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3: Bienvenidos sean todos ustedes a Los Jefes para toda la Unión Americana. Soy Álvaro El Brujo Morales, qué bueno que está con nosotros. Saludos a California, Texas, Florida, New York, New Jersey, Massachusetts, en Illinois, en Nevada, en Arizona, en Nuevo México, en Oklahoma, en Hawái, en la República Mexicana, en nuestras distintas estaciones del grupo MLC Media Radio. Gracias, gracias por estar con nosotros. Nosotros somos la autoridad en el deporte. Gran programa el que vamos a tener hoy para todos, absolutamente para todos ustedes. América es el líder, Cruz Azul rompió su racha de 3 derrotas consecutivas. Las Chivas Rayadas del Guadalajara, pues después de golear a Tijuana, ya no pudieron hacerle nada al Pachuca, ya no pudieron hacer nada al Pachuca. Por ahí se quejan de un penal que no debieron marcar, pero bueno, puras quejas, puras y absolutas quejas. Y los Pumas, fueron humillados por un chamaco menor de edad. Los Tigres, además, no le pudieron ganar a Santos, entre otras tantas cosas. De eso y mucho más estaremos hablando aquí en Los Jefes para toda la Unión Americana. Y señoras y señores, ahí les va.
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3: Revisando el panorama del fútbol mexicano, ¿cómo tienen temor, cómo tienen miedo de que el América esté de líder? América 5 victorias, 1 empate y no conoce la derrota. Es el único equipo de toda la Liga MX que no conoce la derrota. 16 puntos, 3 más que su más cercano perseguidor Tijuana, que tiene 13. 12 goles a favor, 12 goles a favor y solamente un par. Sí, 2 en contra. Solamente un par. ¿Qué le viene a la América? ¿Cuáles son los partidos que le que vienen a continuación para el conjunto de las Águilas? Las semifinales de la Leagues Cup, ¿sí? Este 2 de septiembre, porque ya llegamos a septiembre, se enfrenta a Monterrey, Y es probable que Monterrey vaya con un cuadro alterno, porque Monterrey, que ya se clasificó a la Conca Champions, si llegase a ir a la final, le estorbaría al Monterrey porque tiene en puerta, si clasificase a la final, el Clásico del Norte. ¿Qué le sigue después del América? 5 de septiembre recibe a Tijuana, luego el 12 de septiembre contra Cruz Azul y el 19 de septiembre contra las Chivas Rayadas del Guadalajara. En ese Inter podría venir también la final de la Leagues Cup. En tanto, las Chivas Rayadas del Guadalajara, 4 lugar en la general, 11 puntos, 3 victorias, 2 empates y 1 derrota. 1-1 contra el Pachuca. Pues no que muy contra Tijuana, Bien, tenía razón el Loco Abreu, ¿eh? Se aprovecharon de tener un equipo con menor promedio de edad y con los mexicanos que nacieron en la República. Uy, eso cómo les prendió a las Chivas, ¿eh? Cómo le prendió a las Chivas Rayadas del Guadalajara. En fin, las diferencias. ¿Qué le viene al Guadalajara a continuación? Siguientes partidos. Visitan al San Luis el 5 de septiembre, el 13 reciben a Pumas y el 19, como ya lo decíamos, el clásico que muy seguramente lo van a perder y serán goleadas. He dicho. Y ahora es momento.
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3: Ha confirmado Almada en conferencia de prensa. Saludo a Fernando Ceballos, el Chiva número 1, y a Rodrigo el Pony Ruiz, que Brian se queda. Eso lo ha dicho él en conferencia de prensa. Que Brian se queda, que son 5 goles ya, 3 asistencias en poquitos minutos. Además, Pony, el América es favorito. Más si se queda Brian, es el más favorito al título.
4: Sí, les conviene que se quede Brian, porque si no, se te va a complicar un poquito. Sí, no tiene ese jugador, más que en él, nada más el desequilibrio. Ya sea de inicio, los minutos que esté, la verdad, está en un momento, la verdad, inmejorable, y eso pues lo está demostrando partido tras partido, ¿no? Qué lamentable que no sé si hace una postura de él o de su representante o de quién. Ajá. Tanto show de que si se va, que se queda.
3: O en fin, América.
4: Yo creo que no es bueno para ni para el equipo ni para él, ¿no? Pero bueno, si ya anunciaron que se queda, pues eso es una gran noticia para...
3: Para el equipo, si se queda, claro. Qué bueno, ¿no?
4: Sí.
3: Si se queda, la verdad, bueno. Tiemblan las Chivas y Fer.
4: El chico Perea, pues la verdad juega bien, pero es como muy tibio, la verdad. No, como que no se anima. Sí tiene condiciones.
5: Yo,
4: ¿no?
5: Pero... yo pensé que el América se respetaba más como club, ¿eh?
3: Ya empezaron las agresiones.
5: O sea, yo nunca, no, de verdad, ¿eh? Yo nunca había visto, o por lo menos no me acuerdo. Ajá. No sé, Pony, tú refrescame la memoria. Un jugador que haya hecho con el América lo que haya querido como Brian Rodríguez. Aparte, Brian Rodríguez, que coincido, es buen futbolista, es muy
3: bueno. Es el mejor jugador de la liga, ¿eh?
5: Ah, tampoco.
3: ¿Quién es el mejor jugador de la liga?
5: Es muy buen futbolista, pero no es un ídolo del América, ni es un jugador que... O sea, ídolo, okay. Es un buen futbolista y nada más. Y
3: hay otro grado de exigencia en el América.
5: Y el tipo cada seis meses se quiere ir, y cada seis meses tiene ofertas de otros lados, y cada seis meses quiere renovación, y cada seis meses quiere aumento. América se los da como, de verdad, ¿eh?
3: Cada seis meses mete goles y asistencias.
5: Como si estuvieras hablando de Reynoso, que marcó una época, de Sague, que fue campeón de goleo, del Negro Santos, que tenía todo el... Híjole. O sea, de verdad que
3: voy a decir una mucho, que no creo que me ayude.
5: Hace mucho. Sobre o por lo menos yo no me acuerdo de un jugador que esté por encima del América como Brian Rodríguez, ¿eh? De verdad.
3: Pero bueno, es que Fernando pues sigue metiendo goles.
5: Perdón.
3: O sea, de a doble dígito, torneo, está pues bien. Y él cumple.
5: Y luego en las liguillas desaparece, pero bueno.
3: En las liguillas desaparece.
5: No, o sea, en la última no pasó nada con él.
3: Ah, bueno, en la última, ok. Acabas de mencionar a un ídolo del América, como Luis Roberto Alves Saguiño. Tremendo ser humano. Pero ahorita... Saguiño siempre lo ha dicho, yo no soy el centro delantero, yo siempre fui extremo. Saguiño tenía una zancada impresionante, o sea, daba un paso y avanzaba 4 metros. El Pony tenía que dar 8 para avanzar 4 metros, sí. Pero bueno, pero pues cada quien.
5: ¿Quién era más rápido, el Pony o Saguiño?
4: No, Saguiño.
3: De rapidez.
4: No, en el arranque,
5: al espacio mejor. Al espacio largo, sabe, pero en el cambio de ritmo sí. Yo creo que sí.
3: Es que yo creo que el Pony era más rápido, Saga era rápido, pero el Pony daba 800 en su tracción de zancada, así como las caricaturas esas que ponían a correr, así era el Pony.
5: Como el Espíritu González.
3: Exacto. Sí. Y Saga con 3 pasos pues llegaba a la línea de fondo porque pues, tipo casi de 2 metros.
4: No, pero aparte con 3 pies pues no se puede.
3: A ver, entonces, lo que voy a decir es lo siguiente. Brian Rodríguez, perdóname, hermano Luis Roberto Alves Saguiño, eres ídolo, eso, nadie está diciendo que no seas ídolo. Nadie está diciendo que no seas el máximo goleador en el América.
5: Cuida bien lo que vas a decir, ¿eh?
3: ¿Acaso Brian no es mejor futbolista que Sague?
5: No es más ídolo que Sague.
3: De acuerdo, pero no respondiste lo que pregunté. Brian, porque Saguiño era de un solo pie, Saguiño era de un solo pie.
5: Puede ser que sea mejor futbolista, pero no es mejor futbolista que el Negro Santos, no es mejor futbolista que...
3: No, de acuerdo, pero son posiciones distintas.
5: No es mejor futbolista que Quiñones, sí. No es mejor futbolista que Diego Valdés, por ejemplo, que ya no está, o sea...
3: Mira, en el caso de Diego Valdés, a ver, son posiciones distintas.
5: Yo por eso te digo, o sea, yo no estoy diciendo que Brian no sea buen futbolista, es un gran futbolista.
3: Es el mejor jugador de la Liga MX.
5: No es el mejor
3: jugador de la Liga MX. ¿Quién es el mejor?
5: No sé, tendría que poder analizar eso.
3: No busques.
5: Como siempre en el América hay que inflar.
3: El futbolista de la Liga MX es él, porque no tienes ni uno que me digas en contra. Pony, ¿se te ocurre alguien mejor que Brian?
4: No, ahorita. Pues.

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1: Posiciones,
2: bueno, es un centro delantero. Está preguntando futbolista, izquierda. Pero
1: no,
3: es que es el Grima. Que anda,
2: hoy por hoy anda derecho. Hoy por hoy el mejor extranjero que hay en la Liga MX es Paulinho.
1: No, es Brian Rodríguez.
2: Ah, tricampeón de goleo, ¿de qué me estás hablando?
1: Pues, ¿Tiene cinco goles este semestre?
2: Sí, Paulinho está lesionado. Tricampeón de goleo.
1: No lo puedes contar. No lo puedes contar. O sea, si está lesionado, no cuenta.
2: O sea, por seis partidos es el mejor jugador de la Liga.
1: Hoy, por eso escúchame.
2: Contra
1: por eso
2: los dije, equipos que hoy. Ha jugado la, a ver.
1: El Querétaro, serio, que venció, Álvaro, a Tigres, Atlante, que venció a Cruz Azul.
2: ¿Tú veías Álvaro Morales? ¿Tú veías los rivales del América antes de arrancar el torneo?
1: Sí.
2: ¿No veías uno que le pudiera ganar?
1: Yo dije, no, va a ser complicado.
2: No le mintamos a la gente, por favor.
1: No le miento, le digo la verdad.
2: Por favor.
1: O sea, llamado América los ha sufrido.
2: Santos que está eliminado en la jornada 6, Juárez que está eliminado en la jornada 6, San Luis que está prácticamente eliminado en la jornada 6. ¿De qué me hablas, por favor?
1: Ahí te va. Vamos a ver el calendario de las Águilas del América.
2: Es más, tanto que presume, ¿no? De entrada, dos cosas. Me encanta que la América ya se vuelva a colgar de la filosofía de Chivas, ¿no? Porque le encanta colgarse de la filosofía
1: de Chivas. Colgarse de la filosofía de Chivas.
2: Y esto de jugar con mexicanos. Cada vez quiere jugar con más mexicanos. Entiende que el arraigo, el arrastre lo tiene Chivas.
1: No, es más barato, nada más.
2: Y ahí va.
1: Es más barato, están ahorrando lo que ustedes.
2: Y dos. El equipo que puso ayer el América, equipo con el que arrancó el América. Si lo analizas hombre por hombre, está al nivel del Puebla. No vengan a decir que.
1: Entonces tiene mayor mérito.
2: El Puebla.
1: Tiene mayor mérito.
2: Que el América jugó con.
1: Tiene mayor mérito. Mira, ahí te va.
2: El plantel del Puebla con
1: ahí
2: todo
1: te va,
2: respeto.
1: Ahí te va el calendario. El Puebla que tu Chivas no le pudieron ganar. Ahí te va.
2: Sí, América. Fallaron 300 de gol.
1: Pues fue el que tienen malos delanteros, pues sí. América le gana a Monterrey. Le gana a Tijuana. Le gana a este Cruz Azul,
2: El de Tijuana no lo cuentas porque se pospone.
1: Le gana a este Cruz Azul. Le gana a las Chivas. Ni se presenten, Fer.
2: Ni nos presentamos. Tienes razón.
1: Y le gana al Necaxa. Ya está cinco victorias.
2: Me encanta que lleguen así de elevaditos al clásico. Me encanta, me fascina que lleguen así.
1: Pudieron ganarle ustedes a Pachuca, pero bueno. A ver, es que tiene mérito lo del América, Pony. Porque cuando tú dices, ¿quiénes son tus jugadores? Pues Cárdenas, Dagoberto, Chavitos,
2: Cárdenas, que ya le trajeron a un extranjero para taparlo.
1: Pues por competencia interna. Eso es lo que pasa en Tigres.
2: Sale un buen delantero con condición.
1: Y dos chavos de números 200.
2: Sale un buen delantero con condición. Ajá. Porque la verdad el chavo trae condiciones, se le ve luego. Y en lugar de decir, bueno, ya tengo a Henry, que es mi centro delantero titular, le voy a ir dando minutos a este chavo de a poco. Sería lo lógico, ¿no, Pony? Le voy dando minutos a este chavo de a poco, lo voy potenciando.
1: Es el América.
2: Voy por un delantero de 33 años a tapar al chavo. Ahí va, juegue.
1: El chavo tiene tapado a Zúñiga, por ejemplo.
2: Zúñiga está lesionado. ¿De qué hablas?
1: Pero lo tiene tapado.
2: Sí, a ver, no puede jugar, güey.
1: A ver, así exportaron a Raúl Jiménez, ¿no?
2: No, pero Raúl jugaba, era titular.
1: Sí, es que Pony.
2: Este chavo ya no va a jugar con Borja.
1: Pony, ¿escuchas el dolor de los Chivas?
2: No es dolor. Lo que pasa es que
3: tiene sus argumentos. Concuerdo que en tema de Cárdenas, pues sí, lamentablemente le están dando el dulce. Pero
2: va a acabar en el Puebla la próxima temporada.
1: Que aproveche.
3: No, mientras tenga la posibilidad de después jugar en otro equipo y después volver, es válido, ¿no?
1: Ya lo quisieran en Chivas. Déjame ir a la pausa y ahorita escuchamos.
2: Los dos son americanistas, se coluden entre ellos.
1: A mucho orgullo.
4: ¡Ándale!
1: Pero hoy está Habs y Habs es Puma. A pausa y venimos con más. Volvemos. 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
16: De regreso con todos ustedes en Los Jefes para toda la Unión Americana. Soy Álvaro El Brujo Morales, qué bueno que está con nosotros. Saludos a San José, Tampa Bay, Salinas, Houston, Fort Lauderdale, San Antonio, Phoenix, Boston, Miami, Los Ángeles, San Diego, en Dallas, en Austin, en El Paso, San Antonio. Gracias, nosotros somos la autoridad en el deporte. Y ahora vamos con...
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16: Bueno, ya está el Tuca acá para que hable de la victoria, de cómo unos chamacos con ciertos refuerzos como Tapia, Lara, Vázquez, Espinosa, Cerrillo, el propio Ícaro que tiene 19 años, Arriaga, Cárdenas, Gutiérrez.
18: ¿Y por qué no le sigue dando oportunidad en vez de contratar a Boja?
19: Porque, es lo que acabo de decir, Tuca.
18: ¿Por qué? Entonces no me vengas a cacarear que están ahí los hombres. ¡Ponlos!
16: Oye.
18: ¡Ponlos y no me contrates extranjeros para la banca!
16: Es como cuando te recriminan a ti.
18: ¡Ponlos!
16: Es como cuando te recriminan a ti.
18: Tengan de desayuno.
16: Okay. Entonces, mira, es como...
18: mucha proteína, que tú dices, ¡ponlos!
16: Los huevos tienen mucha proteína, es proteína natural.
18: Tuvo que meter a Brian para resolver tu asunto.
16: Pero estaba resuelto desde antes con el golazo de tu paisano.
18: 1-0.
16: Hoy el mejor mediocampista de contención de la liga.
18: Pero es que ya habían perdido posesión de balón, ya estaban recuperando la pelota.
16: ¿Y cuándo te ha importado la posesión de balón?
18: Ya no llegaban y tuvo que meter al crack, es decir, es un para resolver el asunto, porque si no, iban a empatar.
16: Me lo dice el que tenía a Gignac, Nahuel, Guido Junior, los dos Quiñones. Me lo dice el que tuvo puras estrellas en Tigres. Ahora.
18: Títulos, y ponle ahí 11 títulos.
16: Mira, es como cuando te recriminan la
18: tía. 11, ya ve, mira, cállate la boquita, 11.
16: Líder, cállate el bigote, líder. Mira, es como cuando te recriminan a ti lo de Espericueta, pero tienes razón. ¿Por quién lo metías? ¿A quién sacabas?
18: Si tengo al Pony y al Dom, ¿a quién crees que voy a meter?
19: Al Pony.
16: Al Pony.
19: Como 20 centros, 20 centros de Dom es uno del Pony. Más
20: tú
19: o menos.
20: Tú que explícame, ¿cómo carajo te llevaste a Jürgen? Un tronco.
18: Es que en el Pachuca. Oye, Pony, en el Pachuca andaba re bien, mano.
20: Es que le faltaba cancha, ocupaba una cancha de 300 metros. Él necesitaba espacio.
19: El error no fue llevar a Jürgen. El error no fue después contratar al Pony para que lo enseñaras a entrar.
18: Ándale.
20: Fue compañero mío en Teco.
19: Put, no te aprendió nada, ¿eh?
16: No manches, ¿y luego?
20: Nada.
18: No, pues ahí no, oye, Pony. Pone, yo lo ponía y me empezaba a enseñar, vamos a centrar. Y el otro día no podía entrenar, estaba contracturado.
16: Mira, la verdad, el caso de Jürgen ha sido un éxito para el Grupo Imagen, que lo tiene en las transmisiones de los partidos de la League Cup y de los que tiene. Es bastante polémico y controversial, que eso nos gusta en los medios de comunicación. Pero ya ves que a él tuvo una temporada de 35 centros, 17 malos. Que él dice que si algo así le escuché, y si no que me corrija, que si tú tienes 5% de efectividad como extremo, ya eres bueno. Ok. No manches, el pony ha de tener como. El pony era leyenda, como 80% de efectividad.
20: No, pues su estándar estaba muy bajo, lo del buen Jürgen. No.
16: Bueno, pero hablemos de las Chivas. Que las Chivitas se quejan de que las acuchillaron, de que no sé
19: ¿Te
16: qué.
19: Te fijas cómo te esperó, te tendió la cama, Tuca. Todo el primer bloque fue el América. Entraste tú y a cambiar de tema. Así es. Así maneja la narrativa.
16: Pero ya le di chance de que hablara del América. Ya tiró su veneno.
19: Un minuto.
16: Cobra.
19: Le das 30 segundos para que suelte y ya después cambias de tema. Lo tienes medido con el productor, pero bueno.
16: Los que no quieren hablar de Chivas son ustedes.
19: No,
16: porque
19: yo sí quiero hablar de Chivas.
16: ¿Qué pasó con Chivas? ¿Por qué no ganó?
19: ¿Por qué no ganó? Porque los cambios no resultaron, porque se le cayó el equipo en el segundo tiempo, porque hay futbolistas que están que no están en el mismo nivel que la temporada pasada. El caso de Ledesma, que viene saliendo de una lesión, yo espero que en algún momento recupere el nivel. Brian Gutiérrez, que lo hemos venido diciendo, después del Mundial no ha vuelto a ser el mismo. Jordan Carrillo, que no termina de ser el jugador que fue en Pumas, le ha costado adaptarse.
16: Ni será.
19: Saca Camberos y a Sandoval, que para mi gusto son los dos que le están dando profundidad, desequilibrio y que le están dando mucho juego a Chivas, se le cayó el equipo, a diferencia de Pachuca, que los cambios sí le funcionaron. Y no lo voy a poner de pretexto, pero el penal es de risa. Tú no puedes marcar el penal.
16: Que querían chivar.
19: No, a ver, Gómez, el jugador de Pachuca le pega a Gómez y eso provoca que Gómez se caiga. ¿De dónde sacas? Es más, también la vio el VAR, que le mandó a hablar al árbitro para que la revisara.
16: Mira,
19: es inexplicable que después de verla.
16: Los árbitros no tienen la autoridad se apoyan solo en el VAR.
19: Es inexplicable que después de verla, donde se ve claramente cómo choca el jugador de Pachuca con Gómez y es el que provoca que se caiga, se mantenga en la suya y marque el penal, pero bueno.
16: No, cómo lloran. A ver, los cambios de Chivas, ¿qué dices tú? Brian por Efraín. ¿De verdad tú dijiste que Efraín le iba a romper? Yo lo veía
19: Efraín
16: desde
19: dio un gran
16: Galaxy.
19: Partido.
16: Oh, sí.
19: Efraín dio un partidazo. Efraín es de los que mejoran en Chivas.
16: ¿Ganaron? No. Pues Efraín hasta, es un jugador cascarero.
19: Hasta que él estuvo en la cancha, Chivas iba ganando.
16: Ah, ok.
19: Chivas se cae cuando hace esos cambios que estás diciendo, justamente.
16: Jordan Carrillo por Camberos. Camberos sigue teniendo nivel sub-20.
19: No viste la jugada del gol, ¿verdad?
20: El gol,
16: sí,
20: no.
16: Sí.
19: Sub-20, el defensa de Pachuca sigue buscando la cintura, Poli.
16: Al fin una.
20: Sí, no, jugador.
16: Richard Ledesma por Santiago Sandoval. A ese muchacho Sandoval, él sí debería ser el titular. Kevin Castañeda, no me acordaba ya de Kevin Castañeda por Omar Gobea. Gobea, yo no sé por qué le encanta a Milito, Y Sepúlveda por el sentido Marín. No, bueno.
18: Yo estoy de acuerdo con Fernando, pero Fernando, yo creo que ese muchacho en el penal, en vez de querer a ir a la pelota, si él corretea un poquito más, lo orilla y no tiene ángulo de visión, la verdad. O sea,
20: ya iba a ser al costado. Ya.
19: Sí, ahí estoy de acuerdo contigo. O sea, sí le gana la posición el jugador de Pachuca. Y la verdad es que este chavo que entró lo hizo muy bien porque desequilibraba. Mira. Pero Tuca, él choca con la pierna de Gómez. Sí.
20: No, lo busca, el penal lo busca él. O sea, lo pone en el camino, claro.
16: Mira, pero estoy reviendo la acción de Camberos.
20: Sigue corriendo. pues lo obliga pues, a que haga otra
19: pero,
20: jugada.
19: Pero es exactamente la misma jugada, o bueno, muy parecida al que no le marcan a Camberos. Dentro del área.
16: Camberos da la asistencia, no por el recorte, sino porque un jugador de Pachuca se cae. Ya,
19: o sea, hay que demeritar la gran jugada de Camberos a como de lugar.
16: No, perdón si lo lastimo, O sea, perdón. Y luego estoy reviendo una vez más, reviendo lo manipulador que eres. Y como dice el Pony. Se busca el penal, pero pues, ¿de qué es falta? Es falta.
19: Si ves la no es falta. El que
16: me lo traba por atrás, le hace.
19: No lo traba, el que le pega es el jugador de Pachuca, el jugador a Gómez.
16: No manches, a ver.
19: Y ve la de Camberos, lo empujan dentro del área, o sea, no puede ser que uno lo marque.
16: Mira, nada más, es faltota, por Dios.
19: No, ahí ya se está cayendo, velo desde antes.
16: Ay,
19: sí, pones el frame conveniente, no pones toda la jugada porque nos censuran en YouTube.
16: Ahora resulta. No, se lo lleva, le hace la de la lucha libre, la cegadora.
19: La de la lucha.
16: Por Dios. Bueno, pero se sentían muy Tuca después del 5-2 contra Tijuana. Se sentían muy. ¿Y luego? ¿Qué más de Chivas? Nada.
18: Ahí van, poco a poquito.
16: Ahí van, pobrecitas.
18: El inicio no fue tan bueno, en la League Cup pues quedó eliminado, el último partido gana, toma confianza, después va, está ganando, empata, ok, no es un buen resultado, malo tampoco, regular, en Pachuca en su casa muy complicado, la verdad.
16: Pero Fernando decía que Chivas siempre ganaba en Pachuca.
19: ¿Tú dijiste que iba a perder?
16: ¿Cuándo dijiste y dónde dijiste
19: tú
16: eso?
19: Tú dijiste que iba a perder Chivas, ¿no?
16: Yo sí,
19: dijiste
16: sí.
19: Pachuca fácil, sí. 2 o 3-0, pues no, sí. No fue fácil y no perdió.
16: Bueno, es que si Pachuca hubiera hecho lo que yo le decía, pues otra cosa hubiera sido. Pero
19: no te hicieron caso, ¿no?
16: No lo hizo así. A ver, Pony, pues no que la Chivas muy, que 5-2 contra Tijuana y que no sé qué.
20: Pues yo creo que, pues, la verdad sí, en el tema de los cambios, es que también tiene jugadores en la banca también que, pues a uno como técnico, yo creo que te seduce el hecho de ponerlo, ¿no? Y lamentablemente, quizás a veces por quedar bien con el jugador, pues los hace los cambios. Entonces a veces hay que ver los momentos y en ese aspecto, pues yo creo que sí se equivocan, pero también pasa por el hecho que uno dice, vaya, estás jugando contra Pachuca, no vas ganando el partido. Como digo, los que entran, pues tienen la capacidad para marcar diferencia o ser ese revulsivo. Y en su momento aumentar esa ventaja que tienes, pero uno planea o uno piensa ciertas cosas y al final no resulta. Y Pachuca, pues yo creo que se animó un poquito más en el segundo tiempo, más allá de la postura de Chivas. Y bueno, un equipo cuando está jugando mal o no está teniendo resultados, está de local, pues de alguna manera buscas tratar de mejorar y su mérito tuvo Pachuca también para empatar el partido, pero por mucho por lo que dejó hacer Chivas, yo creo.
16: Oye, antes de ir a la pausa y antes de que se me vayan, los Pumas fueron humillados por un chamaco de menor de edad. Tuca.
18: Álvaro, te pone, y tú, Fernando, ¿han visto el primer penal que hablan? ¿Han visto una cosa?
16: No, tan horrorosa, ¿no?
18: Tan ridícula.
16: No, tan ridícula.
18: De veras.
16: Tan pensativamente, ¿no?
18: 72 años que tengo, no he visto un penal. O sea, no sé qué penal de este penal, de veras.
16: Ah, caray.
0: Para matarlo, ¿no?
16: O pensando muy mal, dices tú.
18: No friegues, ¿no viste el penal?
16: Y pues es un abrazo.
18: O sea, la pelota no llega ni al primer palo y el tipo desde que empieza a moverse lo trae abrazado. O sea, todos están en la pelota y él está agarrando el tipo como a 5 metros de todos.
16: Déjame ir a la pausa y ahorita seguimos hablando de Pumas, Cruz Azul y Tigres.
19: Otro jugador que Brian, mejor que Brian Rodríguez es Morita.
0: otro más, le vamos sumando.
16: Morita no es mejor que Brian.
0: ¿Cómo no?
16: El mejor jugador de la Liga MX hoy por hoy es Brian Rodríguez.
0: Hay que ver, vas a ver dónde va a acabar jugando Mora.
16: Eso sí, Morita es mejor que Brian Gutiérrez.
0: Morita es mejor que Brian Rodríguez.
16: Mucho que mejor. Brian Gutiérrez. Déjame ir a la pausa. Y venimos con más. Volvemos.
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16: Regreso con todos ustedes de los jefes para toda la Unión Americana. Soy Álvaro el Brujo Morales, gran programa el que estamos teniendo con Rodrigo el Pony Ruiz, Fernando Ceballos, el Tuca Ferretti y todo un gran equipo de colaboradores. Y señoras y señores, tercer y último bloque, pero no por ello el menos importante. Así que ahora vamos con
1: la última y nos vamos. 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
16: Bueno, estábamos hablando de Pumas, sí.
10: Dime el nombre de este jugador.
16: Duarte, ¿sí? Duarte.
10: Por favor.
16: Duarte.
10: Duarte, el brasileño.
16: Duarte, ahí te va el nombre completo para que lo tengas tú.
10: Es brasileño.
16: Sí. Sí, ajá. Duarte, ahí está. Duarte, aquí está.
10: ¿De veras? ¿De veras?
16: Rubén Duarte, español.
10: Español. ¿Verdad? Híjole, mano. Nunca había una cosa como esta, de veras.
16: Mira, en tus tiempos, en los que te tiraban pica pica en el área, se dejaban la uña chiquita, grande, pero jamás te harían falta.
10: O sea, de veras, yo, no sé, 50 años, 60 años de fútbol, nunca vi una cosa tan espantosa, ridícula como esta, mano. Te lo juro.
16: Pinche, tú que eres afortunado, has visto a Pelé y a Cristiano Ronaldo. Eso no.
10: Yo digo que este penalti, el tipo para mí dijo, yo voy a hacer penalti. De veras. Si ustedes la jugada, pone, dime tú.
11: Sí, no, está increíble. Es ilógico. Y más con el VAR y todo eso, pues no. Sin mirar la pelota. No, o sea, como defensor, ¿cómo marcas así? Es que no, marca muy personal. Se lo encargaron mucho al vato.
10: Pero lo quería llevar a su casa.
16: Pues sí se lo llevó. Sí se lo llevó. O sea, ¿tú qué le dirías? A ver, o sea, ¿qué le dirías a Duarte?
10: No lo vuelves a meter en mi vida.
16: No lo vuelves a meter en tu vida. Porque te juega en contra.
10: ¡Claro! No, ¡claro!
16: No manches. O sea, ¿tú crees que tendría que echarle un ojito a Sancho y Carlitos ahí a ese jugador y a esa jugada?
10: Mira, que deberían de hablar con él. Seriamente, sí deberían de hablar. De verdad.
16: Uy. Palabras fuertes. Ni cuando el Pony dijo del tercer pie de alguien, fueron tan fuertes como esta, Fernando,
12: Sí, es fuerte lo que dice el Tuca, pero bueno, ¿conoces a alguien que vea, conozca y sepa más de fútbol que el señor Ferretti o no?
16: No, pues los lunes ya me convenció del 4-2-4, que él no usaba 4-4-2, él usaba 4-2-4. Ya me convenció de por qué no usaba Espiricueta, porque pues no había por quién meterlo. Tiene toda la razón, por supuesto. Ya me convenció de que sí fue un golazo y no un error de Adrián Chávez en la final contra Pumas, contra América. Ya me convenció.
12: Ya dijo que Chivas le ganó bien la final cuando le ganó.
16: No, esa no la he dicho, ahí sí lo acuchillaron.
10: Mira, Fernando, voy a decir una cosa. Yo nunca he reclamado de que no marcó el penal.
12: ¿Ves?
10: Yo nunca lo he reclamado.
12: Caballero, el señor Ferretti, ¿eh?
16: Ahora hazlo ahora.
10: No, la verdad, él tomó su decisión y él mismo, después, 2 años o no sé cuánto, dijo, ¿sabes qué? Me equivoqué. Y
16: 2 años no le pinta a Chivas.
10: Se equivocó como cualquier ser humano, punto.
16: Y porque luego lo pusieron de cuarto oficial, recuerdo, en su regreso contra Chivas de Chivander, lo pusieron de cuarto oficial y agregó un chorro de minutos y Chivas ganó ese partido.
12: Como si él decidiera los minutos que se agregan, ¿no? ¿O qué?
16: Es un cuarto oficial de autoridad.
12: Pero él lo decide o el árbitro le dice cuántos.
16: Y luego, fíjate, y luego, después de 2 años, pita un Chivas Monterrey y gana Chivas. Y gana Chivas, no, el karma.
12: Es como ahora en la League Cup, ¿no? Que el único que tuvo árbitro mexicano fue el América y fue el Gato Ortiz, pero bueno.
16: Y fíjate, no marcó una expulsión contra Henry y no marcó un penal a favor que debía marcar.
12: 3 árbitros americanos y el único mexicano va para la América, pero bueno. Oye, por cierto, de lo que no hablaste.
16: A ver, fíjate, nos falta algo que decir de Pumas, Fer.
12: No, antes de hablar de Pumas, porque lo
16: encubres. Para concluir Pumas y con Cruz Azul y Tigres.
12: Lo encubres como siempre.
16: Ah, caray.
12: Habría que decirle al señor Almada, al cual respeto mucho como técnico, hay que decirlo, que si le juega como a él le gusta jugar, que dijo que lo haría el día de hoy al Real Madrid, el Real Madrid le mete 8 al América. O sea, que se deje de decir tonterías, por el amor de Dios.
16: ¿Qué fue lo que dijo?
12: Que si mañana le tocara jugar contra el Real Madrid, jugaría de la misma manera. Pues si juega de la misma manera, el Real Madrid le mete 5, 7, 8.
16: A lo mejor gana 1-0, ¿eh? O empate.
12: Sin ningún problema, o sea, que se aterrice el señor Almada.
16: Como está jugando Brian, el mejor jugador de la liga, mete un gol a lo mejor. Bueno, algo más que decir de Pumas, que fue humillado por un chamaco de 17 años menor de edad que no puede.
10: Fue humillado por Mora.
16: Ah, fue lo normal.
10: Lo que ellos hicieron, se humillaron ellos mismos.
16: Oh, palabra del Tuca.
10: De veras. No puedes cometer estos errores si es que pretendes algo en un partido de fútbol.
16: Bueno, hablemos de Cruz Azul. Ya rompió su racha de 3 derrotas consecutivas. Le gana a Necaxa a puros golazos,
4: puro golazo. No, muy bien jugó Cruz Azul. Yo creo que podría haber sido un par más, la verdad, tranquilamente, ¿no? Entonces eso le da tranquilidad a Wiki y a todo el equipo, ¿no? La verdad, quizá no deberían haber tenido esa racha tan negativa, pero bueno. Esas distracciones que quizás tuvieron en su momento o ese bajón, pues ya quizás queda un poquito de lado con esta buena victoria, y eso obviamente te da ánimo para seguir trabajando de una mejor manera.
16: Fíjate que busqué información.
10: Ahora van a decir, este triunfo fue por la llegada de Oreja.
16: Mira.
4: Oreja, todavía hace rato con el serrucho. Está con el serrucho.
16: Me puse a investigar. Y una fuente muy directa me dijo. Yo le digo, a ver, es que se ve mal que traigan al cuerpo técnico de Anselmi. O sea.
10: Álvaro, a ver, no me venga con cuánto se ve mal. Se ve mal.
16: Es criminal que hayan puesto.
10: No debería de ser.
16: Estoy de acuerdo. Segundo.
10: No te vengas con tu palabrita ahora cuando quieres criticar a Chivas y a Pumas y a ti. Ahí sí abres el hocicote.
16: No me regañes, edúcame.
10: Pero con todo no lo hablas.
16: No me regañes, edúcame, enséñame como le enseñaste a Jürgen Damm a entrar. Ah, no, a él no. Edúcame, no me regañes, ahí te va. Lo que me dicen es, a ver, es criminal, estoy de acuerdo contigo, es criminal y es una mentada de madre que pongan a alguien del cuerpo técnico de Anselmi que los dejó. ¿Ok? Ellos podrán decir, no, pero nosotros pues, seguíamos, ok, lo que sea. 2, son gente directa de Alonso. Irónicamente, el señor se apellida Oreja. Pues eso es una ironía, además. Pero me dice gente cercana de que, pues por ahora a Wiki no le preocupa eso. Me dice gente de
11: debería.
16: Yo okay. creo que debería estar preocupado. Yo creo que debe estar muy preocupado. O estar atento. Pero que por ahora, pues ahí está. Yo lo que digo es que hay culturas futbolísticas que tienen una forma de ser que jode, que en todo quieren meterse, todo quieren opinar. O sea, hasta hay preparadores físicos. Saludos al profe Ipata. ¿Cómo le mando un abrazo al profe Ipata?
11: Acá anda en Torreón.
16: Profe Ipata tiene poder.
12: Y también canta pintarse la cara.
16: ¿O no? Oye, pero espérate. Ganó, o sea, Santos es un gran resultado ahorita contra Tigres.
12: Sí, ya está eliminado en la jornada 6, pero.
16: Lo vergonzoso es lo de Tigres. Es vergonzoso lo de Tigres que no le pudo ganar a Santos.
12: Sí, pero Tigres yo creo que va a acabar teniendo chances de meterse a la liguilla y Santos está eliminado. Mira, en la jornada 6. Imagínate la diferencia entre
16: El otro día hice una proyección del calendario de Tigres. A lo más que aspiraría en mi proyección es a 26 puntos. Quiere decir que en una cuestión óptima...
12: Entra.
16: Octavo lugar, ¿eh?
12: Sí, entre séptimo y octavo.
16: Octavo lugar. Aunque también ha habido en la historia equipos que se han quedado fuera con 26 puntos. Pero, bueno, nadie con 26 se ha quedado fuera, que mal recuerdo.
12: No.
16: Con 25 sí. Con 25,
12: pero probablemente
16: sí,
12: cuando había 20 equipos, pero con 18, con 25 entras.
16: Ok. Pero veo un equipo desangelado. Ahora... Los bucetichistas podrán decir que son 4 puntos de 6 posibles y que lleva 2 porterías en 0. Lo cierto es que yo veo lo de Aguirre y yo digo, ¿qué hizo Torrado? ¿Qué hizo Valenzuela? ¿Carlos Emilio? No hay un centro delantero suplente de calidad para meterle presión a Aguirre. Tiene 2 chamacos de los números estos 200.
12: Bueno, pero a ver, Álvaro, estaba Ibáñez, dejaron ir Ibáñez, trajeron a Aguirre, pero todavía estaba Guiñac. Yo creo que el tema ahí fue que Guiñac terminaba contrato y se iba a ir, y la directiva de Tigres, concretamente la de arriba, la de Cemex, decidió darle un año más a Guiñac. O sea, al quedarse Guiñac, trajeron a Aguirre y tenías a los 2 delanteros. Uh-huh. Termina contrato Guiñac y sí, ahora tienen que traer a otro delantero.
16: Pues tienen que, ahora, del 11 de septiembre, ya para cuando vayamos por la jornada 16, se cierran los registros. El 11 de septiembre, ya cuando vayamos por la jornada 16. Tuca, ¿qué te parecieron los Tigres contra Santos?
10: La verdad, sabes que lo único que veo Tigres con aspecto de más no me interesa, carajo, de ver.
16: Palabra del Tuca.
10: Por la afición que tiene, la verdad, pero la directiva ha hecho todo lo posible para destrozar todo lo que ustedes dicen. O sea, yo he dicho, Aguirre, cuando entró en el radar de todos los equipos, ¿de qué jugaba? No jugaba de centro delantero, por el amor de Dios.
16: No, como segundo delantero, ¿no?
10: A de espalda, él no es centro delantero.
12: No, y la verdad, Aguirre, salvo la temporada con Necaxa, la primera con Rayados, tampoco ha sido un delantero que haya marcado mucha diferencia en sus equipos, ¿eh?
10: Pero Fernando, en el Necaxa, ¿de qué jugaba? ¿En Monterrey, de qué jugaba? Atrás, sí, del centro delantero.
12: Atrás del 9, sí.
16: Pero no de enganche, sé de segundo delantero.
12: De segundo delantero.
16: Sí.
10: Tú pones con el nombre que tú quieras, enganche, 9, 9.5, porque no es 9.
16: Es que hay posiciones y funciones. 9.5. Ni es 9 ni es 10, el 9.5, o sea, pero 9.5 era Lucas Lobos, por así decirlo, ese era 9.5.
10: No compares peras con manzanas, mano. O sea,
12: para mí el grave error estuvo en dejar ir a Ibáñez, porque creo que hoy Ibáñez hubiera sido de 9, que tanta falta le hizo a Tigres, y también se precipitaron en llevar a Ibáñez, porque llevaron a Ibáñez. Llegó y terminó siendo suplente de Guiñac siempre. Entonces, te traes un tipo que acaba de ser bicampeón de goleo para ser suplente de Guiñac. Obviamente se desesperó y dijo: me quiero ir.
16: Sí, se quiere ir, un delantero quiere irse. A ver, Pony, ahora es un buen resultado para Santos. Santos incluso hasta lo pudo ganar, Pony.
11: Sí, obviamente que pues, sumar un punto contra Tigres, en teoría, pues, no es malo, ¿no? pero obviamente sigue siendo muy pobre lo de Santos, la verdad, con muy pocos argumentos, sí, con el hecho de meterle un poquito más de corazón, de garra, pero ahí es más fútbol que, digamos, que alguna generación, nomás de puro centro, o sea, nada. O sea, la verdad, si ganaba, iba a ser por mera casualidad, una pelota parada, qué sé yo, pero ahí es más, no tiene argumento para contender,
12: es que no,
11: en este
12: no
11: momento
12: es,
11: a nadie.
12: No es exagerar. En verdad, Santos está prácticamente eliminado en la jornada 6. No,
16: ¿cuántos puntos tiene?
12: Uno.
16: Ah, no manches. No, y quedan 30 puntos posibles. No manches, un punto.
11: Pero o sea, como está, tú dices, Álvaro, o sea, tiene, era para que Tigre hubiera hecho un poquito más.
12: ¿Qué te gusta? ¿Ganar por lo menos 8 partidos para meterse?
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15: Willie Mays fue béisbol en estado puro. Poder, velocidad, defensa, carisma e instinto. Podía cambiar un juego con el bate, con las piernas o con una atrapada imposible en el jardín central. The Catch no fue solo una jugada, fue una fotografía eterna del deporte estadounidense. Mays jugaba con alegría, pero también con una superioridad natural que lo convirtió en leyenda.
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17: Babe Ruth cambió el béisbol para siempre. Antes de él, el juego era estrategia, toque y velocidad. Después de él fue poder, espectáculo y home runs. Con los Yankees construyó una leyenda descomunal, casi mitológica. Su swing parecía escrito para la radio, amplio, teatral, demoledor. Ruth no solo llenaba parques, llenaba la imaginación de Estados Unidos. Fue el primer gran superhéroe deportivo del país.
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18: Considerado uno de los más grandes de Brasil, Renato Gaúcho fue un delantero campeón de la Libertadores y de la Intercontinental con el Club Grêmio en 1983. Años después, como técnico, volvió a ganar la Copa en 2017. También fue campeón de América con Brasil en 1989. Con su carisma, fue uno de los pocos que brilló como jugador y entrenador en la Copa Libertadores.
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22: Bienvenidos, esto es Línea de Cuatro en TUDN Radio en Euforia App. Es martes primero de septiembre del año 2026, arrancando el noveno mes de este año con un día movidísimo. Se cierran los mercados de transferencias en Europa, en algunas ligas, entre ellas la francesa, y Eric Lira no va más al Mónaco. Se ha caído la contratación para que llegue al fútbol de Francia y por el momento se mantiene en el equipo de la máquina de la Cruz Azul. Ya hay propuestas, posiblemente de la Premier League, estará también algunos mercados ya abiertos, y Sebastián Cáceres del otro lado con las Águilas del América saldrá al Celta de Vigo. Soy Tate Gómez Luna, con la producción de Andrea Martínez, acompañado de Gabriel Sainz, Oliver Figueroa, Oscar Díaz. Estaremos platicando de lo que ha sucedido en este cierre de mercado de transferencias más con los futbolistas mexicanos. Gabriel Sainz, ¿cómo estás? Un placer saludarte, bienvenido. ¿Qué pasó con el tema de Eric Lira? Ya estaba confirmado, ya estaban las cifras, ya estaban los años, y a final de cuentas dicen, pues siempre no, te quedas y no viajas a la Liga de Francia. ¿Cómo estás?
23: ¿Cómo están? Buenas tardes a todos. Pues bueno, lo único que me queda claro es que la verdad el futbolista mexicano no llama la atención en fuera de Europa. Bueno, más bien fuera de México, porque realmente si lo hubieran querido ya lo hubieran contratado, ya habría una situación, no tendrías que determinar por cierto futbolista. Lo de Balogun pues se atoró porque no pasó pruebas médicas, increíble que un futbolista no las pase, y bueno, lo único que me queda claro es que nos nublamos con el gran mundial que se supone que se hizo. Y el único que sabe exportar es el Guadalajara, para que le quede claro.
22: Oliver Figueroa, ¿cómo estás? Un placer saludarte. El único que se ha ido es la Hormiga González. Noveno lugar de la Copa del Mundo. Invicto en la fase de grupos. Se le ganó en 16avos de final a Ecuador. Se cayó donde mismo a Inglaterra. Y algunos pintaban el mejor mundial en mucho tiempo. Era para que salieran muchos futbolistas y solamente uno. Uno se ha ido. ¿Cómo estás?
24: ¿Cómo están? Buenas tardes. Además de que creo que nos faltan mejores futbolistas, a los propios futbolistas mexicanos creo que les falta mejores representantes. Porque la agencia de Eric Lira es la misma de Edson Álvarez y tienen más representados influencers que futbolistas.
22: Son tiktokers, ¿no?
24: Son tiktokers en su mayoría.
23: Pero es que esa empresa, perdón, Oliver, se dedica a comercializar otras cosas, a conseguir clientes más que nada.
24: Exactamente. Entonces, cuando un futbolista quiere conseguir un buen club o varios clubes, pues en una agencia que no es su fuerte, obtiene esto, ¿no? Obtiene el problema que obtuvo Eric Lira. No porque el Mónaco fuera mal equipo, en realidad era un muy buen negocio para todas las partes, ¿no? Pero cuando no se te da este negocio, tú como agencia de representación tienes que tener un plan B, un plan C por si algo se atora. Y me parece que no lo hubo. Y cuando faltan 2 horas para que se cierre el mercado, era imposible ya encontrar un nuevo equipo, ¿no? Y lo de Balogun, pues también mala suerte en esta parte, ¿no? Porque ni Lira, ni Cruz Azul, ni el Mónaco tuvieron la culpa de que Balogun no pasara un examen.
22: Y que ya parece que con lo de las pruebas, Balogun ya está como que cerrando ahí el pase al Everton. No hay nada oficial. Pero ya el tema del tiempo. Primero de septiembre a las 11:59 de la noche, hora local. Ya rebasa las 12 de la madrugada en Francia. Y
23: todavía en Tanzania tiene chance de
22: En Emiratos Árabes Unidos. Oscar Díaz, ¿cómo estás? Un placer saludarte. Acá, ¿cómo le va a pegar a Eric Lira? Porque muchos rumores apuntaban que ya estaba con una actitud, pues que estaba nervioso, frustrado, que ya quería irse, que por eso ya no lo metía Joel Wiki. Y ahora, sin salir, que era como que el objetivo primario que tenía el futbolista mexicano, pues ahora, ¿cómo va a estar con con el Cruz Azul. ¿Cómo estás?
0: ¿Qué pasa, Tate, Gabo, Oliver? Un gusto poder saludarlos. Creo que se le fue el tren. Creo que esta era la gran oportunidad de Eric para ir a una liga competitiva al viejo continente. A ver, estamos hablando de una de las cinco grandes ligas de Europa, la francesa con Mónaco, que los últimos tres equipos que han podido ser campeones de la liga, el Mónaco es uno de ellos. Entonces, creo que se le va el tren en el sentido de que tiene 26 años. Este tipo de pases extracomunitarios, que es finalmente lo que le impide irse al viejo continente a Eric, pues este tipo de pases los equipos europeos lo terminan haciendo en verano. Es difícil que se puedan ir en diciembre. Si pensamos en que tenga un pase así en un año, ya no digamos al Mónaco, pero algún otro equipo de las cinco grandes ligas europeas, pues va a tener 27 años, lo que ya es bastante complicado. Todavía podría tener algún futuro en Europa, pero una liga a lo mejor de segunda o tercera línea como la Hormiga, un Grecia, irse a Holanda, irse quizá a Portugal. Una pena por Eric Lira, porque a ver, lo mencionaban ustedes, no es culpa suya, no es culpa del Cruz Azul, no es culpa del Mónaco, y bueno, pues si podemos apuntar a alguien es a Florán Balogun, pero pues tampoco se le puede apuntar el dedo a él.
22: Pero ¿por qué no al Mónaco también? No, si quería Eric Lira,
23: claro,
22: se hubiera deshecho de la primera opción que tenía como es Balogun de inmediato. Claro, a ver, con la Copa del también... Mundo que tuvo Balogun, ¿en serio creemos que no lo querían soltar antes o no debieron soltarlo antes?
0: Creo que también tiene que ver un poco la negociación.
22: De la selección de Estados Unidos.
23: No, y tiene 12 goles en 30 y tantos, en dos temporadas. Sí. O sea, la verdad, muy poquito lo que tiene Balogun. Yo creo que sí es un fuerte ingreso que podía obtener por venderlo.
22: Pero sí, para tenerle cartera en Europa, ver, sí estaba Balogun.
23: Que es que como dice Oliver, y creo que también es un tema, y de lo que dice Oscar, no es culpa de Cruz Azul de Mónaco, pues es culpa de alguien que no lo sabe manejar bien, porque esto, a ver, independientemente de que ahí estaba el Mónaco, hubo opciones en otros equipos y nunca se cerró nada. Entonces aquí, si realmente hubieran querido a Lira, pues lo hubieran cerrado desde hace rato.
22: Equipos querían a Lira.
23: No, había otro.
0: Salió lo de Sunderland, pero parece... media hora de que caducara el mercado.
22: Entonces, pero antes de que se cayera.
24: En los Emiratos Árabes Unidos había un
0: Al-Jazeera que quería
23: a Lira. No, pero a ver, después del Mundial y todo, cuando se empiezan a manejar los fichajes y todo lo que se ha manejado, o sea, esto es compras de pánico. Esto estamos hablando de compras de pánico. De verdad, ¿por qué no hubo? Y no solamente por Lira. Hablemos en su momento de todos los futbolistas mexicanos. O sea, se habló de Gil Mora. ¿Por qué no hay ahorita, por ejemplo, como si fuera venta nocturna en un apartado o algo así? ¡Claro! O sea, no hay nada. Y nomás sale un jugador y realmente no se ve que vayan a salir otros.
22: Y de repente sí tiene Gilberto, ¿eh?
23: Claro. Quiñones sí. no se movió.
0: Pero es complicado por el tema del sueldo.
23: Por el tema del sueldo, perfecto. Incluso Raúl termina estando en un equipo menor y en Championship.
22: Y anotando goles.
23: Vaya. Sí, Tate, no, pero ya, realmente yo creo que hay que enfocarnos
22: en el futbolista mexicano joven, o por lo menos entre la edad de 26 a 30 años.
23: Es que nos nublamos, y para escucharlos, salieron más después de Qatar, y nos fue peor. Sí. O sea, increíble que salieron más después de Qatar, nos fue peor. Estamos estancados, eso hay que tenerlo muy claro. No avanzamos, no se avanzó con Javier Aguirre, se ganaron los tres partidos porque estábamos en casa, porque vamos con equipos muy malos, pero no nos engañemos. Estamos estancados y eso es lo que nos demuestra esto, pero que no van a ver a un futbolista
24: estancado. Para el Mundial que tuvo Eric Lira, ¿no les parece que no le alcanzaba?
23: ¿Y por qué no lo contrataron?
24: Yo creo que si, volvemos al tema de la representación de los futbolistas.
22: Yo creo que no lo querían tanto a Mónaco, a Eric Lira.
23: Claro.
22: Si un equipo está muy interesado,
23: ahora lo compras,
22: haces lo que puedas y no lo dejas hasta ahora.
23: No te importa sacar uno u otro, vas y lo compras.
24: Yo quiero recordar, el Mónaco, perdón, Oscar, tiene problemas económicos muy graves. Terminó vendiendo a Camara, uno de sus mejores futbolistas, se quedó sin medio de contención. Y valuado en 80 millones de euros, lo termina vendiendo en 50, porque el Mónaco no tiene lana para comprar. Necesitaba de a fuerza primero vender para después poder más o
22: pero
24: menos
22: es que no
24: mover
22: se queda por
24: fichas.
22: Dinero, Oliver, se queda porque claro. No tiene espacio por el, por eso. El boleto extracomunitario.
24: Claro, pero...
22: No es como que le faltaban 2 millones para contratar a Eric Lira, ya estaba sobre la mesa.
24: Pero un equipo que de alguna forma no encuentra quién le compre sus futbolistas porque tampoco tiene mucha lana para moverlos, me parece que en términos generales, además, el director deportivo del Mónaco es uno mexicano,
23: a ver, que lo tiene ahí... Te dices y te contradices, porque okay. Dices el tema de que el Mónaco tenía que vender primero para contratar, pero después dices, ¿no tenía opciones para ir a otros equipos? A ver, ¿no era Mónaco el único equipo? Entonces, ¿por qué pensar?
24: Yo no escuché otras ofertas sobre él.
23: ¿El único?
22: Era el único equipo.
24: Yo no escuché.
23: Pero dijo Oliver, después del Mundial que se aventó, ¿por qué no levantaron la mano? Porque para muchos no
24: es un muy buen futbolista.
23: A ver, le compitió a Caicedo, le compitió a...
24: ¿Y es culpa de Lira?
23: Kagin Lee y...
22: A Susek.
23: ¿Y qué pasó con Jude Bellingham? El numerito le vio.
24: El gol.
23: El numerito le vio.
24: No fue su responsabilidad el gol,
23: No, a ver.
24: Jorge Sánchez, el Piojo Alvarado, no, en el regreso de ellos dos.
23: Pongamos
3: en el primer tiempo, si se equivocaría.
23: ¡Claro que se equivoca! ¡Claro!
3: Es que a lo que voy, lo que decía Gabriel de estancados, Oscar, pues sí. Yo hace no mucho vi un video de la Federación Mexicana de Fútbol presumiendo que habíamos hecho un mundial extraordinario, ¿no? No, estoy diciendo lo que vi de la Federación Mexicana de Fútbol. Entonces, no fue tan extraordinario para afuera. O sea, para adentro sí, porque México, como se sorprende o muchos se compran con muy poco, pues ya se hizo un mundial histórico. Pero para afuera, pues los equipos de élite, sinceramente, no vieron a jugadores que marquen la diferencia. Y eso, y el que se fue estaba en la banca y jugó 10 minutos. ¿Qué me parece? ¿Qué es la hormiga?
0: Nos estamos enfocando muchísimo en el mundial. Creo que un mundial no termina por tapar todo lo que está mal.
3: ¿Qué catapulta Eric Lira?
0: Claro, que tuvo un buen mundial, pero finalmente lo que se hizo de Qatar a este último mundial, pues fue pésimo. Finalmente creo que no todo es el mundial. Entonces,
3: para
0: creo que es
3: lo Europa, que tiene que sí, ver. Oscar, perdón. Para Oscar, para Mónaco, para los equipos de Europa, sí, el mundial.
23: Varios lo traían en cartera. Varios equipos lo traían en cartera a Eric Lira.
3: ¿Qué otros equipos?
23: Pero, bueno, es que hubo otras ofertas por ahí.
3: ¿De quién?
23: Ah, de nadie.
3: No, pues no más Mónaco. Nada más Mónaco y el de Emiratos Árabes Unidos, al que no quiso ir.
23: Esos dos equipos lo traían en cartera después de ver la Copa del Mundo. Dicen, pues sí lo queremos. Sí. Pero vayan y paguen. Pero ese es el tema. Y no se enojen ni nada, ni es nada malinchista. Pero cuando preguntan...

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1: A los clubes europeos que les den 12, 14, 15.
2: Y es un tema de directivos y representantes.
1: Sí, y que sigue sin avanzar. Sigue sin avanzar.
2: Claro.
1: Sinceramente, encuentro difícil que en este mercado Eric Lira se vaya y no sé si en invierno le vaya a alcanzar. Ahora, pudiera venir esa plática, desconozco si habrá o no, si el Mónaco tendrá la intención de en invierno volver a ir por Eric Lira, no, y que digan, ok, lo aguantamos acá, guárdenme los 6 meses en Cruz Azul y vemos en invierno.
3: ¿Y solamente es el Mónaco? Porque si es uno de los mejores futbolistas de México, yo esperaría,
1: pues es que, imagínate,
3: que viniera otro equipo, ¿no? Y si no sé.
2: Estás diciendo que no hay oferta.
3: No, por eso, ¿quién? Que viniera otro equipo con el nivel que tiene en estos 6 meses que se queda en Cruz Azul. Ahora viene el Sunderland con los ojos cerrados. Hay que irte, ¿no? A una mejor liga, que es en la Premier League. No,
1: pero,
3: ahí entra.
1: Pero a una hora de que cierre el mercado, ya es imposible.
4: Que se vaya ahorita y de aquí a diciembre esto se va a enfriar.
3: Todavía está Países Bajos.
4: Está Turquía. Uno o dos días, ¿no? Le queda.
3: Está Rusia. Está Grecia también. Está Portugal hasta el
4: Pero a ver, estás hablando que la negociación duró
3: 28, que no
4: tres semanas con el Mónaco para poder, entre la directiva de Cruz Azul y el Mónaco, poder establecer un precio de venta. 3-4 semanas duró este proceso. En 2 días van a poder acordar un precio de transferencia con un club de Holanda, de Portugal, de alguna otra liga europea que no tienen el mismo poder adquisitivo.
3: Pero como
4: que
3: lo que escucho, el problema mayor fue el del Mónaco, por es no soltar a Balogun. O sea, si lo soltaba antes, hoy ya estaba siendo un hecho, porque, a ver, todas las fuentes estaban ya confirmando, estaba oficial desde la semana pasada, y a final de cuentas no fue oficial.
4: No, fue la única que faltó.
3: Es penosa, aquí el que se equivoca, ¿quién es entonces? El Mónaco. Para mí es el Mónaco al no soltar a Balogun y también la poca poco interés del equipo de saber si Eric Lira si es lo que necesitan.
1: Si a ti te dicen, como jugador, siendo Eric Lira, ok, ya esto está cerrado contigo y estamos esperando acomodar a Balogun. No sabemos si va a ir al Everton, no sabemos si va a ir al Atlético de Madrid o a cualquier equipo. Solamente falta el acuerdo. Ah, perfecto, ya tenemos el acuerdo. Que Balogun haga los exámenes. Y cuando no los pasa, ahí no tienes nada que hacer. O sea, ahí el Mónaco ya estaba buscando el equipo, lo encuentra, y si el futbolista no puede avanzar en el tema físico de los exámenes, pues ¿qué más se hace? Ahí yo creo que no se puede hacer absolutamente nada.
3: O sea, por mala suerte solamente, se cae la contratación. Por mala suerte.
2: Cuando tú quieres contratar a un futbolista, ves la manera de contratar.
3: Yo también creo.
2: Así de fácil.
3: Y yo creo que no estaban convencidos. ¿Cuándo quedó fuera México de la Copa del Mundo?
2: Desde hace un buen rato.
3: Ya ha pasado tiempo y se esperaron
2: desde julio, señor Gómez
3: Luna. Hasta el último día, para poder contratar, se esperaron para ahora sí decir... Ahora sí vamos por Lira.
1: Ahora sí queremos
3: los servicios del mexicano.
2: Pero déjenlos que siguen creyendo a los Reyes Magos.
3: A mí sinceramente yo no compro esa situación. Yo también estoy con lo de el tema del representante. Es penoso lo del representante. Lo tiene que despedir Eric Lira porque tiene que irse a otro lado, porque si se cayó una operación que ya estaba lista casi al 100%,
1: es de pena. Si Edson y Lira están en la misma agencia, ¿dónde están los dos ahorita? Edson le está pasando lo mismo,
2: Edson
1: Edson igualito.
2: Se habló, y Olympiacos ya dijo que no.
1: Se habló que la Real Sociedad, que regresaba al Ajax, que tenía una y otra oferta. Decíamos 4 o 5 ofertas, extraordinario para Edson. Y no se ha cerrado absolutamente nada. No. Ahora también, repasando del 11 que manejó Javier Aguirre en su mayoría en el Mundial, de los de buena edad para irse a Europa. Bueno, el tal Rangel creo que tiene buena edad.
4: Que ya se fue.
1: Israel Reyes. Gallardo, ¿no? Montes y Johan están ya en Europa. Uh-huh. Lo de Lira, Fidalgo ya está. Gilberto Mora, por el tema de ser menor
3: Fidalgo
1: de edad,
3: no se ha cerrado
1: por el momento, pero bueno, ya estaba antes del Mundial, ya estaba ahí.
3: ¿Alexis
1: en el Betis?
3: Vega.
1: Alexis en el tema físico no le da y tampoco es un jovencito. Uh-huh. El Piojo Alvarado lo mismo. Jiménez rebasando los 30 y tantos años y Santi Jiménez, pues que acaba de regresar al Porto. Realmente, las opciones en cuanto a edad y presente de los futbolistas no eran muchas, ¿eh? Para exportar futbolistas.
2: Pero ni esas se fueron. No, y muchas. Se fue un chico que jugó 10 minutos.
1: Ahora.
2: O sea, increíble.
3: Con tres ofertas se necesitaron para que se llevaran a la hormiga. Pero ahí está la diferencia. No se esperaron hasta el último instante porque
4: lo querían. Y también la iglesia cierra el día 15. Entonces también ellos lo hicieron con mucho tiempo.
2: No, pero lo querían. O sea, buscaron, mandaron una

0: nota, no
1: estaba ahí el interés.
0: Estira y afloja y dijeron, bueno, ahí va otra vez. Bueno, está bien, pensamos, okay, otra vez. Y hasta que convencieron. Y eso es querer al jugador, lo terminas comprando.
2: Y ahora, al no irse, Oscar, y a falta de si se confirma, si se va al Sunderland, si se va a otra liga, si se queda en el Cruz Azul, ¿qué va a pasar con Eric Lira en estos 6 meses?
0: Todo frustrado.
1: Se va a estancar, yo creo que ya...
0: Frustrado.
1: Lo que comentábamos al inicio.
2: Ya se le fue el tren, ya si no se
1: de
2: fue
1: poder
2: hoy,
1: irse
2: ya,
1: a una de las 5 grandes ligas, para mí sí.
0: Oscar dice que ya se acabó la carrera de Lira.
1: No se acabó.
0: Aquí abajo, por favor, se acabó la
1: carrera
0: de Lira.
1: Pero creo que ya no le va a dar para en 6 meses o en un año que tenga 27 años irse a una de las 5 grandes ligas europeas por el tema de la edad, porque de aquí a que haya otro mundial que lo pueda catapultar, que le dé ese extra.
0: No, no, pues no que el mundial no es...
2: No, ya lo entendí también, Oscar. Dice que el mundial no fue lo importante y ahora...
1: Creo que es lo que le catapulta, pero no es toda la película.
0: No, bueno...
2: Yo sí creo que bueno, es el mundial. Yo veo a un Eric Lira que va a estar muy molesto. Yo veo un Eric Lira que va a tener que mostrar resiliencia a tratar de levantarse de un golpe durísimo. Porque ya estar al 100%. Ayer Víctor Velázquez, el presidente de Cruz Azul, había dicho ya está. Ya también había asegurado que habían liberado la plaza con Balogún y que ya tenía las maletas listas.
0: ¿Cuántas veces le han dicho a usted ya está?
2: ¿Cómo? ¿Para irme aquí a Francia?
0: No, ¿cuántas veces le han dicho ya está?
3: ¿De qué hablamos?
0: Ya está. ¿Y no está?
2: Muchas.
0: ¿Y no está?
2: Muchas. ¿Eh? Muchas. Bueno, no, pero ahora acá abusado. En el tema deportivo...
3: Sí, pues, es que si Eric Lira no logra sobreponerse mentalmente, porque futbolísticamente sabemos que en México es uno de los mejores contenciones y el equipo en el que está creo que
0: ahora, le puede ayudar. ¿Seguir en la máquina?
2: Es que en dónde quieres ir, a la América o al Monterrey.
3: Es que si se mueve de equipo localmente, no lo van a dejar irse a Europa en 6 meses o en un año.
0: Pero
3: no
0: le conviene tampoco. Tú, como moverse. Jugador, después de lo que hiciste, que te buscaron y estuviste a nada ya irte, otra vez Cruz Azul, yo creo que él sí se va a frustrar.
2: No, debe estar ahorita en su cuarto llorando, desconsolado por este tropiezo, ¿no? En su carrera va a ser complicadísimo saber si se va a poder levantar, y es lo que yo quiero ver, porque si nos quedamos también con Oscar, que parte de Cruz Azul es el líder,
0: sí.
2: Y bueno, y fue campeón estando ya convocado a la selección mexicana, pues con 6 meses el nivel que tiene, yo sí pensaría que en invierno, no al Mónaco.
3: Yo creo que
2: tiene argumentos para estar en la Liga de España, para estar en la Liga Francesa.
0: ¿Quién?
2: Pues el que me digas el Olympique de Marsella, que no sean los de élite, en el Paris Saint-Germain no está,
3: ahora,
2: en el Real no está.
3: El problema de este tipo de posiciones, contención, portero y delantero, que son los pilares de un equipo, el hecho de que un club vaya por un extranjero que ocupe esa plaza, un futbolista que nunca ha jugado en esas ligas, a Eric Lira le juega en contra, y al futbolista mexicano, lamentablemente, es la realidad, y si lo sumamos con que no tienen los reflectores y la calidad de otros, porque si tú te mides a los brasileños, a los argentinos en esa posición, pues vas perdiendo contra ellos, ¿no? Entonces, esa posición creo que también le va a jugar muy en contra a Eric Lira.
0: Pues ya que juega de defensa.
2: Lo puede hacer.
0: Lo puede hacer.
3: No, mira, Santi, lo que le costó.
2: Yo no
3: también
2: entiendo. Si soltaron también a Camara, los del Mónaco, se va a ir al Chelsea, si no me equivoco, pues necesitas un 5. Ya entendés la contratación de
1: Lira. Yo creo que también.
2: Yo creo que
1: no se esperaba lo de Balogún. Es mala gestión. Totalmente.
2: Y del Mónaco. Terrible.
1: Se esperaron hasta el último momento, no contaban con lo de Balogún. Y bueno, ya se quedaron sin 5. Se quedaron sin Balogún.
2: Y va a ser también difícil tratar de recuperar ese ritmo del Mundial, ¿no, Gabriel?
0: Sí,
2: porque, a ver, es lo que yo también he estado pensando. No ha jugado. Y si el Mónaco lo vio y dijo, por 5 partidos me convenció, ¿está listo para darme toda una temporada completa, Eric Lira? ¿Está listo para estar en el nivel de élite? Yo sí lo veo.
0: Es que olvídate del el nivel, las ganas de jugar. Hoy Lira tiene que recuperar las ganas de jugar, porque su mente ya estaba en Europa, creo yo. Sí. Desde hace semana y media que le dijeron prácticamente ya está. Falta que arreglemos algunas cosas y que todo se termine combinando, pero ya estás allá. Entonces su mente ya estaba en Europa.
2: Con el Wiki ya
0: te aseguro, Tate, que ya hasta había a lo mejor puesto su casa, si es que tenía casa propia, que me imagino que sí.
2: O sea, la vendió.
0: No, pero en renta. Pero a lo mejor ya cajitas, ya todo, ya empezó a mandar algunas cosas, porque pues uno se va previendo. Entonces,
1: ya tenía su vuelo.
0: No lo dudo que todo esto, imagínate todo lo que termina ocasionando, el volver a cambiar el chip y pensar ahora en Cruz Azul.
2: ¿Es un mal del futbolista mexicano, Oliver? Porque hablamos.
0: No somos malos los futbolistas mexicanos.
2: Yo creo que no somos tan malos como nos creemos. ¿No? Pero a ver, Porque no solamente es Edson.
0: No somos malos.
2: Es lo de Beth Vargas. Uh-huh. Es lo de Fidalgo.
0: César Montes. No se consolidan.
2: ¿Qué está pasando con el futbolista mexicano?
3: Yo creo que es su realidad. A ver, entre el mal momento que muchos han pasado, varios de ellos no llegaron al Mundial en su mejor momento. Obed Vargas fue porque estaba en el Atlético, no porque le alcanzara futbolísticamente, me parece. A pesar de que tuvo buenos minutos contra Corea, tuvo un buen partido cuando entró. Pero después, yo creo que...
2: Contra Portugal le cuesta bastante,
3: se sube al proceso en el último tramo. Y al final Javier Aguirre lo llevó. El caso de Santi fue otro, ¿no? Que bueno, yo creo que encontró un mejor equipo que el Milan. Equipo, club. No tiene nombre como el Milan, pero yo creo que el Porto le va a venir bien a Santi Jiménez. Y después vemos a un Edson que tiene varios años en Europa y que uno dice, pues parece que se va a quedar en el West Ham. No le alcanza a Edson Álvarez. Es nuestro capitán en la selección mexicana, ¿eh? Ese es nuestro capitán. Y no le alcanza. Es la realidad del futbolista mexicano. Y por eso, a la primera oferta que viene de la Liga MX, pues se seducen.
2: ¿Y por qué se va el Pato Salas al Famalicao, Oscar? Y no se va Eric Lira, titular de la selección mexicana. Es una operación rápida, porque se fue Pato Salas rápido, ¿eh?
3: ¿También cuánto costó?
2: Iba, es una operación más discreta.
3: Exactamente.
2: Sí, pero al final
0: pero va a jugar en primera.
2: Está en primera división, ¿no?
0: ¿Primera edición de Portugal?
1: Creo que tiene que ver eso mucho el tema de la edad, la ayuda, que no es una operación tan costosa. Platicaba Oliver al inicio el tema de lo que le está batallando económicamente el Mónaco. Sí, están los 50 de Lamine Camara, pero ¿cuántas deudas no tienen? Desembolsar 8 pensando en que puedan ser 11 no es tan sencillo.
2: Tampoco es que pobre Mónaco, vendieron a Clifton millones o más.
1: No, pero también ¿cuántas deudas deben de tener ahí?
2: Sí, pero tenías para vender.
1: Creo que tiene que ver mucho el tema de la edad. A ver, Lira, 26 años, ven, ya está viejo. Para que se vaya por primera vez a Europa... 26 años no es tan atractivo para clubes europeos.
0: Entonces, pobrecito del Mónaco, es que el Mónaco le pida dinero a la FIFA para poder fichar, porque no tiene lana.
2: Ya no tiene dinero el Mónaco.
0: A ver si en la Liga Francesa.
2: Escucha, Oscar, y me parece que estamos con el Sevilla.
0: Sí, el Sevilla
2: está hipotecando todo. Está
0: o el Independiente de Avellaneda, que le debe a medio mundo, ¿no?
2: De Avellaneda. Es uno de los grandes del fútbol de Francia, sinceramente, que tenga estos problemas.
0: Y en el
2: yo
0: Principado
2: no me lo creo.
0: Se mueve lana, papi.
2: En
0: el Principado se mueve lana.
2: Claro, y es un equipo más formador que trate de pelear cosas a nivel internacional. Sí, fue campeón de la Liga, pero esa liga es o le pertenece al Paris Saint-Germain.
1: Sí. Pues sí, finalmente, pues sí, ¿qué más comentar?
0: Pues sí,
1: no, pues sí, a ver, finalmente es una liga donde reina el Paris Saint-Germain. No hay otro equipo que le pueda plantar frente por más de un año consecutivo. Pero creo que, a ver, al final de cuentas, sí te piensas como club desembolsar la cantidad de dinero por lira.
2: Vamos
1: no
2: a hacer
1: es algo
2: corte.
1: Que todos los días.
2: Vamos a hacer corte comercial, no, pues, Oscar Udo. Amigos, quédense en redes sociales. Acabamos a seguir platicando. Sebastián Cáceres se va también al viejo continente. Las Águilas del América, ¿qué estarán haciendo? Corte comercial. Y seguimos en YouTube de TUDN Radio.
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2: Estamos de regreso en Línea de Cuatro en Euphoria App, en TUDN Radio, en este martes primero de septiembre del año 2026. Tocábamos el tema de Eric Lira. Se cayó la operación para ir al Mónaco. ¿Se cayó también Lira?
3: Ojalá no.
0: Mejor sí.
2: No lo dudo para nada. Pero se cayó la operación, no va a llegar. Por el momento se queda en el Cruz Azul. Pero seguimos platicando este mercado de fichajes. Gabriel Sainz, Oscar Díaz, Oliver Figueroa, soy Tate Gómez Luna, con las Águilas del América, el líder de la competencia.
0: ¿Le cuento algo?
2: Mi finalista de la League's
0: Cup. Cáceres se fue.
2: Cáceres, eso iba. Sí, Sebastián Cáceres se va, sí, exclusiva en corte. Exclusiva. ¿No? Espero que vaya al YouTube de TUDN Radio, ahí donde nos dan exclusivos.
3: Ojalá con Víctor se hubiera Costado. Escuchado.
0: Sí, no sé si exacto, se escuchó. No sé si escuchó.
2: Pero
3: nosotros
2: no,
3: por lo menos sí lo escuchamos.
0: No, Víctor Merlo.
2: No, quiso gritar.
0: El señor Víctor Romano.
3: El no, Fabricio Víctor Romano de TUDN Radio.
2: No, no, no, traía. Hace tres horas lo dijimos.
0: Qué daño ha hecho el señor Octavio Rivero.
2: Pero se adelantó el tema, sí, pero ya vamos a eso. Gabriel, se va Sebastián Cáceres, ¿cuánto es lo doloroso? ¿Cuánto le va a pegar esta baja de Cáceres de ya para lo que resta del torneo y el partido también contra Monterrey?
0: Algo que creo yo que América es vulnerable es su defensa. Sí. Y a pesar de que Cáceres...
2: Ha recibido dos goles.
0: Ah, sí, no, de acuerdo. Pero
1: ¿contra qué equipos?
0: Pero en la liga. Exactamente.
2: Son dos goles. La mejor defensa.
3: No, y que no, Cota es que ha sido el héroe también.
2: No, bueno, es información.
0: Pero a ver.
3: Pero Cota ha sido el héroe.
0: Claro.
2: Escucho.
0: Claro.
2: O sea, para eso está el portero.
0: No, de acuerdo.
3: Pero tú no puedes esperar que Cota te salve todos los partidos.
2: Pero dejarte... Ahora. No, y hasta Tapia ha dejado dos ceros en la portería.
0: Sí, Cáceres, a pesar de que no es un muy buen defensa, medianamente sacaba algunas papas del fuego. Vamos a ver qué puede hacer América. Yo me imagino que el señor Almada ya tiene por ahí un prospecto en las fuerzas básicas, o va a traer a alguien más, ¿no?
3: O rezar que no se le lesione ni Juárez,
0: claro,
3: ni
0: Super Vázquez. Claro, porque cualquiera de los dos que se lesione, a ver cómo acomoda el equipo.
2: Ahí está Israel Reyes también,
3: ¿no? Y Reyes.
2: Israel Reyes.
3: Pero tres.
2: Yo creo que está bien cubierta la posición.
3: ¿Tú crees?
2: Yo creo que sí.
0: El
2: shock que Vázquez ha dado.
3: ¿Le sobran futbolistas a la América?
2: De madurez. Bueno. No, no, sobrar no. Yo creo que está... justo, una banca.
0: Ya para cuando llegues a finales, ¿está perfecto?
2: Yo creo que puede responder ahí Joker Vázquez, Ramón Juárez, Israel.
0: Escucha bien. Pensar que en finales Almada, te va a alcanzar con estos defensas.
2: Con Almada yo confío que sí.
0: No, pero parece que es Superman Almada.
2: No, no, bueno, trabaja con jóvenes. Dime otro que trabaje con jóvenes como lo trabaja Almada. ¿No puede salir otro jugador joven en la defensa?
0: Bueno, tendría que. Pero ahorita
2: salió
0: no lo tiene. Pero ahorita no lo tiene.
2: ¿El Joker dónde salió?
0: También, pero...
2: Ah, pues, bueno, pero, pueden salir en
0: ¿y
2: la
0: ¿y se los
2: vas
0: a dar a Almada?
2: No, no, no.
3: ¿Y los dos?
2: Puede salir.
3: ¿Y los dos han sido Almada? Titulares ya indiscutibles?
0: Son de él. No, bueno.
2: Pues, pues ¿quién ha sido titular indiscutible en el torneo con Almada?
3: ¿Por eso? O sea, es para ganarse el puesto.
2: Es la mejor noticia. Tiene para rotar. Tiene para cubrir posiciones.
3: Yo creo que rota porque ninguno está seguro en esa posición. O sea, a mí me parece que si Almada planea que el Joker Vázquez, Ramón Juárez e Israel Reyes queden sanos de aquí hasta la liguilla, va a ser un disparo.
2: O sea, se fue Cáceres, ya la América ya...
0: Es una...
2: Es que ya atrás está perdido la América.
3: Es una cuestión... Es una cuestión simplemente de números, Tate.
0: Claro.
2: Si tú, tiene dos goles...
3: Si, a ver, por eso... ¿Y has visto los partidos de la América?
2: Claro.
3: Sí, porque te han tocado los números de ellos. Y Cota ha sido el héroe. Ha sido el héroe en varios, no en todos.
0: Para que Santos en 45 minutos apedreó el rancho...
3: Le ganaste a Columbus y el primer tiempo, si no es por Cota,
0: no, incluso se van al frente del marcador y el Austin, poste. ¿Fue con Austin? También, el partido le
2: empató y cayó un penal.
0: Bueno, pero
2: le ganas a San Diego.
0: No, a San Diego, un equipo más muerto que nada,
2: bueno,
0: por favor.
2: Bueno, Gabriel, Oscar, la baja de Cáceres, ¿tú cómo la ves?
1: Les va a pesar, sobre todo en el tema del fondo de armario. Creo que quedan justos, creo que sí pueden sacar adelante con la defensa que tienen, pero quedan justos. Cualquier lesión les va a pegar. América no es un equipo que se defienda bien. Más allá de esos dos goles que han recibido nada más en el torneo, cuando empiecen a enfrentarse a los equipos fuertes, ahí le van a sufrir un poco más. Volvemos a lo mismo, el portero los ha salvado, pero no es un equipo que se defienda particularmente bien.
2: Pero estamos viendo que el Joker Vázquez no está ya maduro para quedarse en la posición.
0: Pero no, se va. No me perdí. ¿Es Franco Baresi? Si es Costa Curta, si es Maldini, pues dígame.
2: No, pero no es cualquier cosa tampoco, para decirle
0: a la gente de la América. ¿Y lo has visto en las finales?
2: ¿San Luis, la que sacó en la línea?
0: ¿Lo has visto en las finales?
2: ¿A quién?
0: ¿A Joker?
2: No, por eso.
0: Ah, bueno,
2: apareció uno nuevo.
0: Espérate las finales. Los partidos de liga importan para calificar. Para ser campeón, hay que jugar bien las finales.
2: Entonces,
0: y se juegan muy diferente, Tate.
2: No, sí.
0: A un partido de liga, muy diferente.
2: Todavía le falta demostrar al Almada
0: para los
2: equipos, equipos importantes, ¿no? Los equipos que son candidatos, ¿como quién? ¿Toluca será uno?
0: Yo creo que sí.
2: ¿Monterrey le ganó a Luis este fin de semana?
1: Chivas debería estar ahí.
0: Metió muchos suplentes.
2: La situación, ¿contra quién? ¿Tigres? Podemos esperar.
3: Chivas.
2: Cruz
3: Azul también.
2: Un buen parámetro.
0: Cruz Azul, claro, la máquina es el campeón.
2: partidos invicto, Oliver, con Guillermo Almada. 2 en total, sumando los cuartos de final contra Pumas, que quedó fuera por la posición en la tabla. Pero son 12 sin perder del América.
3: En cuestión de números, es un arranque soñado. Yo creo que ni el propio Almada se esperaba un arranque así. Esa es la realidad, porque ha hecho funcionar al equipo de medio campo hacia el frente, creo, de forma contundente. Atrás, a mí me sigue generando muchas dudas. El medio campo también. Yo creo que es un equipo, ya platicaremos más adelante el tema del fichaje de Álvarez. Sí. Que platican buenas cosas de él en España, pero yo creo que no es la posición que más le hacía falta a Guillermo Almada en esta América. Pero atrás, Cáceres, bien o mal, sano, creo que era, junto con Ramón Juárez, los dos mejores centrales. Y pudieron meter ahí a Israel Reyes, ¿no? Que casi siempre variaban junto con André Jardine. Si se va, sobre todo critico yo el tiempo. Entiendo que es el deseo del jugador, que viene una buena oferta, 8 millones, creo que no son para nada despreciables, pero te agarra ya pues muy, así, muy desequilibrado, porque tú volteas y dices, ¿y ahora quién traigo?
2: Yo creo que ya el ciclo se había cumplido de Sebastián Cáceres. Ya las críticas también le estaban cayendo.
0: Puede
2: de
0: ser.
2: Algunos errores.
0: Puede ser, pero no te desprendas de él. ¿Qué jornada va? ¿Qué jornada estamos?
2: Estamos en la 6.
0: No te despides de un jugador de esa manera. Claro. Desde el inicio del campeonato.
2: Pero te ponen 10 millones por Cáceres, Gabriel, siendo el América.
0: Ah, bueno, entonces todo pues este es tema de dinero.
2: Lo vas a desperdiciar. Pues este tema de América, dinero. ¿Cuánto hipotecó por Espinosa? ¿Por no, Rafa Veiga?
0: No, yo estoy preguntándole si es tema de dinero, lo entiendo. Entonces, está perfecto que lo quisiera.
2: No había cumplido el ciclo, perfecto. Oscar.
1: Para mí sí. Cáceres. Para mí sí, pero creo que el momento en el que sale quizá no era el idóneo. Eso es. Pensando pero en que no traes entiendo. O no tienes alguien ya pensado para fichar ahora mismo. También ay, con no, el. Con la fecha límite ya justa.
2: Guillermo que no Almada, yo creo que lo piensa, Oscar, perdón.
1: Sí.
2: Ya con Álvarez, Carlos Álvarez, lo decía Oliver. A mí el tema ya de Israel Reyes, que lo puedas ver como un central fijo y no pensar en que sea lateral, en que sea contención, que te puede jugar ahí. Uh-huh. Plurifuncional ahí, Israel
0: te Reyes. Te puede jugar ahí, pero no te va a dar lo mejor ahí.
2: No, pero ¿dónde, no está, dónde mejor juega mejor?
1: Para volvemos mí, a lo mismo. No queda idóneo, más o menos puedes compensar moviendo algunas piezas, rotando algunos jugadores jóvenes, pero no termina por ser lo idóneo. Sí quedas un poco expuesto.
0: Claro. Cual.
2: No, para mí, yo con lo de Álvarez, necesitabas un
0: hombre. Usted, por eso trae playera bueno, amarilla aquí abajo.
2: No, es de Marvel. No. Es de Marvel. No
0: diga marca.
1: Golazo.
2: Pero, a ver, Oliver. El tema de Carlos Álvarez, yo lo veo con que en la mitad de la cancha si no tenías fondo de armario. ¿Era Israel Reyes? ¿Es Alan Cervantes?
3: Sí.
2: ¿O Ícaro? ¿Es Eric Sánchez? Sí, Ícaro. Pero
1: no es contención. Con
2: Carlos Álvarez, mediocampista, pues, mira, en esa posición.
1: Es a ver, más un 10.
3: Yo creo que.
2: ¿Ya con Veiga ahí?
3: Yo creo que teniendo a Veiga en un buen momento.
2: No, lo vas a sentar.
3: Yo creo que va a jugar con Cervantes y con Álvarez, seguramente. Que Cervantes es el que ha estado ahí en su mayoría de los partidos, ¿no? Creo que es el que
2: le ha dado. ¿Vas a sentar al chiquito Sánchez?
3: A lo que ha mostrado Eric Sánchez este torneo, para mí no tiene cabida en la contención. Eric Sánchez tendría que ser el suplente de Rafa Veiga. Y si entonces empezamos a poner las parejas de titular y suplente, ahí sí pudieras empezar a tener dos por posición. Mover a Álvarez al medio campo junto con Alan Cervantes y que quede Ícaro en ese medio terreno. Adelante Sánchez y Rafa Veiga. Y puede ser una especie, el señor Sánchez espero no se moleste con la comparación, pero puede ser una especie de Álvaro Fidalgo. Con la plurifuncionalidad y que te otorgue más hacia el frente que hacia atrás.
2: El es tema más defensivo.
1: Sí. Es que creo que estamos cometiendo un error de, por ser español, compararlo con Álvaro Fidalgo.
3: No, pero es
1: que
3: un enganche.
1: Tiene condiciones muy diferentes.
3: Pero es un enganche. Si tú lo es que pones como sí contención, pues va a tener, no errores, va a tener más chances de ir hacia el frente que ser un futbolista defensivo.
2: Pero qué diferente, Oscar.
1: No tiene la capacidad de estar tan atrás. Es un futbolista que va mucho al frente, tiene mucha llegada al área, su segunda posición es extremo por derecha. Creo que está mucho más adelante y lo podemos comparar más con un Sendejas a compararlo con un Fidalgo.
0: Y todavía te falta recuperar a Sendejas.
2: Sí,
1: creo que más bien se disputaría ya con un Sendejas sano.
3: Pero ahí está.
0: Pero ¿cómo han llorado? ¿Cómo han llorado en América esa posición? ¿Se acuerdan de antes este chico que se fue al Betis Richard también? Sánchez, Rodríguez. Guido Rodríguez.
2: Guido Rodríguez.
0: Y luego lloraron y no, es que no, para encontrar uno igual y no se puede y todo. Y luego encontraron a Fidalgo. Y ahora, no, es que por buscar uno igual a Fidalgo. Pues no extrañan a los que ya se fueron, ya ni modo, busquen un futbolista que juegue esa posición y punto, nada más.
2: Sí, para mí, y Cerrillo, también que no se nos olvide, ¿no? Y Cerrillo también juega en esa posición, lo que decía Oscar, es un jugador más a la ofensiva, en 105 partidos, 120 partidos que tiene en el Levante, son 14 goles, 14 asistencias.
1: Sí.
2: Yo creo que son buenos números de Álvarez.
1: Con más razón.
2: 23
0: esas
2: 14, años.
0: Esas 14 asistencias y 14 goles se los hizo los 14 equipos que están abajo del Madrid, del Atlético, del Barcelona, por favor. Pues cualquiera no lo hace.
3: Es que pueda aportar. No, pues para... es que no, si no, le metía no, goles al Barça y al Madrid no estaría en la Liga MX.
0: Exactamente. ¿Sabes? Pues por eso digo. Está. Entonces también no vengamos a decir como si fuera nuevo un crack. Pues es que pareciera.
1: No, es un buen futbolista para la Liga MX. Es un muy buen futbolista para la Liga MX.
2: Es una incorporación que está bajo.
3: Habrá que ver, habrá que ver.
0: Decir, a ver cómo, puede cómo
3: la con, y con pero Almada no se puede permitir simplemente pensar en ir hacia el frente, ¿eh? Con Almada, o tienes el sacrificio o te vas a ir a la banca. Y lo ha demostrado Guillermo Almada.
0: Porque Ícaro ya metió gol y ya. No, ya Ícaro. Por favor. No. Pues muy Ícaro malito.
2: Metió gol, sí, pero muy Perea malito. Metió ya dos goles.
0: Por eso.
2: Arriaga tiene
0: pero Ícaro, en la goles. Función. Olvídate Cárdenas del gol. Cárdenas tiene entiendo, gol. Pero Ícaro, en la función que tiene que hacer, ha dejado mucho que desear. Mucho que desear. Para mí, Ícaro
2: no. El recorrido hacia atrás, ¿no?
0: Bueno, no lo ha hecho bien, entonces esperemos a que bueno.
2: Yo creo que nada más corrigiendo el tema de la defensa.
0: No más.
2: El América, bueno, es
0: los
2: que
0: equipos sean atrás, no, adelante,
2: que no,
0: papá.
2: Que no haga cero a Cota, es lo que estoy diciendo. Si puedes mantener una regularidad en los partidos, de evitar que Cota aparezca 8, 9 claro. veces por partido, pues el América hacia adelante, ya lo estamos viendo.
1: Sí.
2: Es un equipo que te puede responder con Veiga, con Cárdenas, con Arriaga, sí. con el mismo Henry Martín.
3: Claro. Con el Ryan Rodríguez, o sea, hacia el frente, yo creo que hoy por hoy América no tiene tanta preocupación. Y lo ha demostrado en la cantidad de goles que hace, que a lo mejor no te pelotea, pero es contundente cada vez que llega. Atrás sufre demasiado los equipos. Endebles le llegan mucho a América, le llegan muy fácil.
0: Mucho.
3: Entonces, yo creo que cuando se enfrente es futuriar, pero automáticamente cuando tú te enfrentes a mejores equipos, yo quiero ver mañana contra Rayados, porque Rayados en la ofensiva que tiene, te va a meter a Ocampos, te va a meter a Orbelín, te va a meter a Kuiper, no se va a meter a Diego Rossi.
2: No
3: le metió gol a León en un mal partido. También los equipos tienen malos partidos. O sea, en una muy mala noche
2: también
3: de Rayados.
2: La defensa tienen los equipos como el América, ¿no?
3: Sí, también. Y la suerte. Y la suerte juega.
1: En ese aspecto
3: le ha jugado el América.
1: Es un tiro parejo en el sentido que tanto Monterrey como América, sus piezas más fuertes, están al frente y son muy endebles atrás. Entonces, por ese lado no me preocupa tanto ese partido, me preocuparía en liga equipos como Toluca, como Tigres, incluso o sea, como Chivas
2: que tiene para mañana.
1: Ah, no, claro que sí, a ver, finalmente es una semifinal. Pero en liga, pensando
2: no,
1: en liga.
2: No, pero yo creo que
3: no. Pero si Monterrey te mete tres. Obvia. Si Monterrey te mete tres mañana.
0: ¿El League Cup?
2: No, fuera del torneo. Fuera del torneo. No.
3: Pero es una opción para medirse. Es un parámetro.
0: Entonces el invicto es de cristal.
3: Pero Rayados es un parámetro. Hoy Rayados sí es un parámetro.
0: Por eso. Entonces, si mañana le meten tres al América, corremos Almada.
2: No,
3: ¿qué me está diciendo?
2: Es un parámetro para que no puede pelear el título.
0: No.
2: Sería lo mismo que el caso de Chivas
0: del torneo
2: pasado. Es un torneo
0: muy diferente, no podemos
2: compararlo. No, sería similar a lo de Chivas del torneo pasado. Fue líder pegándole a equipos que no son candidatos a ganar el título. Y cuando se enfrentó a Toluca, cuando se enfrentó a Tigres, cuando se enfrentó a Monterrey, pues se pegó con la realidad.
0: Ustedes una vez aquí me dijeron que un 7-0 que le metieron a Cruz Azul, que no teníamos que contarlo y ahora sí tenemos que contar esto. O sea, no entiendo.
3: Pero es que Gabriel quiere que se corra al técnico por un mal resultado. Eso no va a pasar.
0: Si lo golean 7-0 se tiene que largar.
3: ¿Ah, sí?
0: El que sea.
3: Dejar un proyecto por un partido.
0: Claro.
2: Sí.
0: Completamente.
2: Sería 7-0, pero no creo que suceda. Sinceramente.
3: No va a suceder. Una directiva no corre un técnico por un resultado.
2: Muy
0: extraño.
3: Nadie corre.
0: Simplemente lo puse porque a mí me parece que sí son resultados sacatécnicos.
2: Pero, a ver, estamos criticando el tema defensivo aún con Sebastián Cáceres. Todavía sufría con Sebastián Cáceres dentro de la cancha.
0: Sí.
2: Con lo héroe de Rodolfo Cotto. Sí. Pero aún así salieron avantes. Con el buen funcionamiento, con suerte, como quieran. Pues el América es la mejor defensiva del campeonato. Y en la Leagues Cup, pues ha recibido, ¿qué? Son tres goles los que ha recibido con San Diego, con Portland, con Austin y Columbus. Son cuatro los que ha recibido. Pues tampoco es un desastre en la defensa, ¿no? Y ahora sin Sebastián Cáceres, ahora tal vez veremos un mejor América. No sé si ya también el jugador estaba... pues enojado, si ya estaba frustrado, ya el mismo Cáceres fue y le dijo al América, yo quiero salir. Estaba el rumor del Celta de Vigo y él fue y él dijo, ¿saben qué? Faciliten mi salida.
0: Claro.
2: También no sabemos también si el interior
1: 8 ya milloncitos
2: justo.
1: Ayuda mucho. Ayuda mucho a
0: ahí la facilitas
1: la
0: como sea.
1: Exactamente.
2: Sí. Pero si corrige y mañana el América le gana a Rayados de Monterrey con contundencia y con el cero atrás.
3: Ahí ya.
1: Pero me parece que tampoco cambia el panorama en la liga.
2: Ya con Monterrey, ¿no? con la mejor
1: son tornos diferentes, creo que tampoco.
2: No, yo creo que fuera del torneo, es que acá nos quedamos
3: en el torneo, yo creo que Monterrey sí es un parámetro, porque además Almeida demostró que se la va a jugar con sus titulares mañana, al igual que América. Empezaron a rotar en la última fecha. Decir que porque es League Cup, a ver, Monterrey va a querer ganar el torneo.
0: Fácil,
3: sí. Y América también.
0: Ah, salida fácil.
2: Trasciende Gabriel.
0: Son diferentes, son tornos diferentes.
2: A ver, ¿por qué guardó jugadores contra San Luis, Almeida?
0: Pues porque sí.
2: ¿Por qué metió al América B contra Puebla?
0: Sí le quiere poner más ímpetu, no, porque quiere ganar un torneo para tener más crédito el señor Almeida.
2: Y Almeida no,
3: y no lo hace Almeida peligroso eso, Monterrey.
2: Y Almada no.
0: Escucha, Almeida dije.
2: Almada no.
0: Oh, qué cosa.
2: O sea, Almada
0: a lo mejor sí también.
2: A lo mejor.
0: Pero a lo mejor. Pero quieren agarrar aire, Tate, por si ya no les va bien
2: aire
0: en la liga.
2: ¿Cómo que agarrar aire?
0: Sí, ganaron.
3: Vamos en jornada 6.
0: ¿Cuándo terminan? Si terminan no consiguiendo el título en la Liga MX, van a decir: pero ganamos la League Cup, aguántame, todavía el torneo que sigue puedo sacar el...
2: Ah, te claro pueden maquillar, sí, por supuesto. Claro, pero ahí de tomar aire de que...
3: Pero eso va a ser en 3 meses.
0: No.
3: Eso va a ser en 3 meses.
0: Por eso, pero estamos hablando de lo que te puede dar de vida para seguir en el equipo, en caso de que no se te den las cosas, y al final, eso lo tienes que buscar como técnico.
2: Si no gana Almada y Almeida el título, pero aún así van a ser favoritos en el torneo.
0: El miércoles en la noche, al día siguiente en la mañana, y el jueves... Y se te va a olvidar porque el fin de semana ni juega en América, ni juega Rayados, hasta lo que sigue.
1: Pensando en que América le va mal en la liga, le va terrible Almada, se va en cuartos de final... El tener la cartita de decir te traje la League Cup, ¿qué tanto le puede ayudar?
3: No, pero
0: mucho. Sí, pero aire, papi.
2: Pero a mí, el internacional que gana desde el 2016.
0: Que ha ganado, exacto, desde León.
3: A mí el tema no es si gana o no Rayados o América la League Cup, es que mañana van a poner sus fichitas en el partido. Mañana a los dos les interesa. Yo por eso, considero a Monterrey.
0: Pero a ver, como Oliver, juegas el partido de mañana, sí pierdes. A ver, a menos de que fue una goleada impresionante. Pero platicamos de eso el miércoles, el jueves. El fin de semana nos enfocamos a los 5 partiditos que nos dejaron. Y tiene una semana más para recuperarse. La América se le va a olvidar.
3: No.
0: O a Rayados, si fueron eliminados.
3: No vas a vivir de un partido, pero si estamos hablando que América le ha tocado puro flan, no vamos a considerar a Rayados a la altura de San Luis,
0: de
3: Juárez.
0: Nadie está diciendo que sea un flan.
3: Pues parece que en tu opinión, pero Monterrey es un equipo
0: ahí. Lo único estamos diciendo que son torneos diferentes. Uno medio les empezó a interesar este torneo.
2: Por el torneo no es serio uno el partido.
0: Gabriel, el torneo no es serio. Apenas les importó este torneo.
2: Gabriel, este Monterrey América...
0: ¿Me puede decir quiénes llegaron a las semifinales del torneo pasado?
2: Espera, el Monterrey América de este miércoles en el Dignity Health Sports Park...
0: Es el partido más importante del torneo.
2: Es partido de jornada 7. Es como Liga MX.
0: No, estás equivocado.
2: No, es como no.
3: ¿Es de temporada o cómo es?
0: De jornada 7.
2: O sea, se inicia Ocampos, Orellano, Coipers, Diego Rossi, se inicia Kevin. O sea, es un partido cualquiera.
0: Cáceres se fue al Celta, mire.
2: No, pues ya. Parece Víctor Tostado. A ver, quedándonos con el América. Ya con eso que decía Oliver Parel, son rivales flan que ha tenido el América en el arranque.
0: Quitando a Querétaro, que más o menos.
2: ¿Qué tanta realidad es el liderato del América? ¿Qué tanto merece los 16 puntos y ser el primer lugar?
0: A ver, los ha ganado, eso ni quién se lo puede quitar. Ahí está, al final tienes que ganar a todos los que te enfrentes, o por lo menos a los que intentas colocar con muchos puntos para clasificarte. Y yo creo que tiene ya 3/4 partes de la clasificación América. O sea, a ver, consiguiendo 10 puntos más, estamos hablando de 3 victorias y un empate, se mete ya por lo menos a liguilla. O
2: 16
0: sea,
2: puntos.
0: Pues claro.
2: Increíble. Solamente el empate contra el Atlante.
0: Me parece muy bueno el paso de la América.
1: Finalmente, no es culpa del América el que se haya enfrentado a estos rivales al inicio del torneo.
2: Porque
1: tiene su mérito y les ha ganado.
2: Del calendario, Oscar, ¿eh?
0: No, pero no sé si sea tan bueno. Porque, a ver, ahora enfrentaste a los sencillos.
3: O sea, si vas a agarrar empanados en la parte final del torneo.
0: Si mejor los agarras al final, exactamente. Hoy día, quién sabe. A ver si te puede generar un espejismo y a lo mejor ya cuando te enfrentes a los buenos y llegas a la liga confiado de que, pues fue sencillo y no va a ser
3: ahora,
0: sencillo la liga.
3: Ahora, a los equipos candidatos, es decir, América, Chivas, Cruz Azul, el propio Rayados, Toluca, no han tenido una prueba fuerte hasta este momento, ¿eh? Chivas no se ha enfrentado a algún equipo. Digo, Pachuca en teoría era un equipo fuerte. Hoy Pachuca es un flan.
0: Sí.
3: Monterrey no le ha tocado un equipo difícil en todo el torneo. América lo mismo. Toluca tampoco. Digo, perdió increíblemente con contra Pumas.
0: Sí, claro.
3: Pero no era un equipo top.
2: Y Chivas empató con Puebla.
3: No, o sea, entonces yo creo que el calendario también se los acomodan siempre los equipos candidatos para que inicien fuerte, hay que decirlo.
2: Y ya, para que tengamos partidos más interesantes
3: en la parte final.
2: Para mí, sinceramente, yo que traten de ningunear el liderato del América.
0: ¿Quién lo ninguneó?
2: Hasta irresponsable.
0: No, ¿usted lo hizo, señor Oscar?
1: No, yo no.
0: ¿Señor Oliver, usted lo hizo?
2: A la gente, por eso del calendario, que le pone el calendario arreglado.
1: Es culpa suya.
2: Pues sí, pero estamos hablando
1: de que tienes que ganar a quienes.
2: Todo el mundo tiene el calendario sencillo.
1: A ver, todos van a tener.
2: Por tanto, lo tuvo sencillo.
1: No, en cierto punto, todos los equipos van a tener una racha. Todos los equipos van a tener una racha de 3-4 partidos que sean más facilitos. De repente van a tener otra racha de 3/4 que sean más difíciles. Entonces, finalmente tienes que ganar todos. O sea, si quieres ser campeón, tienes que ganar todos. Así es sencillo.
2: Y con lo que está mostrando, insisto, con el ataque con los jóvenes, yo creo que descubrir un hombre como Arriaga no es fácil. En una posición donde extrañas a Alejandro Zendejas. En donde estás también encontrando un Isaías Violante que después de Toluca yo pensaba que no iba a dar el ancho. Sinceramente, yo Violante es el mejor junto con Cota Brian Rodríguez, con los ojos cerrados, ¿eh? Con los
1: Brian cerrados. Que se está echando el equipo al hombro.
2: Lo de Cárdenas también. A ver, ¿por qué venden a Pato Salas? Porque no
0: le
2: cabida con
0: Miguel. No, yo creo que no le gusta.
2: No, con Henry y Cárdenas.
0: Lo sacó desde antes, ¿eh? No le gustaba.
2: Cárdenas es el segundo o tercer delantero del América, canterano. También no se habla mucho de la cantera de América, ¿eh?
3: Yo espero... Ojalá que Almada también se la juegue con los jóvenes en los partidos importantes. Los partidos
2: también es pedir mucho.
0: Yo lo digo.
2: Es pedir mucho. O sea,
0: entonces era falsa su confianza en los futbolistas jóvenes.
3: No es color de rosa, decimos extraordinario Almada, extraordinario los jóvenes. Es un muy buen momento.
2: Pues puso el B con San Luis y con Puebla.
3: No, extraordinario. Y con el día del lunes en la mano decimos Almada es un genio.
2: No, bueno, con partidos seguidos.
3: Pero yo espero que también le dé la confianza a los jóvenes en los partidos que aprietan. No va a pasar.
2: Bueno, estuvo bravo.
3: ¿Estás
2: ahí
3: seguro que se la va a jugar?
2: Yo creo que sí.
3: ¿Sí?
2: Lo ha demostrado con Pachuca.
3: Arriaga de titular.
2: ¿Cuántos no sacó con Pachuca y los puso en partidos importantes?
3: No lo sé.
2: Yo creo que estamos...
3: Sí, pero Pachuca no es América en la presión.
2: No, totalmente. Pero ya cuando necesites un goleador ahí contra Toluca, ¿vas a poder echar manos de Cárdenas?
1: Viendo el partido contra Monterrey.
2: Pues, que sean titulares.
0: Pues
2: ya,
0: es que tú,
2: bueno,
0: pues es que tú, junto tú dijiste con otro.
3: Que le tiene la confianza
0: a Arriaga. Claro, si están ganando con los partidos que le ponen. Pero lo pone 15, 20 minutos.
2: Entra de cambio por Henry al 65 contra el Toluca y mete gol Cárdenas. ¿Qué van a decir?
3: Ahora vamos viendo el partido contra Monterrey. Cualquiera rota, ¿eh?
0: Claro.
1: ¿Con qué tantos jóvenes juega?
3: Bueno, ahí está.
2: Fuera del América, ¿qué ha roto contra San Luis? Cruz Azul no rotó.
3: ¿Por eso?
2: No rotó Cruz Azul, ¿eh?
3: No, pero Cruz Azul.
2: ¿Y contra Puebla Chivas rotó?
3: Y Cruz Azul y Chivas le pusieron también la seriedad que ellos creían ponerle con su titular. Con su titularidad. Pues yo creo que Almada estaba pensando más en otro partido. Pues
2: claro, en la de Leagues Cup.
3: Por eso, cuando tú pones prioridades, tú piensas Leagues Cup sobre Liga MX.
2: ¿Qué es prioridad? ¿Qué es prioridad? ¿Puebla o Monterrey?
3: ¿Qué es prioridad? Leagues Cup, entonces menosprecio al equipo que está en
2: Liga MX. No, es menospreciar, claro que no.
3: Cruz Azul se aventó cuatro partidos.
2: Es rival más complicado.
3: Cruz Azul, sus inicios de liga. Y Leagues Cup se los aventó con sus titulares, ¿eh? Con los titulares, los aventó Joel Wiki. Ahí está, prioridad, Liga MX y Leagues Cup.
2: ¿Y cómo ¿Por qué no lo hizo contra Tijuana? ¿Cómo le fue contra el Atlas?
3: Bueno, ahí
2: ¿cómo
3: está.
2: Le fue contra
3: el
2: Atlas?
3: El resultado es otra cosa.
0: Entiendo esa parte y creo que sí lo ha cambiado. Pero pues al final es líder de la Liga MX.
2: No, pero sí que menospreciar por meter a tu cuadro B... pensando en un partido más relevante contra un mejor
0: equipo. Creo que menosprecie.
2: No, pues que lo pongan en la regla, la Liga MX.
0: Regresémonos.
3: No, yo no dije que no se vaya.
0: Escucha, regresémonos
2: al pasado. No me empuje.
0: Espera. Regresémonos al pasado con Jardine, cuando iniciaba hasta con chicos sub 20 y tantos, y le salían los partidos. Por eso le salían. Pero lo hacía por... Claro.
3: Por
0: necesidad y terminaba funcionando.
2: Está saliendo.
0: No pasa nada. Es que han menospreciado algunos partidos y les ha salido. Punto. No pasa nada.
2: Es saber mover tus piezas, ser inteligente, confiar en los jóvenes y confiar en la cantera. Si otros no saben hacerlo, pues no es el problema. Gracias a todos, gracias.
0: Nos vamos, vivan al máximo. Hasta la última, nos vamos.
1: Gracias.
3: Gracias, buenas tardes.
2: Ahorita tengo Gómez Luna, quédense en el pulso del deporte. Bye.
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0: Bienvenidos, bienvenidos, qué gusto saludarlos. Estamos ya a través de la aplicación Euforia y TUDN Radio en la última y nos vamos para que nos acompañe ya conectados con ustedes el señor Oliver Figueroa, también el señor Octavio Rivero. Así que vamos a platicar de muchos temas, entre ellos la exclusiva del señor Rivero. Pues falló. Falló la exclusiva del señor Rivero, como todas las exclusivas que nos ha regalado en TUDN Radio. Así que bueno, el señor ya, yo creo que tendría que buscar otro giro, darle otro tema al tema periodístico del señor Rivero, porque no le atina. O sea, por más que le quiere atinar algo, no le atina. Y bueno, vamos a platicar de ese tema del señor Lira, que bueno, su vuelo a Mónaco parece que se cancela, por lo menos para un rato. Pero bueno, ya platicaremos de ese tema y muchísimas cosas más, así que véngase con nosotros a la aplicación Euforia y TUDN Radio en la última y nos vamos. Señor Figueroa, ¿cómo está? Bienvenido.
1: ¿Cómo están? Gabo, Octavio, abrazo para la gente que nos acompaña. Pues lamentable lo de Eric Lira.
0: Y lo de Rivero.
1: Y peor la situación con el señor Octavio Rivero, que juró y perjuró.
0: Así es.
1: Que Eric Lira se iba. Bueno. ¿Qué decir, ¿no? Del señor Rivero, pero bueno, le ofrecemos una disculpa a la gente de antemano.
0: Claro.
1: Porque él no la va a ofrecer, pero nosotros sí la ofrecemos.
0: Exacto.
1: Sí la ofrecemos. Y bueno, el tema de los traspasos, exageradas las cantidades, ¿no?
0: Completamente.
1: Parece que es un total abuso ciertas cantidades, pero bueno, pues es parte del mercado y hasta la inflación, ¿no? Pues también no, en los fichajes.
0: Claro, completamente. Bueno, la verdad no quisiéramos, porque pues bueno, para que nos saque otra exclusiva y termine fallando, no quisiéramos, pero bueno, hay que darle la bienvenida. Señor Rivero, ¿cómo está? Bienvenido.
2: Soy el productor, señor Sanz. Venga, tengo un poco de respeto, por el amor de Dios. ¿Cómo está, señor Gabriel Sanz? Señor Figueroa, pues imagínense que hasta ayer hasta el ingeniero Velázquez se equivocó, porque él sí dijo, no, pues ya está vendido, ya está, esto está cerrado, ya se va mañana en la mañana.
1: El ingeniero Velázquez se ha aventado cada cosa que...
2: Lo del estadio últimamente ha sido maravilloso, pero, híjole, la verdad, qué mala onda con lo de Eric Lira, sobre todo...
0: Porque bien agüitado, bien agüitado estoy porque no se puede ir.
2: Porque el tema de Balogun sí se resolvió cuando ya no se podía hacer nada.
0: O sea, ¿Balogun ya está con el Everton?
2: Balogun sí firmó con el Everton.
0: Sí, no, o sea, porque se abrió ahí un tema especial de una o dos horas para poder arreglarlo. Ajá. Y porque sí decía la gente de Mónaco que él estaba perfectamente bien y al final, bueno, pues terminó pasando las pruebas, que fue lo que limitó un poco. Y, uh-huh. Y pues bueno, pues ahí está. Pero a ver, también se decisión de este otro chico de medio campo,
2: no.
0: De Mónaco.
2: Camara, a ver. No llegó al Chelsea.
0: Ah, no, tampoco.
2: ¿Tampoco? No, fue una telenovela, ahorita se las cuento completita.
0: Sí, yo tenía ese dato, ahorita que estás diciendo, señor Rivero, yo tenía ese dato de que no había llegado, de que prácticamente habían frenado ese fichaje. Pero yo como Tate lo dio muy seguro.
2: Sí.
0: Y dije, bueno, pues entonces sí pasó, pero no pasó, ¿verdad?
2: No pasó. Se arrepintió el Mónaco a la mera hora, le dijo al Chelsea que no. En Inglaterra estaban realmente echando humos por lo que pasó con Camara. 45 millones de euros fue lo que no ganó hoy el Mónaco. Yo no sé quién es el gran perdedor de todo esto. El Mónaco no ganó 45 millones de euros. Eric Lira se quedó pues aquí vestido y alborotado.
0: Sí.
2: Y un servidor que tengo que aguantar a Gabriel Sanz de aquí a que yo deje de existir, voy a tener que aguantar al señor Gabriel Sanz.
1: No te va a soltar.
2: O sea, no
1: va a
2: soltar.
0: Siempre vamos a hablar jamás. Del lirazo que se aventó.
2: Sí. Nunca jamás voy a poder superar esto con el señor Gabriel Sanz.
0: No hay manera.
2: Y el otro que igual sale perdiendo es el Chelsea, ¿no?
0: Sí, completamente. Bueno, para empezar precisamente a hablar de los temas que tenemos aquí con ustedes, vamos a esto.
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4: Cerró el libro de pases en las principales ligas de Europa y lo que se había anunciado como oficial no pasó. Eric Lira no llegó al Mónaco y permanecerá en el Cruz Azul por al menos hasta el mercado de diciembre. El que sí se fue es Sebastián Cáceres, el defensor uruguayo del América, es ahora jugador del Celta de Vigo, con quienes firmará hasta el 2030.
0: Bueno, pues al final no se hace lo de Lira. ¿Quién falló? Y lo platicábamos en línea de cuatro. ¿Quién falló? Porque hay muchos actores en esta película. Lira, su agente... lo de Balogun, Mónaco,
1: para
0: Cruz
1: mí,
0: Azul.
1: Sí, principalmente, creo que el Mónaco dejó todo para el final, y entonces llevas ese riesgo, que si quieres cerrar todo faltando 3 horas, y por alguna razón se cae, ya no te da margen de maniobra, ¿no? Para poder pensar en otras opciones. Eso de entrada, y lo del representante, yo creo que también. O sea,
2: ¿sí?
1: tú no puedes quedarte a expensas de solo un plan, ¿no? Si está tu plan A, pero no tienes otras opciones también, así como el club no tiene otras opciones, el jugador tendría que analizar, o el representante, qué otras chances tiene Eric Lira en dado caso de que no funcione lo del Mónaco. Y parece ser que confiaron mucho en el Mónaco, o que se sintieron tan seguros que descuidaron alguna otra opción. No sé si había más opciones, pero ese es el trabajo del representante o la agencia.
2: Lamentablemente Eric Lira es representado por un señor que representa influencers.
0: Y que es su amigo, ¿no?
2: Él representa influencers en realidad. Entonces, sí creo que si tú te vas a dedicar
0: él te puede conseguir un cliente, pero no es enfocado.
2: Él te puede conseguir una marca un para que hagas comerciales y, claro, y cosas en redes sociales.
0: Claro.
2: Pero definitivamente no tiene ninguna experiencia. Es que ese es un tema con los agentes mexicanos. No tienen ninguna experiencia en ir a dialogar con los clubes europeos y creen que van a llegar como Pedro por su casa, como lo suelen hacer aquí en muchos clubes, que llegan con influencers y los meten. ¿Creen que eso va a llegar a hacer lo mismo en Europa?
0: Nunca.
2: Y la verdad es que así nos hemos dado mil y un tumbos con jugadores mexicanos que se iban a ir a mejores clubes. Este año se dieron cuenta que el que peor jugó en el mundial fue el gran ganador del mercado de fichajes mexicanos. El que peor jugó, el Chaquito Jiménez, que entró al finalizar el partido contra Inglaterra a lesionarse los 15 minutos de...
0: De los 16
2: minutos que estuvo en cancha, estuvo lesionado. Uh-huh. Él va a jugar Champions.
0: Así es. O
2: sea, el ganón de todo esto fue Chaquito Jiménez.
1: Sí,
2: porque hablábamos de que Eric Lira se va a ir al, no decíamos al Mónaco, a cualquier otro equipo, Reyes se va a ir a la Roma, por ahí habrá ofertas, nadie se movió, Quiñones se quedó en Arabia Saudita, la Hormiga González se fue a Grecia cuando todo el mundo lo quería ver como que tal vez Países Bajos, Portugal, España, se fue a Grecia. El gran ganador del mercado de fichajes de este año para los mexicanos fue el Chaquito Jiménez, que hasta Champions va a jugar.
1: Sí, sobre todo que va a tener minutos, ¿no? También esa es otra.
0: Sí.
1: Y si puede anotar goles de pasos, pues qué mejor, que es el delantero, tendría que hacerlo, pero por lo menos parece tener el puesto casi asegurado, algo que en el Milan ni siquiera eso, ¿no? Lo tenía, y en gran parte por sus lesiones. Y de ahí en más, pues no es que se haya movido mucho, ¿no? Con la Hormiga, que fue el otro que se fue y que le encontraron un club rápido. O sea, llegó la oferta y en cuestión de 3-4 días se arregló todo. No fue tan largo como lo de Eric Lira.
0: Sí, al final creo que todos tienen parte de culpa. Pero lo que sí es que si estás convencido de contratar a un jugador, hacen lo posible por contratarlo y termina cerrando el pase. A mí me parece que lo del Mónaco sí fue de... Pues sí me interesa, pero voy a ver otras opciones. Pero bueno, a ver qué pasa, a ver si sí y a ver si no. Y al final incluso se quedó sin Balogun, que a mí me parece, a ver, tampoco es un tipo que es un futbolista muy relevante, pero creo que no te sobraba en el Mónaco.
2: No, y aparte te quedas con una plaza de no comunitario libre.
0: Claro.
2: O sea, porque al final era el tema este de que si se va o no se va. Y otra es que el Everton suele hacer este tipo de cosas. Yo escuchaba hoy a la BBC y Sky News en Inglaterra. Y ellos decían, esto es algo muy habitual del Everton. Siempre son los reyes del último fichaje. O sea, el Everton es un equipo que suele estar acostumbrado a hacer el último fichaje del mercado de pases. Este año lo hizo y lamentablemente el que termina pagando las consecuencias es Eric Lira. Y todo el entorno, a ver, a mí me contaban los compañeros periodistas, estaba platicando con algunos de ellos, que ellos ya estaban en el aeropuerto, esperando a que Eric Lira, hicieron guardia en el aeropuerto, esperando a que llegara Eric Lira para tomar el avión rumbo a Francia, iba a volar a París, de París, otro viaje ahí cerca de Mónaco, para allá después en carretera, y estaban esperándolo en el aeropuerto, y de repente se cae todo, porque pues no pueden acomodar a Logún, Y al mismo tiempo, el Chelsea, que ya había llegado a un acuerdo con el Mónaco le dice, no, espérate, me quedé sin medio, o sea, claro. No pude registrar mi medio.

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1: ¿Quién pudiera haber ido ahí mismo en la liga francesa? Pudieron tal vez Olympique de Marseille buscar en otros lados. Es la labor del promotor. Llegar a los clubes y decir, oye, mira, tengo este jugador, te puede servir. Llegar a Francia, llegar a España. Pero se casaron con la idea del Mónaco y no salieron de ahí. Lo del Mónaco, Gabo, ahora tú me estás haciendo mucha... me estás cargando la pila con eso. Pero eso lo dijimos hace dos semanas. Eso fue hace dos semanas.
2: Claro, porque desde hace dos semanas no juega con Cruz Azul.
1: O sea, imagínate nada más el hecho, o sea, la verdad es que se despidió de todos. O sea, yo estaba ahí en la cancha cuando se estaba despidiendo del de seguridad, cuando bajaban del autobús, nos vamos gorditos. O sea,
2: obviamente a ti.
1: Le dijo adiós, claro. Obviamente a mí. Claro. No, bueno, los otros señores de las cámaras de Televisa también están bastante triponcitos, bueno, entonces bueno. Capaz que fue un saludo genérico, ¿no? Pero la verdad es que fue lamentable lo que le pasó hoy a Eric Lira, que es, pues creo que el gran perdedor de este mercado, ¿no?
3: Ojalá que encuentre un club pronto, y pronto me refiero ya al mercado de invierno, no, no creo que salga ya este verano.
1: Países Bajos cierra mañana.
2: No, pues wow.
3: Pero volvemos al tema, si tú como representante, no, porque no ha sonado tampoco algún club Portugal, de Países Bajos.
2: Te queda Turquía.
3: Si no ha sonado nada es porque la agencia como tal no ha tenido otras opciones, ¿no? Y faltando un día, pues va a ser muy difícil que lo agarren. Quizá en invierno puede ser, pero...
1: Ahora, la verdad, esto sí te habla de lo desconectado que está el fútbol mexicano del fútbol internacional, que es algo que nos ha pesado toda la vida. Nosotros aquí tenemos nuestra Liga MX y obviamente la vendemos y nos gusta y hasta hacemos como que la risa, ¡ah, la gloriosa!
2: Pero nadie la ve.
1: Pero le vale un comino al resto del mundo.
2: Fuera de México, obviamente en Estados Unidos, pero después de ahí, no, nadie.
1: Ve nada más las diferencias. El paupérrimo mundial que dio Uruguay, uno de los peores en su historia. Uruguay lo echaron fuera por no poderle meter un gol ¿a quién? A Cabo Verde.
3: Cabo Verde.
1: O sea, por eso se quedó fuera Uruguay mundial.
2: Pero los
1: y
2: jugadores,
1: Sebastián Cáceres del mismo fútbol.
2: Un prestigio.
1: Sí, claro, no Sebastián Cáceres, el mismo fútbol mexicano, claro. Él sí se va al Celta de Vigo en más dinero que Eric Lira. Y Eric Lira, que en teoría nosotros lo veíamos como, wow, qué mundial tan bueno dio.
2: También nosotros creo que de repente, a ver, creo que nos nublamos por el mundial y no nos nublamos porque se hizo una muy buena primera fase. Nunca la habíamos hecho ganar los tres partidos, pero enfrentamos a puro equipo que nomás. O sea, ni la República Checa, ni Corea, ni Sudáfrica fueron rivales.
1: El partido contra Ecuador, ese es el partido que podrías presumir un poco porque le ganas a un equipo que, pues ves ahora dónde están los jugadores ecuatorianos, cuánto cuestan y porque con ellos sí pagan 100 millones de dólares por Caicedo y dices, bueno, no pagaron 9 por Eric Lira.
2: Sí, lo entiendo, digo, y para que la gente opine y marque 833-867-2346, 833-867-2346, pero... Yo creo que también lo de Ecuador, a ver, no quiero decir que se le haya ganado mal, de que no fue mejor México, de que no avasalló, pero también pudo haber sido un espejismo. ¿Por qué? Porque al final creo que Ecuador dio como que su vida contra Alemania y ahí después se quedó ahí. O sea, ya realmente, bueno, a ver, yo no me acuerdo que haya aparecido por lo menos en la primera parte Ecuador. Y ya no sé
1: que
2: si en el juego.
1: Para más, No, la verdad Ecuador tenía para más. O sea, Ecuador se metió en el problema de venir a México porque no le pudo ganar a los equipos de su grupo, ¿no? A Curazao. O sea, eso fue el problema de los ecuatorianos. Que tuvieron, porque contra Costa de Marfil y Curazao debieron de haber ganado. O sea, la realidad es que Ecuador bien pudo haber quedado en primer lugar en su grupo con 9 puntos, pero pues al final el gol contra Costa de Marfil y que no pudieron contra Curazao, pues fue lo que los mandó acá a la Ciudad de México a jugar contra la selección nacional. Pero, híjole, la verdad, qué triste mercado de pases y qué cachetada de realidad
2: uno
1: al
2: solo,
1: fútbol mexicano.
2: Uno solo se fue, que fue Hormiga. Digo, obviamente tú tocaste el tema de lo de Santi, que se coloca en un equipo como el Porto, pero uno solo, y yo lo platicaba y lo decíamos, Oliver, en línea, que ni en Qatar, cuando ni siquiera se

0: pasó de grupos, pasó esto, por lo menos salieron más.
1: Y además, yo pienso, si esto fue después de un mundial, que es la vitrina más grande,
0: claro,
1: no me quiero imaginar cuando a México le toque, pues, Copa Oro.
0: Ajá.
1: En realidad, los equipos no van a voltear a ver la Copa Oro, claro, para no. Decir,
2: voltea a ver la
1: aquí
2: Copa
1: quiero
2: Oro.
1: Un futbolista y de aquí puedo sacar a alguien. La verdad es que no. Ningún jugador se va después de disputar una Copa Oro.
2: Y aquí, Oliver, si es como para darle un jaloncito de orejas a la persona que hace 10 años dijo, no, ya no hay que jugar la Copa Libertadores, o que no lo peleó lo suficiente. Cuando México jugaba Copa Libertadores, porque todo el mundo dice, en el Mundial del 2006 se fueron tantos, ya los habían visto.
1: Ya tenían un recuperador.
0: Es que volvemos también. Copa Libertadores sí te da vitrina.
1: Si bien es cierto,
2: sí, mucha vitrina.
1: El Mundial es una vitrina, al futbolista mexicano se lo llevan porque ya tiene un seguimiento.
0: Claro.
1: Por tres partidos no te van a llevar, ¿no? Es muy raro, digo. Sí pasa, y a ver, por ejemplo, y no pasó en el Mundial, pasó antes, pero el Madrid con Mastantuono. Prácticamente lo contratan por un golazo en un clásico.
0: Claro.
1: Contra Boca. ¿Y qué pasa con Mastantuono? Está en la Fiorentina.
2: Pero dice en la Fiorentina, sí.
1: Hay fichajes que suceden así, pero los que funcionan.
0: Y lo que pagan.
1: No los contratan. Y además, pero los que funcionan no los contratan por tres partidos, ¿no?
0: Entonces, nos manda mensaje el matutino, de verdad. Si usted quiere mandarle su reclamo al señor Rivero, la vía es esa. Mándenos mensaje en las redes sociales personales. El señor Oliver Figueroa es guión bajo Oliver Figueroa.
1: Correcto.
0: El señor Rivero es. ¿Cómo, señor Rivero? ¿Cómo está usted en las redes?
2: El historiador Rivero, señor.
0: Qué lamentable historiador. Qué bueno. Plática de historia, no de cosas actuales. Bueno, su servidor
2: en arroba Gabo Sainz. En 1939 comenzaba la Segunda Guerra Mundial, justamente con una. Un terrible engaño del ejército alemán que fueron.
0: Arroba Gabo Sainz 1 también para que me manden su mensaje y me dice matutino. Señor Rivero, ¿cuándo y dónde debutará Lira el sábado en Francia? En Cruz Azul tocaron mucho ese violín y al final se quedaron tocando con su lira.
2: Uy, debuta el mismo día que el hondureño que llegó al Mónaco.
0: Y Rivero era la batuta, ¿no? ¡Qué cosa!
2: Ya le estoy viendo, le estoy viendo.
0: ¡Qué cosa! Es que usted, de verdad, yo lo digo en buena onda. Una disculpa a nombre de todo TUDN Radio.
1: Pero además está muy feliz. O sea,
0: está muy feliz como si hubiera
1: hecho una gracia. Pensé que iba a llegar con pena, que iba a llegar.
2: Por supuesto que
0: como
2: no.
0: Dice, como el perro arrepentido con la cola entre las patas.
2: Yo no tuve la culpa de que se cayera ese fichaje. Yo, ¿qué quieren que
1: le diga? Pero sí decirlo.
0: Bueno, no, dice pues por no acá, termina matutino. Saludos, Gabo, para los dos menos para Rivero por mal comunicador.
2: Gracias, Matu.
0: Venga, boys. Bueno, a ver quién está en la línea. Su nombre, ¿dónde nos llama?
3: ¿Qué hubo?
0: ¿Qué hubo? ¿Quién habla?
3: Mira, aquí Gustavo, el licenciado.
0: ¿Qué pasó, mi Gus? ¿Cómo andas?
2: Licenciado, ¿cómo estás, Gus?
3: Pues aquí escuchando al historiador que se... Gabriel Sainz, ¿le puedo hacer una pregunta al historiador? A ver si es muy verde como el chile mexicano.
0: A ver, dele, aquí está.
3: Y quiero que me la contestes, pero en Reynald, porque yo me la sé en Reynald. ¿Cómo se llama el único pitcher que lanzó juego perfecto en Serie Mundial y con qué equipo fue?
2: Y rápido, fue rápido, con los Dodgers contra Yankees. ¿No fue Sandy Koufax?
3: Ya viste, no sirves de historiador. Hay que quitarle ese título. Se llama Don Larsen, lanzó el único juego perfecto.
2: Don Larsen, es cierto.
3: Y nadie ha estado cerca de lograrlo. El último que estuvo cerca de lograrlo era con los Astros de Houston. ¿Y sabes qué? El manager americano, discriminación, lo removió en la sexta entrada y todos nos preguntamos. Yo lo estaba oyendo a través de su estación de ustedes.
2: Ah, no, dije, amigo, eso fue en 1950 y tantos.
3: No.
2: ¿El qué año fue eso? ¿El qué año fue lo de Don Larsen?
3: Fue como en 1956.
2: No, mi papá tenía 4 años.
3: No te llames el historiador porque tú de historiador me la tienes pelando bien bonito.
1: ¡Vámonos!
0: ¿Qué pasó, mi Gus?
2: Oye, Gus, no te vayas.
1: ¿Lo dejo?
2: Sí, déjalo.
1: Okay, bueno.
2: Oye, Gus, a ver. Tú como persona, me la vienes haciendo lo mismo, Gus. ¡Nos vemos, Gus!
1: Bueno, ahí está. Ya, se pusieron bravos.
0: Yo, como dijera un sabio mexicano. Yo me deslindo de cualquier cosa que acabe de pasar en estos 7-6 minutos.
1: Y además, las dos mentadas, en la última nos ha tocado a los tres.
0: A los tres.
1: A los tres hemos estado aquí, en las dos. Digo, toco madera, falto yo. Sí, ¿no? Una voy para Gabriel, toca, otro para Octavio. Ya me toca.
0: Vaya abriendo el pecho para que reciba. No, qué cosa.
2: Pero aparte, son más educados. Sí, pero aparte, son cerriles, pero están más educados.
0: Por eso, pero no te enganches. Lo regresaste y el señor Gus estaba disculpándose, no, perdón y todo, y en la perdonada.
1: ¡Ay! Hoy ¡toma!
0: Sí, te viste
2: mal. Ni modo, pues no, pues es la educación. La verdad es que si vienen aquí a gritar, y pues también hay.
0: También ya me di cuenta, también sale el cobre por allá, pero bueno.
2: Y no soy buena persona, ¿eh? No,
0: eso me queda claro. Sí, sí. Para nada, o sea, eres buena persona.
2: Y si le buscan, lo encuentran, así que... No,
0: está muy enojado.
1: No, sí, es que ya el tema, ya lo calentaron al señor Rivero.
2: Pues es que habla un señor de 80 años y me dice.
0: Bueno, mira, aquí, por cierto, me está llegando Mauricio Gutiérrez, dice saludos para... El Octavio Rivero, de último momento, Eric Lira llega al Cruz Azul tras su paso por el fútbol francés. Futbolista mexicano duró un día y hasta de regreso
1: en
0: el campeonato con la máquina.
2: Guinness,
0: ahí está, Lira a la máquina.
2: El más rápido.
0: De Mónaco, qué cosa, qué chulada, ¿eh? Señor Rivero, usted está causando impacto, ¿eh?
2: No, es usted el que con sus mentiras está causando impacto.
0: Mentiras. Mentira.
2: Porque yo nunca dije exclusiva, yo simplemente dije, ese día lo podemos encontrar en la grabación. Yo les dije, yo creo que ya jugó su último partido en Cruz Azul, si no lo metieron, si no lo convocaron.
0: Y yo que le dije, póngase los pantaloncitos, diga, sí o no se va, sí o no se va. Y usted dijo, sí, se va. Ah, bueno, pues entonces, entonces está dando la exclusiva
2: y hasta
0: aquí.
2: Y dijo, sí. A ver, dígame una cosa, sí o no.
0: Usted en una junta dijo sí. Dígame. Y le dijeron, no, pues diga usted que sí. Ándele.
2: A ver,
0: por andar haciendo
2: usted,
0: caso.
2: Sí o no, usted puso ayer una publicación en sus redes sociales diciendo.
0: Ayer fue ayer.
2: Eric Lira es jugador del Mónaco.
0: Ayer
2: ¿sí
0: fue
2: o
0: ayer.
2: No,
0: or, no, ya, no, no. Revisa. No me, no ya me puse un video. Ya puse un video que dije que no.
2: Sí o no.
1: El Gabo no sabe ni lo que está en sus redes, Octavio.
0: Las manejo un gato que yo ni conozco, pero bueno. Vamos a hacer pausa. Pausa y venimos 833-867-2346.

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5: Joe Montana fue el quarterback de la calma perfecta. 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
18: Regresamos a través de la aplicación Euforia y TUDN Radio. Seguimos en La Última y nos vamos. Y en el mercado de transferencias hubo otras transferencias importantes. Vamos a escuchar esto.
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19: En más del mercado de transferencias, Enzo Fernández se marchó del Chelsea para incorporarse al Manchester City en un fichaje récord de 169 millones de dólares. En España, el Barcelona cerró su mercado con la incorporación del brasileño Gabriel Jesús procedente del Arsenal, y el Atlético de Madrid se hizo con los servicios del canadiense Jonathan Davis.
18: Regresamos, estamos aquí en La Última y nos vamos. Y bueno, el tema de Enzo Fernández ya lo platicamos un poquito. Bueno, el tema de Cáceres también en otro bloque. Pero de verdad, bueno, a ver, el tema con el Chelsea. Lo de Enzo también aparte es ridículo. Se termina burlando de los ingleses y su mercado es el inglés.
20: Sí, no, le va a ir.
21: Es un crack, ¿no?
18: Entonces, es un crack, pero va a sufrir.
20: No midió el Chelsea.
21: El 170.
20: Ah, el Chelsea
21: al Benfica, sí. ¿Cuánto dinero?
20: Pues también fue 100, una, ¿no? Muy buena. A ver, ahora se los confirmo.
18: No sé si más de 100, pero ahí.
21: Sí, fue una cosa de locos. Por ahí más de 70, sí estoy seguro.
18: Yo creo que estaba como entre 80 y algo, 80, 90, por ahí. Pero bueno, ya lo reviso. Porque ahorita.
20: Imagínese, 121 millones de euros.
18: No, que el mercado
21: y hoy
18: está
21: lo vendieron
18: loco.
21: En 145 millones de euros.
20: Para mí no lo vale, ¿eh?
18: No, para mí tampoco.
20: Si bien es cierto, con Argentina tiene algo que tienen la mayoría de los argentinos, que elevan su nivel y muestra más y mejores cosas que en clubes, no vale, volvemos al tema, ¿no? No por un mundial vas a valer más una temporada completa.
21: Claramente depende del pasaporte,
20: pero decir que Enzo Fernández vale 145 millones, pues no.
18: A eso voy. Con un club le han visto momentos como los que le han visto en Argentina.
20: No.
18: Ni cerca, ¿no?
20: No, porque llegó al Chelsea, pues con esa promesa, ¿no? De ser lo que se convirtió en Qatar, que en Qatar también se sube al barco en los últimos meses, a Qatar 2022. Es un futbolista de buen pie. Pero que le sigue faltando, pues, el último empujón.
18: Así es, correcto. A mí me parece que es lo mismo con Enzo Fernández. Y bueno, ya lo bucharon ahora con el Chelsea. A ver cómo le va con el conjunto del City. Porque yo veía en el partido en el que estaba, pues, en cada pelota que tocaba lo buchaban. Va a ser un tema difícil. Bueno, algunas de las otras contrataciones. También Morgan Rogers de Aston Villa al Chelsea, 138 millones.
21: ¿Son millones de euros?
20: Esos son de euros, sí.
18: Ok, bueno, de euros. Elliot Anderson, que me parece que es un buen jugador Morgan Rogers, pero también creo que está súper inflado. Sí. Elliot Anderson del Nottingham Forest al Manchester City, 135 millones de euros. Barcola del París al Liverpool, 125. Diomandé del Leipzig al Real Madrid, 125.
20: También muchísimo.
18: También muchísimo es demasiado dinero,
21: ¿no? Para alguien que todavía no ha mostrado nada en ningún club.
18: Nada, sí. Sandro Tonali del Newcastle al Tottenham, 108. ¿Dejará de apostar o? Ah, no, bueno, es otro tema.
21: También me parece mucho, ¿no?
18: Sí, demasiado.
20: Mucho.
18: Matheus Fernández del West Ham al Tottenham, 99 millones. Bouwadi del Lille al Manchester City, 95. También Sabio del Manchester City al Tottenham, 87.7 y Bruno Guimaraes del conjunto del Newcastle al Arsenal 87.5 millones. La verdad, pues bueno, entiendo que el mercado está roto y que ya se puede ofrecer lo que sea, pero es demasiado dinero.
20: Muchísimo, y también...
18: por jugadores que no son top.
20: Exacto, y me sigue extrañando clubes como el Real Madrid, que no aprendió de lo de Mastantuono, que lo decíamos en el primer bloque, y vuelve a ofertar ahora por Diomandé, que sinceramente, a ver, yo creo que tiene buenas condiciones.
18: Sí, no es más
20: pero jugador. No para ser traspasado por esa cantidad, y menos el Real Madrid.
18: Correcto.
21: Ahí es cuando volteas y ves lo que queremos los clubes mexicanos por los seleccionados, y dices, pues sí están caros. Pero si pagaste 150, 120 o ciento y tantos por este, o sea, tampoco es que estamos hablando de extraterrestres, o sea, y es no como... es un nivel superlativo a lo que tienes aquí.
20: Y a ver, yo entiendo que los clubes cuando ponen sus cláusulas de rescisión tan altas, lo hacen para que no se vaya el futbolista, está más que claro. Porque, por ejemplo, hoy Julián, que tiene su cláusula de 500 millones en el Atlético, pues ningún club, nadie va a llegar y va a pagar 500 millones por un futbolista. Messi y Cristiano nunca tuvieron una cláusula así en sus carreras, nunca. Y de pronto uno ve este tipo de futbolistas y dice,
18: ¿cuál será la más cara? ¿La de Neymar? Que se
20: pagó en Neymar, los 220
21: y tantos,
20: ¿no?
21: Pero
18: era de locura, ¿estamos de acuerdo?
20: Y a partir de ese fichaje fue cuando se rompe, me parece, el mercado. Sí. Porque las cifras, si bien es cierto, se manejaban altas, esa fue estratosférica. Y claro, llegó el Paris Saint-Germain, que sí tenía lana,
18: y el que
20: la pagó. Pero a partir de ahí el mercado se termina rompiendo y empezamos a ver cifras descomunales.
18: A ver, ahora que decía Oliver lo de Julián, que bueno, que el Atlético le dijo, pues te quedas, papá.
21: Como sea, es el gran perdedor del mercado, ¿no? O sea, Julián Álvarez
18: quería irse.
21: Se quiere ir al Barcelona, porque también llegó una oferta del Arsenal de 150 millones y pues no quisieron negociar. Él se quería ir al Barcelona y el Atlético de Madrid se montó en su macho y dijo, yo al Barcelona no se lo voy a vender, al Barcelona.
18: Al final es congruente, entendamos también que es su rival
20: directo. El Atlético está haciendo lo suyo,
18: Claro, o sea, independientemente
20: de que él no quiera jugar.
18: Claro, a ver, yo entiendo la parte del jugador y que diga, ya no quiero estar, quiero brincar a un mejor equipo, sí, correcto, pero pues es como ilógico, es como si, a ver, ha pasado.
21: Pero quiero ir a ganarte.
18: Pero una de tus figuras en América, por ejemplo, no va a llegar Chivas y le va a decir, pues véndemela. Claro. O sea, es como ilógico. Te podrá vender a uno que ya no sea figura, que ya no esté pasando por buen momento, pero figura para que te compita.
21: Híjole, así que no llegue el América y le diga a Chivas, oye, quiero a Camberos.
18: Quiero a Camberos, quiero a Santi Sandoval.
21: Pues quiero a Camberos y Santi Sandoval.
20: Con un histórico que tuvo muchos reflectores, el caso de Ramón Ramírez, ¿no?
18: Exactamente.
20: Porque ahí sí
18: muy
20: fue
18: criticado, Ramón.
20: Ahí sí fue porque, digo, uno si lo compara con el caso de Oribe Peralta, no había punto de comparación.
18: No había manera.
21: Ramón todavía fue en épocas del draft, cuando llegaban y los jugadores los que menos se daban cuenta. O sea, Ramón Ramírez
18: no les avisaban a los jugadores.
21: Te vendimos a la América. Ramón Ramírez, una vez escuché una entrevista con él, dije, ¿qué? O sea, ¿cómo me vendiste a la América? ¿No? ¿A quién se le ocurre venderme a la América? O sea, creo que ahí el jugador todavía no tenía ni voz ni voto en el fútbol mexicano. Todavía eran las épocas del draft. Ahora ya los jugadores ya pueden decidir un poco más a dónde, sin que tengan la última palabra todavía.
18: ¿Llega en 98 a la América? Creo que sí, ¿no?
21: Llega en 98, 99,
18: por ahí. Porque él platicaba precisamente que ya ves que en la final contra Necaxa, que pierde el Guadalajara, hay un penal y que dice él, pensó que lo podían poner a él para tirarlo y demás, pero también esa parte final dice que incluso le pegaron y que lo golpearon y el tobillo lo traía medio destrozadón y todo, pero que le dijo al técnico, ni me saques, porque ya empezaba a escucharse el run de que podía irse a la América y dice, no, me van a decir que soy un traidor y no quiero ni siquiera ganar el título y demás y todo. Entonces, sí, qué difícil para el futbolista cuando no tomas tú la decisión.
21: Sí, aparte le fue súper mal a Ramón.
18: Muy mal, le fue pésimo.
21: El momento en el que tiene un terrible accidente automovilístico, que se ve involucrado en una...
18: en la carretera Chapala, ahí por el aeropuerto.
21: ¿Sí? Que lamentablemente algunas personas perdieron la vida. Ramón Ramírez le fue, pero hasta de manera personal, le fue muy mal en América. Muy mal. Y de ahí se va Tigres. Y ya a partir de ahí Ramón Ramírez deja de ser como relevante hasta para la selección. El otro estaba viendo el partido de México contra Irlanda, me parece, de la selección. Qué buen jugador era Ramón Ramírez.
18: Jugadorazo.
21: Que otra vez le decía a César Percel, no valoramos lo bueno que era Ramón Ramírez y lo gran central que era Claudio Suárez.
18: Sí, de acuerdo. Y mira, luego revisa el Mundial del 98, Octavio, y en casi todos los goles que hace México, casi todos,
21: Ramírez, ¿sí?
18: interviene Ramón. Menos, obviamente, en el de Alemania no, porque no juega el partido, porque acuérdate que lo expulsan con Holanda, pero en prácticamente todos los juegos participó.
21: Yo digo, no me todos los goles, esto, Gabo,
18: participó Ramón.
21: Hay una jugada en el México-Italia, porque hace poquito empecé, ¿sí?, a ver los resúmenes. Hay una jugada en el México-Italia que Claudio Suárez le hace un reguilete en el área a Casiraghi, creo, que era
18: en el del 94.
21: En el del 94.
18: Sí, o sea, claro.
21: Que era aparte del último partido. Sí. Esa camiseta blanca preciosa que tenía México. Uh-huh. Con le hace un reguilete.
18: Como un ala en el frente.
21: Como un ala, sí, sí, hermosa, sí, la camiseta blanca de México. Le hace un reguilete a Casiraghi y dices: este cuate era la figura del Milan. Uh-huh. Y tú estás haciéndole este tipo de cosas. Un chamaco todavía.
18: Claudio pudo haber jugado en cualquier equipo en Europa. No, así, sin problema, sí, de verdad.
21: A ver, esa generación del 94, o sea, muchos.
20: Debajo, sí, de Rafa Márquez, o sea, es Rafa y Claudio.
18: Yo creo que sí, ¿eh?
21: Oh, sí,
18: sí, pero sin problema. Sí, sí, sí, sí. Sin problema.
21: Y mira que Claudio, lamentablemente, vivió en una época muy complicada para poder viajar a Europa.
18: Sí.
21: Porque nada más aceptaban tres extranjeros. Uh-huh. Pero esos tres extranjeros incluían los que ahora son comunitarios.
18: Claro.
21: O sea, antes nada más eran el holandés, seguía siendo extranjero en España, hoy no. O el italiano seguía siendo extranjero, hoy ya no, a partir del 96. Claro. Y a Claudio le tocó a esa época, a esa generación, que la verdad casi ninguno jugó en Europa, pero sí, tenían todo para haber triunfado en Europa esa generación.
18: Completamente. Bueno, pues el tema de Julián, que se queda con el Atlético, y el Barcelona contrató a Gabriel Jesús.
21: Ajá.
18: Pues,
21: ¿para qué?
18: Bueno, no. Es su delantero, ¿no? Pues,
20: wow. Jesús y a De Jemi.
18: No,
20: la neta es que no.
18: Pues a ver qué va a pasar con el conjunto del Barcelona. A ver, bueno, ¿quién está en la línea? ¿Su nombre? ¿Dónde nos llama? 833-867-2346, puede usted venir a decirle lo que quiere el señor,
20: sí,
18: Rivero.
20: Sí, sí, sí.
18: Que al cabo ya lo atendieron.
20: Sí, que tiene. Porque
21: ya me atendieron.
20: Después del bochornoso momento del
18: terrible,
20: señor Rivero.
18: Terrible.
20: Las llamadas, así.
18: A tope. No me digas.
20: A tope.
21: Tenemos
20: seis en total.
18: Ah, así. Bueno, pues vamos sacándolas todas las llamaditas. Bueno, venga, a ver quién está en la línea. Su nombre, ¿dónde nos llama?
1: Muy buenas noches.
18: Buenas noches, ¿quién
21: buenas
18: habla?
21: Buenas noches, mi cuate. Mi vecino.
18: ¿Quién?
1: Sí, contigo quiero hablar, señor Rivero.
18: ¿Pero quién? Pasó, ¿cuál es su nombre? Amigo? ¿Cuál es su nombre?
1: Soy Caledonio Bourbon.
18: Caledonio
21: Bourbon.
18: A ver qué pasó, Caledonio.
1: Sí, es que yo escuché con estos oídos que se anda a comer los gusanos. Yo escuché claramente cuando el señor Rivero dijo que mira, ya iba en un avión.
18: Qué programa, cómo lo estoy disfrutando, no cabe duda.
21: Cómo son falsos.
18: Qué cosa.
20: ¿Y qué pasó con el avión?
18: ¿Y qué pasó así?
1: No, dijo el señor Rivero que Lira ya iba en un avión y luego dijo, voy a confirmar con el señor Esparza. Y luego confirmó y le dijeron que sí, que ya iba. Y entonces yo me confié y yo me dedico al juego de dónde está la bolita. Así que aposté todo mi dinero a la...
18: Ah, qué vergüenza, señor Rivero.
20: A ver cómo le paga, señor Rivero.
18: A ver cómo le hace.
21: Pues, amigo, es tu problema que tengas esos vicios, lo siento mucho.
18: No, si hoy
20: anda
18: bien. ¿Un agradable?
21: Lo siento mucho, amigo, pero
20: cuida su audiencia, por favor.
21: ¿Cuánto dinero perdiste, Caledonio?
1: Pues imagínate lo que estaba ahí en el bosque de Chapultepec, y hasta perdí mi canario, el canarito de la suerte, perdí todo.
21: Ah, ¿tú fuiste el que empeñó el ángel de la independencia para apostar?
1: ¡Sí! ¡Sí, fui yo!
21: ¡No me digas! ¡No! Ahora tenemos que regalar el ángel de la independencia por tu culpa.
18: ¡Qué
21: bárbaro! ¿Pero por qué apuestas?
18: No, qué cosa.
21: De hecho, ayer el que dijo que ya estaba en un avión fue el Juaco.
18: ¿El Juaco dijo?
21: No, sí,
18: pues sí, a lo mejor iba de vacaciones a algún lado.
21: Porque el titular de ayer fue, todavía no hay nada oficial, pero se presume que ya está cerrado. Y el Juaco dijo, tú dijiste que no había nada oficial, pero Adrián Esparza dice que ya está viajando a Mónaco.
18: Anda.
21: Y ahí fue. Cuando revisamos, dije, pues dicen que sí.
18: Bueno. ¿Qué más, Caledonio?
1: Ahora quiero hablar contigo, señor Gabo Sanz, porque un día, mira, ya sé que tú dijiste que eres ingeniero en sistemas y todo ese rollo. Mira, te voy a explicar qué es lo que sucede con el wiki, por qué no le entiende la tableta.
18: ¿Por qué?
1: Necesita, Pues yo le recomendé que te marcara para que tú le expliques el lenguaje ese de ARM64, el de C++, porque el problema que él tiene en la tableta es que se le ha formado un bucle. Entonces la pantalla se reinicia, y eso es problema de código.
18: Claro.
1: Entonces yo hablé con el ingeniero Velázquez, que yo pensé que él iba a anunciar lo del nuevo estadio y era nomás para hacerse aficionado o registrado, algo así. Entonces yo hablé con él y me dijo que te van a facilitar un helicóptero o lo que sea para que le ayudes con la tableta.
18: No, pues ¿para qué gastan tanto? Pues que se alguien de por allá, pues yo para qué.
20: Zoom. A ver si no arruina el equipo.
18: O que compre otra tableta, pues ¿qué tiene?
21: Sí, con el dinero que entra.
18: Caledonio, te mandamos un abrazo.
1: ¡Venga,
20: hasta
1: la próxima!
18: ¡Eso! ¡Qué cosa, Caledonio!
21: Tiene lo del helicóptero con el dinero que entra de lo de...
18: Ya no va a entrar lo de Lira. Bueno,
21: ya no va a llegar.
18: ¿Quién más está en la línea? ¿Su nombre? ¿Dónde nos llama? Hola, hola.
20: Bueno.
18: Buenas noches. Buenas noches. ¿Quién habla?
2: Hola, ¿qué tal? Buenas noches, Jesús Armando López desde Ciudad Juárez, Chihuahua, México.
18: Eso, Ciudad Juárez. Saludos Ciudad a toda la gente Juárez, de Ciudad Juárez. Arriba Juárez, como dijera Juanga.
21: Qué mal has hablado de los Bravos de Juárez, Gabo.
18: De los Bravos, sí.
2: Juanga nació en Juárez, sí. Pero pues Alberto Aguilera en Michoacán.
18: Exactamente, así fue.
2: Yo quiero dar una opinión. La verdad, como siempre, mil gracias por entretenernos, por la pasión que le ponen y ahí de pronto todas las polémicas que se arman. Pero les cuenta y les habla alguien que la vida nos ha dado la oportunidad, por ejemplo, acá en Ciudad Juárez, de narrar partidos en ligas amateurs, y desde infantiles hasta juveniles y de todas las categorías. Y lo que puedo observar con esto, bueno, primero que nada con lo de Lira, que es lamentable, porque psicológicamente, emocionalmente, si nos ponemos...
18: Va a estar destrozado Lira.
2: Es un golpe muy duro. Uh-huh. Y de pronto eso lo una de dos lo va a fortalecer o le puede generar una debacle pues en su proceso emocional.
18: Claro.
2: Pero creo que está preparado para eso, Pero todos sabemos, y ustedes lo dijeron ahorita, creo que la parte fundamental por la que jugadores no llegan a donde tienen que llegar, por las capacidades que tienen, es por la mercadotecnia y quien los representa. Y si hablamos de pronto de alguna corrupción, de algunos porcentajes y cosas que de pronto se tienen que mover por lados que no conocemos, pues todo eso tiene mucho que ver. Creo que el jugador mexicano tiene carácter, tiene posibilidad para salir adelante en cualquier liga. Lamentablemente la mercadotecnia y algunos porcentajes escondidos pues no hacen que se muevan las cosas. Ahora bien, por último quiero agregar, lo que yo veo en las ligas pequeñas o infantiles, pues un Lira, o ustedes que están muy embebidos en todo esto del deporte, tienen que saber que para que Lira esté donde esté, todo el proceso que tuvo que haber pasado es muy fuerte. Ahora, lo que yo observo es, llega un momento donde torneos que suceden en los amateurs, eventos que suceden, no necesariamente van los mejores jugadores, siendo honestos, ustedes lo deben saber, van de pronto aquel jugador que el papá tiene para pagar ese viaje, el papá tiene para pagar ese traslado o ese torneo, y ahí es donde quizá de tantos millones de jugadores que tenemos en nuestro país, pues quizá no están llegando los mejores a donde deberían llegar. Y de pronto historias impactantes de jugadores que ya conocemos, que han destacado y que dicen yo tenía hambre, ganas, ¿no? Pues son muy pocos. Así es que yo siento, número uno, pues nada más cerrar que tenemos que ser, realmente lo han dicho muchos los sabios, ¿no? Cómo se está escauteando, cómo tratar de evitar esta corrupción en estos procesos del escauteo, del proceso de los infantiles, y pues como país nos hace bien, ¿no? Nos hace bien que haya jugadores exitosos, porque con esto cierro, cada jugador arrastra a muchos jovencitos a motivarse a primero no estar en drogas, a no estar en vicios. Y esas historias que impactan a muchos jovencitos, pues mantienen la llama, ¿no?, viva de un chavito de ser profesional. De verdad, muchas gracias por la oportunidad que me dieron para participar. Y,
18: hombre.
2: Pues, enhorabuena y sigan adelante en su programa, que la verdad nos entretiene mucho.
18: Qué bueno, amigo. Te mandamos un abrazo. Y sí, gracias. Claro que son parte de las situaciones que van marcando una carrera de un jugador. Y bueno, pues obviamente, ojalá que Lira salga de este... trance que es complicado.
21: Qué bien que les hable.
18: Mandamos un abrazo hasta así. Ciudad Juárez. Cállate tú, pues tú también.
21: ¿Qué diferencia? No, una persona educada recibe educación.
18: De por sí
21: educación.
18: La gente no te quiere, qué cosa, pero bueno.
20: No, pero sí, el tema de los jugadores. Pues lamentablemente estamos en un país que no le interesa mucho a veces apoyar el deporte. De y eso, imagínense, eso pasa en el deporte más popular. Los deportes que no son atendidos, pues la verdad es que llegan de 15, llega uno, llega dos, ¿no? Es muy complicado.
18: Y mira que no nomás pasa por un tema de calidad, porque a lo mejor puedes no producir futbolistas de calidad. Pero estaba viendo el otro día un reportaje, y nosotros digo, en México somos más de 120, 130 millones de mexicanos. Sí. Uh-huh. Países tan pequeños como Croacia y Uruguay producen por millón de habitantes 3 veces los que produce México. Imagínate nada más. De futbolistas.
21: No, a mí el tema de Uruguay, bueno, sí, y aparte, en cuanto al fútbol. Y aparte, pero lo de que me Croacia, digas, no, claro, a lo de nivel Croacia, general, claro, porque es... Croacia es... no nada más el fútbol, o sea, Uruguay realmente son buenos nada más para el fútbol y se acabó, no sé, o sea, no hay nada más son buenos, en ningún deporte más son buenos, pero los croatas, ellos están generando en los Juegos Olímpicos en dentro de los 12 o 10 primeros lugares de los Juegos Olímpicos,
18: y aparte
21: y es un país de 3, 4 millones de personas.
18: Exactamente, ponle tú, bueno, los uruguayos generan futbolistas top, no todos, pero generan futbolistas top a nivel del mundo. Una muestra, un botón, ahí está Valverde, por ejemplo, es un top a nivel mundial. Los croatas, como bien dice Octavio, deportistas y también a nivel top. Entonces, ¿cuál es el problema? ¿Por qué el futbolista mexicano no puede generar jugadores top y de calidad? Porque al final somos mucho más acá, pero allá generan 3 o 4 veces los que generamos por millón de habitantes.
21: Y de mayor calidad.
18: Y de exactamente, y de ese es el tema.
21: Deja de que los produzcan.
18: Que saquen mucho más, pero sacan de calidad y a nivel importante.
20: No, y además, uno los observa compitiendo también contra los mejores, que esa es la otra, ¿no? De pronto queremos que el atleta triunfe, pero claro, cuando no compiten contra otros de calidad, pues así por es. Eso es casi imposible, ¿no? Por eso ahora...
21: Es que no tienes comparación.
20: En el tema de los clavados, ahora por eso México incluso le compite de tú a tú a los chinos.
18: Sí, claro. Pero
20: claro, porque empiezan a ir a los mundiales de clavados, que realmente ahí es donde te puedes medir realmente.
21: Tengo muy claro en el tema del boxeo, porque el boxeo es realmente lo que más ha triunfo le ha dado a México. Sí. El primer campeón mundial mexicano fue en 1945. Pero previo a eso, tú ves las historias de esos boxeadores que se iban de gira, salían de Ciudad de México y se iban a Nueva York, y para llegar a Nueva York llegaban con 30 peleas. Se quedaban en San Antonio, se quedaban en Dallas, y ahí peleaban, y si llegaban a Nueva York, regresaban de la misma forma peleando, y esos boxeadores, cuando terminaron toda su carrera, se convirtieron en los entrenadores, el Cuyo Hernández, el Kid Azteca, todos ellos, y realmente todo ese aprendizaje que fueron recabando de sus giras, llegaron y lo dejaron aquí en México, y tú ves pues la gran escuela y la gran fábrica de boxeadores mexicanos.
18: Cambiándolo al tema del fútbol, eso por ejemplo que mencionaba Oliver, el tema de los clavados, el tema del boxeo, en donde la marcha creo que se ha dejado un poquito de lado, pero por ejemplo, digo, también éramos potencia, los taekwondoines, eso que mencionas, mi querido Octavio, lo ha dejado de lado el futbolista no quiere, no le interesa profesionalizar su trabajo, ni tampoco buscar ni más opciones, ni rascarle, ni mejorar, ni hacerse especialista en algo, no le interesa. Ya cuando llega al primer equipo y debuta y le ven más o menos cualidades y les pagan bien, se conforma.
20: La cultura también del deporte.
18: Claro.
20: Sí.
18: Y a ver, en Uruguay no te pagan bien, en Argentina no te pagan bien, por eso se quieren ir. Bueno, vamos a la pausa. 833-867-2346. ¿Seguimos con líneas llenas? Bueno, vamos a la pausa, abrimos.
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0: Regresamos a través de la aplicación Euforia y TUDN Radio. Seguimos platicando de muchos temas. Y bueno, pues ahora vamos a escuchar esto.
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2: Todo listo en Houston y Los Ángeles para las semifinales de la Leagues Cup. En la ciudad espacial, Toluca se medirá ante León. En Carson, California, las Águilas del América se enfrentarán a los Rayados de Monterrey. En el béisbol de las Grandes Ligas, los ojos apuntan a Los Ángeles, en donde los Dodgers están recibiendo a los Cardinals. Y los Angels hacen lo propio con los New York Yankees.
0: Regresamos a través de la aplicación Euforia y TUDN Radio. El señor Oliver Figueroa nos va a ayudar para actualizarnos un poquito el tema del US Open. Yo la verdad soy un neófito del tema del tenis, lo acepto. Sí veo de repente algún partido, a lo mejor si está ahí como en el zapping, le dejo y todo, le entiendo al tenis, sé más o menos cómo juega y todo, pero sí, no tengo idea de cómo está el US Open.
3: Últimamente tampoco se pierde de mucho.
0: Ah, bueno.
3: El
0: no, nivel, no hay tanto nivel.
3: El nivel últimamente, el tenis.
4: Luego no está Sinner.
3: Muy pobre. Sinner lesionado. Djokovic se fue en la primera ronda.
4: Oye, lo de Djokovic no había perdido un partido de primera ronda en Grand Slam desde el 2006.
3: Desde el 2006, es correcto. Muchísimo
0: tiempo. Un montón de años.
3: Muchísimo tiempo.
4: 20.
3: Y además dramático el cómo se dio, porque estaba vomitando, lloró inclusive en pleno partido. Es algo muy raro de ver en él, porque es una bestia competitiva, uh-huh. Y sobre todo de manejar bien el tema de las emociones. Y pues se le vio totalmente
0: vulnerable.
3: Fuera de sí, vulnerable, uh-huh. Y tiene que ver con la edad, tiene 39 años y jugar al tenis con lo que implica el tenis actualmente, la velocidad a la que se juega físicamente, ya no le da a Novak Djokovic. Yo creo que tiene que replantearse si se queda un año más, que es a lo mucho lo que le puede dar, o si ya se retira, ¿no? Y para cualquier aficionado a un deportista, y para el deportista mismo, yo creo que lo mejor es saber decir adiós a tiempo, ¿no? Que no te retire el deporte, tú retirarte, porque siempre uno le gustaría recordar al deportista en su máximo nivel, no dando pena, ¿no? Y creo que sí. Djokovic está todavía a tiempo de decir, ok, ya me retiro y aquí lo dejo. Está claro que su sueño es llegar al Grand Slam número 25 y seguir acrecentando su marca, que de por sí el 24 es impresionante, pues el 25 sería muy complicado de alcanzar para cualquier tenista.
4: Y ya con esto terminaría una de las épocas más grandes de la historia del tenis, ¿sí? ¿No? Porque eran los tres, Federer, Nadal y Djokovic. Djokovic el más joven de todos, obviamente el que se retira al último, pero la verdad es que 2000, ¿qué te gusta? 2008, 2014 fue, yo creo que una época en donde estaban los tres en su apogeo, y era impresionante porque eran finales, eran semifinales, eran realmente dominar a una generación posterior, claro. Que ni siquiera llegó a oler el número uno del mundo. La otra vez platicábamos, Oliver, ajá, de eso, ¿te acuerdas? Que decíamos la generación de los 90.
3: Ah, claro.
4: Ni siquiera pudo...
3: Nada.
4: No, creo que nunca ha habido un número uno del mundo de los 90.
3: De los 90, en general, sí.
4: Porque
3: sí,
4: ya
3: sí.
4: Los número uno ahora son los que nacieron en los 2000.
3: En los 2000, sí. Sí, es... En cuanto a eso, fue impresionante lo de esos tres, y después... claro, llenar un hueco tan grande es muy complicado. Creo que Alcaraz y Sinner van en camino a hacer que no los extrañemos tanto, más no sé si vayan a ser de la talla de esos tres que nombramos.
4: ¿Un tercero?
3: No lo veo. Digo, a ver, con Djokovic nadie se esperaba que fuera el tercero en discordia, pero mostraba, a lo mejor sin tantos reflectores, él ya se iba sumando. Hoy no hay nadie ni siquiera que se asome a preocupar a Carlos Alcaraz y a Yannick Sinner. Hay un documental muy bueno, el de Rafa Nadal, sobre su carrera, y Nadal prácticamente desde que debuta, quizá al año siguiente, jugó lesionado todo el tiempo. Tuvo un problema con el pie, el cual era, digamos, él lo traía ya en su pie y no había forma de quitarle ese problema. Y jugó lesionado todo el tiempo. Él lo infiltraban y tomaba medicamento, y aún así ganó 22, que fue una cosa impresionante. Yo creo que si a Nadal hubiera respetado un poco más su cuerpo y las lesiones, quizá estaríamos hablando del más ganador de todos los tiempos, que para muchos él es el mejor, para muchos Novak Djokovic es el mejor.
4: En arcilla definitivamente Nadal, ¿no?
3: A ver, el récord de Djokovic, lo decíamos, son 24 Grand Slams. Es más, creo yo, menos complicado que algún tenista alcance los 24 Grand Slams a que alguien gane 14 Roland Garros. Es imposible que alguien gane otra vez 14 veces un torneo. Es imposible, y más en esa superficie que es la arcilla, que es muy complicado, ¿no? Vivimos épocas extraordinarias con esos tres. Y ya hablando de los resultados del día de hoy, Alexander Zverev está enfrentando al italiano Lorenzo Sonego. Zverev es el mejor sembrado de este certamen. El alemán, que no había ganado un solo Grand Slam en su carrera, este año por fin ganó uno, que fue Roland Garros. Y bueno, podría cerrar el año con dos Grand Slams. Ganó el primer set 6-4, perdió el segundo 3-6 y está perdiendo 2-4 el tercero. Así que se puede poner interesante el triunfo de Lorenzo Musetti, otro de los italianos que me parece pudiera dar un buen torneo. Ganó en sets corridos 6-3, 6-3 y 7-5 a Arthur Ferri. Y el tema de los sudamericanos, Francisco Cerúndolo, el argentino, también tuvo un muy buen partido en su debut, 6-4, 6-3 y 7-5 le ganó a Filip Mišolić en esta primera ronda del US Open. En cuanto a los locales, Taylor Fritz derrotó sin problemas a Darwin Blanc, 6-3, 6-2 y 6-4. En el tema femenino, donde también pues está muy dispar el asunto. Femenino,
4: antes tú tenías como grandes estrellas en el tenis femenino, ¿no? O sea, sí. Estaban las Williams, no hay, pero también en la época Sharapova,
3: claro. sí, que era
4: la que les ponía un poco ahí más competencia, claro. Antes de ellas, ¿cómo se llama? Justine Henin, y mucho antes Steffi Graf y todas esas, claro. Pero ya no hay.
3: Hoy no hay.
4: Realmente volteas y dices, ¿quién es la buena?
3: Si el circuito masculino vive momentos complicados, el femenino es una fiesta, es una pachanga, porque si bien es cierto, Arina Sabalenka domina en el ranking y es primer lugar y tiene una cantidad de puntos bestial de ventaja sobre las demás, no lo refleja en los torneos importantes. Este año no ha ganado ningún Grand Slam importante, entonces no te sirve de nada ser número uno del ranking si en los Grand Slams, si en Wimbledon, si en Roland Garros, si en el US Open, pues no llegas al momento importante o a levantar el trofeo, ¿no? Así que pues también esperemos que tengamos un mejor nivel en las tenistas del lado femenino. En los resultados más importantes el día de hoy, Elena Rybakina venció 6-3 y 6-2 a Thea Frodin, la número 2 del ranking en estos momentos. En otro de los partidos, Anastasia Potapova derrotó por doble 6-2 a Darya Semistalla en esta primera ronda del cuadro femenino del US Open. Algunos partidos, en este caso el de Paula Badosa, que fue suspendido, 6-1 y 5-4 le ganaba a Daria Kasatkina. Habrá que estar pendiente también de las temperaturas en Nueva York, que es donde se desempeña el US Open, donde pudiera llegar a influir también el tema de la humedad, el tema del calor. Así que básicamente ese ha sido el panorama del US Open. Veremos ayer, Carlos Alcaraz estuvo presente en su primer partido, duró más de 100 días lesionado y lo hizo muy bien, bastante bien, y yo creo que se perfila para ser el candidato número uno, ¿no? A ganar.
4: Bueno, si está en ese nivel, Alcaraz se va a llevar de
3: calle. Se lo va a llevar.
4: Se lo va a llevar. Porque Zverev normalmente es más frío que un témpano de hielo. Ahorita estaba viviendo el partido. Bueno, estaba llena la arena cuando comenzó esto, y estaba a la mitad.
0: No, bueno.
3: A la gente
4: tan frío que no le gusta.
3: Y además, claro, el tema de conectar con el público. Alcaraz lo hace muy bien. Sinner es mucho más reservado, mucho más sobrio. Zverev lo mismo. Entonces la gente quiere también tenistas que en el punto vayan y celebren con ellos, sí. Y levanten a la gente. Y entonces un partido, además de primera ronda y con lo que cuesta el US Open, que es uno de los más caros del circuito, pues mucha gente prefiere guardarse esa lana para los mejores partidos.
0: Completamente. Bueno, vamos a llamadas.
3: Venga, ahí muy
0: tenemos
3: bien.
0: Llamadas. A ver quién está en la línea, su nombre, ¿a dónde nos llama?
5: Buenas noches.
0: ¿Qué pasa, Andrés? ¿Cómo andas?
5: Bien, bien. ¿Ustedes cómo están?
3: Todo bien.
4: Todo bien, Andrés.
0: Acá el andamos. Señor Rivero no tanto, pero nosotros bien.
3: Sí. Bien. Hoy ha tenido un programa retador.
4: Gabo Sainz es el que trata de que no me la pase bien. Yo me la paso bien.
0: No, no. A mí no me interesa su vida, pero bueno. Dígame, señor Andrés, cuéntame, ¿qué pasó?
4: Mírale cómo se pone.
5: No, pues yo creo que de este me que tenga que hicieron con vida, pues los mayores responsables son los del Mónaco por no asegurarse que saliera primero el delantero estadounidense a la liga. Uh-huh. Sí. Y porque yo te estaba leyendo que iba a salir otro jugador, ¿verdad? Camará.
0: Uh-huh. Y al final se quedó.
5: Y como vieron la propuesta de este jugador estadounidense, pues eso cancelaron la primera oferta, ¿verdad? Pero sí son los mayores responsables.
0: Pero es lo que, es lo que platicábamos incluso en línea, mi querido Andrés, que a ver, si realmente hubieran querido a Lira, lo aseguras desde hace dos semanas, tan, y dices, ¿sabes qué? Pues yo lo quiero. Claro, pagas por él y ya después te aseguras de soltar a los demás.
5: Sí. Me hizo recordar lo que pasó con Miguel Borja cuando...
0: Claro.
4: Con Cruz Azul.

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1: O sea, eso, yo creo que ahí entendió Cruz Azul cuando hicieron con Borja que no, pues que no está padre, ¿verdad? Que andar esperando a un jugador.
2: Claro, que completamente.
1: Por eso está mal eso. Yo creo que, todos los que vieron el comunicado oficial de Mónaco dijeron, pues se va a hacer la salida de Mónaco, pero eso es culpa es totalmente culpa de ellos,
2: sí, claro,
1: porque no aseguraron primero, o se va a salir el delantero al Premier League, pues primero hubieran hecho eso, primero.
2: Bueno,
1: o si hubieran, pero bueno.
2: Ahí está, mi querido Andrés, te mandamos un abrazo grande.
1: Igualmente, buenas noches.
2: Bueno, y me dicen que tenemos también ya en la línea para platicar con nosotros al señor César Procel, a mi amigo César Procel. Le tengo que decir, señor Procel, que yo le dije hace rato en la juntita que tenemos acá con el señor Octavio Rivero y el señor Oliver, le dije, vamos a tener a mi amigo Procel. Dijo, sí, su amigo. Y yo dije, le voy a decir que dijiste que no es amigo. No, es que él es mi compadre. No. Ya la había regado y quiso ver cómo la componía. Y así lo dijo. Mi querido César, ¿cómo estás? Bienvenido a La Última y nos vamos.
3: Oliver, historiador, buenos días. Buenas tardes. No sé ni qué es.
2: Buenos
3: pero
2: días,
3: sabes, fíjate
2: no,
3: que...
2: Peor tantito, antes, buenos días, qué cosa.
3: Bueno. No, perdón, ando... Estoy al aire desde las 10 de la mañana. Perdón. A ver, nada más se está verificando.
2: ¿Desde las 10?
3: Bueno, tengo... Tengo aquí tengo los datos donde Octavio esta mañana, el día de ayer, la semana pasada, hace dos semanas inclusive, me aseguraba que Eric Lira llegaba al Mónaco.
2: No, bueno, pues así lo traen.
3: Y esto tengo pruebas y lo puede corroborar. Yo siempre le he dicho, a ver, no hay necesidad de ganar la nota por convivir, güey.
2: Claro.
3: Espérate claro. Hasta que alguno de los clubes publique Rara algo oficial, entonces puedes decir, por 5 likes más, no va a funcionar, porque justamente cuando él me aseguró
2: que tiene 5 likes,
3: Eric Lira llegaba al Mónaco, a mí me llegan imágenes directamente desde el aeropuerto del avión en el que iba Eric Lira para Francia.
2: No me digan.
3: Ahí les hago llegar las imágenes del avión en el que iba Eric Lira para Francia.
2: Ajá.
3: Información confidencial que solamente tenemos acceso aquí en TUDN Radio. Ahí se los va a llegar al WhatsApp por si quieren compartirlo.
2: Ah, mira, pero... ahí está. Lo voy a poner aquí. Ahí está.
3: Ese es el avión donde iba Eric Lira.
4: Ahí va.
3: Ahí ya se regresó. Mira, ahí va.
2: Ahí va, se regresó. Iba y se regresó. Y se
4: llamaba.
2: ¿Y a dónde vas? ¿A dónde vas? Ay,
3: y bueno, pues. Ahí paró la bolita. La bolita paró nuevamente en el Felipe Ángeles. Y dijo mi mamá que siempre no. Por favor, no confirmen información si no han visto ustedes los contratos firmados.
2: Pero pues es que este muchacho quiere hacerse notar.
4: ¿Qué pasó?
2: Bueno, ya ni muchacho, pero bueno.
4: Cállate, Gabo, espérate. ¿Cómo que los contratos firmados?
3: O sea, o una publicación oficial, algo así. No sé de qué están hablando.
4: ¿De qué estás hablando?
3: Es más, ¿qué hago aquí? ¿Para qué me llamaron, güey? ¿De
2: qué quieren hablar? ¿Para qué te llamamos, güey? Hemos tenido un rating impresionante, está lleno de llamadas. Al señor Rivero ya le lo mandaron por allá. Él también se terminó golpeando.
3: Pero él tiene la culpa. Yo siempre le he dicho, no confirmes información a menos de que...
2: Pero se siente influencer.
4: Nunca jamás confirmé información.
2: Se siente exclusiva este cuate.
4: El señor Gabriel Sanz.
5: Fabrizio Rivero.
2: Fabrizio Rivero.
4: El señor Gabriel Sanz está inventando todo esto porque pues él... Él es Gabriel Sainz.
3: En otra ocasión te creería, pero hoy antes de terminar el programa en la mañana tú me asegurabas que ya lo hecho.
2: Y te digo algo, César. Hace dos semanas cuando el señor Lira no estuvo en la primera convocatoria de Cruz Azul dijo así.

0: Es que pues posiblemente ya sea su último partido, no va a ser su último porque ya se va Mona.
1: Posiblemente.
0: Entonces le dije, posiblemente, le dije, pero métale pantaloncitos. ¿Usted cree que se ya está hecho? Está en Mónaco hace 2 semanas, güey. Entonces usted está dando la exclusiva en línea de 4 y dijo,
1: es usted un mentiroso y se lo digo de frente.
0: ¿Qué otra cosa me lo dices si nomás hablo de frente yo?
1: Mentiroso, sí, y frente le sobra.
0: Me sobra mucha frente. No te digo también que me sobra, pero
2: bueno. Es lamentable que digo, la irresponsabilidad que existe en el mundo del periodismo deportivo, pero pues, es lo que hay, o sea, y claro. Digo, está bien. Digo, a veces algunos se equivocan, hace poco le pasó a otros colegas, acuérdate, no recuerdo ni qué fue, pero que todos tuvieron que recularse y yo les hasta o sea, yo que nunca
0: al señor Rivero le gusta
2: tuve que
0: entrar
2: a decirle
0: mucho.
2: Hasta que yo no vea un comunicado. Claro. Ah, ya me acordé. Claro. ¿Te acuerdas cuando querían cambiar un partido de, creo que de la Liga MX, algo así, y que todos confirmaban que el horario cambiaba del partido de México?
1: Ah, contra Inglaterra.
2: Sí,
1: contra
2: ¿te acuerdas? Todo el mundo. No, sí, que el partido de México lo van a cambiar de horario, que es más temprano.
1: No te digo quién se fue con esa, ¿eh?
0: Lo dijo Andrés Vaca.
1: Lo dijo Vaca, claro.
0: Lo dijo Vaca, lo dijeron, empezaron a decir más medios de reconocidos.
1: Y no te digo quién
0: y
1: te
0: no
1: dijo,
0: salía el tema
1: oye,
0: oficial.
1: Pero en FIFA no han anunciado nada. Yo le dije, oye, en FIFA no han anunciado
0: por
1: nada.
0: Por eso.
1: Pero ya
0: espérame,
1: lo dijo Vaca. Es oficial.
0: Pero espérame. Pero
1: no,
0: yo lo dije en el.
1: Hocico.
0: Pero lo dije.
1: Yo le dije,
0: lo dije
1: en FIFA no han
0: espérame,
1: dicho nada. Yo
0: pero lo dije
1: aquí
0: en el grupo de nosotros, güey. No lo dije en un programa ni salía a ponerlo en las redes. Lo dije en nuestro grupo. Dije, ojo.
2: Ahí le doy la razón. A ver, en este juzgado de último y nos vamos, le doy la razón al señor Gabo Sainz. Si lo dices en un chat, es una cosa. Ahora, si alguien
1: no
2: lo tuitea,
0: y
2: en el caso en particular de ese partido de México-Inglaterra, yo lo primero que le dije, porque Octavio también decía, es que lo van a cambiar. Espérate.
0: Claro, pues él también
2: acuérdate
0: dijo.
2: Acuérdate que nosotros aquí estamos transmitiendo los partidos del Mundial en varias estaciones.
0: Sí.
2: Mientras yo no veo un comunicado de fútbol de primera que nos digan, cambien los horarios porque tenemos que cambiar órdenes de tráfico y todo lo demás, no podemos decir que el partido de México se va a cambiar. O sea, es tan sencillo como eso. No me importa lo que le hayan platicado a Andrés Vaque y a quien tú quieras en alguna zona mixta donde sea. Está confirmado internamente, no se cambió
0: nada. No había nada oficial.
3: Y todavía no estaban las Gabo News, entonces no hay forma de que Gabo lo pusiera en sus redes.
0: No
3: sea mentiroso usted.
1: Gabo ya lo había puesto. Aquí el tema es 3-1, dense.
0: Bueno, ¿y para qué le hablamos a este güey del Procel?
2: No sé, pero no es para recalcarles que aquí el único que dice las cosas que realmente suceden soy yo, güey.
0: No,
2: el América ganó 5 campeonatos.
0: No.
2: El Toluca ganó 2. Ya ganó el Cruz Azul. ¿Voy bien o no voy bien?
0: No, ganó 3.
2: Ganó 5.
0: No. Dijiste ligas. Habías dicho ligas.
2: Yo dije que el América iba a ganar 5 campeonatos y ganó 5 campeonatos.
0: No creo que te convenga que ese tema se haya hecho realidad.
2: Vale. El América ganó 5 campeonatos cuando André Jardine.
1: ¿Sí no? Yo que tú y la dejaba.
0: Yo que tú mejor no me embarraba.
2: El América
3: le está jugando mucho
2: a
0: en el no, yo sí, hoy, sí. En el primer bloque, ¿andamos? Como que los bloques nones han sido terribles. El primero y el tercero.
2: Sí. Bueno, ¿sí o no ganó el América el campeonato 5 veces?
0: No, campeonato de liga.
1: ¿Qué pasó con el Toluca? ¿Cuánto
2: no liga? Yo dije 5 campeonatos. ¿Ganó 5 campeonatos o no?
0: Sí.
2: No, después de
0: 3 torneos, sí. No el de liga. Había dicho que iba a ganar 5 ligas.
2: ¿Usted? No, dije que ganó 5 campeonatos, no dije que 5 ligas.
0: Si quieres revivimos el clip, ¿le parece? A ver si le conviene.
2: Adelante.
0: Revivimos el clip.
2: Adelante.
1: Digo, aquí tenemos clips para repartir.
0: Si quieres, tenemos clips para aventar para arriba. Somos una máquina.
2: Oye, ¿cómo está el tema del ejército en Guadalajara? Digo, ya que estamos hablando de noticias. Nah, no es cierto. Ese es el chat, pero no, olvídate. Así déjale.
1: Reportando para Gabonios.
0: Para Gabonios.
3: Ya con corresponsales y todo, ¿eh? No, impresionante. Lo de hoy, impresionante.
0: Señor Calderón, qué cosa, ¿no? Pero bueno. A ver, ya prácticamente nos estamos por ir a la pausa.
3: 2 minutitos.
0: ¿Para qué te hablamos, Procel?
2: No sé, güey. A mí me dijeron que. Yo, de hecho, yo me conecté nada más para ver si funcionaba el link. Y de repente veo que me estás hablando. Y dije, bueno, que hasta las. Dijeron que a las 10 y media.
0: ¿Dónde juega el Toluca? Platíquenos, ¿dónde juega el Toluca?
2: En el Nemesio 10 regularmente, ¿por qué?
0: No, okay. No. ¿Dónde va a jugar en Leagues Cup?
2: Ah, bueno, Toluca juega Leagues Cup mañana por la noche en Houston, en el show de NFL Stadium. Muy bien. Ya el día de hoy, mira, no me gusta ser exagerado.
0: ¿Pero?
2: La gran afición del Toluca llegó a recibirlos al hotel el día de hoy. Había mínimo, o sea, los que contamos, había mínimo 3 pelados ahí esperando autógrafos y a todos los atendieron, eso sí, a todos los atendieron.
0: O sea, muy poca gente esperando al Toluca.
2: Sí, lo que pasa es que ahorita en el tema de Houston, mira, es aquí donde a mí me da coraje porque, o sea, a personas con trabajos decentes como periodistas deportivos, la riegan una vez y son mataperros, ¿no? En cambio, los que dan los reportes meteorológicos siempre la riegan y hasta premios les dan, güey. O sea, se viene la tormenta esta de nombre Edward y pega en la costa de Luisiana y de Texas. No, que vienen las inundaciones el martes por la noche y va a llover toda la noche del miércoles y toda la mañana. Entonces, cancelan clases, distritos escolares cerrados, etcétera, etcétera. La gente espantada, ni una gota cayó. Bueno. Ni una. O sea,
0: bueno, entonces poca gente recibió al Toluca.
2: Sí, muy poca gente llegó a recibir al Toluca ahí que obviamente es el Toluca, o sea, vamos a ser honestos, el Toluca y el León tienen afición, solamente, o sea, el Toluca no pasa de León. O sea, esa es la realidad.
0: Bueno, y entonces, tienes por ahí algún radioescucha que tenemos que es el panza verde en Los Ángeles, pero muy poco. Mi querido César, te mandamos abrazo, amigo, cuídate.
2: Ah, entonces ya no regreso después de la pausa.
0: Ah, ¿quiere quedarse? No, ya.
2: Perfecto. Mejor.
3: El productor manda.
0: Bueno, el productor manda.
2: O sea, a mí me dijeron 10:30, me metieron temprano y me despido. Está bien.
0: Quédate
2: con tu programa.
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0: Cerró el libro de pases en las principales ligas de Europa y lo que se había anunciado como oficial no pasó. Eric Lira no llegó al Mónaco y permanecerá en el Cruz Azul por al menos hasta el mercado de diciembre. El que sí se fue es Sebastián Cáceres, el defensor uruguayo del América, es ahora jugador del Celta de Vigo, con quienes firmará hasta el 2030.
1: Bueno, semifinales de la Leagues Cup, totalmente mexicanas, se van a enfrentar a América y el conjunto de Rayados y Toluca y la Fiera. Ya nos platicaba César que, pues bueno, muy poca gente fue a recibir al conjunto de los Diablos y, pues bueno, pues a ver cómo les va ahí en Houston. En Los Ángeles será otro partido entre América y Rayados. Pero bueno, tenemos muchas llamadas, vamos a empezar a dejar las llamadas entrar.
2: Sí, por cierto, el señor Procel sigue aquí, ¿eh?
1: No me diga. O sea... Pero ¿por qué no se largó?
3: A ver, a mí me pagaron toda la hora, así que yo voy a a mí me pagaron toda la hora. O sea, yo sí vengo a desquitar el sueldo, no como otros.
1: De seguro no debe haber nadie en su casa y por el combate decir, pues bueno, déjame, entretengo acá.
3: No, tengo las puertas cerradas porque ahorita capaz que para qué quieres.
1: Bueno, sí, puede ser. Bueno, entonces vamos con llamadas, a ver, total, una mentada de Mauser para el señor Rivero, pues ya le toca en vivo al señor Procel. Es lo bueno. A ver, ¿quién
3: a está la línea? A veces para Oli, pero para mí.
1: Exacto. ¿Quién está en la línea? ¿Su nombre? ¿Dónde nos llama?
4: Hola, buenas noches.
1: Buenas noches, ¿quién habla?
4: Gabo, habla Miguelón, de acá, de la perrera más grande del mundo, Tijuana, Baja California. Eso. En la 1700 AM.
1: Eso, ¿cómo andas, Miguelón?
4: Muy bien, aquí llegando ya de trabajar, para mí mucha alegría, porque puedo escucharlo desde Mitlandia, desde El Vestidor, todos los programas aquí en la 1700 AM, contento.
1: Eso, qué bueno.
3: Oye, Miguelón,
1: bueno,
3: una pregunta nada más.
4: ¿Dónde?
3: ¿Deja vu o Hong Kong?
4: Pues el Hong Kong está mejor.
3: No, qué cosa. Es hombre de mundo, sí, es hombre de mundo.
2: Es hombre de mundo.
1: No, qué cosa, preguntando por esas cosas, pero bueno, no. Qué lamentable tipo, pero bueno. Pero bueno, a ver, ¿qué nos querés decir, mi querido Miguel?
4: Ah, mira, hace rato que comentaba un camarada que llamó en el antiguo corte.
1: Ajá.
4: De el futbolista, fíjate, aquí en Tijuana. Un programa local que se llama Deportes al Día, que estaban hablando hace 15 días de lo mismo, de que hay mucho talento, aquí en Tijuana también hay mucho talento, han ido a fútbol 7, fútbol rápido, a los torneos de aquí locales, y encuentran mucho potencial, y cuando van, se les acercan, hablan con ellos, los morros dicen, no, yo estoy bien aquí, no quiero ir al profesional, yo... con que me pague cada equipo, vienen sacando sus 15 mil, 20 mil pesos por semana, se van tres partidos un domingo, o 2-1 y en el sábado, se conforman, fíjate, y era lo que platicaban en este programa de aquí, local de Tijuana, que es triste, que hay mucho talento, y no quieren la responsabilidad, lo que hablaron ustedes hace rato, no toman en serio el fútbol como algo profesional.
1: Así es.
4: No sé por qué somos así los mexicanos.
1: Pues no sé si sea...
2: La talacha es un grave problema, ¿eh? Realmente bueno, la talacha se está convirtiendo en un grave problema porque, como bien dices, hay lugares, hay torneos en donde les terminan pagando 5-10 mil pesos por partido. Uh-huh. Entonces van, juegan viernes, sábado y domingo con distintos equipos, se llevan 30 mil pesos a la semana... Y pues
3: no,
2: ya se metieron...
3: espérate, aguanta, deja de diferentes equipos. Ahora, porque muchos de esos equipos de talacha, los dueños son contratistas, gente que tiene dinero, ¿no? Uh-huh. Y, por ejemplo, el Cubo Torres hace poco andaba todavía en la talacha. Los contratan y les dicen, a ver, te voy a poner un contrato y tú vas a jugar con mi equipo en todos los torneos en los que te necesite para talacha. Entonces claro, ya les están generando una lista de contratos de varios partidos con el mismo equipo para que esta persona pueda seguir participando y tenga los mismos jugadores y pueda ganar estos torneos. Pero estamos hablando de torneos de premios de $100,000 al primer lugar y gastan en equipos, se gastan entre 60 y 80 mil dólares. O sea, es un negociazo, no, eso de la playa, es una división.
2: Pero estás, ¿no sé si vieron de... un video viral que se hizo de un partido de Talacha en donde los capitanes eran el Cata Domínguez y el Gallito ¿sí? Vázquez.
1: No, sí, sí, claro, pero digo, están hablando de jugadores ya consagrados, pero yo el otro día vi un reel de un jugador que no estaba consagrado, uh-huh. que tenía como 23 o 24 años y que dijo que incluso él ganaba más dinero en la Talacha que jugando en expansión.
5: Probablemente.
1: Sí. Imagínate cómo, sí. ¿por qué no les interesa? O sea, no les interesa el jugar prácticamente en expansión. Y máxime que no tiene chance de subir.
5: Claro, sí. peor, y que bajan automáticamente los sueldos. Ya en expansión, ya.
1: Claro.
5: Lo decía Alberto Castellanos, creo que el mejor uh-huh. pagado en Leones Negros ahorita hay uno con 100 mil pesos y de ahí imagínate. Más. De ahí todos están en 40.
1: En Talacha lo sacas. En Talacha lo sacas, por eso te digo, no les interesa.
2: Y no tienes la obligación de ir a entrenar con ningún equipo. Claro.
1: ¿Y con qué motivación vas a jugar a la expansión si en Talacha, pues bueno, tampoco vas a subir, pero vas a ganar más lana?
2: Pero vas a ganar más lana y te la vas a pasar como más a gusto, porque en Talacha no te van a...
5: Vas a divertirte. Hacer el tema
1: de...
5: vas
1: sí, no, sí, y sí. ya te conocen y claro. después de que te retires, entre comillas, de los 30 y tantos, pues te van a seguir llamando 10, 15 años más, porque ya vas a ser uno de los jugadores que eso ha sido ahí.
2: Talacha Premium. Tema.
1: Exactamente. Miguel, ¿algo más?
4: No, gracias. Con eso, caballeros, me da mucho gusto poderlo escuchar de acá de Tijuana. Yo soy de Puma de corazón.
1: Ande, ¿algo que decirle bien. Al señor Rivero por su exclusiva de Lira? ¿Nada?
4: ¿No? Ah, pues, dele.
1: ¿No? No, no, yo nomás pregunto.
4: No.
2: ¿Sabes por qué está enojado Gabriel Sanz? Porque el muy holgazán tenía como 2 meses que no venía la última y nos vamos. Y de repente les dije, oigan, ¿por qué no me ponen a Gabo? Y me pusieron a Gabo y ahora está justamente.
1: Ese es
2: todo el problema que tiene Gabo Sanz, porque es un ser pues pasiflorino, es flojo el señor Sanz.
1: Ya no vamos a hablar con el señor Rivero. Gracias, Miguel, te mandamos un abrazo. A ver quién más está en la línea, su nombre, ¿de dónde nos llama? Hola, hola.
6: Puro cementero de corazón.
1: Ahí está. Mi Juaco. ¿Qué pasó, mi Juaco? ¿Algo que decirle primero al señor Rivero?
6: No, pues, nada más que lamentablemente no se nos hizo, Octavio.
1: Como si fuera también de la máquina, el Octavio.
3: No se nos hizo, es el Mónaco, Wiki, o sea,
2: Yo soy del Mónaco, sí. Sí.
6: ¿Qué pasó, Juaco? Cuéntales. Ya la plaza, pero nadie nos imaginamos que el jugador no iba a pasar los exámenes médicos y por eso se terminó.
2: No, Juaco, está peor la cosa, porque al final del día sí...
1: Sí los pasó y sí se fue.
2: Sí los pasó y algún sí va a jugar en el Everton.
1: Exactamente, así que nomás...
2: Pero ya no les dio tiempo
1: Le aguadó la fiesta a Lira, nada más por el tiempo. Es que lo tuvo que haber hecho mucho tiempo antes del Mónaco.
6: Exactamente, entonces el culpable fue el Mónaco, entonces.
1: Pues ahí todos, yo creo que, a ver, si tú también estás vendiendo al jugador... Estás interesado en que se mueva, pues a ver, le metes presión a Mónaco y le dices, ya, tienes que hacerlo, fíchalo.
2: Mira,
1: ya.
2: Coco, el menos culpable de ahí soy yo y yo soy el que está.
1: No, no, es el más culpable, por favor. Por haber asegurado que ya está. O sea, exclusiva.
6: Realmente, la intención sí era buena, tú,
1: ¿La de Octavio?
5: Ajá, yo dije, ¿Octavio?
1: ¿La de Octavio, para
2: claro
1: nada.
2: Claro que sí, también... sí, Coco.
6: Yo también veía a Lira en el Mónaco, nada más que, pues, la última noticia que oí es que el jugador no había pasado los exámenes médicos. Otra vez diciendo que sí los pasó.
1: Sí, le dieron una prórroga y los pasó.
6: Entonces, pues ahí también se mira, entonces, lo que pasa en México, la corrupción.
1: Pues, ¿qué te digo?
6: Ahí hubo mano negra.
1: Más negra que la de Octavio no se puede, pero bueno.
2: Pero nada más que me está enojado, señor Sanz.
1: ¿Qué van, mi Juaco?
2: Qué muinoso es usted.
6: Algo está contigo, el vago Sanz, Octavio.
2: Es que como lo hice venir en la noche.
3: ¿Por qué le dicen el vago Sanz?
1: Porque así.
2: Porque es un holgazán.
1: No. Una vez.
3: Falta de respeto. No,
1: déjame te explico. Una vez, una radio escucha, doña Lupita, de Chicago, cuando estaba yo en Misión Fútbol, ya hace rato.
3: Misión Fútbol,
1: ya ves que era donde estaba Vanegas, que después, bueno, estuvimos Carlitos Pavón y yo. Ah, y ahí estábamos en el programa y marcó, dice, oiga, sí, Don Vago. Y le dijo Don Vago y pues, se quedó vago. Confundió las sílabas y las mezcló, pero bueno, ¿qué les digo? Mi querido Juaco, te mandamos abrazo.
6: Pero,
1: ¿ibas a decir algo más?
6: Sí, perdón. Rosel, Pero es un apodo que le queda muy chido al Gabo, ¿eh?
2: Porque aparte de tomar con su personalidad...
3: Es, mira, Gabo Sánchez es mi amigo y yo sí lo respeto.
1: Eso, muy, muchas gracias, amigo.
6: Es lo que quiero que entiendas, no es falta de respeto, es por cariño. Yo le quiero mucho a
1: no, yo igual, pues, yo igual.
6: Mi Gabo Sánchez.
1: Sí, yo también a mi Juaco, pero bueno, ahí está. Bueno, te mandamos un abrazo, mi Juaco.
6: Buenas noches.
1: Igual, buenas noches. A ver quién más está por ahí en la línea. Tenemos todavía algunas llamadas, así que bueno, ¿quién está?
5: Bueno.
1: Sí. ¿Bueno?
2: No, nadie.
1: O sea, sí hay alguien, pero no nos escucha.
5: Dos.
1: Hola, hola.
7: Bueno, bueno.
1: Hasta aquí, vale. ¿Quién habla?
7: Pero bueno.
5: Bueno.
1: ¿Quién habla?
2: Chencho.
7: Bueno.
1: Chencho.
2: Chencho, chanche.
6: ¡Qué milagro, señor Gabo Sanz, que trabaja usted!
1: ¡Qué trabajo, no!
5: Lo mismo que dijimos, cuando lo vimos hoy en la oficina, dijimos, ¡ah, caray!
2: De cuatro todos los días y cobra.
1: Siempre trabajo. Siempre trabajo.
6: Gabo Sanz es el primer antiamericanista que hay.
5: No, ¿por la edad dices o...?
2: Porque él le va a un equipo
6: lamentable como las Chivas.
1: No, no, a la América no. ¿De qué hablas?
6: O mueve a la América, le cae mal.
1: No.
6: Hace rato dijo que Cáceres, que no sé qué. Entonces, a ver, se trata de que un extranjero se va y le van a dar chance a un chavo mexicano, ¿no? Que es la idea de Almada.
1: ¿Eso crees tú?
6: No, por eso, momentáneamente. Te molesta. Para ti, lo único que importa, Gabo, es lo que hace el gran equipo que gana torneos cada 10 años, el Guadalajara. Es lo único que te interesa.
1: ¿Te fijas que el que odia a Chivas eres tú? Yo ni siquiera lo he mencionado.
6: Yo te comento porque te hago un resumen de lo que te...
1: No, a mí no me resumes nada, ¿cómo ves? ¿De qué se trata?
2: Resumido, ya está, Gabo.
6: El hormiga, la gran hazaña, que se fue y nadie se...
1: ¿Fue el único? ¿O fue el único?
6: Ni nada. Mira, el jugador mexicano no se va, yo pienso, primero por la calidad, después por el precio, después por el famoso pasaporte comunitario. Y aquí el error fue de Cruz Azul.
1: Claro. Cruz Azul. De varios.
6: El Mónaco le dijo, te doy X cantidad. No, ¿cómo? Si vale tanto. Ok, te doy tanto. No, que cómo, que no sé qué. Y luego Mónaco dijo, bueno, pues ok, te voy a dar tanto. Ok, se hizo según, ¿no? Y después el Mónaco reflexionó y dijo, no, creo que exageré.
1: Me encanta porque haz de cuenta que el Chencho hubiera estado en la negociación. De unas películas.
3: Nos cayó el contrato.
6: No, pero hoy, pues se trata, y es cuando más admiro a mi buen Ochoa, es un ejemplo, se fue.
1: Pobre muchacho, que bien sacrificado.
6: De veras, o sea, es la verdad. Por ejemplo, por ahí sé que Acevedo, ¿no? Por ahí le ofrecieron $2 millones al Santos.
2: No, eso fue un mazo.
6: Pues, insulto. No, por eso digo, y así son las cosas, y desafortunadamente... Pero pues es lo que hay, ¿qué le hacemos, no? El futbolista mexicano está cómodo, todo.
1: Eso sí, les pagan muy bien y no quieren salir.
6: Bien, ¿sí?
1: No quieren
6: salir. No, les da miedo salir, claro. Que no se cree, y lo que gana, pues carajo, de veras que... Aunque tú también no creo que ganes poco ahí.
1: ¿Yo qué tengo que ver aquí, hombre?
2: Más bueno, de lo que debería.
3: Pero si acabo de Europa también,
1: bueno, aquí, mira, por ejemplo, en la transmisión que tenemos ahorita en YouTube y lo que estamos ahora en radio, hay dos personas que ganan más que yo. Y no es el señor Oliver.
5: No. Eso sí me queda claro.
1: Hay dos personas que ganan más que yo. Y no soy yo ni Oliver.
6: Luego lo insultan.
1: Bueno.
6: Y le verás un saludo ya al señor que está en Texas, creo, ¿no?
1: Venga, bueno, ¿qué te digo? Bueno, ahí está. Abrazo, mi querido Chencho, gracias.
6: Para que hagas corajes.
1: Sí, ya. Adiós, Chencho, ya, Chencho. Adiós. Buenas noches. Adiós.
2: ¿Cómo trata el señor Sainz a las personas?
1: Cállese. Juan Pérez, mira, por cierto, dice, hola, hola, saludos calurosos al cuarteto de eminencias de la comunicación desde aquí de Brooklyn, no sé si sea cotorreo. ¿Por qué?
5: Tenemos tres todavía.
1: Todavía, bueno, venga, a ver, vamos con otra.
3: Oye, no es por presumir, pero de la MLS fueron 10 jugadores a Europa, nada más 10.
1: Nadie le importa, la neta. Pero bueno, además sabemos las negociaciones que tienen la MLS con equipos europeos. A ver, eso ya es un plus, por lo menos, hasta, y la mentalidad.
3: Hasta Tailandia mandaron jugadores.
1: ¿Y quién va a jugar en Tailandia, güey? ¿Quién le importa a Tailandia? Pero bueno,
3: tienen daneses en Tailandia, ¿qué quieres?
1: Vamos a ver quién va a estar en la línea, su nombre, ¿dónde nos llama?
8: Buenas noches a todos ahí en cabina.
1: ¿Quién habla?
8: Aquí su amigo el Rulas.
1: ¿Qué pasó, mi Rulas? Buenas noches.
2: Mi amigo Rulas de Chicago.
1: De Chicago, ¿verdad? Sí, es cierto, de Chicago. ¿Qué onda, mi Rulas?
8: Aquí nada más. Oiga, señor Octavio, de verdad que usted es una persona tan malvada.
5: Uy, pero qué
8: malvado es.
1: ¿Eh? No,
5: es feliz. Es lo más tranquilo que le dijeron esta noche.
1: Hasta ahora es lo más tranquilo que le han dicho. Pero ¿por qué, mi Rulas? Cuéntanos.
2: ¿Por qué, Rulas?
8: O sea, digo... ¿Cómo, aparte de que se burlan de que les ganan finales, semifinales a Cruz Azul, todavía los hizo creer que se iba a ir Lira?
1: Sí, la neta, se manchó.
2: La neta, perdónenme.
1: Se manchó.
2: O sea, perdónenme, amigos cementeros.
1: Es un tipo violento, el señor Rivero dijo, sí, déjalos, no. Emociono, se va a ir Lira, van a exportar a alguien y tan tan.
2: Bueno, alguien aquí dijo que Cruz Azul iba a ganar 3 también.
1: No me... Ah, cierto, es cierto.
3: No creo, bueno, que, no creo que alguien en esta vida se atreva a decir algo así.
1: Pero lleva uno, ¿eh? Lleva uno.
2: Porque dije,
3: yo no creo que alguien en esta vida se atreva a decir que Cruz Azul gana 3 campeonatos.
2: No sería, ¿no? En el video dices Cruz Azul 2 o 3, y luego ya las Chivas, porque ya le toca el 2027. O sea, ¿más maldad que esa se puede?
1: No, bueno,
3: pero,
1: no sé.
3: Pero es imposible que consulguen de 3 antes que Chivas.
2: Ilusionas a dos grupos de aficionados que son tal vez los más necesitados de amor, y los ilusionas de esa manera.
3: Y me fuera del Atlas, güey. No.
5: ¿Qué tenemos que ver o qué?
1: A ver, ¿qué pasó, Mirulas? ¿Qué más?
8: No, pues no, nada más hay decirle que el señor Octavio se va a ir con doña Florinda, cuando se muera.
1: Dale.
2: Al infierno.
1: No, qué cosa. O sea, no te quiere nada,
2: no,
1: Octavio.
2: No.
1: Soy tu fan, mi querido Rulas, Qué cosa, la verdad, pero bueno. Abrazo hasta Chicago.
8: Abrazo,
1: cuídense. A ver quién más está por ahí en la línea. Juan Pérez nos vuelve a mandar mensajes. Muchas felicidades y bendiciones. Así era para nosotros, güey, el mensaje.
2: Las bendiciones abrazo, son para mí también.
1: No, lo que dijo de cuarteto de eminencias de la comunicación. No.
5: ¿No se equivocó de canal, pero, entonces?
1: Pues, no se equivocó. Porque ya
2: muchas
1: lo dijo
2: gracias,
1: después.
2: Muchas gracias, Juan. Las bendiciones. Sí,
3: Eminencias sí somos, especialmente porque aquí el señor se hizo viral por decir que era ingresivo para el Mónaco.
1: Exactamente. Sí. A ver, ¿quién está en la línea? ¿Su nombre? ¿Dónde lo llama?
9: Arriba el Atlas.
5: ¡Eso!
1: ¡Épale!
2: El rojinegro.
1: ¿Qué pasó, rojinegro? ¿De California? ¿Estoy bien o no?
9: Sí, de California.
1: ¿Qué pasó, mi rojinegro?
9: ¿Qué pasó ahora con las bellezas?
1: Ándale, y luego, no, es lo terrible de que es este güey operador.
5: ¡Atlas!
1: Le hace como si estuviera en el estadio, se emociona.
5: Extraordinario.
1: Dice. Qué cosa tan lamentable.
2: Qué lamentable programa.
1: Hoy por eso. Hoy no hubo belleza, se subió nosotros. ¿Qué hacemos?
9: Sí, pues ahora no, las bellezas, habiendo tantas bellezas y traen puro feo ahora.
1: Sí, ahora puro feo.
9: De lo de esto de Lira, tan mal estamos, como se dijera, para la exportación, ya ves que...
2: Aguacates también exportamos.
9: Ya ves, el Chelsea ahora le hizo el amor al City, ¿no?
1: Épale. Poquito.
9: ¿Tú crees que para mí ese Enzo Fernández no sirve para nada?
1: Y fíjate, y lo que lo vendieron. Imagínate lo que lo vendieron.
2: 267 millones de dólares lo que han pagado por Enzo Fernández.
1: Es una locura.
9: Este Mónaco no quiso, ¿cuánto le pagaba al Cruz Azul? 10 millones, no quieren pagar ni 10 millones por un tío para mí.
1: No, ya no los pagaron. Ya no los pagaron, ya se quedó ahí.
9: Por eso pues, no equipo. Los pagaron y para mí es bueno, pues yo lo que pienso es que es mejor jugador que ese Enzo. El Enzo no hizo nada en el Mundial.
1: Y mira que con mundo. Argentina aparece, ¿eh? Con Argentina sí aparece.
9: Sí. Y van a decir, es campeón del mundo, pero pues todos sabemos cómo lo ganaron y pues no, para mí no.
2: Pero no, todavía hace apenas 6 meses en Inglaterra, decían que era uno de los peores fichajes del Chelsea y del Insta para el
1: puesto. Imagínate, y levanta la mano el City y dice, tráiganselo para acá. Hey.
2: No, sí, sí, sí.
9: Pero es lo que te digo, que cómo es posible que no quieran pagar por un jugador 10 millones y por otro, que es, yo pues, maletita, pagan 160, imagínate.
5: Pues bueno,
2: estoy de acuerdo.
3: Pero ¿cuál es el problema? O sea, Enzo Fernández es un jugador, simplemente no, o sea, que nadie paga por lo que, o sea, nadie tiene garantizado que un jugador va a funcionar, pagas por lo que ya hicieron, ¿no?
1: ¿Y te parece buen jugador en clubes? No, pues, a mí no.
3: No, pues en clubes tal vez no, pero igual, o sea, lo que hacen la selección es suficiente para vender su vitrina.
9: ¿Qué hacen la selección? Todos vimos cómo ganó el Mundial, hombre, y no, cómo le
1: no le hagas caso, mi querido, no le hagas caso, Rojinegro, pues el profesor no, que es, sabe.
2: Sí, dile algo al Rojinegro.
1: Dile algo al Rojinegro. Bueno, te mandamos un abrazo, Rojinegro.
9: Comunicadores y hablan, pero...
3: Sería el colmo que un tipo que se hace llamar el Rojinegro trate de educarnos sobre fútbol, o sea, por favor. Ya nomás eso faltaba, por favor. ¿Cómo está la seriedad de este programa?
1: Ya ve lo que provoca Rojinegro.
5: Con el Rojinegro no, con el
9: Rojinegro.
1: Y no sepan
9: ni de fútbol.
1: No.
3: Sí, no.
5: Abrazo, Rojinegro.
1: Bueno, abrazo, cuídate.
9: Ahí estamos. Venga.
3: Esperamos que llamada en 53 años cuando vuelvan a ganar el Atlas.
1: Bien prendida.
5: Oiga, pero ¿qué creen?
1: ¿Qué pasó?
10: Esta es la última llamada.
5: La última, porque ya nos queda un minuto.
1: Muy poco. A ver, ¿quién está en la línea? ¿Su nombre? ¿Dónde lo llama?
11: Buenas noches, híjole, yo no llamaba.
1: Matutina.
5: Acaba de ganar la semana pasada.
1: Ah, no, pues entonces pelas.
11: Sí, pero yo no llamaba con ese fin, llamaba para saludar.
1: ¿Y qué quiere? Y por cierto, ¿de cuánto nos queda?
5: Un minuto.
1: En 20 segundos, ¿qué le quieres decir a Octavio Rivero?
11: Básicamente, son un gran cuarteto. Saludos a Procel. Y lo bueno que el señor Rivero ya tiene su instrumento, la lira.
5: Y fue educado,
1: Fue educado.
2: Eres una calamidad,
1: Matrix. No hay chiste, ¿verdad? No hay chiste.
5: No,
1: aparte no piensas.
11: Y Rivero, para su casita, se viene escuchando ahí un poco de rock, Liran Rock, para no perder la costumbre.
1: Bueno, Matutino, te mandamos un abrazo grande hasta Chicago. Cuídate.
11: Chao, bye, bye.
1: Venga, abrazo al buen Matutino. Bueno, nosotros estamos despidiendo, mi querido Oliver, pues nos vamos.
5: Gracias.
1: Mañana sé qué tiene.
5: Descanso.
1: Ah, yo también, mire.
5: Ah, bien, ya somos dos afortunados perfecto, nosotros.
2: ¿Descansas?
5: ¿Y estos dos? Que chambien otros.
1: Los que ganan bien. Bueno, gracias, Procel.
3: No, yo tranquilo, mira, yo estoy tranquilo. Mira.
5: Procel aquí sigue.
3: También quedan 6 minutos aquí.
2: Oigan,
3: quedamos
2: más tiempo.
3: Quedan 6 minutos, así que.
2: Sí, vamos a quedar más.
1: Sí, no, ahí se ven. Adiós, Rivero. Bueno, cuídense, descanse. Y vámonos a mimir. Viva al máximo.
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14: Los introduzco a Barkley. Cuando Barkley huele gas, huye rápido. 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
4: No tenemos otro objetivo en mente más que eso. La grandeza del club, la grandeza de la historia, los retos que tienen año tras año, la hinchada que siempre los alienta.
6: Cerró su preparación en Carson para enfrentar a Rayados en la semifinal de la Leagues Cup, en medio de varios movimientos importantes en su plantel. Franco Rossano sí estuvo con el equipo después de superar una gastroenteritis que lo había afectado en los últimos días. Además, Miguel Borja ya completó su periodo de adaptación física, mientras que Alejandro Sendejas continúa acercándose a su mejor nivel después de superar la lesión. En cuanto a salidas y llegadas, Cáceres deja las Águilas.
4: La grandeza del club, la grandeza de la historia, los retos que tienen año tras año, la hinchada que siempre los alienta. Y bueno, creo que mi cuerpo y mi mente me pedía este tipo de exigencia. Nuevamente estuve en los Emiratos y la verdad pues la pasé bien con mi familia, pero bueno, creo que este reto para mí era necesario por la edad que tengo, porque me siento preparado y porque la verdad es un sueño estar acá. Sí, tú lo acabas de decir, es una semifinal. Primero está Monterrey, que es un equipo de sumo cuidado y que tenemos que estar a la altura. Creo que los muchachos han venido haciendo un buen torneo. Llegar en esta distancia para mí es algo bonito, porque creo que es lo que todo futbolista sueña, jugar semifinal, jugar final. Y bueno, creo que estamos muy cerca de darle una alegría al hincha.
7: Y a propósito del América y a propósito de semifinales, recordemos que en la temporada 2002-2003 de la Copa de Campeones de la CONCACAF, América se enfrentó a Toluca y los Diablos Rojos avanzaron a la gran final con un global de 5-4. Pero de aquella cita, ¿ya pasó mucho tiempo o no, María?
6: Así es, América frente a Santos 2015-2016 en la Liga de Campeones de CONCACAF. El rival fue Santos Laguna, con gol de Arroyo avanzaron a la final y a la postre Felipe Sebastián fueron campeones.
7: Ahora recordemos que la última vez que esto ocurrió fue en 2024, nuevamente en la CONCACAF Champions. América enfrentó a Pachuca. Los Tuzos habrían impuesto 2-1 en la vuelta para quedarse con la serie 3-2 en el global y posteriormente conquistar el torneo.
6: Y ya lo sabe usted que en Contacto Deportivo siempre estamos presentes e invitados a los mejores eventos. Así es, estamos presentes en lo que es la antesala de la semifinal entre las Águilas del América y los Rayados de Monterrey, desde el Dignity Health and Sports Park en Carson, California. ¿Y quién es nuestro espía? ¿Quién es nuestro insider? Desde ahí le damos la bienvenida a Dani Schwartzman, quien nos tiene todos los detalles, Dani, del plantel de las Águilas de América en estos tiempos de transformación. Ya se dio la salida de Cáceres, pero ¿cómo está el interior del nido, hoy un nido que se encuentra en el extranjero?
8: Así es, Mafer, un día muy movido para el equipo del América. Un fuerte abrazo igualmente para Felipao desde Carson, acá en el lugar de los hechos. Y a mis espaldas, el América justamente está terminando su práctica en este momento. Tuvimos acceso a los primeros 15 minutos. Se ve un buen ambiente, aunque tras bambalinas, sí te comento que para los jugadores ha sido una baja sensible la de Cáceres, que estuvo prácticamente un lustro en el equipo, que ganó mucho, no solo dentro de la cancha, pero también en el vestuario, con la afición, en su rol, en su carácter de liderazgo. Así es que es una baja sensible. Y al respecto, Guillermo Almada dijo que, por una parte, que confía en los jugadores para suplir ese puesto, pero por la otra, que van a buscar a un jugador de jerarquía para justamente sustituir a alguien como el zaguero Charrúa. Lo decía también Rafa Veiga, motivado por enfrentar a Rayados en esta semifinal, pero a la vez, bueno, un poco triste por la partida, no solamente de un compañero, sino de un amigo. Así es que, bueno, hay, digamos, sentimientos encontrados acá en el nido por parte del América, que además también no puede contar con el Pato Salas, que se está haciendo oficial, o muy pronto se va a hacer oficial, su partida al fútbol de Portugal. Al que sí está aquí y disponible, ya lo veíamos, lo escuchábamos, a Miguel Borja, que tuvimos sus primeras palabras, y como curiosidad, Mafer, tiene 11 hermanos, son 11 hermanos. Le digo, bueno, pues ya tiene su equipo de fútbol, con razón jugabas tanto y eres tan bueno. Y él además, él es el menor, pero es el más orgulloso, del que más orgulloso están seguramente. Bueno, después vamos a hablar de lo que dijeron en el nido de la América. Antes de la conferencia habló Guillermo Almada sobre cómo llega el equipo. Tienen ya muchos días acá, están muy concentrados, están descansados, no han tenido que viajar, que desplazarse. Es una zona que la conocen a la perfección, que les ha venido muy bien. Así es que la América llega bien, llega pleno, confiado en los resultados que han salido a la perfección. Llegan invictos bajo el mando de Almada. Y bueno, escuchemos lo que dijo él sobre el partido, sobre el rival, sobre Cáceres, además también a Rafael Vega. Aquí parte de la conferencia de las Águilas del América.
1: Indudablemente es un jugador importante que le ha dado mucho a la institución y que era una pieza clave en nuestro andamiaje. Hay jugadores que lo han hecho muy bien, por más que una baja importante, y confiamos plenamente en los futbolistas que le ha tocado jugar en distintos partidos, como Ramón Juárez, Miguel Vázquez, Lara, y bueno, seguramente el que lo haga, estamos completamente seguros que va a disimular su defensa.
2: Desde que el profe llegó, me exige mucho, eso para mí es importante, porque yo salgo de mi zona de conforto, pide para hacer cosas, eso es muy importante para mí. Aprendo otra forma de mirar el fútbol, otra forma de vivir las cuestiones físicas dentro de la cancha. Entonces creo que hoy soy un jugador mejor por cuenta de él, por cuenta de Rubens y todo también, que me ayudan mucho en eso.
6: Dani, los cuartos de final de las Águilas del América fueron también en este mismo escenario, desde Carson frente a Columbus Crew, un rival de la MLS, y pese a que, por así decirlo, el otro cuadro era local por el tema de ser parte de esta liga, el América realmente acaparó toda la atención. Con Rayados, ¿cómo está la situación? ¿Cómo ves de dividido el panorama? ¿Qué tal estará el ambiente en la tribuna?
8: Sí, qué buena observación, Mafer. Ese partido frente a Columbus, no vimos una sola camiseta del Crew en todo el estadio, de verdad. Ahora, bueno, no será de esa forma. Hay afición rayada que en Los Ángeles, por supuesto que la hay, pero el América va a dominar. Yo no sé si en el terreno de juego, pero sí en la tribuna y de forma categórica. Yo vaticino cuando menos un 75-80% vestido de amarillo, y creo que me quedo corto, ¿eh? Aquí la verdad es que es territorio águila. Me ha tocado partidos de Rayados, sí, sí viene la afición, sí se retrata en la taquilla, se presenta, pero no de la forma en la que hace eso el equipo del América. Así es que yo diría, pues, arriba del 80% creo que sí va a estar, cuando menos, las gradas pintadas de amarillo.
6: Y en cuanto al tema de la confianza, porque son dos equipos que tienen buen paso en la Liga MX, obviamente los Rayados con la llegada de Matías Almeida, que ha podido revitalizar al plantel del Cerro de la Silla, y las Águilas del América, que ya le están entendiendo a la idea futbolística de Almada. En tu opinión, y meramente en temas de cancha, Dani, ¿quién es favorito para avanzar a la gran final?
8: No, el América. Para mí el América es favorito. Ha tenido un inicio meteórico. Los jugadores están entendiendo lo que quiere su entrenador. Y realmente, a pesar de que haya rotaciones, de que el equipo descanse, se han acostumbrado a ganar. Parece que este es un nuevo ADN de las Águilas del América. Y yo los veo muy fortalecidos. No importa qué jugador esté dentro del terreno de juego, responde. Además, tiene, como dicen acá, playmakers, ¿no? Jugadores que hacen la diferencia en un nivel, un estado de gracia, como un tipo como Brian Rodríguez, que creo creo que hoy por hoy es el mejor jugador del América. Mientras él esté en el campo, creo que el América parte como favorito. Es un equipo que se conoce muy bien. Y bueno, Rayados ha tenido un par de descalabros. Es verdad que realmente han apostado por este torneo. Van ahora con todo para enfrentar a las Águilas del América. Matías Almeida también es un entrenador que suele levantar muy bien a sus equipos. A pesar de que él dirigió a Chivas, dijo: para mí no es especial enfrentar al América, para mí no es ningún clásico, me concentro en Rayados, que también anda bien y que, ojo, llega con carro completo, no tiene lesionados, regresa John Estefan Medina después de prácticamente un mes de ausencia, pero aún con esto que te digo, con estos argumentos y elementos, coloco al América como favorito frente a Rayados.
6: Perfecto, Dani, muchísimas gracias. Recordar que desde el 2021 no hay un equipo mexicano campeón de la Leagues Cup, fue León, pero en este caso con semifinales 100% de equipos de la Liga MX, hay campeón mexicano asegurado. Fuerte abrazo, Dani, y seguimos al pendiente de tu cobertura.
8: Gracias, saludos, acá seguimos.
7: Como para poder calentar y pensar lo que vamos a tener a lo largo de estas semifinales, que le peguen siempre como Eric Gutiérrez en aquel partido entre Toluca y Dallas. Miró, apuntó y celebró en este conteo de goles de parte de los semifinalistas de la Leagues Cup 2026. Para sorpresa mía, no fue la mejor anotación.
6: No, continuamos con este Rafael Veiga. Hablamos con Dani de los cuartos de final. Bueno, justamente nos remontamos hace un partido y Veiga nos regalaba esta joyita que vemos una y otra vez. Merece cuádruple repetición.
7: Yo pensé que esa podría participar como la mejor de todas. Pero la de Juan Pablo Domínguez, la acción de Juanpa frente al Inter Miami, fue una verdadera joya. Hora de partido para apuntar, dirigir y también celebrar un golazo. ¡Ah, no! Si este fue bueno, te va a encantar el segundo.
6: Hay que cantar, no se va, no se va, no se va. El Rayito Brian Rodríguez, cotizadísimo en este mercado de fichajes, pero se queda con las Águilas del América y les va a regalar este tipo de alegrías. Aquí el gol al ángulo a pelota parada.
7: La mejor anotación de los semifinalistas de la Leagues Cup 2026, Orbegot, Orbelín Pineda, control, dirección y todo el atrevimiento para batir la portería del Chicago Fire. Que tengamos de esto y un montón más. Hablemos también del Guadalajara. Mira que Gabriel Milito ya ha comenzado a recuperar futbolistas tras semanas de ausencia, sobre todo por lesión. Sin embargo, el 11 frente al Atlético de San Luis no cambiaría, lo que quiere decir que le daría continuidad a hombres como Santiago Sandoval y Hugo Camberos. Esto a pesar de los regresos, por ejemplo, de Richard Ledesma y José Castillo,

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1: Que nos da el cuerpo técnico, estamos en camino para hacerlo y ese es el objetivo que tenemos y no nos lo saca de la cabeza.
2: Septiembre los pone ante un gran reto. Tras el Clásico Nacional también enfrentarán a Gallos, que hoy está entre los 8 mejores. Además de los puntos, deben demostrar de qué están hechos en el tercer torneo de Gabriel Milito al frente del Guadalajara.
3: Sí, no, y no nos podemos conformar, obviamente. Digo, es paso a paso, primero es la liguilla, es buscar el primer lugar, después es ir a buscar la final y ya que estás ahí hay que ganarla. Ese es lo mínimo que podemos esperar.
2: Cuatro duelos en un mes que ponen a prueba a un rebaño que quiere aspirar a lo máximo.
4: Chivas en Liga MX, sus próximos partidos. El Atlético de San Luis en calidad de visitante reciben a Pumas. Visitan a las Águilas del América, reciben al Querétaro, clásico tapatío desde el Estadio Jalisco, además del duelo frente a Tigres. Así las cosas para las Chivas Rayadas del Guadalajara.
5: ¡Ay, Cruz Azul, Cruz Azul! Mira que el fichaje de Eric Lira con el Mónaco pegó y pegó en serio. En Cruz Azul ya están a la espera de saber si el jugador y todo su entorno realizarán algún movimiento para tratar de colocarse en el fútbol europeo, en algún mercado que continúa abierto, o incluso se abre la posibilidad de también analizar la oferta por parte del Al Jazeera de los Emiratos Árabes Unidos. Eric Lira, se espera que no tenga participación pronto en una historia que por ahora camina de forma turbulenta. Era ayer y en este mismo espacio lo dábamos por sentado. Y que eso sea una lección para todo el mundo. Hasta no tener la firma del jugador sobre el papelito, podremos decir que sí, una historia se puede derrumbar. Eric, sí, tendrá que esperar, pero también tendrá que ser paciente de cómo redirige ahora su carrera. Con la ilusión puesta ya, pero con los zapatos puestos todavía en el entorno cruzazulino. Desde Europa lo teníamos muy cerca y sobre todo lo tenía Hugo Chefe Ramírez, quien ya esperaba por la incorporación de Eric Lira con el Mónaco. Hugo.
6: Compañeros de Contacto Deportivo, muy buenas noches. Bonsoir desde las calles de Mónaco, donde se vivió un auténtico día de locura con un desenlace triste para el territorio mexicano, y es que Eric Lira al final no se concreta su fichaje con el cuadro monegasco debido, a pesar de tener ya un acuerdo verbal en cuanto a cifras, pero debido a que no liberaron una plaza de extracomunitario. Que el futbolista que la iba a liberar fue Larín Balogun, el estadounidense, pero tuvo un día también de muchos obstáculos con el Everton. Se había corrido el rumor, reportes desde Inglaterra, de que no había pasado los exámenes médicos. Después de ello, el Mónaco, que quería ingresar dinero, hacer caja de alguna forma, iba a vender a Lamine Kamara al Chelsea. Al final se reactiva lo de Balogun, parecía que estaba cerrado, y la última noticia, la última novedad, es que Balogun se queda en el Mónaco, junto con Eric Dier, junto con Vanderson, junto con Takumi Minamino, y así son los cuatro plazas de extracomunitarios que ocupan, y que por ello, reitero, no pudo ser registrado Eric Lira. ¿Qué queda para Eric Lira? El 2 de septiembre, justo este mañana, mejor dicho, es que cierra el mercado en Holanda, y el 15 de septiembre cierra el mercado en Portugal, si es que desea forzar alguna salida. De ahí en fuera, reitero, un día triste para el futbolista mexicano y también para la directiva del Mónaco, a la cual no le salió nada de lo que tenía visualizado el director general, Thiago Escuro, así como el director deportivo, Carlos Aviña. Compañeros, el reporte desde Mónaco. Regreso con ustedes.
2: Eric Lira sorprendió al mundo entero durante la Copa del Mundo.
7: Es el medio centro, corre mucho, muy fuerte, juegan con mucho corazón. Era un placer jugar aquí contra ellos.
8: Todo el partido, la verdad, estuvimos platicando, o sea, rápido, y me dijo que, pues, que sí.

0: Ya trabajando, que era muy bueno.
1: Lira recibió algunos días de descanso y posteriormente reportó con Cruz Azul para conquistar el campeón de campeones. Ahí habló sobre la posibilidad de ir a Europa.
2: Hay pláticas bastante avanzadas y vamos a esperar. Yo creo que en esta próxima semana se puede mover algo.
1: El director deportivo mexicano del Mónaco, Carlos Saviña, contactó a Cruz Azul para arrancar negociaciones. Tras varias semanas en el estira y afloje y dos ofertas rechazadas, por fin se dio el acuerdo, 8 millones de euros y 4 años de contrato. Lo único que tenía que esperar era la liberación de una plaza de extranjero, algo que lucía sencillo. En las últimas dos jornadas, Lira no fue convocado para que pudiera centrarse en su transferencia.
3: Estamos muy contentos porque estamos muy cerca de que Eric pueda cumplir sus sueños. Hay un acuerdo ahí, un principio de acuerdo.
1: El lunes 31 de agosto, desde Cruz Azul, confirmaron que la operación estaba hecha. Mónaco les avisó que Balogun, delantero estadounidense, estaba por firmar con el Everton de la Premier League.
4: Hace un momento ya supe que el Mónaco había liberado una plaza extranjero, que sí nos demoramos en la negociación, pero pues al final tampoco el Mónaco tenía plaza, ¿no? Ahorita le está liberando y pues ya se está completando, ¿no?
1: Llegó el último día del mercado de fichajes en Francia y ahí vino la catástrofe. Mónaco no pudo liberar la plaza de extranjero a tiempo y el fichaje de Eric Lira se cayó. El jugador estaba a pocas horas de subir al avión. El entorno de Lira busca, dentro de los mercados abiertos, alguna opción que le permita cumplir su sueño de llegar a Europa.
5: Revisamos balance en tricolor después de la Copa del Mundo. Los que regresan de Europa, Jorge Sánchez, Orbelín Pineda y el Chino Huerta a Atlas, Monterrey y Pumas. Los que cambian de equipo, Santi Jiménez del Milan al Porto, Obed Vargas del Atlético de Madrid al Sevilla. Los que se van, la Hormiga González de Chivas al Olympiacos, Pato Salas del América al Famalicão, mientras que Eric Lira de Cruz Azul a... Esa es la pregunta.
6: Bueno, en contacto deportivo también se habla en inglés, particularmente desde Londres, porque el West Ham United de Nuno Espíritu Santo se enfrentaba al Wolverhampton de Raúl Alonso Jiménez. Todo esto en la Championship. El intento por parte del jugador mexicano, 28 minutos del partido, y Raúl era el que impactaba, sin embargo, esa pelota terminaría perdiéndose por encima. Minuto 33 del partido, el remate y un soberbio golazo de Ibai Mukasa. Para impactar desde fuera del área, 19 añitos se tiene el inglés, ex Leicester City. Minutos más tarde llegaría George Bowen desde el punto penal y el 2-0 con el que el West Ham United ya pasaba a ganarle el partido al Wolverhampton. Un West Ham United que buscaba su primera victoria, mientras que los Wolves a mantenerse en la parte alta de la clasificación. Pedazo de definición también cuando se dirigía. Y finalmente una muy buena pelota. Marshall Munetzi impactaba para el 1-2. Sin embargo, Ibai Mukasa. Un desvío. Y un desvío que hace estallar el grito de gol. 3-1. Los Hammers lo estaban tomando con absoluta calma. Pero esto no se iba a quedar acá. Fue el desvío y esto le daría, por supuesto, la tranquilidad. Al 64, Konstantinos Mavropanos de Grecia para el mundo. Seguramente lo recordarás con el Arsenal y también con el Stuttgart. El palo, y hay que estar atento para continuar viendo la jugada y a impactar con el 4-1. Y cuando faltaban algunos minutitos, el mismo Konstantinos Mavropanos en propia puerta. De cualquier manera, la cuarta jornada de la Championship se pintó con los colores de los Hammers. 4-2. Llegó la primera, por lo tanto, Raúl Alonso Jiménez ya suma 247 minutos disputados dentro de la segunda categoría del fútbol inglés.
5: Continuamos en la Championship. Fecha 4, el Stoke City es un duelo de parte baja, que es 21 de la clasificación, frente al Norwich, que es el 19. La jugada por la banda izquierda en el rechace de la defensa. Kyle Wright hace un golazo, señor golazo, desde fuera del área. Y teníamos el primero del partido en favor del Stoke City. Vámonos con Mohamed Touré, que se escapa, asiste para Ander Brooks, que entra al área, dispara, y la tremenda tajada de Johansson, que estaba haciendo bien su trabajo para librarse de ese tanto, encara al delantero y evita el gol. Continuamos. El delantero se quita al arquero, se queda sin ángulo y después estrella su disparo en Vladan Kovacevic. Este era Manhoff, el que lo había intentado de buena forma, pero al final definir a primer palo le resultó complicado. Gran escapada del Stoke City, Luca Bombino recorta, dispara y otra vez Kovacevic haciendo su trabajo. Stoke City gana por la mínima en esta segunda división inglesa.
7: Inglaterra, la maravillosa Alemania, porque la Focal ya arrancó la primera ronda. Enfrentábamos desde de Hamburgo la plantilla del Borussia Dortmund, la plantilla negra y amarilla que salía a escena, la plantilla de Niko Kovac y compañía. Bueno, el conjunto morado tocaba la portería de Alex Meyer, sin embargo, sin mucho éxito. Todo esto quedaría solamente en estadísticas, porque lo digo, porque tan solo minutos más tarde empezaría el concierto. El concierto por parte del Borussia Dortmund, que al minuto 33 del partido, balón ya al área, Janek Brede en propia puerta y el 1-0. Y es aquí donde diríamos, como en la canción, todo se derrumbó para el Hamburgo, porque llegaría tan solo minutos después Daniel Svensson para marcar el 2-0. Gran participación de parte del sueco, quien seguramente buscará tener esta temporada de consolidación y ser ya una pieza importante dentro del conjunto de Dortmund. El zapatazo de Samuel Ignacio, y el italiano, 18 añitos, ¿eh? 18 añitos de Italia para el mundo. Y el 3-0. Cuando llegaba el descanso, llegó el respiro, pero llegaría mucho más la tranquilidad. ¿Por qué lo digo? Porque el mismo, te recuerdo, Samuel Ignacio, de Italia para el mundo, 18 años. Y otra vez en la fábrica del Borussia Dortmund empieza a dar de qué hablar. 4-0 y así nos fuimos al descanso. Esto ya estaba encarrilado hasta que llegamos a la hora de partido. Pero antes un detallito, mira. Y queda suelta la bola y por qué no empezar a aprovechar y hacer de esto una verdadera goleada. Sin embargo, atrás el guardameta lograba de alguna manera maquillar. Yannick Schoene firme en el fondo, pero iba a ser imposible. Imposible, porque Fabio Silva dentro del área haría también de las suyas. Recogería una pelota que estaba prácticamente perdida. Era un infierno para el Hamburgo. Y al final Fabio Silva, el portugués, el ex Wolverhampton, ex Unión Deportiva Las Palmas, ex Rangers también. 5-0. Borussia Dortmund con vida en la Pokal.
5: Tras la pausa en Contacto Deportivo, Sergi Roberto se ilusiona en la MLS.
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5: De lleno en información de la MLS, hace unos días el ex capitán del Barcelona, Sergi Roberto, reportó con su nuevo club, Los Ángeles Galaxy, donde es compañero del mexicano Irving El Chucky Lozano, al que él catalogó como una de las figuras del equipo junto al alemán Marco Reus. Además, también opinó sobre el reencuentro con su ex compañero en el Barça, Ricky Puig, y el deseo de muchos años sobre llegar a la MLS.
26: Ya lo he dicho varias veces, pero siempre cuando estaba en el Barça ya decía que me gustaría pues jugar en la MLS algún día, y mira, pues justo ahora estoy aquí en el club pues que más campeonatos tiene de la liga, así que muy muy contento con Ricky aquí en el equipo, que es un gran amigo mío. A varios ex compañeros que han pasado por el club pues también me hablaron maravillas de este club, así que el club perfecto para mí, para esta etapa. Llevamos 4 días aquí ya juntos entrenando, hemos hablado mucho, muy buena persona, está muy, también muy contento después de este último año que ha pasado no muy bueno, pues él también está con estas ganas, esa motivación de poder volver a jugar, sentirse jugador, y nada, lo veo con muchas ganas, y yo también muy contento de estar con él aquí en el equipo, y también muchas ganas de poder jugar juntos. Con él, con el resto del equipo, tenemos grandísimos jugadores, pues Marco Reus también, un jugador que ha jugado tantos años en Europa a nivel máximo, entonces nada, muy muy contento.
27: Tras la pausa nos ponemos diabluras en el camino con el Toluca dentro de la Liga.
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1: Jerry Rice es el receptor más grande en la historia de la NFL. No vivía solo del talento, vivía del trabajo obsesivo, de rutas perfectas, manos seguras y una preparación casi militar.
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3: Hola, ¿qué tal? Te saluda tu doctor Eduardo López Navarro. 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
6: Hola, queridos amigos, aquí tienen a su doctora Isabel. Hoy me pregunto y espero que ustedes se pregunten, ¿de dónde vienen nuestras actitudes? Es común preguntarse eso, ¿por qué tenemos ciertas ideas? ¿Por qué estamos abrazando ciertos conceptos? Es que pensamos en una situación determinada, quizás no en la misma manera que otras personas lo perciben. Para comprender todo eso, tenemos que regresar a nuestra niñez, a esa infancia donde nos enseñaron esto se hace, esto no se hace. Ese conjunto de información está en el cerebro y es el que se acumula y nos hace actuar de la forma en que actuamos hoy en día. Así que piensen bien que cada actitud que ustedes tomen, pregunten de dónde salió.
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8: Lo prometido, también hablar de Toluca y particularmente de Antonio Mohamed, que señaló que los dos días de descanso menos que el León ha tenido para disputar esta semifinal de la Leagues Cup no es un pretexto para buscar llegar a la gran final. Y es que confirmó, por ejemplo, que al interior de la escuadra escarlata existe la confianza con o sin descanso, y más allá del ruido que ha hecho, por ejemplo, el tema Eliño, que está disponible para que aparezca este miércoles frente a los Esmeralda, aun cuando su futuro en el equipo no está del todo definido. Por lo tanto, si lo dice Antonio Turco Mohamed, así tendrá que ser.
15: Obviamente que va a ser un partido de un alto grado de dificultad. León está pasando un gran momento, tanto individual como colectivamente. Entonces, tenemos que estar muy aplicados, hacer un buen plan de partido para poder superarlos. En sí va a estar un lindo partido y esperemos nosotros con nuestras armas poder contrarrestarlos. Sí, el año pasado ningún equipo mexicano llegó a esta instancia, nosotros fuimos el que más avanzó hasta cuartos. Lo que tenemos que hacer mañana es defender muy bien. defender muy bien los duelos, en entender cómo evitar las transiciones, que son muy fuertes. Entonces, creo que esa va a ser la clave del partido, ¿no? Tratar de minimizar al rival, que no pueda sacar su potencial. Creo que va a estar la clave para nosotros. En este caso, ahora que tenemos la misma condición, tanto León como nosotros, me parece perfecto, y aparte lo puede ver mucha gente que está viviendo aquí. Lo puede vivir como un partido realmente por los puntos y un partido importante. Así que de ese lado me parece bueno.
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11: Michael Jordan no fue simplemente un basquetbolista, fue el rostro de una...
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13: Soy Valeria Lozano de Hábitos y seguro cuando escuchas la palabra estrés, piensas en lo mismo. La persona que no puede dormir bien y que toma café todo el día. Por lo tanto, cuando te dicen que te debes desestresar, piensas en lo opuesto a eso. Y si bien es cierto que te puede ayudar, el deber ser es que nuestro organismo vive en un estado de equilibrio constante, el que se conoce como homeostasis. Este es un mecanismo de autorregulación del cuerpo y mantiene todo en orden, desde tus niveles de azúcar, oxígeno, respiración, ritmo cardíaco y todo lo demás. Entenderás que cuando te sales de ese orden, todo lo anterior también se sale de armonía. Homeostasis es salud y el estrés es lo opuesto. Cuando activas una respuesta de estrés y no la puedes desactivar, caemos en síntomas como aumento de peso, dolores de cabeza continuos, problemas inmunológicos, inflamación crónica, entre otros. Una práctica diaria de meditación nos permite regresar ese equilibrio y relajarnos. En institutohabitos.com te ofrecemos de manera gratuita recursos para mejorar así tu calidad de vida.
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10: 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Conocido como el Tuca, es un exfutbolista y entrenador brasileño naturalizado mexicano. Uno de los entrenadores con mejores números en la historia del fútbol mexicano. Fue una leyenda con Tigres de la Universidad Autónoma de Nuevo León, ganando 5 títulos de liga, y es uno de los entrenadores más galardonados de la Liga MX, con 7 títulos. 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
14: ¿Sabías que el cáncer de la piel es el más común en los Estados Unidos? ¿Qué tal? Soy José López Zamorano, de la Red Hispana. Así es. De acuerdo con la Academia Americana de Dermatología, el cáncer de la piel es el más común, pero también uno de los más prevenibles. Para este verano, los dermatólogos recomiendan utilizar 1. Camisas de manga larga o ropa que te proteja del sol. 2. 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De esa forma, ayudas a protegerte de los dañinos rayos ultravioleta, que son una de las principales causas del cáncer de la piel. Las recomendaciones se aplican para todos, incluidos los menores de casa, pero especialmente para quienes trabajan al aire libre y pasan muchas horas bajo el sol. 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
5: Vamos a regresar. Se acerca cada vez más el arranque de la temporada de la NFL.
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21: Noticias serias. 26 de agosto, pero de 1939, fíjese bien. El primer partido de las grandes ligas que fue transmitido por televisión. ¿Ah? Los Cincinnati Reds y los Brooklyn Dodgers protagonizaron el primer juego de la Major League Baseball.
20: ¡Invitado!
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0: ¿Qué tal? Soy José López Zamorano de Bienvenidos a América. La Oficina de Inmigración y Aduanas ICE puso en marcha operativos y redadas de detención migratoria en varios estados del país. Recuerda que todos tenemos derechos y si eres detenido, debes ejercerlos. Número 1. 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Número 2. Tienes derecho a solicitar un abogado. Es ilegal si te interrogan una vez que lo solicitaste. Número 3. Pide que te permitan llamar a tu consulado. Número 4. Si llegan a tu casa, pide una orden judicial de revisión antes de abrir la puerta. Por ello, es muy importante que tengas toda la información a la mano, con los números telefónicos más relevantes. 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
5: Información de la NFL, el receptor All Pro, Jamar Chase, aún no ha regresado a los entrenamientos desde que sufrió una lesión de rodilla durante la práctica del 25 de agosto. Sin embargo, a menos de dos semanas del inicio de la temporada regular, el entrenador en jefe, Zach Taylor, no está preocupado. Jamar Chase y T. Higgins no participaron en la práctica del martes, pero el entrenador Taylor, como les mencionaba, espera que ambos se encuentren en buenas condiciones al final de la semana para estar listos para el arranque de la NFL. Jamar estará limitado durante la semana, pero me siento optimista respecto a él, declaró el head coach.
6: Bueno, y a las pruebas solamente quedará reconocer las faltas. Y es que Tony Romo, recordemos, fue arrestado el mes pasado en Wisconsin bajo sospecha de conducir en estado de ebriedad. Un incidente que empañó de alguna manera su imagen y que finalmente logra ponerlos en una situación mucho más terrenal. Aún así, el ex quarterback asumió las circunstancias y aceptó la culpa por conducir bajo ese estado en el que, por supuesto, a partir del próximo 21 de septiembre tendrá que volver a comparecer, o al menos es lo que por ahora se especula. Ay, Tony.
5: Y es momento de pelotita caliente porque cada vez estamos más cerca de la postemporada y el clásico de otoño. Los Mets. Bueno, ¿qué campaña los Mets? Frente a los Rays, líderes del este de la Americana, hombre en posición de anotar con un out. Minero con el sencillo productor al central y traía a Yandy Díaz a la registradora. Clint Clean se empataba el juego. Tercera baja, Vilade con hombre en primera y segunda. El batazo retorcido al derecho traía la de la ventaja en los pies. Víctor Mesa Jr. De esta manera recorría los senderos Tampa Bay. Lo está ganando 2-1. Juanito Soto. Batazo profundo al izquierdo. Chandler Simpson en la franja de advertencia. Se quedaba con la pelotita. Ahí está. Buena jugada la defensiva. Viene Fortes, el batazo por terrenos del tercer base. Él pasa al tercer base, traía la registradora Simpson que corría desde primera en la misma entrada. Yandy Díaz de nuevo y la ponía a volar. Exactamente 396 pies entre el izquierdo y el central para clink, clink, clink, clink, clink, clink. Aumentar esa ventaja 4-1. Séptima alta, Wells. Arreglar el desastre de Clevinger, casa llena, cambio de velocidad, que se queda alto en base a Lindor, entraba de Soto con casa llena, y ese batazo dentro del cuadro era el tercer out. Al final, ¿se lo llevan quiénes? Se lo llevan los Rays, que están teniendo una sólida campaña, 6-2 frente a los que tienen salud.
6: En el Great American Ballpark, recordemos que este lunes los Padres blanquearon a los Reds con pizarra de 5-0. 5-0. Lo cual, evidentemente, despertó un fuerte interés porque recordemos que los Padres están ahí, codo a codo, pecho a pecho, frente a Arizona para poder estar en la postemporada. Hoy Manny Manito, Manny Machado, por todo el fondo del parque para que entonces el elevado sacrificio, Sam Taylor lo aprovecha. DJ Cuidey y Héctor Rodríguez aprovecharía la invitación entonces para el 1-1, el quinto episodio en la parte alta. Fernando Nando Tatis Jr., ¡ja! Por encima de los 360 pies, home run solitario. San Diego volvía a ponerse arriba en el marcador. Sin embargo, en el mismo capítulo, solo que en la parte baja, era el turno de Héctor Rodríguez. Con hombre en la intermedia, Edwin Arroyo le pone nicho a la carrera. Y la del empate, perfecto, 2-2. Y que nadie se moviese en el octavo episodio. Parte baja, José Treviño, el ex Yankee, sencillo, Eddie de la Cruz, el dominicano, aprovechaba para entonces poner la de la ventaja parcial. Juanito Brito, el impacto, Sam Stewart anotaba. Y esto prácticamente era el acabose. 4-3, Cincinnati se hizo fuerte. Se hizo fuerte entonces frente a los Padres. Y rápidamente nos movemos al National Park, porque en la capital estadounidense los Braves quisieron hacer de las suyas. Ya te voy a contar la historia. CJ Abrams, el ex de los Padres, hace el jardín central, dos carreritas a través de Jordi Vivas y Harry Ford. En la misma entrada, Brady House, y el tercera base, le puso veneno a ese impacto. Dylan Cruz, CJ Abrams, para entonces anotar 4-1. Washington estaba poniéndose serio. En el tercer capítulo era el turno de Yohandy Morales. ¡Palazo! Por encima de los 400 pies para perder por encima de la barda. Y esto representaba la quinta rayita para Washington. Solo que esto no quedaría acá, porque Brady House impacta, será de sacrificio por el jardín central, y Jacob Young a zona, la sexta, sí señor, la sexta, diferencia de 4 ya en el tablero. Pero en el séptimo episodio, de nueva cuenta, ahora con Jacob Young preparándose como para poder, ¿por qué no?, aumentar la ventaja, ya era diferencia de 5, Jacob Young hacia el jardín central. Y la invitación entonces para el neoyorquino Nassim Núñez para el 8-2, con el que se encarrilaba todo. Orlando Rivalte con Chad Brewer Heitlin. Y esto sería todo. 9-5 la victoria de Washington sobre Atlanta.
5: Y le presentamos cómo están la situación de cara a la postemporada en la Liga Nacional. Bueno, los líderes divisionales tenemos a los Brewers, a los Dodgers y a los Braves. En la lucha, o quienes tienen en la mano el comodín, son los Cubs, los Phillies y los D-backs. En la pelea, San Diego, Miami, San Luis, y por ahí también aparece Pittsburgh.
6: ¿Y qué pasa en la liga entonces americana? La lucha será entre Cleveland y Baltimore, mientras que los Yankees han tomado vuelo. Boston puede decirse tranquilo para entonces acompañar tanto a Tampa Bay, a los Chicago White Sox y a Houston. Ojo, que la matemática todavía daría para que los Texas Rangers pudiesen hacer algo, al igual que los Toronto Blue Jays están dentro de la conversación. Quedará un auténtico episodio dramático en el cierre de la temporada regular.
5: Cambiemos radicalmente de escenario porque hay tremendas noticias para el automovilismo mexicano. Le cuento que el pasado domingo, Pato O'Ward, piloto de Arrow McLaren, consiguió 2 victorias el mismo día, y esto lo pone en una selecta lista de apenas 7 pilotos en la historia de indicar que han logrado este hito. Ante esta situación, platicamos en exclusiva con el piloto regio.
7: Y yo siempre he vivido así, o sea, yo siempre he sido de que, o sea, el hambre nunca se acaba, y cada quien, pues, trabaja de su cierta manera para sacarle ese mayor provecho a sí mismo. Pero qué padre también, pues, unirme a nombres como Adrián, como Checo, que pues yo crecí cuando ellos corrían, ¿no? O sea, pues yo los veía, yo los apoyaba, yo decía, yo un día quiero poder llegar a pues, competir contra ellos. Donde crece es, pues es Fórmula 1, porque es, pues es la categoría mamá, es la categoría que ves mundialmente y ese paraguas te abre las opciones a otras categorías y pues luego le empiezas a ver esas, ¿no? Y puede que sí te guste más otra y ahí tienes luego ya el sueño, ¿no? Lo que estás buscando, pero para mí realmente que por más difícil que haya sido esa decisión de ya cerrarle las puertas porque genuinamente ya no me importa, me da gusto que yo tuve la oportunidad de vivir el mundo de la Fórmula 1, como si hiciera yo un piloto dentro de Fórmula 1. Yo no necesito más fama, yo no necesito más poder económico, porque yo estoy muy contento en donde estoy. Yo soy una persona muy feliz en donde estoy. Yo disfruto en donde estoy y eso es lo más importante.
5: Bueno, ahí la charla, mi querido Felipe, con Pato Ward, con quien tuvimos la oportunidad de platicar este ¿Bien? Día. Tremendo, tremendo, y reiterar, a él ya no le interesa la Fórmula 1. Me dijo, mi corazón y mi alma están en IndyCar.
6: ¿Qué tal? Bueno, rápidamente, antes de que se termine el mercado de fichajes en Europa, recordarte que ya se hizo oficial el movimiento de Enzo Fernández del Chelsea, ahora en fundarse la camiseta del Manchester City. ¡Opa! Ojito con la plantilla de Enzo Maresca, ¿eh? Por ahora, María Fernanda Mora, Felipe Sebastián Muñoz. Siempre es un placer estar contigo, acompañarte en Contacto Deportivo. ¡Chao!

0: Damas y caballeros, en estos momentos acaba de cerrar la ventana de transferencias en los mercados más importantes de Europa. Hoy el programa va a girar casi en su totalidad alrededor de las idas y vueltas, las concreciones, las desilusiones de pases que se hicieron o quedaron frustrados. Saludo al señor Ricardo Mayorga rápidamente para meternos en tema. ¿Cómo le va, Mayorga?
1: Yo muy bien, pero entiendo que el dueño del changarro, el que compra y vende, es Polanco. Entonces, ¿con qué va hoy?
0: Vamos con esto, nos vamos a la talabartería del señor

0: a ponerle sabor y explosivo cierre de mercado de pases, cuya ventana ha cerrado ahora mismo.
1: Para usted siempre hay budget, para usted siempre hay presupuesto.
2: Sí, pero a
0: ya
2: ver.
0: Ya veo, los muchachos.
2: Hagan
0: los muchachos
2: cualquier
0: hacen
2: cosa,
0: buen trabajo.
2: Pero no bailen, por favor.
0: Hacen buen trabajo. Hacen buen trabajo. Bueno, Jorge, cayó la ventana de pases. Cayó la ventana de pases en este momento y estamos viendo qué pasó en los últimos instantes, en los últimos segundos. Estaban intercambiando documentos muchos equipos en este lapso para poder de esa manera cerrar los tratos que ya habíamos anunciado algunos, los conocíamos públicamente otros. Caso por decir algo, Gabriel Jesús hace dos minutos fue inscrito oficialmente en la liga, apareció en la pantalla, por lo tanto cuenta como jugador para Barcelona. Pero hay un tema que es el que salta por encima de todos y nos involucra a este lado del planeta. Balogun, jugador que contábamos iba a ir a Everton y eso le iba a abrir la oportunidad a Eric Lira para ir a Mónaco. Pues resulta que Balogun, vamos a contarlo temprano, supuestamente no pasó las pruebas físicas y en todo ese ínterim se cierra la ventana de pases en Francia y Eric Lira se queda sin nada. Es decir, por ahora Eric Lira no va a Mónaco. Le están buscando otro mercado porque hay varias ventanas abiertas en diferentes ligas y por ahí pueden intentar colocar su sueño europeo. Mientras tanto, nos damos cuenta después que Balogun se dice que no pasó las pruebas físicas. Bueno, más allá de eso, hay dos reportes también. Uno, que el jugador no quería bajarse las pretensiones económicas las cuales pretendía otorgarle Everton. Sin embargo, hace 30 minutos se abrió una ventanita en la cual Balogun se mete de por medio y precisamente, Jorge, estamos esperando ahora mismo la respuesta oficial porque los equipos estaban intercambiando papeles para de esa manera poder cerrar y asegurar que Balogun iba a poder quedarse con el equipo de Everton. Es todo un enredo esto, parte económica, parte
2: física,
0: ponga lo que usted quiera.
2: ¿No le suena sospechoso? Mientras estaba abierta, no digo yo de puro metiche, estaba abierta la ventana, Balogun trancó a Lira, se cerró Mónaco, Balogun va al Everton. Y si va y no tiene entrada Lira. A ver,
0: muy mala leche ese comentario, Mayorga, ¿eh?
1: Exacto, pero no. ¿Dónde está la sospecha?
2: ¿Cómo que en dónde está la sospecha? Es decir, Balogun le cierra el camino. A ver, hasta donde yo entiendo, yo no soy experto en esto.
1: Primero, Balogun no tiene nada que ver en eso.
2: No, yo sé que Balogun no. Persona. Ese negocio, la persona, exactamente. Balogun persona no tiene nada que ver. Pero ese negocio, aparentemente por minutos le cerró la entrada al ir a Mónaco y en cambio sí se reabre la ida de Balogun a Everton. ¿Quién examinó la primera vez a Balogun?
0: También, Ricardo y Jorge, has tenido ¿Por qué has tenido todos estos días para negociar? ¿Por qué esperas cuando ya van a ser 11:55 y te sentás a arreglar los términos? Ojo, cuentan que Mónaco infló los precios de los jugadores. Le están vendiendo a Lamine Kamara a Chelsea en 70 millones por la mañana. Cuando se cayó lo de Balogun, Ramos y Mayorga, le dijeron que se lo ofrecían en 50. Le alcanzaron a sacar 55, Se lo bajaron, Jorge. Entonces ellos están vendiendo caro. Incluso están reportando ahora que lo de Kamara parece que no va, pero ese es un tema que vamos a ver más adelante. Lo cierto, Jorge, es que es todo un enredo lo que hay ahora. Estamos esperando la confirmación que venga de parte de la gente de Everton para confirmar si entró o no los papeles en su momento para que Balogun sea registrado como jugador de Everton y de esa manera poder dar paso adelante. Lo de, te contábamos,
1: el América sacudió el mercado, ¿no?
0: También, lo de Lira, hay que contar lo de Lira. ¿Qué va a pasar con Lira? Lira se cerró la ventana de pases. ¿Por qué Balogun si puede ir a Everton si cerró la ventana de pases si viene de la liga francesa? Los clubes que ya cerraron ventana pueden vender a aquellos que tienen mercado abierto, pero no pueden comprar. Entonces, por eso Lira no puede ejercer, no puede hacerse el fichaje del jugador, el cual ya tenía todo arreglado, un pie en el avión para de esa manera ir al fútbol europeo. Una lástima. Hay varias historias en el fútbol mexicano de jugadores que como Lira truncaron su sueño. ¿Recuerdan el día que hablamos con el agente de Memo Ochoa? Sí, que nos contó lo del Paris Saint-Germain. Lo del clenbuterol, ¿se acuerdan, no?
1: ¿Ya? Bueno, y los otros días, exacto, nos lo contaba...
2: claro, Jorge Berlanga.
1: Berlanga. A ver, quiero decir algo en el tema Lira puntualmente. La verdad que hay una serie, y me disculpan lo que voy a decir...
0: Venga.
1: De HSDP, una okay. serie que se lo toman a risa, se lo toman a mofa, la desilusión, el dolor que pueda tener Eric Lira, se ríen, hacen memes, o sea, con la ilusión de una persona, con el sueño de una persona, no habría derecho, por más que sean redes sociales y estén agachados, escondidos, no sean HDP, a reírse. ¿Ustedes se imaginan en estos momentos cómo está Eric Lira? ¿Cómo está su esposa? ¿Cómo están sus hijos? ¿Cómo está su mamá? Como para estarse riendo. No. Me parece de muy mal gusto. Tenía que decirlo porque la verdad, nos podemos reír de muchas cosas, pero no de la desgracia de otro. No de la desgracia de otro. Perdón, Polanco,
0: totalmente.
1: El programa hoy es suyo. Usted hoy tendría que estar constantemente ahí. Eso. Ahí tiene que estar usted. Sí, sí. Bueno, a ver, siga con...
0: Jorge, Mónaco iba a vender, había arreglado ya con Chelsea vender al chico este, Lamin Cámara, que iba a ser el sustituto de Enzo Fernández, que este día se fue de Chelsea para Manchester City, y resulta que el fichaje se cayó. Es decir, Mónaco no vendió ni a uno ni a otro, porque lo de Balogun todavía no está hecho. Y no sé si los documentos realmente entraron para eso. Pero bueno, vamos con esto. Lo que pasó en la ventana de pases hasta el momento. Contamos los que están realizados y vamos actualizando. Este es el cuarto fichaje más caro en la historia. El de Enzo Fernández. Sus movimientos desde Benfica, Chelsea, Manchester City involucran 300 millones de euros. Le han dado a River Plate 65 millones de dólares en ganancias con todos los movimientos que el jugador ha tenido. Claro. Hoy fue firmado por Manchester City por 145 millones de libras, Jorge.
1: ¿Qué? Wow. Que estamos hablando de 160 millones de euros, más o menos, ¿no? Sí, de dólares es más todavía, ¿no?
2: Sí.
1: Deben estar en los 170 millones. O sea, rompió el mercado Enzo Fernández, ¿eh? Es muy buen jugador, es un fenómeno, no, yo no lo considero un fenómeno, es un gran mediocampista, pero no sé, la verdad.
2: Ahora, lo que nos hace preguntar es si los valores de mercado son reales o no, de acuerdo con lo que estamos viendo. Obviamente bueno, el mercado es el que dicta los valores, ¿no? El mercado es el que lo dicta, sí, pero de acuerdo a la opinión de nosotros... Sí, y del mismo aficionado, en muchos casos, que el aficionado es pasional, pero en análisis del cronista puede pensar en los valores de los jugadores, pero nunca lo han tenido en cuenta.
1: Bueno, claro, sigo con perfecto. Usted, Polanco.
0: El siguiente fichaje tiene que ver, yo lo sigo a Forni, por favor, Forni, activemos un poquito esto para ir rápido. Ceballos, no tenía ficha en Real Madrid, era agente libre. Podía fichar cuando quisiera, con quien quisiera. Incluso el Betis podía esperar hasta mañana para poder ficharlo.
1: Correcto,
0: y lo arregló hoy. Lo arreglaron hoy. Como decía el ingeniero Pellegrini, sería la cereza sobre el pastel, y así es. Un jugador que tiene cierta afección por el cuadro verde y blanco, va a jugar con ellos Champions. Me detengo aquí, porque aquí está Fidalgo, Jorge y Ricardo y amigos.
1: Claro.
0: Está Fidalgo en este equipo.
1: Y de Osa, que se hablaba que podía...
0: De Osa también, sí, de acuerdo. Sí. Dos nombres que sonaron, uno para América, los dos sonaron para América, porque decían que Fidalgo se quería ir. De hecho, Fidalgo no ha jugado un solo minuto esta temporada con el ingeniero Pellegrini. Eso llama la atención. Esta mañana surgían rumores de que Rayo Vallecano, de que Celta, de que varios equipos lo querían, pero en definitiva se termina quedando. Fidalgo se quedó El caso de Deosa se quedó, no terminó yendo porque había intereses de clubes en Grecia también que lo querían. Así que ambos jugadores van a permanecer en el Betis la próxima temporada. Cerrado ese tema de especulación porque no juegan. Deosa viene jugando por suerte, cosa que no viene haciendo el jugador que tiene pasaporte mexicano. La siguiente, Forni, tiene que ver con Sebastián Cáceres. Jorge me lo decía ayer en la tarde, Polanco se revivó el tema, volvió a la pelea y sí. ¿Por qué? Porque él forzó, porque América tiene muy buena onda con él por todo lo que le ha dado como profesional, un tipo en el fútbol aéreo como nadie, en el 1-1, un hijo de su madre, porque no deja pasar a nadie, Jorge, uruguayo él, para que me entiendan cómo lo detiene. Ya. Entonces, Jorge, un zaguero que le dio todo por el América, y sin duda el equipo hizo muy buena onda con él, ¿sabes qué? Haz realidad tu sueño de ir a Europa, y Cáceres va a ser jugador del Celta de Vigo hasta el 2029, y lo vendieron por 8 millones de euros, lo cual me parece una cifra más que interesante para las arcas del cuadro americanista, que también va a poder entrar al mercado de pases. Esta la contamos ayer y se hizo
1: realidad. Tengo una de ahora, y de la MLS. El Inter Miami acaba de negociar

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1: Almería, gracias Jorge, gracias. Almería, gracias. Entonces, resulta que a Obed, al final, el equipo lo termina reteniendo. Se va a quedar con la primera plantilla y de esa manera es un voto de confianza. La vio cerca el mexicano y me parece que es una oportunidad porque, si bien no va a tener muchos minutos, la segunda parte de la temporada, cuando el calendario sea más denso, seguramente Obed va a ser fundamental, dándole una mano al resto del equipo, que obviamente viene un poco ya desgastado, golpeado. O, cuando quiera hacer rotación el señor Simeone, pues obviamente puede contar con un chico que tiene muy buen pie. Lo que querían era que rodara un poco más en la liga, porque le han visto muy buenas cualidades. La siguiente, Fornito. La siguiente. Este es Marc Casado. Jorge lo contaba hace un instante. Un año de contrato, 30 millones de cláusula, Jorge, de compra.
2: De opción.
1: Es la que se le agrega al jugador. Sí, opción de compra. Va al Deportivo La Coruña. ¿Le sirve, no le sirve? Al club le sirve para mantenerlo activo, porque esta temporada iba a ser un poquito complicado para tenerlo ocupado, para tenerlo rodado con la cantidad de mediocampistas que tiene el equipo. Así que Marc Casado es nuevo jugador del Deportivo La Coruña.
2: Que ha armado tremendo plantel para no descender,
1: sí,
2: ¿no?
1: De hecho, Forni, ¿me puede dar la fotografía donde están cinco tipos de azul y blanco que son los del Deportivo La Coruña? Híjole. Aquí están, Jorge. Lo que usted pregunta.
2: Aubameyang, Adama Traoré, José María Jiménez. Marc Casado.
1: Tengo a Angeliño. Angeliño es uno de ellos. Angeliño. Y el otro, si no. El otro no me acuerdo quién es, pero sí, ahí está incluido Marc Casado y Josema, que Josema lo que hizo es que tenía dos hijos de contrato. Aubameyang
2: y Adama Traoré.
3: Adama Traoré
1: es el otro. Los de arriba. Entonces, Jorge, lo que hizo Josema es que amplió su contrato un año más y el salario lo distribuyeron, lo ampliaron en los tres años. Entonces, ya es un poquito más, ya no es tan pesado como era antes. Entonces, el jugador va a tener tiempo de jugar, de rodar y toda la cosa. Diga, Ricardo.
3: Un equipo que sí quiere quedarse, apuesta a la permanencia para quedarse, ¿no? Invirtió.
2: Aparentemente está solvente económicamente, sí, no haciendo locuras, pero está solvente económicamente. El Deportivo A Coruña. Siga.
1: Correcto.
2: Una pregunta en el tema del América, mira, que ya pasó y ya vamos. Julián Álvarez tiene novedad. A ver, sí. Antes, el no, América, ¿se quedó sin central? ¿Tiene tiempo todavía? ¿Va a traer un central? Y después hizo una contratación que todo el mundo está diciendo que es un fenómeno, Carlos Álvarez. Yo solo le vi el gol que hizo, el gol que valió la salvación, el ascenso al Levante.
1: Contra Burgos.
2: Contra Burgos a la primera división. Un zurdo, un golazo espectacular, pero no lo he visto jugar. Todo el mundo dice que es un fenómeno.
3: Yo vi el mismo gol y que no nos pase lo de Mastantuono con el gol de
1: Boca, ¿no? Ricardo, Benfica se lo quiso llevar la pasada temporada. El año pasado tenía un precio de 25 millones de euros.
2: ¿Qué pasó? Porque,
1: Ricardo, no.
3: ¿Por qué se
1: 25
3: devaluó?
1: Millones de euros la temporada pasada. Por eso todo el mundo le extrañó. El año pasado, ustedes saben, Levante cómo naufragó, se levantó sobre la recta final y salvó la categoría. Recuerdan que fue lo mejor que tuvo. Entonces, Carlos fue parte de ese equipo. Pero su valor de mercado decayó y América, todo mundo se sorprendió en España la cantidad que termina pagando América. ¿Por qué? Porque en la misma liga habían tocado la puerta por Carlos y no llegaban al precio que las Águilas pagaron. Entonces, por eso al final el cuadro granota, como le dicen a Levante, pues no dudó en ningún momento en decir, ¿saben qué? Carlos, tu oportunidad. Así que no hay nada, no hay que ver. Van a poner 6 millones. Hay un 1 o 2 en variables. Y nada. Carlos Álvarez va a ser el nuevo. Por cierto, Forni tiene la imagen de Carlos. Va a ser el nuevo talento, por supuesto, en el medio campo de las poderosísimas Águilas del América.
3: Es el nuevo Fidalgo.

0: ¿Llega la, como, como Fidalgo en la misma posición?
1: Pero tiene 23 años nomás, este, ¿eh? Es jovencito.
2: Sí, no es la misma posición, Ricardo. No es la misma posición. Este es un poco... bueno,
1: más ofensivo, pues, me parece. Este, ¿no?
2: Algunas similitudes, pero este es un poco más este el cerebro del equipo, ¿eh? Es como el clásico 10. Así más o menos.
1: Sí.
2: Bueno, esta es una relación de Liga MX, este, una realidad de todo lo que hemos hablado anteriormente. Quería ponerlo, porque aquí está, en el resumen, esta foto, Jorge. El que se fue a Europa fue Hormiga. Esto es para los amigos que están escuchándonos. Los que regresaron, Huerta, Orbelín, y regresó este...
0: Jorge Sánchez.
2: Y el que no se pudo ir y que se cayó sobre la hora por el momento es el señor Lira. Así se resume esa fotografía, resume el mercado del fútbol mexicano, el cual no es el mejor. Solo decir algo, Jorge. Hormiga termina yéndose al fútbol europeo gracias, en buena parte, a la agencia que lo representa. La misma agencia de la Minya, de Vinicius, de Diomandé, la Rock Sport.
1: Rock Sport, algo Rock, así se llama, sí.
2: Rock Sport, que es la de... ¿Cómo se llama el rapero? Jay-Z. Él es accionista de esa agencia. Entonces, eso terminó siendo, Jorge, el respaldo enorme. ¿Por qué? Porque parece, y hoy contaban, que los chicos que manejan la agencia que tiene Lira... A ver, con todo respeto, ¿no? Algunos de ellos son tiktokeros, Jorge. TikTokeros que hicieron buenos contactos y que abrieron las puertas y que de pronto, en cuanto a dirección deportiva, a prepararse de cómo manejar un equipo, hicieron un curso quizás online y con esa se armaron. Pero no es gente que tenga el respeto, los blasones como los para contactos. Pararse frente a Florentino Pérez y decirle, oiga, le tengo un jugador que le puede resolverlo. Nada de eso. Esa es la gran diferencia con la cual algunos agentes en México están trabajando con algunos de los talentos. Así que, básicamente, ese es el mercado de pases, Jorge. Lo que está al momento, estoy tratando de entenderlo de valor.
0: ¿Qué era lo que en yo este vi momento? Lo de Julián. Vi la foto de Julián y me quedé esperando qué tenía de Julián.
2: Sí. A ver, Julián Álvarez. A ver, Forri, dame la foto de Julián que tenías en la anterior, cuando está con la camisa de Barcelona y la camisa del Arsenal. Fueron las dos opciones que tuvo y al final él se termina quedando.
1: No quiso irse al Arsenal, ¿eh?
2: Y no quiso irse a ningún lado y no hay ninguna otra opción que pueda salir y que pueda hacerle mover al Atlético de Madrid. Se va a tener que... Aquí hay que ver algo. Le exigen una disculpa al plantel y a la afición, ¿ya? Un comunicado, un video. Señores, yo, Julián Álvarez, me arrepiento de las sandeces que he dicho y prometo hacer goles y goles y goles para el equipo esta temporada. Hoy, por cierto, la gente lo vio llegando a Majadahonda, al Cerro del Espino, y había buena cantidad de gente. Le voy a decir que la mitad lo puteó y la mitad lo aplaudió. Ya, así más o menos, como para entender un poquito cómo andan las cosas. Ya
0: divide.
2: Exacto. Sí. Por ahí ya más o menos, el que el tipo diga, ¿sabe qué? Voy a seguir, parece que termina apagando un poco el incendio. Reportan a esta hora que están cerrando los papeles por Balogun, Jorge, es lo que yo tengo por ahora. Si usted me ayuda,
1: se va a dar, ¿eh?
2: Si usted me dice lo de Balogun, yo creo, Jorge, que esto se va a dar en definitiva, por todas las condiciones que se vienen anunciando ahora por la gente que precisamente está contando el tema. Metieron los documentos y se está esperando finalizarlos. Es decir, cuando cayó el telón, por lo menos adelantaron parte de la papelería y como es un fichaje en proceso, este puede seguir, exacto, aunque la ventana de pases ya se haya cerrado, ¿ya?
1: Ayer a última hora se habló Carlos Acevedo, el portero de Santos Laguna, para Rayo Vallecano. Hoy se cayó porque firmaron al portero Audero, que llega cedido del Como al Rayo Vallecano, ¿eh? Y atención, están diciendo en el larguero el periodista Manu Carreño que Julián se queda en el Atleti y no es porque lo haya decidido él, como se intenta vender desde su entorno. Julián cambia de agente.
0: Hoy podía hacerlo, ¿eh? Hasta hoy tenía contrato. perdón, hasta ayer tenía contrato con la nueva, con la anterior agencia. Ya hoy podía hacer, podía hacer el nuevo contrato, pero bueno.
1: Hablando de contrato, ¿Sebastián Cáceres hizo bien América en venderlo? Porque Sebastián Cáceres el primero de enero podía negociar su futuro con cualquier equipo,
2: claro,
1: ¿eh?
2: Claro. ¡Oh! ¿Eh? Lo mismo que Carlos Álvarez, Jorge. Carlos Álvarez acababa contrato en 4 meses. En cuatro meses era agente libre, sí. Ya podía negociar.
1: Seguro, mire usted. Entonces ahí se armó todo esto, ¿no? Bueno, vamos a la pausa en TUDN Radio, en Euforia. Regresamos en un ratito. Nosotros continuamos. Hoy es día de mercado de pases.
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8: Exacto. Y por ahí, reciba Jorge y luego lo pide usted.
9: Estamos en radio y usted me imagino que quiere hablar del medio campo del Manchester City, entonces, ¿no?
8: Más o menos, pero quiero que vean esta gráfica para poner en perspectiva cómo estamos para el de cara a la próxima ventana de pases. El jugador más caro del planeta ahora es Neymar, como decíamos, que un día fue vendido en 222. Estoy hablando de los fichajes más caros en la historia del fútbol. Sí, ¿sí? Sí. Neymar, claro, 222. El segundo es Mbappé con 180 millones. El tercero, Dembélé, vendido en 148. Y el cuarto es Enzo Fernández, que hoy fue vendido de Chelsea a Manchester City en 146 millones de euros. De ahí viene Alexander Isaac, Morgan Rogers con 145, 138. Anderson Elliott, en fin, todos los demás que ya vemos en pantalla.
9: Pero, viendo esa gráfica, diga, Enzo Fernández es el hombre más rentable. Mire, lo pasó del Benfica al City por 121, al Chelsea por 121 millones. Hace nada y es la contratación con el número 14. Ahora es la cuarta en esta temporada, pasando del Chelsea al City en 146. Es el tipo, sumando las dos, es más que Neymar.
8: Totalmente. Totalmente. En este momento Chelsea hace oficial la venta y el traspaso de Enzo Fernández a Manchester City. De Manchester City, Jorge, usted tiene que ver el equipo que va a armar Manchester City que tiene para la próxima temporada. La producción tiene... Aquí está Jorge. Jorge Ramos. Ese es el 11 de Manchester City.
9: Qué equipazo, ¿eh? Arranca con Donnarumma, con Núñez, con Díaz, con Gueye, con Bardiol... Pero también tiene, a ver, yo podría nombrar a otros allí también, ¿eh?
8: Sí,
9: por ejemplo, Bardiol al lado de Díaz y por izquierda, ¿cómo se llama este chico alto, grandote, que lo desarrolló Pep Guardiola?
10: Luis.
8: O'Reilly.
9: Okay, que podría perfecto. Jugar en el medio, lo de Anderson. Bueno, no, Fernández, sí, seguro, Enzo Fernández. Claro.
10: Y Anderson, que también llegó en este mercado.
9: Semenyo, falta Doku, sí. Está Cherki, está Haaland, falta Doku, llegó alguien
10: pérese,
9: más.
10: Espérese, que
9: afuera,
10: le tienen otra foto del mismo equipo.
8: Ahí viene,
10: el B.
9: Acá está la otra, mire. Usted pone a Rally allí, ya lo veo, porque juega normalmente como lateral izquierdo él,
10: Exacto. O volante central, yo nunca lo he visto como enganche.
9: Husanov también, Luis, Boguadi, que acaba de contratarlo, el marroquí,
10: Kovacic.
9: Ndiaye, este acaba de llegar, con Doku.
8: Ese acaba de llegar.
9: No, aquí Echeverri ya no está. Echeverri se fue
8: a Benfica.
9: El diablito Echeverri se fue a Benfica. Lo quería River a última hora, pero no, se fue a Benfica. Lo que tiene el Manchester City es impresionante el plantel que tiene. Maresca tiene de dónde elegir. Exactamente, Maresca.
10: Pero la vara complicada y alta, Jorge, después de lo que hizo con unas nóminas similares, Pep, la vara para Maresca es fuerte.
9: Muy complicada, muy complicada. ¿Qué más tenemos? ¿Qué más tenemos?
8: Nada, Jorge, sobre todo pensar un poco, para qué está este
9: Edson tipo, Álvarez, todo... ¿qué pasó con Edson Álvarez? ¿Sabe usted?
8: Con Edson Álvarez, nada, Jorge. ¿Por qué?
9: Porque se quedó en
8: todas las ofertas, que tenía Edson eran a la baja. Mayorga, Ramos y amigos, él gana 15 millones, ¿eh? 15 millones de euros. Entonces, ¿qué hacemos? Él tampoco está, Jorge, en el pico, ya viene como en declive de su carrera, entendamos eso, ¿no? Ya no está como para sacrificar plata y seguir, no, ¿sabes qué?
9: Claro, mejor aseguro plata. Lo entiendo.
8: Regreso a la América y la rompo, soy ídolo, gano plata allá y toda la cosa, no sé. O me ficha Tigres, sí. Si es que acaso hay plata en Tigres, ¿no? Pero Jorge, había una oportunidad para quién era. Benfica había una oportunidad para ir, pero era a la baja, no era con los números que él esperaba. Incluso la de la Real Sociedad era préstamo y dame una opción de compra, de compra del jugador. Jugaba, estaba por 8 millones, estaba 9 millones la opción que le ponían y la Real Sociedad no aceptó las condiciones. Entonces,
9: está reportando ESPN desde Inglaterra que el Everton pidió 2 horas a la Premier League y se las concedieron para terminar el fichaje de Balogun.
8: Sí, bueno, pero Ricardo, no es que pidan tiempo para... No. Porque, oye, te quiero... No. La documentación está en proceso, como hemos contado. Claro. Los papeles están sometidos y simplemente están llenando lo que falta para esa manera cerrar el fichaje, que es lo que hemos contado.
9: Bueno, la verdad que eso se va a dar y el estadounidense va a llegar entonces a la Premier League, no al Everton. A ver, algunas cositas más.
8: Lo que termina pasando, sí. Jorge, lo que termina pasando un poco con el Atlético de Madrid, que va a tener a 3 delanteros, el caso de Sorloth, el caso de Jonathan David, el caso de Julián. Va a tener un problema porque también en defensa Tagliafico era fundamental. Sobre esa banda no tienen ahora un jugador o un recambio para un jugador.
9: Ese fue Ruggeri se fue.
8: Sí, se fue Ruggeri.
9: Por cierto, Rudiger renunció a la selección alemana también, ya no va a jugar más.
8: Es correcto.
9: Pero bueno, volvamos a lo que estábamos. Sí.
8: Entonces, en ese sentido, me parece que el Atlético va a tener algún problema. De pronto Simeone ha visto gente en la cantera que le puede echar una mano y que le da el estándar de calidad competitivo para poder estar ahí, pero es una de las situaciones que el equipo quería, una de las posiciones que el equipo quería llenar, y no lo hizo, lo del Atlético, por falta de liquidez y fair play financiero. Lo que usted contó de la salida de Lemar, de la salida del Chico Martín a la Almería, tenía que sacar a alguien más todavía del plantel y no lograron hacerlo. En el caso de Obed, que tenían que,
9: sí, porque sacarlo, Jiménez igual ya le cuesta plata al Atlético Madrid. El Atlético Madrid tiene que hacerse cargo de una parte fundamental del salario.
8: Hay una cuota por ahí también.
9: Exactamente.
8: Y lo otro, sí. Jorge, falta ver también cómo quedan conformados algunos equipos. Y quiero centrarme en algo que creo que llama la atención. ¿Necesita o no necesita un número 9 el Barcelona para la próxima temporada? ¿Por qué? Porque la conformación de la plantilla que tiene, ya nosotros hemos tirado así un concepto de que este equipo a lo mejor ahora no, pero cuando vea todos los elementos que tiene, las variantes que tiene, usted puede jugar y hacer maravillas con ese equipo, y me parece que el señor Flick y Deco saben perfectamente por qué de pronto no apostaron por cualquier 9 en el camino y fueron por lo que está ahora precisamente en pantalla, Jorge, que ese es el equipo que tienen. ¿Le alcanza?
9: No, pero Rafinha. Sí, pero Rafinha tiene a Gabriel Jesús ahí, ¿no?
10: Sí. Ese es un 9 natural. ¿Sabe una cosa?
9: Y este chico, ¿cómo se llama?
8: Hamza.
9: Este chico no lo ha usado mucho porque el chico tiene una cláusula de 15 millones de dólares. Y si el chico en estos primeros partidos de liga la empezaba a embocar,
6: se lo iban a llevar. Se lo iban a llevar. Entonces, ahora quieran renegociarle el contrato, aumentarle el salario y ponerle otra cláusula. Pero vamos a ver que lo va a empezar a utilizar más Hansi Flick. Hay que estar atento a eso también, ¿eh?
9: Es muy bueno, tiene estatura, tiene técnica, sí, tiene sí, remate, sí, primera sí, intención, pisa bien el área. Y tiene exacto, nombre, sí, sí, apellido de goleador, porque es Abdelkarim.
6: Abdelkarim, exactamente, ese es el apellido de la Hassam Abdelkarim. ¿Qué más tengo? Ok, algo, ¿qué saben del rumor? No es otra cosa que rumor, yo dudo de que sea cierto, que Carlos Vela volvería a jugar en Los Ángeles FC. ¿Tiene algo usted?
9: Yo vi un Twitter ayer de eso, pero pensé que era broma. Yo no lo vi.
11: No, no, yo tengo una oficial, Jorge.
6: No, no.
11: Yo tengo una oficial. Yo he visto los reportes, pero algunas veces prefiero mejor de la gente que se mueve alrededor de los medios oficiales. Pero fiarme de ahí, quisiera darle respaldo a la nota, pero no lo tengo, Jorge, como para decirle si tiene razón, viene, no. Se ha dicho que dicen, hay rumores incluso que la gente lo ha tomado de esa manera. ¿Vuelve Carlos Vela al fútbol? Dicen que reportan, ¿no?, lo que se ha dicho en las últimas horas y todo lo demás, pero no tengo nada oficial, Jorge, respecto al tema. Lo que sí queda claro con la ventana de pases, Jorge, Ricardo y amigos, es la cantidad, el récord que terminó gastando la Premier League, que cada año
9: pero siempre,
11: dobla, no, se dispara siempre, y sí, se dispara. Sí. Y si usted ve lo que hacen las otras ligas, nos encontramos si hacemos una liga, una tabla de liga global de todas las que tenemos hoy en día, y vemos que la Premier está 7-10 escalones arriba de lo que es el segundo lugar, la cantidad de plata y todo lo que hacen. Pero obviamente también, usted le chocará esto, señor Ramos.
9: Pero también,
6: sin duda, Jorge, que le molesta al máximo.
9: Pero, a ver, también reciben una cantidad de plata impresionante por los derechos. Entonces, por eso es que la proporción de gasto
6: está de la mano del inversor. De todas maneras van a pérdida, ¿eh? De todas maneras van a pérdida. Están perdiendo plata, ¿eh?
9: Es muy posible que no les den. Pero, igual, lo que recibe el tercer lugar de España equivale a lo que recibe el último de la Premier en cuanto a derechos de televisión. Es decir, el Atlético de Madrid recibe menos plata que un equipo que desciende en la Premier League. Es impresionante la diferencia de dinero que hay.
6: Y de los que no reciben nada y no han movido nada en el mercado y están hasta acá, son los equipos franceses. Los equipos franceses
9: no tienen a quién venderle los derechos.
6: No, exactamente. Entonces están con un tema y si hemos visto, hay muy poco movimiento del mercado francés. Es más, hasta el Paris Saint-Germain creo que ha colectado como 400 millones de euros de los jugadores que se ha sacado de encima. Como 400 millones de euros ha colectado el Paris Saint-Germain. Claro, el Paris Saint-Germain no tiene problemas de plata, ¿no?
9: De dinero, ¿no?
6: Exactamente, porque está el hijo de la pavota ahí que lo pone. Claro. Entonces,
9: sacar del bolsillo derecho al izquierdo cuando quieren, eso es todo lo que hacen.
6: Exactamente. River de Argentina le ofreció a Cruz Azul 6 millones de dólares por Willer Vita, el zaguero colombiano. Uh-huh. Lo sacó vendiendo Cruz Azul. A River le dijo, ni nos sentamos a hablar, no nos interesa por esa plata. No es que no se venda, se puede vender, todo se vende.
9: ¿Quieren más plata por Dita?
6: Sí, exacto. Y Argentina todavía no cerró. Argentina creo que tiene un par de días más, ¿no?
11: Sí, de hecho tenemos la... Aquí está, Jorge, la ventana de pase. Mire cuándo se cierran. Por ejemplo, mañana cierra Argentina. Mañana cierra Argentina, Dinamarca, Estados Unidos, Major League Soccer cierra mañana, Noruega y Países Bajos. El día 3, mañana es 2, es miércoles, ¿no? Jueves, entonces, Bosnia, Herzegovina, Portugal, Turquía, Ucrania, y el día viernes, Bosnia, el día
9: Arabia,
11: el día jueves. El, El día jueves, Austria, Bélgica, Escocia, Hungría, Qatar. El día viernes, Bosnia y Herzegovina, Portugal, Turquía, Ucrania. Y ahí tenemos varias ventanas abiertas que ya no son muy atractivas, ¿no? Como para cualquier futbolista y todo lo demás.
9: Si no hay ninguna liga de ahí para abajo que mueva la aguja. Japón en su época fue, después ya no.
6: A ese ¿saben qué jugador está libre?
9: Brasil y México, el 11.
6: Sí. Ahora bien, dice cerrar, pero jugadores libres todavía se van a poder firmar, ¿no? ¿Verdad?
11: Es correcto, y hay muchos de ellos.
6: Uno de ellos, Karim Benzema, ¿eh? Yo no sé cuál es la realidad de Karim Benzema.
9: Se fue del Al-Ittihad. Al-Hilal,
6: jugó 6 meses y se fue. Lo sacaron, no lo quisieron más. Le hicieron lo mismo que le habían hecho a Darwin Núñez por él. Y ahora lo sacaron a él también. A mí me parece un jugador sumamente atractivo todavía, hasta para el fútbol en Inglaterra, perdón, en España, en un equipo de una segunda línea, un Sevilla, un Betis, ¿quién otro? Un Valencia, un Villarreal, no sé cuál es la realidad, pero...
11: Es lo que ganan, Jorge, que muchos de esos jugadores...
6: ¡Te amo, Maichilito! Compren, Oscar Pérez, sí, no, Maichilitos, esto es espectacular.
9: Es picante.
6: Cucumber Lime, es delicioso.
9: Watermelon.
6: 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Los cacahuates bien picosos. Están espectaculares, ¿eh? Así que bueno... Maichilitos, por eso los come tanto. Mayorga, reduce la calvicie.
9: No, lo que reduce la calvicie es otra cosa, que es lo que más consumo. Bueno, usted también, señor Ramos, lo que pasa es que usted no sufre de calvicie.
6: A ver, 9, casi 10 dólares en el super chat, ¿eh? Mister Ramos, ¿cuánto cuesta el pase de su productor? ¿O puedo negociar directamente con él?
9: No se negocia.
6: Saludos, banda. No. Está bajo contrato y hago como en el Atlético de Madrid, ¿eh? Si se quiere ir,
9: está
6: que me
9: preso. Queda preso.
6: Queda preso, exactamente. Bueno, muchachos, a ver. Y acá voy a escuchar a Mayorga.
9: A ver.
6: La jueza del caso Negreira rechazó la solicitud del Madrid de prolongar por 6 meses más la instrucción de ese caso, o sea, del caso Negreira. Muchos están hablando que este es un triunfo del Barcelona. No sé por qué.
9: Quizá porque yo para mí quería tiempo para más pruebas. Yo no entiendo, yo no conozco tampoco.
6: Pero si lleva tres años y pico de...
9: Yo sé, Jorge, pero cuando los abogados quieren empantanar, unos piden para alargar y otros piden para recortar. Eso va dependiendo de los intereses de cada quien. No conozco el caso, pero creo que si el Madrid pidió alargarlo, es que el Madrid quería más tiempo para llegar más pruebas y la jueza ya le dijo, deje de embromar y hágalo ya o no lo hace.
11: ¿Puedo decir algo, Ricardo? Esa solicitud que hacen, a ver, es por ganas de joder, así literalmente. Porque, Jorge, se hace en la época cuando estaban en elecciones el señor Florentino Pérez con el señor Riquelme. Entonces sacaron esa moción para que la galería venga, el presi va con todo, el presi viene por ellos. Entonces, Jorge,
6: pero fue una derrota esto para el Real Madrid. Claro, o sea, no sé ahora muchos dicen que esto petición. Dicen que esto es el carpetazo al caso. Yo no
9: es
6: creo
9: correcto.
6: Que sea el carpetazo.
9: No, porque no hay fallo. Esto es eso es lo que se llaman los términos. Y aquí
6: entonces, ahora esto va a un nuevo juez. Ahora va a un nuevo juez. Y el juez, este nuevo juez, no el que prepara el caso, que fue el que le dijo al Real Madrid hoy, váyanse a la No. Ese es el que prepara el caso. Ahora, ese caso se lo dan a un nuevo juez para que haya total imparcialidad. Y ese nuevo juez va a determinar si se prosigue con el caso.
9: Todavía no falla, sino van a decidir si hay más términos.
6: O entiende que no hay pruebas o no hay suficientes pruebas, y ahí sí da el carpetazo. Y ahí sí da el carpetazo.
9: ¿Qué dijo Jorge? Que Florentino le mandó cortar el internet.
6: ¿Me cortaron el internet? ¿A mí?
9: Yo no sé, yo lo estoy viendo parpadear, pero bueno, no.
8: Pero Jorge, Jorge, ¿a dónde vamos? Hoy reporta el diario El País que la jueza del caso Negreira denegó la prórroga, por lo tanto esto no tiene una fecha específica, no sé si es 21 o 23 de septiembre en el cual este tema terminan bajando el telón, ¿eh? Aquí no vamos a ningún lado después de esto. Ya la jueza dijo eso. Ya, por lo tanto, esto no va a tener mayor incidencia o mayor ruido del que puedan generarle. ¿Por qué? Porque ya fue estudiado, visto, revisto y contraestudiado para de pronto decir, ¿saben qué, señores? Su papel es archivarlos.
6: Ahora, yo no estoy de acuerdo en eso, ¿eh? Yo, para mí, esto requiere más investigación. Ahora encarar diferente la investigación, y es si no hubo un robo a las arcas del Barcelona, que es lo que yo he venido sosteniendo. Porque si esto, yo pienso que se puede archivar lo de el Real Madrid en su protesta, pero no se puede archivar el hecho de que salieron casi 8 millones de euros y no se sabe por qué. Eso creo que habría que encararlos por quién sacó ese dinero de las arcas del Barcelona para dárselo al señor Negreira. Me parece a mí que esto no debería de quedar así. Yo estoy totalmente convencido que esto fue un robo directamente a la tesorería del Barcelona. Pero bueno, vamos a ver, pero hoy fue un paso atrás para el Real Madrid el tema.
8: Sí, pero
6: el tema
8: en eso que usted dice, ¿no? Jorge, en eso que usted dice, mientras el club, en este caso el Barcelona, no dé un paso hacia el frente para hacer una investigación en la dirección que usted apunta, la justicia no
6: tiene razón. Va a entrar ahí. El mismo club, tiene que haber una denuncia del mismo club.
8: Claro.
6: Claro. Nos faltan 8 millones de euros de nuestras arcas que se le pagaron al señor Negreira. Y no sabemos por qué se le pagaron. Queremos saber quién se llevó esa plata, o si se la llevó Negreira, por qué se la concedieron. O sea, yo este tema todavía no debería de estar cerrado. No debería de estar
8: cerrado. Pero por lo menos, Jorge, creo que este es un tema que las comparaciones con los escándalos a nivel mundial que hemos tenido con algunos problemas de algunos famosos equipos en la historia del fútbol, ya usted recordará lo de la Juventus, como para poner un ejemplo claro y contundente con las consecuencias que tiene, mejor ni le movamos porque nos pueden llevar por ese camino y después, ¿sabe qué? Esto se puede enredecer mucho más.
6: Bueno,
9: muy fuerte, pero pienso también que en algún momento tiene que bajarse el telón de ese problema, de ese juicio. El Madrid no puede seguir viviendo de culpar todo al caso Negreira. Lo asista o no lo asista la razón.
6: Aparte, hablemos de fútbol, Ricardo. En aquella época se llevaron cada baile que no se precisaba Negreira. Cada baile se llevaron, cada vinillos le metió el Barcelona al Real Madrid. Fue la época de mayor gloria del Barcelona. Entonces,
9: sí, no. Además, empantanar también a un rival que jugaba al fútbol notablemente bien, porque Mourinho, cuando le preguntaron, dijo, yo sospechaba algo, pero no tenía ni idea de nada. ¿Y qué iba a sospechar? La única sospecha probable es que el rival era mejor. Lo algo que podía probar es que el rival era mejor.
6: Se veía, rompía.
9: Y aún así ganó una liga el Madrid en esas circunstancias, con Mourinho mismo.
6: ¿Qué iba a decir Polanco?
8: No, nada, que lo de Mourinho decía que
11: él olía algo cuando estuvo la vez anterior. Y bueno, usted sabe cómo cambia, ¿no? Sí,
6: pero lo que dicen, la orden viene de allá arriba, ¿no? La orden viene de allá arriba, ¿eh? Entonces, a ver, ¿alguna cosa más? Everton has now called a second doctor. ¡Oh! Mire lo que me está llegando. No. Perdón.
11: Ya sé dónde va.
6: Sí.
11: Jorge, dice que llamaron, su delantero.
6: Dice que Everton llamó a un segundo doctor para que revise
11: la que yo vi. Esa es la que le dije.
10: Es decir, bueno, el examen se lo hizo en la Casa Blanca.
6: Exactamente.
10: Bólogo, no hablo yo, ¿no? No.
6: Exactamente. A ver, acá me está llegando algo que dice hace dos minutos. Premier League deadline day completed transfer. Oh, ya completando las transferencias. Ya se completaron. Enzo Fernández, Jack Grealish al Everton, Gabriel Jesús a Barcelona, Ethan Wanneri al Borussia Dortmund, Ibrahim en Bahía al Aston Villa, Mikhailo Mudric al Tottenham. Nos despedimos de TUDN Radio y de Euforia, pero regresamos mañana con ustedes. Nosotros, por unos minutos más, seguimos en nuestras plataformas.
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0: excelente, maravilloso, espectacular, pero sobre todo bendecido Mamá Martes, ya primero de septiembre de 2026. Agárrese, porque este programón va a estar de rechupete. Darinquita Talavera, Zula y Ledesma, Toño Murillo, nuestro invitadazo de lujo el día de hoy, así que esto va a estar sensacional, y hay que divertirnos, porque la vida solo es una, no ande con pretextos de que hay el camión, hay de que mi jefe, hay de que mis compañeros, hay de que mi esposa, cállese el hocico, usted la eligió.
1: Me hizo cara fea.
0: Hay de que mi esposa, usted la eligió. Ajá. No se la sacó en una rifa ni nada, usted por tarugote la eligió, así que no se ande quejando. Hay que mis hijos, y la llorona. ¡Ay, mis hijos! ¡Mis hijos! Si es Pancho Barraza, que ¡ay, mamá! Así que a toda la banda, muy buenos días. Créame que hoy va a estar muy, muy padre el programa, y como ya sabe, a ratito me voy al WC porque ya me está apretando el
1: Tan temprano,
2: Antonio.
0: Que
2: avisa, no
0: traiciona.
2: Siempre lo he dicho.
0: Ya me dio el segundo retrojijón.
2: Entonces, avisa, no traiciona.
0: Al tercero me voy. Al tercero pelo gallo, ¿eh?
1: Es muy temprano, llamada, Antonio.
0: Azul, pero es que tengo despierto desde las 3 de la mañana.
1: Too early.
2: Pues, ¿ya desayunaste?
0: Ya desayuné. Tengo que abortar.
2: También ahí la misión está el tema, Antonio.
0: Tengo que abortar la misión para que cuando lleguen los lunches del ping-pong.
2: ¿Ah, sí?
0: O los jugos del ping-pong, pues ya esté otra vez mi estómago listo.
2: Qué oportuno, porque ni Zuli y yo trajimos lonche hoy, ¿eh?
0: Ah, ¿no trajeron lonche?
1: No hubo frutita, Antonio.
0: Con mayor razón, ping-pong, que estamos escuchando. Y aparte hoy, agrégale uno más, porque viene un invitadazo. Entonces, por favor, ping-pong, agrégale a la... Ni iba a mandar nada, pero ya lo estamos...
2: Pero
0: nos
2: está
0: escuchando, ¿eh? Ya es quincena, Pimpón. No hay pretexto.
1: Quincena, es cierto. ¿Eh? Inicio de mes, Antonio.
0: Azul, y mándale agua natural. No, muy buenos días.
1: Por favor.
0: Abrazo a toda la banda que va rumbo a la chamba, viene de la chamba. Mi Darinquita Talavera, petota, hermosa, bonita. ¿Cómo andas? Muy, muy, muy buenos días.
2: Muy buenos días. Tan bonito, una nueva oportunidad de ser mejores personas, Antonio, de cambiar todas esas cosas que hemos hecho mal durante tantos años. Pero si usted tiene más de 40 años,
0: ya no va a cambiar.
2: Ya
0: aguantes.
2: Ya va a ser la misma persona de toda la vida.
0: Efectivamente.
2: Ya estamos para allá que.
0: Y no andes de ridículo, si ya no adelgazó en 8 meses, ya no, ya.
2: En 8 meses.
0: Aguántese hasta el próximo año, ya para arrancar.
1: Antonio, iniciamos el mes.
0: No sea hipócrita, porque ya van a empezar los meses de la tragadera, Dani.
2: No, sí tienes razón.
0: O sea, ya no sea hipócrita, ya se me adelgazó.
1: Por ejemplo, este mes que hay que comer.
2: ¿Septiembre?
0: Pues pura tragadera en septiembre.
1: Tostadas.
0: Pozole. Sopes. Flautas.
2: Tortas.
0: Ajá. No, digo, la soga, bro. La riata de soga.
2: Pero nomás este mes.
1: De esa que se florea.
0: Antonio,
1: de esa que se florea.
0: Esta que se florea. Que le floree la riata en este mes.
2: Pues es que sí, porque es mes.
1: ¿Qué es eso?
2: De mexicano.
0: Que llegue si. Miénteme, vaquero, miénteme.
2: Mariachi.
0: Mariachi. Ajá, así que bueno, diviértase de lo lindo. Muy buenos días, mi Daretetete. Y mi Zuley, nuestra leyenda de Inutilandia, ¿cómo estás? Buenos días.
1: Buenos días, Antonio, invitado también. Muy buenos días a usted que nos escucha, en donde ande, en donde quiera que esté. Disfrute este inicio de mes, que la verdad, para los mexicanos es un mes patrio.
0: Ajá.
1: También lo vamos a disfrutar como debe de ser.
0: Sí, exactamente. Así que bueno, a echarle con todo. Y hoy tenemos invitadazo de lujo, de Letetete. La segunda vez que nos visita. Oh, yeah. Muy contento de verlo.
2: En cuanto escuchen su voz,
0: hombre,
2: no van a saber de quién estamos hablando.
0: Oh, exactamente.
3: Muchísimas gracias, Paco Pervil con B Chiqui doble L. Desde la cartelera de casa de Oscar Burris, aquí estamos con ustedes. Eso. Oye, pero vengo contento.
0: Sí, amigo.
3: Vengo nervioso.
0: ¿Por qué?
3: Pero Darín, que empieza a echar un sermón a todo dar.
0: ¿Sí?
3: Pero si tiene más de 40, ya no la pide. ¡Me agüita, no!
2: ¡Ya no!
3: Dije, me voy a salir de aquí ya. No, muy agradecido con Dari, con todos los, con Zuli, con todos ustedes, en verdad. Vamos a tratar de que sea un día a todo dar, vamos a platicar, vamos a echar carrilla.
0: Claro,
3: y vamos a platicar un poquito de todo aquí con
0: ustedes. Bienvenido, mi Paco.
3: Muchas gracias. Gracias.
0: ¿Y cuando de hoy
3: vaya? ¿Es mi casa?
0: ¿Es tu casa?
3: ¿Tú vas a servir mi vieja?
0: No,
3: yo estoy yendo de allá.
0: ¡Qué pase, esposa!
2: ¡Qué pase, señora!
1: ¡Qué pase!
3: ¡Qué pase! ¡No se le va a olvidar! No, muchísimas gracias, muchísimas gracias.
0: Muy buenos estamos. Días claro, a toda la banda. Claro. Bueno, arrancamos en Utilandia oficialmente. ¡A la one, a two, three, four!

0: Mamá Martes, ya primero de septiembre de este 2026. Faltan exactamente 121 días para que finalice este año. Escuche bien, 121 días. Y hoy es Día Internacional de los Primates. No de los primos, no, de los monitos. Sino... De los monitos, de los changuitos, de los primates. Okay. No de las primas, ni de las prime, ni como la lista.
1: Es que también se les dice, ¿no?
0: Las primates.
1: Con mis primates.
0: ¿Con quién vas a ir con tus primates?
1: Con mis primates.
0: Sí, a toda la banda. Oye, yo tengo añales que no veo, ahorita que digo de primos, a mis primos. Tengo años que no veo a ninguno de mis primos. Años y años.
2: ¿A cuáles?
0: Pues dale, cuando ya uno se hace famoso, dale. Yo me alejé cuando uno ya se hizo famoso, dale. No quise ver a la familia. No, no es cierto, no. Desde hace muchos años, como que pintamos rayas.
1: ¿Tienen problemas?
0: No. Al contrario, todo muy bien.
2: Cada quien tomó su rumbo.
0: Sin ningún problema con mis primos. Pero tengo muchos primos que, aunque no me lo crean, si los veo hoy en día, hasta me puedo agarrar a fregazos con ellos y no
2: me digas, Antonio.
3: Ya no los ubicas.
0: No los ubico.
2: Desconoces a la familia, Antonio.
0: No, deja que los desconozca. No los ubico, Zule.
1: No, deja tú.
0: Okay.
1: O sea, que es una familia muy extensa y así no los conoces.
0: Sí, es una familia muy grande, los Murillos sobre todo. No, te creas, también los Medina. Los Murillos son muy grandes.
1: ¿Don Menina?
0: ¡Don Menina! ¡Dale!
1: ¡Dame los Menina!
0: ¡Dije Medina! ¡Don Menina! ¡Paco!
1: ¡También!
3: Bueno, yo no sabía
2: que era Medina. Tiene razón, pa.
0: ¡Ya me voy a... ¡Nada!
1: ¡No manches!
0: ¡Que no estoy gangoso!
1: ¡No! Así naciste.
2: Oigan, ¿se dan cuenta que venimos todos uniformados?
0: Venimos todos bien, todos de negro. Zule, Paco, ¿el negro te sienta bien?
3: Muy bien. Yeah. Me encanta, todo lo negro me encanta.
0: A mí también.
3: Somos iguales, creo ya. Estamos llegando y esto ya como la canción ya valió.
0: ¿Quién invitó al Paco, güey?
1: No.
2: Es mi amigo.
0: Bueno, hoy es Día Internacional de los Primates y también es Jornada Mundial de la Oración. Por el cuidado de la creación, obviamente, pues se refiere a todo, ¿no? Sí. A los seres humanos, sí, a los arbolitos, sí, claro, al paisaje, claro. a todo lo que se creó, a todo lo que se creó, Zuli, desde los seres humanos, ¿no? Que fuimos creados también por un ser divino, a los que creemos en eso, ¿no? Hay unos que tienen otras teorías y es muy respetable. Y está chido, ¿no? Ay, en mi casa, ¿cómo se ponen de buenas ya las alegatas con el tema de la religión? Sí. Ahora que mi sobrino ya tiene 17 años, es una tola para esto de alegarle a mi mamá y eso, no. Cada que los domingos llegan los amigos familiares, que se arman las polémicas en casa, en la mesa de comida, se arman bien buenas.
2: ¿Sí?
0: Lo que yo no pude decirle a mis padres, este güey llega y con todo, güey.
1: Es que según la chienchía.
0: Exactamente.
1: Según la chienchía.
0: El José, ¿no? Que le mando un abrazo a mi sobrino. No cree mucho en. O sea, más bien cuestiona el tema de si hay un Dios.
1: Okay.
0: Y mi mamá, su abuelita. Sí, claro. Ajá. Pero su abuelita, o sea, mi mamá. Pues todo lo contrario, güey.
2: Ah, claro, Antonio, claro.
0: Choque de dos mundos, güey. Y los dos son bien alegadores, güey.
1: Pone
0: bien sabroso.
2: Tu abuelita y tu
1: ¿y tú a quién le echas?
0: Mi mamá, güey. O sea, su abuelita.
2: Ah, su abuelita. Es que yo te entendí, mi abuelita. Dije,
1: abuelita,
2: Zuli. No.
1: Tu abuelita y su sobrino.
0: ¿Cómo tu abuelita, Zuli?
2: Su abuelita, no, tu abuelita, pero la tuya. La
3: abuelita del sur, como la abuelita de Batman.
0: O sea, mi mamá, güey. La abuelita de mi sobrino.
2: Entiendo, Antonio, te entiendo, Antonio.
0: Y los dos son bien alegadores, güey.

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1: Prisco.
2: Órale, Antonio.
1: Teprisco, el San Prisco.
2: Ajá.
1: San Gil y San Egidio. San Egidio, órale, son los que celebramos el día de hoy. Y Dani Tetete, vámonos con las efemérides.
3: Claro que yes, iniciamos con las efemérides de hoy, primero de septiembre, pero de 1996. Fíjense nomás, se disputa una nueva jornada de eliminatorias rumbo al Mundial de Francia de 1998, con partidos importantes en distintas confederaciones. Imagínenselos ustedes, qué barbaridad.
1: ¡Qué barbaridad!
3: ¡Qué barbaridad en ese momento!
1: ¡Acate! Ya empezaste.
3: Pues ya, eso es, Antonio. Eso.
1: Muy bien, dale.
2: ¡Soray! Y un día como hoy, primero de septiembre, pero de 1923, uh-huh, nace Rocky Marciano.
1: Ah,
2: lo recordarán, dale. Legendario boxeador estadounidense, único campeón mundial de peso completo, que terminó su carrera profesional invicto, o sea, de 49 victorias y cero derrota.
1: Y un día como hoy, pero de 1968, nace Jorge Lorenzo, piloto español de motociclismo, tres veces campeón mundial del MotoGP.
3: All right, un día como hoy, pero de 1974, nace Jorge Sampoli, perdón. Pero no, es que uno ya no sabe si está en inglés. Ajá. Jorge Sampaoli, entrenador argentino que dirigió la selección de Chile y consiguió la Copa América en el 2015.
2: Y un día como hoy, pero en 2012, el US Open continúa con una de sus jornadas decisivas de la primera semana, consolidándose como uno de los grandes acontecimientos deportivos en este mes de septiembre.
3: Tomen un respiro.
1: Lo sentí.
2: Lo sentí.
1: ¿Cómo te vibró por ahí, sí, papá?
3: La frescura. Empecé,
1: quise
3: la
1: llorar de todo lo que escuchaba, después dije, no sé si quiero llorar o quiero...
4: O quiero pedir más.
3: Respiren.
1: Llegó el momento. El momento, así, nada más.
2: Cuchi,
1: llegó
2: cuchi.
1: El momento. El lo más esperado.
2: Chinguanguanchón.
1: Chinguanguanchón.
2: El momento.
1: La frase del día. Saque pluma y papel para que la apunte, mensaje.
3: Superación.
1: Entrena cuando nadie te vea. Trabaja cuando nadie te aplauda. Y los resultados hablarán por ti.
2: Ay, estaba distraído el Paco.
1: Cuando nadie te vea. Trabaja cuando nadie te aplauda. Y los resultados hablarán por ti.
2: Sí, señor.

0: Nuestro deportista a destacar, primero de septiembre, es Gael ¿qué?
1: Ándele, ves.
0: Monfils. Gael Monfils.
1: Eso, tónelo.
0: Ay, lo dije bien, después de dos intentos. Gael Monfils, hijo de la ingada. Una excelente opción para destacar este martes, primero de septiembre, ya que nació precisamente un primero de septiembre, pero de 1986 en París, Francia. ¿Y por qué destacarlo? Porque es uno de los tenistas franceses más reconocidos de su generación, famoso por su espectacular estilo de juego, velocidad, atletismo y golpes defensivos. Ha sido protagonista durante muchos años en el circuito de la ATP y representó a Francia en múltiples competencias internacionales. Así que hoy es la
2: y
0: figura.
2: Y aparte cumple 40 años.
0: Exactamente, cumple 40 años, cumple mi 40. Querido.
3: Ay, a un año de que pueda pasar.

0: la tragedia.
1: Año. Sí, sí, sí. ¿De la tragedia o de qué?
0: Pero de esas tragedias bonitas.
1: O de que se una club.
0: Sí. Bienvenido, 41.
1: ¿Quién sabe? Sí. Yo por eso ya voy cada cast bien seguido.
0: Sí, no, ya.
1: Cada 15 días pido mi cita.
0: Somos el sindicato, tú y yo ahí. Sí, sí.
1: Bueno, ahí está, y vámonos con el combate musical, porque ya comenzaron a entrar las llamaditas telefónicas. Hoy va a ser una guerra de sonoras. Guerra de sonoras. Ya sabe, la cumbia y todo lo que tenga que ver con eso, la guerra de sonoras. Y mi opción es la siguiente.

0: Y vámonos a la competencia, recuerde. Llamada telefónica rapidísima. ¿Cómo se llama? ¿Por quién vota? Y vámonos a la ingada, ¿sale? Buenos días, ¿con quién hablamos?
1: Buenos días, aquí el Sapo Mayor reportándose desde la Florida. Y yo voy por la boa.
0: ¡Eso! ¡Hincha Zule! ¿Qué pasó? Buenos días, ¿con quién hablamos? ¿Y por quién vota?
2: Buenos días, habla el Transporter y voy a votar hoy no por el puertorriqueño, voy a votar por el Tata. ¡Quiero mi cucón!
0: ¡Ándale, güey! ¡Eso es todo! ¡Que por WhatsApp no, hijos de la chingada! ¡Vámonos por otra llamadita! ¡Buenos días! ¿Con quién hablamos y por quién vota?
3: Buenos días, Carlos Ochoa.
0: ¡Carlos Ochoa, por quién votas, amigo! ¡Abrazo!
4: ¡Ochoa!
3: Saludos, Dari, Zuli y todo, invitado.
5: Buenos días.
0: Gracias.
3: Está muy buena la música, pero por acordar de mi papá que lo llevé a Blanquita a ver a la Sonora Santanera.
0: ¡Ay, ¡Ay, ¡Ay, ¡Ay, ¡Ay, ¡Ahí está! ¡Ganó mi Zule!
6: Todos prefieren la boa. Todos prefieren la boa.
0: Sí, sé lo que sea. ¡Ganó mi Zule! ¡Sabe lo que es bueno! Así que bueno, ahí está, ganó mi Zule. 3-0 nos dejó en
5: goleada,
0: blanco.
5: Goleada, Antonio.
0: Dejaste en blanco, Zule.
5: Goleada, Antonio, goleada.
0: Saco
5: Antonio.
0: Conclusión. Goleada. Que escogiste muy bien, mi Zule.
5: Es que sé muy bien, Antonio.
0: Muy bien.
5: Sé muy bien.
0: Bueno, ahí ya las llamadas que entraron, pues ya una disculpota. Bueno, nada más por pura curiosidad para sacarlas al aire. Buenos días, ¿por quién iba a votar?
7: La bruja.
0: Bruja, ¿por quién ibas a votar, bruja?
7: Iba a votar por la... Está medio culero, pero iba a...
0: Ah, qué la...
4: No, pues de
0: qué
4: un...
0: ¿Para qué votas, güey, no, si no te bruja. Gustan?
7: Pues para hacer... Para platicar con ustedes.
0: Ah, pero pues... No más tienes ni 10 segundos para platicar,
5: bruja,
0: güey.
5: Tú échale ambiente, bruja,
0: órale,
5: tú échale ambiente,
0: vamos,
5: bruja.
0: Acorte.
7: Órale, pues, no, pues ahí se ven, buen día.
0: Abrazos. No cuelguen los que están marcando. Regresando, contestamos llamaditas. No cuelguen, no cuelguen. ¡Vámonos!
5: La bruja ni botón.
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18: Hank Aaron fue constancia, poder y dignidad. Persiguió y superó una de las marcas más sagradas del béisbol bajo una presión social enorme. Su swing no era escándalo, era precisión, disciplina y grandeza repetida. Aaron conectó jonrones, sí, pero también resistió ataques racistas.
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0: Juárez.
1: Ajá.
0: Una cuadrita hacia el sur, por decirlo.
1: Ajá.
0: Una calle que se llama Obregón, Antonio.
1: Cara, Obregón, ya, qué bárbaro.
0: Y aparte, gigantes también.
1: Ah, sí, qué chulada.
0: Sí, señor.
1: Qué buena música, oye. ¿Eh?

0: Bueno,
1: ponía su música de la Sonora y planchando y,
0: ¿sí?
1: Y yo abajo jugando y escuchaba la música de la Sonora Santanera.
2: Qué bueno, son muchos recuerdos, ¿no?
0: Sí, sí, y ahí sí. Te enseñaste a bailar, Antonio, en los
1: pues nunca aprendí, pero por lo menos.
3: Pero me se motivaba.
0: Ah, claro.
1: Oye, ¿no te estaba analizando? Fui a una fiestilla ahí, a un bautizo.
0: Ajá.
1: De un chiquito. Y.
2: ¡Añoño!
3: ¡Qué bonitos niños!
1: Y me estaba fijando que en las cumbias. Güey, el 90% de los mexicanos, güey, sí. Por eso digo el 90%, algunos sí saben bailar muy bien, sobre todo los chilangos, no sabemos bailar cumbia, güey, como debe de ser.
0: ¿Por qué no?
1: Nomás lo hacemos a lo tarú.
2: ¿Cómo que cumbia?
3: No,
2: pues sí,
3: nomás lo hacemos a lo tarú. No, bueno, sí. No, sí, está mal. Pero, está mal,
1: sí.
3: Oye, te pasa que es 1, 2, 3, 4, 5, 7, 10, 8. No, hombre. Arrítmico, me
1: hace chingada. Has de pararlo bien, güey. Sí.
3: Parece como la tabla de la ranita. Sí, para aquí, para allá.
0: Sabe rodar. Digo, rodar.
1: Ay, voy al chilacate de aquí. Anda muy carrillo. No, pero la mayoría no sabe. La mayoría no sabemos, güey. La mayoría no sabemos, pero Dari sí, otros más, ¿no? Yo tengo conocidos que se bailan muy bien la cumbiecilla, pero la mayoría nomás la hacemos.
2: También es cuestión de estilos, ¿no?
1: Estilachos.
3: Sí, claro.
2: Yo me acuerdo cuando me iba así a las giras con la Sonora, pues había de todo, Antonio, las señoras que bailan brincando.
1: Exacto.
2: ¿Las que bailan así como todas tiesecitas bailando así.
3: Pero a fin de cuentas caen a tiempo. O sea, tú dices, en el ritmo, en el tiempo.
2: En el tiempo. Y había otros que bailaban con dos chavas al mismo tiempo.
1: Esa es, sí, no mames.
2: No, guay.
1: La vueltita.
3: A mí nunca me ha gustado eso.
1: No, no te gusta bailar con
3: dos. ¿Para qué bailo? Mejor me las llevo.
0: Y más si son dos.
3: Sí, son dos.
1: Eso, ahí está. Bueno, vámonos de volada. Vamos a meter las llamadas telefónicas que tenemos ahí pendientes.
3: Dale.
1: Recuerde que solamente en esta ocasión son breves porque cuenta como si fuera votación, ¿sale? Nada más para que no dejarlas ahí. Buenos días, ¿quién habla?
4: Buenos días.
1: Buenos días, ¿quién habla?
4: Acá tu chicloso.
1: ¿Qué era, mi chicles? ¿Por quién ibas a votar, güey?
4: Por la Sonora Dinamita.
1: Ah, muy bien. Pues entonces, vientos, por la Dale Tetete.
4: Eso. ¿Cómo se llama tu invitado?
1: El buen... Paco,
3: Soy muy sexy, ¿no?
1: Perville.
3: ¿Tú quién eres? Primero dime.
1: Paco, ¿no te has volado, Paco? Sí,
3: no, no, a mí me gusta. ¿De dónde estás hablando, hijo? ¿Dónde me hablas?
4: Yo soy tu chicloso.
3: Ay, Diosito, pero tú muy lejos.
1: ¿Te gusta,
3: hijo?
1: Chicloso.
3: Vente en DHL o algo, vente, ándale.
4: Te hablo desde Chicago, Illinois, papi.
3: Ah, un saludo para allá, tengo familia por allá.
4: Pues nomás pásame los datos y vamos a echar una carnita asada.
3: Ah, muy bien.
1: Ay, ay, acá te los cinco chicles, nomás era breve. Gracias, güey. Seguimos, eso. A ver, otra llamadita. Buenos días, ¿con quién hablamos? ¿Por quién iba a votar?
4: Pues no sabía si iba por la de Dario o por la de Zuli.
1: Ah, qué viste. Y si nos inclinamos por la de Zuli.
4: Bueno, tú. Yo no.
1: Ya está, carnal. ¿Algo más?
4: Arriba la fiera.
1: Panza verde. Está bien, se la valemos porque no fue la votación.
4: Me cago en estar, tú, pelón, si eso fue el lunes, dijiste.
1: Ah, ya ni me acuerdo, pero por payaso te meto otro día, que es el hocico. Adiós.
4: No, para eso me gustaba,
1: pelón. Un abrazo. Vamos con la última llamadita. Buenos días. ¿Quién habla y por quién iba a votar?
5: Buenos días, mi nombre es Pedro Pablo León Jaramillo, el Capo, y mi voto iba a ser para la hermosísima estrella del programa, la número uno de las mañanas, Dalinka Talavera.
2: Ay,
5: y te voy a decir una cosa.
1: Sí.
5: Y te voy a decir una cosa.
1: Sí.
5: Para mí estas votaciones,
1: ajá,
5: son fraude y yo pido nuevas votaciones, porque no es posible que el Zuli, sí, porque el Zuli es de Guadalajara, chivista, ¿cómo es posible que le agarre música de la capital de México, de la
1: ciudad? ¿Y qué tiene que ver? ¿Qué
0: tiene que ver? ¿Qué
1: que ver? ¿Qué puede gustar la música de...?
5: ¡Fraude!
1: ¡Fraude!
2: Zuli, tú tienes que elegir puro mariachi Vargas.
1: Sí,
0: pero es que son Sonora. Pero son Sonora.
1: El mariachi Chona, Zuli.
0: Fuera mariachi. Pues mariachi.
2: Oye, aquí, o sea,
0: mi mariachi.
2: Aquí, por ejemplo, está la Sonora.
1: ¿Caliente? ¿La Sonora caliente?
0: La Sonora
2: mermelada.
0: Sí,
2: la mermelada.
1: La mermelada, sí, la Sonora.
0: Pero no es tan famosa como la Sonora Santanera.
1: Ah, no. Es que tú te fuiste a lo grande, a la Sonora.
0: Bueno, güey.
1: Sí. Ah, la Sonora Santanera viene a Guadalajara.
2: ¿Va a venir?
1: Va a venir a Guadalajara, ya vino. Va a venir a Guadalajara, creo que en octubre.
0: Ha venido muchas veces, Antonio.
6: Sí, yo me he venido muchas veces a verlos.
3: A verlos, dale.
1: Allá son horas de groserías.
2: Ay, no, qué programa mucho.
3: Qué,
2: no, mucho.
3: Qué falta de respeto.
6: No,
3: qué poca Mauser. Bueno, ahí está. Un abrazo a la banda que está tomándose su tiempo para marcar, claro, y votar, claro, y echarle con todo. A ver, saludos por acá, déjame ver. No, ya en el Quepachoa, hasta ahorita no hay mensajitos. Montan en el Face. Y me salí de mi Face, con razón hay mensajes. Qué poca Mauser. Déjenme retomo los mensajitos y allá hay algunos por acá, muchas gracias. El Maza Ruiz dice, aguántame, dice, a ver, puerco, no hables por mí, viste, y así se baila cumbia, papá, 32 vueltas sin repetir, gordo.
0: ¡Ole, qué ole, Antonio! 32, ay, Antonio, se llama, y las cuentas.
2: Si hay unos que son tres vueltas, como Trump, cochillador, no manches.
0: ¿No? Pero 32 vueltas, no, Antonio.
3: Una, dos.
1: Oye, a las 32 estamos bien madreados.
0: Sí, imagínate.
6: Ay, 32 vueltas, cae.
1: Pero fíjate, cuando baila uno cumbia, sí, pues está chingón la cosa, ¿no?
0: Sí, como ya claro, dije, claro.
1: ¿Cómo dices tú? Ingón.
6: Ingón.
1: Ingón, exactamente. Ahorita me acordaba de Sonora Caliente.
2: Es grosero.
1: Sí.
6: Es grosero, Paco.
1: El hemisferio norte y el sur no los manejo igual. Entonces, no, el sur y el derecho se me mezclan y se me hacen. Pero fíjate, ahorita que decía Sonora Caliente, me acordé mucho de unos tiempos muy buenos que pegó Sonora Caliente.
0: Sí, exacto.
1: Y por cierto, un saludo a todos mis amigos. Ahorita me escribieron, ¿te acuerdas? Me andaba de cotorreando, ya casado, ya no.
6: Y esa rola que elegí yo, la de cómo agua y aceite. Sí. Andaba en video. Y
1: ahí se la cantamos a la que está, para que se viera que no nos estamos encabronados. Pero...
2: Ay, ¿poco?
1: Sí, nada, era bonito. Por cierto, un saludo a mi primo Luis Ramos, que me está escuchando, que era el líder ahí de mi cotorreo.
0: Órale.
1: Esa Sonora Caliente, ahí la traíamos diario.
6: Ah,
1: y Chicoche. Chicoche, lo activamos
6: Chicoche,
1: a Chicoche.
6: Vamos a hacer un
0: Chicoche combate de Chicoche.
1: Sí, la crisis.
6: Contra,
1: sí.
6: Rigo Tobar. ¿Y contra qué otro podríamos competir? Chicoche, Rigo Tobar. ¿Y qué otro más podemos poner ahí? En este de cumbia. Espero que sea como solista.
0: Como cumbia.
1: Más, güey. De aquí de Guadalajara, ¿cómo se llama? El de la cosecha de mujeres. ¿Cómo se llama?
6: Ah, sí, cierto. Este Miquel.
1: Sus hijos.
6: Esa está buena, ¿eh? Esa está buena, esa competencia.
1: ¿Está como para el vals de tu boda?
6: Sí, sí, no, bueno, ¿cómo no? Para los 15.
1: Para los 15
6: de la chamaca. A ver, vámonos con información rapidísima. Porque, ¿qué creen? Que ayer se armó el pachangón, mi deretetete. Y el buen Santi Jiménez ya es futbolista del Porto, de Portugal.
2: Efectivamente, sí, Antonio. Este movimiento que se me hace a mí algo importante para el jugador, porque pues ya en el equipo en el que estaba, en el Milan, ya no era pues un buen momento para él, ¿no? Sinceramente pasó, pues no nada más como por esa irregularidad de si estar en los partidos, no estar, jugar pocos minutos, la lesión le vino a dar en toda la torre.
6: En toda la mala.
2: Y pues obviamente el equipo tenía que buscar cómo solventar esa ausencia de jugador. Entonces ya no era un jugador necesario, llega al Porto en un equipo en el que puede tener otra oportunidad de mostrar un gran nivel, así como lo mostró cuando estaba en el Feyenoord, ¿no?
0: Sí, que mucha gente ha criticado, ¿no? De repente lo que hizo el Chino Huerta, comparándolo con Santi Jiménez. El Chino Huerta prefirió regresar a México con Pumas, a pesar de que esperó allá en Europa justamente buscar o encontrar algún equipo, un espacio en algún equipo y seguir allá en
6: el continente europeo. Pero es distinto.
0: Sí, sí,
6: ¿sabes
0: sí,
6: por
0: o sea,
6: qué? Porque
0: pero la gente no lo
6: contemplaba así. Santi sigue teniendo mercado allá. O sea, Santi, a lo mejor, lo que pasa con Santi es una mala racha. Sí. Pero sigue teniendo mercado.
2: Pero ¿y si no y diera Chino Huerta, si no da un buen papel en el Porto? Yo creo que ya no tendría. Yo creo
6: que ahí va a bajar ya el perfil. O sea, ahí Santi para mí sí seguiría teniendo mercado, pero bajaría el rango. Ahora sí pensaríamos en esos países donde estaba Chino Huerta.
2: Okay.
6: O sea, Santi aún se mantiene con todo y lo malo en la elite. O sea, y que ya bajó un poquitín.
0: Se mantiene en un equipo que normalmente
6: no se sacó la rifa,
0: compra jugadores promesas, los vende bien.
6: Se sacó la rifa, la verdad, para estar en el Porto después de lo que no hizo nada en el Milán, ir al Porto, todavía es una liga, todavía
0: sí, sí, sí,
2: y
0: sí,
2: que,
0: sí.
2: Y 7 goles en el Milán.
6: Pero no
2: hiciera nada.
6: Pero dale. Siete goles los hace el Chino Huerta con un ojo, una pata, güey.
2: Ahí sí.
6: Con un chino Huerta.
2: Oye, que me decía el señor Octavito que el Porto es un equipo como especializado en desarrollar jugadores.
6: Sí.
2: Bueno, que ya no sería él un jugador de desarrollo, o sea, ya tiene sus añitos, ¿no?
6: No, pero está en tiempo de irse vendido a buen precio si se revalora. ¿Se revalora?
2: Uh-huh. Ah, bien
6: ahí. Si se revalora,
0: sí, claro, se podría dar claro.
6: Otra vez. O de regreso al Milan o a otro equipo italiano. No, o otro
0: equipo importante.
6: ¿No? Exactamente. O sea, yendo a lo mismo que, bueno, con el cuando estuvo en Holanda, que se hubiera ido al Milan, eso fue muy bueno.
0: Sí.
6: Pero ahora, si se va al Porto y si otra vez mete goles y eso, se puede ir a otras grandes ligas.
0: Es similar, ¿no? Lo que hace el fútbol holandés, o las ligas holandeses, o los equipos holandeses, y también lo que hacen los portugueses, en este caso el Porto.
6: Y en el Porto, fíjate, estuvo
0: Tecatito. Le dan a conocer jugadores, les dan oportunidad, y yo luego ya los...
6: Tecatito.
0: Los venden bien.
6: HH. Aquí, ¿qué más hubo en el Porto? Diego Reyes... Sí, Diego Reyes.
2: Jorge Sánchez.
6: Jorge Sánchez también, qué sí, matangas. ¿No? Ese, qué
3: bueno. Está en el Atlas, hijo, tranquilo.
6: Pues por eso, güey. Tranquilo.
0: El Kikín en qué no, equipo
6: estuvo.
0: No, el Kikín
6: estuvo en las, el Benfica.
0: En Benfica, en las Águilas.
6: En las Águilas del Benfica. ¿Qué otro? Creo que me falta uno más del Porto, de mexicano. Ah, la Yugún, estaba en el Porto. Yugún. ¿Quién más? Por ahí sí creo que me hace falta uno más en el Porto. Bueno, ahorita.
2: Ahorita lo vemos.
6: Que investigue la banda. ¿No? Bueno,
2: se va como préstamo, ¿no?
6: Se va como préstamo.
2: Pero si todavía tiene esa posibilidad de regresar al Milán. Si se
6: revalora. Si se revaloraliza. Enséñate a hablar, Dari, por favor. O sea. Es un programa de alcurnia.
3: Qué barro, culto, claro. Es un programa culto. Yo no puedo decir rapuntual. Eso, ajá. Eso.
6: Se valora.
3: Muy bien.
6: Efectivamente. Y otra gran noticia es que Eric Lira se va al Mónaco.
0: Ándale, siempre sí.
6: Okay, se nos va al Mónaco. Okay. Qué bien por Eric Lira.
2: ¿Cómo mencionamos todos, eh?
6: Sí. Todo, exactamente.
2: Según mi inteligencia artificial, fíjate. De desconfianza.
6: Ah, muy bien.
0: Al Mónaco, donde Rafa Márquez.
2: Pero mira, inició, jugadores que pertenecen al club sin debutar en el primer equipo: Raúl Gudiño y Omar Gobea.
6: Ándale. Raúl Gudiño, sí me acuerdo de Raúl.
2: Y a los demás.
6: Revalorizado, ahí.
0: Que Raúl Gudiño ya no se escucha tanto de
3: él. Sí, se perdió, ¿verdad?
6: ¿Dónde quedó Raúl Gudiño?
0: Estaba, creo que en la Liga de Expansión, por ahí, ¿no?
2: Sí, sí, sí. Estaba en la expansión.
6: Oye, Sony, ¿qué pasó con un güey de Chivas? El Matute, portero, que debutó contra Cruz Azul. Sergio... Para un penal, Sergio Matute.
0: No fue el Matute.
6: No, otro. Para un penal. Y luego también ya se apareció del mapa, güey. ¿Qué
0: el
6: pasó?
0: El que paró el penal fue Sergio Rodríguez.
6: ¿Sí? Okay,
0: Sergio Rodríguez.
6: Debutó
0: para un penal.
6: En el Azul, para un penal. Sí, y luego ya se nos fue, güey.
0: Y luego, pues no le fue bien. Con Chivas no le fue bien. Salió, creo, estuvo en algunos equipos de la Liga MX.
6: Ajá.
0: Y pues ya desapareció. Y ahora está jugando con las leyendas de Chivas.
6: Ah, ok, pues ahí está. Dice el Takis, güey, dile.
0: Y el Matute hasta Chivas USA y fue,
6: ¿Hasta Chivas USA? ¿Te
0: tocó? Allá también, ¿no? Estuvo allá.
6: ¿Es de fuera de tu época cuando andabas por allá?
0: Después.
6: Ok.
0: Él me tocó a mí con segunda división de Chivas, con Tapatío. Junto con Alfredo Talavera, con Miguel Becerra, el Gordo Becerra. Bueno, ellos
6: el Gordo Becerra era buen portero, güey.
0: Sí, lo demostró en Santos.
6: Sí.
0: En Santos jugó bien. Y pues detrás de Osvaldo Sánchez, pues nunca.
6: Es que es lo malo. Después se fue hasta Querétaro, ¿no? El Gordo Becerra fue en Querétaro.
0: Creo que sí estuvo en Querétaro.
6: El Macaulay, espérame, antes el Takis. Güey, dile a este invitado que no se ha llevado. Que no me esté arremedando, por favor. Así habla, güey. Dice, con él no me llevo porque no lo conozco.
3: No, échale, amigo. Yo tampoco te conozco, pero tampoco te voy a respetar ahorita.
6: Qué taquis, güey. El Macaulay dice, Tecatito estuvo en el Porto, inútil. Pues eso dije, sí, baboso.
0: Ajá,
6: che, claro. Macaulay, güey, sácate la ingada, güey.
0: Macaulay, a ver, por favor.
6: Préstame atención, Macaulay. A ver, por ahí. Puta. Tengo como ahora, 2 meses que no lavo este pantalón entonces, güey.
0: ¿Y ahora qué hiciste, Antonio?
6: Cuando tragaba crankies.
0: Uy, no
6: cuando
0: te digo,
6: tragaba
0: crankies,
6: güey. No, manches, no, digo, no lo he lavado, dale.
2: Antonio,
6: ¿no huele feo?
2: ¿Cómo crees?
6: ¿No huele feo? ¿Te acuerdas?
2: Mira, pues fíjate que no te quería decir nada.
6: Pero
2: sí huele...
6: Es que hace rato una rajita de canela ahí.
2: Ya normal.
1: La clásica.
2: Ya normal.
1: Ahí va un pellito.
3: Ya se ve, ya ni sientes cuando viene. Ya, ya. Sí, no. Ajá.
0: Dale, con cierto. Razón, sueltas el café, Dari.
1: Dari. Cute. Cute. Tengo una experiencia. Cuando estábamos chavos, fuimos a apoyar a los Tecos de básquetbol allá a Durango. Y pues ya sabes, ¿no? Los Tecos, la porra, pues los Tecos. Pues
0: hombre, viendo básquetbol.
1: Sí, aunque no lo creas, en algún momento. O sea, no, iba por el despapalle.
0: Ah, claro.
1: Y nos fuimos varios de la Tusanía, como unos 15 íbamos de la Tusanía, pero nos fuimos en un camión en donde iban los de la UDG. No, perdón, los de los Tecos.
0: Los de Tecos.
1: Y pues iba puro fresa, güey, de los Tecos. Uh-huh. Puro fresa, güey. Pues de la U, de la
2: universidad.
1: De la universidad, güey.
0: Me hablas en serio.
1: Ajá. Entonces, había uno que le decían el Trevi. Uno de esos fresones del Trevi. Ajá. Y el Trevi iba bien pedorro, güey. En todo el camino nos pedorrió todo el camino. Muy fresa, pero con el
2: culo suelto. Pero ¿cómo lo detectaste?
1: Bien sueltito.
2: ¿Cómo detectaste?
1: Porque él mismo, su banda lo conocía. Ah, el Trevi es bien pedorro. Y no lo conocíamos. Uh-huh. Y ya lo conocimos. Imagínate un viaje a Durango.
0: Ajá.
1: De más de, como de casi 10 horas, güey. No, 10 horas. Sí, y el güey le valió gorro, edorreándose todo el camino, ¿no?
2: ¿Y era atleta o no más?
1: No, no era atleta, no, y era de papaye. Entonces, ya le dijimos, bueno, en el camión se la pasamos, pero no se va a edorrear durante en el juego, ¿no? O sea, en la grada nos va a respetar, porque aparte hay gente de Durango y de otros lados. No, seguía el güey. Y pues todos nos tapábamos, güey. Y una chava bien fresona, güey. O sea, nomás le hacía así, o sea, el Trevi, imagínate el impacto de los. De los olores del Trevi, una chava no me le hace así.
0: Sí, güey.
2: El dedito en la nariz.
1: En el dedito. Ay, Trevi. ¿Cómo te tapas, güey?
3: Qué atrevido,
1: Trevi. O sea, eso no te tapa.
2: No.
1: Un dedo, el dedo
2: de
1: Ñique.
2: Traía perfumito en el dedo.
0: ¿Qué tal? ¿Qué tal?
2: No,
0: ¿qué
2: no,
0: tal?
2: perfumito.
0: Del otro, Antonio. Del otro, Antonio.
3: Que huele bonito, del que huele bonito.
1: Güey, créeme que para los niveles del Trevi era taparte así bien, güey.
2: Ajá.
1: Aparte, era una bomba atómica, exactamente. Y la señorita, por guardar la elegancia, ajá, se ponía el dedito aquí en medio de la nariz. ¿Qué le tapaba? Dime, güey. Ridícula.
2: Así es en las películas.
1: No, dime la ridícula.
3: Así son las mujeres. El dedo aquí, aquí, el escote. ¿Qué le tapa? La falda, ¿qué le tapa? ¿Qué le tapa?
0: No, bueno.
3: No, más.
0: No,
1: yo quiero que esté acá.
0: Yo le tapo.
3: Yo le tapo.
1: Yo le tapo.
3: Yo la cubro.
1: Porque soy un caballero, Paco. Yo la cubro.
2: ¡Oh, Dios! ¡Qué programucho!
1: ¡Qué programucho! Dice el güey, el Macaulay, es que no se te entiende, güey. Y el invitado tiene voz aguardientosa. Pues de ahí viene.
3: Sí. Tres whiskies ahorita en la mañana. Ajá, de 7 a 8.
2: Desayuno con
1: Conflay. Está en vivo.
0: Como debe.
3: Una dona vivo.
1: Está en vivo.
3: Mojar en whisky derecho.
1: Viene en vivo,
3: güey. Pues así se prende. Bueno, sí, no dormimos nosotros.
1: A ver.
0: Con unos pimbuñuelos.
3: Ándale.
1: Ya para terminar este bloquecito, ayer resultados del fútbol argentino. Defensa y Justicia derrota 1-0 a Platense. Mm-hmm. Estudiantes de La Plata y Newell's, o Newell's, como dice
0: Newell's,
1: el
0: Chule, Newell's,
1: empatan a cero.
0: Newell's.
1: Instituto Córdoba gana a San Lorenzo 1-0. Y Tigre y Barracas Central empatan a 0 goles. En la Liga de España, déjenles echo mentiras. Ay, hijo de la ingada, me sacó. Me sacó de
3: pues la mentiras. Pues ya las mentiras.
1: No me metan presión, aguántenme, porque la página ya no me abrió.
2: Mandamos saluditos a toda la gente que nos está escuchando por allá en los Estados Unidos.
1: Sonidera.
2: Sonido.
1: Sí,
3: aquí. Dice el catarreo.
2: Ya cúrate, Antonio.
1: Pues que no me abre la mendiga página. Qué poca mauser. Bueno.
0: Ay, cuando quieras, Antonio.
1: En lo que me abre la página, yo sí pongo saluditos acá del que pachó. Ahí va, aguántenme. El primero en hablar fue este güey. 1, 2, 3.
7: Peloneri, el que habla tu patrón, el caza serpiente. Un saludo para Rinca Talavera.
2: Saludos.
7: Para mi sol.
1: ¿Qué pasó, patrón?
7: Me metieron la mano, mi sol.
1: Híjole, ve nomás.
7: Pero bueno, vamos a ver qué pasa esta jornada que viene. Y qué feo es Mourinho y qué feo juegan los Pumas.
1: Sí, las dos cosas tienen razón.
7: Ayer iba a narrar, vi un cartelón que subió el gordo ese. Pero le iba a narrar a puro gangoso, dice. ¿Verdad, Mourinho?
1: ¿Qué pasó?
7: Espero que Monterrey mande a dormir a tus huilos.
1: ¿Mis huilos?
7: Sí, que entre Toluca y León, no hay problema ahí, el que pase.
0: Ok.
7: La ley que quede campeón, eso es uno de los tres menos el América, mi Zuli.
0: Muy bien.
7: Y aquí es tu patrón, el Casa Serpiente.
1: Eso.
0: Ok.
1: Lo trae drogado al señor, dale. Por cierto, ay, ¿qué le dieron, pobrecito?
6: Por cierto, me fue bien ayer, porque, o sea, no narré como tal, ya les había dicho, íbamos a echar más bien de papaya.
0: De veras, ¿cómo te fue?
6: Y aparte, déjate, digo, ni podía narrar, güey. Ni traía ni número, ni nombre, las mendigas playeras, güey, de las chavas, güey. ¿Cómo?
2: Como, y aparte, ya lleva a la señora, se la pasa a la otra señora.
1: La señora, la menos, la señora. Se la ve la peinada, la de coletas.
6: Aplique la clásica de que la lleva. El nombre, nada más el nombre del equipo. Este, pero sí, no, era imposible. No me iba a aprender. Nomás de ver a la señora, Antonio, doña Wilfrida y doña.
0: Antonio,
6: no,
0: hay la experiencia que tienes tú en los medios.
6: No, claro, o sea, algunas.
0: Ahí a Flor.
6: Sí, me he aprendido los tres nombrecillos, pero no todas, güey. Aparte fueron dos finales, pero ahí me llevé mi bocinita, puse música, luego pasó el señor de los tamales oaxaqueños, le puse rola de tamales oaxaqueños, güey. Saqué a bailar a dos, tres bandas, estuvo bien.
2: ¿Estuvo padre?
6: Estuvo bien. Como experiencia estuvo padre, ¿eh? Como experiencia estuvo padre. Pero sí, o sea, hasta, fíjate, al final, una mendiga señora, güey, al final dije, yo aquí narrando, y me dice la señora, pues, ¡ah, narraste!
2: Oh.
6: Ay, hija de la chingada.
0: No, bueno.
6: Estuvo padre.
2: Ya va a ser el próximo business, Antonio. Ya va a ser.
6: No, yo creo que me
2: hice sus eventos.
6: En una autocrítica creo que me faltó un poquito más, pero era la primera vez que hacía eso, pero estuvo chido.
0: Pero un poco más que Antonio.
6: Como más
1: seguridad, quizá nada más.
6: No, seguridad porque estaba echando despapalle. Okay. Pero como que narrar más el jueguillo y todo eso. Pero la neta es que estaba imposible, no me sabían de los nombres de las señoras, pero
0: corte. Hubieras pedido alineaciones, Antonio.
8: Estamos en la recta final, la vamos a tener.
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0: Eso, ya estamos de regreso en Inutilandia con música de la Sonora Santanera, porque el Zuley nos ganó la partida. Y aquí te estamos, Darinquita Talavera, el Zuley Ledesma, el buen Paco, Toño Murillo, toda la banda de Inutilandia. Y vámonos. Ahí, dale, déjame.
1: Lomito.
0: Salud.
2: Jugo tan sabroso.
0: Los juguitos, güey.
2: Don Jugos, yo no lo conozco, Don Jugos, pero ya lo amo. Ya lo amo, Don Jugos.
0: Tóxico, jugoso.
2: Y verde, ¿cómo sabe que estoy a dieta?
0: Ah, pues es jugo verde, güey.
2: No es cierto, pero la gorra cualquiera es bueno.
0: No, Paco, está que te gusta la verde.
2: Sí, es buena la verde.
0: Exactamente. Como el Zuley, como Are.
1: La playera de
0: la selección mexicana.
2: Yo cuando grito, todos con la verde, ¡sí!
0: Y vámonos hasta Los Ángeles con información rapidísima de la MLS y lo que se invente, ¿eh? Porque si algo tiene Ethel, es que a veces Ethel me encanta, porque a veces yo digo, no tiene información, güey. Te lo juro, a veces ella misma sabe que no hay información, pero me encanta porque inventa, güey. Inventa, güey, o sea, trata de sacar algo. Luego, algo puede pasar en Chicago, pero ella tiene la facilidad de transformarlo. No, pasó en Los Ángeles, no pasó en Chicago. Y te inventa la historia, güey. Y te la cambia.
1: Sí. Y luego de repente, cerca de San Diego.
0: Cerca de San Diego, o sea, te cambia todo, güey. Sí. Pero no le digan. ¡Con ustedes, Ethel Corato!
3: ¡Chicos! ¡Buenos días! ¡Feliz martes!
0: ¡Feliz martes!
3: Y ahora invitada y especial, Paco, y también a toda nuestra gente hermosa de costa a costa. Aquí vamos, es martes. Y fíjate que tienes toda la razón. Veía, buscaba y buscaba noticias y dije yo, bueno, algo tiene que pasar. Y sí, pasó.
0: Pasó, ¿qué pasó? ¿Qué es lo que pasó?
3: Y mira, no importa qué pasó allá en Andorra, pero siempre hay que hacer la conexión con los Estados Unidos. Entonces hay que buscarle una conexión para que se vuelva noticia.
0: Exactamente.
1: Muy bien.
3: Pero fíjense que el día de ayer, ustedes saben que el mundo del fútbol, principalmente Argentina, tuvo que despedirse, llegó el momento que no esperaban, pero que sabían que estaba a la vuelta de la esquina y era la despedida de uno de sus máximos ídolos. Leo Messi se despide de la selección argentina y ese mismo día, pues la MLS lo nombraba el jugador de la jornada porque hizo 4 goles, entonces no había pasado, al menos en la MLS, que él hiciera 4 goles, así es que eso fue lo que hizo el fin de semana cuando vapuleó a Montreal, entonces lo ha nombrado ya el jugador de la jornada, y lo que sucede con esto es que ya en este 2026, en esta temporada, Messi ha sido nombrado en 3 ocasiones, pero desde que llegó, es la 15ª vez, o sea, ya son 15 veces las que ha sido nombrado jugador de la jornada y ya solamente está por debajo de Landon Donovan, del Capitán América, que él se fue con 19 ocasiones en las que se convirtió en el jugador de la jornada, así que solamente le hacen falta 4 meses. Y con esos 4 goles, también recuérdense la carrera por los 1000 goles con Cristiano Ronaldo. Entonces ya se están poniendo ya muy cerca, porque Cristiano Ronaldo ya hizo 978 goles y Messi ya lleva 927, le hacen falta solamente ya 51 goles, así es que yo creo que así como va de 4 en 4 por partido, lo pasó.
1: ¿De veras, Ethel? ¿Crees que
0: partido
1: 4 y 4 y 4 y 4?
3: Es el primero, ay, no creo que llegue.
0: No creo que llegue, Ethel.
1: ¿Cómo es cabrón?
0: A los 1000 goles no va a llegar.
1: ¿Antes que Cristiano?
3: El contrato de Messi llega hasta 2028, le falta todavía, cuerda. Hasta diciembre de 2028, y con eso de que va a cambiar
0: entonces el calendario. Sí, si son 2 años, entonces sí, puede que.
1: Pero se tiene que conservar en un nivel futbolístico óptimo, ¿no?
0: ¡Prende el menso!
2: ¿No se está perdido, no? Ya no me quieren.
1: ¡Tú no, Ethel!
3: Yo creí que Paco estaba haciendo la gran Chucky Lozano, así como Toñito allá.
2: No, yo eso no le hago todavía. Toño sí.
3: Sí, yo creo que sí, porque Cristiano Ronaldo, acuérdese que inclusive en el Mundial, su participación no fue tan brillante ni tan importante para Portugal, al contrario, parecía que a los compañeros les estorbaba Cristiano Ronaldo, que me pareció una gran falta de respeto por la trayectoria y por lo que significa. Al líder hay que arroparlo, aun cuando ya esté en el ocaso de su carrera. Pero pasa diferente con Messi, que su equipo lo apoyaba, y sucede lo mismo también en Inter Miami. Y ya sabe que Cristiano Ronaldo, el hecho de que ha perdido tantas finales y ha estado cerca de ganar títulos, también, o sea, eso a veces psicológicamente cala. Así es que ahí está la carrera por los goles. Veremos a ver qué es lo que pasa, y también el hecho de que ya Messi se haya retirado de la selección de Argentina, lo que queda es Inter Miami, lo que significa que cada partido que vaya, que se juegue en la MLS, en el que Messi vaya a visitar a los diferentes equipos, se va a convertir prácticamente como en la gira del adiós.
0: Sí,
3: aunque falta bastante que se retire, pero acuérdense que como son 30 equipos, no los 30 juegan juegan entre sí en la temporada, sino que los van rotando. Por ejemplo, en Los Ángeles, este año le tocó a LAFC recibir a Inter Miami. El próximo año le corresponde a Galaxy, la próxima temporada. Entonces, se va a convertir en la gira ya del adiós de Messi.
0: Y que, la verdad, una carrera fregoncísima la de Messi.
1: Sí, sí, sí. No nada más en Europa, ¿no? En América, en el continente americano, simple y sencillamente con el Inter de Miami, ¿no? Aparte de la selección argentina.
0: A mí me gustaría, como cierre de su carrera, digo, no el contrato dice que hasta 2028, y respetando pues las opiniones, que terminara donde comenzó todo, en Newell's Old Boys.
3: Una básica, ¿verdad?
1: Ajá. Pero no comenzó en Barcelona, profesionalmente hablando.
0: No, pero lo descubrieron ahí en Newell's, o sea, se ve en video. Sí. Ya ves que si sí le pagas.
2: Sí, la pagas. Es que hago ruido.
0: Te fijaste, güey.
2: Me metió en un jugo bien sabroso, pero no quiero que se escuche. No, pero fíjate, lo bonito que regresa a Newell's serán los colores. ¡Ah, qué bonito uniforme! No, pero sí, creo que todo funcionó o todo fluyó para él más en Barcelona, ¿no?
0: Ah, no, claro.
2: Que a lo mejor tuvo muy chiquito, creo que los 5 o 7 años.
0: Videos de morrito que se llevaba a todos ahí en Newell's, ¿no? Y ahí se lo llevan, ¿no? Pero me gustaría verlo ahí.
3: Y se imaginan Messi en Newell's y Di María está en Rosario Central, el clásico de ellos.
1: Ah, sí, sí, sí. Oye, Etel, por lo pronto el Inter de Miami va a jugar contra el Atlanta United. ¿Crees que pueda repetir lo mismo, la misma actuación, Leo Messi? ¿Complicado o no?
3: No, lo que sucede es que acuérdense que tenemos que dejar de lado de que además de Messi está Rodrigo de Paul, está Luis Suárez, está Casemiro, entonces que Casemiro, está Berterame también, entonces que ya lo encontraron, y el canterano Echau también, de que parece que ha llegado con fuerza, entonces ya parece que ya se están, ya le están encontrando el amalgamarse entre ellos, porque habíamos a Casemiro que no carburaba, pero ya luego de este partido y que abre el mar, él fue el que abrió el marcador, como que hielo, y ya lo que viene para acá, esperemos que sean victorias, porque tienen que ganar, están obligados a ganar, porque de lo contrario, ya ven que Nashville no quita el pie del acelerador y se está yendo, ya está 10 puntos arriba en la tabla de posición, entonces no lo pueden dejar que se siga yendo.
4: Oye, Edel, yo tengo una duda respecto a, pues, es que mira, hace poquito tiempo salió información sobre que tenía una demanda por no haber cumplido los contratos de juegos con la selección argentina en Estados Unidos. Y ahora yo sabía que salieron también fechas como para, no oficiales, pero se buscaba como una gira por Asia, llevar a Argentina a China. Entonces, pues si ya no va a estar con la selección, todo este tema legal y todo esto, ¿crees que aumente? Y bueno, seguramente el dinero para pagar las multas, pues no le preocupa, ¿verdad?
3: Sí, y lo que sucede también, que yo creo que al retirarse, una persona ya que se retira por la edad, porque ya lo esperaban, ahí yo creo que no sé qué tanto proceda una demanda en su contra cuando ya se retira. Y lo que pasó habrá tenido motivos de sobra como para no presentarse. Entonces, yo creo que ahí los abogados tienen que hacer su trabajo. Ahí se va a demostrar qué tipo de abogados y qué bueno es el bufete que lo representa.
4: Okay. Y entonces esta así, gira de Argentina por Asia, pues yo creo que también estaría en pausa, ¿no?
3: Sí, lo que estaba diciendo Chiqui Tapia, el presidente de la AFA, es que ya le llegaron las diferentes propuestas, porque obviamente ayer las reacciones del fútbol mundial nos hicieron esperar y llegaron saludos y reconocimientos de todas partes del mundo, incluyendo ya de Infantino, el presidente de la FIFA, el mismo Cristiano Ronaldo, que ya vi que la gente puede, no, que es Cristiano Ronaldo, que es contra Messi, y el mismo Cristiano Ronaldo, me encantó el mensaje que él le dice, es lo que hiciste por el fútbol, por Argentina y por cada niño que alguna vez soñó con usar esa camiseta, siempre lo admiraré, inspiraste a millones, también inspiraste a mí, se lo diste todo, descansa ahora hermano, te lo ganaste. Entonces, esa son la cantidad de mensajes. Entonces, entre tantos mensajes, dice Chiqui Tapia, que además recibió propuestas, una buena cantidad de propuestas, sobre cómo tiene que ser la despedida, el partido homenaje que la selección de Argentina le brinde a Messi. Así que estaremos esperando también, y yo creo que allí que queden ya pagadas todas las veces que no fue a...
0: Fíjate, en el caso de figuras tan fregonas como... Messi, Cristiano, otras más que de la actualidad. Ajá. Yo creo que merecen una despedida, y me atrevo a decir que no solamente en su país natal, o sea, a Messi obviamente en Argentina va a ser una locura, pero de la talla de Messi y de estos que mencioné, si se animan los promotores y eso, es para que

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1: Nos quedemos pobres, güey. Imagínate los boletos, ¿cuánto van a costar?
2: Sí.
3: Sí, y es lo que les decía, porque ahora ya el único escenario donde lo vamos a ver va a ser en la MLS. Entonces, por eso es que cada partido ya se va a convertir en algo diferente. El partido de inauguración entre Inter Miami y el AFC acá en Los Ángeles fue en el Coliseo Memorial de la ciudad, porque el estadio, el Vivo Stadium, que tiene capacidad para 24,000 personas, era insuficiente, y el recinto era para 75,000 personas, y aquello estaba que ya no cabía una aguja. Y que solo era partido de inauguración de temporada. Ahora imagínate que ya van a ser las últimas ciudades donde se va a ir viendo jugar a Messi. Qué impresionante también para la MLS que un ídolo de la talla de Messi se despida acá en la liga.
1: De acuerdo. Eso también. Sí, pues bueno. Éter, ¿qué más tenemos de información, Éter, que nos inventas?
3: Decíamos que no teníamos información, pero ya saben de que aquí, cuando de información se trata, claro, para los angelinos principalmente, porque ya ven que mañana se juega ese partidazo de semifinal de la League Cup entre América y el Monterrey, pues ya queda muy poco boleto. Si usted va a los diferentes sitios oficiales de la venta de boletos, ya quedan muy, muy poquitos, y los precios están, los más baratos están en $192.
1: Ok. $192, ¿cuánto vendría siendo?
4: Ahorita te decimos.
1: 5 llevamos 4, bueno, bajo en 1, 2, una raíz cuadrada de menos 6. Ándale, dale, estoy haciendo
4: tiempo. Está ya
1: 3,260 pesos.
3: Sí, estos son los más baratos. Y el boleto más caro, que son muy pocos los que quedan también, $661.
1: $661, otra vez.
3: Y de estos ya quedan 8.
1: Te quedan 8. Okay. ¿Te quedan 8?
5: Te quedan
1: 8.
2: 8, no mucho.
3: Imagínense, $661 los boletos más caros, pero estos no son los, y créanme que no es que están enfrente, sino que son los que todavía quedan, porque ya prácticamente está vendido ya.
1: Es un negocio, negociazo,
4: no se miden, lo de la Lex Cop. Ni para comprar boletos, ni para ponerlos
1: a... Pues Mikel Arriola y toda la banda, Dari, pues no son mensos, saben que el negocio está allá.
2: Claro, claro.
1: Por eso es que no cambia de sede, más que ahora que nos tocó 5 partidos acá en México. Bueno, allá en México, pero saben que el business está en Estados Unidos, saben que por los paisanos, y más queda bien claro cuando quedan 4 mexicanos en semifinales, ¿no?
2: Claro,
1: no, todavía más.
3: Bueno, pues imagínate América, Monterrey y Toluca, bueno, ahí León también, ¿verdad? Pero estamos hablando de...
1: Éter. No, está bien, Éter.
2: Te mando a saludar para saber de...
1: Fuiste sincera, Éter. El León no vale, el León no importa. El León está de relleno.
3: Seamos sinceros. Comportémonos como personas maduras.
1: Seamos sinceros, Éter. El León está de relleno. ¿A poco no, Éter?
3: El tipo de las aficiones, porque estos boletos a mí me parecen baratos comparados como estuvieron los de Chivas, porque los de Chivas contra el AFC los más baratos eran 375 y los más caros rondaban en los $1,200.
4: Pues eso es.
3: Entonces, y que era partido de ronda de grupo, y aquí estamos hablando ya de la semifinal. Entonces, los precios yo los siento decentes, yo me los esperaba más altos.
1: Okay.
4: Pues la que tiene,
3: por lo
4: tiene,
3: que había pasado ya. Ajá, entonces Lo que pasa es que lo que significa Chivas América y futbolísticamente Monterrey y Toluca, porque tampoco es que, o sea, Monterrey sí allá en Texas, entonces, pero acá no sé qué tanto va a llenar, y llenaría solo si fuera Monterrey, pero y Toluca es también por el fútbol, por la calidad de fútbol, y León tiene muy poca afición, pero lo que pasa es que también hay equipos que se convierten en equipos sorpresas. Es el caso de León.

0: que se convirtió en la sorpresa de esta Lexcap.
1: De acuerdísimo. Pues muy bien,
0: Exacto.
1: Etel. ¿Algo más, Etel, ya para irnos cerrando? Porque vamos a ir a corte comercial, ¿eh?
0: Vamos, no, y estamos así de plácemes con la con lo que cogió el Zuli. Se fijan que el Zuli llegó y dijo: yo le copio al Vaselino y yo me voy y me
1: Etel,
0: arreglo.
1: Etel, Etel, ¿a poco no te gusta a ti la Sonora Santanera? Sí la has escuchado, ¿verdad?
0: Sí, por supuesto. No, es un esa música clásica que
1: ¡Claro!
0: pasa de generación en generación
1: Oye,
0: en
1: Etel, oye, Etel,
0: Colombia.
1: escucha, Etel. ¿Qué hubo, Etel? ¿Qué hubo, Etel?
0: Dígame, y lo que sucede es que cada música de cada época su música.
1: Ajá.
0: ¿Están ahí?
1: Sí, aquí estamos, Etel.
2: Aquí andamos.
0: No, y se fija que esa música, cada, le decía, cada generación tiene su música, pero lo que sucede es que hay canciones, hay música que jamás va a pasar de moda, jamás. Y esta es una de esas clásicas que nunca van a pasar de moda.
3: Y esta jamás pasará de moda también. Abrazo, Miguel, te queremos mucho.
0: Un abrazo fuerte, chicos, y vamos a reencontrar mañana con la previa de las semifinales de la League Cup.
3: Claro
0: Un
3: que
0: fuerte
3: sí.
0: abrazo para todos.
3: Igualmente,
1: buen
3: te
1: día,
3: queremos mucho.
0: Buen día.
3: Ya, pues, ya cuélgale, hombre. A ver, vámonos con mensajitos por acá en el Facebook. Tengo varios. Dice aquí, el Brujita mandó la lista de la lista de los futbolistas en el Porto mexicano.
1: Ajá, Antonio.
3: De nada, colega, dice. Cállate, güey.
1: Tranquílate, bruja, tranquílate,
3: colega,
1: bruja.
3: güey. Henry dice: buenos días a todos. Pregunta
1: Buenos
3: general. ¿Y el invitado de hoy está imitando a Chabelo o Cepillín o anda gangoso? Bueno, entre gangosos se entienden. ¿Qué? Déjanos a los gangosos, güey, que
4: días.
3: tenemos.
4: Pobrecito, se siente gracioso. Vente, aquí súbete al escenario,
3: No,
4: hijo.
3: tranquilo, tranquilo.
4: Ah, perdón.
3: Relájate, güey, tranquilo.
4: ¿Por cuál catifixas? ¿Por la bolsa derecha o por la izquierda?
5: Claro que sí, vamos, cuate. Vamos, uno, dos, tres. No te enojes, Paco. Uno. Gente, Paco. Gente, tu apellido, Paco.
4: ¿Quién los?
5: Dos. ¡Vámonos! ¡Vámonos, Paco! ¡Vámonos!
3: Estuvo por acá el Andrés Cartas Ibarra. Buenos días, estimados conductores, y feliz inicio de mes para ustedes y para los que somos radioescuchas. Saludos, canal. Y por último, déjame revisar, ya para irnos a la ingada, al corte comercial. No, ya son todos. Vámonos con uno de acá, a ver si alcanzamos un escrito. Carlos de Kentucky, saludos, buenos días, dice, feliz martes, Zuli,
1: Buenos días.
3: Dari, y échale vampiro, Toño, pregunta para Dari, ¿cuántas canciones se sabe? Jaja, saludos al mejor show, el Carlos Quinto. ¿Cómo cuántas
2: ¿Pero es
3: canciones te
2: con
3: sabes,
2: hate o
3: Dari?
2: es de buena onda
3: No,
2: esta pregunta?
3: creo que es de buena onda, Dari.
2: Ok, esperemos
3: Okay.
2: que sea de buena onda.
3: Pone hasta tres signos de interrogación ahí juntos.
2: No, pues varias. Una vía.
3: Se sabe la de Abuelito, dime tú.
2: Esa es una.
3: Sabe la de Abuelito, no me digas tú.
2: Ay, sí.
3: Esta es otra.
4: Que anda limitado un Murillo, hijo.
3: El que más de un gorro soy yo,
1: güey. Sí.
3: Dice, muy buenos días, muchachones, Toño Zuli, y por supuesto la hermosa de
1: Gracias.
3: Dari. Oigan, a ese Juanito no tiene vergüenza. Ayer criticando al según el bloqueando. Según él, bloqueando gente al ping-pong y no sé qué. Ah, ya no lo entendí. Aparte está muy largo,
2: Sí,
3: güey.
2: se
3: Vamos a
2: puede.
3: corte. Ahorita,
2: Hombre,
3: déjame amarro bien para leerlo tranquilamente porque ya, si de por sí no se me
2: con
3: entiende,
2: las
3: güey.
2: prisas no
3: Ahora
2: se
3: las
2: entiende
3: prisas,
2: nada.
3: menos, güey. ¡Corte! No
2: Sí,
3: le
2: cierto,
3: cambie.
2: sí,
3: Es
2: cierto.
3: Inutilandia.
2: Y no más.
3: ¿Y qué crees?
4: Pero perfume de cabello, no creo.
3: A perfumearte.
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17: Soy Valeria Lozano de Hábitos y te quiero contar sobre dos tipos de estrés que tal vez no conocías. 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
11: Hola, ¿qué tal? Te saluda tu doctor Eduardo López Navarro. ¿Tienes una idea de cuántas personas viven sus vidas preocupadas por el qué dirán? ¿Que si Tomasita piensa esto? ¿Que si Pancracio piensa lo otro? ¿Qué dirá el sacerdote del pueblo? ¿O qué pensará mi familia y mis amigos? Es extenuante vivir con esas preocupaciones. ¿Que las personas van a opinar y hablar sobre ti? Claro que sí. Es parte de lo que los seres humanos hacen. Quiero sugerirte que para alcanzar la felicidad pierdas el miedo a la opinión pública. Deja a un lado ese temor al qué dirán, ya que esta es una de las barreras de la superación personal. No te deja crecer, solo te envuelve en una red de inseguridad y de sufrimiento. Basa tus decisiones en lo que tú necesitas para ser feliz y no en lo que se espera de ti. Recuerda que la única persona en este mundo responsable de tu felicidad eres tú.
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0: muchas gracias por continuar con nosotros esta mañana tan bonita de martes y además iniciando un nuevo mes. Ojalá que sea un mes lleno de bendiciones para todos.
1: Claro, claro.
0: Y pues bueno, con el regreso a las escuelas y qué
1: es
0: más.
1: Es el mejor mes del año, Dari, simplemente. ¿Tampoco no?
0: Sí, Suli, la verdad que sí.
1: Dari, desmiénteme.
0: No, no, no, por el pozón, las tostaditas, los pambazos. Porque es el mes cumpleañero, ¿eh?
2: Sí, por eso ya lo noté.
0: Suli, el 19 de septiembre.
1: Ajá, y agárrense, ¿eh? Cuidado.
0: ¿Por qué, Suli?
1: Ojalá que no.
0: ¿Tienes preparado algo? Ah, no, los de los temblores. No,
2: ay, sí, cierto.
1: De ojalá los días que no. Esos que estamos muy temerosos.
0: Primeramente Dios, no, pero sí, sí, es desde cuidado, ¿no? El 19 de septiembre y su servidora cumple el 11 de septiembre.
1: El 11, sí, sí, sí.
2: Son los dos andan volados.
0: Sí, no, el 11, claro. Luego Romina Casteni de espectáculos, el 14. Romy también. Así que
2: es el mero día, luego verde de TUDN.
1: Y luego,
2: ah, no, green. Verde septiembre. No, claro. Con la sangre que nos combatieron.
0: En su lecín.
1: Sí, señor.
0: Right. Sí, pues se vienen los días cumpleañeros. Vamos con algunos mensajes. A ver, dice por acá, buenos días, muchachones, Toño, Zulis y por supuesto la hermosa Dari. Oigan, ese Juanito no tiene vergüenza. Ayer criticando, según él, bloqueando gente al ping-pong y no sé cuando él, ¿quién quiere? Ah, ese es el que no había podido leer, Toño, ¿verdad? Yo tampoco.
2: Es el mismo.
0: Dice, cuando él, ¿quién quiere el reflector? Hay que recordarle que los viernes son de Dari Karaoke, no de Juan Paquita, la del barrio. Si quiere cantar, que se vaya al bar de los deschongados. Saludos para toda la bola de inútiles de parte del pelón de Iowa.
1: Dari, se me hace que es la silla, Dari, ¿eh?
0: Sí, cierto, Zuli. No, es que de verdad sí está aquí medio confuso. Ahora lo entiendo todo. A ver, para que el matutino nos manda audiecito. A ver, vamos a escucharlo. Ahí va.
3: Buenos días a todos.
0: Buenos
3: días. Finlandia, un saludo en francés. Bonjour a tous.
0: Ah, oui, oui.
3: Perdón, ese pollito no lo esperaba. Será yo.
1: Ponle papitas.
3: Ah, bueno, primero que nada, buen día.
0: Buenos días.
3: ¿Cómo está Lebu?
1: Tres bien.
3: Cabina, there we go.
0: Así
3: señor
0: es.
3: Zuli, Toño. Uh-huh. Pues hoy es martes. No, bueno, martes, el cuerpo lo sabe, perdón, es que Chicles me llamó porque estamos ahí en una misión secreta, pero que resulta que hoy es martes, el cuerpo lo sabe. Así que es. Pasen bonito, tengan un hermoso día. Y qué más. Y
2: ¿te falté
3: ya
2: yo?
3: Se me olvidó lo que
2: sí, ya no me dijiste.
0: Ya se acabó. Uy, matutino, no manches. Ni dijiste nada, matutino. A ver, vamos con otro mensajito.
1: Normalmente cuenta lo
2: que,
1: chistes.
2: Lo que queda claro es que era martes y el cuerpo lo sabe, eso me deja bien claro.
0: A ver, audiecito.
4: Epa, buenos días, Toño, pelonete, cabezan de Minion, cabeza de balón de la América, buenos días. Dari, hello, Dari, buenos días. Y Zuli, buenos días.
1: Buen día, Trevisión.
4: Y claro que también saludando al invitado.
2: Ah, él sí se acordó de mí.
4: Paco.
2: Gracias.
4: Para Paco. Y pues yo creo que va a estar muy bueno el show el día de hoy.
0: Efectivamente.
4: Pues algo divertido. Ya con el invitado por ahí va a estar contando algunos chistes. Esperemos que cuente alguno de gangosos. Y pues también ya estarán hablando sobre la información que hay del fútbol mexicano. Y pues aquí andamos, saluditos y que estén bien, el atrevido de San Luis. Chau.
1: Yeah, Atrevision.
0: Eso, Atrevision. También el matutino te saludó. Dijo, saludos para el invitado.
2: Ah, muy bien, matutino, te mando saludos.
0: Ándale.
2: Aquí te espera tu vespertino. ¡Ay!
0: A ver, otro disquito.
5: Muy buenos días, señorita Sonrisas.
0: Good morning.
5: Muy buenos días, leyenda.
1: Racatrán, hijo de su.
5: Pelonote, muy buenos días, carnal. A ver, el viernes yo vine a decir, vea, que me había ido un mes porque estaba harto de tanta ineptitud de algunas personas. No dije que de todos. Lo bueno es que ellos solitos se ponen de apechito. No necesito ni decir el nombre porque ellos solitos me hacen la chaqueta. Digo, perdón.
0: ¿Por qué?
5: Porque ellos solitos se ponen el saco. De volada vinieron a tirarme aquí a no sé qué cosa. Pero yepa, yepa. Mi chencho. Mi pumita. Mi granito puma. Pumita, ¿eh? Ustedes son más inteligentes. Ustedes son más inteligentes. Ustedes saben para quién fue la pedrada. Puesto que tú, yepa, yepa, a ti te he escuchado también tirarle a aquel vato. Se lo vuelvo a decir. Lo bueno es que no tengo ni que decir el nombre porque solito se pone de pechito. Solito me hace la chaqueta. Oh, perdón, perdón. Que solito se pone el saco. Pero bueno. ¿Ustedes saben por qué le dicen yepa, yepa al yepa, yepa? Yo sé que han escuchado a Rigo Tobar, ¿verdad? Y en una de sus canciones dice yepa, yepa. Bueno, pues cuenta la leyenda que en un concierto que tuvo Rigo, cerca de donde estaba Yepa Yepa, a sus 19 años Yepa Yepa asistió a ese concierto. Y como era su ídolo, subió arriba al tarimado y le dio un abrazo. Y cuando lo iba a abrazar, Yepa Yepa se volteó. Así que Rigo Tobar no tuvo otra cosa que darle el arrimón y decir Yepa Yepa. Y ahí nació el apodo. Gerardo Palacio de Las Vegas, Tracatrán, hijo de su. Arriba la Super Chivas, próximo campeón.
0: Tracatrán, pero bueno. Ay, no, qué bárbaro, qué creatividad, oye. A ver.
2: ¿No serás bien emocionado si terminaste bien aguado la onda, ¿no?
0: Buenos días, Jalisquillos y Darinka. Oye, Antonio, ya es suficiente. Con tu voz, ¿qué? Edorra, y dice, todavía es invitado con su voz.
2: Déjenme hablarles diferente, entonces, quizás sí les guste.
0: Oye, pero en buena onda, ¿así igual de nacimiento, igual que Toño, o qué?
2: Pues puede ser que sí.
0: ¿Sí?
2: No, fíjate, yo era más ronquito todavía.
0: ¿A poco?
2: Sí, tuve una operación de las cuerdas vocales. Aparte, siento que ahorita en la mañanita sí, digo, sí tengo así la voz, pero como que me pegó ahorita en la mañanita.
0: No, lo de Toño igual, ¿eh? O sea, desde siempre hablamos. No, de verdad, no. O sea, de verdad.
2: ¡Ay, bienvenido! Y hasta que llegue y dice, no lo vuelvas a invitar.
0: Dice, va muy bien con la música esta semana, no la vayan a cajetear con música de circo. A ver,
1: hombre,
0: por acá.
1: Hombre.
0: ¡El panza verde! ¿El panza verde está vetado, Zule, o no?
1: Híjole, la carpeta no la traigo, Dani.
0: ¿No?
1: La dejé en mi house.
0: A ver.
6: Buenos días, amigos de Nintendo, te digo el panza verde, San José. Saluditos, mi Zuli, Dani Catalavera y al pelón. Creo que ahí están bien invitado, creo que escuché que era Paco.
2: Sí, gracias.
6: Recuerdo la experiencia, creo fue el primero que llegó ahí a la estación a echar cotorreo con ustedes, pero en ese momento estaba Ramoncito Morales, un miércoles me acuerdo, rumbo a la gran final de la CONCACAF de la Fiera. Es que saluditos, que se la pase chido ahí el invitado. Pues mañana juega la Fiera, Zuli.
2: ¿Ah, sí?
6: Mañana juega la Fiera contra Toluquita. Es que ahí verás, ¿qué sugieres? ¿Le metemos con 10 o le damos con la banca? No, ese es un juego en serio. Yo creo que vas a jugar con el equipo titular.
1: ¿De veras?
6: Para poder pasar a la final. Y estar el domingo echando la final. Así es que vamos con todo en este tornito 3 Pelequis, que aunque ya lo ganamos en el 21...
1: Ajá.
6: De todos modos, pues segundo que sea el bicampeón o segundo vez con ese titulito.
1: Bicampeón.
6: Okay. Y pues si quieren los de los Pumas el domingo antes de que jugamos la final, podemos jugarles en la mañana a las 12 del día para darles esa ventaja. Pues están muy calladitos, Toñito, esos seguidores del equipo. Híjole. De los Gatos del Pedregal. Pero ahí estamos, al que quiera ponerle algo.
1: Mira, por eso lo vetó Antonio.
6: Nomás que avise, aquí vemos varios panzas verdes. De hecho, hay que hacer convocatoria a esos panzas verdes, el Chicharrón, el...
2: ¿Y sigue?
6: Otro panza verde de la Florida. Uh-huh. Y el Mike Pulido, que creo que se nos desapareció, uh-huh. Pero...
0: Uh-huh.
6: Ahí los invito a todos los panzas verdes que se reporten.
1: A todos para mencionaste a dos.
6: ¿Cómo se llama? Cuando se llegan todos. Saluditos, excelente día para todos.
0: Eso, okay. Gracias. Bueno, miren, en lo que esperamos a nuestro queridísimo Luquiñones para el reporte de las Grandes Ligas, les voy a platicar algo bien importante y mucho orgullo, porque la selección mexicana de básquetbol ayer consiguió una victoria, segunda victoria consecutiva en esta segunda ventana de clasificación a la Copa del Mundo de Qatar 2027. Algo que de verdad son esos partidos que la afición disfruta mucho, que seguramente la dirección técnica pues le cuesta trabajo porque son de esos partidos que quedan empatados faltando un minuto en el reloj para que se pite el final. Y pues así fue como la selección mexicana ante Brasil, faltando un minuto, cerca de un minuto en el marcador, estaba empatado, fíjense, a 72 por cada equipo.
7: Par.
0: Vino un
2: Pero que combinó.
0: Dos cobros desde la línea de los castigos por parte de Moisés Andriassi, que es uno de los jugadores mexicanos. Y después agárrate que Moisés Andriassi también se aventó un triple de locura en un video que ya está dando la vuelta al mundo, encestando de verdad con esos nervios de acero en un triple espectacular que encendió allá en Zacatecas a todo el gimnasio. Y después vinieron dos cobros desde la línea de los castigos por parte de Joseph Ávila, de J.J. Ávila, así es como se conoce a este jugador. J.J. Que fue México contra Brasil. Y pues ahí el resultado, 79 puntos a 74, a esto después de haberle ganado a Colombia hace 4 días. Entonces la selección mexicana queda con este balance de 2 partidos ganados. Y fíjense que Brasil pues era una gran potencia. Bueno, es una gran potencia en el básquet.
1: Potencia en básquet también.
0: Así es, así que van encaminados a conseguir ese boleto al Mundial 2027. Es la segunda ventana, todavía queda camino por seguir avanzando. Ay, alguien regresó muy castrocito de la caca. De la caca.
2: Iba a soltar el baño, soltó todo el bien.
1: De la caca, ¿qué, dale?
0: De la cacalle, ¿no?
2: De la cacalle. De la cacalle.
1: De la calle, de la cacalle.
2: Que ven a caca caminando.
0: Sí, hasta febrero se va a hacer el balance para ver en qué lugar queda la selección mexicana. Pasan los primeros 3 de cada grupo y el mejor 4º lugar de todo el torneo de la eliminatoria. Ah. Y ahora sí, añoño.
7: Ándale, tete.
0: No te me añoñes.
7: Cambio. Zuli, háblalo así con lo que hacemos el cambio.
1: Sí, fíjense que bueno, es una buena noticia para los aficionados al básquetbol en el país mexicano, porque de repente el básquetbol en México no había sido tan nombrado, ¿no? No es tan conocido, podemos decirlo, sobre todo el varonil.
7: Ah, ok. Muy bien, Zuli. Gracias por tus 20 segundos de...
1: Lo que
7: espontaneidad.
1: Ni sabes
7: ni qué péxule.
1: Lo que se te ofrezca, Antonio, de básquetbol. De básquetbol.
7: Mejor vamos a hablar de MLB.
1: De canicas.
7: Con ustedes, Luis. Ni sabe, ¿verdad, Quiñones? Luis.
1: Ah, de béisbol te puedo platicar también.
8: ¿Qué pasó, muchachos? Qué gusto saludar. El Zulita como otro que conozco, que ahora hacen programas en la tarde y resulta que saben de béisbol y básquetbol. ¿Qué te digo, Juan Antonio?
7: Ni nombres.
8: V de vaselino. ¿Qué pasó, muchachos? Qué gusto saludarlos en esta cochinada de programa para venir a actualizarles un poquito el béisbol, Misuli, porque ayer tuvimos actividad del lunes. Había mucha atención y mucha expectativa en Arizona, en Phoenix, porque regresó el dominicano Ketel Marte. Recordarán que hace algunas semanas yo les informé que Ketel Marte por ahí había sido colocado en la lista restringida porque no se presentó a un juego en Boston. Viajó con el equipo a Boston, con los D-backs, sin embargo no se presentó en el juego. Después lo pusieron en la lista de lesionados. Surgieron muchas especulaciones. Hubo molestias por parte de sus compañeros de equipo por la actitud, etcétera. Bueno, ayer regresó Ketel Marte, le dio la cara a los medios de comunicación antes del juego, dio una conferencia de prensa, una rueda de prensa, y bueno, pues en definitiva perdieron los Phillies ante los Phillies 2-1. De hecho, Ketel Marte en su primer turno se fue de 3-1 ayer con un boleto, fue abucheado por su propia fanaticada ahí en el Chase Field. Los fanáticos lo terminaron abucheando por todo lo que se ha rumorado, nosotros desde un principio, al menos acá en tu DN Radio, no hemos querido caer en especulaciones de qué es lo que está pasando, que es del Marte. Hoy en Desde el Diamante vamos a rescatar algo de sus declaraciones ayer en esta conferencia de prensa y también lo que habló con los medios de comunicación al terminar el juego para tratar de entender un poco, ¿no?, qué es lo que pudo haber estado pasando con Ketel Marte en todo esto, y esperemos que el asunto haya parado ahí. Esperemos de verdad, es lo que queremos, que ya esta situación haya cesado, que haya terminado ahí, que ahí, como se dice, ahí muere, y que Ketel Marte siga rindiendo, porque lo que necesitan los D-backs es que todos sus peloteros estén al 100, están luchando por entrar a playoff. Pero bueno, ayer regresó, hoy lo estaremos comentando en Desde el Diamante a las 5 de la tarde en la señal de TUDN Radio para que estén atentos de toda esta situación. Y en cuanto a los otros resultados del día de ayer en el béisbol de las Grandes Ligas, bueno, los Yankees, después de sacar esa gran victoria en la serie contra sus eternos rivales, los Medias Rojas de Boston, ayer terminaron perdiendo en Anaheim contra los Angelinos, pizarra final de 10 carreras por una. En una atractiva serie en el Daikin Park de la Ciudad Espacial, los Astros vencieron 6-3 a los White Sox de Chicago. Importante victoria para los Astros de Houston en su afán de mantener el primer lugar de la división oeste de la Liga Americana, porque Rangers ayer ganó, derrotó 8-1 a los Atléticos.
7: Y comandan el condado.
8: Eso es mero, Misuli, eso es mero.
7: Los Rangers, los Rangers, Missouri.
8: Perdieron en 10 innings en Fenway Park 9-8 ante los Medias Rojas de Boston.
7: Así 54. Las cosas,
8: sí, que si yo no me lo sé, fíjate, me preguntas ese y no le atino. Por 4-8,
1: 4-8, a ver si es cierto, Luis Quiñones.
8: 4-8, 32.
1: Ándale, Luis Quiñones.
0: ¿Y 7-6?
8: Espérate, si la tienes.
0: 7-6 está difícil, ¿no?
7: Sí. 7-6. Ah, sí, 7 está difícil.
0: 7-6, 36, nadie se duele, ¿no?, del 7, no. A
1: nadie. 42,
2: Luis Quiñones. Yo sé lo que me la sé, la única que me sé la del 7. Ay, sí.
8: Son unos inútiles. Y, por cierto, ayer también para la banda de Chicago, de los Chicago, los Cubs, los Cachorros, ayer derrotaron 17-3 a los Cerveceros. Esta es una importante serie porque, a ver, Cerveceros llegó a esta serie con 8 juegos de ventaja. Todavía perdiendo por barrida, porque son 4 juegos ahí en Wrigley Field, no le alcanzaría a los Cachorros para darle casa a los Cerveceros. Se estarían quedando todavía a 4 juegos de distancia. Pero es bueno porque probablemente este duelo lo vamos a ver después en la postemporada, en el mes de octubre. Y ayer, por cierto, una desatada ofensiva de los Cachorros. Tyrone Taylor, Nico Horner, Alex Bregman conectó 3 jonrones para llegar
7: Bregman.
8: A 23. Seiya Suzuki conectó jonrón, Carson Kelly, Shaw y Michael Conforto sacaron
7: los
1: 3 jonrones. Lo invocaste,
7: ya se Suzuki. Buenos días, señorita Lalinka.
0: Buenos días,
7: señorita. Ah, mamatita. Mamatita.
0: Se ve muy bien, ¿eh?
7: Buenos días, señor Betelano Leleva.
1: Sensei, buenos días.
7: Buenos días, Paco Jete. ¿Cómo le estamos?
9: Ah, qué mamala.
7: Buenos días. Señor Quiñonga, buenos días. ¿Cómo está usted, mamá?
8: ¿Qué Quiñonga, pasa, Sensei?
7: Señor Quiñonga, malafaque.
2: ¿Él es el Kelly Cañonga?
7: No, está pendejo. Sensei. Hijo de la chingala, Sensei. ¿Cómo está el señor Quiñonga?
1: Sí, tranquilízate.
7: Ah, que le va a la Vega.
0: Le va a la Vega.
7: Hoy es martes de Uchita.
0: De Luchita.
2: Luchita.
0: O sea, martes de glamour.
7: Martes de glamour. A bebo, dale. A bebo. Ah, no, está esta peneca. Está esta peneca, ya vi. Está esta peneca.
1: Uy, sensei, ¿qué desayunó?
7: No, señor, que le valga, venga.
1: ¿No ha desayunado, sensei?
7: La quiñonga.
8: No está grosero.
1: Sensei, ¿qué es eso?
8: No está grosero, venga.
7: Escuché un japonés que jugó béisbol.
0: Suzuki.
7: Senya Suzuki.
8: Sí, y está ahí en el equipo con Shota y Managa también.
7: Qué palazo da ese Boboto. Qué palazo da Boboto.
2: Así te gusta. Yo no se lo vi el palazo, pero.
7: Palazo da Boboto. Cállate, Boboto.
1: Sensei, es nuestro invitado.
2: Es real, está de respeto. Sensei. Y eso que no tiene muchos ojos.
9: Ya me voy a la vega. Ay, yo. Ay, este sensei, güey.
2: Agresivo, güey, agresivo.
8: ¿Sabes por qué está, así el sensei, okay, y Toñito?
7: ¿Por qué, amigo?
8: Porque un inútil irresponsable, está dando lata desde las 6 de la mañana preguntando por una contraseña y despertó al sensei.
7: Ah, despertó al sensei.
8: Un inútil que anda preguntando por una. Imagínate. Imagínate si el sensei viene de malas, imagínate el otro hoy cuando te vea, el que ya te respondió en el grupito.
7: ¿Ah, ya respondieron?
8: Imagínate. Sí, ya te respondieron.
7: Yo nomás aviento la piedra y luego me escondo, güey. No, ni he visto que respondieron.
8: Pero ahí te encargo, Juan Antonio, a mí también me despertaste, ¿eh? Ahí te encargo que a las 6 de la mañana no estés dando lata, ¿eh?
0: Qué poquísimo, Antonio.
7: El Inge, Jorge, Neto,
0: yo sé. 5 de la mañana.
7: Ah, que está bien.
8: Y el otro que también me despertó abajo.
7: Pues así que tú digas como que los desperté.
8: Ah, Zuli, Zuli, tú tampoco hables, que tú mandas correo a las 3 de la mañana.
1: ¿Cuándo mando correo? Yo correo no mando, Luis Quiñones. Ya, los correos ya quedaron atrás, Luis Quiñones. Correos ya quedaron atrás, Luis Quiñones. Yo te mando puros videos así chidos.
8: Bueno.
2: Ese silencio mató.
7: Bueno. Silencio matón.
2: Ya nos vamos, inútil.
1: Luis Quiñones.
8: Adiós, bola de inútiles. Cuídense.
2: Corte.
1: Ya,
2: adiós, cañonga. Sí, chido. Cañonga, ¿cómo que

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0: ¡Eso! Ya estamos de regreso en Inutilandia.
1: ¿Cómo no ibas a ganar?
0: Dani, vas bien aventajada con los mensajes. Muy bien, Dani.
2: De nada, Toño, de nada, Toño.
0: Muchas gracias, Dani.
2: Pude leer el que
0: no pude leer.
2: No, es que sí estaba difícil.
0: Sí estaba complicado.
2: Yo no, que sí estaba difícil.
3: Sí. No entendimos, pero también lo leí.
1: Lo que sea de cada
0: Ya ven, o sea, me critican, pero es complicado.
2: A ver, supérenme, a ver, supérenme.
0: Jeroglíficos.
2: Ajá.
1: Te cricricamos.
0: Me cricrican, pero ajá, es complicado. Está caón,
2: se ve
0: está
2: fácil, caón. Antonio.
0: Se ve fácil.
2: Sí.
0: O sea, por un momento, ¿a poco no les pasó que soy pendejo?
3: Sí, claro, muchas. Claro,
0: nomás de verme. ¡Paco!
3: Y luego lo confirmamos.
1: Es cierto.
0: Nomás de verme, güey. Ya después se confirma. Bueno, qué enfadoso el tico, güey. Se enlaza desde una hora antes.
1: ¿El tico?
0: Nomás para estar dando lata, güey.
1: ¿De veras?
0: Que los jonrones y que sabe qué.
1: ¿Se sabrá la canción esa de la sonora esa que estábamos escuchando?
0: Seguro sí.
4: Ah, la sonora.
0: Claro.
1: ¿Esa sí se siempre la sabe, tico, o no?
4: Vos sabes que aquí la sonora siempre tiene su espacio en Costa Rica.
1: Ah, claro, siempre, claro.
4: Siempre.
0: Por algo
4: siempre
0: es la internacional Sonora Santanera.
4: Así es. Claro. Desde la primera, desde la original, desde la única. Así ha estado viniendo siempre la Sonora Santanera.
0: Ya sabe cuál. ¿Cuál hinche sonoras hay, pero...?
4: No, me refiero yo generacionalmente ha habido cambios en el grupo y, bueno, ha sabido responder con la historia y ha estado viniendo siempre, alegrando. Generalmente viene el Día de las Madres aquí en Costa Rica, siempre viene a hacer shows aquí a Costa Rica, es muy querida.
0: ¿En qué sonora estaba esta...?
2: ¿Sandy López?
0: No. La señora que ahora tiene su
1: la de la cadenita,
0: la que canta con Caló, la de ti.
2: Margarita,
0: ¿en qué sonora estaba Margarita?
2: La sonora de Margarita. Ahí
1: no va. La dinamita, Antonio, la
3: dinamita. Luego Margarita, si voy a
4: ver. Ni siquiera DJ. No, o sea,
0: pues qué chingados. Sáquesela. Y la debo cortar, por favor. ¿Qué onda, amigo? ¿Cómo estás, chico? Buen día.
4: Todo bien. Una semana que más bien nos da para analizar ciertos hechos, porque no hay fútbol la mitad de semana. La próxima ya vienen los partidos interesantísimos de la Copa Centroamericana, los cuartos de final, mientras se han dado algunas situaciones. Por ejemplo, el Firpo, que jugó con el FAS, hay dos situaciones. Una, que había pedido adelantar el compromiso contra el equipo del Inter Santa Tecla para jugarse no domingo, sino jugarlo antes, porque el Firpo tiene partido de la Copa Centroamericana. Pero no quiso el rival jugar, adelantar el partido, no le ayudó para que tuviera por lo menos un poquito más de descanso, lo que el técnico Marvin Solano, el técnico tico, estaba, la verdad, bastante incómodo, porque dice que el equipo ha tenido bastante ajetreo. Recordemos que aquí nuestro fútbol no es tan profesional y a veces se resiente la parte física también, y se resiente también de las decisiones de los árbitros, que también no son así como tan profesionales, a pesar de que haya VAR y de todo. El fin de semana pasado jugaron FAS con el Firpo, ganó el FAS 3-1, el actual campeón, al equipo que viene haciendo bien las cosas en la Copa Centroamericana, y hubo una jugada donde salió el presidente de la Federación Salvadoreña con un comunicado, en realidad la federación como tal, a respaldar la decisión del árbitro del partido, donde hubo un penal, pero para todo mundo era sancionable, era penal y expulsión. Entonces viene la reglamentación, ahí los argumentos, pero como todo eso siempre en el VAR, aunque usted lo vea 17,000 veces, siempre al final es un criterio muy personal, es un criterio muy subjetivo, y para mí, viendo la falta, prácticamente le dobla el tobillo al jugador del FAS. Para mí sí era expulsión del jugador del Firpo. Se le ve donde se le dobla completamente el tobillo, para mí era una jugada temeraria. Sin embargo, para el árbitro dice que no causó mayor problemas al jugador y no lo expulsó. Esas son las decisiones del VAR, que siempre estaban totalmente en desacuerdo, porque al final de cuentas, por más que revisen, siempre va a haber una decisión subjetiva de la interpretativa. Es pura interpretación, y en este caso la interpretación mía puede ser muy diferente a la del árbitro. Entonces ahí siempre vamos a tener esa discrepancia. Eso es lo que ocurre en El Salvador, donde el otro equipo, el Alianza, que no está jugando muy bien en el campeonato, está casi que en las últimas posiciones del torneo. Sin embargo, apuesta por el plano internacional. Alianza tendrá que enfrentar a Motagua y el Firpo nada menos que tendrá que enfrentarse al Olimpia, el poderoso equipo de Honduras. Así que estas son las dos visiones de los equipos salvadoreños que en realidad este año la gente está en El Salvador bastante... bastante a la expectativa de lo que puede ocurrir con estos equipos de El Salvador, que en las tres ediciones anteriores nunca habían pasado cuartos de final, y veremos que yo creo que tiene muy difícil el equipo del Firpo enfrentándose al poderoso Olimpia, mientras creo que Alianza, con lo que hizo, me acuerdo que le había ganado a Maratón también de visitante. Y seguimos ahora hablando de Honduras, porque ha renunciado el técnico Tico, lo habíamos mencionado un poquito, pero ya ha dado ciertas declaraciones. Justin Campos se fue del equipo del Real España, dijo que la situación era insostenible ahí en el equipo de la máquina, le debían 3 meses de salario, que no podía continuar así, que la directiva consideró más importante siempre pagarle a los jugadores, que era más fácil negociar con el técnico que con 11, 12 o 15 jugadores a los cuales se les debía el salario, y entonces ya dijo, no, la situación es totalmente insostenible, así que me voy, renuncia de carácter inmediato, ahora verá cómo le hacen para pagar esos meses y la máquina queda sin técnico. Se habla de que podría llegar también la Barbie Vázquez, que estaba en Nicaragua con el Real Estelí, sin embargo saldría del Estelí para incorporarse al Real España. Lo que uno dice es, bueno, si le deben 3 meses de salario a un técnico, no tiene cómo pagarle, van a contratar a otro, y cómo va a ser el contrato, le van a pagar qué. Entonces esas son las cosas del fútbol que también están raras, extrañas. Y seguimos hablando de técnicos, porque ahora en Guatemala el fantasma Figueroa ya no es más técnico del equipo de Comunicaciones. Al perder el clásico con Municipal 1-0, es otro que también tuvo una carrera, su segundo ciclo dentro de Comunicaciones. En esta parte fue todavía más compleja, porque el tema de él fue los resultados. Para algunos es más que todo la plantilla. El Comunicaciones ya no es el Comunicaciones de otras épocas. Comunicaciones a nivel internacional dejó de ser activo participante. Se va el fantasma, muy cuestionado, él con su carácter bastante irascible, un tipo bastante incómodo muchas veces para hablar con la gente, para comunicarse con los aficionados, con los periodistas, en las ruedas de prensa hablaba cuando quería, bastante extraño él en su forma de ser, así que ya se va de Comunicaciones con mucha más pena que gloria. Y después se habla de los posibles sustitutos que podría tener el técnico chileno, entre ellos se habla Iván Sopegno, se habla el señor Coito y se habla el mismo Ronald González. Tres que ya han estado en diferentes ciclos en el Comunicaciones, y también se habla de la posibilidad de que el Comunicaciones llegue gente de afuera para invertir y para ver si cambian un poco la imagen de un Comunicaciones que ha dejado de ser brillante. Y finalizamos con técnicos, y ahora vamos en Costa Rica, donde Paulo César Guanchó tiene en el último lugar, bueno, apenas tiene 2 partidos, pero agarró un equipo que no clasificó en la Copa Centroamericana, un equipo que está muy desgastado, y me parece a mí que el problema no es Paulo César Guanchó, sino el problema es su presidente, gerente, Barre Estadio, Jafet Soto, que se mete en todo, y creo que es parte de la situación que se ha dado. Así que hoy, Toño, hemos hecho un repaso por todas las ligas para ver cómo está la situación. Generalmente de técnicos ya han entrado en el campeonato, van surgiendo este tipo de cosas, y en este mes de septiembre que inicia tendremos la Copa Centroamericana, los cuartos de final, partidos de ida y vuelta, los próximos 15 días para entrar de lleno a selecciones nacionales, que se vendrán en la última semana de septiembre y la primera de octubre. Vamos a tener 4 fechas seguidas a nivel de selecciones en toda el área de CONCACAF. Así que esto es el panorama, mi querido Zuli, mi bella Darinka y el señor ese que los acompaña.
1: Bárbaro, bárbaro, chico.
5: Que le prendas, Paco, que le prendas, güey, que ya le prendí.
3: Yo escuchando su voz y me estaba enamorando y de ese, ya. ¿Cómo que me rompió ese? El corazón.
4: Qué poca madre. No, no, me refería a Toño.
0: Bien, amigo, un abrazote, Tico, muchas gracias, ¿eh?
4: Igual, un abrazo para todos.
0: Para usted.

0: Eso, gracias, Tico, abrazo.
1: Bueno, chau, chau.
0: Eso. Bye. Chuli, cronómetro en mano, por favor, para meter una llamadita. Cronómetro en mano. Dime cuando estés listo, Chuli.
2: Yes, of course. Ready.
0: Chuli,
2: ready.
0: Chuli.
3: Mi Zuli, ¿no? Para más.
0: Listo,
3: mi
0: Chuli.
2: Empezamos, Antonio. Adelante.
0: Eso. Buenos días, ¿con quién te damos el gusto?
4: Chuli, ¿listo? Es que todavía yo no.
0: Ah, tan menso. ¿Qué onda, amigo?
4: Me agarraste con el bocado en la boca, Chihuahua.
0: Ah, pues, güey.
4: Buenos días, mi Toñito.
0: Buenos días.
4: Buenos días, Darinquita.
5: Hello, Pimpón.
4: Buenos días, el Zuli.
2: Pimpón, buenos días.
4: Buenos días.
3: Buenos días, buenos días.
4: Oye, qué buena selección tenemos hoy, Zuli.
2: ¿A poco no, Pimpón?
4: Nos rayamos.
2: Sí, claro.
0: Nos rayamos.
2: Yes, of course.
4: Muy temprano hablé con mi tóxico.
2: Ajá.
4: Y me estaba diciendo que iba a ser de Sonora. Y le dije, se lo repetí, agarra la Sonora Santanera. Pero...
2: ¿Qué óvole, Antonio? ¿Qué óvole, Dari? Les dije, Dari.
4: A uno. Nunca escuchan a uno.
2: No.
4: Hubo mano negra.
2: ¿Por qué, Pimpón? No, para nada.
4: Sí, porque ayer quién sabe quiénes eran los que cantaban, que sugirió el Zuli.
2: El Paloma y el Gorrión. ¿A poco nunca oíste Paco Pero y el Paloma y el Gorrión?
3: ¿Te crees de quién? ¿De Juan Gabriel o no? Me está muriendo el Zuli.
2: Son cantantes.
3: No, ando perdido. No, si estoy viejo, pero no tanto.
4: Y pues la agrupación que escogió mi tóxico nunca había escuchado. Dije, bueno, ni modo. Unas de cal por otras de arena.
0: ¿Qué onda, mi toxiquín?
4: Darinka, qué buena selección, ¿eh? La Sonora Dinamita. Esa sí estuvo buena.
5: También está buena, pero pues es que sí, la Santanera, ¿cómo no?
2: La Santanera y la Santanera, Dani.
4: Me dejé guiar por los sentimientos y los recuerdos.
5: Eso sí.
2: Eso, Pimpón.
5: Te perdono.
4: Varias veces nos tocó sonorizar a la Sonora Santanera.
2: Ah, órale.
4: Yo soy de Iztapalapa.
2: Ajá.
4: De donde es nuestro querido Inge.
2: Ajá.
4: Se hacían tardeadas en los carnavales y iban la Sonora Santanera, la Dinamita, Rigo Tobar y así. Pero ellos llegaban nada más con sus instrumentos. Nosotros a veces nos tocaba poner el audio. Entonces ellos nada más se conectaban a la consola de nosotros.
2: Ah, mira.
4: Y así nos tocaba. Por eso, bueno, bonitos recuerdos.

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1: Poca Mauser.
2: Reiniciamos, Antonio.
1: Reiniciamos. Vamos con mensajitos por acá. Salgado de Luciana. 1, 2, 3, 4, 5.
3: Perfume de gardenia. Tiene tu boca. Eso, mi Zuli. Buenos días. Dile, Dani. ¿Cómo va, José?
1: Todo bien.
3: Saludos al invitado, si sigue por ahí.
1: Sí, gracias.
3: Ganamos, mi Zuli, robamos con la echada, dijera aquel otro. 3-0 nomás les dejamos caer a esos inútiles. Tripas. Porque no salgan ahí con la... Disculpen mi ignorancia, pero yo no conocía la Sonora Caliente. Y Dari no ganó con la dinamita porque pues son como 40 sonoras, ahorita ya no es una, son como 30.
4: Sí, es cierto.
3: Pero ganó el Zuli, que es lo importante, se repuso mi Zuli, no, lo de ayer.
1: Ya era hora.
3: La paloma, el gorrión, la gorriona y no sé cuál más.
1: El palo.
3: No mames, de dos canciones siquiera por ahí, no, yo no sé ni una, pero no es posible que le ganen.
1: Híjole.
3: A Ramón Ayala.
1: No mames,
3: ¿Qué es eso? ¿Quién votó por ellos?
1: Nadie.
3: Bueno, ¿en qué jornada vamos, mi Zuli? Qué bueno lo del charquito que se hizo ya al Porto. Ojalá se recupere bien el chavo, porque últimamente no le fue bien en el Milan por las lesiones, más que nada, porque empezó bien, pero se lesionó mucho. No jugó tantos partidos. Pero ojalá y se alivian ahí, se componga bien de las lesiones y le vaya bien en el Porto. Y si lo de Lira ya se hizo también, qué bueno que se va al Mónaco.
1: Ya.
3: Se escucha un rumor por ahí también que Carlos Acevedo, el arquero más goleado de la Liga MX en los últimos años, el Rayo lo busca, el Rayo Vallecano. Chao, inútiles, que tengan buen día, un saludo para todos.
4: Chao.
3: Y arriba la América, y si no, chequen la tabla. Si no, checa tu mail, mi Zuli. ¿Cuántas picadas le van a dar mañana?
1: Che, güey. Hasta despertó.
2: A ver, otra. Estaba viendo otras cosas. Estaba viendo el pack.
1: ¡Ay, güey! Buenísimo hoy. ¿Cuántas picadas dice ahí, cabrón?
2: A ver, otra mensajita. ¿Cuánto trae?
5: Good morning, my friend. Saluditos ahí al Toñito, al Zuli, y a quién más. A la preciosura de persona del Paco y la preciosura de Darinka.
1: Ya Darinka estaba sonriendo con el Paco. Sencelo.
5: Saludándolos a todos y soy al Juanito, la neta, por bien de todos los radioescuchas y de este programa vetado por unos 5 meses, y al Pimpón también. Al Pimpón también lo deberían de vetar por unos cuantos meses, por tratar de cambiar lo que se pone aquí en la radio. Y ahí, no, pues ahí saludos para todos, y nada más a todos esos americanistas, a los, ya saben a quién, las que tienen carita de macaco, a los que tienen cuerpo de foca aplaudidora, y a los cuello prieto y codo prieto. Nomás saluditos para eso. Para los demás no se ofendan. Así que, saluditos.
1: Oye, pues puro de Tonalá y Tlajomulco. Un saludo para mis compas de Tonalá y Tlajomulco, que nos traen carrilla en el show y en todos lados. Ahora sí.
4: Oigan, ¿ustedes creen que después de que ya anunció Messi que ya se va de la selección de Argentina, ya su estampita del Mundial sea más cara?
1: Fíjate que eso me dijo mi hijo. Papá, ¿te acuerdas que te dije que me van a dar como 10 mil pesos? Hoy nos van a dar.
2: Entre 100
1: y bendito Dios, me voy a jubilar con esa pinche cartita.
2: ¿Nada más por una?
1: Pero,
2: ¿la de Messi?
1: Pues es que el álbum fue un furor, no sé, tú, sí, Murillo, que si me viste
2: no, manches, no, ¿cómo que no, güey?
1: Yo le decidí comprarle el álbum del Mundial, amigo. Yo dije, pues vamos a hacer un gasto. No, no fue un gasto, fue una inversión, Zuli, no.
2: La verdad.
1: ¡Carísimo!
2: ¡Carísimo!
1: Y toda la culpa de mi vieja.

0: carrillo diario. Ahora, ¿por qué, güey? ¿Por qué? Me habló Paco. Ajá. Dice, no me puedo ir del Walmart. Le dije, ¿qué te robaste? No. Dice, no me puedo ir sin comprar no el álbum al niño. De mi hija, dieron gastando. ¿Cuánto cuesta el álbum? Depende. Ajá. Porque ahorita ya los estandarizan. Está el de la pasta blanda. Ajá. Dice, pero dice que casi no dura, entonces ¿para qué lo venden los cabrones? Sí. Dice, bueno, eso me dije. Dijo, Paco, es que la pasta dura es otra cosa. Dije, pues cómpraselo.
1: No, sí,
0: ¿cuánto?
1: Sí,
0: sí. Casi 400. Le dije, ¿cuánto hay fabuloso? Y con el cloro. ¿Cómo? Le dije, no, chingues. Pero es que ahora ya la dividen por sociedad, gacho. Ajá. Está dividido ya. Ajá. O sea, estamos dividiendo la sociedad.
2: Eso es el puro álbum. Claro. Eso es el puro
0: álbum. Fíjate, Suli, tú me ves con cara guapo, pobre. No, soy guapo de feria. Tengo mis hijos en colegio.
2: Acomodados.
0: Digo, acomodados con beca, pero acomodados. Pero fíjate, es un colegio de lana. Que coincide. Todos los niños traen pasta dura el álbum. ¡No! Órale. O trajeron porque la María ya lo llenó.
2: Sí, sí.
0: Y en la tarde lo tengo los niños en el fútbol en el barrio. Ajá. Todos pasta blanda. O sea, ¿por qué dividen a la sociedad así? Pero bueno, le compré el álbum, Murillo. Le ¿sí? compré el álbum. Llegué a la casa y dije, mijo, a ver, mira, pa, ya es que se emocionan, mira, pa. Dije, no tienen ni una cartita, hijo. No nos gustó, pa. Le dije, no. Si ya gastaste, mija, Paco, ya no traía más dinero. Ya ven que las mujeres siempre te dicen que no traen, sí traen. Y
2: un sombrecito.
0: Cuando ellos necesitan, siempre traen ahí escondido en el brasier, siempre.
2: Claro, claro.
0: Pero le digo, bueno, a ver, hijo, ¿dónde venden las cartitas? Dice, en la tienda esa del empate. Ajá. ¿Cuál tienda del empate? Dice, la 0x0. Digo, ¿cuál cero, mi vieja? El Oxxo, dice este. Le dije, ¡ay, hijo! Papá, es el mundial, ¿no? Es que estaba el furor fuerte. Sí, me lo llevé el Oxxo. Sí. Me lo llevé el Oxxo. Ajá. Llegué y le dije a la muchacha, el Oxxo, ¿me das dos sobres? Y mi hijo volteó. ¡Dos! Dije, ¡hijo!
2: Así la aplica, güey.
0: ¡Tranquilo! Y vamos a ir tranquilos. El problema de ahí, de esa tienda, es que siempre nomás está una caja abierta y las otras tres están solas. Y ahí va el chismoso y, oye, ¿le compraste los sobres del mundial a tu chavo? Digo, eso es lo mejor que puede hacer uno por los niños. Yo le compré una caja de sobres.
3: Ay, no, man.
0: Para que lo llene así. Y yo, ¿y quién te preguntó? No, yo no me lo... Y ya, ahí viene la vendedora, Zuli. Ajá. Ahí están sus dos sobres. No. ¿Qué? Sus dos sobres. Dos cajas en deja. No te equivoques. Que no te equivoques. No podía quedar mal con aquel cabrón.
2: Y ni me volteas a ver.
0: Ni me volteas a ver. Me dio los dos. Y me dijo, ese pobrecito, le dice, ¡eso es tu papá! ¡Dos cajas! Y mi hijo se reía, pero como que lloraba, se ve que iba a haber pedo por el general, güey. Se va y le digo, ¿cuánto es, mija, de esto? 5,000. Le dije, ¿ya lo marcaste? Sí, métele meses en la tarjeta. Le dije, ¡no, ma! 5,000, Zuli. Llegué a la casa con dos cajas y ahora sí no demuestras a tu vieja porque ya se encabrona. Le compré porque le fue bien en la escuela.
2: Ajá, eso.
0: Nomás cabrón. Lo senté en la sala todo solo y tengo tres hijos. Ajá. El mediano es el apasionado, el más grande y la niña. Okay. Lo senté y les dije, vamos a empezar a abrir uno por uno. Hay de aquel que la cague. Oye, un dinero, que rompa la hojita, claro. Hay de aquel. Y digo, le voy a poner un madrazo. Y mi vieja me dice, ay, Paco, ¿no se te hace que estás muy agresivo? Le digo, ¿no se te hace que fueron 5,000 pesos mucho dinero? Un madrazo de su papá y un madrazo de su mamá el que la rompa. ¡Sí, no! Sí, y de esas, Murillo, muchas que ahorita te puedo platicar.
2: No, y dale por mí llegando a la casa.
0: No, chingue, no.
2: Vamos a la pausa. Esto es Inutilandia.
0: ¡Vámonos!

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7: Hola, ¿qué tal? 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
9: Poder retirarse de la fuerza laboral y jubilarse en los Estados Unidos puede ser un desafío, pero con las herramientas adecuadas y un plan puesto en marcha, puedes alcanzar tu meta. Lo primero es entender cuánto dinero necesitarás para vivir una vez que dejes de trabajar. 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

0: parece el delito de que los acusa.
1: ¿Qué hemos dicho? ¡Eso! Ya estamos de regreso en Nutrilandia por tu DN Radio en este ya mamá martes. Primero de septiembre del 2026, con mucha alegría, mucho entusiasmo. Vamos a pasarla, a seguirla pasando bien padre. Darinquita Talavera, Zuley Ledesma, el buen Paco de invitado del día de hoy con nosotros.
2: Paco, aquí estamos, Paco Pérvil, sí.
1: Paco Pérvil.
2: Igual, déjame hacer ahorita un anuncio de una vez. Bueno, soy Paco Pérvil, agradecido con ustedes, como les dije al inicio del programa. Parte de la cartelera comediante de Guadalajara, pero parte de la cartelera de Casa de Oscar Burgos, el día que necesitamos. Gracias. Traemos cortesías, Murillo.
1: ¿Tienen cortesías?
2: Sí, el próximo 30, miércoles 30 de septiembre. Ajá. Estamos en la Casa de Oscar Burgos. Digo, nos presentamos el 11 abriéndole al señor Rogelio Ramos.
1: Órale.
2: Sin embargo, ahí, bueno, no tengo acceso a cortesías, pero el miércoles 30 de septiembre, los que necesiten, que escriban. Yo sé que la mayoría de tu gente son de los United States. Ajá. Pero tienen que tener gente aquí jodida como nosotros, cabrón. Claro, sí. Ganando pesitos. Entonces, si quieren invitar a su familia, mandarles un regalito, pueden mandarles unas cortesías para que vayan y se rían ahí en la Casa de Oscar Burgos.
1: Eso, ¿sí? Así que ahorita vamos a ver qué dinámica hacemos.
2: Y que me sigan en las redes sociales.
1: Por favor, a ver tu
2: dinámica. Paco Pérvil. Pérvil es con B chica. Ajá. O con V y al final doble L. Que me sigan en el Instagram, en el TikTok, en YouTube, y ahí estamos en comunicación.
1: Eso, Paco Pérvil, para que
2: Paco
1: lo sigan.
2: Paco Pérvil, sí.
1: Paco Pérvil, para que lo sigan en todas las redes sociales. Y vámonos hasta la Ciudad de México.
2: Vámonos.
1: Con nuestro amigazo, que lo queremos un chorro. Narrador, comentarista, excelente padre de familia, un esposo amoroso.
3: Técnico también.
1: Un hijo también amorosísimo, técnico. Ajá. Eso se cree de té, güey. Se cree de té, ya. Claro. Ya se cree.
2: Piojo Jorge era. Jorge,
1: no manches. Claro. Pero hasta eso lo hace bien porque los hizo campeones.
3: Yes, of course. Yes,
1: los
3: of
1: hizo
3: course.
1: Campeones. ¡Con claro. ustedes! ¡Marco Cancino!
4: Corrección, mi Toño. Bicampeón.
1: Nada más, Antonio. Las hizo bicampeones.
4: Nada más, soy técnico. No soy técnico. Yo corro técnicos. Eso sí.
1: Técnicos, bien.
4: Director deportivo, por favor.
1: Ya ves, Zuley, ya dándome datos.
5: Erróneos,
1: Zuley. Bueno, ya vas. Bueno. Y así cobras.
3: Pero es bicampeón.
1: Y así cobras, Zuley, con esa desfachatez.
3: Pero es bicampeón.
1: Ok, bicampeón. Como directivo, bicampeón,
4: sí,
1: muy bien.
4: Sí, que entrenen y que dirigen, saben, uno nomás está para correr técnicos.
1: Eso, amigo, muy bien.
3: Marco.
1: ¿Cómo estás, amigo? Un gustazo saludarte, como siempre.
4: Bien, mi Toño, ¿cómo andan? ¿Todo bien o qué?
1: Bien, muchas gracias. Bueno. Muy contentos acá de poder charlar con el directivo.
5: ¡Qué
1: bárbaro! Suena padre. Oye, amigo, pues, rapidísimo, pues, ¿qué te parece? Primeramente yo arranco con el tema de los dos mexicanos, uno ya estaba en Europa, pero que logró acomodarse en el Porto de Portugal, me refiero a Santi Jiménez, y el otro, Eric Lira, de tu Cruz Azul, que por fin ya se amarró lo de el Mónaco francés, que tal vez hoy no sean los mejores momentos del conjunto, de este conjunto francés, el Mónaco, pero que lo tenemos bonitos recuerdos, ¿no? Cuando Rafa Márquez. Uh-huh. Y todo eso. Ahí estuvo, ¿cómo se llamaba el portero peloncito este de
3: Partés?
1: Partés, ahí estuvo Partés, es cierto, exactamente.
3: Pregúntame.
1: Así que, amigo, ¿qué te parecen estas dos llegadas de los jugadores mexicanos a las Europas?
4: Pues primero yo estoy esperando que el Mónaco ya haga oficial lo de Lira, ¿no? O sea, está bueno, digo, se supone que ya. Pero siempre justo es un tema de al cuarto para la hora, el cierre de mercados, y se supone que ya está la transferencia de Florian Balogun para el Everton, y eso va a liberar la plaza de extracomunitario para que pueda entrar Eric Lira. Entiendo que hoy en Francia, tiempo nuestro, a las 2 de la tarde, o sea, en cualquier momento tendrá que hacerse ya oficial esta contratación, porque Eric todavía no viaja, Eric todavía está en México, justamente esperando esto, ojalá que no, pues que no pase nada, ¿no? Como dicen los españoles, que los últimos flecos se terminen ya por concretar para que Eric se vaya. Ahora, concretándose, es una gran noticia, por supuesto, es muy importante, creo que la ha trabajado, la ha luchado, la ha peleado Eric Lira para poder estar cumpliendo un sueño de brincar el charco. A mí lo único que me da pesar, no por Eric, sino porque el futbolista mexicano es así, no tiene un sello de garantía el futbolista mexicano como para que pues vengan por él y cueste lo que cueste por ellos, se los lleve, ¿no? O sea, no es así. O sea, desafortunadamente el futbolista mexicano no tiene ese sello de garantía que tienen los brasileños, los argentinos, los uruguayos incluso. Bueno, ahora hasta hay más panameños en Champions que mexicanos, ¿no? Y no es en detrimento de Panamá, me da gusto. Es en contextualizar lo que estamos siendo como futbolistas mexicanos, ¿no? No hay un sello de garantía. Esa es la realidad. O sea, el futbolista mexicano no tiene esa voto de confianza de naturaleza propia porque es mexicano para que los equipos confíen, ¿no? Se tienen que dar muchas condiciones y llegar en condiciones como estas, ¿no? La de Eric Lira, dependiendo una venta, una llegada con un costo menor de lo que se está vendiendo, en un equipo que hay que decirlo también, el cuadro monegasco tiene unas profundos problemas económicos a nivel de institución. El equipo de básquetbol de Mónaco, que es campeón europeo, está a punto de desaparecer. Tienen pasivos muy, muy altos. Necesitan vender para poder mantener, subsistir la institución como tal. En fin, o sea, no está tan sencillo. Ojalá que se concrete ahora lo de Santiago. Lo veo en otro orden, ¿no? Santiago, desafortunadamente, también hay que ser bien francos, no pudo en un equipo importante, en una liga más importante que la que estaba, ¿no? Llegó un equipo, sí, top en la Eredivisie, pero, y lo hizo muy bien, muy, muy, muy bien, también que le abrieron puertas de un escalón o un par de escalones más arriba en su carrera, y por lo que me quieras, por decir, por lesiones, por lo que sea, no funcionó, esa es la realidad. Hoy hay que regresar un par de pasos para volver a tomar vuelo. Yo creo que es la última bala del rebote en Europa, más allá de que pueda tener mercado en Holanda, en Países Bajos. Yo creo que si en Porto no la rompe como lo hizo en la Eredivisie, a lo mejor las puertas de la Noria se tendrán que ver nuevamente, ¿eh? Pero ojalá que lo haga. Es un buen futbolista, pero sí regresa un par de escalones. Qué bueno para un equipo importante en Portugal, donde tiene que meter goles, sí o sí. Es una liga de menor nivel donde tiene que volver a romperla.
3: Marco, qué gusto saludarte, buenos días. Y dentro de todo esto también hay un futbolista arquero de la Liga MX que también se rumora que hay interés del Rayo Vallecano por Carlos Acevedo. ¿Crees que sea realmente interés del Rayo por Carlos Acevedo? Un arquero que me parece que no se le ha dado el valor que de repente le está dando o le puede dar el Rayo.
4: Sí, digo, desafortunadamente ya también estamos al puerto para ahora, ¿no, Missouri? O sea, ya son
3: compras como sí, de
4: plástico, ¿no? Como cuando en diciembre nos agarra que ay, en la más no le compré a Toñito Murillo su regalo. De ese voy a ver qué me encuentro, ¿no? Para dónde vale su regalito. No sé, o sea, yo creo que Acevedo es un portero importante en nuestra liga, le apedrean el rancho a cada rato y saca muchas. Yo creo que Santos en algún momento quiso vender caro y no le compraron. Yo ya hubiera buscado Acevedo otro proyecto deportivo en mi vida. Creo que ya necesitas dar ese brinco. No sé, ojalá. También desafortunadamente, no por Acevedo, es difícil que en Europa se le abran las puertas a extracomunitarios siendo porteros. Y yo, hasta donde tengo entendido, no tiene pasaporte, pues no tiene porte italiano, ¿no? Mi compadre, ¿no? O sea, no ni holandés, ni mucho menos, es más paisa que el Toño y que yo, entonces no creo, o sea, me cuesta trabajo pensar que un equipo como el Rayo Vallecano, cualquiera de esos, ojalá que sea más allá de un rumor y que le alcance el tiempo. Y que cueste lo que cueste, vámonos, ¿no? Si es así, ojalá se vaya, pero híjole, no la veo. Yo creo que más bien a mí me hubiera gustado que ya Acevedo se fuera un proyecto importante, un más importante en nuestro país. No sé, en algún momento yo pensé que cabía perfectamente como para Rayados de Monterrey, por ejemplo. O sea, sí, creo que es más que lo que tiene Rayados o más que lo que ha traído en extranjeros. No sé, se me figura como que pudo haber sido ya una historia muy similar a la de Jonathan Orozco, ¿no? O sea, bueno, fue al revés, ¿no? De Monterrey y Santos, pero que tiene como que los tamaños para jugar Monterrey, no sé, me imagino, un equipo así, o sea, salir, ¿no? Dar un brinco, ¿no? De un proyecto de Santos que, pues, ni fu ni fa, ¿no? Pues, pero vamos a ver, o sea, el tiempo apremia, ya no hay mucho margen de maniobra en los mercados europeos, y yo honestamente no la creo,
3: Okay,
5: ¿Qué tal, Marco? Te saludo con mucho gusto. Yo te quiero preguntar sobre qué opinas al respecto de los partidos de semifinales de la Leagues Cup. Ya mañana se van a estar jugando estos partidos y a ver si concuerdas conmigo, porque, a ver, en la serie, bueno, en el partido Toluca contra León, tal parece que Toluca llega como, pues más consolidado, ¿no? Un equipo que recientemente pelea más, que ha sido campeón, que pues tiene bastante experiencia en el banquillo. Y que León puede ser algo peligroso, ¿no? Tomando en cuenta que ha sido una grata sorpresa dentro de la Leagues Cup. Y pues del otro lado, un partido que sí se me haría como más de resultado reservado, ¿no? Porque el América es un equipo que controla bien sus partidos, que no ha perdido en la liga. Pero bueno, pues también Monterrey, un equipo de gran plantilla. Y más tomando en cuenta que pues uno de los jugadores que recientemente llegó está pues enrachadísimo, ¿no? El ¿cómo se llama el que baila, Antonito? Orbelín Pineda. Orbelín, ajá. Sí.
2: Lo mejor fue el bailecito de
5: Daniel. El bailecito. Es que festeja muy padre.
1: Sí, baila, amigo, baila como el Orbelín. Se me olvidó su nombre.
4: ¿Sabes qué es lo peor que me imagina a Toñito bailando como Orbelín? Ah.
5: Sí, hizo como duranguense.
2: Como Balín, qué gacho. ¿Okay?
1: Como Orbelín, güey.
2: Como Balín, diga no.
4: Me acuerdo cómo baila el Toñito, y sí como que se le torce la reversa del punto.
1: ¡Épale!
4: No, coincido completamente contigo, mi querido Darín, que estás en todo lo cierto. Yo lo veo igual, ¿eh? O sea, me cuesta trabajo pensar quién es favorito entre América y Monterrey, porque veo cosas muy positivas de los dos, pero también muy negativas de los dos, en sentido de defensa. O sea, los dos defienden para el perro, ¿no? O sea, no le atacan mucho a América y ha sido factor cota. Y Monterrey, por la idea futbolística de Matías Almeida, suele poner muchos predicamentos a sus defensas. Y yo no veo una versión del Titán Salcedo como en antaño, y no creo que Víctor Guzmán, el Toro, sea un central que haya crecido como pensé que pudo haber crecido en algún momento cuando surgió. Creo que ya se quedó, y no es veloz, y esa velocidad puede ser, o ha sido un factor determinante, ¿no? Si me dices, los dos van a salir a jugar y a proponer, me late para un 4-4, ¿eh? O sea, Kuipers, Rossi, Brian, ¿no? Al Rayito, que es uno de los mejores jugadores de la liga, bueno, Veiga, que ha crecido también. O sea, creo que lo mejor que tienen los dos está en el campo hacia adelante. Entonces, si salen a los tiros, pues puede ser un partido espectacular con muchos goles, ¿eh? Y que lo pueda ganar cualquiera, y el que trate o el que pueda defender más, algo que no es, insisto, su principal virtud. Del otro lado, como que más aceitadito empieza a mostrarse el equipo del Turco Mohamed, pero también el equipo que más me ha llamado la atención, de no solamente la Leagues Cup, sino en el torneo en general, uh-huh, es el León, ¿eh? O sea, lo de Gandolfi está bien interesante porque ha solidificado un equipo que él ya estaba, el equipo no era así, trajo dos muy buenos centrales colombianos, se afianzaron bien, tiene buenos jugadores de medio campo hacia adelante. Bueno, Cambindo está en un plan Diver Crackbindo, me gusta para la máquina, pero ya estuvo, lástima que no pasó mucho, pero está muy bien. O sea, León lo veo muy, muy bien en su idea futbolística. El tema aquí sí creo que el Turco, que es un viejo lobo de mar, un sabio en el terreno de juego, en ese tipo de situaciones, sabe ganar los partidos importantes. Y ya está regresando Nico Castro, ya está regresando Alexis, no va a estar todavía Paulinho, pero Viñas anda bien. Si se queda o no se queda, pero jugando el niño, pues me parece que también es una buena versión la que pueda presentarse. En fin, veo ligeramente favorito al Toluca, pero sí, están buenos, ¿eh? Los dos partidos están bien, bien interesantes.
1: De acuerdo, amigo. Pues, Paco, algo que le quieras preguntar a nuestro amigazo Marco Cancino, es experto en fútbol, le va al Cruz Azul, ya te vi.
2: Si es experto, tiene que saber del Atlas.
1: Ay, vale.
2: ¿Sabes de la que puede opinar? Oh, somos rojinegros de corazón.
1: Sí, oh.
2: ¿Cómo has visto, Cancino? Hay mucho gusto, Paco Pervi, el comediante de aquí de Guadalajara. ¿Cómo has visto el Atlas? Digo, como aficionado, uno ve que hay un poco de inestabilidad, ¿no? Son dos, tres jornadas que nos parece que no agarra. En dos, tres jornadas parece que va a ser campeón. ¿Cómo ves este nuevo proceso? Este nuevo proceso del equipo con incorporaciones que quizá a nivel económico nunca habíamos tenido, o posiblemente yo no me acuerde.
1: Ya, güey, no seas rollero, güey.
2: No, es que me emociono. No,
1: es lo que quieras, güey.
2: Hacerme entrevista, pero apasionado.
1: Pobre Cancino, ya no mareaste, güey. Ya no sé ni qué contestarte. Si la primera vez o la tercera cosa.
2: Va a decir Cancino, es que Paco sí sabe de fútbol. ¿Qué opinas, Cancino, de todo esto, lo que es el nuevo proyecto Atlas?
4: ¿Me puedes repetir la pregunta?
2: ¡Ching! ponga eso. No me lo manden al show.
4: No, pues es Atlas, perdón.
2: No, ya vale. ¿Le vas a Chivas, Cancino? ¿De qué equipo eres?
3: No.
2: ¿A quién le va a Cruz Azul?
4: A mí me gusta. Yo, que no me escuchen los amigos Chivas, porque luego me atacan mucho los Chivas, pero...
2: Así son.
4: Yo viví en la plena Tapatía muchos años. La verdad que si algún equipo me identifiqué en la plaza, me encantó el Atlas.
2: Ah, ¿y te digo?
4: Mucho el Atlas.
2: Vas a estar guapo igual que yo, ¿no lo siento?
4: Si no hubiera nacido con sangre azul, ya sabes, uno de Alcudia, yo hubiera sido rojinegro. A mí me gusta Crespo, ¿eh? O sea, creo que tienen un muy buen técnico, una idea futbolística muy interesante, una inversión importante, como hace mucho no sucedía, sí, sí. Le urgía ese cambio de dueños. Es empezar a encontrar en la cuadratura del círculo. O sea, los proyectos no se construyen de la noche a la mañana, y entiendo que el acto de la decisión puede exigir o pedir cosas de impacto inmediato cuando tú ves que invierten y que traen buenos jugadores. Pero vámonos con calma, ¿no? Yo creo que pueden establecer un buen proyecto, ir solidificando de a poco. Esteves me encanta. Por ejemplo, creo que le dieron al grano con un futbolista que puede ser diferencial en la Liga MX. Ojo, diferencial en la Liga. Me parece que este chico es muy bueno, muy, muy bueno. Y ir encontrando de a poco, ¿no? Esa idea futbolística. De Atlas no esperamos mucho. Ese también es una realidad. Esperamos más de los equipos regios, de la América, de lo que se centraliza siempre, ¿no? Atlas, así como que bajita la mano, puede meterse en un carril de donde rebase a varios, porque tiene buenos jugadores, tiene buenos futbolistas. Hay que solidificar el proyecto, ir con calma, pero sí creo que mejor de lo que ya estaban van a estar. O sea, lo del bicampeonato ya estuvo maravilloso. No creo que es un equipo candidato, pero sí creo que es un equipo que puede hacerse complicadón. De esos tosudos, de esos que digas, ah, caray, no me lo quiero topar, ¿eh? Me gusta la clase.
2: O sea, a mí también me encanta. ¿Qué? Me dijo, me gusta la tetiquilla, a mí también me encanta Cancino.
1: Déjalo, mi Cancino, por favor. Ya ves, amigo, por andar hablando bien del Atlas, lo que te ganaste. Oye, hermano, un abrazote, estamos en contacto, ¿eh? ¿Qué te toca este fin de semana, amigo? ¿Qué te toca? ¿Ya sabes?
4: Vacaciones, mi
1: papá. Ah, ¿vacaciones? Okay.
5: Eso
1: ya por fin.
3: No le muevas, Antonio,
1: Ah, ¿vacaciones?
3: Claro.
4: El viernes, primero Dios, ya salimos de vacaciones unos días para descansar.
1: Qué bueno, amigo, sí. Despabilate, por favor, de todo lo que tenga que ver con el tema de chamba, por favor.
4: Sí, ya, vámonos a echar de papá y mi Toño.
1: Hay unos que vienen a trabajar, pero parece que están de vacaciones todo el tiempo. Lo estoy viendo aquí, enfrente de mí.
4: Bueno, mi Zuli.
1: No es cierto. Abrazo, amigo, te queremos.
4: Yo también, pórtense bien, por favor. Ya saben cuánto los quiero.
1: Saludos, don Marco. Señor Marco Cancino con nosotros. El Chuzo de California dice, y ¿Para qué la quiere Paco? Dice.
2: ¿Cómo que para qué la quiero?
1: ¿Para qué la quiere Paco? ¿Y la quiere Paco?
2: Él trae las nuevas.
1: Dice Eduardo Ramos de Texas. Don Antonio, ¿quién es tu hincha invitado?
2: Ya me presenté, que no está escuchando el programa.
1: Ay, tranquilo, Paco. No,
2: me hacen el cabrón a mí.
1: Dame la palabra, güey. Ya llevo, pobre botoncito, ya lo llevo apretando como... Esta mano la he movido más que cuando estaba chamaco.
2: Oye, cuando me parece música electrónica. Ping, ping, ping, ping, ping, ping.
1: Ya, güey, ya. Apiárate de mi mano, güey. Ya te voy a cantar. Se me acabó la fuerza.
2: De la mano izquierda.
1: Güey, ya, tranquilo, chamaco, güey. Francisco Ramos dice, buen día. Arriba la fiera, atentamente el Chicharrón. Saludos al Panza Verde. Eso, y otro mensajito por acá. ¿Cuánto trae?
6: Buenos días, inútiles, Daridari.
5: Buenos días.
6: Mr. Zuli, good morning, how are you, Mr. Zuli?
7: Right. How do you doing?
6: Buen día.
7: Y
6: al invitado, ¿no? Paco, creo que se llama
7: Paco.
2: Saludos.
6: Pues mañana juega el Diablo. El Diablo ahorita anda encendido, Maravillas, Fisher Price, ahí tiene destellos, nuestro canterano Ever López, Osvaldo Virgen, andamos on fire, creo que ya viene el regreso de el Diablo Paulinho, esperamos ganar, sé que Toluca han dado altas y bajas, pero confío en mis Diablos, confío en el ando hablando como Toñito con Gio. Confío en el Turco.
1: ¡Confío!
6: En Alexis. Tenemos un buen plantel. Poco a poco va regresando el equipo y esa es la confianza que tengo. Tenemos Diablos para jugar. Saludos inútiles desde Charlotte. Aquí andamos en el 18 ruedas. Hoy no vamos lejos, aquí andamos cerca. Saludos y bendiciones.
5: Abrazo.
1: Vale, vale. Saludos. A ver, queda un minuto 48 segundos. ¿Qué metemos? Esta mera la voy a meter. 4-3.
8: Buenos días, cuarteto de cuatro inútiles.
5: Ah, bueno, ya.
8: Feliz inicio de semana. Bueno, sé que es martes, pero ayer no me pude comunicar. Oye, Toño, ¿por qué en vez de que tu tóxico te mande jugos, chocomiles, cafés y anexas, no pides que mejor te mande para los datos de tu celular?
2: ¡Y, Murillo!
8: Estás agrandadito arriba de un ladrillito.
2: ¡Ah, caray! ¿Y ahora por qué?
8: Ya no quieres que te moleste en tu WhatsApp personal. Pero, en fin, lo bueno es que hay opciones.
1: ¡Híjole, Antonio!
2: Y no, otro comentario te quiere calentar, es que...
1: No lo vayas a vetar. Paro el mensaje para explicar por qué. No lo tendré que hacer, pero...
2: No lo vayas a vetar. Pero primero, bájate el banquito para que empieces a decir...
1: Primeramente, te pedí el favor inútil que no me escribieras en mi WhatsApp personal, porque ando haciéndole promoción a otras cosas, inútil. Así que es más importante para mí eso ahorita. Pero te dije, güey, mándame al quepacho de la empresa para que salga rápido tu mensaje. Claro, porque claro. Si no, ni lo iba a ver, güey. Yo todavía de buena gente. Sácate a la ingada, güey. Y ya no te voy a poner tu audio para que te... Ahora sí, para que veas que soy bien amón. ¡Pulero! ¡Ah, a corte! Y... ¡Esto es!
5: ¡Y no tiene
1: dinero! ¡Ya lo hicieron enojado! ¡Ya hace el dinero!

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1: Tom Brady es la definición de longevidad, liderazgo y obsesión competitiva. 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Brady hizo de la presión su territorio natural.
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0: Buenas tardes, bienvenidos a Desde el Diamante. Aquí estamos en vivo en la señal de TUDN Radio, llegando ya junto a ustedes para hablar toda una hora de béisbol, de lo que está pasando en las grandes ligas, de todos los resultados que tenemos. Los Phillies de Filadelfia, de nuevo metidos en una buena racha, son 5 victorias de forma consecutiva tras vencer ayer a los Diamondbacks de Arizona en un juego que llamó la atención, tuvo las miradas sobre todo encima por el regreso del dominicano Ketel Marte. Entre abucheos, sí, porque a veces la afición no perdona, y la afición ayer, aunque Ketel dio la cara, aunque le habló a la prensa en conferencia, después del juego también habló con los medios de comunicación, pero la afición lo recibió con un abucheo ahí en el Chase Field de Phoenix. Beto Ferreiro, muy buenas tardes. Ojalá ya este capítulo pues haya pasado para que esté el martes. Ojalá que ya todo sea cuestión del pasado y que se concentre en jugar a la pelota, que es lo que necesita su equipo, los D-backs, que todavía están en la pelea por postemporada. ¿Cómo estás, Beto?
1: Muy buenas tardes, mi estimado Quiñones. Qué placer saludarlo. Me gusta cuando me dices Beto y no Betico. Eso demuestra que sigues ahí caliente, que usted cuando se le dicen las cosas va a la cama así. No le gusta que le digan las cosas que no quieres escuchar, pero está perfecto, es cuestión suya, Quiñones. ¡Qué cantidad de noticias, mi estimado Quiñones! Porque sí, hablaremos lo de Ketel Marte, hablaremos porque hay malas noticias para los Medias Rojas de Boston. Se cae una pieza importante sí. Hasta ahora, justamente en la recta final. ¿Quién es? Tranquilos, aquí le voy a contar absolutamente todo. Tenemos una hora completa. Los Marlins perdieron contra los Nacionales otra vez en la capital del país. Los Yankees perdieron contra el peor equipo de la Americana, contra el segundo peor equipo de las Grandes Ligas. Derrotaron a los Medias Rojas de Boston 3-4 la rivalidad, pero van a jugar contra el pobre equipo de los Angelinos con 53-85 y pierden los Yankees. Así no van a ninguna parte. Jordan Álvarez y la triple corona, ¿cómo está la situación? Claro que le vamos a comentar eso, por supuesto, pero sí, mi estimado Quiñones, lo de Ketel Marte, los abucheos ensordecedores, ¿eh? Realmente lo que hace falta es eso ahora, que todo se deje atrás, que el equipo siga remando todos para el mismo lugar, bien coordinados, porque a esta hora los D-backs están en posición de postemporada. No necesitan distracciones, no puede existir ahí distracciones, porque si vas a llegar a la postemporada tienes que jugar un buen béisbol y tienen que alinearse todos los planetas. Y realmente esto ha sido una distracción, el tema del dominicano de 32 años de edad, que sí se disculpó con el manager Tory Lavello, que dijo que se iba a disculpar con todos sus compañeros. Hay compañeros en ese vestuario que están molestos por cómo se han dado las cosas, justamente cuando el equipo está peleando para meterse en postemporada. Y bueno, son cosas con las que tendrá que lidiar ahora, y espero que sea un punto y final el tema de Ketel Marte para el bien de él y para el bien del equipo.
0: Sí, partimos con ese juego de pelota, Beto, porque fue un buen juego de béisbol. Y fíjate cómo son las cosas del béisbol. Primer turno al bate de Ketel Marte regresando, lo abuchearon. Pero en el noveno inning, llegamos a ese noveno inning con la pizarra 2-1, habían corredores en primera y en tercera base, y el que estaba en el círculo de espera con 2 outs en el noveno era Ketel Marte. No se le dio el panorama, pero perfectamente se le pudo haber dado la oportunidad a Ketel Marte de decidir el juego de ayer, y esos abucheos del inicio del juego, convertirlos en aplausos, ¿eh? Pero finalmente, Beto, la victoria para el equipo de los Phillies de Filadelfia, pizarra final de 2-1 en ese desafío en la jornada de ayer, un cerrado juego de pelota contra el equipo de los D-backs de Arizona, que reiteramos, están en la pelea, están metidos en la competencia por estar en postemporada. Y bueno, repito, esa situación que se da al final del encuentro, porque sí, estuve hasta tarde, terminé de ver el juego que decía el Beto, la derrota de los Yankees 10-1 ante los Angelinos. Los Angelinos con nuevo dueño, por cierto, lo vamos a estar hablando más adelante. Y después me quedé viendo el final de ese encuentro entre los Phillies de Filadelfia y el equipo de los D-backs de Arizona, donde ganaron los Phillies, reitero, pizarra final de 2-1. En ese juego de ayer, Aaron Nola llevándose la victoria, el jonrón número 10 de la temporada de Bryson Stott, Y también mencionar, Beto, el doblete de Bryce Harper para también impulsar la segunda del encuentro. Pero sí, toda la atención estaba centrada precisamente en Ketel Marte. Primero los abucheos, logra conectar un hit en tres turnos. Pero vamos a ver qué fue lo que dijo en la conferencia de prensa de la cual hablaba el Beto Ferreiro. Porque hay que reconocer, Beto, también cuando un ser humano tiene la valentía de pararse en público y decir, me equivoqué, ir con sus compañeros y disculparse. Y esto fue lo que dijo ayer en la conferencia de prensa Ketel Marte antes del juego, aunque también después habló con la prensa al final, al finalizar el desafío.
2: Un momento de frustración. Estoy lidiando con algo de que cuando me está pasando algo no me gusta hablarlo con nadie, ¿sabes? Y eso yo creo que me ha pesado en la vida y es todo. Yo me llevo bien con Tori, incluso en este momento creo que le fallé por ni siquiera conversar con él, ¿sabes? Y no llegar al estadio, así, fue un momento muy difícil para mí y para mi familia, ya que ese día me desperté muy, muy adolorido, mi cuerpo y, ¿sabes?, la rodilla, todas esas cosas me afectó y tomé decisión. Yo he estado lesionado antes, ¿sabes? Y yo, eso es cosas que yo hago para divertirme, para hacer algo diferente en mi vida, ¿sabes? Eso son cosas personales. Yo nunca me fui. Yo vine el mismo día que el equipo vino, yo vine. Físicamente me siento mucho mejor, mentalmente también me siento mejor. Y mejor me voy a sentir ahorita cuando hable con el equipo. Y por lo menos vamos resolviendo las cosas poco a poco. El que llegué aquí ya lo ha hecho con algunos de los muchachos, pero me voy a parar en el frente de ellos ahorita. De no ir al estadio, es lo único que me arrepiento. Muchas cosas en las redes, ¿sabes? Pero cada quien hace su trabajo, eso no son cosas que yo controlo. Lo único que hice fue mantenerme tranquilo, ¿sabes? Y mirar. Claro, yo como hombre me voy a parar enfrente de ellos, voy a pedirle disculpas, ¿sabes? Yo espero que acepten mi disculpa. O sea, un error, nosotros somos humanos y yo creo que un error lo comete cualquiera. Yo amo a mi compañero, yo entiendo su frustración y entiendo por qué ellos están molestos, pero yo no voy a guardar ningún rencor a ellos, ¿sabes? Yo miraba todo lo que ponía y mi mente está bien ahora mismo, mi familia está bien, que es lo más importante. No, la gente lo mira así, pero si se fijan, yo tenía fotos, yo estando en los marineros, tenía fotos con mi familia, con mi esposa, ¿sabes? Yo la quité toda, pero la gente nada más se mira porque yo quité la foto de Arizona. Sí, yo creo que eso es algo que nos va a ayudar. Lo que andamos buscando es, tú sabes, seguir mejorando como persona, como jugador, ¿sabes? Ser un buen compañero. Yo creo que los errores que yo he cometido, porque yo soy, ¿sabes? Soy humano y nosotros cometemos errores, pero ellos saben que yo soy una buena persona.
0: Bueno, pues ahí las palabras de Ketel Marte, de Beto. Reiteramos, nuestro deseo es que este capítulo se haya cerrado. Nuestro deseo es que Ketel Marte se ponga a jugar a la pelota, que Ketel Marte aporte lo que tiene para aportar al equipo de los D-backs de Arizona. Le reconozco la valentía de pararse en público en una conferencia ante la prensa que estaba presente ahí en el Chase Field, y después, al terminar el juego, accedió también a conversar con los medios de comunicación. Dijo que no se esperaba el abucheo, que lo sorprendió el abucheo que recibió ahí en el Chase Field ayer en su primer turno al bate.
1: Y se salvó que fue en el Chase Field. Y se salvó que no es miembro, por ejemplo, de otros equipos, uh-huh, que sabemos cómo son esas fanaticadas en Filadelfia. ¿Tú te imaginas que esto lo haga un jugador de Filadelfia o un jugador de los Yankees, un jugador de los Mets, que son, y eso lo hemos hablado muchas veces aquí, mi estimado Quiñones, son fanáticos que te apoyan, compran tu camisa, van al estadio, pero a la hora de criticar también alzan su voz. A propósito, con la derrota de ayer y con la derrota de Arizona y las dos victorias de los Padres, ahora Arizona cae a medio juego. Ellos tenían ventaja de medio juego, caen a medio juego y a esta misma hora están por fuera de la postemporada, porque los Padres tienen el tercer comodín. Mira, esto es una cosa que hay que tomarlo bien en serio. La salud mental en los atletas, esto también lo hemos hablado, y vemos cómo jugadores más por estos días han salido diciendo, mira, tengo un problema, lo reconozco, y no solamente peloteros, ¿verdad? En todas las modalidades, campeones olímpicos y todos, hablando de la salud mental, sí. Yo creo que hay que darle seguimiento a esto y hay que darle el respeto que esto se merece, porque no es normal que tú te levantes siendo un jugador profesional. Tú cuando eres un jugador profesional tienes que ser profesional las 24 horas del día, los 7 días de la semana, pero a veces que la mente misma te corre una mala pasada. Él dijo que la frustración, que estaba dolorido y que él tomó decisiones. Un tipo que tú lo ves hablar y se nota que es una persona inteligente, pero muchas veces, Quiñones, esto va un poco más allá. Acuérdate que la última vez que hablamos tanto de Ketel Marte fue por aquel incidente sí. Pesado de racismo y todas esas cosas que lo estuvo ahí involucrado, problemas con su mamá y todas esas cosas, que también tuvo un momento bien, bien oscuro y pesado hasta de analizar. Esto igual para él, yo estoy contigo, solamente al muchacho lo que le deseamos es que esté bien. Él dijo que está bien física y mentalmente, eso es muy bueno, y también es muy bueno verlo, como tú decías, dando la cara, hablándole a la prensa de esta manera, se ve calmado, ¿no? Y esa parte que él reconoce, que hay jugadores, amigos de él en ese vestuario que están molestos y que ya hasta ahora lo hizo, que los encaró a todos y se disculpó con todos. Yo también, como él, espero que acepten las disculpas, ¿eh?
0: Bueno, usted no se ha disculpado. Usted no se ha disculpado. Lo de ayer fue tremendo. Lo de ayer fue tremendo.
1: No, yo no tengo que disculparme. Con ustedes no tengo que disculparme. Bueno, con ustedes no tengo que. No me hagas calentarme. ¿Qué? Tú no eres que este el martes ni eres pelotero de Grandes Ligas. Con ustedes no tengo que disculparme en nada. No me hagas enfogonarme tan temprano.
0: Bueno, lo cierto es, como decíamos, que lo que necesita este equipo de los D-backs es jugar al béisbol y ganar, porque están a medio juego nada más de los Padres de San Diego, tanto en la división como en la lucha por ese último puesto de comodín del viejo circuito. Medio juego nada más, Beto, es lo que separa a los D-backs de la zona de clasificación, y de ahí la urgencia que siempre decimos de obviar todas estas situaciones, distracciones, cuestiones extradeportivas que pueden surgir y que al final lo que hace es que el equipo pues no esté puesto para lo que tiene que estar. Filadelfia, por su parte, metidos otra vez en una racha de 5 victorias de forma consecutiva. O sea, este equipo de Filadelfia no es la gran racha de 20 juegos seguidos, pero a cada rato se meten en 5, en 6, en 7 juegos seguidos. Se están enrachando y con 78 y 60, fíjate, hoy tienen el mismo récord que los Cachorros de Chicago, que tienen el primer wild card. Están acechando a los Cachorros porque si queda por encima de Cachorros, hablando del wild card, la serie de comodín sería Cachorros contra Phillies, pero en el Citizens Bank Park. Hoy esa serie de comodín sería en el Wrigley Field, pero pasarle por encima a Cachorros sería estar en el Citizens Bank Park. Pero ahí no para la cosa, porque de nuevo se han acercado a 4 juegos, que es una buena ventaja para Atlanta, pero ahí se acercan de nuevo a los Bravos de Atlanta, y este fin de semana se van a enfrentar en 4 juegos, viernes, sábado, domingo y lunes. Esos 2 juegos del domingo y el lunes los vamos a tener aquí en TUDN Radio. El domingo a la 1:10, el lunes en Labor Day en una doble cartelera a la 1:05 de la tarde. Esa es la gran oportunidad de Filadelfia, Beto, de alcanzar a los Bravos en la división.
1: No, es tremendo lo que se viene, y qué bueno como tú lo explicas, que lo tenemos aquí en TUDN Radio. El domingo y lunes no se puede hacer planes, porque esa pudiera ser una final adelantada, ¿no? Final de liga. Pudiera ser los Phillies de Filadelfia y los Bravos de Atlanta, como pudieran ser los Dodgers también metidos en la ecuación, los propios Cerveceros de Milwaukee. Son los 4 equipos sólidos que uno a esta hora pensaría, ¿no?, que pueden llegar. De esos 4, tú dices, bueno, dame 2 para que vayan a la final de campeonato de la Liga Nacional. A mí me encanta Filadelfia. Lo que pasa es que, fíjate, dentro de esta racha también Atlanta, que perdió el último juego, ha estado jugando muy bien, porque Atlanta ha ganado 7 de los últimos 10, Filadelfia ha ganado 8 de los últimos 10. Todavía el enfoque de Filadelfia tiene que ser a darle alcance a Atlanta. Queda un mes completo de béisbol. A cada equipo le va quedando entre 24 y 26 juegos. Por ahí más o menos es la cosa. Queda todo septiembre. Ahora es cuando se separan los niños de los adultos. Cada vez que llega septiembre, ya esto...

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1: Los Cachorros de Chicago le ganaron por paliza al mejor equipo de la temporada, a los Cerveceros de Milwaukee, 17-3. Es una serie de cuatro juegos en Milwaukee, 17-3 ganaron los Cachorros, pero aún...
2: Cantidad de jonrones.
1: No, eso fue peor que el domingo del juego de los Yankees. Pero aún ganándole los Cachorros los cuatro juegos a Milwaukee, quedarían a cuatro de diferencia de los Cerveceros. Recibimos a Daniel Álvarez Monte de nuestros buenos amigos de El Extra Base. Daniel, muy buenas tardes. Pues ya llegamos a septiembre, primero de septiembre, y la postemporada está ahí al doblar de la esquina. ¿Cómo estás?
3: ¿Cómo estás, Luis? Beto, un gusto saludarlos. Sí, y a mí se me pasó rapidísima la temporada, no les miento. Ha pasado rápido, y este mes de septiembre vuela, ¿no? Y cada juego cuenta. Lo que hablaba Luis ahora de esa serie importantísima, porque cortan terreno y son rivales directos. Creo que a lo mejor a Milwaukee se le pueden encender un poco las alarmas con cómo lució Kyle Harrison ayer, y lo deben sin duda estar monitoreando en las próximas salidas, porque ha sido uno de sus brazos más importantes en todo el año, y eso es algo que necesita Milwaukee, darle ese respaldo a Jacob Mizorowski, quien viene detrás de él en una serie corta, ya sea divisional, ya sea serie de campeonato, porque ahí es donde creo que puede estar la brecha, ¿no?, para ellos. Si el pitcher abridor les responde, pues la historia puede ser muy muy diferente para los Cerveceros. Pero esa es la gran pregunta, ¿no? ¿Quién puede venir detrás de Mizorowski? Ayer Logan Henderson, si eso fue un examen, pues sin duda no lo pasó. Kyle Harrison, perdón.
2: Sí, estamos ya jugando a la postemporada aquí, porque exactamente queda un mes, a cada equipo le va quedando que entre 24, 27 juegos, por ahí 26 juegos, y ya estaremos en postemporada aquí en la señal de Duber Radio. Uno de los equipos que está luchando y seriamente los Medias Rojas de Boston, pero que desafortunadamente ahora pierden por 10 días, puesto en la lista de lesionados Wilson Contreras, con problema en el tendón de la corva izquierda, Es por 10 días, esperemos que no sea tan serio. ¿Qué sabes de eso, Daniel, esa lesión? Porque estamos hablando del líder en jonrones y en impulsada de ese conjunto.
3: Sí, y realmente uno de los mejores bateadores de todas las grandes ligas este año. Pero conversé con Wilson fuera de micrófono, y él espera que sean 10 días. Él ya en Miami nos había comentado que estaba lidiando con molestias. Él viene cargando con esto desde hace tiempo. Si lo recuerdas, Beto, él no jugó el tercer juego de la serie en Miami. Cuando le preguntamos por qué, él dijo: mira, yo hice un trato con Chad Tracy, el manager, que si ganábamos los dos primeros juegos, yo no iba a estar para el tercero, para tomar ese día de descanso, porque efectivamente ha sido un año en el que Wilson ha estado lidiando con molestias de principio a fin. Por eso muchas veces lo hemos visto que no ha estado corriendo al 100% en algunos roletazos, ha jugado con dolores en las manos, en los tobillos, ahora en las piernas, etcétera. Por lo que conversar con él se espera que realmente sean 10 días, y que lo coja suave en estos días para que pueda volver para las últimas dos semanas de temporada y pues ayudar a Boston en la postemporada.
1: Estábamos conversando hace unos instantes, Daniel, lo que se está definiendo, más allá de esos últimos puestos de Wild Card que pueden estar en disputa tanto en la Liga Americana como en la Liga Nacional, también se está definiendo el orden en que queden ubicados, e incluso de los campeones divisionales, para evitar ser el último, el tercero, y la ronda de comodines. Pero, por ejemplo, lo hablábamos de Filadelfia y Cachorros, también ahí está en juego dónde empezaría una serie de comodín. Porque no es lo mismo, bueno, dónde empezaría no, dónde se jugaría, porque se juegan los tres juegos en una sola serie. No es lo mismo, usted como Phillies, jugar el Wild Card en Wrigley Field a jugarlo en el Citizens Bank Park contra los Cachorros.
3: Por supuesto que no, y Luis, también ver en qué cruce queda cada quien, ¿no? Uh-huh. Porque obviamente ya hay tu juego, ya sabes que para ganar la Serie Mundial, y esto es un dicho cliché, para ser el mejor tienes que ganarle a los mejores. Uh-huh. Pero si tú en la Serie Divisional puedes evitar a los Dodgers, pues vas a tener más probabilidades de llegar más lejos, ¿no? Y entonces ahí es donde viene ese juego y viene...

0: Toda esa parte importante de esos juegos de ahora, por los enfrentamientos directos. Por eso la serie de Yankees-Boston el fin de semana cobraba tanta importancia, porque Boston ahora tiene que ser el doble si quiere terminar por encima de ellos, porque lo vimos, tú lo mencionas con el caso de los Phillies, si es Phillies y Chicago en Wrigley Field, pero es lo mismo, a ver, Boston vio la consecuencia de jugar el año pasado esos dos juegos en Yankee Stadium, esos tres juegos, perdón, de la serie del Comodín. No es lo mismo que tú lleves esa serie a Fenway, donde la última vez que te enfrentaste a los Yankees los barriste, por poner un ejemplo de dos equipos. Entonces, son juegos que tienen importancia y en los que también muchas veces te pones a pensar, oye, ¿qué hubiera pasado con este juego en julio, en junio, que se fue por un error, por una decisión, por un error del umpire, si lo quieres poner de esa manera? Porque al final es un juego lo que te puede hacer la diferencia entre sacarte de la postemporada o ponerte a jugar como home
1: Sí,
0: club o sencillamente enviarte directo a la serie divisional.
1: Tú te pones a ver lo del comodín y tú ves a los Cachorros de Chicago con el primer comodín con una muy buena ventaja. Parece que no va a tener problemas Filadelfia con el segundo comodín. Pero en el tercer comodín se lo han estado intercalando. Ayer a esta hora eran los D-backs el que tenía el tercer comodín. Perdieron los D-backs, ganó el equipo de los Padres de San Diego, pasa ahora los Padres de San Diego al tercer comodín y ya estarán los D-backs por fuera. ¿Tú crees que ahora que regresó Ketel Marte y que ya hasta ahora ya seguramente habló con sus compañeros de equipo, esto calme las aguas y se puedan enfocar solamente en lo que tienen que estar enfocados en béisbol? Si tuvieras que apostar ahora, D-backs o San Diego, ¿quién se lleva ese tercer comodín?
0: Creo que San Diego. Creo que San Diego, aunque a lo mejor individualmente en cuanto a talento es mejor lo que el line-up de los Padres, creo que San Diego puede tener una ventaja, sobre todo con su picheo de relevo. Partiendo por ese punto, solamente en la parte de béisbol. Pero a mí me pareció hasta, no sé si bizarro es la palabra, pero cada cosa que iba pasando con Ketel ayer era peor que la otra. Desde las declaraciones que dio, hasta su actuación en el juego, hasta la gorra que tenía puesta después del juego. Y yo entiendo a los fanáticos que lo bucharon ayer, porque te pierdes de la nada. Y después cuando le preguntaron a Marte si él tenía un mensaje a la afición, él ni siquiera es que dijo que no, sino que
2: Ahora ha
0: hizo todo
2: salido,
0: esto con la cabeza.
2: ahora ha salido
0: Y
2: por
0: dije,
2: ahí una
0: wow.
2: versión, ahora ha salido por ahí una versión que fue tema de traducción, que porque el traductor no dijo algún mensaje para los fanáticos, sino que le
1: Pobres
2: preguntó un
1: traductores, sin
2: mensaje
1: la
2: para la...
0: afición.
2: Oye, los traductores suelen cargar con la culpa de todo,
1: Yo no quiero
2: parece, ¿eh?
1: esa
2: Ya lo
1: posición, no quiero
2: dijo
1: esa posición.
2: en su momento Pete Rose. Qué lástima que yo nunca tuve un traductor. Daniel, muchísimas gracias. Nos vamos ya al corte. Solo antes de despedir a Daniel, estoy muy atento de los Marlins, porque fue subido Jared Serna, de mi equipo, de mi verdadero equipo,
0: Oh,
2: los Charros
0: sí,
2: de
0: de los
2: Jalisco.
0: charros, es cierto.
2: No debutó ayer, hoy tampoco está en el line-up, pero a ver si hoy pudiera debutar, aunque sea entrando allí durante el juego de pelota, así que estaremos al pendiente. Nos vamos a la pausa, hacemos el corte comercial, nos quedamos por acá en Facebook y en YouTube, en la señal de TUDN Radio.
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2: Regresamos, amigos. Estamos de vuelta en la señal de TUDN Radio. Gracias, muchísimas gracias a todos los que están con nosotros. Es martes primero de septiembre, Betico. Llegó el mes de septiembre. ¿Cómo es que le dicen el
1: domingo? Así me gusta, me dijo Betico. Después de 30 minutos, ya va relajándose un poquito, ¿no?
2: Ay, pero escúchame. Tienes que escuchar.
1: Eso, Guiñones, eso.
2: No, es que tú te pones. Ayer andaba en ese mood. Señores, a los que nos escuchan, yo voy creando un perfil, ¿no? Entonces uno va filtrando, ¿no? Lunes. Creo que el lunes es un día complicado para lidiar con el Beto. Lunes. viene muy cargado de toda la actividad del fin de semana.
1: Y el domingo de Grandes Ligas.
2: Y el domingo de Grandes Ligas. Él viene cargadito el lunes. El otro factor es una gorra. Si usted la quiere ver, vaya para los lives de este programa. Es una gorra de los Dolphins que él tiene, que parece que, como el Beto es muy cabezón, tiene la cabeza muy grande, parece que le aprieta un poquito el cerebro.
1: De cabeza.
2: Parece que le aprieta un poco el cerebro y así se pone. Y el otro factor es Yankees Just Season. Yankees Just Season. Ahí cuando entran esos dos factores, esos dos ingredientes, él termina de prender.
1: No, es que realmente, mira, hay cosas que y esto aquí no hay nada, esto es un programa serio y sí, aquí no hay nada planificado, como en esos programas que te dicen, tú tienes un papel y el otro. Y la, no, aquí no hay polémica cuadrada, antemano, aquí no hay un guión de, en cuanto a la polémica, ahí cada uno dice lo que siente. Por eso es que, y la realidad es que a veces usted me saca, la, a veces me echa humo, Quiñones, y ayer fue uno de esos días, ¿verdad? Llegas sacando pecho porque los Yankees ganaron 3-4 y ya lo están dando campeón. Pero hoy llevamos 32 minutos de programa y no han mencionado la paliza que le dio el peor equipo de la Americana a los Yankees. Entonces tú no quieres que me enfade contigo, tú no quieres que ay, que enloquezca. Si los Yankees hubieran ganado ayer, hubieran llegado, han ganado 4-5. Miren esto, si hubiera sido al revés esa paliza, miren los banderos del Bronx. Entonces hoy te has quedado calladito en una esquina como el boxeador que está prácticamente a punto de ser noqueado.
2: Usted sabe quién nos está escuchando. Ya está de vuelta. El Lalo Lalín, mira de dónde nos está escuchando, mira. Del lugarcito donde quedó en reservar la mesa y nunca la reservó. Yo te llevé a otra sucursal de esa cerveza grande. A ver, los cubanos que nos escuchan en México te venden una botella de cerveza que le llaman caguama, eso es para los mexicanos, o sea, caguama.
1: No, eso no es ni una botella, eso es un galón.
2: Ajá, pero eso en Cuba, ¿te acuerdas, Beto, que se conocía como la botella de sábado corto? No sé si a ti te tocó, pero me tocó
1: el sábado corto, era una botella de ron pequeña.
2: Era una botella, pero como esta, color oscuro, que ahí vendían ron y le decían sábado corto. Y después
1: que no era malo, ¿eh?
2: Y después se la agarraban para vender puré de tomate en esas botellas. Yo me acuerdo. Oh, sí, sí, claro que sí. Si alguien se acuerda.
1: Cuando aquello todavía, por lo menos, había sábado corto y vino espumoso. Ahora no hay ni luz.
2: Ni vergüenza hay allá en nuestro país. Qué bueno. La gente que mal gobierna ese país, porque gente talentosa, gente buena, trabajadora, eso es lo que se sobra. Un día con un país libre, ya veremos cómo se dan las cosas. Bético, por acá nos escriben varios amigos en las redes sociales, en Instagram. En nuestra cuenta de Instagram, por acá se está reportando Alejandro Arias. Se reporta con nosotros, dice, una semana más y Boston se va para arriba. Los San Diego Padres van a ayudar para que Boston termine en primer lugar. Le darán oportunidad a Tyler Samaniego. Saludos, dice que te manda saludos también el buen amigo Alejandro Arias, que fue el que se ganó, acuérdate, la playera, claro, la camisa del Juego de Estrellas. Mauricio Gutiérrez. Pintada. Sí, señor. Mauricio Gutiérrez dice, buenas tardes, mi Cuban Power Mexa. Pregúntale a Lalo Leal. Mira, hablamos de Lalo Leal. Es que estuve hace un rato con Lalo Leal y con Tate en el otro programa. Que aparte de la armónica, ¿qué otro instrumento toca? Le vamos a preguntar, Mauricio. Y el tío Rueda, Raúl Uribe, el tío Ruedas. Por acá me mandó videos de su hijo Enzo Uribe. Me manda por acá varios videos del chamaco, dice que le dieron dos ponches. Saludo, hay un peloterito y dice que se llama Pancho Pantera. Dime tú, Pancho Pantera. Y una base por bolas, perdieron 7-6. Ya está en otro equipo. Recuérdame el nombre del equipo, tío Rueda, por favor. Recuérdame el nombre del nuevo equipo, porque ya no están los Chupacabras. Oye, hablando de categorías infantiles,
1: Déjame leerte, dale, Omar. Duque. O dice, hola Beto, estos Yankees no le ganan ni a los mangos bajitos. Ajá, Omar Duque, que es otro de los que siempre está con nosotros, y también de los que siempre está con nosotros y de Cuba, es Michelle Fleite. Dice, buenos días, hermano, ayer perdí la conexión. Dice, por aquí, saludos a Quiñones. Este también es viejo, dice que para él debía existir, porque estábamos hablando de la paliza de los Yankees, sí, que para él debería existir el nocao beisbolero.
2: Oye, hablando de ligas infantiles, ahora que saludábamos al amigo Raúl Uribe, al tío Rueda, sí, que su hijo está ahí en una liga infantil, te compartía la información que salió la semana pasada, fue el fin de semana, te la mandé ahí. MLB suspendió un prospecto dominicano.
1: Ah, lo vi.
2: Que fue muy cotizado en su momento, porque descubrieron que había un tema de fraude con la edad. Esto en México se conoce
1: como... No es la primera vez que esto pasa, ¿eh?
2: No, hombre, eso es el pan nuestro de cada día. Es lo que se conoce en México como cachirules. En nuestra tierra le decimos los forros, los peloteros forrados, esos niñitos que iban ya con bigote, con pelo en las piernas, debajo del brazo, y decían que tenían 10 años en los torneos infantiles. Bueno, imagínate dónde llegó este asunto, Beto. Que además del fraude de edad, se había fingido una muerte. Había en todo este entramado, en todo este plan, para fingir la edad de este muchacho, había una muerte ficticia. Una lápida en una tumba falsa. La investigación de MLB reveló medidas extremas tomadas por el representante para hacerlo parecer casi 2 años más joven de lo que realmente es. Entre ellas, la falsificación de un certificado de nacimiento, pero también, además de ese certificado de nacimiento falso que se había realizado, también la alteración de registros médicos y escolares, presentación de un certificado de defunción fraudulento e incluso el montaje de una escena funeraria con una tumba. Oye, esto es de locura. Este engaño comenzó a desmoronarse poco después que los Guardianes de Cleveland acordaran en diciembre un precontrato de 2.8 millones con un jugador de cuadro ambidiestro que se hacía llamar David Severino. Los Guardianes creían que tenía 13 o 14 años y que el acuerdo se formalizaría en 2029, momento en que el muchacho tendría 17 años y sería elegible. Sin embargo, tanto el nombre de Severino, tanto el nombre como la edad, eran falsos. El verdadero nombre era Dauri David Severino Damaso. En realidad tenía o tiene 16 años, nació el 2 de abril del 2010. En 2023, fuentes cercanas indicaron que el entrenador de Severino en aquel entonces creó presuntamente la identidad falsa, David Severino Damaso, quien supuestamente era el hermano menor de Dauri, contando con la aprobación de los padres. Se tramitó un registro de nacimiento falso, indicando como fecha de nacimiento el 20 de diciembre del 2011. 2 años después de realizarse el registro de nacimiento, según la fuente, se presentó un certificado de defunción fraudulento a nombre de Dauri. Beto, esto es una locura. Primero, esto para hacer una película, toda esta historia, pero como decía el Beto, no es nada nuevo.
1: No. Es más, ahora mientras tú estás hablando, yo recordando aquí algunos casos, hasta en los Miami Marlins tuvimos un caso de eso. Uh-huh. ¿Te acuerdas de Leo Núñez? Bueno, Leo Núñez, que realmente era Juan Carlos Oviedo, el lanzador cerrador de los Miami Marlins, que jugó durante 6 temporadas bajo la identidad de Leo Núñez. La realidad es que en septiembre del 2011 confesó a su equipo y a las autoridades que su nombre real era Juan Carlos Oviedo. Había adoptado la identidad de un amigo, el verdadero Leo Núñez, para firmar como un prospecto más joven en la República Dominicana. Ese fue un ejemplo claro, ese fue un caso que sonó muchísimo por aquí en la ciudad de Miami, en el béisbol de las Grandes Ligas. Fausto Carmona, el lanzador dominicano que brilló en Grandes Ligas con los, todavía se llamaban los Indios de Cleveland, hoy Guardianes de Cleveland, llegando a ser el equipo todos estrellas, fue un All-Star con el nombre de Fausto Carmona. La realidad es que eso fue en el 2012. Mientras renovaba su visa, las autoridades descubrieron que su verdadero nombre era Roberto Hernández Heredia.
2: Dime tú.
1: Y que era 3 años mayor de lo que declaraban sus papeles oficiales. Tras ser suspendido, regresó a jugar a MLB con su identidad real. Esos son dos casos claro que lo tenemos muy, pero muy, muy calientes todavía en nuestras mentes, porque hicieron un ruido tremendo en las mayores, el tema de Fausto Carmona y de Leo Núñez, porque ni era Fausto Carmona, era Roberto Hernández, ni era Leo Núñez, era Juan Carlos Oviedo.
2: Oye, pero acá también estamos, Beto, ¿tú sabes lo que es hacer una tumba con una lápida falsa?
1: Ya es esto que... ya le puso la tapa al pomo.
2: No, es una locura. Digo, una cosa es que tú te quites la edad como te la quitas, ¿no? Que dice que tienes 30 y pico y ya tú tienes ya 70 y pico en la costilla. Pero una cosa es eso. Una cosa es, yo conozco dos o tres que se pintan el pelo, igual que tú, que te das ese tinte caoba fashion, que te queda muy bien, pero oye, a un niño, porque estamos hablando de un niño, un menor de edad, meterlo en esta locura, que todo un niño le diga, oye, tú vas a tener una tumba falsa, una lápida falsa, vamos a fingir que te moriste.
1: Yo pensé realmente que lo había visto todo hasta que
2: esto
1: me mandaste esto el fin de semana. Me dejó pensando y me dejó recordando estos dos casos que te mencioné.
2: Y repetimos, en México se le conoce como cachirules. En el fútbol mexicano pasó. Y les costó que fue en el Mundial del 90 no ir. Creo que fue el Mundial del 90 donde se ausentó México por este escándalo de los cachirules. En Cuba lo conocíamos como forros. Usted llegaba de niño a jugar pelota... Y usted veía acá un chamaco que tenía ya, y todavía los vemos ahora que se acabó la Serie Mundial de Pequeñas Ligas y todos estos torneos juveniles que se hacen.
1: Bueno, de hecho, en la Serie Mundial de Pequeñas Ligas, la última hora que la República Dominicana ganó, periodistas dentro de la República Dominicana salieron dudando de la edad de estos muchachos.
2: En la Serie del Caribe Kids, que se celebró
1: en la Serie del Caribe Kids.
2: En Nayarit, en México, se jugó la Serie del Caribe
1: salieron
2: Kids.
1: Salieron varios periodistas de la República Dominicana, del país campeón, a decir, estos chicos parecen que tienen 21 o 22 años y que 12 años, con esas barbas y esos bigotes. Bueno, aunque ustedes salió el bigotón ese temprano, salió el bigotón temprano.
2: Eso me acuerdo de un cuento, usted sabe de un cuento. Este cuento yo creo que es del gran Álvarez Guedes. Se me hace que este cuento es del gran Álvarez Guedes. Y decía, ¿no?, de que una persona de poca estatura se disfrazó de niño para montarse en el avión y salir de Cuba, ¿no? Y entonces cuando llegó al aeropuerto, le levantan así el pantaloncito y le dice, ¿serás pequeño, serás lampiño? Pero esos no son de niño. Bueno, oye, así están estos muchachos, de verdad, es increíble, a veces tú los ves. No,
1: es tremendo.
2: Y digo, yo entiendo que hay niños que se desarrollan más rápido y que les sale bigote y barba más rápido y que crecen y que están más fuertes más rápido. Y también hay que entender que la fisionomía de ciertas nacionalidades, usted lo compara con otra y dice, oye, ¿cómo es posible? No vamos a poner países en específico. ¿Qué tal peloterito de 13 años? Hay una diferencia tremenda con tal jugador de 13 años también. Bueno, también hay un tema de genética, ¿no? Y que hay países que físicamente, zonas geográficas, que se desarrollan más. Pero hay otros que sí, es demasiado. Es mucho con demasiado.
1: Bueno, yo te voy a decir una cosa, ¿eh? Yo cuando despunté parecía que iba a medir 6'4", 6'5".
2: ¿Y qué te pasó?
1: Tenía pensado mi padre. Y después me quedé pequeño, todos mis amigos crecieron. Y cuando aquellos jugábamos categoría 12, tú sabes que eran 12, 13, 15, 16. Y en 12, 13 yo era un jardinero central tremendo con los muchachos. Pero cuando llegamos a 15 y 16, yo me quedé en el 2 y 13. Todos estos tipos pedían ya casi 6 pies, Quiñones. Y yo me quedé, y bueno, se me quedó y se me fue. Entonces, sabes que hay que conectar muchos jonrones. Hablando de eso, Quiñones.
2: Serás pequeño, serás la picho, pero...
1: Pero esa cosa cara, no es de niño.
2: Esa cara no es de niño.
1: No, ¿por qué? Te había prometido esto y a mí me gusta cuando prometo de poner la información, si no después me escriben ahí, oye Beto, y con razón, ¿eh? Me dijiste que me ibas a informar sobre esto y no lo hiciste, con razón.
2: Claro.
1: Jordan Álvarez a esta hora sigue con la triple corona, te lo había dicho, pero fíjate cómo está el panorama desde temprano hoy en Beto Ferrero Deportes, en mi Facebook, en mi YouTube y en mi X y en todos esos lugares, Beto Ferrero Deportes, en TikTok, estábamos, viste como que sabroso ha puesto TikTok Beto Ferrero Deportes.
2: Está pegado, está más pegado
1: que aquel. Entonces hablé de eso. Jordan Álvarez se mantiene con la triple corona, pero cada vez tiene más competencia, porque fíjate, batea para 317, Chandler Simpson, el de Tampa, ya está en 311, es decir, 6 punticos lo que le va sacando solamente, ha impulsado 94 carreras, pero ahí viene Pete Alonso, que tiene 91, y Caminero tiene 87, Quiñones. Y en este tema de los jonrones, está empatado con Caminero, que fíjate, Caminero de igual manera se ha enfriado, Se ha enfriado, sabemos que es un tipo de rachas, que al igual que Jordan Álvarez puede venir un fin de semana y conectarte 3-4 jonrones en ese fin de semana, pero al igual que Jordan Álvarez se ha enfriado, están los dos con 37, pero Ben Rice tiene 35, le está respirando ahí muy cerquita. Así que si bien Jordan Álvarez tiene la triple corona, los números que te acabo de dar, Quiñones, la competencia es fuerte, muy fuerte en esos tres departamentos. Yo sé que es muy difícil llevarse la Triple Corona, hoy la tiene, pero se viene un mes de septiembre muy, pero muy emocionante, que vamos a estar pendientes de esto, porque desde el 2012 no se hace, lo hizo un latino, Miguel Cabrera, el de los Tigres de Detroit, el venezolano, y bueno, Jordan con la posibilidad, lo logra o no lo logra, eso solamente el tiempo lo dirá, Quiñones.
2: Yo quiero esperar que sí, y Beto, algo que hemos dicho, y no nos vamos a cansar de decirlo, es un Jordan Álvarez saludable. A Jordan Álvarez le faltan 11 juegos nada más, 11 juegos para igualar la mayor cantidad de juegos en una temporada, que fueron 147 en el 2024. Sí. Que no se nos olvide que el año pasado Jordan Álvarez nada más disputó 48 juegos de pelota. Entonces, yo creo que es importante.
1: Y en el año de la pandemia creo que jugó un juego. En sí. El 2020 lo buscas ahí, creo que fueron dos juegos.
2: Mira, así. Ahora, lo que estoy buscando aquí, vamos a ver si lo tenemos acá rápido. Creo que sí lo podemos tener. Vamos a tomar como referencia, pero es que jugó medio mes nada más. En 2024, porque el año pasado no lo podemos tomar como referencia, fueron nada más 40 y pico de juegos, el 2025. Pero el 2024, vamos a buscarlo por acá, el mes de septiembre de Jordan Álvarez en 2024.
1: Pues bueno.
2: El mes de septiembre de Jordan Álvarez, que jugó hasta el 22, 7 jonrones, 15 carreras impulsadas, bateó para 282, 22 hits en 78 turnos al bate. Jordan Álvarez, esto fue desde el 1 de septiembre hasta el 22 de septiembre del 2024.
1: Yo no sé si tiene un septiembre igual que ese y se puede llevar la Triple Corona, fíjate. Porque con 7 jonrones terminaría con 44, ¿no? Si tiene 37.
2: Sí.
1: Con 44, tú decías que batió 270 y pico.
2: Conectó 22 hits y remontó 15 carreras impulsadas en septiembre de 2024.
1: Yo no sé si con esos números, porque depende, de lo que viene haciendo Caminero, Ben Rice y Pete Alonso. Si tiene, y Simpson, el de los Reyes de Tampa Bay, que el tipo está solamente, como te decía, 6 puntos por detrás en cuanto a veraje, promedio al bate. Está interesantísimo, es algo que es para seguir como estamos haciendo aquí en este programa diariamente.
2: Buenas noticias, Beto Ferreiro, para la nación yanquista, para los Yankees de Nueva York. Buenas noticias, muy buenas noticias. Yo estoy aquí para traerles buenas noticias a pesar del pesimismo de este señor.
1: Como le cambió el tono.
2: Recalcitrante, que es el Beto Ferreiro. Y la buena noticia es que se está reportando que tan pronto como el próximo día 8 de septiembre, el 8 de septiembre, estamos hablando que es el próximo martes, en una semana, Aaron Judge podría estar regresando al lineup de los Yankees de Nueva York. Fue lo que dijo anoche el manager de los Bombarderos, Aaron Boone. Recordar que Aaron Judge se subió en el avión para esta gira por la costa oeste de los Estados Unidos. Van a estar en Anaheim contra los Angelinos, donde perdieron ayer, después en San Diego, y regresan al Yankee Stadium para enfrentar a los Rockies de Colorado. Dijo Aaron Boone que cree que es posible, que no va a fijar una fecha exacta, pero cree que esas opciones están sobre la mesa ahora. Así que muy buenas noticias para los Yankees de Nueva York y Aaron Judge. Y antes de ir con las llamadas que tenemos ya en línea, Beto, hablando de los Angelinos, bueno, pues los Angelinos de Los Ángeles tienen nuevo dueño. El mandato de Art Moreno como propietario de Los Angelinos llega a su fin y es ahora el dueño de Los Ángeles Rams, del fútbol americano, de la NFL, que está por arrancar la temporada. Stan Kroenke y su grupo, que han llegado a un acuerdo para comprar la franquicia de Los Angelinos de Los Ángeles. 23 años de Moreno como dueño del equipo desde el 2003, pero creo, Beto, que quedaron muy por debajo de lo que se esperaba de esta organización, teniendo en cuenta que han tenido a grandes estrellas como Mike Trout, como Otani. En su momento, cuando llegó Anthony Rendón, llegó en su prime, de ahí se fue en picada, en caída libre, pero Los Angelinos, y además fue un desastre la manera en que manejaron la salida de Otani, porque ni recibieron nada a cambio, ni clasificaron a postemporada, ni lo contrataron en la agencia libre, y para rematar, para colmo de males, se fue a los Dodgers, que era donde ellos no querían que se fuera Shohei Otani.
1: No, si tenemos que hacer el resumen de esta de estos dueños sí invirtieron dinero, pero una vez más queda demostrado que no porque inviertas dinero vas a ganar. Te acerca a la meta, te acerca a ganar una serie mundial, pero no necesariamente se traduce a ganar una serie mundial. Ese es uno de los claros ejemplos. Hemos tenido muchos ejemplos en los últimos años. San Diego es uno de ellos. Angelinos, como tú lo mencionabas. Los Phillies de Filadelfia es otro de los equipos. Los propios Yankees de Nueva York, que en el 2009 con grandes equipos no ganan absolutamente nada. Han invertido el dinero, pero no de manera inteligente. O al menos no podemos decir no de manera inteligente. Nada, que las piezas no engranaron, Quiñones. Sí. Tiene que haber esa química. Porque este programa es un éxito. Porque tú y yo, a pesar que nos queremos, también nos odiamos. Es decir, tenemos esa química de amor, odio, eso que usted hace, que después no me llama y empiezas el programa que todavía vienes caliente. A mí me encanta cuando yo lo caliento así, y usted fue a la cama caliente y se levanta caliente y llega aquí todavía hirviendo. ¡Eso me encanta! Oye, ¡eso me encanta!
2: Beto, ¿se vende la franquicia por 3.9 billones?
1: Billones, o sea, no, al final el negocio es redondo.
2: Y este señor, Crank, tiene varios equipos, porque tiene equipos en la NFL, que son los Rams, en la NBA, es dueño también de Denver Nuggets, en la NHL con el Avalanche, y también en el fútbol con el Arsenal inglés. Oye,
1: qué mal repartido está el billete en este mundo.
2: Ahí hay billetes,
1: tanto hermano. Billetes por una sola persona, no estamos usted y yo aquí.
2: Tiene más de 30 billones, ya. Más de 30 billones de dólares.
1: Yo no quiero ni tanto, billones. Yo con un milloncito resuelvo hasta ahora.
2: Sí. Oye, Beto, vamos a abrir línea rapidito antes de irnos, antes de despedirnos, porque tenemos a Miguel de Houston. Miguel, buenas tardes, ¿cómo estás?
16: Muy buenas tardes, mis queridos cubanos favoritos.
1: Oye, dice Miguelito.
16: ¿Cómo estás, Miguelito, querido? Mira, dejándote dicho que estoy, bueno, estamos que no lo creemos, esa gente nos ha sorprendido, creo que vamos a tener un final de fotografía, como decían antes, en la hípica, porque igual como el año pasado y tal, los muertos están viviendo,
2: sí,
16: y
2: señor.
16: Entonces los Rangers están cabeza a cabeza ahí, hoy empieza la serie contra los Atléticos, nosotros vamos con los White Sox.
2: Va a estar cerrado, como cerrado también. Miguel está de Fotofinish, este programa se nos acabó el tiempo. Nos despedimos, llama mañana, Miguel. Bye. Chao, Betico, cuídate, pórtate bien. Hoy te portaste
1: cuídate.
2: Bien. Vamos, hoy te voy a llevar por una cervecita. Chao, quédense con Jorge Ramos y su banda. Buenas tardes, chao.
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22: 26 de agosto, pero de 1939, fíjese bien. El primer partido de las grandes ligas que fue transmitido por televisión. ¿Ah? Los Cincinnati Reds y los Brooklyn Dodgers protagonizaron el primer juego de la Major League Baseball.
0: ¡Invitado!
23: El segundo mejor equipo sería Alianza. El tercero sería Cartaginés y el cuarto equipo el Fitbo. Los...
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0: Muy, pero muy buenos días, América de costa a costa. ¿Cómo están? Ya es miércoles, mitad de semanita, es ombligo de la semana ya, miércoles 2 de septiembre. Ya estamos en el noveno mes de este 2026. El tiempo pasa muy rápido y lo que viene va a pasar más aún. Les saluda con muchísimo gusto Janet Vázquez en estos micrófonos a nombre de Andreina Gandica, la titular de este espacio, y a nombre también de todo este gran equipo que hace posible este programa. Aquí está Iker González hoy en los controles, atendiendo sus llamadas y musicalizando este show. También Lalo Leal en los deportes. Y Michelle Rosas que nos acompaña estos días en la producción y también en los micrófonos, ya la extrañábamos, ¿eh? Así que estamos listos, todo el equipo, para llevarles la mejor información, el mejor show, y saludándolos, por supuesto, a todos ustedes de costa a costa en este país. Bienvenidos a Buenos Días América. ¿Cómo están, chicos? Muy buenos días.
1: Hola Janet, ¿cómo estás? Muy buenos días para ti, para Lalito y para Iker, y sobre todo también para toda la gente que nos llama desde muy tempranito y que se conecta con nosotros, porque digo, parte de la esencia del show de Buenos Días América es justamente las llamadas de la gente, la participación, la opinión y los temas que ellos quieran traer a la mesa, además de todos los temas que nosotros vamos a abordar a lo largo de estas cuatro horas. En este miércoles, ya mitad de la semana, en el miércoles ya no sabes si está más cercano el lunes o el viernes. El viernes, ¿no?
0: Yo pienso positivo, así que pienso que el viernes. Ya estoy pensando en que ya se acerca el fin de semana. El jueves también ya se siente como de que ya la antesala, así que jueves también para algunos.
1: El jueves es viernes, ¿no?
0: Sí, es el viernes chiquito.
1: Exacto, es el viernes. El viernes chiquito ya para muchos, porque ya comienza como el tema de, lo checamos el lunes, o lo vemos el lunes, mejor, con más calma.
0: ¿Cuál es tu mejor día de la semana, Michelle?
1: Creo que los miércoles, ¿eh? ¿Sí? Sí, el jueves para mí siempre ha sido como el más pesado, en el que siento como un bajón de energía, y los miércoles son como los mejores para mí. A mí me gustan más los miércoles.
0: Y a ti, Iker, ¿cuál es tu día favorito de la semana?
2: ¿Qué tal, Janet, Mitch? Un placer saludarlas acá de nueva cuenta a los espacios de Buenos Días América. Mi día favorito de la semana, yo creo que el viernes. Viernes o sabadito, alguno de los dos. Una respuesta muy común, muy común. El día que menos prefiero, yo creo que es el martes. Acá voy a coincidir.
0: Eres de nuestro equipo.
2: Sí, porque el lunes no es tan malo como muchos lo manejan. El lunes es, a ver, si vienes de buenas, no es tan malo.
0: Lo que pasa es que traes energía, ¿no? Sí. Los lunes vienes recargado, vienes con energía. Pero los martes.
2: Claro, el martes, esa energía que traías el lunes ya se acabó y todavía te faltan 4 días.
0: Exacto, es el peor día de la semana para nosotros.
1: Y aparte, el martes no pasa nada, de verdad.
0: Sí, el martes como que no pasa nada. Es lento, es aburrido. No tienes ninguna motivación porque te faltan muchos días para que llegue el fin de semana. No nos gusta. No nos gusta, aunque Toñito lo quiera ver como martes de alegría.
2: No, jamás. No nos quiten nuestro martes de impulso.
0: Martes de impulso mejor, ajá, como que hay que agarrar impulso por donde sea, porque a veces no se encuentra. Oye, pero Iker, tú trabajas los fines de semana también, sí, los
2: también,
0: sábados.
2: También, pero no se siente tan pesado como entre semana.
0: ¿Y los domingos también trabajas?
2: Depende. Normalmente sí. Pero depende también.
0: Un hombre trabajador.
2: Actividad. Sí.
1: Activo 24.
2: Sí, digo, normalmente estamos por acá sábados y domingos, es casi costumbre.
0: ¿Y tú, Michelle?
1: También.
0: También trabaja los fines de semana.
1: También trabajo los fines de semana. Sí, pero coincido con Iker, creo que el fin de semana lo sientes hasta más relajado.
2: Sí, sí, caray, sí.
1: Con menos presión, o sea, hasta sientes así el día fluye como un poco más rápido.
2: Sí, se siente que es fin de semana aunque trabajes, se siente que es fin de semana.
1: Sí, o sea, baja todo, ¿no? El ritmo, el tráfico, o sea, hay menos tráfico normalmente que entre semana, o sea, sí baja como mucho, te das privilegios o gustos que a lo mejor no te das de lunes a viernes, ¿no? Entonces creo que sí, en automático tu cerebro dice, aunque lo tengas que trabajar, es fin de semana y está más relajado.
0: Pues bueno, ¿cuál es el día de la semana que más prefiere usted? Compártalo también con nosotros. Aquí esperamos su llamada al 1-833-867-2346. Vámonos de inmediato con lo que ocurrió mientras usted dormía.
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0: Bueno, y le presentamos la historia de Ramón Morales Reyes, un hombre que fue injustamente acusado de querer matar al presidente y ahora podría ganar 5,5 millones de dólares.
1: ICE mantiene cifra récord con 50 mil arrestos registrados en agosto. La administración de Donald Trump encadena 3 meses de operativos que rompen el récord absoluto. Las últimas semanas se dieron arrestos masivos en varias ciudades que contribuyeron a alcanzar este pico de detenciones.
0: El sueño americano a veces es pesadilla. Solo uno de cada 5 latinos siente que lo logró, según una encuesta.
1: Un joven de Carolina del Norte entra en coma por la ameba comecerebros. Su madre pide apoyo. La infección tiene síntomas desde fiebre, náuseas y un dolor de cabeza severo que progresa rápidamente hacia la rigidez de la nuca, confusiones y convulsiones.
0: Con ataques de tiburón, criminalidad y meteorología extrema, estas son las 10 playas más peligrosas de Estados Unidos y aquí se las vamos a estar contando.
1: La soberanía nacional y la defensa de los migrantes marcaron la política exterior del gobierno de Claudia Sheinbaum en su segundo informe de gobierno. La presidenta de México ofreció su segundo informe en el que abordó los logros y desafíos de su segundo mandato y dejó en claro su posicionamiento respecto a los temas internacionales que comparte con los Estados Unidos.
0: Nicaragua aprueba reforma legal que prohíbe participación de opositores en elecciones.
1: Se realizan los funerales masivos en Nepal mientras el número de muertos ya supera los 1,000. Las autoridades de Nepal han estado enterrando los cuerpos en fosas provisionales hasta que puedan ser identificados. Están conservando muestras de ADN, fotografiando rasgos faciales distintivos y registrando los otros detalles para su identificación.
0: Y le contamos que ICE detiene a más de 2,100 inmigrantes en Nueva York durante la operación Rotten Apple.
1: Autoridades meteorológicas de los Estados Unidos mantienen bajo vigilancia la evolución de la posibilidad de que alcance la tormenta tropical Edward, una cercanía a huracán. Tocó tierra ya en la frontera entre Texas y Luisiana.
0: La mujer que murió apuñalada en Times Square trabajaba para Bank of America. Erin Piacenti, de 32 años, fue una de las dos personas atacadas este lunes en la concurrida zona turística de Nueva York. La sospechosa murió tras ser baleada por policías.
1: Un inmigrante haitiano pierde la vida en accidente automovilístico. Su familia señala que se suicidó tras perder su TPS. De acuerdo a la familia, el joven estaba sumamente afectado tras perder su estatus de protección contra la deportación, por lo que señalan que lo ocurrido no fue un accidente, sino un suicidio.
4: Manchester City ficha a Enzo Fernández e Ilman Mbayabe y suma los 600 millones de dólares este verano.
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0: Bueno, son las 6 de la mañana con 14 minutos en el este, 5 de la mañana con 14 minutos en el centro y 3 de la mañana con 14 minutos en el Pacífico. Lalito, ¿cómo estás? Muy buenos días.
4: Hola, Yane, ¿cómo estás? Buenos días para ti, para Michelle, para Iker, para nuestra gente. Feliz miércoles, ya. Tengo que checar porque no sé ni en qué día vivo. Miércoles, miércoles.
1: Es viernes. Es viernes.
0: No. Martes, ya dijimos que nos cae mal. Y que eres de nuestro team.
4: La verdad que sí.
0: Nos cae mal el martes.
4: El peor día de la semana es el martes. Afortunadamente es miércoles. Y ya en el medio tiempo de la semana, Yane, a tan solo pues un par de días para el viernes. Y contentos de estar aquí en Buenos Días América con toda nuestra gente. Que nos marquen. Las líneas están completamente abiertas. 833-867-2346. La opinión de la gente es lo más importante.
1: ¿Y cuál es tu día favorito?
4: No tengo ningún día favorito.
0: No quiero vivir, dice.
4: Oye, me...
0: Ay, Lalo. Un poco más positivo, por favor.
1: La gente nos escucha por positivos.
4: Claro. Pero bueno, es difícil ser positivo tan temprano. Uno lo intenta, pero tampoco uno tiene que ser hipócrita.
1: O sea que la gente que dice, estoy al 100.
0: No tenemos que mentir.
4: No, al 100 no, digamos que al 20.
1: ¿Y cómo a qué hora estás al 100?
4: Ya como 4 horas.
1: ¿A las 10?
4: A las 10.
0: Ya que terminó el programa. Lalito ya está al 100. O sea, póngale 2 programas más.
4: No.
1: ¿Sí? No, ¿tienes 2 programas más?
4: No, gracias a Dios, no. No, nada más uno. Y en la tarde creo que no tengo nada. ¿Ustedes me darán mi asignación ya que no puedo entrar ni a mi correo?
0: Con gusto. Ahorita te decimos. Gracias. Tienes 3 programas más. Te toca Inutilán el vestidor.
1: Luego te toca línea de 4. La última nos vamos.
4: Dios me ampare, Dios me cuide.
1: Un partido narrado. Un partido narrado en francés.
0: Y uno en árabe, que te gusta.
1: Uno en árabe comentado.
4: Ah, bueno, así sí. Si es narrar, sí.
0: Bueno, pues vámonos a la pausa. Hoy vamos a estar hablando del sueño americano. Sí, queremos conocer su historia.

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Bienvenidos a los deportes. Me siento vivo y eso ya es ganancia. Fobia, titulares deportivos. Hoy miércoles 2 de septiembre del año 2026. Seguimos lamentando lo de la leyenda Lionel Messi. Se va de la Argentina, de la selección de Argentina, y cierra 21 años con la albiceleste y deja un vacío que nadie va a poder llenar. ¿Y ahora qué? Argentina comienza la era post-Messi. ¿Quién será el 10? ¿Quién dirá? Yo me pongo ese número. Va a ser muy, pero muy difícil. Bombazo en Inglaterra. Manchester City ficha a Enzo Fernández. El City rompe el mercado. Más de 600 millones de dólares en refuerzos en este verano. 169 melones por Enzo. Manchester City ha sacudido el cierre del mercado. Rüdiger le dice adiós a Alemania y cierra su etapa con la selección. Puras despedidas, y dirían por ahí, ¿y Ronaldo para cuándo, papá? ¿Para cuándo Ronaldo ya le dice adiós? Urge que ya también se despida de la selección de Portugal. Será difícil porque el Mundial en el 2030 será en Portugal. Kushner lamenta su participación en el polémico plan de venta del Mundial de FIFA. Lo llaman traidor. En el US Open, Zverev sufre, reacciona y sobrevive en 5 sets en este torneo. Kovoli firma una remontada épica tras perder los 2 primeros sets. Coco Gauff arranca con victoria su camino hacia otro título del US Open. Monfils celebra sus 40 años ganando y sigue siendo un histórico en estos grandes slams. Fenómeno Eala, la afición filipina se roba el show en Nueva York. Del cine al US Open, Teafrodín debuta en Nueva York, pero cae ante Rivanica.

Packers confían en tener a Josh Jacobs pese a sus problemas legales. Colin Kaepernick le da la espalda a la liga, dice que ya ni ve los partidos. Los Colts esperan contar con Keenan Allen para el arranque de la temporada. Tony Romo se declara no culpable y se disculpa tras su arresto. En vilo su trabajo con CBS. Estamos hablando del mejor analista de la NFL, no de ahora, sino de todos los tiempos. Solamente después de Steve Madden, Tony Romo se declara no culpable y se disculpa. Todos cometemos errores, yo lo perdono. Ultimátum en Houston, los Texans ponen fecha límite para negociar con CJ Stroud. Los pateadores elegidos en el draft rara vez perduran con su primer equipo. Aaron Donald vuelve del retiro y se suma a una lista de regresos legendarios.

noche de pesadilla para los Dodgers. Los Cardenales los castigan con 5 jonrones. Los Yankees despiertan. Cole, Jones y Chris Home dominan a los angelinos. Harper se envasa 5 veces y Filadelfia ya suma 6 victorias al hilo. Los Rockies rompen la maldición en casa y frenan una racha de 10 derrotas. Brandon Nimmo explota con 5 impulsadas y acerca a Texas a Houston. Medias Blancas silencian a los Astros y los vencen 5-1. Orgullo mexicano, Joy Ortiz se vuela la barda en triunfo de los cerveceros de Milwaukee. Paliza histórica, los mellizos anotan 10 carreras en una sola entrada. Locura total en Pittsburgh, los piratas ganan 13-12 en un final de infarto. Estos fueron los deportes en Buenos Días América.

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1: Muchas gracias, Lalito, que se siente vivo. ¿Qué estás tomando, Lalito? Te siento muy despierto ya.
2: Estoy tomando Pepsi.
1: Ay, refresco. No,
3: 100% de
1: eso. Estás ya muy,
2: con eso ya
1: muy activado.
2: Muy activado.
1: Dame un shot de eso, por favor.
2: ¿Estás tomando agua simple o tecito?
1: ¿Agüita? Todavía no tomo nada. Ahorita voy a ir con un cafecito porque ya estás.
2: ¿Ya estás en la edad del Ensure?
1: No, no te voy a compartir.
3: Janet no te va a dar de su Ensure, pero aparte.
2: No, gracias, así estoy bien.
3: Tú deberías haberte tomado ya otros cuatro antes. Otros Ensure.
2: Me ven muy debilón.
3: No. Bueno.
1: Lo deseamos por la edad.
3: Lo deseamos por la edad.
2: Ya los 30. Los 30 me están pegando. Los
1: 30. Un poquito.
3: Pero 30 más unos.
1: 30 por 2.
2: Tampoco.
3: 30 menos 2, 28.
2: Entonces. 28, bueno. ¿Eres? Soy el más joven. Bueno, no, Iker es el más joven de la mesa, ¿cierto?
3: No puedes porque Iker es el más joven.
2: Iker va saliendo de la prepa. Joven. Sí, es el más joven, el buen Iker. Y el más conocedor también, ¿eh?
1: Bueno, vamos a la pregunta del día. Invitar también a nuestra gente a que se comunique con nosotros, que nos haga sentir que nos está escuchando, que sepamos que nos están escuchando por ahí.
3: Que nos hagan sentir que están vivos.
1: Que están vivos. Háganos sentir que están vivos.
2: Manifiéstese, ¿no?
1: Manifiéstese. El teléfono en cabina, ya lo saben. Y hoy queremos hablar del sueño americano. Porque durante décadas el sueño americano ha representado la idea de que con trabajo duro, con esfuerzo, con oportunidades, cualquier persona puede construir una vida mejor para sí misma y para su familia. Pero ¿eso se ha vuelto una realidad? ¿Esa promesa con la que llegan muchas personas a los Estados Unidos se ha vuelto una realidad o no? Y es que una encuesta del Pew Research Center, realizada a más de 8,000 latinos, revela una percepción mucho más pesimista. Solo uno de cada 5 latinos dice haber alcanzado el sueño americano. Además, un 18% considera que está fuera de su alcance y un 27% dice directamente que eso ya no existe, que el sueño americano que pensó, que imaginó alguna vez, ya no existe más. Así que bueno, pues hay personas un poco más pesimistas o que no les ha ido tan bien al tratar de alcanzar ese sueño americano. Un 48% cree que el sueño americano es más difícil de alcanzar hoy que para sus padres. Y aunque la mayoría sigue asociando el éxito con el trabajo duro, con la motivación y con las oportunidades, la realidad económica y social parece estar haciendo cada vez más personas que cuestionen y esta realidad, ¿no? Y sin esforzarse lo suficiente. Hoy queremos preguntarle eso. ¿Usted alcanzó ya el sueño americano? ¿Qué es para usted ese sueño? Ese sueño, ¿cómo llegó a los Estados Unidos? ¿Qué imaginaba cuando llegó a Estados Unidos? ¿Cuál era su sueño? ¿Se ha hecho realidad o va en el camino? ¿O todavía no? ¿O tuvo que cambiar completamente el sueño? ¿Para ti el sueño americano es tener dinero, una casa, un buen trabajo o simplemente vivir sin preocupaciones? ¿Cuánto tiempo llevas en Estados Unidos y sientes que has avanzado o no? Cuéntanos tu historia, queremos conocerla. Vamos a la pausa y regresamos con todas. Con todas sus llamadas ya comienzan a sonar, así que vamos a regresar con ello. ¿Cuánto nos queda, Iker? ¿Un minuto y medio? Bueno, pues vamos a escuchar a Diego. Diego, ¿cómo estás? Muy buenos días. ¿Ya alcanzaste el sueño americano?
4: Mire, Janesita, el sueño americano es para las personas que vienen con amor a trabajar, a estudiar y a superar. Eso es el sueño americano. Pero cuando hay un grupo de gente que viene esperando a que el gobierno reparta lo que han creado los que trabajan, los del sector privado, eso ya no es sueño americano, eso es vivir del Estado o vivir de los que trabajan, los ociosos como Sergio, como todos ellos. Y hay el socialismo corporativo que le voy a explicar porque ayer me dijo que yo no sabía ni que era ni izquierda ni derecha. Los zurdos de la izquierda socialista corporativa es un grupito de ladrones que están impulsando a robar todos los que se han trabajado del sector privado, a adueñarse como el maldito comunismo, y ellos son ricos. Ahí está Obama, entró el más miserable de gobierno y ahora vive en una isla de no sé cuántos millones de dólares.
1: Sí. Bueno, pues ahí está el comentario de Diego. Gracias, Diego. Vamos a seguir hablando del sueño americano. ¿Qué es para usted? ¿Ya lo alcanzaron? ¿Qué han tenido que hacer para cumplir ese sueño? Vamos a la pausa.

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7: Noticias serias. 26 de agosto, pero de 1939, fíjese bien. El primer partido de las Grandes Ligas que fue transmitido por televisión. ¿Ah? Los Cincinnati Reds y los Brooklyn Dodgers protagonizaron el primer juego de la Major League Baseball.
6: ¡Invitado!
8: El segundo mejor equipo sería Alianza, el tercero.
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10: Hola, queridos amigos, aquí tienen a su doctora Isabel. Hoy me pregunto, y espero que ustedes se pregunten, ¿de dónde vienen nuestras actitudes? Es común preguntarse eso, ¿por qué tenemos ciertas ideas? ¿Por qué estamos abrazando ciertos conceptos? Es que pensamos en una situación determinada, quizás no en la misma manera que otras personas lo perciben. Para comprender todo eso, tenemos que regresar a nuestra niñez, a esa infancia donde nos enseñaron esto se hace, esto no se hace. Ese conjunto de información está en el cerebro y es el que se acumula y nos hace actuar de la forma en que actuamos hoy en día. Así que piensen bien que cada actitud que ustedes tomen, pregunten de dónde salió.
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14: Soy Valeria Lozano de Hábitos y seguro cuando escuchas la palabra estrés, piensas en lo mismo. La persona que no puede dormir bien y que toma café todo el día. Por lo tanto, cuando te dicen que te debes desestresar, piensas en lo opuesto a eso. Y si bien es cierto que te puede ayudar, el deber ser es que nuestro organismo vive en un estado de equilibrio constante, el que se conoce como homeostasis. Este es un mecanismo de autorregulación del cuerpo y mantiene todo en orden, desde tus niveles de azúcar, oxígeno, respiración, ritmo cardíaco y todo lo demás. Entenderás que cuando te sales de ese orden, todo lo anterior también se sale de armonía. Homeostasis es salud y el estrés es lo opuesto. Cuando activas una respuesta de estrés y no la puedes desactivar, caemos en síntomas como aumento de peso, dolores de cabeza continuos, problemas inmunológicos, inflamación crónica, entre otros. Una práctica diaria de meditación nos permite regresar ese equilibrio y relajarnos. 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

0: Continuamos, son las 6:43 de la mañana, hora 5:43 en el centro y 3:43 en el Pacífico. Michelle, Miley Cyrus es noticia por estos días. ¿Qué hay con ella?
1: Así es, dejamos de lado la música subcoreana y demás y ahora estamos escuchando música de Miley solamente, porque ya el Cyrus se lo acaba de quitar. Sí,
0: ya se lo quitó. Ya no es más Miley Cyrus, es Miley.
1: Miley a través de sus redes sociales llamó la atención primero porque hizo el cambio, obviamente quitándose el apellido, y muchos fanáticos se preguntaban qué pasaba con la superestrella mundial, que por qué había decidido esta situación. Horas después, a través de un comunicado, anunciaron que la cantante va a sacar un nuevo disco, lo va a estrenar a mediados de este mes de septiembre, pero la noticia de su nuevo disco se da a conocer el primero de septiembre, y esta transformación estética y de marca personal llega de la mano del anuncio oficial de su 10º álbum. Sorprendió mucho porque el año pasado, si recordarán, no creo que este año presentó su disco número 9 y decían que por qué tan rápido había presentado ya su décimo disco. Saldrá a la luz el próximo 18 de septiembre y según en el comunicado que también se dice que el apellido de la familia ya se omite de forma deliberada y que el artista estadounidense promete uno de los trabajos más, así lo dice el comunicado, más viscerales de su carrera. ¿Será que Miley nos sorprenda en este 10º disco?
0: Vamos a ver qué trae. A mí me gusta cuando también ha estado como con mucho sentimiento, ¿no? Con el corazón roto. Luego saca buenas canciones.
1: Sí. La verdad es que Miley sí tiene muy buena música. Y bueno, además una muy buena noticia, porque el lanzamiento discográfico va a estar acompañado de los regresos a los escenarios en directo de Miley, quien ha confirmado que va a celebrar una etapa de 2 noches de conciertos exclusivos en el mítico Hollywood Bowl de Los Ángeles, programados para el 16 y el 18 de octubre. Así que no nada más los fanáticos van a disfrutar de una buena música, sino también van a disfrutar de conciertos exclusivos que tendrá la cantante estadounidense.

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1: Bueno, y nos vamos a la línea telefónica porque hoy estamos hablando de esta encuesta, una encuesta del Pew Research Center que se ha realizado a más de 8,000 latinos para hablar del sueño americano. Solo uno de cada cinco latinos dice haber alcanzado el sueño americano. Por eso es que hoy le estamos preguntando, para ti, ¿qué es el sueño americano? ¿Ya lo alcanzaste? Cuando llegaste a Estados Unidos, ¿cuál era tu sueño? ¿Ya se hizo realidad? Ven y cuéntanos tu historia. Tal vez estás ahí en el camino y estás por lograrlo, pero queremos que nos platiques cuál es ese sueño. ¿Tener dinero? ¿Tener una casa? ¿Un buen trabajo? ¿O simplemente vivir sin preocupaciones? ¿O eres de los que lleva tiempo en Estados Unidos y todavía siente que no ha avanzado lo suficiente, que todavía le ha costado, que ha sido difícil alcanzar ese sueño americano? Vamos a escuchar a Alberto de Houston. Alberto, ¿cómo estás? Muy buenos días. ¿Qué tal, Houston?
2: Muy bien, Janet. Saludos ahí, prima, porque soy Vázquez también.
1: ¡Primo!
2: Pero qué bueno, pero primita, qué bueno que no soy de Monterrey, ¿eh?
1: Sí, qué bueno que no eres de Monterrey, porque allá también todos son primos.
2: Y mira, antes de decirte lo del sueño americano, porque sí, a mí me ha pasado. Quiero, está Lalito por ahí, ¿verdad?
1: Sí, Lalito. Ahí viene Lalito.
2: A ver.
1: Lalito, te habla Alberto de Houston.
3: Hola, Alberto, buenos días.
2: Buenos días, Lalito, aquí los admiro mucho, siempre los escucho, creo que se acuerdan de mi voz. Yo llamo no muy frecuente, pero pues aquí estoy, hoy me levanté muy temprano.
3: Ay, gracias, Alberto, qué gusto escucharte, muchas gracias.
2: Mira, Lalito, así rapidito, antes de comentar lo del sueño americano, así una pregunta personal. Lalito, ¿cuántos años tienes tú, papá? Si es que se puede saber.
3: Oh, claro que sí, mi Beto, claro que sí.
1: Ni nosotros 31, sabemos.
3: 31 años.
4: ¿31? Sé que 30.
2: Mira, ya. No. Tienes la... Mi hija es...
5: Mejor.
2: Mi hija es mayor que tú por un año, fíjate. Mi hija, y ella fue mi primera hija aquí, y luego tengo dos varones. Pero lo que te quiero decir, Lalito, rapidito, antes de lo del sueño americano, es ¿tú sabes quién fue Jorge González como jugador? Bueno, lo es todavía, porque todavía vive la leyenda, le dice, el mágico González de El Salvador.
3: Y claro, el mágico, un histórico. Jugó en México él también, ¿no?
2: No, fíjate que no, creo ¿no? que la UDG lo tuvo la oportunidad de tenerlo quien jugó en México fue Cienfuegos y Jaime Rodríguez, prácticamente de la misma generación de él, fíjate, pero Maradona lo admiraba mucho. Si tienes la oportunidad de ver todavía los videos que están en YouTube, pues ahí están, Lalito. Pero quería saludarte y contarles de una vez pues lo...
1: Pensé que te iba a presentar a su hija. ¿Es soltera tu hija o no?
4: Yo también.
2: Bueno, respecto al sueño americano...
3: Eso quiere decir que no, Yanni, que no me la va a presentar.
4: Ya, bien quedó bajado claro ese valor. No,
1: pero a ver,
4: Ni te emociones,
1: Lalito. Pero a ver, cuéntanos del sueño americano.
2: Es que mira, lo que pasa es que mi hija ya me hizo abuelo, entonces no sé si Lalito quiere echarse de ese compromiso.
3: Claro, uno es valiente, mi Alberto, uno va con todo.
2: Sí, no, y luego fíjate que se divorció mi hijita, fíjate, pero afortunadamente todo está bien, fíjate. Bueno, la cosa es de que referente al sueño americano, fíjate que yo no me quejo, Janet, Iker, tú, Lalito, pues yo llegué aquí temprano en los 80s, yo tengo 62 cumplidos, estoy a punto de cumplir 63 el día de San Valentín, dos días después del cumpleaños de Andreina, dos o tres días, porque el de Andreina es el 11, si no me equivoco.
1: Sí, es el 11, 11 de febrero.
2: Sí. Bueno, entonces la cosa es de que, pues dije, mira, primero, ya me retiré y mi primer cheque lo voy a recibir el 16 de septiembre, este mes. Ya en dos semanas recibo mi primer cheque, pero yo continúo trabajando. Lo único que me dicen el Social Security es que no me exceda de cierta cantidad si quiero seguir trabajando para pues que no me penalicen. Ahora mira, mi casa, bendito sea Dios, y Lalito, cuando yo digo bendito sea Dios, mi campeón, usted que es bien creyente y espiritual igual que yo, usted sabe a qué me refiero. Claro. Pues mi casa ya está pagada desde hace como 10 años, está valorada ahorita en 250,000. Vaya, eso es parte del sueño americano. Tengo 3 hijos, ya les hablé de mi hija. Tengo dos hombrecitos, uno tiene 22 y Máximos, se llama Maximiliano, pero yo le digo Máximos. Él se acaba de graduar hace 3 años, pero le costó mucho trabajo en encontrar trabajo. Y el 14 de este mes, 2 días de que antes yo reciba mi primer cheque de la pensión, ¿verdad? De la jubilación, pues este muchacho va a comenzar a trabajar porque su título es ingeniero en ciencias tecnológicas instrumentales. Se graduó en la universidad y va a ser procesador de microchips. Adivinen, ¿para quién va a trabajar? Para Tesla.
1: ¡Wow! ¡Felicidades!
3: ¡Wow! Entonces es el sueño americano, ¿es, Alberto?
2: ¿Será? ¿Ustedes consideran que sí podría ser sueño americano? Porque yo siento que me no sé por qué, pero me siento bendecido hoy.
3: Claro.
2: ¿Verdad? Entonces, pero a ver, me gustaría escuchar otra gente llame y comparta sus historias, ¿verdad? Así que pues y afortunadamente pues yo llegué en los 80s temprano, soy naturalizado, tengo mi pasaporte americano con récord limpio y mis hijos todos nacieron aquí, obviamente son, ¿verdad?, ciudadanos con su inglés perfecto y todo. Ya yo quisiera hablar el inglés que ellos hablan, lo hablo, pero con mucho acento.
1: Sí.
2: I speak some English, but you know, I do not sound as good as my kids.
1: No, es que los niños ya aprenden mucho más rápido, más fácil, y sí, ellos suenan ya como nativos, ¿no?
2: Exactly. Pero Lalito, I know who parle francés, Lalito, I know, ¿verdad que sí?
3: Oui, oui, Alberti.
2: Oui, monsieur. Enchanté.
3: Enchanté.
2: Mon ami.
1: Bueno, gracias, Alberto.
2: No, gracias a ustedes por traer un tema tan interesante, y me gustaría escuchar hasta los siguientes pues radioescuchas que se reporten, ¿verdad?
1: Claro, vamos a seguir escuchando aquí más de las llamadas de nuestra gente que nos venga a platicar de su historia. Cada quien, yo creo, tiene su historia, cada quien tendrá también esa concepción de lo que es el sueño americano, y cada uno tendrá sus propios objetivos y metas. Así que ahí estaremos escuchando. Gracias, Alberto. Abrazos hasta Houston. Nos vamos ahora con Armando hasta Nueva York. ¿Cómo estás, Armando? Buenos días.
5: Buenos días. ¿Cómo amanecen ahí las dos bellezas? Me enteré nada menos que está descansando.
1: Anda por allá en Nueva York. De vacaciones.
5: Un abrazo ahí, otro receto ahí, y otro besote a Lalo. Ve que ustedes miran la diferencia entre las personas que tienen, no sé, yo diría que tienen más cerebro que otros, ¿no? Mira cómo este señor te habla de todo, te platica sin amargura de todos los logros que tiene él y su familia. Qué orgullo tiene, y yo lo felicito, ¿entiendes? Yo lo felicito porque todos, cada uno de nosotros, de una manera u otra, hemos logrado el sueño, ya sea más, sea menos, aunque lo hemos perdido, porque el sueño de venir aquí es vivir en libertad, y acá sí no vivimos en eso. O sea, aquí ya te acusan de cualquier cosa porque hablas mal del presidente o criticas al presidente. Aquí no puedes criticar al presidente. El presidente es de Estados Unidos. Pero qué bueno, porque viste la intervención de Dieguito. Dieguito vive amargado. No dice los logros de su familia en detalle. Solo habla que tiene y no tiene, porque yo creo que no tiene nada. Si no lo dice, que no expone lo que tiene su familia, que dice que viven mal. Pero ya ve este señor cuántos logros ha tenido. De una manera, si vos querés, modesta, se puede decir, pero poco a poco logró pagar su casa, ha puesto a estudiar a sus hijos, y ¿qué más puede pedir uno? Lo único que necesitamos es más libertad, que ya vamos a tener más ahora que se vaya este diablo que está en la Casa Blanca.
1: Sí. Bueno, Armando, muchísimas gracias por tu comentario, por tu participación. Y bueno, pues vamos a ir a una pausa, pero regresamos a seguir escuchando más de sus llamadas.

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7: ¿Qué tal? Soy José López Zamorano, de Bienvenidos a América. La Oficina de Inmigración y Aduanas ICE puso en marcha operativos y redadas de detención migratoria en varios estados del país. 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

0: Costa a Costa, ¿cómo están? Vamos arrancando nuestra segunda hora de programa. Espero que ya estén más despiertos. Con cafecito en mano. ¿Qué podrá ser? ¿Un chocolatito caliente, Michelle?
1: ¿Te
0: gusta?
1: Sí,
0: un té, una agüita, lo que usted decida. Refresco, no, Lalito me lo ha activado demasiado. Y anda brincando por toda la redacción, tomando refresco. Además, Lalito es muy temprano para refresco.
2: No, nunca es temprano para una buena soda, Yane, nunca.
0: Nunca.
2: Nadie te diga que puedes o no tomar desde temprano, sea refresco, bueno, o lo que sea. Quien.
1: Pero tú quieres tomar otra cosa.
0: Cada quien. Ah, no, ya, eso también es muy temprano.
1: No, es muy temprano. Bueno, no, depende, ¿no? Si vemos el reloj en otro lugar, ya no es tan temprano.
2: Eso sí.
0: Exactamente, dependiendo de cómo lo miremos.
1: Exacto.
0: Y de dónde nos encontremos. Pero usted tome lo que guste. Usted tome lo que quiera, que aquí nadie lo limite. Nosotros estamos con cafecito. Yo ya me uní al team café.
1: ¡Yuhu!
0: Todavía no llega mi café, Michelle.
1: Ah, es que se está haciendo. Lalo estaba ahí preparando el grano, moliendo el grano.
2: Es una lata, hay que moler el grano.
1: Estaba midiendo, ¿cómo se mide el color del café? Se me fue la palabra.
2: Se mide.
1: Como la densidad del café.
0: Ajá. Si está cargado o no está cargado.
1: Está viendo ahí el proceso para hacer el café.
2: Analizando todo, Yane, hay que estar al 100.
0: Yo tomo café pero con leche. Así negrito y sin azúcar, no puedo. No me gusta tanto, entonces, bueno, pues aquí lo voy a tomar con leche y un poquito de azúcar.
1: Yo tomo café del día, no de
0: no de un día anterior.
1: No de un día anterior.
0: Como el que te trajo, Lalito.
1: Como el que Lalo
2: pero está
1: me trajo
2: bueno, Mitch, está bueno.
1: Quemado un
0: Lalo
1: poco.
0: Llegó con café.
2: ¿Está quemado?
1: Quemado, ni lo has probado yo.
2: Ya me lo terminé.
0: Lalo llegó con dos tazas de café, una para él y una para Michelle. Y yo dije, bueno, ¿y el mío? Me dijo, no, es que se está preparando el tuyo porque los que traje son de ayer.
1: Gracias, Lalo, ¿eh? Yo también te estimo. Cuando me toque hacer el café, no me preguntes de cuándo
2: es. No, pero malo fuera que el tuyo era de ayer, los dos eran de ayer.
0: O sea,
2: el tuyo y el mío, o sea, yo también.
0: O sea, sabe rico también.
2: Sí, agarra un sabor más tostado, como dices.
1: Quemado.
2: Tostadito.
1: Tostado de madre.
0: Bueno. Usted tome lo que guste. Aquí le mandamos un salud.
1: ¿No?
0: Y que un saludo. Y que bueno, pues que arranque bien su mañana. Es miércoles de inmigración. También les invitamos a todos que vayan preparando su pregunta, porque hoy tenemos un abogado experto en la materia que nos va a estar resolviendo muchas dudas. Por esos días se habla mucho del tema de inmigración. Además, estamos hablando del sueño americano y ya vamos a las líneas telefónicas para que nuestra gente nos siga platicando si ya alcanzó el sueño americano, si van al camino o qué significa simplemente para ustedes el sueño americano. Cuéntenos su historia, que queremos conocerla y queremos escuchar. Ya escuchamos historias muy lindas, como la de Alberto, que nos platica también de sus hijos que han alcanzado ese sueño, ¿no? Y que lo han hecho una realidad. También ahí se comunicó con nosotros Armando desde Nueva York, que también nos platicó su historia, también muy bella, va en el camino también a cumplir ese sueño americano, o ya lo está cumpliendo, y queremos conocer más de ustedes. Así que comuníquese con nosotros al 833-867-2346 y vamos a seguir escuchando más de sus llamadas. Mientras tanto, nos vamos a conocer cuáles son las noticias más relevantes. Saludo a Iker, que está en los controles, Iker González, Michelle Rosas en la producción, Lalo Leal en los deportes, y está su servidora Janet Vázquez.
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0: Para algunos, el sueño americano a veces es una pesadilla. Solo uno de cada cinco latinos siente que lo logró, según una encuesta.
1: La historia de Ramón Morales Reyes, un hombre que fue injustamente acusado de querer matar al presidente y ahora podrá ganar 5.5 millones de dólares.
0: Con ataques de tiburón, criminalidad y meteorología extrema, algunas de las playas más peligrosas de Estados Unidos y la mayoría están en Florida.
1: ICE mantiene cifras récord con 50.000 arrestos registrados en agosto. La administración de Donald Trump encadena 3 meses de operativos que rompen el récord absoluto.
0: La mujer que murió apuñalada en Times Square trabajaba para Bank of America. Erin Piacentini de 32 años fue una de las dos personas atacadas el lunes en la concurrida zona turística de Nueva York.
1: Un joven de Carolina del Norte entra en coma por la ameba come cerebro. Su madre pide apoyo. La infección tiene síntomas desde la fiebre, náuseas y un dolor de cabeza severo que progresa rápidamente.
0: Estaban los agentes de inmigración burlándose de la gente, narra un testigo de operativo de ICE en Memphis, quien comparte el testimonio.
1: La soberanía nacional y la defensa de los migrantes marcaron la política exterior de la presidenta de México, Claudia Sheinbaum, en su segundo informe de gobierno. La presidenta abordó los logros y desafíos de su segundo mandato y dejó en claro su posicionamiento respecto a los temas internacionales que comparte con los Estados Unidos.
0: Nicaragua aprueba reforma legal que prohíbe participación de opositores en las elecciones.
1: Se realizan los funerales masivos en Nepal mientras el número de muertos ya supera las 1,000 personas. Las autoridades han estado enterrando los cuerpos en fosas provisionales hasta que puedan ser identificados. Están conservando muestras de ADN y están fotografiando rasgos faciales distintivos y registrando cada detalle.
2: Y nos vamos a los deportes porque Leandro Paredes pone en duda su continuidad con la selección de Argentina. Va a ser difícil que siga después de que se fue Lionel Messi. Ya todos se quieren ir de Argentina.
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0: Así es, queremos escucharte. Llámanos al 833-867-2346. Como lo hace Pablo, Pablo de Miami, que nos comparte su opinión. Pablito, ¿cómo estás? Buenos días, ¿ya alcanzaste el sueño americano?
4: Aló, buenos días, Yane, ¿cómo estás? Saludos, bendiciones.
0: Bendiciones también para ti.
4: Ah, saludito por ahí a Michelle, a Lalo, y creo que Briseida está de vacaciones hoy, ¿no? Está libre.
0: Sí, Briseida se fue.
1: Gracias a Dios.
0: Briseida no está, sospechosamente.
4: Están como un poco relajados, están como un poco relajados el día de hoy, ¿verdad?
0: Sí, sí lo estamos, es que ya... Y es miércoles y estamos pensando que estamos más para allá que para acá. ¿Y tú cómo estás, Pablito?
4: Bien, todo bien por acá. Bueno, con lluvia bastante aquí en Miami. Nos ha bajado un poquito el calor porque ya estábamos sofocados, ya estábamos demasiada temperatura todos estos días, pero la lluvia ha venido a refrescar un poco. Ahora, bueno, entramos en el entorno de los huracanes y aquí hasta octubre, porque todo aquí, mira, yo digo que Estados Unidos tiene una agenda. Un tiempo para una cosa, un tiempo para la otra, y bueno, ahorita estamos entrando en lo que es huracanes y todo esto, y después, bueno, vendrá lo que es el día de Acción de Gracias, después, bueno, ustedes saben, Navidad y todo esto.
0: Sí, oye, Pablito, ¿y a ti cómo te va con el sueño americano? ¿Cuál es, qué significa para ti ese término? ¿Lo alcanzaste cuando llegaste a los Estados Unidos? ¿Cuál era tu sueño? ¿Cómo vas con eso?
4: El sueño americano, no, todavía ando con sueño, entonces, no, el sueño americano, bueno, sí, mire, yo te voy a decir una cosa, yo me gradué en Venezuela, tuve mis títulos, pero ¿qué pasa? Que a los 30 años en Venezuela ya no te dan la capacidad de seguir trabajando como es, o sea, no, es una cuestión totalmente extraña, entonces, cuando vine para acá hace ya casi 30 años, prácticamente todo eso me salió bien. ¿Por qué? Porque pude revalidar mis títulos, todo esto, y gracias a eso, bueno, conseguí un buen trabajo, una buena compañía. Yo digo, mira, en Estados Unidos, el sueño americano, ya eso depende qué traigas tú en tu mente, qué quieras proyectar y qué quieras visualizar, porque mucha gente logra un sueño que no lo pudo lograr en su país, y es muy triste, pero acá te dan la oportunidad de poder seguir adelante, de estudiar, inclusive hice mi maestría aquí en los Estados Unidos, y bueno, pude salir adelante con todo esto. Yo digo que sí, en cierto modo, los sueños que tú traes se han cumplido. Este país es un país de oportunidades, un país que te ayuda bastante. Sí. Y ahorita estamos atravesando por una situación, sí, XY, esperemos que sea temporal, pero es un país muy grande, muy, te da muchas oportunidades, te trata exactamente como eres en tu nivel profesional, que es muy importante, y bueno, la mayoría de la gente lo logra. Lo de las casas es un doble sentido, porque acuérdate que la casa aquí nunca es tuya, no es como los países de uno, que tú compraste tu casa y eso es tuyo, porque sigues pagando una cantidad de taxes y cuestiones por el estilo, pero te da como bienestar y te da como tranquilidad. Eso es lo importante.
0: Sí. Bien, bueno, pues muchas gracias, Pablito, por compartirnos aquí tus comentarios y por comunicarte a Buenos Días América. Te deseamos que tengas un excelente día.
4: Igualmente para ustedes, muchachos. Saludos.
0: Besitos, Pablito, desde Miami. Vámonos con Fermín. Fermín, ¿cómo estás? Muy buenos días. ¿Tú ya alcanzaste el sueño americano?
5: Buenos días, ¿cómo están? Es mi primera llamada, pero escucho hace muchos años antes de que fueran Buenos Días América.
0: Ay, entonces toca aplausarte. ¡Aplausos! ¿De dónde nos llamas, Fermín?
5: Estoy llamando de Orlando, de aquí de Orlando, Florida.
0: Uh-huh. Ah, muy bien. Cuéntanos de tu historia.
5: Sí, no, yo voy a ser un poco sarcástico. Yo he logrado mi sueño americano gracias a los zurdos. Tengo mi welfare, tengo mi cupón de alimento, pago baja renta. O sea, ¿qué más sueño puedo tener? Esta es una forma sarcástica de decir, de verdad, no, de tanta gente que se queja, tenga o no haya o no haya alcanzado tu sueño, lo importante es seguir luchando por ellos y siempre vas a tener, seguir teniendo sueños, muchos sueños, lo importante es luchar por ellos, luchar para alcanzarlo. Y sí, tengo muchos años en este país también, más o menos como 30 años, igual que el oyente anterior. Y sí, he luchado por acá, mi familia está toda acá, han salido adelante y de verdad no tengo queja de este país. Yo siempre agradecido.
0: Yo creo que eso es algo súper importante, lo que acabas de mencionar, ser agradecido, ¿no? Con lo que tenemos, con la vida, con lo que nos está dando, con esas oportunidades y por supuesto también aprovecharlas, porque muchas veces también se pueden ir esas oportunidades. Así que, qué bueno que tú estás bien, Fermín, y que puedas estar ahí en ese camino, logrando tus objetivos, porque esos objetivos son tuyos y nada más. No importa cuál sea el objetivo de alguien más, los tuyos, y tú tendrás tus propias metas, tus propios sueños, tus propias ilusiones. Gracias por compartirles. Aquí, Fermín, te mandamos un saludo hasta Orlando. Gracias. Espero pronto ir para allá, ¿eh?
5: Bueno, aquí te estamos esperando.
0: Me encanta Orlando, sobre todo para ir a Disney.
5: Gracias. Calor, sobre todo el calor, mucho calor.
0: El calor, mucho calor que se está sintiendo por estos días. Bueno, ya como en diciembre ya no se siente tanto, podría irme
5: mejor,
0: a dar una vuelta.
5: Es mejor esa fecha venir por acá y disfrutar más del clima.
0: Así es. Gracias, Fermín. Qué bueno que te comunicas y qué bonito escucharte.
5: Mucha suerte. Bye.
0: Gracias, bye, bye. Vámonos con Oscar. Tenemos a Oscar. ¿Cómo estás? Buenos días.
6: Saludos.
0: Saluditos, Oscar, desde Los Ángeles. ¿Cómo vas tú con tu sueño americano, Oscar?
6: Mi sueño americano, yo pienso que sí se ha cumplido si uno dice que quiere tener su casa, sus cosas, y esto sí se ha cumplido, pero en realidad no es tan fácil, y cualquiera lo podría cumplir, pero el detalle está que tiene que trabajar mucho. Al que no le gusta trabajar y quiere trabajar solo 8 horas, nunca los va a cumplir su sueño americano, porque con 8 horas nunca va a poder salir adelante.
0: Sí. Oscar, quédate con nosotros en línea. Tenemos que hacer una pausa, pero queremos saber más de ti y de esa historia que tú tienes. Vamos a la pausa, regresamos contigo, Oscar.

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0: Son las 7:24 en el este, 6:24 en el centro y 4:24 en el Pacífico. Ya se nos fue, Oscar. Oscar, queríamos regresar contigo para platicar. Queríamos regresar contigo para platicar de tu sueño americano. Bueno, pues lástima que se nos fue. Ahí Oscar, que se comunicaba desde Los Ángeles. Los invitamos a que siga participando con nosotros, que se comunique a nuestra línea telefónica para tener más de sus llamadas. El sueño americano, ¿lo alcanzaron o no lo han alcanzado? Y es que una encuesta, Michelle, revela que solo uno de cada cinco latinos considera que ha alcanzado ese sueño americano, mientras millones cuestionan que hoy es más difícil alcanzarlo. Yo creo que son muchas cosas, ¿no? Políticas, migratorias, muchas cuestiones las que han ocurrido en los Estados Unidos, que convierte la parte económica también es importante, que convierte en ese sueño en algo ya más difícil de alcanzar, Michelle.
1: Sí, yo comparto el punto. Creo que como todo ha evolucionado, ¿no? El sueño americano de hace unos 20 años atrás era muy diferente, ¿no? En el sentido de a lo mejor las condiciones de las personas que iban llegando a los Estados Unidos. Hoy por hoy puede ser un poco más complicado, más difícil, por el miedo, ¿no? Por el miedo a los operativos que hay constantemente, por el miedo a perder, o la otra, ¿no? A que te manden a ti y tus hijos se queden allá, ¿no? Porque les ha pasado ya a varias de las personas que o luego mandan a los menores y los papás se quedan en los Estados Unidos. Entonces creo que sí es más complicado, y todos los sueños pues se van a regir y a medir dependiendo de lo que cada uno quiera decir, ¿no? Si se trata de temas económicos, como hace rato nos estaban platicando, ¿no? Si el sueño es tener una casa o tener un coche, pues puede ser que en el trámite o en la esencia se cumpla, ¿no? Pero ¿hasta dónde va tu sueño americano, ¿no? O sea, bajo qué sacrificios lo logras, ¿no? A lo mejor no viendo a tu familia, teniendo a tu familia separada, perdiéndote de muchas cosas que se viven acá en México, porque no puedes salir, porque a lo contrario sales y no regresas.
0: Y sabes que 2 de cada 10 personas considera que ya ese sueño está fuera de su alcance. Sí. Ya ni lo va a lograr, y a lo mejor ya ni siquiera lucha. Ya está resignado. Ya no lucha, ya no hace más porque dice, no lo voy a poder alcanzar. Lo que yo soñé, lo que yo me propuse cuando llegué a Estados Unidos, era algo, y ya ese sueño se esfumó porque es difícil, porque ya no podrá ser una realidad por diferentes circunstancias, ¿no? Y bueno, también un 27%, o sea, estamos hablando que 3 de cada 10 personas, Michelle, dice que ya no existe.
1: O sea, ya es ficticio el sueño americano.
0: Ya es ficticio, ya no existe, ya no lo podrá alcanzar, ya completamente resignado, ¿no?
1: ¿Tú tienes personas que conoces así que han logrado el sueño americano? O sea, que lograron el sueño americano bajo su perspectiva, pues, porque, insisto, todas las perspectivas
0: eran... Sí. Y justamente qué bueno que lo mencionas, Michelle, porque ya viene el mes de la hispanidad.
1: Exacto.
0: Ya viene el mes de la hispanidad y hemos preparado varias entrevistas muy interesantes, casos de éxito de latinos que han logrado no solo ese sueño, sino más allá, ¿no? Sino que se pusieron un objetivo y son casos de éxito y casos, historias muy bonitas, desde un chef que era, ya les voy a spoilear un poco, pero un chef que era mecánico. Y se convirtió en un chef y ya tiene 3 estrellas Michelin, y es el único latino con esas 3 estrellas Michelin, o sea, en alcanzar ese objetivo. Así que bueno, tenemos historias muy muy pero muy bonitas. Ya viene el mes de la hispanidad, así que vamos a estar hablando también justamente de esos casos de éxito, porque hay quienes sí lo han alcanzado, sí han alcanzado ese sueño, pero también hay otras estadísticas y hay quienes ya se ha vuelto difícil. Pero también, Michelle, en nuestros países, en México, en Venezuela, en Colombia, también se ha vuelto, yo creo, más complicado lograr esos objetivos. Yo me acuerdo de nuestros papás, que era más fácil para ellos comprar una casa. Y hoy por hoy, ya pensar en comprar una casa, pues es mucho más complicado, ¿no? Para todos.
1: No te alcanza, ¿no? O sea, yo, de mi círculo, o sea, prácticamente podría decir que solo el 1% tiene una casa, o sea, el resto renta. Renta porque obviamente ya es más complicado, porque la economía es diferente, ¿no? Porque muchos no tienen un trabajo, ya tienen dos, o sea, prácticamente también en México pues están haciendo sus propios sueños. Y yo acá en México, por ejemplo, tengo vecinos colombianos y venezolanos que ellos están muy contentos de estar en México, que sí sienten que han logrado su sueño, el salir de su país y venir acá y consolidar sus ideas que tenían y sus sueños y sus pensamientos. Entonces creo que también hay algunas otras personas que vienen a México buscando ese mismo sueño, ¿no? Salir de su país para lograr cosas exitosas.
0: Que ven como muy lejano poder alcanzarlo en los Estados Unidos y que mejor lo busquen en otros países. Bueno, pues son muchos los casos. Queremos conocer su historia. También otro dato que llama especialmente la atención es que el 48% de los latinos entrevistados, encuestados, dice que el sueño americano es más difícil de alcanzar hoy que para sus padres, como lo fue para sus padres. Vamos a escuchar a Luis. ¿Qué nos cuenta Luis López? Luis, ¿cómo estás? Muy buenos días. ¿Tú ya alcanzaste el sueño americano?
2: Buenos días a todos ahí en la radio, en el panel.
0: Saludos, Luis. ¿Sí? ¿De dónde nos llamas?
2: De Las Vegas, Nevada.
0: Oh, Las Vegas. Debe ser mucho calorcito por estos días, ¿no? Por allá.
2: De bastante calor, gracias al clima de aquí del desierto, ¿verdad? Está haciendo, bueno, hoy bajó, fíjate, hoy estaba como a 98 grados.
0: Ah, está fresquísimo, fresquísimo.
2: Muchachas, antes que todo, sí, ya alcancé, gracias a Dios, hace 2 años alcancé mi sueño americano. Uh-huh. Compré mi casita, tengo mi familia aquí, todos estamos perfectamente bien, pero fíjense que yo extraño mucho Guadalajara. Yo sé que ustedes están allá.
0: ¿Tú eres de Guadalajara?
2: Yo soy de Guadalajara y extraño, y por tanto que tengas aquí el sueño americano, ay, Dios mío.
0: Te sigue haciendo falta.
2: Uh-huh. Aquí hace falta un lonche zamparito o algo así como el pesebre, tal vez Camilos o algo así.
3: El Candis.
1: ¿Cuál Candis? El tejuino.
0: La gente, yo creo, ¿no? La música.
2: Sí, un tejuino, unas pitayas, unas tunas de las amarillitas, porque aquí nomás no hay puras verdes.
0: Una carnita en su jugo, una birra. Ay, ya nos va a dar hambre.
2: ¿Se puede decir nombres o no?
0: Sí.
1: Sí.
2: Ah, pues una de Camilos, mejor ahí unos camarones Camilos. Ay, Dios mío.
0: No, qué rico.
2: No sé si todavía existe el 7:30. Era un barecito que hay que vender unos camarones.
0: No, ese no lo conozco, pero lo voy a buscar. Hay que buscarlo, Michelle, para poder decirle a Luis si existe o todavía no existe. O ya no existe.
1: ¿Siete y medio?
2: El 7:30. Bueno, era una cantina, pero vendían los camarones bien buenos.
0: Oye, Luis, pero dime algo. Lo que más extrañas, tú ya teniendo o al haber alcanzado tu sueño americano, ¿qué es lo que más extrañas? ¿Es la comida? ¿Es la gente? ¿Es tu familia? ¿O qué es lo que te está haciendo falta para que estés completamente feliz en Estados Unidos?
2: Fíjate que mi mamá vive en Utah y mi familia que tengo, mi esposa, mis niñas, viven aquí conmigo. Y realmente en Guadalajara mis tíos que quedaron allá. Pero realmente lo que me falta, pues es el convivencia entre primos y los tíos, y ya saben cómo es allá, cómo se juntan todos para pues convivir cada fin de semana, y pues la comida especialmente. Yo extraño todo eso, y realmente aunque el sueño americano es bonito, extraña uno mucho su tierra.
1: Oye, Luis, te tengo una buena noticia, la cantina que dices, el 7:30, sí existe todavía. Existe.
2: ¿Está por el Estadio Jalisco todavía?
1: Exacto, está vigente, y acá estoy viendo unas fotografías de los camarones que mencionas. También hay unos aguachilitos, por ahí unos ostiones, ¿no? Ya me dio mucho.
0: Ojalá que esté tan bueno como se los recuerda Luis. Quiero probarlos.
2: Una ya para irme, dejarlas en paz un ratito más, vayan a unas tortas de ahí de con Robert. ¡Ay, joder! ¿Dónde están las tortas, Robert?
1: Las tortas Robert, a ver, ¿son unas que también están por el estadio o no?
2: No, están bien por Marfil de Jesús y, pues el barrio de La Perla, Marfil de Jesús y López Portillo.
1: Ah, a ver, vamos a buscarlas, porque yo las tortas Robert...
2: Sí.
1: Ya las vi. Sí, mira, le voy a enseñar ahorita la foto a Janet. Seguramente, no sé si las has probado, pero yo creo que sí las has visto.
0: No las he probado, pero me voy a dar a la tarea ya que me antojó Luis Y bueno, vamos a hacerlo a su salud y también para recordar lo que nos vino a compartir esto a Buenos Días América. Luis, te mandamos un abrazo. Esperemos que pronto puedas estar en Guadalajara y por supuesto que puedas seguir cumpliendo ese sueño americano. Te mandamos un abrazote, Luis López, desde Las Vegas. Vámonos con Eric de Utah. ¿Cómo estás, Eric? Muy buenos días. ¿Tú qué nos quieres compartir? Sí, Eric, ¿se encuentra con nosotros en línea? Eric Alaguna.
3: Sí, hola, ¿cómo está? Buenos días.
0: Hola, muy bien. ¿Y tú cómo estás? Buenos días.
3: Excelente, aquí llegando del trabajo a la casita, apenas descansar. Todo bien, gracias a Dios.
0: Qué bueno. Cuéntanos de tu historia, Eric. Tú ya cumpliste tu sueño americano. ¿Qué es lo que significa para ti? ¿Cuáles son tus objetivos?
3: Sí, bueno, a comparación de los oyentes anteriores, pues yo apenas llevo dos años y medio acá en Estados Unidos. Soy colombo venezolano, pues digamos que tengo, aparte de que estudié economía, tengo, digamos, por mi estadística o lo que yo veo y hablo con mis compañeros, y aparte de que mi papá fue migrante, porque mi papá es colombiano y se fue en los años 80 hacia Venezuela, entonces tengo como concepto de lo que es la migración y lo que es en busca de ese sueño. Cuando decimos sueño americano lo identificamos con Estados Unidos, pero creo que el sueño es de cualquier migrante que se vaya a cualquier otro país ajeno al propio, ¿no? Entonces, mi papá, por lo menos, cuando se fue a Venezuela, pues logró su sueño. Ahorita que yo estoy acá viviendo esto, la verdad, a comparación de esos años anteriores, o las personas que ya tienen 30, más de 20, 30 años acá, lógicamente se le hizo un poco más difícil a comparación de nosotros, porque la vuelta está en que la migración, las empresas están aprovechando mucho de eso. Entonces ahorita vale muy poco que tú sepas, vale muy poco que tú tengas buena profesión, vale muy poco que tú sepas trabajar al 100%, porque realmente ahorita te lo puedo garantizar que las empresas se están aprovechando desde los migrantes. Se aprovechan en ese sentido, porque yo por lo menos tengo harta experiencia y lo demuestro, y aún así no valoran mi capital humano.
0: Sí. Bueno, pues Eric, muchísimas gracias por compartirnos tu historia y tus comentarios en Buenos Días América. Nos vamos a la pausa, regresamos con deportes y regresamos con más de sus llamadas y más noticias.

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6: Noticias serias. 26 de agosto, pero de 1939, fíjese bien. 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
9: Hola, queridos amigos, su doctora Isabel preocupándose por los padres y su salud mental. 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

0: La noticia que muchos esperaban, muchos fans de Los Angelinos de LA, llevaban años esperando, finalmente se hizo realidad. Yo no la estaba esperando porque a mí me cae bien mi tío Arte Moreno, dueño, ex dueño de Los Angelinos, y ya resulta que le vendió la franquicia a Stan Kroenke, el multimillonario dueño de los Rams de Los Ángeles de la NFL y de los Nuggets de Denver de la NBA, entre otros equipos de élite. El anuncio confirmado por la propia organización y la empresa Kroenke Sports and Entertainment marca el fin de una de las etapas más polémicas y frustrantes en la historia reciente de la Major League Baseball. Moreno, quien en 2003 hizo historia, y esto me encantó, al convertirse en el primer propietario latino de una franquicia de grandes ligas, deja atrás 23 años de altibajos, grandes inversiones. Hay que recordar que tuvieron a Shohei Ohtani y no supieron qué hacer con él. Una sequía de postemporada que desesperó a la afición. El acuerdo se espera que cierre a inicios del 2027. No se han revelado cifras oficiales, pero fuentes cercanas aseguran que Kroenke pagó una suma récord, superando incluso la venta de los Padres de San Diego por casi 4 billones de dólares. Se habla de forma extraoficial que el contrato o el trato fue de 6.5 billones de dólares. El propio Kroenke declaró que Los Angelinos tienen un futuro emocionante, mientras que Moreno agradeció la oportunidad de haber dirigido al club durante más de 2 décadas. Sin embargo, la realidad es que la franquicia no ha pisado los playoffs desde el año 2014 y acaba de asegurar su 11ª temporada consecutiva con récord perdedor.
1: Sports and Entertainment have entered an agreement to acquire the Los Angeles Angels of Anaheim. The transaction is expected to close in the first quarter of 2027. Now, Kroenke is a Rams owner, and as you know, we saw a lot of upgrades when that happened, especially with the new stadium. So the Angels could very well see some upgrades as well. So we will, of course, continue to follow that breaking news.
0: Tremendo, tremendo. Aquí nos dice nuestra amiga que se va a hacer un upgrade, o sea, vamos a tener un nuevo estadio de Los Angelinos. Esto está increíble para esta afición. Créeme que tienen mucha afición. Entre ellas, nuestra gran amiga, compañera Ethel Colato, le va a Los Angelinos. Tienen buena afición, ya les van a construir nuevo estadio, tienen nuevo dueño. Iker, tú que conoces a este dueño y a esta empresa, me encantaría preguntarte, ¿qué tal ha funcionado este propietario Stan Kroenke con los Rams y con los Nuggets de Denver? Tú que lo conoces muy de cerca.
2: Uf, a ver, para platicar de los Rams, creo que tenemos de tener en cuenta qué ha sido de los equipos, Lalito, amigos de Buenos Días América, más competitivos, ¿no?, en los últimos años, que es un conjunto, una franquicia que ha apostado por un sistema de negocios, meramente hablando, ¿no?, de los activos que uno se puede encontrar en la NFL, diferente a lo que normalmente nos encontraríamos, ¿no? Porque los equipos en la liga se refuerzan con base en el draft. Y eso ha sido históricamente con la NFL lo que ha hecho esta franquicia, y que me parece ha sido sumamente rescatable que les ha salido, aparte de la inversión, es recordar, ¿no?, con los intercambios por distintos jugadores. Lo acaban de hacer en esta última temporada baja con Myles Garrett, no se digas, algunos años con ese all-in que hicieron previo a la temporada 2021. Creo que a nivel deportivo les ha funcionado el hecho de salirse un poco del molde, y bueno, también con la franquicia en general, creo que ha triunfado en un tema económico. Es un equipo que se puede permitir, inclusive, y que bueno, más allá de permitirse, lo tiene que hacer, está cercano, ¿no?, al mercado latino, entendiendo que es un equipo que está en Los Ángeles, que ha tenido muchos aficionados en este sentido. Entonces, creo que ha sido una gestión magnífica, Lalito, en todos los sentidos.
0: En todo, sí, que lo dices de forma perfecta, multimillonario. Lo que no me gusta es que de repente uno tiene 3, 4, 5, 7 equipos, ¿no? Creo que pues el círculo es demasiado cerrado de estos multimillonarios, pero bien lo dices, lo que hizo del SoFi Stadium, yo creo que después del Estadio Hidalgo, uno de los mejores estadios del mundo, ¿eh? El SoFi, hemos estado ahí, Iker, es un sueño el SoFi, no te la puedes creer, muy caro, pero lo vale. No puedes creer lo que ves en ese inmueble. Ahora, la idea para los angelinos es hacer otro estadio igual o que supere al SoFi. Este hombre multimillonario, Kroenke, sabe perfectamente a qué se está metiendo. Es difícil de repente llegar y ser dueño de un equipo como Jets, como Mets, que son segundones. Los angelinos son segundones porque el número uno son los Dodgers. Pero qué mejor que llegar con nuevas inversiones, nuevo estadio y nuevas expectativas. Muchísimas gracias, mi tremendo experto Iker Ikerson de Play Action, nuestro quarterback. Yane, regreso a cabina central. Fue un placer.

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1: Escúchanos donde vayas, son las 7:50 en el este, 6:50 en el centro y 4:50 en el Pacífico. Vamos a escuchar esta información que nos presenta Fabiola Galindo, porque nuestra periodista estuvo de cerca con la información de lo que ocurrió en el apuñalamiento en Times Square, una noticia que por supuesto alertó a muchos en Nueva York, y la policía descarta terrorismo en este acontecimiento. Además, apunta a crisis mental por parte de la responsable. Escuchemos.
2: La tarde de ayer, una mujer con problemas de salud mental fue baleada por la policía luego de que ella misma acuchilló a al menos a dos personas, a una mujer de 32 años que falleció por sus heridas y a un hombre de 68 años que está recuperándose en el hospital. Ahora, la policía y el alcalde de la ciudad ha dicho que van a publicar los videos de las cámaras de corporales de la policía para realizar una investigación, pero obviamente en medio de esta plaza del mundo habían miles de testigos que grabaron estas horribles imágenes en las que se ve a esta sospechosa Pamela Cisneros intentando acuchillar a más personas entre la multitud. De hecho, la policía dice que los oficiales intentaron convencerla de soltar el arma por más de 4 minutos, pero ella se rehusó. Escuchemos.
3: During the encounter, she told the officers, quote, "I'm not dropping anything. I would rather kill both of you." She repeated, "I will kill you."
4: I want to thank the NYPD officers who stepped in and prevented a horrific attack from becoming even worse.
2: Pamela Cisneros, de 49 años, tenía un historial por problemas de salud mental con la policía en incidentes ocurridos en el 2018 y en el 2019. Y ahora, obviamente, se tiene que notificar a los familiares sobre la muerte de esta víctima de 32 años, algo que ha dejado mucho asombro entre los miles de turistas que pasan por aquí. Escuchemos.
5: De cruzar en medio de la gente, de las personas, pero no me dejaron entrar. Y solo cuando vi a los policías estaban acercando allá, pero me imagino que habían disparado.
6: Tiene ese problema mental, prácticamente, tiene que tener problemas, porque enfrentarse con una persona con un cuchillo es una defensa.
2: Y bueno, como puedes ver, esta zona todavía está resguardada, ya que el ataque comenzó aquí, en la intersección de la calle 47 con la séptima avenida, pero 2 minutos después el segundo ataque fue a pocas cuadras de aquí. Así que, por supuesto, estaremos pendientes del desarrollo de esta investigación y a esas imágenes que se hagan públicas de las cámaras corporales de los oficiales.
1: Bueno, lamentable, ¿no? Lo que ocurrió allá en Nueva York, y se sabe ahora que la mujer que murió apuñalada allá en Times Square trabajaba para Bank of America, una mujer de 32 años, Erin Piacenti, una de las dos personas atacadas el lunes en esta zona concurrida, en esta zona turística de Manhattan. Y muy lamentable cuando vemos las imágenes de esta mujer con problemas mentales, evidentemente, ¿no? Porque ella con dos cuchillos en mano, incluso trató como que de atacar hasta la policía, y la policía, bueno, termina por abatiendo a esta mujer. Muy, muy, muy lamentable las imágenes y lo que vimos que ocurrió allá en Manhattan. Vámonos con más. Tenemos en la línea telefónica más de nuestra gente queriendo opinar de nuestra pregunta del día. Hoy estamos hablando sobre el sueño americano, si ya lo alcanzaron o no, o van en camino, o se les ha hecho más complicado, o qué les ha parecido, cómo les ha ido. Tenemos a Armando de Florida. Armando, ¿cómo estás? Buenos días.
7: Hola, buenos días.
1: Sí, Armando, ¿cómo te ha ido a ti?
7: Mi llamada.
1: Gracias a ti por comunicarte. Sí. Te escuchamos bien, Armando. Cuéntanos un poco de tu historia. ¿Ya alcanzaste ese sueño americano? ¿Con qué objetivo llegaste tú a los Estados Unidos?
7: Bueno, yo creo que eso es muy relativo, porque cada quien tiene una óptica diferente de la vida, ¿no? Yo, en mi caso muy particular, yo tengo ya casi como 37 años en este país. Y vine así, como todo el mundo, con una mano adelante y una atrás, ¿no? Y dejé mis 3 hijos en mi país, me puse a trabajar y bueno, por fin hemos logrado. Tengo ya 2 hijos aquí, 4 nietos y hemos luchado toda la vida. No solamente nos ha satisfecho tener una casa o tener un carro o tener algo más. Siempre hemos pensado un poquito más y ahora que estoy aquí me he sentido más peruano que nunca. E inclusive ya estoy terminando de construir mi casa en mi pueblo, en las montañas. Y queremos más, ¿no? Y queremos más. No queremos ser millonarios, pero tenemos que darle a nuestro país un poco de la vida que nuestro país nos ha dado, ¿no?
1: Claro, y está bien, ¿no? Que ese sueño, esos objetivos que sigan siendo, que se sigan cumpliendo y que vayas más allá. Vamos a la pausa, regresamos con más. Esto es Buenos Días América y ya vamos a las plataformas.
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13: Soy Valeria Lozano de Hábitos y te quiero contar sobre dos tipos de estrés que tal vez no conocías. El primero es el estrés acumulado en el sistema nervioso, que es el que tiene que ver con eventos desafortunados vividos en el desarrollo o infancia y que no se procesaron bien. 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
16: Hola, ¿qué tal? Te saluda tu doctor Eduardo López Navarro. ¿Tienes una idea de cuántas personas viven sus vidas preocupadas por el qué dirán? ¿Que si Tomasita piensa esto? ¿Que si Pancracio piensa lo otro? ¿Qué dirá el sacerdote del pueblo? ¿O qué pensará mi familia y mis amigos? Es extenuante vivir con esas preocupaciones. ¿Que las personas van a opinar y hablar sobre ti? Claro que sí. Es parte de lo que los seres humanos hacen. Quiero sugerirte que para alcanzar la felicidad pierdas el miedo a la opinión pública. Deja a un lado ese temor al qué dirán, ya que esta es una de las barreras de la superación personal. No te deja crecer, solo te envuelve en una red de inseguridad y de sufrimiento. Basa tus decisiones en lo que tú necesitas para ser feliz y no en lo que se espera de ti. Recuerda que la única persona en este mundo responsable de tu felicidad eres tú.
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0: América de Costa a Costa, ¿cómo están? Estamos arrancando nuestra tercera hora de programa. Vaya que se nos ha pasado rapidito este programa. Miércoles, mitad de semanita. Es miércoles, el ombliguito de la semana. Ya ni para atrás ni para adelante. Estamos en medio, estamos a la mitad. Pero hay que ser un poco más positivos y pensar en que estamos más cerca del fin de semana. Así que también es miércoles de inmigración. Hoy vamos a tener un abogado experto en la materia que vamos a estar platicando con él diferentes temas de la política migratoria en los Estados Unidos, nuevas leyes, nuevas reglas, muchas cosas, recomendaciones y más. Usted vaya preparando su pregunta para el abogado, porque este servicio es completamente gratuito para que le pregunte al abogado cualquier duda que tenga de inmigración. Así que más adelante ya estaremos platicando con él y los invitamos a que vayan preparando su pregunta. Puede llamar al 833-867-2346. También estamos hablando del sueño americano. ¿Usted ya lo alcanzó? Una encuesta revela datos no tan alentadores, ¿no? Hay algunos datitos de que uno de cada cinco latinos considera que no lo ha alcanzado, aunque solo uno de cada cinco latinos apenas lo está alcanzando, mientras que muchos se cuestionan si todavía es sencillo poder hacer una mejor vida en los Estados Unidos o ya se ha complicado más. Y es que yo creo que sí, para muchos eso se ha complicado. Así que bueno, pues estamos hablando, si usted ya alcanzó su objetivo, también puede comunicarse a nuestra línea telefónica para que nos cuente más sobre su historia. Muchas historias que hemos escuchado el día de hoy, esta mañana, mucha gente que se ha comunicado con nosotros desde diferentes partes de los Estados Unidos, desde Los Ángeles, desde Las Vegas, desde Utah, desde Michigan también, que se comunican, Nueva York presente, la Florida también, en Miami, en Orlando, muchas ciudades en donde están presentes. Saludos también hasta Houston, Dallas, San Antonio, desde muchas ciudades donde siempre se están comunicando con nosotros. Así que, bueno, pues ahí seguiremos esperando sus llamadas. Los saluda en estos micrófonos Janet Vázquez. Le mandamos un saludo y un abrazo a nuestra querida Andrea Gandica, que está de vacaciones, pero ya la esperaremos en unos días más. Y también todo el equipo que hace posible este programa. Está Iker González en los controles, musicalizando este show, y también ahí en es el ingeniero de la consola el día de hoy. Lalo Leal en los deportes, también con mucha información y muchas noticias, reacciones y más sobre el anuncio de Leo Messi, ¿no? Que continúa dando de qué hablar, el anuncio de que se retira de la selección argentina. Y por supuesto también está Michelle Rosas en la producción y en los micrófonos. ¿Cómo están? ¿Cómo vamos, equipo? Buenos días.
1: Hola, Janet, ¿cómo estás? Muy buenos días para ti, para Iker, para Lalo y para la gente que ya nos está dejando sus mensajitos muy temprano. Hoy, al igual que en las llamadas telefónicas, mucha participación de la gente. Se los agradecemos porque las personas, la gente que nos escucha en la radio, la gente que nos sigue en las redes sociales, son los que hacen posible este espacio, son los que abren la conversación, son los que traen nuevos temas a este programa de Buenos Días América. Y como tú lo dices, ¿no? Muchas opiniones diversas en el sentido del sueño americano, si lo han logrado o no lo han logrado. Y bueno, también algunos otros temas, ¿no? Como la tormenta de Edward, que ya tocó tierra por ahí y que se espera, se está monitoreando para que no se pueda convertir en huracán. Las lluvias que han estado intensas en algunas partes de los Estados Unidos, también en México, la verdad es que hemos tenido lluvias diferentes, lluvias que se perciben distintas a lo que normalmente tenemos. El informe de la presidenta de México, Claudia Sheinbaum, que habló acerca también de los Estados Unidos y de la política internacional, y pues obviamente entender también el tema de los deportes. Y Lalito, pues ya más adelante seguramente lo de Eric Lira, ¿no? Que se cae el fichaje de Eric Lira, otro mexicano que no podrá llegar a cumplir su sueño, pero en Europa, y pocos en realidad los mexicanos que lo lograron en este mercado del verano, en el que se esperaba un poco más, sobre todo por la participación de México en el Mundial.
0: Lalito, ¿cómo estás? ¿Cómo vamos? Buenos días.
2: Hola, Yane, ¿cómo estás? Janet Vázquez, Michelle Rosas, Iker Ikerson, qué gusto saludarles en esta bellísima mañana, 2 de septiembre, no lo puedo creer. Yo todavía recuerdo cuando me desperté el 1 de enero de este 2026, como si fuera ayer.
0: Hace mucho.
2: Ya pasaron 9 meses, Imagínate, 9 meses. Ya son muchos, ¿no? Una vida.
0: Un bebé.
2: Un bebecito.
1: Le dije a Janet, o sea, Lunita ya está a punto de cumplir un año.
0: Ya, cumple un ya año, falta el 15, poco, ya falta poco.
2: El 15 diciembre. De diciembre.
0: De ajá. Diciembre, sí, exactamente. La vida pasa muy rápido, ¿sí o no, Iker? ¿Cómo estás? ¿Cómo vamos? Buenos días.
3: ¿Qué tal, Janet, Lalo, Michelle? Sí, la vida pasa muy rápido. Muy, muy rápido. Viene, lo comentaban, la semana también se ha pasado rápido, diría yo. Ya estamos en el ombliguito de semana. Todavía nos falta inclusive la mitad del programa. Entonces se ha pasado rápido también el día de hoy. Va rápido.
2: Como, va que, volando. No, no como que para ti lo ha pasado muy rápido.
3: Va volando.
2: Va volando.
0: Vamos, estamos en el ombliguito del programa también.
3: Sí, tal cual.
0: Pero es que Iker tiene un día largo.
3: Sí.
0: Tómate un buen cafecito.
3: Va empezando. Lo haremos.
0: Bueno, pues vámonos de inmediato con lo que ocurrió mientras usted dormía, porque ya tenemos a nuestro invitado.
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0: Contamos que ICE mantiene cifras récord con 50,000 arrestos registrados en agosto.
1: La historia de Ramón Morales Reyes, un hombre que fue injustamente acusado de querer matar al presidente y ahora podría ganar 5.5 millones de dólares.
0: El sueño americano es a veces una pesadilla. Solo uno de cada 5 latinos siente que lo logró, según una encuesta.
1: Con ataques de tiburón, criminalidad y meteorología extrema, hay 10 playas más peligrosas en los Estados Unidos.
0: Un joven de Carolina del Norte entra en coma por la amiba come cerebro. Su madre pide apoyo.
1: La soberanía nacional y la defensa de los migrantes marcaron la política exterior de Claudia Sheinbaum en su segundo informe de gobierno.
0: Nicaragua aprueba reforma legal que prohíbe participación de opositores en elecciones.
1: Se realizan los funerales masivos en Nepal mientras el número de muertos ya supera las 1,000 personas.
2: ¡Aduken! Y nos vamos, qué bonita presentación, nos vamos a los deportes, señoras y señores, porque Arte Moreno vende a los angelinos a un magnate de la NFL y de la NBA.
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0: Bien, y continuamos porque la presidenta Claudia Sheinbaum, la presidenta de México, presentó ayer un balance de los primeros 23 meses de su administración y puso sobre la mesa temas como economía, como seguridad, como programas sociales de los que también habló, habló de inversión, de infraestructura y relaciones internacionales. Para analizar el contenido y los mensajes políticos de este segundo informe de gobierno de Claudia Sheinbaum, nos acompaña esta mañana y nos da mucho gusto saludar y recibir a Celso Mariño. Él es maestro en comunicación política y analista político. Celso, qué bonito verte. Muy buenos días.
5: ¿Qué tal, Janet? Muy buenos días para ti y el gusto es mío. Buenos días para Iker, Lalo y Michelle. A tus órdenes.
0: Bueno, pues empezamos por conocer cuál es la lectura general que tú haces de este segundo informe.
5: Bueno, como ya lo mencionabas tú, el día de ayer la presidenta de México, Claudia Sheinbaum, rindió su segundo informe de gobierno. En una frase, yo diría que si nos apegamos a lo que ella dijo el día de ayer, pues los mexicanos vivimos en Dinamarca y no nos hemos dado cuenta. Ella destacó puros datos positivos, pero muchos de ellos tuvieron enfoques particulares justamente para tratar de aparentar un clima de bonanza y de prosperidad en el país. Sin embargo, bueno, quiero referir prácticamente el informe fue, yo diría, una mañanera, o sea, una de sus conferencias matutinas cotidianas, una mañanera intensiva, porque duró 1 hora con 6 minutos hablando ella directamente. Fue en un entorno controlado. No fue, por ejemplo, en la Cámara de Diputados, sino que lo hizo en el patio de Palacio Nacional, ante un grupo de invitados previamente seleccionados. Y bueno, no es la primera presidenta que lo hace así, que lo hace prácticamente a puerta cerrada, Ya otros presidentes lo hacían también en Palacio Nacional y también con auditorios controlados, pero bueno, llama la atención porque generalmente pues esta administración y la anterior, que provienen del mismo partido político, han referido que ellos representan al pueblo, ¿no? Y que están abiertos, pero bueno, en el caso del protocolo y de las formas, pues el informe sigue siendo a puerta cerrada. Yo diría que fue, bueno, porque digo también que es como una mañanera condensada, concentrada. Por ejemplo, en una plataforma en YouTube, el mensaje tal cual, íntegro de la presidenta, hasta anoche a las 11 horas, ya que habían transcurrido 12 horas desde que hizo su transmisión por esa plataforma, este mensaje había sido visto solamente por 348 mil personas, una cifra muy baja para, si hablamos de redes sociales, y para un periodo de 11 horas. Y de esas 340, bueno, cabe mencionar, estas vistas, 348 mil, las alcanzan algunos, por ejemplo, programas que son solamente para redes sociales, algunos incluso, por ejemplo, de sátira política, como algunos que encabezan Carlos Loret y Broso. Entonces, bueno, para darnos una idea, ese número lo alcanzan prácticamente el mismo día de la transmisión y en las primeras 4 a 6 horas. Bueno, y de esas 348 mil vistas que tenía en YouTube, solamente 29 mil personas le habían dado me gusta. Es decir, solamente el 8%, 8.3% de las personas que lo habían visto por esta plataforma le dieron me gusta. Yo diría que también fue muy notorio en este informe, que obvio presumió muchos números positivos, decía, pero yo creo que es muy relevante también de lo que no habló. Por ejemplo, no hubo una sola palabra para lo que son las personas desaparecidas en México, este flagelo que es el más importante en materia de inseguridad y de violencia. No habló, no hubo palabras, por ejemplo, de aliento o de compromiso, por ejemplo, hacia los colectivos de madres buscadoras. Un tema importantísimo que ella trató de resaltar fue de la estabilidad económica de México y que vamos por buen camino. Sin embargo, por ejemplo, no mencionó absolutamente nada de la deuda pública, la cual pues ha crecido un 32% desde 2018 hasta 2025. Y bueno, ¿por qué hablo desde el 2018? Bueno, porque la misma presidenta, en varios indicadores que dio el día de ayer, pues se fue hasta el inicio de la administración de Andrés Manuel López Obrador y sumó a su periodo. Ella habló pues de esta cuarta transformación, pero bueno, en materia de deuda pública, la deuda ha pasado de 10.6 billones de pesos a 18 billones de pesos. Entonces, bueno, aquí tenemos un crecimiento de 32% de la deuda pública del gobierno mexicano y del cual ella no mencionó ni una palabra. Tampoco hubo una sola palabra, por ejemplo, para un tema que ha estado pues muy vigente y muy caliente entre Estados Unidos y México, que tiene que ver con los políticos de extracción morenista y que han sido señalados de tener vínculos con el narcotráfico. No hubo ninguna referencia a Sinaloa, ni a su gobernador con licencia, Rubén Rocha Moya, tampoco para el senador en funciones de Morena, Insunza, y tampoco pues mencionó, por ejemplo, el tema del hijo del expresidente Andrés Manuel López Obrador, de Andy López Beltrán, a quien le retiraron la visa junto con otros políticos de Morena. Tampoco hubo, por ejemplo, mención a cómo van las investigaciones por el asesinato artero, cruel, en contra de un opositor político muy importante que tenía ella, el presidente municipal de Uruapan, Michoacán, Carlos Banzo. No hubo ninguna referencia a ese tema, mucho menos al huachicol fiscal. No hubo referencias a cómo va el proceso en el cual se señala al exsecretario de Marina con el presidente López Obrador, al almirante Ojeda, y a dos de sus sobrinos como los operadores de esta gran red de huachicoleros. Sí. Y bueno, entrando algunos números de economía, por ahí también hay cosas relevantes.
0: Celso Mariño.
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9: Bien, y continuamos escuchando a Celso Mariño, analista político. Celso, porque nos haces un balance muy importante de lo que fue el segundo informe de la presidenta Claudia Sheinbaum, y nos quedamos con esas cifras, ¿no? Y ese análisis que tú haces, porque es muy positiva lo que habla del crecimiento económico, la inflación a la baja, la inversión extranjera, el aumento del salario mínimo, todo esto, estos indicadores. Pero que realmente destaca con optimismo que presenta, pero realmente es la percepción de la gente, Celso, es lo que siente la gente.
10: Yo creo que en la calle no es así. En el día a día platicábamos, bueno, hacía una referencia que ella dijo incluso que la inflación va a la baja, pero alimentos tan básicos como la tortilla en México se ha encarecido un

0: 33% en el periodo presidencial tanto de López Obrador como de Claudia Sheinbaum. La carne de res subió un 55%, el pollo 86%, el huevo 94%. Son alimentos básicos en la comida del mexicano, de las familias mexicanas. Todos estos alimentos han subido. La carestía está rampante. La gasolina, por ejemplo, ella en su mensaje del día de ayer refirió que no ha subido el precio del combustible. Dijo que la gasolina regular se ha mantenido en niveles del 24%, de 24 pesos por litro. Pero bueno, aquí hay que mencionarlo. Es una decisión que tomó el gobierno de toparla. Fue por decreto que contuvieron el precio de la gasolina regular. No así del diésel, no así de la gasolina de bajo octanaje, las gasolinas premium, esas alcanzan casi 30 pesos el litro en algunas regiones del país. Entonces, realmente en la calle, en temas económicos, la gente pues no está viendo la Dinamarca que nos están tratando de vender.
1: Ni el tema de inseguridad, ¿no? Porque también él destaca Sheinbaum cifras ahí de baja en temas de homicidios dolosos, que dijo que disminuyeron hasta 51% desde el inicio de su administración, pero que no se sienten así en la calle, por lo menos no la percepción ciudadana. Celso Mariño, muchísimas gracias por hacernos este análisis tan amplio, tan completo de lo que fue el segundo informe de la presidenta de México, Claudia Sheinbaum. ¿Dónde podemos seguirte?
0: Pues a través de mis redes sociales, estoy generalmente como Celso Mariño en prácticamente todas las plataformas.
1: Muchas gracias, Celso Mariño, analista político. Bueno, pues ya lo podemos seguir. También es maestro en comunicación política y analista político, Celso Mariño. Gracias, gracias, Celso.
0: Hasta luego.
1: Bye,
2: bye. 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

0: chicas, chicos, Ikersons, qué gusto saludarles. 827 este, 727 centro, 527 pacífico. Buenos días, América, pasión por el deporte. Nos vamos con toda la información, porque resulta que ya muchos en la selección de Argentina no quieren estar en el conjunto albiceleste. Después de la era Messi, muchos ya dicen adiós, entre ellos Leandro Paredes. Aquí las declaraciones de uno de los artífices del conjunto albiceleste, Leandro Paredes, que también se puede despedir del conjunto pampero.
1: Vos lo pensaste, tomaste una decisión. La idea justamente es una continuidad en una nueva selección, porque que se vaya él va a cambiar.
2: Sí, va a ser difícil que... Hablo de mí, ¿no? Porque va a ser difícil que siga por todo, por lo que dije también en ese momento, por la suspensión también, por la decisión de Leo. Creo que también el que no esté él va a ser difícil que todo siga funcionando igual. Entonces, seguramente sea una decisión difícil.
1: O sea, pero va a ser difícil que siga, dijiste.
2: Sí, va a ser difícil que siga, lo dije ya hace un tiempo. Obviamente no lo hablé con el entrenador, lo hablaré seguramente con él y veremos la decisión que tome, pero sí va a ser difícil.
3: ¿Pero eso, Leo, tiene que ver también con tu sanción, que son tantas fechas, todo eso, o viene por otro lado?
2: Un poco todo. Yo creo que, como dije en el momento, la vara está muy alta, dejamos la vara muy alta y seguir compitiendo de esa manera, seguir logrando cosas importantes, va a ser difícil. Creo que hemos, en estos años, en este proceso, hemos conseguido formar un grupo de jugadores y de personas increíbles y en ese grupo de jugadores y personas teníamos a nuestro líder, que era Leo. Él no está tan bien, entonces va a ser muy difícil. Como dije recién, hablaré con el entrenador, veremos qué decisión tomar, pero va a ser difícil.
0: Se cierra una nueva era, ¿no? Con el tema de la selección de Argentina después de la salida de Lionel Messi, en una carta redactada con su propia mano y que ha mostrado hace un par de días en sus redes sociales. Es por eso que le preguntamos a nuestra audiencia lo siguiente. ¿Quién debe heredar la 10 de Argentina después de Messi? Inciso A, Franco Mastantuono de la Fiorentina. Inciso B, jugadorazo Nico Paz del Como de Italia. Nos vamos con el inciso C, Thiago Almada de River Plate, o el inciso D del Aston Villa, Alejandro Garnacho. Una nueva era para la Argentina después de post Messi. Es por eso que presentamos este sondeo que mis compañeras recopilaron en las calles de Argentina. Así que vamos a escucharlo. Sí, fueron a Argentina, ¿no? Exactamente.
4: Sí, claro. Ahí fuimos y volvimos.
0: Eso es bueno.
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6: O sea, pasó por un montón de etapas de altibajos y nada, que haya tipo terminado así. Sí, en el Mundial, este último es una pena, pero, o sea, por el anterior, que fue increíble, este también, o sea, nada, agradecimiento absoluto a él.
7: Lo más importante que dejó Messi fue el hecho de insistir, persistir, perseguir un sueño, una meta, un objetivo. Y nada, no importa lo que digan los demás, darle hasta conseguirlo y no aflojar.
8: Messi fue para mí lo más grande que hubo como jugador y como persona. Y que se retire me da tristeza, pero por otro lado no me disgusta, porque hay que retirarse ahí arriba, ¿viste? Como se retiraron otros.
9: Maradona, había muchos jugadores, a Kempes, pero Messi, bueno, es superlativo, o sea, no tiene comparación. A todo nivel, a nivel futbolístico, a nivel personal, y en la selección lo dio todo. Ya se podría haber retirado después de Qatar y de la selección, y bueno, siguió, jugó el último mundial 39 años como si fuera un pibe, se preparó como si fuera un pibe.
0: Ahí Ahí la gente triste. Y lo vimos en Leandro Paredes, el rostro completamente desconectado, ¿no? De la realidad, después de que Messi anunciara su retiro de la selección de Argentina. No su retiro del fútbol, porque sigue con el Inter Miami, aunque muchos aseguran que estar en el Inter Miami es como estar retirado. No sé, ya es la opinión de cada quien. Pero Lionel Messi, después de su retiro, todos los ecos, y es una tragedia en un país tan futbolero que ama tanto el balompié, que es tan apasionado, una noticia como estas, ¿no? Yo no recuerdo que nosotros hayamos sufrido por el retiro de Guillermo Ochoa. No. Una leyenda también. No recuerdo que en las calles a la gente le preguntaran, oye, ¿qué
10: sientes?
0: ¿Por
10: Hugo Sánchez?
0: Tampoco. No, Hugo Sánchez en la selección mexicana tampoco brilló del todo.
10: No tuvo así como un gran boom, ¿no?
0: Ni Chicharito, cuando se retira, creo que no se retira, lo retiraron.
10: No, él sigue insistiendo que no está retirado. ¿Ah, no? Que no lo descarten de que pueda estar en selección mexicana. Acuérdate que en su Instagram él lo ha dicho muchas veces cuando le preguntan.
0: Ciertamente.
10: Yo no me he ido.
0: Ciertamente.
10: Puedo volver.
0: Ciertamente. Así es, chicas, en el tema de Lionel Messi. Continuamos con la información porque Cáceres le dice adiós a las Águilas del América entre lágrimas. Un momento muy, pero muy complicado para este jugador que ya se va al fútbol europeo.
11: Quiero mucho, que sé que me han estado aguantando, porque en un principio cuando llegué no fui lo que esperaban, pero me tuvieron paciencia de que mejoré, aprendí de los errores y bueno, agradecerles por eso, por el apoyo que siempre tuvieron y nada, que donde vaya siempre va a haber un águila de mi parte, porque el amor que le tengo al club no se va a ir.
12: ¿Te vas como un hincha más del América?
11: Sin dudas.
12: ¿Cómo te despediste?
0: Qué difícil momento para las Águilas. Memo Almada nos explica la salida de este gran jugador.
13: Almada explica cómo fue la salida de Cáceres.
14: Bueno, indudablemente es un jugador importante que le ha dado mucho a la institución y que era una pieza clave en nuestro andamiaje. Pero bueno, él insistió mucho en la salida después que Celta pidió que llegara alguna oferta nueva, y la idea es que el club y el jugador, dada esa insistencia, optó por tomar la oferta y cumplir un poco los deseos del futbolista, ¿no? Que eran, volvió a insistir, dar ese paso a Europa que él creía que tenía la edad justa para irse. Y bueno, nada, hay jugadores que lo han hecho muy bien, por más que una baja importante, y confiamos plenamente en los futbolistas que le ha tocado jugar en distintos partidos, como Ramón Juárez, Miguel Vázquez, Lara, y bueno, seguramente el que lo haga, estamos completamente seguros que va a disimular su ausencia.
0: Tres veces Guillermo Almada habló de la insistencia de Cáceres de salir del club. Le creo las lágrimas, pero él deseaba, y es justo, ir al Celta de Vigo. Le deseamos mucho, pero mucho éxito. Baja sensible. La buena noticia para el América es que Brian Rodríguez se queda en el club. Yo creo que la máxima estrella del fútbol mexicano. Se queda Brian, pero se va Cáceres. Una noticia que le pega al americanismo y a este equipo en la actual temporada, que va invicto tanto en la Leagues Cup como en el torneo doméstico. Las Águilas del América vuelan muy, pero muy alto, líderes indiscutibles y también semifinalistas de la Leagues Cup. Nos vamos con nuestros anunciantes, vamos a un corte promocional y estaremos de regreso. Buenos días, América, pasión por el deporte.

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8: Poder retirarse de la fuerza laboral y jubilarse en los Estados Unidos puede ser un desafío, pero con las herramientas adecuadas y un plan puesto en marcha puedes alcanzar tu meta. Lo primero es entender cuánto dinero necesitarás para vivir una vez que dejes de trabajar. 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
10: Músico del clima, ¿cómo va la actualización de la tormenta tropical Edward, que ya está golpeando Texas, se ha sentido también en Luisiana? Y más información que nos presenta Arletis Roque. Arletis, ¿cómo estás? Muy buenos días.
4: día. Comenzaré hoy hablando sobre la situación meteorológica en Texas y Luisiana, donde la depresión tropical Edward continúa debilitándose, pero todavía puede estar dejando lluvias que pueden ser fuertes y también algunas ráfagas de viento. Aunque se espera que el sistema se disipe esta noche, el principal peligro seguirá siendo la lluvia intensa y el riesgo de inundaciones repentinas. En sectores del este de Texas podrían registrarse acumulados adicionales de 4 a 8 pulgadas, pueden ser localmente superiores, y en el caso del suroeste de Luisiana pudieran caer entre 2 y 4 pulgadas. Las zonas urbanas, las carreteras, las áreas bajas y pequeños arroyos son especialmente vulnerables, y para lo que sería ahora el noreste del país, desde los Grandes Lagos hacia la Atlántico Medio y Nueva Inglaterra, numerosas tormentas son posibles, capaces de producir lluvias intensas, inundaciones repentinas. Adicionalmente, hay riesgo de tiempo severo, principalmente de los Grandes Lagos inferiores hacia el Atlántico Medio, con posibilidad de ráfagas severas de viento, granizo grande, algún tornado. La mayor amenaza de tornados podría presentarse esta tarde y noche en sectores del sur de Nueva York y también Pensilvania. En el caso de las montañas rocosas del norte y en Montana, también hay riesgo de tormentas esta tarde y noche, con ráfagas de hasta 80 millas por hora y granizo. Florida, humedad tropical, que va a continuar generando tormentas de muy lento movimiento. Algunas pudieran dejar más de 2 pulgadas de lluvia en una hora, y también el riesgo de inundaciones localizadas. En Arizona y el suroeste, el aumento de la humedad del monzón va a estar favoreciendo, sobre todo a partir de mañana, tormentas vespertinas, con el riesgo localizado también de algunas inundaciones. Y finalmente, el calor, que seguirá siendo un factor importante desde el Valle de Mississippi hacia el Valle de Ohio y Tennessee, y sectores del Atlántico Medio, donde permanecen advertencias por calor por altas temperaturas en el rango alto de los 90 grados e incluso cerca o superando los 3 dígitos.
10: Muchas gracias, Arletis, por esta información. Y bueno, continuamos en la misma sintonía hablando de esta emergencia por la tormenta tropical Edward. Lidia Terrazas, nuestra periodista de NMás Univisión en Houston, nos cuenta cómo se ve desde Texas con fuertes lluvias por esta tormenta tropical que ya ha tocado tierra.
11: Días por hora. Y en algunas ciudades se han registrado ráfagas de viento que sobrepasan las 70 millas por hora. La tormenta tocó tierra en la frontera de Texas y Luisiana, en Johnson Bayou. Nosotros nos encontramos en Beaumont, aproximadamente a 40 millas de donde esta tormenta tocó tierra, y quiero que veas el panorama a mi alrededor. Sabemos que son miles de estudiantes los que no asistieron a clases el día de hoy, tanto en el estado de la Estrella Solitaria como también en Luisiana, ya debido al cierre de planteles escolares. Y en estos momentos, el mayor riesgo, tanto en Texas como en Luisiana, son las posibilidades de inundaciones repentinas, y sabemos que también hay posibilidad de que se formen algunos tornados. Por eso es que los gobiernos en ambos estados están pidiendo la precaución de la población. Piden que no salgan de sus hogares, que no salgan a conducir, y lo más importante, que no manejen por las zonas inundadas. Mientras tanto, ya se han desplegado recursos en ambos estados para ayudar a las personas afectadas por esta tormenta. En estos momentos, Edward se mueve hacia otras ciudades, como por ejemplo la ciudad de Houston. Es todo de mi...
10: Gracias, Lidia Terrazas.
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10: Continuamos cuando son las 8 de la mañana con 45 minutos en el este, las 7 de la mañana con 45 minutos en el centro y las 5 de la mañana con 45 minutos en el Pacífico. Vamos a pasar a otra información, y es que tenemos una invitada que nos encanta recibir aquí en Buenos Días América, y es una artista que llega con una propuesta fresca, poderosa, llena de movimiento. Ella es Bella Ciani, una joven artista latina de Miami que está lista para dejar su propia huella en el mundo del pop. Bella, ¿cómo estás? Muy buenos días, bienvenida.
13: Gracias por tenerme, estoy muy emocionada de estar aquí con ustedes.
10: Gracias, gracias por estar aquí. Y cuéntanos, Bella, ¿quién es Bella? ¿De dónde nace? ¿Cómo te llamó la atención la música? ¿Cómo entras a este mundo?
13: Desde pequeña siempre como me encantó todas las cosas de la música. Empezó con el baile y después de eso empezó a cantar y escribir canciones y tocar instrumentos y que ahora estoy saliendo con mi propia voz, mis propias canciones y reconectando con mis raíces latino también porque mi familia es de Cuba, pero yo nací aquí en Miami. Entonces estoy haciendo eso con mi música.
14: Hola, Bella, te saluda de este lado, Michelle, y preguntarte, te dedicaste desde muy pequeña a este tema de la música, pero ¿en qué momento dices, me quiero profesionalizar y ya comenzar a hacer mis propias canciones? O sea, ¿en qué momento de tu etapa llega esa situación?
13: Bueno, no sé, solo fue como, primero como un extracurricular, como un pasión mío, pero después de eso fue como más profesional, que estoy soñando muy grande y que tú sabes que los sueños hay por razón. Si sueñas de algo es porque puedes hacerlo, tú sabes, y por eso estoy tratando a conectar con el mundo.
15: Sí, Bella, y bueno, tu música fusiona el pop latino, una propuesta sonora que es muy interesante, muy atractiva. Cuéntanos más. Además, tú estás también pues arrancando con una canción muy interesante, Echo. Háblanos de ella, ¿de dónde nace? ¿Por qué el nombre?
13: Bueno, Echo trata de esas emociones que sientan en el mundo, que no quiero sobrepensar si alguien me quiere o no me quiere, pero también soy confidente con mí misma. Y si tú eres tú mismo, nadie va a olvidar quién eres. Tu nombre siempre va a eco y sonar en tu mente. Y por eso creo que Echo es un gran como wow por mi primera canción, ¿tú sabes? Por eso estoy trabajando en más canciones que vienen muy pronto. Sí, soy muy emocionada de todo.
14: Oye, Bella, y también preguntarte de este lado, fue como, digamos que cómo definirías tú tu identidad musical en esta canción y en tus próximas canciones que nos estás compartiendo que próximamente saldrán.
13: Sí, bueno, obviamente estoy reconectando con mis raíces latino porque sí. Al ser latina es muy importante para mí, pero también tengo raíces americanas también, por eso me encanta conectar los dos mundos, americano con el pop latino, ¿tú sabes? Por eso mi canción es como Spanglish, un flow como eso, como el nuevo, como la nueva generación, ¿tú sabes? Por eso I love mis canciones because they're like that, muy Spanglish, porque mi idioma es como Spanglish, ¿tú sabes?
15: Claro, y lo notamos, ¿eh? Lo podemos notar, Bella. Oye, ¿cuántos años tienes, Bella? Te ves muy joven, vas arrancando con un futuro prometedor, un futuro por delante. ¿Cuántos años tienes y por qué te vas por el pop? ¿Por qué decidiste este género musical?
13: Bueno, yo tengo 16 años, pero como en 10 días cumple 17, entonces...
15: Súper chiquita. Entonces, de cumpleaños, regalo adelantado.
13: Sí, pero, no sé, pop es como... Empezó con el baile, y por eso me encanta hacer canciones que tienen mucho ritmo y energía, y latinos somos así también, tenemos mucho sabor y energía y ritmos. Por eso mis canciones como, rodea de eso, ¿te sabes? Del pop y todo eso, y por eso es más pop latino, pero es Spanglish, porque esas son mis raíces.
14: Oye, Bella, ¿y dónde pueden escuchar tu música? La gente, ¿dónde te puede seguir para conocerte, para que obviamente te escuchen, descarguen tu música?
13: Sí, puedo seguirme en todas las redes sociales con mi nombre, Bella Ciani, como Bella Ciani con C y doble N. Y también puedo escuchar mi propia primera canción, Echo, y también las canciones que vienen muy pronto en todas las plataformas. Es mi nombre, Bella Ciani. Gracias. Oye,
15: y aquí siempre les pedimos a nuestros invitados que nos canten un poquito, así que queremos ya escucharte, queremos escuchar un poco de Echo. Yo sé que es muy temprano, bueno, pero queremos conocerte.
13: Bueno, puedo hacer algo. Bueno, no estoy como warmed up, pero I can do a little. Okay. Bueno. No me vas a textear. 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Talk to me nice. No me vas a decir. Hey, ¿me entiende? No me va a contestar. Every morning.

0: ¡Bravo! ¡Me encanta! Muy fresco. Muestras mucha energía también. ¿Qué viene para Bella? ¿Qué sigue? ¿Vienen más canciones? ¿Qué vas a hacer? Cuéntanos un poquito más.
1: Obviamente, más canciones, estar trabajando en eso. Y también conciertos si podía. Y, no sé, conectando con el mundo más en más shows y conciertos, obviamente, y más contenido para mis fans y seguidores, porque el mundo es muy grande y el futuro es muy grande, por eso.
0: Excelente. Bella, muchísimas gracias por estar en Buenos Días América, todo el éxito, que te vaya súper bien, y bueno, pues a seguir con esa energía y ese ánimo que proyectas bastante. Bella Ciani, ella es una artista latina y pueden encontrarla en las redes sociales, como ya lo mencionó, porque además está presentando esta canción, su canción debut, Echo, para que la vayan a buscar en las redes sociales.
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0: Escúchanos donde vayas y vámonos a la línea telefónica. Hoy estamos hablando del sueño americano. ¿Ya lo alcanzaste? ¿Qué te falta? O tal vez ya vas más allá, o vas en camino, o simplemente para algunos, como revela una encuesta realizada a latinos, se ha vuelto más difícil alcanzar ese sueño americano. Hay quienes dicen que también se ha vuelto una pesadilla. ¿Cuál es tu historia? Hemos escuchado historias muy lindas a lo largo de este programa, pero queremos conocer más. Tenemos en la línea telefónica a Tavo. Tavo, ¿cómo estás? Muy buenos días. ¿Tú ya alcanzaste tu sueño americano?
3: Hola, maestra, ¿cómo está? Muy buenos días. Saludos ahí a la Mitch, dicen por ahí, la Michelle, la Michelina.
0: Saludos.
3: ¿Cómo están? Y
0: muy bien, con el gusto de escucharte. Teníamos rato que no te escuchábamos, Tavo.
3: Demasiado rato que no hablaba, pero yo sí los escucho, maestra. Tengo ahí muchos comentarios que se han hecho, muchas pláticas que han tenido. Muy buenas, por cierto, pero sí. Yo siempre estoy al pendiente de usted, maestra. No crea que no.
0: Ah, muy bien, muchas gracias, Tavo. Pues cuéntanos de tu historia, ¿ya alcanzaste o no el sueño americano? ¿En qué vas?
3: Ah, gracias a Dios ya lo alcancé en algunas ocasiones, ¿verdad? Eso de tener casa. Familia, sí, así es la misma todavía, gracias a Dios.
0: No has cambiado, está bien.
3: De familia no. En el aspecto de las casas, pues gracias a Dios ha sido variable. He tenido algunas dos o tres ocasiones casas. Por el momento, ahorita cambió la situación económica en ese aspecto.
0: Sí.
3: Pero es un lugar muy bueno para cumplir sueños cuando trabajas duro.
0: Sí. Bien, Tavo, pues muchísimas gracias por comunicarte y por compartirnos tus opiniones a Buenos Días América. Tenemos que hacer una pausa. Regresamos. Viene el abogado de inmigración. Preparen sus preguntas. Ya volvemos.
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0: muchachos, que se sienta la alegría.
1: Tuvimos un shot de energía.
2: Ya nos bajó la pila. Ya nos bajó la pila.
0: Más animado es Iker está aquí, súper activado, súper animado,
1: bailando. Ustedes no lo están viendo.

0: costa. Son las 9 de la mañana con 3 minutos en el este, las 8 de la mañana con 3 minutos en el centro y las 6 de la mañana con 3 minutos en el Pacífico. Aquí saludando a toda nuestra gente que se conecta, que se activa, que se comunica con nosotros, que está participando en la pregunta del día sobre el sueño americano. ¿Ya alcanzaron ustedes el sueño americano? ¿O cómo van? ¿Cómo van con eso, ese objetivo, con esas metas? Por acá Carlos Ochoa, a través de las redes sociales, en YouTube, nos dice: mi sueño americano está en proceso. Mi hijo el siguiente mayo se gradúa de Penn State. Y mi hija está en su tercer año de la carrera. Verlos graduarse será mi sueño americano. ¡Qué bonito, Carlos! Gracias por compartirlo con nosotros. Y así hemos tenido diferentes historias, hemos conocido y escuchado de todos ustedes que se comunican, que nos cuentan la historia de si han cumplido o no ese sueño americano. Muchos van en camino y me encanta conocer eso. Cada uno es muy especial y cada historia es súper especial. Así que qué bueno que van en ese camino a cumplir ese sueño americano. Hay quienes son un poco más negativos, ¿no? Y ven un poco las cosas no tan positivas y dicen que ya es más complicado, es más difícil. Y es que la economía, las políticas migratorias también han vuelto la vida en los Estados Unidos un poco más compleja para los hispanos, para los inmigrantes. Así que bueno, pues ahí está. Pero queremos conocer más de ustedes, de sus historias. El número en cabina es el 833-867-2346 para que se comunique. También hoy tenemos miércoles de inmigración. Como todos los miércoles, un invitado que está con nosotros en este segmento para resolvernos preguntas y hablar también de las noticias más relevantes en materia de inmigración. Así que ya lo tendremos en un par de minutos. Saludo a toda nuestra gente que está conectada, activada desde tempranito con nosotros a través de las diferentes emisoras de costa a costa en este país, pero también quienes ya están conectados a través de YouTube, de Facebook, de Instagram. Gracias a todos y cada uno de ustedes por activarse con Buenos Días América, con despertarse. Algunos, bueno, están terminando su jornada y aún así están escuchando Buenos Días América, y hay muchos otros que están encendiendo su mañana acompañándonos en este su morning show favorito. En estos micrófonos los saluda Janet Vázquez, está Iker González en la consola, es el ingeniero hoy de la consola, está musicalizando este programa, también atendiendo sus llamadas. Está también Lalo Leal en los deportes con mucha información y Michelle Rosas en la producción, y también nos acompaña en la voz, con su voz, aquí todos y cada uno de nosotros. ¿Cómo están? ¿Cómo vamos, chicos?
1: Muy bien, comenzando ya la última hora de este show de este miércoles, rapidísimo, ¿no? Que se nos va la mañana, y más cuando hacemos lo que nos gusta y nos apasiona, hablamos de los temas que hoy son noticias, y que bien y de buenas, diría.
0: Cuando haces lo que te gusta, sin duda que no parece un trabajo, sino es algo que lo haces como un hobby y aún así te pagan, pues es mejor. ¿O no, Lalito?
2: Sí.
0: Sí, claro.
1: Sí, claro. Sí, cómo no.
2: Sí, cómo no, por supuesto. Tienes toda la razón. Toda la razón, Jane. Gusto saludarte ya en esta última hora. Qué rápido se nos ha pasado el tiempo aquí en Buenos Días América, con mucha información. La información no para y esta es la mejor hora para que se enteren de todo lo que está aconteciendo en el mundo deportivo y también en la información global.
0: Así es, pues vámonos de inmediato con lo que ocurrió mientras usted dormía.
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0: ICE mantiene cifras récord con 50,000 arrestos registrados en agosto.
1: Ramón Morales Reyes fue injustamente acusado de amenazar con disparar en la cabeza al presidente Donald Trump, por lo que se divulgó su fotografía en las cuentas oficiales del gobierno federal y hoy podría ganar una suma millonaria.
0: El sueño americano es a veces una pesadilla. Solo uno de cada cinco latinos siente que lo logró, según revela una encuesta.
1: Un joven de Carolina del Norte entra en coma por la ameba comecerebro. Su madre pide apoyo. La infección tiene síntomas desde la fiebre, náusea y dolor de cabeza severo.
0: La mujer que murió apuñalada en Times Square trabajaba para Bank of America. Se trata de Erin, de 32 años. Fue una de las dos personas atacadas el lunes en la concurrida zona turística de Nueva York.
1: Y hay 10 playas peligrosas en los Estados Unidos que presentan ataques de tiburones, criminalidad y meteorología extrema.
0: Nicaragua aprueba reforma legal que prohíbe participación de opositores en elecciones.
1: La soberanía nacional y la defensa de los migrantes marcan la política exterior de Claudia Sheinbaum, esto en su segundo informe de gobierno.
0: Texas, bajo los efectos de la tormenta tropical Edward. La tormenta tocó tierra el martes cerca de la frontera entre Texas y Luisiana, provocando lluvias intensas, fuertes vientos y riesgo de inundaciones repentinas.
1: Se realizan los funerales masivos en Nepal, mientras el número de muertos ya supera las 1,000 personas.
2: Y nos vamos a la información deportiva, un nuevo José Mourinho. José Mourinho vive el inicio de su segunda etapa como entrenador del Real Madrid y lo está haciendo de forma relajada y muy lejana a la intensidad.
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0: Bueno, ya vamos a tener a nuestro invitado, nuestro abogado. Los invitamos a que se comunique al teléfono 833-867-2346 para poder platicar y preguntarle directamente a nuestro abogado. Él es el abogado Edelio Finales, que está con nosotros esta mañana. Abogado, ¿cómo está? Muy buenos días, ¿nos escucha?
4: Buenos días, sí, ahora sí los escucho, se me fueron de momento.
0: Perfecto, qué bueno tenerlo. Abogado, queremos hablar de esos temas que están generando mucha preocupación, ¿no?, entre las familias migrantes, y se trata de las redadas. Hemos visto redadas, hemos visto operativos a gran escala en los últimos días, como el realizado en Memphis, y también la llamada operación Rotten Apple en Nueva York, donde ICE reportó más de 2,100 detenciones, al mismo tiempo que UCIS ha actualizado pues también un formulario, el I-864, utilizado para quienes patrocinan económicamente a determinados inmigrantes, incorporando nuevos elementos relacionados con la situación financiera del patrocinador. Así que vamos a estar platicando de esto. Es el abogado Edelio Finales. Y comencemos por esto, lo más urgente. ¿Qué hacer y qué no hacer, abogado, cuando se trata de operativos, de estas redadas por parte de ICE? ¿Cuáles son sus mejores recomendaciones?
4: Claro, mira, mi mejor recomendación siempre en esta cuestión de siempre que uno tiene un encuentro, no solo con ICE, sino con cualquier, ¿verdad?, oficial del gobierno, cualquier law enforcement, ¿no?, cualquier tipo de policía, es que uno siempre tiene un derecho a no autoincriminarse. O sea, la persona no tiene que propiciar evidencia, ¿verdad?, información sobre su nacionalidad, su estatus en el país, etcétera, porque eso les puede dar entonces a ellos el motivo fundado o la base, ¿no?, para la detención. Así que siempre hay que tener cuidado, siempre que hay estas interacciones, de no brindar esa información que le pueda incriminar, o sea, que pueda llevar al oficial a deducir que usted está en el país sin documentos o algo así por el estilo, para así tratar de evitar la detención.
0: Sí, abogado, y cuando llegan agentes de ICE, abra la puerta, tenemos una orden. ¿Tiene una persona el derecho de no abrir la puerta si los agentes no presentan una orden judicial? ¿O qué es lo que debe preguntar una persona antes de permitirles entrar?
4: Claro, todo depende del tipo de orden que ellos tengan. Por ejemplo, para poder entrar a una propiedad, se activan lo que son las protecciones de las Cuarta Enmienda de Estados Unidos, que son la protección en contra de allanamientos irrazonables. Y para que ellos puedan entrar legalmente, tienen que tener una orden de un juez federal autorizando la entrada a una propiedad. Si es solamente una orden de captura o básicamente una orden de arresto, la persona no tiene que abrir la puerta. Entonces, es sumamente importante hacer esa distinción. Hay que preguntar, ok, déjeme ver, páseme la orden por debajo de la puerta o por el slot de la del correo para revisarla. Y si no es una orden de allanamiento firmada por un juez federal, no tienen derecho a entrar a la propiedad.
0: Y abogado, ¿qué derechos tiene una persona durante una redada en un lugar de trabajo?
4: Okay, en un lugar de trabajo es un poco distinto. Por lo general ellos tienen acceso a las áreas que son abiertas al público. O sea que si cualquier persona puede entrar a ese lugar, pues ellos también pueden hacerlo. Ahora, si son áreas restringidas, que están claramente marcadas que son solamente para empleados, ellos no pueden entrar a esas áreas. Entonces, pues eso sería lo primero. Y lo segundo sería, si la persona, volvemos, es detenida, pues no proveer información que sea, ¿verdad?, que le afecte, que sea incriminatoria para la persona.
0: Sí. Abogado, y también quisiera preguntarle, ¿cuáles son esas cosas que nunca recomienda hacer durante una redada? Por ejemplo, no sé, correr, resistirse, tal vez. Eso es algo que creemos no se debería de hacer, pero ¿usted qué nos puede decir?
4: No, para nada. Si desafortunadamente llega el momento, ¿verdad?, de que la persona es detenida, la recomendación es ser cortés, como tú mencionas, no correr, ¿verdad?, no tratar de forcejear con el oficial para evitar el arresto, ya que esto pudiera llevar a algún tipo de cargo criminal, de resistir arresto, de agredir a un oficial, de irse a la fuga, también es un posible cargo. Entonces, nada de eso se le recomienda a la persona en el momento que esté ocurriendo.
0: Y mucho menos presentar documentos falsos, ¿no?
4: Definitivamente, eso también pudiera llevar a otro tipo de cargos, pues de falsificación, etcétera, que también pudiera resultar en cárcel por bastante tiempo.
0: Sí. Abogado, se han presentado cambios en el formulario I-864 que utilizan los patrocinadores económicos. ¿Qué es exactamente lo que cambió y por qué es importante para quienes están de alguna manera ayudando, ¿no?, a un familiar o patrocinándolo, como lo mencionan en este formulario?
4: Sí, mira, esa probablemente es la noticia más grande de la semana, ya que ellos hicieron este cambio y lo hicieron de ahora para ahora. O sea, que a partir del 31 de agosto ya no iban a aceptar más el formulario viejo. Por lo general ellos daban un periodo de gracia donde te aceptaban el otro formulario, en lo que pues las personas se iban adaptando al nuevo. Entonces, en este nuevo formulario, básicamente la persona ahora está consintiendo a que le revisen el crédito. Y esos son factores que el gobierno va a utilizar para determinar si una persona califica o no. También les da un recordatorio un poco más fuerte sobre, ¿verdad?, lo que implica firmar un formulario I-864, donde la persona pues básicamente se está comprometiendo a que si la persona que está patrocinando recibe algún beneficio público, el gobierno puede ir en tu contra a recuperar ese dinero que se le haya proveído. Entonces, ¿qué significa? Pues básicamente, ¿verdad?, que ahora pues el gobierno va a tener un escrutinio un poco más estricto sobre las personas que están patrocinando, y van a hacer una indagación un poco más a fondo sobre el historial de la persona, incluyendo su puntaje de crédito.
0: Sí, por acá tenemos preguntas de nuestra audiencia. Nos escriben a través de las redes sociales. Y nos dice, Janet, pregúntale al abogado, si yo soy patrocinador y tengo deudas, ¿eso puede afectar?
4: Bueno, lo que el gobierno dice es que esto ahora es uno de los factores que ellos van a considerar. A ellos, si en efecto toman la iniciativa de empezar a correr el crédito de las personas, que es lo que dicen que van a empezar a hacer, ellos van a poder ver tus deudas y que uno tiene, más además de su puntuación. Entonces, esas son cosas que ellos dicen que ahora pueden utilizar en la consideración sobre si la persona va a ser una carga pública o no.
0: Sí. ¿Y qué alternativas tiene una familia, abogado, si el patrocinador principal no cumple con esos requisitos financieros?
4: Bueno, si la persona no cumple con los requisitos financieros, de por sí el gobierno, por lo general, emitía un requerimiento de evidencia pidiendo, ¿verdad?, diciendo, mira, esta persona no califica, por favor, o envíame una persona nueva o verifica, envíame información para corroborar que esta persona en efecto pues califica. Pero también tenemos el memorando que salió recientemente que le está dando autoridad a los oficiales de inmigración de negar los casos sin enviar esos requisitos de evidencia. Entonces, el mejor consejo que le puedo dar a una persona es que consulte con un abogado, que se siente a hablar con él, que le explique la situación financiera del patrocinador, para entonces así en conjunto tomar una determinación de si es un patrocinador viable o no.
0: Sí, abogado, muchísimas gracias por ayudarnos a entender algunos de...
5: El 19 de septiembre de 1988, Washington D.C. vio nacer al que se convertiría en uno de los jugadores más determinantes de la NBA, Kevin Durant. 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Pasó a los Warriors de Golden State, en donde brilló y conquistó dos anillos de la NBA. 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
5: Hola, hola, ¿qué tal? Muy buenos días, 6:20 a.m, ombliguito de semana, 2 de septiembre, y la temperatura ha cambiado por el momento, 70 grados, tendremos un día soleado, temperatura máxima 92 grados, pero sensación térmica de 64 grados por el momento. Y bueno, por el momento tráfico ligero en nuestros freeway, aún así se reporta accidente por allá por la War Spring y la Decatur, donde hay un accidente fatal con actividad de bomberos y policía, así que por favor, tome su vías alternas y evite textear cuando va manejando. Reporto para ti, Adriana Santillo, que tengas un excelente día.
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0: Hemos llegado tan lejos.
1: ¿En dónde?
0: En esta canción, en esta canción. Está tremenda, está tremenda. Es la que más le gusta al público. Y es la que más disfrutamos, por supuesto. Junto con la rockerita que por allá de andar.

0: se escondió un poco la rockerita que nos piden tanto. Fanáticas y fanáticos a los deportes, nos vamos con la información porque Dabo Swinney califica de vergonzoso permitir que jugadores de la NFL regresen al fútbol americano colegial. El enfrentamiento de la semana 1 entre Clemson y Louisiana State University es posiblemente el partido más importante de toda la jornada. Pero la previa del gran duelo del sábado, que ya arranca el colegial, ha quedado marcada por la posibilidad de que jugadores novatos, recientemente cortados por equipos de la NFL, puedan regresar al fútbol americano universitario. El ex tight end de Ole Miss, Daquan Wright, ahora se encuentra con Lane Kiffin y LSU, después de haber sido cortado por los Cleveland Browns. Wright está a la espera de una audiencia judicial preliminar este jueves, cuyo resultado podría determinar si podrá jugar contra Clemson. Independientemente de lo que decida el tribunal, el entrenador de este conjunto, Dabo Swinney, considera que los jugadores no deberían tener permitido regresar al fútbol universitario después de haber dado el salto al profesionalismo. Aquí tenemos al gran Dabo Swinney.
1: No pun intended. We just stay in our lane, you know. Here at Clemson. No, it doesn't frustrate me. I don't give. I think it's. I mean, honestly, I rarely am I at a loss for words, but Chapel, I'm at kind of a loss of words. I would just say it's kind of embarrassing. I mean, honestly, it's just embarrassing.
0: Honestamente, es vergonzoso.
1: That's where we are. I don't blame the kids and people trying to take advantage of the system.
0: Muchos tratan,
1: I just think it's embarrassing.
0: Como el estudio de tener ventajas del sistema.
1: And we've been there for a while, so it didn't. I just keep my energy,
0: solo mantengo
1: my,
0: mi energía,
1: my focus on and my energy on the things that I control and the things that matter, and that's these kids here and our team.
0: En este equipo.
1: But, you know, all that outside stuff. I mean, we just kind of
0: las cosas de fuera.
1: No pun intended. We just stay
0: pues
1: in our
0: no
1: lane,
0: les ponemos
1: you know,
0: mucha atención.
1: Here at Clemson, try to.
0: Aquí en Clemson trato.
1: Somebody will ram into us, but we try to just kind of handle our business.
0: Enfocarme
1: here.
0: En mi negocio.
1: But it's embarrassing.
0: Pero esto es
1: I mean, it really is.
0: Vergonzoso.
1: You know, we have no rules. There's
0: mira,
1: no governance.
0: Ya estamos en una anarquía, I mean, no tenemos joke. Reglas. Todo es un chiste.
1: There's zero rules.
0: Y no existen
1: and
0: reglas.
1: Rules, somebody just goes and finds a judge to
0: y algunos
1: say, no,
0: esas reglas se las
1: so,
0: pasan por el arco
1: I mean,
0: del triunfo.
1: Never did I think I'd be living in an era like this, but that's where
0: nunca creí vivir en una era como esta. Las palabras de uno de los mejores técnicos en la historia, o por no decir el mejor técnico, el mejor coach en la historia de Clemson. Los jugadores profesionales regresan al fútbol americano colegial. Y mañana se va a definir por medio de este tribunal si Daquan Wright, cortado por los Browns, regresa al fútbol colegial. Palabras como Dabo señalando y juzgando este tipo de movimientos, y otros coaches como Lane Kiffin aplaudiendo este tipo de situaciones. Por supuesto, quieren aprovecharse un poquito de estas grietas que nos están presentando los nuevos reglamentos del fútbol americano colegial. Y ahora vamos a escuchar a Nick Caserio, que es el General Manager de los Texans, también en la misma línea de Dabo Swinney, hablando de que es una vergüenza que estos jugadores regresen al colegial. Aquí las palabras del General Manager de los Tejanos.
2: Twofold. First of all, it's ridiculous, but secondly,
0: ridiculous.
2: It doesn't really impact our job. I mean, the whole concept, we could spend an hour having that discussion. So,
0: mira, no merezco ni discutir de este tema.
2: What you're doing specific to like training camp and those types of things. If they are in college, if they go back to college, you just evaluate them as if you would through the college lens, through the college process. So, like, we didn't have any players, I think, that fell under that restraining order. So,
0: según yo, no tenemos ningún jugador que haya hecho esa trampa.
2: I mean, it's affected basketball as well, right? Then there was a kid at Alabama, like, went back to Alabama, right, that played, that was in the G League or wherever he was. Look, if you're a professional player,
0: también ha pasado
2: you're a
0: en el basketball.
2: Like, to go from being a professional player to going a college athlete.
0: Que de ser profesional regresas al colegial.
2: Athletes, but, I mean, the whole thing's kind of ridiculous.
0: Todo esto me parece simplemente ridículo. El general manager de los Texans en este tema tan, pero tan delicado que está dando de qué hablar aquí en los Estados Unidos de Norteamérica. Regresamos al mundo del fútbol porque todo parece indicar que Julián Álvarez permanece en el Atlético de Madrid. No quiero o no quiero entender o no me gustaría saber que la araña se vaya al fútbol de Rusia, al fútbol de Arabia, al fútbol de Madagascar, como diría aquel rey Julian, Madagascar. No creo que Julián Álvarez o se vaya a la Liga de Francia, que todavía tiene el mercado abierto. Lo dudo. Por eso Diego Pablo Simeone asegura que la araña se queda.
3: Julián está tranquilo, ¿verdad?
4: Bueno, está en su proceso personal y bueno, nosotros estaremos acá para una vez más repetir que desde lo deportivo intentaremos ayudarlo y que él nos ayude porque es un jugador extraordinario.
0: Eso no hay duda, un jugador extraordinario. Lamine Yamal celebra que la araña no llegue al Barcelona.
5: Bueno, yo creo que ahora mismo estamos muy bien, se está viendo. Goles no nos están faltando. Obviamente es un gran jugador, pero estoy muy contento con la plantilla que tenemos.
0: Qué envidioso, ¿no? Ah, ya estamos completos, no lo queremos a Julián Álvarez. Vaya, la envidia es mala, como dicen por ahí, mata el alma y la envenena. Y ahora nos vamos a la NFL otra vez, porque Fernando Mendoza asegura que siempre la presión para los quarterbacks se mantiene en su máximo punto.
6: I believe the pass rush was fantastic tonight, and I think it's a great experience. I think our offensive line did fantastic as well, but I think it's also a great experience of it's the NFL.
0: Es la NFL.
6: They like it or not, there are, you know, monsters at the other side of the ball.
0: Hay obviamente jugadores grandes del otro lado del balón.
6: You need to play on time, and there's
0: y te enseñan que tienes que jugar a tiempo y te enseñan que necesitas experiencia.
6: Because diamonds are built under pressure. They're built
0: porque los diamantes se forjan like bajo la presión.
6: When you're able to play under that duress, that's when you're able to elevate your game, and I think it's a good experience.
0: Y cuando juegas a este nivel, elevas tu ritmo y elevas tu nivel de juego. Y eso lo da la experiencia. Le podemos exigir a Fernando Mendoza en su primer año al mando del equipo de los Raiders. Backer Cousins, según hemos escuchado de Kubiak, Backer Cousins al inicio de la campaña, lo cual no se me hace una buena decisión, pero Fernando Mendoza tiene todo para ser el gran futuro de los Raiders. Le exigimos a Trevor Lawrence en su primer año, sí. Le exigimos a Peyton Manning en su primer año, sí. ¿Saben cuántos partidos ganó Peyton Manning en su primer año en el ya lejano 1998, si la memoria no me falla? Tres partidos con los Colts de Indianapolis, los Raiders de Las Vegas son el peor equipo de la NFL. ¿Le vamos a exigir a Fernando Mendoza? Por supuesto que sí. Claro que le vamos a exigir, como le exigimos de Wyoming a Josh Allen con los Bills de Buffalo, como le exigimos a Eli Manning de Ole Miss con los Gigantes de Nueva York. Claro que le vamos a exigir, es la NFL. ¿Le vamos a exigir que gane el Super Bowl? Muy pocos lo han logrado. El caso de Drake May, apenas en su segundo año llegó al Super Bowl, sorprendente. Le vamos a exigir a Fer Mendoza, sí, porque es el Heisman, sí, porque llegó invicto, sí, porque es un All-American, y seguramente él va a cumplir con cada una de esas exigencias. Chicas, un placer, todo mi corazón. Nos vamos con los virales.
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8: Bueno, vámonos con los videos que están siendo virales en las redes sociales, que están llamando mucho la atención. Y vamos a comenzar con este divertido momento. Hay quienes dicen, ay, Fátima Bosch, te quiero mucho. Hiciste lo que muchos hubieran querido hacer. Y es que Fátima Bosch, la Miss Universo 2025, activó el modo fuga. Tin, tin, tin, tin, tin, tin, tin, tin, tin. Le quedó corto, ¿eh? Ella huyó de los medios de comunicación que querían abordarla, que querían cuestionarla, y esto fue lo que hizo. Lo vemos en pantalla, y es que Fátima Bosch literalmente estaba arribando al aeropuerto, llega con su maleta y los medios de comunicación se van directamente con ella para poderle preguntar, para poderla entrevistar, y ella lo que hace es correr con toda y su maleta. Los medios de comunicación fueron detrás de ella, ¿eh? Vamos a ver ese video.
9: Súper bien, todo lo vi muy bien.
8: Medio contesta y huye corriendo. O sea,
10: ¿por qué corres, Fátima? ¿Por qué te atiendes? Si siempre nos atiendes súper bien.
9: Porque traigo mucha energía hoy.
11: Es como Lalo en la mañana.
12: ¿Cómo apoyabas a la blanca para que fuera
9: nada? Oye, pero no se les cayó la cámara. No.
10: Es que bueno, obviamente tenemos que llevar la nota y nos interesa porque hoy...
8: Bueno, ahí está la Miss Universo, que de verdad corrió. O sea, estaba contestándoles la primera pregunta de cómo le iba y emprendió la fuga. Corrió con
11: esa
8: toda
11: vocecita en el subconsciente que te dice: vete, vete, vete.
0: Vete ya.
8: Ya no quiero estar aquí. Y ella siguió, ¿no? Le hizo caso a sus pensamientos intrusivos.
11: Le alcanzaron, pues.
8: Pero... alcanzaron sus pensamientos.
11: Eso de broma, ¿no?
8: Voy a correr. No sé si de broma, yo creo que si no lo hubieran seguido, ella se seguía y ya se salvaba de los medios.
11: ¿No?
0: Se hubiera ido al otro lado, ¿no? Porque como que los camarógrafos agarraron un atajo. Sí. Por más que corrió, se la volvieron a atrapar.
8: La volvieron a atrapar.
0: ¡Qué carisma! Pero chica, a ver. ¡Qué carisma tal! Lindísima, lindísima.
8: Y todavía les dice, no se les cayó ninguna cámara.
0: Trae mucha pila.
11: Traigo mucha energía hoy, dice.
0: Sí,
8: traigo mucha energía. Ella siempre ha sido auténtica. Sí. Es lo que me parece bien de Fátima Bosch. Sí, claro. Es muy auténtica.
0: ¿Repetiremos Miss Universo con la jalisciense?
11: Pues no sé, le entregó, ¿no?, recientemente la corona el 29 de agosto. Posiblemente, ¿no? María. Esperemos. María. Ay, ¿cómo se llama? María Vargas se llama.
0: Porque las mujeres más hermosas están en México.
8: Claro, sin duda alguna. Vámonos a la pausa. Regresamos. Esto es Buenos Días, América. Arranca.

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3: Michael Jordan no fue simplemente un basquetbolista, fue el rostro de una era. 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

0: mañana con 44 minutos en el este, 8:44 en el centro y 6:44 en el Pacífico. Escuchando a Inspector, tenía mucho tiempo sin escuchar a Inspector.
1: Creo que yo también, tenía bastante tiempo sin escucharlo y bueno, tiene 30 años, está a punto de cumplir 30 años. ¿Eh?
0: No,
1: tres Inspector.
0: Ah, yo pensé que era el vocalista. Yo dije, no,
1: él seguramente tiene muchísimos más, ¿no? Pero la banda, la agrupación, tiene tres décadas desde su surgimiento y está considerada, pues, el ska mexicano más importante. Y el vocalista defendió al ska porque por ahí se le cuestionó acerca de que en los últimos años ya no está en su mismo auge como en los finales de los 90, ¿no? Cuando el ska tuvo como su boom más importante. Y bueno, él dice que el ska sigue estando vigente y se van a presentar el próximo 12 de septiembre, van a tener un concierto de aniversario, y Big Javi, el vocalista de Inspector, destacó la importancia que tiene el ska en la historia de la agrupación y señaló que se ha convertido en una forma de vida para todos sus integrantes, ¿no? A finales de los años 90, ustedes recordarán seguramente a Panteón Rococó, a los Estrembóticos, a Inspector, ¿no? Que fueron parte de las agrupaciones de ska que surgieron y que lanzaron, pues, obviamente mucha popularidad entre el público y que tuvieron su presencia en grandes festivales y en listas de popularidad, ¿no? Al final el ska estuvo presente ahí porque en los 90 hubo muchos festivales con este tipo de música. Así que, bueno, el músico actualmente existe en un circuito independiente de las bandas de ska que continúa desarrollándose en diferentes puntos del país y que mantienen una comunidad importante, ¿no? Él dice que aunque ya no es, digamos que, popular para todos los públicos, el ska sigue latente y sigue presente porque hay una comunidad importante que lo sigue y que todavía se siguen presentando, pues, en algunos lugares en donde los solicitan.

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1: Continuamos cuando son las 9:46 y vamos a abrir en ese bloque la conversación con nuestra gente, con quienes se están comunicando a través de las líneas telefónicas, así que es momento de que nos llame, de que participe en los temas que hemos estado abordando a lo largo de esta mañana. Por supuesto, tenemos como tema principal el sueño americano, ¿no? Porque hoy hemos estado hablando de una encuesta que revela la percepción de muchos de los latinos. Fueron entrevistados más de 8,000 latinos por parte del Pew Research Center, que hablan de una percepción mucho más pesimista sobre el sueño americano. Solo uno de cada 5 latinos dice haber alcanzado el sueño americano. Un 18% considera que está fuera de su alcance y un 27% dice directamente que eso ya no existe. Ya. Se conformó, se resignó a alcanzar ese sueño americano, lo ven muy lejano, lo ven complicado, lo ven difícil ya de alcanzar, simplemente ya no es una opción. Otro dato que llama poderosamente la atención es que el 48% cree que el sueño americano es más difícil de alcanzar hoy en día que como lo fue con sus padres. O sus abuelos quizá, ¿no? Cuando era un poco más sencillo comprarte una casa, tener un empleo que te pudiera los ingresos alcanzar para mucho más, para estar con una economía mucho mejor que la que hoy tenemos en día. Así que bueno, pues hay diferentes opiniones, hay quienes también han venido a platicarnos sobre sus casos de éxito, el que sus hijos estén cumpliendo también ese sueño americano, que estén progresando, que ya tienen una casa, que sus hijos tienen estudios, que ya también tienen una bonita familia, todo eso. Hoy queremos preguntarle, ¿qué es para ustedes el sueño americano? ¿Ya lo alcanzaron o no? Cuando llegaron a Estados Unidos, ¿cuál era su sueño? ¿Se ha hecho realidad? ¿O todavía falta? ¿O están en camino? ¿O simplemente ya lo ven muy lejano o ya renunciaron a ese sueño? Cuéntenos cuál es su historia. Tenemos en línea a Sergio. Sergio, ¿cómo estás? Buenos días, un gusto saludarte. ¿Ya alcanzaste tu sueño?
2: Sí, yo no me quejo, afortunadamente. Un gusto saludarte a ti también, a tu audiencia. Bueno, esta espera yo creo que ha valido la pena. Y te voy a decir por lo siguiente. Entendiendo el estudio, basándote al estudio, ¿no? Porque yo soy de las personas que dato mata relato, ¿no? Entendiendo y poniendo de ejemplos a estas personas, por ejemplo, a Diego, una persona que vino en 1986, donde se necesitaba la migración, sobre todo la migración ilegal, que puestos que se le iban a quitar al ciudadano estadounidense. Nacido primera, segunda generación. Para que veas ese entorno, ¿qué pasó con Ronald Reagan en ese caso? Entendiendo el contexto de después de la Segunda Guerra Mundial con el Plan Marshall, que era la reconstrucción de Europa, se necesitó mucha obra aquí en los Estados Unidos. En ese caso también el programa de los braceros, que se pidió para México, por ejemplo, atraer gente. En este caso está aquí Filiberto, ese caballero de origen mexicano, que es más trumpista que sabemos, ¿no? Entonces, ese otro ejemplo de otro individuo que llama, otro oyente que llama, en este caso, para que te des cuenta y te los pongo de ejemplo a estos dos, y te pongo otro Nelson, por ejemplo. Nelson, de origen cubano igual. De la misma manera, después de una revolución cubana donde su país primeramente se le llamaba la perla del Caribe, vino por Fulgencio Batista un golpe de Estado y lo que ocasionó fue a privatizar y a empobrecer a la gente de allá, que logró hasta una revolución en la cual salieron huyendo parte de lo que estaba en el gobierno y vinieron a venirse a implantar a Estados Unidos. En conclusión, si miras el análisis de todo latinoamericano, muchos viniendo refugiados económicos, refugiados políticos, cuando miramos la realidad de lo que estamos pasando hoy en día, miramos el contexto de que es más difícil, por supuesto que sí, porque si miramos lo que pasó en el 86, donde gente que era ciudadana, nacidos aquí, y vinieron alguien como Diego a cubrir esos trabajos que ya no iban a pagar beneficios, pero que para un migrante que viene de estos países, de nuestros países, $25 por hora, demasiado. Hoy en día, pero sin beneficios, para el de aquí viene el que es precisamente el vicepresidente de los Estados Unidos, precisamente que fue víctima de sus padres de esa de ese problema que hubo cuando se les quitó los beneficios a esos trabajadores de la automotriz de Ohio, todo ese cinturón bíblico donde perdieron los trabajos porque como ya no les iban a pagar beneficios, vino esta migración y aquí es donde entramos los latinos.
1: Sí. Gracias, Sergio, por tu participación y por venirnos a contar y a opinar sobre estos temas. Vámonos con Miguelito. Miguelito, ¿estás en la línea? ¿Cómo estás? Muy buenos días.
3: Hola, buenos días. Oye, buenos días, América. Oye,
1: hola, Miguelito. ¿Ya cumpliste tu sueño americano?
3: Oye, tú, Yane, te quería hacer una pregunta. No me quieren pasarme nunca. Ya siempre tengo que estar diciendo, Tony Mourinho nunca me pasa. No me pasa para que oiga, pero yo también gusto opinar, ¿te acuerdas?
1: Bueno, ya estás aquí al aire. Aprovecha tu tiempo, Miguelito. ¿Vas a opinar?
3: Yo voy a opinar sobre de que está el mundo lleno de racistas, donde todo el mundo puro racismo, todo eso que está haciendo el gobierno. Pues pura palabra. Yo tengo aquí desde 1900. Cumplí años. Estoy ya en mi cumpleaños, 75 años. Cumplí el 22 de julio.
1: ¡Ay, felicidades! ¿Cuántos?
3: 75 años,
1: felicidades, ¿eh?
3: Ves que yo lo que te quiero decir es que pues puro racismo, esto, fíjate que está, como me doy cuenta, ahí cae con las noticias que están sacando hasta ciudadanos, están sacando del país, es puro racismo. Ahora sí que dijiste, me hace que fíjate, pues, es que dijiste, me hace que quería matar a la señora que trajo los cuchillos. La ley puede agarrar a cualquier loco, lo puede agarrar, más que al gobierno le gusta matar gente, pero que no mate la gente afuera. El gobierno, que no va a poder agarrar a una persona, la pueden dormir con spray. Lo más que le gusta al gobierno matar gente, porque está apoyado del señor que tenemos, el jefe.
1: Bien, gracias Miguelito por participar con nosotros en Buenos Días América. Vámonos con noticias y esto es una entrevista sobre el tema de la gasolina en Estados Unidos. Experto analiza el impacto del acuerdo con Venezuela. Escuchemos.
4: Desgraciadamente en el corto plazo no vamos a ver un impacto directo de este acuerdo. El acuerdo que se anunció tiene potencial para que haya producción de parte de esta empresa privada que ya comentaste. Poco a poco hay una parte de estos 17 pozos que se van a desarrollar que podrían darte volumen de 300.000, 500.000 barriles por día, que es bastante pequeño en el contexto mundial, en tal vez un par de años. Pero la gran mayoría de esos pozos hay que desarrollarlos desde cero. Te van a llevar un mínimo de 4 a 5 años en comenzar a ver algo de volumen. Y vas a poder sacar tal vez 1 millón de barriles. De aquí a noviembre o de aquí a la siguiente semana o de aquí a los próximos 2-3 años, desgraciadamente no tendría que verse ningún impacto de alivio, algún impacto positivo en el balance de oferta y demanda o que pueda reducir los precios, no en el corto plazo.
5: Jaime, en el mediano plazo, ya nos dijiste en cuánto tiempo, ¿de cuánto podría ser este alivio para el consumidor estadounidense?
4: Bueno, aquí hay dos temas importantes. Se anuncia que este acuerdo, lo que se está mostrando como un 20% de poder comprar la producción que salga de estos 17 pozos.
1: Bueno, ahí está la información. Con esto llegamos a la parte final de este programa. Buenos días, América. Gracias, Iker. Gracias, Michelle. Gracias, Lalito. Y gracias principalmente a todos ustedes por el favor de su atención. Soy Janet Vázquez y los esperamos el día de mañana para más de Buenos Días, América.

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0: qué gusto poder saludarlos en este nuevo día, miércoles 2 de septiembre, ya segundo día del año. Ya nos vamos acercando cada vez más que a la fiesta, que al cumpleaños. Ay, nada más que al cumpleaños, ¿verdad? Que a la fiesta, que al cumpleañitos, que a las tostadas, que el pozole, que los pambazos, que los tacos, sopes. Bueno, cada deliciosidad mexicana que... ¿Qué pacho, Zuley?
1: Puede haber sorpresas para tu cumpleaños, ¿eh?
0: ¿Cómo crees?
1: Oh, bueno, yo nomás.
0: ¿Cómo crees, Zuley?
1: Oh, bueno, puede ser.
0: Pero gratas sorpresas.
1: En la
0: sorpresas.
1: Vida todo es posible.
0: Gratas sorpresas, ¿verdad?
1: Puede ser muy grata sorpresa, ¿eh?
0: No, ojalá.
1: Dario, ojalá. Dario, buena vibra, tú, ojalá.
0: Eso, ojalá, primeramente Dios. Que así sea, que sean muy bonitos días para todos los que nos están escuchando desde costa a costa, como dijera nuestra queridísima Edel Coleto. Para que se comuniquen con nosotros hoy, nos manden su mensajito 305-297-9697 a través del WhatsApp y también nos pueden marcar al teléfono de cabina 833-867-2346. 833-867-2346. Hay mucho que platicarles today. Estamos esperando enfrentamientos que van a estar buenísimos. Que la verdad, la League Cup, pues antes no nos interesaba mucho, pero ya que son puros mexicanos, pues la verdad que sí le voy a poner atención, ¿verdad?
1: Ah, igual.
0: No, ahora sí.
1: ¿Cómo no?
0: Más porque está el León y el Toluquita.
1: Ah, está Leondres.
0: Sí, claro. Sí. Y mi América toda la vida.
1: Anda,
0: y bien. Mi Monterrey de. Del norte. Ay, de...
1: bueno, del Cerro de la Silla.
0: Eso sí. Eso y mucho más para que estén aquí con nosotros. 4 horitas de programa. Que creen que Toñito anda de festejo romántico. Ayer ven que les preguntaba que cuando era su aniversario, pues es hoy. Así que se tomó el día porque dijo que todo el día iba a estar ocupado, ¿eh?
1: Ojalá.
0: Que todo el día iba a estar ocupado.
1: ¿Cómo la ves, bruja?
0: Bueno,
1: ya me mandó el mensajito la bruja.
0: ¿De dónde está Toñito? ¿Dónde está
1: Antonio? ¿Qué ando haciendo yo aquí? Pues aquí estamos.
0: Ah, sí, es un miércoles diferente. Porque es miércoles para celebrar el amor. Pero también es para celebrar la buena vibra. El Zuli ya está aquí con nosotros. Baseline, ¿qué creen que tú? Ahorita viene. Fue un miércoles diferente. Yo les estoy avisando, ¿eh? Para que luego no anden. ¿Qué dónde anda el marrano? ¿Qué dónde anda Vaselino? ¿Qué por qué está el Zuli?
1: Que si no va a haber pozole, que ya se les fue. Que
0: exactamente.
1: No sé
0: ya huyó,
1: calma.
0: Ya huyó.
1: Calma,
0: regresará.
1: Calma.
0: Ustedes no se preocupen. Pero bueno, les mando un fuerte abrazo. Y ahora sí, Zuley, ¿cómo estás? ¿Cómo amaneciste? ¿Qué me cuentas?
1: Muy bien, Dari. Muy temprano desperté el día de hoy.
0: ¿Pero por qué?
1: Pues ya ves, los miércoles son de relax y de despertar temprano también. Bueno,
0: temprano a las 3 de la mañana, ¿no?
1: A las 4. Ay, ¿4 sí. qué? ¿4? Como, ya eran 4.
0: Voy a revisar a qué hora me mandaste mensaje.
1: Sí, chécale.
0: A ver, vamos a ver, Zuley.
1: Para la contienda del
0: 4:45 de la mañana, 4, Zuley.
1: Abrí los ojos y estaba mi teléfono al lado y dije, ay, a ver, déjame checar.
0: No,
1: qué ¿a quién? Poquísima. ¿Cuándo? ¿Cómo? ¿A qué hora? Híjole.
0: Qué ya, poquísima Mauser, Zuley.
1: No, está bien, Dari. Ni lo viste, Dari, hasta ahorita lo estás viendo.
0: Sí, imagínate si no hubiera tenido el sueño pesado.
1: Imagínate.
0: ¿Qué hubiera causado, Zuley?
1: No, hombre, qué bárbara.
0: No es cierto, pero qué bueno. Qué bueno que me pudiste contestar, Zuley, porque la batalla de hoy de las bandas va a estar... Bueno, no son bandas.
1: No son bandas. Ahora no son bandas.
0: No, pero ahorita vamos para allá. Ajá. ¿Pero todo bien, Zuley?
1: Todo bien, gracias a Dios.
0: Excelente.
1: Buenos días, dándole gracias a Dios por otro día más. Dari, ya lo mencionabas perfectamente. Miércoles 2 de septiembre, aunque usted no lo crea, aquí estamos. Como todos los días, menos sábados y domingos, tan temprano.
0: Ajá.
1: Y pues festejando el inicio... del mes patrio en la República Mexicana, ¿no?
0: Exactamente.
1: Es el mes más patrio de la República Mexicana.
0: Exactamente, es el mes más mexicano, ¿no? Que luego dicen así, no, pues vamos a hacer una fiesta donde nos disfracemos de mexicanos.
1: Ajá.
0: Ah, caray. Pues, ¿qué somos? ¿De qué nos vestimos o qué?
1: ¿De
0: ¿Nos
1: veras,
0: vestimos
1: verdad?
0: De europeos o qué? ¿O qué, de qué, o qué?
1: Lo que pasa es que de repente mucha gente se viste de charro, sobre todo. Hasta sombreros se ponen, Dari, de mariachi, sí. Y todo ese tipo de cosas. Hay un festival, a propósito de eso, el Festival del Mariachi, que se celebra en la ciudad de Guadalajara, uh-huh. Y que se pone muy, muy, muy padre, ¿eh?
0: Sí, cierto, tienes razón, Zuley, ya se está llevando a cabo ahorita, y pues tiene buena cartelera, ¿eh? También ahí sí,
1: claro,
0: los mariachis que
1: son
0: femeniles
1: claro.
0: Y demás.
1: Ah,
0: bueno, vamos a ver qué sale en la música para arrancar este programa.
1: Muy bien.

0: Vamos a iniciar con el programa porque, ¿qué creen? Ya faltan 120 días para que se acabe el año. 120 oportunidades, Zule. 120 oportunidades de abrir los soclayos y decir, ahora sí lo voy a lograr, ahora sí lo voy a hacer, ahora sí voy a cambiar, ahora sí voy a hacer lo que tanto he dicho que iba a hacer y no lo he hecho, ahora sí. 120 días para que se acabe el año. Y bueno, hoy están celebrando el Día Internacional, estamos celebrando el Día Internacional de la Crianza Respetuosa.
1: ¡Órale!
0: Bien. Ese es un tema que no tiene mucho tiempo que se del que se habla, ¿no? Porque antes era mucho como, pues que los padres imponían, pues ante los hijos, tal vez con golpes, regaños muy fuertes.
1: A la fuerza.
0: Castigos, a la fuerza, sí. Y ahorita ya se está velando por una crianza respetuosa.
1: Claro, claro. Es importante el respeto al momento de que, sobre todo, poner el ejemplo, ¿no? Con la forma de ser, con la forma de actuar, sobre todo en los primeros años de la vida de los bebés.
0: Claro, sí, sí, sí. Mira, dice, ¿de qué se trata? Bueno, no es permisividad, se ponen límites claros, firmes, pero desde la calma y el acompañamiento, no desde el miedo, porque muchas veces, ay, ¿a poco no? Así que hacías algo y, ay, no, no, no, porque me van a... Bueno, pues eso es para evitar que los hijos le tengan miedo a los padres, sino que sean como sus su acompañamiento, ¿no? No busca obediencia ciega, dice, pretende formar personas autónomas que entiendan las normas, que sepan regular sus emociones, y considera que los niños y niñas, como personas, tienen necesidades propias y dignidad. Y bueno, eso. Y luego también es el Día Global de la Adquisición de Talento. Todas las personas que tienen una disciplina y así, pues que están buscando tal vez entrar a las artes, tal vez ser ahí buenos en alguna cosa, pues hoy es el Día Global de la Adquisición de Talento. ¿Será eso, Zuley?
1: Sí, claro, claro.
0: ¿Y tú crees que es eso, Zuley?
1: En las habilidades, en las características que tú manejas mejor, que se te facilitan muchísimo por el talento que tienes.
0: Ah, no es cierto, realizar, yo me equivoqué.
1: Para realizar cualquier actividad.
0: No es cierto, Zuli. Dice que es para reconocer a los reclutadores profesionales de recursos humanos.
1: Ah, de RH.
0: Así como cuando me marcaron aquí me dijeron, oye, ya te vimos, eres fabulosa, vente con nosotros.
1: Órale, órale.
0: No es cierto,
1: órale.
0: Ni me dijeron eso, Zuli.
1: ¿No te dijeron eso?
0: No.
1: Mañana a las 8 de la mañana tienes que estar. No, sí. desde antes de las 8.
0: Es para buscar a las personas indicadas para los puestos laborales.
1: Ah, ok.
0: En los santos de hoy estamos celebrando a San...
1: ¡Mande!
0: Ay, San Febe. Hoy también es tu... No, Zuli.
1: ¡Mande!
0: ¿Cuál? No es, ¿hoy? ¿Hoy
1: no
0: tuyo?
1: No. Que hoy, según yo, no, ¿eh? Pero hoy puede ser.
0: No.
1: Según yo es hasta diciembre.
0: Ah, ok, ok.
1: Es San Arturo.
0: Ah, San Arturo, no, mira, hoy es San Gregorio Magno.
1: Ah, ok.
0: San Febe de Corinto.
1: Ajá.
0: Santa Basilisa. Ajá. Santa Basilisa de Nicomedias.
1: Órale.
0: Sandalio.
1: Imagínate que Antonio le hubieran puesto Sandalio Antonio. O Antonio Sandalio.
0: Sandalio, no manches. Sandalio. Mansueto.
1: Ajá.
0: Marino del Monte Titano. Macanicio. Ay, Zuley.
1: Yo creí que estábamos hablando de helados, Dari.
0: ¿Qué es eso, Zuley?
1: Jamaico.
0: Macanicio.
1: Vainillo.
0: No manches.
1: ¿Qué es eso, Dari? ¿Qué es eso?
0: Ay, no, qué nombres. San Macanicio de Irlanda. Auxano. Órale. Vitaliano, Zuley.
1: Italiano, mucho me piace parlare italiano.
0: Rivaguilo y también Aigulfo.
1: Órale.
0: Y ya para terminar, y este está bien difícil.
1: A ver, ¿cuál?
0: Crodogango.
1: Crodogango.
0: No manchen, ya de veras que no
1: tenía. En la vida lo había escuchado, Dani.
0: ¿Qué es eso? ¿Qué es eso? Bueno, vámonos con las efemérides, Zuli. Arráncate.
1: Sí, un día como hoy, 2 de septiembre, pero de 1908, el canadiense Tommy Burns derrota por knockout técnico en el sexto round a Bill Lang en Melbourne, Australia, y retuvo el campeonato mundial de peso completo.
0: All right, un día como hoy, pero de 1960 en los Juegos Olímpicos de Roma, Wilma Rudolph ganó los 100 metros planos con un tiempo de 11 segundos. Fue la primera de las tres preseas de oro que conquistaría en esos Juegos.
1: Y un día como hoy, pero de 1985, la leyenda de los Chicago Bulls, Ernie Banks, conectó el cuadrangular, los Chicago Bulls, dije Chicago Bulls, Chicago Cubs.
0: Azule.
1: Conectó justamente el cuadrangular número 400 de su carrera en las Grandes Ligas.
0: Un día como hoy, pero de 1972, el estadounidense Dave Waddell conquistó el oro olímpico en los 800 metros durante los Juegos de Múnich.
1: Y en 1991, Jimmy Connors, el gran tenista con 39 años, derrotó a Aaron Kirkstein en un espectacular partido de 5 sets que duró nada más ni nada menos que 4 horas y 42 minutos en el US Open.
0: All right. Que se está jugando y vemos si al rato podemos tener a Andreita para que nos hable sobre el US Open. Pero bueno, en 1994 el español Miguel Indurain estableció el récord mundial de la hora en la... recorriendo 53.040 kilómetros.
1: Y un día como hoy, pero en 1995 Frank Bruno derrotó por decisión unánime y a Oliver McCall y conquistó el campeonato mundial de peso completo del Consejo Mundial de Box.
0: Y espérate, no se puso la música. Ahí está. Ay, ya tiene. Es momento de relax. Respiren. El guión ya está hecho, Zuley. Ya lo envié. Respiren.
1: Muy bien, Dal, muy bien.
0: Ay, Dios mío. Ya regrésate, Antonio. Ay, Dios mío. Es el momento de la inspiración.
1: El momento cuchi cuchi.
0: El momento cuchi cuchi.
1: El momento ya vas que vuelas.
0: Efectivamente. El momento de la concentración, de la superación. Ahí les va. Atentis todos. Porque aquí les decimos, no busques excusas para detenerte, busca razones para seguir. Otra vez.
1: Venga.
0: No busques excusas para detenerte, busca razones para seguir. Bonita, Suri, la verdad.
1: Seguir y seguir la huella.
0: La verdad que sí, porque a veces parecería que las cosas difíciles de la vida son las que más pesan, pero si te das cuenta y eres agradecido con tu vida, tienes más cosas bonitas que cosas complicadas.
1: Cierto. Y de repente te pones obstáculos tú mismo, y esos te sirven de excusa para no tratar de lograr lo que pretendes en la vida.
0: Y después ya le empiezas a echar la culpa de que no, pues es que si hubiera podido, si no hubiera sido por esto, y empiezas a guardar coraje y rencor. Entonces no te dejes, busca excusas, no busques excusas para detenerte, busca razones para seguir. ¡Ay! Bueno, y vamos ahora con la figura del día a destacar, porque hay que hablar de Lennox Lewis, una de las grandes figuras en la historia del boxeo de peso pesado. Está cumpliendo 61 años en este 2026 y su nacimiento fue registrado en 1965. ¿Por qué tenemos que destacarlo? Bueno, para que lo conozcamos, porque yo tampoco sabía de él. Lennox Lewis fue un campeón mundial indiscutido de los pesos pesados. Ganó la medalla de oro olímpica en Seúl 1988 representando a Canadá. Terminó su carrera profesional. Ahí les va el récord.
1: Venga.
0: 41 victorias, 2 derrotas, un empate. Y 32 de estos 41 victorias fueron por knockout. Entre sus rivales estuvieron hombres históricos como Mike Tyson. ¡Órale! Evander Holyfield y también

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1: No, de veras, a ver, espérame. ¿Qué será el internet?
2: Te puedo darle mi opción, Dari, mientras aparece Vaselino con su opción.
1: No, es que lo que pasa es que no está cargando el Spotify, Zuley.
2: Ah, ok.
1: Es eso. Pero a ver, permítame un momento. Ahí les va. La opción de nuestro queridísimo Vaseline es ni más ni menos que el esposo de una de las cantantes y también actrices, si no me equivoco, más importantes de México. Ahí les va.
2: A ver.
1: Hey. Si era eso, no lo sé.

0: Así baila.
1: Ay, yo no traigo unos disfraces muy acá, ¿no? ¿No se te hace? En estas giras que trae con Emanuel, ¿no? Ahorita que anda con sus giras con Emanuel, ahí andan dando conciertos y ya como que sacan acá unos disfraces, te digo yo, unos vestuarios, ¿cuáles disfraces?
2: Pero en Mijares normalmente siempre se ha vestido así, muy, muy estrafalario.
1: ¿Exótico?
2: No estrafalario, muy extravagante, podemos decirlo, ¿no?
1: Órale. A ver, y ahora, esta es la opción del Zuley, yo la verdad.
2: Venga, venga, venga.
1: Sí, dije, Zule, por favor.
2: Ahorita te digo cuál
1: canción. Zule, por favor. Venga. A ver, ahí te va. Es esta opción.
2: Hoy nomás.
1: Sí la había escuchado, Zule.

0: la opción del Zuli es Víctor
1: Iturbe.
0: Víctor Iturbe.
1: El Pirulí.
0: Eso, Zuli. Y bueno, ya la última opción, ya para irnos al corte. Y, ay, híjole, pues ya ni nos va a alcanzar la votación, ¿no? Sí, a
1: ver, espérame. Y
0: ay, espérame.
1: Buena elección.
0: No, no nos va a alcanzar. Pero bueno, ahí le va. Regresamos con la votación, ¿ok? Para que no cuelguen, para que no cuelguen. Esta es mi opción. El príncipe de la canción.
1: Rolo Nonón también.

0: romántico, se va haciendo,
1: ¿verdad? Ay, hoy es el día de la balada romántica en español. No cuelguen, no cuelguen. Ahorita regresamos con la votación. EQMI. EQMI.
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3: Aló, ya regresamos sin música, oigan, porque estamos en la votación. Ahora sí, vamos con la votación. Venga, venga, estamos venga, de regreso. Venga. Y vámonos rápido. Tenemos 6 llamadas, Zuley. 6 llamadas.
4: Muy bien, muy bien.
3: Híjole. ¿Qué os parece si de estas 6 llamadas?
4: Ajá.
3: El que más votos tenga.
4: Ok, de las 6. Para que no digan que, ay, nada más ya lograron 3 y ya.
3: Sí, sí, sí.
4: De las 6, sí, muy bien. Muy bien, dale, muy bien.
3: Es que es un
4: muy bien, dale, muy bien.
3: Vámonos con la votación. A ver, vamos con la primera llamada y que nos diga quién es y por quién vota. Muy buenos días. ¿Con quién hablamos?
5: No. Al tercero gana, Darío. Al tercero gana. No.
3: Adiosito. Vamos con la siguiente llamada. Bueno, ¿quién habla?
6: Sí, buenos días. ¿Cómo estamos?
4: Bien,
3: gracias. ¿Por quién vota?
6: Mi nombre es Pedro Pablo León Jaramillo, el capo. Mira, yo quiero decidir hacer esto, que los caballeros voten por las mujeres. ¿Ok? Las mujeres voten por los caballeros y los gays voten por los chivistas.
3: ¡Ay, no puede ser! ¡Ay, vámonos a la siguiente llamada!
4: ¡Híjole!
3: ¿Pimpón, ya recapacitaste?
5: Ya dije, yo voto por el triste.
3: Ah, ¿por el triste?
4: Por el triste, José José.
3: Sí soy.
5: El príncipe de la canción.
4: ¡Órale!
3: A ver, claro, entonces...
5: Estoy de acuerdo con el anterior. Estoy de acuerdo con el anterior también.
3: ¡Órale, Pimpón! ¡Gracias! ¡Abrazos!
5: ¡Dale!
3: Bye. A ver, ya descartamos dos. Nos quedan 4 llamadas. ¿Quién sigue? Bueno. ¿Quién habla?
7: Good morning.
3: Buenos días.
7: Mi voto es para el del sarcófago.
4: Okay. Qué bárbaro. ¿A poco no canta bien el pirulí?
7: Oh, claro que sí. ¡Pi!
4: ¡Eso!
3: ¡Abrazos! Ahí está.
4: 1-1, Dari.
3: 1-1. Nos quedan 3 llamadas. Bueno, ¿quién habla? Aló, ¿es contigo?
8: El patrón Casa Serpientes.
3: ¿Qué onda, Casa Serpientes?
4: ¡Patrón! ¿Por quién vota, patrón?
8: Primero quiero decir esos dos payasitos que hablaron lo primero, el Pimpón y el otro, sin lado su chiste. ¡Voto por el triste!
4: ¡Eso!
3: Alright. Ahí tenemos 2 votos. Muchas gracias, Casa Serpientes. Bye. Ahí vamos con la siguiente. Bueno, ¿quién habla?
9: Pikachu.
3: ¿Hello? ¿Sí?
9: Pikachu.
3: El Pikachu. ¿Qué onda, Pikachu?
9: El voto va por ti, Darinka.
3: ¡Oh, my God!
4: ¡Ah,
3: gracias, abrazos! La última llamada. Bueno, ¿quién habla?
10: Buenos días, soy Juan Bárcenas de Arizona y mi voto es para José José.
3: ¡Oh,
4: Álvaro!
3: ¡Gracias, abrazos!
8: Y también estoy de acuerdo con la segunda llamada.
3: ¡Ah, qué payaso! ¡Vámonos! Entonces,
4: muy bien.
3: Adivinen quién ganó.
4: Híjole.
3: Adivinen.
4: Fanfarrias, Ari.
3: ¿Quién ganó? Hoy estoy aquí en la lista de las mejores canciones.
4: Ajá.
3: Y adivina, la del triste aparece hasta abajo, pero ganó José José, el príncipe de la canción.
4: Muy bien.

0: Bueno, pues vamos a estar escuchando todo el programa música de José José. ¿Qué canciones tan más sorprendentes? Fíjate que hace poquito entré como en un ensamble de música para, pues, para cotorrear.
1: Sí.
0: Y entonces estaban proponiendo una canción de José José. Yo dije, pues claro, sí la conozco, claro que sí.
1: Esa que dice, ¿cómo dice Dari? Esa que va, ¿cómo va?
0: Esa que dice, nunca en mi vida había escuchado esa canción, pero resulta que es como de las primeras canciones que sacó José José.
1: Y Chepe, Chepe.
0: Ajá, y no tenía nada que ver con el estilo que ahorita, bueno, ¿verdad? Que el estilo que lo llevó a la fama. Se llama Tu Melodía, ¿la has escuchado?
1: Tu Melodía, ¿no?
0: ¿No?
1: A ver, déjala. No me suena, la neta.
0: Es así como súper ochentera, ¿eh?
1: Ok.
0: Ahí va.
1: A ver.
0: Ahí está, mira. Suena...

0: verdad que no, yo tampoco. Y está padre, o sea, tiene buen ritmo y todo, está muy bonito. Bueno, okay. Pues tenemos enlaces porque hay que platicar sobre la Leagues Cup.
1: Ajá.
0: Entonces, Uli, vamos a ver qué mensajitos tenemos hoy, okay, para yo mientras hacer el movimiento de las llamadas.
1: Muy bien, muy bien.
0: Híjole. Ahora sí.
1: Ahora sí vamos a meter a Israel Romo.
0: Sí, porque pues va a estar jugando el León contra el Toluca.
1: Ajá.
0: Y el América, claro, contra el Monterrey. Entonces, pues sí, vamos a buscar tener enlace.
1: Ok, ok.
0: Con Israel Romo y
1: Panza Verde, Panza Verde, un mensajito nada más. Hoy vamos a buscar a Israel Romo, ahora sí, El día de hoy, nada más el día de hoy. Ya mañana será otro día.
0: Vamos con un audiocito por acá. Bien. A ver, es que este no sé si es de hoy.
2: Chaparra, ¿dónde andas?
0: Ay, no, como que se equivocó. ¿Vea? ¿Quién será la chaparra?
2: Aquí está en la casa, gracias.
0: No, yo creo que se equivocó, Sole. No hay que ponerlo. Ahora vamos con el Casa Serpientes, ahí está.
3: Bueno, never ring. ¿De qué habla tu patrón, el Casa Serpiente? Un saludo para la táctica, para Darinka Talavera, para Baselain, el hijo de Tuta, Bueno, quiero decir al chicharrón prensado de Mourinho, que él ha dicho, puede hacer uno de WhatsApp, un audio de WhatsApp, no puedes hablar, pero lo otro, a mano escrita, sí puedes mandar lo que quieras. Ayer estuve en Mandy Manda y dijo, no, el Casa Serpiente ya mandó, está mandando mudo, ya mandó. ¿De qué se trata, gordo? Tú mismo pones las leyes, tú mismo las quitas. Dile algo, hijo de tuta, camón, Barcelain. Bueno, y la otra, ahí había dicho el puerco, come cuando hay de Mourinho, que él aseguraba el fichaje de Lira, que era un hecho. Mira, mufa, salitre, come cuando hay. Dejate la sala, pobre Cruz Azul, no, es un Cruz Azul, no, si tan salado. Mira, Lira, si no se hizo, por algo será, hermano, es para la otra. Y ya dejen de haciendo memes, de burlarse el pobre vato. ¡Chao! Y si hubiera jugado en Chivas, de volada hasta en el Barcelona hubiera jugado. Chao, de aquí tu patrón, el Casa Serpiente, chicharrón prensado.
1: Nosotros le decimos, cómo no, patrón.
0: Siguiente audiecito.
4: Epa, buenos días. Buenos días, Dari. ¿Qué tal? ¿Cómo están? Y, caray, estoy escuchando al Zuli. ¿Es programa grabado o es programa en vivo?
1: No, para.
4: Buenos días, Zuli. Pues,
1: buenos días,
4: no sé,
1: Atrevation.
4: ¿Dónde anda Pelón? ¿Dónde lo dejaron? Porque, pues, apenas estoy escuchando el programa. Ya desde hace unos 10 minutos comenzó y apenas ando escuchándolos. Pero bueno, esperemos que sea un buen programa el día de hoy, miércoles, ombligón de semanita. Y pues ya estarán hablando sobre el fútbol, pienso que sobre la Leagues Cup. Y pues ya es hora de que vaya perdiendo ese equipito amarillo, que lo saquen de allí. Y pues estaban diciendo que no se había reforzado con puro mexicano y que no sé qué. Ajá. Pero pues ya volvieron a traer otro refuerzo, ¿no? Ahí van llevando refuerzos y pues yo pienso que cuando ya no funcionen los mexicanos, los van a sacar a la para afuera de la cancha y van a meter a los refuerzos. Pero bueno, pues a fin que así funciona ese equipillo y ya ven. Y pues está bien que estén funcionando ahorita el equipo de Almada, lo que está metiendo, que pues le dio oportunidad a los chavos, a los canteranos. Pero bueno, ya estarán hablando sobre esto y mucho más. Saluditos y que estén bien, el atrevido de San Luis.
0: Chau. Adiosito. Bueno, ya tenemos listísimo a nuestro queridísimo Vladi para que nos platique sobre el partido de la Leagues Cup de Monterrey contra el América. El América contra Monterrey. ¿Quién será local, Zuley? Creo que América. América es local contra Monterrey en el partido de la semifinal de la Leagues Cup. Así que muy buenos días, Vladi. ¿Cómo estás? Bienvenido.
5: Hola. Saludos. ¿Cómo están? Buen día.
0: ¿Qué tal, Vladi? Oye, cuéntame cómo ves este partido del América contra Monterrey. Dos equipos que son bastante fuertes y pues por parte de Monterrey, pues que Tecatito anda encendido y podría ser el arma que haga la diferencia, ¿no?
5: Sí, Dari, fíjate que va a ser un partido bastante bueno. La verdad es que los dos equipos, tanto América como Rayados, han demostrado, sobre todo en los últimos partidos, no un mensaje muy claro, que saben la importancia que tiene ya a estas alturas, ya una antesala de una final por un título, este torneo. Y al menos en Rayados se han guardado al equipo titular en el último juego contra el Atlético de San Luis, que le costó la derrota a Matías Almeida, se fue abucheado del estadio Gigante de Acero, pero la afición, al mismo tiempo que tuvo ese trago amargo, sabía que todo tiene un porqué, y que el equipo titular se ha guardado justamente para este partido contra el América. Querían piernas frescas, querían que los jugadores estuvieran al 100%, y ahora no hay excusa, porque de lo contrario, bueno, sería pues algo muy criticable, ¿no? Muy cuestionable el planteamiento de Matías Almeida. Yo creo que lo hace basado en el librito, ¿no? De cómo se juega el fútbol, ¿no? Echa lo mejor que tienes al asador, y sobre todo en este partido de knockout, ¿no? Que es una semifinal. Yo veo a un público también de Rayados de Monterrey ilusionado, quieren un título de cualquier categoría, de lo que sea, pero quieren un título, urge un título. Matías Almeida, cuando llegó, dijo que tenía 2 años de proceso para darles alegrías a Rayados, que sí, y él veía que a partir del próximo semestre posiblemente se pudiera dar el título, pero si llegaba un título sobre la marcha en este primer torneo, en este primer semestre, pues bienvenido sea. Y yo creo que hoy están cerca, tienen los elementos necesarios, no hay lesionados, entonces yo creo que no hay excusas tampoco para que Rayados hoy pueda pues dejarlo todo en la cancha contra un América que, a ver, ya sabemos que con el profe Guillermo Almada pues las cosas son muy intensas, ¿verdad? Y que no va a ser nada fácil para el equipo de Matías Almeida.
1: Vladi, muy buenos días, qué gusto saludarte. Me parece que las dos directivas, tanto de Rayados como la del América, acertaron al momento de elegir al técnico, ¿no? Ahora están en una posición en donde pueden conseguir título independientemente de la competencia que sea. Creo que están dirigiendo bien tanto Matías Almeida a Rayados como el caso de las Águilas del América. Obviamente, creo que con Almada, obviamente, me parece que están manejando muy bien las situaciones, y esto está haciendo que los dos equipos desarrollen un fútbol, digamos, o lo podemos decir, atractivo para la tribuna.
5: Sí, Michel, ¿cómo estás? Abrazo fuerte.
1: Igual, Vladi.
5: Mira, a ver, son dos entrenadores completos, con trayectoria comprobada, que imponen respeto, que creo que me parece eso es muy importante, que tienen toda la credibilidad del mundo en los equipos que hoy dirigen. Yo creo que no había mejor elección por parte de las instituciones que seguir estos caminos. El tema de Guillermo Almada, que nos ha demostrado que no importa el equipo en el que esté, él tiene una filosofía de juego, él se apoya muchísimo en los jóvenes, en los pulmones que tienen los chamacos, ¿verdad? Para hacer la labor de sacrificio, acompañado puntualmente de jugadores con pie de precisión quirúrgica y con temple que lo permean al resto del equipo. Pero esa intensidad que caracteriza a Guillermo Almada me parece que pone al América hoy como un equipo bastante peligroso. Si Almada en Pachuca pudo conseguir lo que hizo en América, estoy seguro que puede conseguir también mucho. Te digo algo, en Rayados hace mucho tiempo que hacía falta un entrenador que uniera tanto equipo, vestidor, directiva, afición, y yo creo que ese fue Matías Almeida, que tiene un poder de convencimiento a través de la palabra impresionante, y yo creo que ese perfil de entrenador le vino muy bien, que ojo, te digo, se basa mucho en el librito de cómo se juega el fútbol, ¿verdad? No se la complica mucho, pero también hay que entender que Rayados tiene una urgencia, ¿no? Una urgencia de salir campeón a como de lugar, porque ya le intentaron a billetazos traer a los refuerzos bomba, ¿no? Internacionales, y no se consiguió traer a los entrenadores más cotizados en su momento, y no se consiguió. Y ahora con Matías Almeida, después de el tercer intento de convencerlo, lo lograron. Y Matías dijo, los voy a ayudar. Y además se comprometió a eso, los voy a hacer campeón. Entonces hay una ilusión generalizada. Yo creo que los proyectos, cada quien o cada cual con sus tintes, ¿verdad? Sus formas y sus maneras, pero yo creo que están en las mejores manos posibles.
1: Okay.
0: Oye, Vladi, pues se dio la noticia así cuando se estaba terminando lo del mercado de fichajes allá en Europa, de Sebastián Cáceres al Celta de Vigo, ¿no? Y creo que es un jugador que pues sí es importante para el Club América. De hecho, cuando se despide, pues casi llora, ¿no? Su voz quebrada, así, por despedirse de un club que fue muy importante para él. Pero, ¿crees que también la baja de este jugador en el América sea, pues, una ventaja para el Monterrey?
5: Yo no sé si sea una ventaja. Por supuesto que es un hombre importantísimo, por eso se fue al Celta de Vigo, ¿verdad? Por algo se ha confiado por parte de este equipo español en la capacidad que tiene Cáceres. Que a ver, Sebastián Cáceres había pedido salir del América, ¿eh? O sea, no es, y yo te voy a decir algo, que es lo que yo veo, no es que sea algo que se vio de repente, de la nada. Por supuesto que fue sorpresa, pero puertas adentro, Almada sabía que era muy probable, altamente probable, que Sebastián Cáceres se fuera del equipo, y yo creo que tuvo ya algunas semanas para trabajar, para saber jugar sin Sebastián Cáceres. Porque, insisto, puertas adentro se sabía que Cáceres había pedido su salida, y cuando un entrenador está claro que el jugador tiene altas posibilidades de salir, pues empieza a entender, ¿no?, cómo se juega de otra manera, cómo se juega prescindiendo de este tipo de jugador que, por cierto, ni bien regresaron de la Ciudad de México, se despidió, ¿no?, Cáceres de sus compañeros. Entonces, ya se sabía, ¿no? Ya se sabía que Cáceres no iba a estar. Por supuesto, va a ser una pérdida irreparable para el América, pero, a ver, también hay que ponerse del lado de Cáceres y de cualquier futbolista que persigue en este sueño, ¿no?, el europeo. Entonces, también yo creo que será una motivación para el América saber que un compañero de ellos está cumpliendo el suyo, ¿no?, que es irse al viejo continente.
0: Sí, claro. Bueno, Vladi, ¿cuál crees que sea tu pronóstico para hoy? Ya el que avance es a un partido, la semifinal, y el que avance va contra el que gane del Toluca contra León. ¿Cuánto crees que queden hoy?
5: Mira, híjole, es bien difícil que me moje, ¿verdad? Para
1: aviéntate,
0: está difícil,
1: aviéntate.
0: Está difícil.
1: Aviéntate, Vladi.
5: Sí, a ver, yo creo que está claro. Para Rayados del Monterrey está sacrificando mucho la Liga MX y se ve reflejado en la tabla, porque toda la carne al asador le está poniendo Matías Almeida en el torneo, que es más cortito y que está más alcanzable o el más próximo. Yo creo que voy, no sé si en tiempo regular o en penales, pero yo creo que avanza Rayados del Monterrey.
0: Ok. Bueno, Vladi, pues vas en contra de todos los pronósticos que hay en el internet. Ay, sí. Muchas
5: Mira,
0: gracias, Vladi.
5: Hubo un rompequinielas, ¿no? Con Atlético de San Luis.
0: Sí, sí, es cierto.
5: Igual y fue.
1: Sí.
5: En esto del fútbol ya nunca se sabe, pero pues vamos a ver qué es lo que sucede, entendiendo el, a ver, América tiene la exigencia de ganar todo lo que compite, ¿verdad? Pero entendiendo también la dosificación, el guardarse jugadores y desde el principio ver que la balanza se está inclinando de momento por la Leagues Cup para Rayados del Monterrey, y porque te da tiempo de recuperar y enderezar el camino para meterte a una liguilla que nos lo permite el fútbol mexicano. Por eso creo que toda la energía está depositada en la Leagues Cup por parte de Matías Almeida. Vamos a darle el voto de confianza. Me parece que Rayados se lo lleva.
0: Ok. Bien. Bueno, Vladi, pues te agradecemos mucho tu tiempo aquí con nosotros. Te mandamos un fuerte abrazo. Y pues, si nos permites, te molestamos para después hablar del resultado.
5: Con muchísimo gusto, con muchísimo gusto. Estamos a la orden.
0: Abrazo,
1: Bárbaro Vladi.
5: Abrazo.
1: Buen día.
0: Bien, pues ahí la información de este partido del América contra Monterrey. La verdad es que es difícil decir un pronóstico, sí. Porque pues son dos equipos importantes. Yo la verdad sí veo más favorito. Ay, más favorito.
1: A ver.
0: Al América, Zuli.
1: ¿Al América?
0: Sí, lo veo más sólido.
1: Te digo que es la silla, Dani.
0: Oh, que la casa. Oh, que la casa. Posiblemente, Zuli, posiblemente. Oye, nos quedan poquitos minutos antes de irnos a la pausa nuevamente. Pero hay que hablar de pues dos informaciones importantes. Ya hace ratito hablé sobre lo de Sebastián Cáceres, que pues se va al Celta de Vigo. Fue pues de los casi últimos movimientos. Y pues esto sacude al americano después de la también salida del Pato Salas, que ya también fue anunciado de manera oficial. También. Vamos a escuchar lo que mencionó Sebastián Cáceres en el aeropuerto. Pues estaba muy triste, la verdad. Casi no puedo decir algo muy...
1: ¡Híjole!
0: O sea, ¿Se lo creemos? Si él pidió su salida.
1: Él pidió la salida y llorando se va y todo esto.
0: Bueno, es que sí.
1: Por favor.
0: A veces así pasa, Zuley. Sí, a veces así pasa.
1: Suele suceder.
0: Sí, cierto.
6: Sí, fue muy emotivo para mí porque era mi familia y me costó mucho poder hablar con ellos, decir cada palabra que sentía y nada. Les agradecí por todo porque lo que conseguí acá seguro va a ser muy difícil que vuelva a conseguir. Sí, fue muy emotivo para mí porque era mi familia.
0: Bueno, pues eso fue lo que mencionó varias veces, era su familia. Ahí, ¿dónde están? No lo encuentro. Ahí.
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0: Después de que concluyera el mercado de fichajes en la mayor parte de las ligas del fútbol de Europa, hubo un movimiento que sacudió al América. Sebastián Cáceres cerró su fichaje con el Celta de Vigo, por lo que ha dejado el nido de Cuapa para irse a jugar a la liga. El futbolista del Real Madrid, Raúl Asensio, ha sido condenado por un delito contra la seguridad vial por conducir bajo efectos del alcohol. Fue detenido el pasado 16 de agosto y se espera que el club sancione a Asensio siguiendo el código disciplinario interno. El jugador de 23 años estará de regreso en las canchas a mediados de septiembre, después de enfrentar un problema muscular en el recto femoral. La liga de la WNBA está dando un parón de 2 semanas debido a los compromisos por la Copa Mundial Femenina de Baloncesto FIBA, que se disputará del 4 de septiembre al 13 de septiembre en Berlín. Yo soy Darinka Talavera y esto fue Contacto Deportivo.
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0: En el aire. Muy buenos días, Las Vegas, Nevada. Buenos días a todo el mundo que nos escucha por aquí. Ya sabe, este programa se llama Dinero y Abundancia con su amigo Jesse Fonseca, pero hoy día está dedicado a Boomers Insurance, hablando de temas de Medicare y Medicaid. Bienvenidos a nuestro programa. Y hoy día, como nuestros invitados especiales, y como dicen por ahí, damas primero, la dama Karen de la Mora. Karen, muy buenos días.
1: Buenos días, Jesse, ¿cómo estás?
0: Excelente, una agente de Boomers Insurance. Ahora nuevamente en Las Vegas, Nevada. Se nos fue por ahí. 20 años vivió en Las Vegas y luego se desapareció. ¿Por cuántos años?
1: 5.
0: 5. Es como fantasma y ahora se aparece otra vez.
1: Welcome, bien, Las Vegas.
0: Welcome, welcome, bienvenida. Y hoy día también aquí tenemos con nosotros la carita bonita de Boomers Insurance, el caballero, uno de los dueños socios, señor Sergio Sosa.
2: Hola, Jesse, ¿cómo estás? Ojalá que no me vayan a buscar en las redes sociales porque van a ver que no es cierto.
0: Tú nomás pon fotos ahí con Photoshop. Me encanta el apellido Sosa. Como de Scarface, ¿te acuerdas de Scarface? Sosa. Mira, Sosa. Bienvenidos. Hoy día vamos a hablar de temas de seguros. Obviamente, Boomers Insurance. Quiero informarles que es una compañía de seguros a nivel nacional. Cubre 48 estados. 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Pero hoy día quisiera platicarle a la comunidad qué tipo de programas está ofreciendo Boomers Insurance. Karen, nos vamos con la dama. A ver, Karen, platíquenos. ¿Qué hace Boomers Insurance?
1: Bueno, Boomers Insurance en Las Vegas es el lugar donde las personas tienen el recurso de ir y hacer sus consultas sin ningún compromiso. Vamos a estarles contestando preguntas acerca de Medicare, de Medicaid, de funerales, de cómo planificar funerales. Estamos ahí para recibir todo tipo de preguntas que la comunidad tiene, porque en el 400 Sur tenemos recursos con la ciudad, estamos en conexión con diferentes programas que tiene el estado. Entonces, queremos que sea un oasis para la ciudad de Las Vegas.
0: Excelente. Centro de Opciones e Información. Bienvenidos a todas las personas que les interese Medicare, Medicaid. Tocamos un punto muy bueno, también servicios de funerales. ¿Cuántas personas por ahí tienen familiares que fallecen y pues el día de mañana no tienen ni un peso cómo enterrarlos? Pero el concierto de la banda de Banda MS, ahí sí fueron. Así es que pónganse las pilas.
1: Eso es lo que queremos evitar, que puedan seguir yendo al concierto, pero que ya estén planificados. Entonces, correcto, también pueden llegar a visitarnos para consultas.
0: Excelente. Bienvenidos cuando gusten. Ya saben, aquí está Karen de la Mora. Sergio, platícanos, ¿qué haces por ahí en Boomers Insurance?
2: ¿Qué hago por ahí por Boomers Insurance? ¿Cómo te puedo decir? Mi título es vicepresidente. He estado con la compañía ya casi como 17 años. Tengo 25 años de estar en como agente, licenciado, ¿no? Dígame, licenciado.
0: Licenciado.
2: Gracias.
0: Licenciado Sosa.
2: Sí, pues yo comencé como agente, ayudando a las personas, como Karen está ayudando ahorita, ¿no? A las personas que se están jubilando, ¿verdad? Ayudarlos a orientarlos un poquito acerca del Medicare y de sus opciones. Pero desde los últimos 17 años, desde que comencé con Boomers Insurance y soy dueño de la agencia, mi rol ha cambiado un poquito. Okay. Ahorita nosotros ayudamos a las personas que quieren entrar como agentes y les enseñamos un poquito acerca de pues cómo ser exitosos, ¿no?
0: Y obviamente operando en las operaciones, se puede decir,
2: exactamente,
0: ¿no?
2: Exactamente.
0: Excelente, en crecer. Y lo han hecho crecer bastante, casi 1,000 agentes.
2: No, sí, gracias a Dios hemos crecido bastante, ¿no? Hemos ayudado a mucha gente, tenemos agentes que han comenzado en diferentes estados, ¿verdad? Y ahorita tenemos licencia en 47 estados. 48 estados, gracias, Karen. pero y seguimos creciendo, gracias a Dios.
1: Jesse, déjame excelente contarte que una de las cosas que el señor Sosa tal vez no recuerda es que el apoyo de él hacia los nuevos agentes, como cuando yo comencé, es el abrir las puertas, ¿ok? En diferentes medios, como las relaciones con los doctores, con los grupos médicos, con los planes. Eso ha sido un punto crucial en mi carrera como agente, gracias a la ayuda de Sergio y de todo el equipo de Boomers que tengo a mis espaldas y vas a tener a tus espaldas, porque están en el 400 Sur detrás de Jesse Fonseca también.
0: I like it. Entonces, si por ahí nos escucha algunos médicos,
1: pues, es con Sergio Sosa que tenemos que hablar.
0: Tiene que venir a verme, para hacerle un capuchino, atenderlos, vengan a vernos.
1: Si quieren crecer su práctica, es de llamar a nuestro número de teléfono, hacer una cita para que nosotros mandemos a traer al señor Sosa y tengamos la oportunidad de ayudarle en esa práctica a crecer.
0: Excelente, así es que uno de los servicios es buscar clínicas médicas para ofrecer los servicios y el apoyo, y obviamente entre esos movimientos es como puede crecer un agente, obviamente, y hacer crecer al mismo médico.
2: Sí, hay muchos doctores que son muy buenos médicos, ¿verdad? Pero se concentran en, claro, darle, ¿cómo se llama?, tratamiento a sus pacientes, ¿no? Y no conocen mucho en el negocio, ¿verdad? Y hay muchos doctores que pues están...
0: ¿Me estás diciendo que los médicos son socialmente raros?
1: Simple y sencillamente tienen tiempo para socializar.
2: No tienen tiempo y no saben cómo...
0: Es broma, pero pues ellos se han dedicado toda su vida a estudiar y tener ese conocimiento para salvarnos la vida como lo hacen, pero y posiblemente para ir a buscar más negocio, tal vez no son lo mejor.
2: Exactamente. Entonces, les ayudamos a entender un poquito más acerca de sus contratos que tienen con los grupos médicos, cómo apoyar a los pacientes que tienen ahorita, ¿no? Ponerlos en planes donde deberían de estar, ¿verdad? Una persona con diabetes debería de estar en un plan de diabetes, ¿no? Un
1: claro.
2: Plan SNAP. Entonces, nosotros les ayudamos a entender cómo trabaja el negocio para ayudarlos a hacer más dinero con lo que tienen, ¿no?
0: O sea, lo apropiado en la cobertura, porque igual yo conozco personas que, hablando de otro tipo de seguro, que me dicen, no, dame el seguro de la casa cuando vendo una casa, dame el seguro más barato, sin saber qué le va a cubrir. Uh-huh. ¿Usted quiere que le cubra esa colección de guitarras que tiene?
2: Sí.
0: ¿Quiere que le cubra toda su ropa fancy, sus 20,000 zapatos, su reloj? Entonces hay que elegir el seguro apropiado que le va a cubrir adecuadamente, y obviamente eso es algo que pues estoy aprendiendo todos los días de platicar con Karen, hablando de ya estoy aprendiendo nombres que Champions, que ¿quién más?
1: Humana, Lyman, etc. Tenemos variedad, porque el estado de Nevada es un estado bastante rico en planes y todo. ¿Correcto, Sergio?
2: Correcto.
1: Ok. Pues yo 5 años en California, pues eso duplica la cantidad, pero venir acá y tener y ver tan buenos planes que tenemos, pero ahora... Si nos enfocamos en la comunidad que tiene necesidad de conocer, pues estamos para ayudarles. Yo sé que a veces es muy conveniente estar en un solo plan, porque es los movimientos a veces después de cierta edad se nos hacen un poco complicados, ¿no? Pero para eso estamos nosotros, no van para dirigir, para educar, para dirigir. Entonces, bienvenidos sean otra vez al 400 Sur de la Jones.
0: Claro que sí, bienvenido a la llamada. 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Pero más bien estamos dando información y le damos la bienvenida en cualquier momento. Ahora, Karen, platícanos. Ya, te veniste de California.
1: Sí.
0: ¿Y qué vamos a hacer aquí en Nevada? Platícanos.
1: Bueno, pues primero que todo vamos a llenarnos de amigos. ¿Para qué? Para que estas personas nos conozcan y sepan qué tipo de servicios nosotros estamos dispuestos a traer a la comunidad. Entonces, para mí es muy importante que la comunidad de Nevada, bueno, de Las Vegas, bueno, y va a ser de Nevada porque no nos vamos a quedar acá, vamos a estar en Mesquite, vamos a llevar a Perron, para todas estas ciudades un poco más hacia el norte, y se vale soñar, el cielo es el límite, llegar hasta Carson, para llevar un buen servicio. Yo sé que habemos en la ciudad de Las Vegas muchísimos agentes y hay negocio para muchos. Estamos llamando a la comunidad que en este momento no tiene un agente, que está por cumplir 64, no sabe lo que hacer y conoce el 400 Sur. Venga, tenga su primera consulta con nosotros. No necesita hacer cita, puede llamar y hacer una cita o venir. Y como dicen en inglés, walking, welcome.
0: Walking's welcome. Ajá,
1: exacto. Y nosotros tenemos un equipo bastante, en la oficina siempre está Jessie, estoy yo, está nuestra manager Arlene, está nuestra asistente Paula y siempre tenemos personal para poderles atender. Las respuestas las tenemos. Y si no las tenemos, nosotros vamos a buscar lo mejor para ustedes.
0: O sea, tenemos el apoyo de la oficina corporativa también.
1: Exactamente, correcto. Por eso tenemos a Boomers detrás de nosotros. Y también tenemos al estado, a la ciudad y muchos otros recursos que tenemos. Nosotros vamos a traer noticias de dónde va a estar el siguiente banco de comida, en dónde se va a realizar la siguiente feria de salud, dónde usted puede... también buscar si le está pasando algo con housing, nosotros vamos a tener esos recursos. Si hay algún complaint referente a la ciudad de Las Vegas, tenemos el contacto. O sea, tenemos diferentes, voy a volver a repetir la palabra, recursos, porque de eso se trata, que crezcamos para traerles a ustedes un solo lugar. 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
0: Así es, bienvenidos una vez más. Y ya sabes, nos puede llamar con dudas, preguntas, puede mandar un texto si quiere, si tiene alguna preguntita básica y no tiene ganas de hablar con nosotros, no hay problema. 702-436-6000, o si quiere venir a la oficina, ya sabe, nos sentamos, platicamos. 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
1: En ese calor, un café frío.
0: Ice cappuccino, exacto. Se lo puedo hacer. Mejor que el Starbucks.
2: Una cervecita.
1: Y hay algo que sí, exacto. Hay algo que sí es muy común en la oficina de Jesse. Nunca va a faltar el café.
0: Tengo café en abundancia.
1: Eso, así me gusta.
2: Café en abundancia.
0: Ya sabe, así como tengo dinero. ¿Para qué le digo que no? Sí, sí. Pero bueno, ¿qué más podemos platicar referente a lo de los seguros? Entiendo que hay diferentes planes. Me di cuenta de algunas personas, Karen, que les dan hasta dinero mensual para comida.
1: Sí, hay ciertos beneficios en diferentes planes. Es algo que podemos platicar a la hora de que ustedes lleguen a nuestra oficina para nosotros poder ser extensos, porque Medicare es como las personas son como los dedos de la mano, nadie es igual, hay diferentes cosas que se ajustan, ¿correcto? Entonces, lo mejor que yo les recomiendo es vengan, nosotros no vamos a necesitar que firmen ningún compromiso con nosotros para contestarles una pregunta, ¿ok? Entonces, estamos definitivamente enfocados en ser un centro de información. Entonces, sí, hay diferentes beneficios, ¿ok? Así que vamos a tratar de que contestemos eso y que se ajuste a las necesidades, ¿correcto? Bien.
0: Ahora, yo entiendo que también hay algunos planes que vienen con un servicio de hogar, de alguna enfermera que atienda a las personas, ¿es correcto?
1: Es correcto.
0: Okay, entonces,
1: Mira, basado a ciertas reglas que tenemos en el mundo del Medicare, como agentes no podemos entrar en varios detalles en este medio. Por eso yo invito a la comunidad siempre sentarse con un agente, ¿correcto? Y tener y exponer, porque de esa manera nosotros podemos hablar de beneficios. Sí, hay ciertos planes que ofrecen este tipo de ayudas. Entonces, si usted está teniendo una necesidad, entonces venga a nuestra oficina, compártanos esa necesidad y nosotros buscaremos el ajuste hacia esa necesidad. O sea, me encantaría ser más detallada en cosas de beneficios, pero
0: no se puede.
1: No se puede. Y eso es algo que yo estoy comprometida con este estado y con el estado de California, donde tengo mis licencias, a proteger eso. Pero yo quiero que vengan y nos conozcan, se tomen ese café y tengan la confianza de contarme o de contarle a Jesse qué es lo que en este momento están necesitando. Con gusto nosotros vamos a buscar por todos los medios cuál es el mejor ajuste para ustedes.
0: Excelente. Yo conocí una señora de 90 años, si no me equivoco, y se lo presenté a Karen también, donde ella no tenía a nadie que la atendiera y sus hijas, bien, gracias, ¿no? Uh-huh. Entonces, y cuando la fui a visitar, una de las cosas que hizo es que dejó una olla prendida. Yo olí lo quemado y yo tuve que ir a pagarlo. Entonces digo, esta persona está sola todo el día. Eso no lo sentí muy apropiado. Entonces, algún plan, si ve esa necesidad, pudiera darle una asistencia.
1: Claro que sí.
0: Adicional.
1: Exacto. ¿Okay? Exactamente.
0: Y es caso por caso.
1: Es caso por caso. Y igual hay niveles dependiendo del tipo de plan que escojamos. Entonces, eso es algo que en nuestra entrevista, en nuestra cita, en ese momento en donde nosotros llegamos a tener este momento de confianza, vamos a poder indagar y tratar de buscar la solución. Y qué bueno que viste ese caso. Sé que es algo que te va a quedar ahí y vamos a buscar lo mejor para esta cliente. Espero que pronto podamos traerles noticias de que ya ella está en buen cuidado.
0: Excelente. Otra clienta que me llegó hace unos días. Señora María, saludos para ella. Se mudó de Las Vegas, donde pues no estaba muy a gusto, y ahora se fue a Reno. Entonces, ¿qué cambios tiene que hacer ella, aparte de cambiar su dirección en su documento, en su papeleo, con lo médico?
1: Sí, es un cambio de condado, entonces ella debe de buscar un plan en el condado. Entonces, claro que necesita de nosotros. Nosotros desde acá podemos dirigirla, ya que tenemos licencia en el estado completo de Nevada. Así que buscamos los planes que se ajusten a ella en el condado donde se movió, ¿correcto?
0: Muy bien.
2: Uh-huh. Y tuviera que buscar un nuevo doctor también.
1: Exacto.
2: ¿No?
1: Entonces,
0: uh-huh. A eso me refería. ¿Qué hacemos, Sergio? Esta persona llega a Reno. Obviamente, pues es una ciudad muy lejos de Las Vegas. ¿Qué hace?
2: Sí, uno tiene que, pues, se está moviendo de un condado a otro. Claro que no va a poder seguir con el mismo médico, ¿no?, que ha tenido, ¿verdad? Entonces, nosotros trabajamos muy, muy cercamente con los grupos médicos y ellos nos pueden también orientar, ¿verdad? Nos pueden decir cuáles son los doctores que hablan español. Si el paciente necesita una doctora en vez de un doctor, ¿verdad? Todo eso es importante. Exacto. ¿No? Entonces nosotros podemos ayudarles a encontrar

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1: Procedimientos para hacer ese tipo de ayuda, pero tú puedes llegar al cliente sin necesidad de estar al frente. 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
2: Okay. Ahora, si, ¿cómo hacemos para la información que nos dan solamente es verbal, no tienen que firmar algo?
1: Hay procedimientos donde se le hace firmar al cliente, sí. Okay. Tenemos nuestros medios para, por medio de las regulaciones que tenemos, que se hacen. Los planes ya están diseñados para que existan la ayuda electrónica y por teléfono.
2: Ok, así es que si por ahí no tiene un email, hágalo. Cuando vienen conmigo a comprar casa, tienen que tener email, porque hoy día todo se firma electrónicamente igual. Entonces, algo también que deben de tener. Así es que,
1: díganle a sus hijos. Si necesitan ayudas con el email, nosotros le ayudamos. No hay ningún problema.
2: Un email.
1: Le hacemos un
3: otro
1: email,
3: servicio, ¿verdad?
1: Exacto. Hay algo que nos caracteriza y que me caracteriza, digamos, en el estado de California, es que muchos de mis clientes, no sé si me van a escuchar por allá, y grandes amigos, porque mis clientes no son solamente mis clientes o mis amigos, es que ellos pueden recurrir a mí para diferentes cosas. Si hay alguna carta que no entienden, si alguien les está tratando de cobrar algo, yo siempre les he dicho, hey, no permitan que nadie dirija o les haga un fraude. Primero consulten, para eso estoy yo. Si algo se les suena que no es lo correcto, a veces preguntar no mata, es más bien de héroes preguntar. So, pregunten.
2: Pregúntame.
1: Ajá, exacto. Esa frase fue muy bien hecha.
2: Así es, estamos aquí a sus órdenes. ¿Algo más que queremos tocar? ¿Algún tema por ahí, Sergio, Karen?
3: No, yo solo quiero decir para las personas que están escuchando, ¿verdad? Especialmente, pues esto es para nuestra gente, ¿no? A veces no hay mucha información. No hay mucha información, ¿cómo se llama?, que les llega a nuestra gente,
2: sí,
3: ¿no? Entonces, hay muchos servicios que ellos quizás no sepan, ¿verdad? Que
1: desconocen,
3: ¿no? Y nos gustaría, claro, que ellos hablen para que nosotros podamos informarles acerca de todos esos servicios, ¿no? A través del estado de Nevada, las personas que son de bajos recursos, uh-huh. Tantas personas que califican para ciertos servicios y ellos ni saben, ¿verdad?
2: O sea, atención. Entonces, a los hijos, los nietos que nos están escuchando, usted también tome nuestros datos, llámenos para ayudarle a su tía, a su mamá, a su abuela.
1: A la vecina que están viendo que está sufriendo.
3: ¿A la suegra?
1: A la suegra, no. A la suegra, al suegro, esos abuelitos que están ahí y esos vecinos que están ahí, que a veces yo tengo muy, muy buenas personas que he conocido en esta trayectoria, que son los vecinos de estos seniors que están solitos en este país. Llámenos, nosotros estamos aquí también para contestar las preguntas de ellas, para toda esa comunidad de caregivers. Ellas son el puente para todas estas personas que están solitas. Aquí estamos para servirles. Si su cliente está en necesidad, llámenos. Nosotros podemos ayudar a que mejore la situación de ellos. Así que nosotros somos un puente de información. Es todo lo que venimos a hacer, darles información. Si algo de nuestros servicios está para ayudarles, nosotros estamos para brindar esa ayuda.
2: Entonces, este mensaje no es nomás para las personas de esa tercera edad, es para las personas que están alrededor de ellos y ven alguna necesidad y ven que necesita algún cambio.
1: Correcto.
2: Porque y también, lo que están haciendo no está funcionando.
1: También para todas aquellas personas que son managers de apartamentos, managers de senior centers, que quieren tener una fuente acreditable, nos pueden llamar.

0: ayudar. Podemos ir a esos lugares y podemos llevar la información para prevenir el fraude en sus clientes.
1: Ok, excelente. Pues mire, ya le dimos todos los datos. 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Y pues se nos adelantó, pero vi los diferentes servicios que pudo obtener y le doy gracias al país porque hay otros países que no tienen eso. 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
0: Está desconcentrado el señor.
1: 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Le doy las gracias al señor Sergio Sosa, que vino desde California para vernos por aquí. Karen, que nuevamente aquí se regresó a Las Vegas, Nevada. Y estamos súper contentos porque mi niña dice, quiero ir con mi tía Karen. Así es que bienvenidos, gracias una vez
0: gracias.
1: Más. Y gracias a todos por escucharnos. Gracias por permitirnos entrar a sus hogares por estos 30 minutos. Y ya sabe, cada miércoles 8 a.m. aquí estamos, Dinero y Abundancia, pero los segmentos miércoles son de Boomers Insurance. Sergio, gracias.
2: Gracias, Jesse.
1: Karen.
0: Gracias, Jesse.
1: Chao. Gracias. Estamos a la orden y que tenga un lindo día. Bendiciones.
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10: Hoy nomás, hoy nomás. Felicito. Cena romántica.

0: Mira si estoy tonto de verdad, que pienso que si obras.
1: Pues estás tonto, ¿qué?
0: Disculpa mí. Mira, o sea, si me has hecho no ser tonto, ¿qué? Que en lugar

0: festejando la balada romántica en español. El histórico José José, que ganó la votación de hoy en la batalla de bandas, la batalla de solistas. Pero también hay algo que festejar, hay algo muy bonito que festejar.
1: Claro,
0: porque
1: claro.
0: Hoy es un día muy especial para la familia de nuestro queridísimo Chencho Sánchez. Hoy está cumpliendo años su esposa, su queridísima llamada esposa, que pues lamentablemente me está comunicando que su esposa pues tuvo una enfermedad después de las vacunas del COVID, que yo creo que a muchas personas seguramente les aquejó algo parecido. Pero pues que gracias a Dios han avanzado muy bien con eso.
1: Qué bueno.
0: Pues de la mano de Dios, pues el amor que se tienen, la ayuda de los doctores y demás. Y hoy está cumpliendo años esta señora tan preciosa, que le mandamos un fuerte abrazo y pues que se la pasen muy bonito, que puedan festejar claro, a todo claro. lo que dan. Ámense mucho y pues dice, I want two, three, happy birthday to you. Happy birthday to you.
1: To you.

0: Es miércoles, es miércoles, Dani.
1: Claro, Zuli. Si hubiera sido otro día, si hubiera estado más afinado, la verdad. Sí, sí, sí. Claro, claro. Se la pasé muy bonito. Gracias, gracias, gracias por pues compartirnos esta bonita historia. Y pues felicidades también, Chencho Chánchez, para su esposa.
0: Ahora sí anda con Chencho, con
1: Ahora
0: Chencho.
1: Ahora sí anda con Chencho, el Chencho. Bueno, y vamos a continuar con información de este partido que estábamos platicando. El León contra el Toluca. Isra nos estaba platicando que el León no llega como la víctima, ¿eh? Puede dar la sorpresa contra el Toluca. ¡Órale! Isra, ¿cómo estás? ¿Sigues con nosotros?
2: Oye, aquí estoy, aquí estoy. No sé por qué me acordé de Marilyn Monroe, Zuli.
0: ¿Y por qué no cantaste las mañanitas, Isra, si estás aquí con nosotros?
2: Estaba riendo. Estaba escuchando a Darinka y estaba escuchando cómo destrozabas todo, Zuli. No, frie.
0: No, Isra, pues es cantar las mañanitas. Para que todo el mundo esté happy.
2: No, está bien, está bien. Lo bueno que eres corista, si no, imagínate.
0: Sí,
1: primera voz.
2: No, es que no sé por qué me acordé de Marilyn Monroe, Zully, cuando le decía Happy Birthday, Mr. President. Algo así,
1: ¿Qué pasó?
0: Marilyn.
2: Pero bueno, ya sabemos cómo terminó la historia. ¿En qué nos quedamos? En el León Toluca. No, en el Toluca León. Bueno, hoy el León pues sale con todo prácticamente para conseguir primero el boleto a la CONCACAF y después pensar en la gran final. Todavía no está definido dónde se va a jugar la gran final. Uh-huh. Algunos rumores apuntan, dicen que si el América le gana al Monterrey, La final se juega en Carson.
0: Ok.
2: Allí en la casa del Galaxy. Pero que si el América pierde contra el Monterrey, pues la final se juega en Houston. Habrá que esperar. Digo, son meramente especulaciones.
0: Sí, todo
2: eso. Entonces
0: esto
2: no andemos de especuleros y vamos a decir todo este tipo de cuestiones. Digo, de especulativos.
0: Más bien.
2: Me invadió el espíritu de Toño Murillo. Entonces vamos a ver cómo se va esta situación para el partido del día de hoy. Ayer habló Gandolfi. Y a ver, Zuli, me pasó algo bien extraño.
0: A ver, ¿qué pasó?
2: Le dije a Gandolfi, oye, profe, pues una pregunta que le hice. ¿Estás pues buscando trascender como director técnico ahora en el fútbol mexicano? Hoy tienes la oportunidad de conseguir un boleto para el conjunto de León y en un torneo internacional. ¿Y cómo te sientes en ese aspecto, no? Y luego digo, oye, y Arcila, Dani Arcila, pues ha metido, creo que lleva 5 o 6 goles Arcila en la Leeds Cup y es el líder goleador del torneo, ¿no?
0: Ajá.
2: Y qué mejor que volver a marcar, ¿no? Porque ha dejado pasar algunas situaciones de gol en los últimos partidos. Y de repente me dice Gandolfi, a ver, no me le metas más presión.
0: Okay.
2: Porque le vamos a meter presión con alguna declaración, ¿no? Uh-huh. Simplemente creo que el técnico ha cuidado mucho algunos aspectos. Sí. Y decía ayer Gandolfi que al igual que con Cambindo, pues hay como que apretar un switch ahí, un botón, para que de repente el futbolista medio despierte o salga de ese letargo y pueda hacer algo diferente. No sé, ¿cómo aplicas eso como director técnico, Zuli?
0: Mira, yo creo que primero conoces a la persona, no tanto al goleador, para poder llegarle o saber llegarle con las palabras o con las actitudes inclusive exactas para que pueda responder o tener respuesta dentro del terreno de juego. No tanto que te responda en lo personal o en el momento que le estés diciendo alguna cosa, ¿no? Sino que al menos incentivarlo, motivarlo, para que cambie un poquito hasta su forma de definir, por ejemplo, ¿no? En este caso que hablamos de jugadores que son centros delanteros y que viven de goles, ¿no? Ese manejo del grupo también en lo individual, para después, obviamente, que el grupo colabore para que en lo personal el goleador se haga presente en el marcador.
2: Ahora, que este chico no es el típico 9, ¿no? Tuvo que entrarle al quite porque un día estaba expulsado Cambindo, y luego al Plátano Alvarado lo mayugaron allá en Tijuana, y tuvo que entrarle y metió goles importantes. Entonces, de ser quizá el hombre habilidoso, el pasador, terminó siendo el goleador, y que ahora pues ha marcado, insisto, está peleando el título de goleo de la Leeds Cup, y aparte es muy joven todavía, muy joven. Daniel Arcila llegó muy muy jovencito con el conjunto de León. Aparte está Diver Cambindo, y habrá que ver. Pero ayer por la tarde habló Antonio Mohamed, que dirigió a Gandolfi en Tijuana. Ajá. ¿Qué tanto puede influir un técnico en cuando es un jugador, Zuli? Ajá. Y que luego te conviertes en director técnico y dices, de este técnico aprendí y lo voy a aplicar. ¿Sí se pasa eso?
0: Sí puede ser, sí puede ser. O sea, conoces las maneras, porque te dirigió ya anteriormente, obviamente, cuando tú eras jugador. De repente recuerdas esas formas, por ejemplo, de ofender, por decirlo de alguna manera, o si eras defensivo como Gandolfi, pues de cómo se paraba bien defensivamente y después intentaba en contraataques, por ejemplo, Mohamed cuando estuvo en Rayados de Monterrey, ¿no? Que fue la época en que Gandolfi, me parece, él funcionaba como defensa central. Y todo este tipo de detalles, como técnico ahora, yo creo que los va a tratar de prever Gandolfi, ¿no?
2: Sí, me parece que va a tener esa parte, porque aparte Gandolfi también se basa mucho en la parte defensiva, orden defensivo.
0: Claro.
2: Y después el ataque, ¿no? Que es lo que tiene el conjunto de los Esmeraldas de León. Y luego, okay. Viñas, que vas contra tu ex equipo.
1: Ay, de veras. Pues,
2: vas a festejar y Viñas, no, le tengo cariño al equipo, la gente me quería mucho. Ajá. Y dicen, no festejaré. Pero pues en redes sociales la gente se molestó. La gente de León se molestó muchísimo con ese tipo de declaraciones porque sienten que Federico Viñas pudo haberse quedado con León después de su aventura en el Oviedo.
0: Ajá.
2: Y no quiso. Pero pues las situaciones a mí me dicen que el tema fue que llegó Toluca y dijo, me gusta, me interesa, ¿cuánto? ¿Tanto? Perfecto, lo doy.
0: Ajá.
2: Y es ahí, no puedes hacer nada prácticamente con el tema.
1: Me pregunto, ¿qué hubieran hecho ustedes? Ay, sí.
0: No, y pues nadie hizo nada.
1: O sea, sinceramente sí, el Toluca es un equipo que puede pelear por un título y es menos una discusión. Ay, sí, hablar de León que puede pelear por un título, la verdad. O sea, ahorita está viviendo un gran momento, Isra.
2: Viñas fue campeón de goleo con León. Uh-huh. Alguien me decía, sí, pero metió 8-9 goles. Sí, pero es campeón de goleo.
0: Ahí tiene el título.
2: Sí. Oye, ahorita está escuchando nuestra compañera que estuvo antes de mí. Decía que Javier Hernández va a estar en la transmisión. Sí, la transmisión que lleva, la que tiene los derechos de los partidos, es la que lleva hoy a Javier Hernández.
0: Ajá.
2: No sé cuál puede ser la aportación del Chicharo con León y Toluca. Yo creo que está viendo el tema de ser analista, ¿no? De darle por ese lado a Javier. Pero va a ser muy interesante escucharlo, verlo en ese aspecto, porque, pues, a ver, por ejemplo, Viñas es un delantero de una manera. Cambindo es de otra manera.
0: Claro.
2: Tienen mucha potencia los dos, son de mucha fuerza. De
0: fuerza, sí.
2: Y vamos a ver ahí quién se coloca, ¿no? De esa manera. Y es aquí donde yo le pregunto al Zuli.
0: A ver.
2: Y también a ti, Dari. Uh-huh. ¿Quién es favorito?
1: Para mí, Toluca.
0: Sí, de acuerdo. No hay duda por el plantel que tiene, ¿no? Irra, me parece.
2: La diferencia del plantel, ok.
0: Ajá.
2: Así es. Darinka, te vas a meter en un problema muy serio, ¿eh?
1: Pues mira, corazón que no ve, así como dice, es que no me está escuchando.
2: Pero si te escucha.
1: No me está escuchando.
0: Oídos que no oyen.
1: Así, oídos como que no oyen, corazón que no siente.
0: Corazón donde andas.
2: Eso es lo que tú crees. Bienvenido, panza verde, ¿cómo estás?
1: Va a estar bueno el partido.
2: Yo creo que el plantel sí tiene una diferencia marcada. Yo creo que Toluca tiene mejor plantel, o por lo menos tipos que te pueden definir el partido. Ahora, el tema es con el niño, ¿no? Que si se va, que si no se va.
0: Mohamed dijo
2: ayer, yo lo tengo contemplado. Ya después del partido, que si dijo, es cuestión de la directiva, así casi dijo, después del partido se quiere alargar, que se alargue, ¿no? Así. Pues casi sí, que sentí esa parte.
0: Así de sencillo, ¿no? Y el niño me parece que ha sido una pieza muy clave en la ofensiva del equipo de Mohamed.
2: Pues sí, eso sí, Zuli, porque aparte marca goles interesantes, sobre todo el fin de semana, allá contra el conjunto de los Bravos de Juárez. Entonces, si el técnico lo tiene contemplado, es por algo. Esa es la realidad, ¿no?
0: Sí, y fíjate que no nada más al momento de cobrar balones detenidos, ¿no? También jugando por derecha, de repente queda en el perfil adecuado para patear con la mejor pierna que tiene para realizar ese tipo de disparos, y la izquierda bien educada, mucha potencia.
2: Sí, sí, le gusta jugar a perfil cambiado, ¿no?
1: Oye,
0: La izquierda.
1: Claro. Oye, Isra, pues muchísimas gracias.
2: Nada, muchachos, ya a ver cuándo regresa aquel inútil.
0: Y a ver cómo regresa.
1: Que regrese con todo. Que regrese con todo.
2: Porque ahora ya anda de influencer. Ay, no más. Ay, te digo.
0: Pues ya lo conoces, Sirra. Ya lo conoces, Sirra. ¿Cómo
2: se dale poder a la gente?
1: Abrazo.
2: Saludos para todos. Buen queremos. Día.
0: Bye, saludos, Sirra. Muchas gracias.
2: Bye, bye.
1: Diosito. Bueno, van a ser dos grandes partidos en la Leagues Cup, Sole. Y mientras, sí, claro, nos vamos también con información importante porque Luis Quiñones ya está listo para platicar con nosotros. ¿Qué está pasando en las grandes ligas? Luis Quiñones, ¿cómo estás?
3: ¿Qué pasó? Muy buenos días. ¿Cómo está, Dari? ¿Cómo está, mi Soli?
0: Luis Quiñones. Fíjate, nada más, vengo los miércoles nada más para saludarte, Luis Quiñones.
3: Todo herbolario. Pero qué gusto saludarlos. El inútil, quién sabe dónde ande, pero que ahí se quede.
0: Allá déjalo, está bien.
3: Allá lo dejamos. Y bueno, pues aquí estamos para hablar un poquito de béisbol, de lo que está pasando en las grandes ligas. Muy interesantes resultados que se dieron en el día de ayer en MLB con la victoria del equipo de los Dodgers de Los Ángeles, que cayeron 13 carreras por 8 ante los Cardenales de San Luis, victoria para los Cardenales, mientras que los Phillies alargó, Misulo, y se hizo más larga la racha de los Phillies de Filadelfia.
1: Alargó mi
3: la racha. La racha, Dari.
1: Ay, Quiñones, hable bien, porque luego uno no entiende. Phillies,
3: la racha de los Phillies se alargó a 6 victorias de forma consecutiva, derrotando ayer 7 carreras por 1 a los Diamondbacks de Arizona, y aprovecharon con esta victoria la derrota de los Bravos de Atlanta 9-5 ante los Nacionales de Washington para pegarse a solamente 3 juegos de los Bravos por el primer lugar de la división este de la Nacional. Y recordar que este fin de semana, viernes, sábado, domingo y también el lunes, tendremos una serie de 4 juegos entre Bravos y Phillies en el Citizens Bank Park de Filadelfia. De hecho, el domingo vamos a transmitirles ese juego desde la 1 de la tarde, y el lunes en Labor Day, que ya saben, tenemos una doble cartelera aquí en TUDN Radio, también le estaremos transmitiendo el cuarto y último juego de esa serie. Es la gran oportunidad para el equipo de los Phillies de darle alcance a los Bravos de Atlanta en el primer lugar de la división. Y además, tratar de evitar incluso la ronda de comodines, porque Atlanta todavía está a medio juego de los Dodgers, aunque son campeones de su división, o primer lugar de su división, tendrían que ir a una serie de wild card, a una serie de comodín, así que está muy interesante. Con estos resultados, ya Filadelfia tiene mejor récord que los Cachorros. ¿Esto qué significa? Que hoy, si terminara la temporada, tendrían una serie de wild card, Phillies y Cachorros, pero en el Citizens Bank Park de Filadelfia. Es importante tener la localidad porque ustedes saben que la serie de comodín de Wild Card se juegan los 3 desafíos en el mismo estadio. Así que así está el panorama. En otros resultados de ayer, los Yankees le ganaron 7-3 al equipo de los Angelinos de Los Ángeles. Los Astros cayeron ante los White Sox 5 carreras por 1 y ganaron los Rangers 8-5 a los Atléticos. Esto que implicaciones tiene, bueno, que siguen siendo líderes del oeste de la Americana los Astros, pero se le vuelven a pegar a solamente un juego los Rangers de Texas, así que no hay nada
0: en el condado. Estoy atento, Luis Quiñones.
3: Ya te veo, hoy anda pila.
0: Claro, es miércoles, Quiñones.
3: Hoy vienes hyper. Serie interesante que estamos teniendo, los Cerveceros de Milwaukee derrotaron 9-4 a los Cachorros de Chicago. Esta es una serie importante porque también tratan los Cachorros ya desesperadamente de acercarse a los Cerveceros por el primer lugar de la división, que para mí ya está definida, de verdad, voy a ser sincero. Ya estamos en septiembre y tiene Milwaukee 8 juegos de ventaja sobre los Cachorros. Para mí hay 2 divisiones que ya están definidas, ya tienen a su campeón, que son la Central de la Nacional con Milwaukee y el oeste de la Nacional con los Dodgers, que igualmente le sacan 9.5 de ventaja a los Padres de San Diego.
1: All right. Oye, Quiño, vi que también ya se realizó, no sé si ya de manera oficial, pero creo que sí, la compra de los Angelinos de Los Ángeles por el propietario de un equipo de la NFL.
3: Sí, hay billete, Dari, hay billete, el billete anda volando. Termina la era de Arte Moreno como dueño de los angelinos. Fueron 23 años al frente de esa franquicia como dueño, y efectivamente lo terminan vendiendo a Stan Kroenke, que es también dueño no solamente de Los Ángeles Rams. Este señor tiene es parte de los propietarios, además de Los Ángeles Rams de la NFL, de Denver Nuggets en la NBA, del Colorado Avalanche de la NHL, el hockey sobre hielo, de los Colorado Rapids de la MLS. ¡Órale! Y del Arsenal de la Premier League de Inglaterra. Y suma ahora también, aparte de sus equipos, de los cuales también es propietario, a los angelinos de Los Ángeles. O sea, estamos hablando que este señor es propietario, aunque también sabemos que ahí hay dinero de otras personas, pero de un total de 4-5 equipos ahora con los angelinos. Se habla de que se vendió por 3.900 millones de dólares, o sea, casi 4 billones de dólares. Bueno, más bien 4.000, la valoración es de 4.000 millones de dólares. Superaron el récord que hace unos días había establecido el equipo de los Padres, que fue de 3.900 millones de dólares. Esa es la cifra correcta. Así que, mira, para entender un poquito cómo funciona esto, imagínense si los Padres y los angelinos cuestan esto, imagínense cuánto pueden costar los Dodgers, los Yankees de Nueva York. Ahí se lo dejo de tarea. Recordar que el equipo ganó un título de Serie Mundial en el año 2003, justo después que ganaron el título, fue que compraron a los angelinos de Los Ángeles. Ha tenido grandes estrellas como Mike Trout, Shohei Ohtani, por ahí pasó ya sus últimos años de carrera Albert Pujols. Sin embargo, yo sí creo que en los últimos años no ha sido todo lo exitosa que pudiera ser esa franquicia. Pero bueno, ahí está, es el nuevo dueño de los angelinos de Los Ángeles. Y pues sí, tiene varios equipos, tiene varios juguetitos para entretenerse. El nuevo dueño, el señor Stan Kroenke, que efectivamente en la NFL, en la NBA, en la MLS, en la NHL y hasta en la Premier League de Inglaterra tiene también equipos.
1: All right, Quiño. Ya casi nos vamos a la pausa, Quiño. ¿Algo más?
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1: All right. Muchas gracias, Quiño.
3: Gracias, Dari Dari. Zuli, un beso, mi Zuli.
0: Ya cállate, Quiñone, que te vaya bien.
1: Chaito.
3: Adiós.
1: Vámonos. A ver, por acá tengo mensajitos. Vámonos rápido antes de irnos a la pausa. Dice por acá, programa repetido, no.
0: ¿Cómo repetido, por favor?
1: ¿Cómo repetido?
0: ¿Quién dijo eso? ¿Quién dijo eso, Dari?
1: El New, ¿cómo se llama él?
0: ¿El New?
1: El Chamuco. Dice, good morning, Chamuco, my friends. Por favor, esperamos Chamuco que hoy no pasen nada del ping-pong y del sapo, porque luego dice que cuando no está Toñito el programa está aburrido. ¿Quién lo está diciendo? Ping-pong no tuvo. Super A, a mí no me andes mintiendo.
0: Super A.
1: Dice, hola, Dari, saludos a los dos. Hoy en un día diferente. El sonido de mis audífonos se escucha nítido. ¿Por qué será? ¿Será claro, porque Toñito claro no está?
0: Oh, yes, of course.
1: Yo creo que sí. Dice, Misuli, hoy no fue por sus picadas, pero no se
0: pellizcadas.
1: Que aquí le damos sus picadas. Para llevar.
0: Pellizcada.
1: A la hora de la comida. Bueno, vamos a hacer la pausa. Ahorita regresamos. Mensajitos, llamadas. No cuelguen los que están ahí. Ya casi. Vamos a la pausa. Regresamos.

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1: De manera oficial, el delantero mexicano Patricio Salas ha dejado al América para unirse al Famalicão de Portugal. Ya ha sido anunciado en redes sociales por parte del equipo lusitano. El Pato Salas y Santiago Jiménez son los dos mexicanos en la Liga de Portugal. Este fin de semana, en el Gran Premio de Italia, Ferrari hará un gran homenaje al modelo de 1996, monoplaza que manejó Michael Schumacher en su temporada debut y quien logró 5 de sus 7 títulos con Ferrari. El presidente de la Unión Ciclista de México, Bernardo de la Garza, publicó en redes sociales una prelista de los ciclistas que representarán al país en el Mundial de Ruta, con un total de 27 corredores en 6 categorías. Isaac del Toro lidera el equipo mexicano que participará en el Mundial de la Ruta de Montreal 2026. Yo soy Darinka Talavera y esto fue Contacto Deportivo.
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0: acuérdense que estamos pues en esta votación que ganó José José hoy en la batalla de solistas de la balada mexicana en español. ¿O cómo era?
1: Y de la balada romántica
0: en español. Solistas mexicanos de la balada romántica.
1: Sí, claro.
0: Ahí está, así está, así está, Solís. ¿Qué también tú? ¿Para qué te inventas todo ese choro, Solís?
1: No,
0: que solista
1: no.
0: mexicano. No, que balada en español.
1: Balada romántica.
0: Que balada romántica. Oh, que
1: hispanes.
0: Bueno, todo eso. Pero ganó José José. Y ahora ya tenemos listo a nuestro Tico Solano para que nos cuente qué está pasando en Centroamérica. ¿Cómo estás, Tico? Buenos días. Bienvenido.
2: Hola, hola, hola. Hoy tenían al príncipe. Hoy tienen al príncipe de la canción.
3: Claro, José
2: José. Usted sabe que José José aquí en nuestro país es muy recordado. Tuvo una época, bueno, creo que la tuvo en toda Latinoamérica, pero venía mucho a Costa Rica y lo querían mucho.
1: Claro.
2: Sí. El gran José José. Bueno, también Nati Lafourcade, que me encanta. Ella tiene canciones preciosas. Pero era José José más que todo lo que ustedes tenían. Bueno, hay varios temas. Esta semana, como hemos dicho, es una semana. Hoy me da risa porque mucha gente de los comunicadores le dicen semana larga para los equipos de fútbol, cuando no hay fútbol. Entonces tienen toda una semana para entrenamientos. En Centroamérica ha pasado eso. Y bueno, vamos a contarles algunas cosas que han sucedido. Vamos a empezar por Honduras, donde el catracho David Ruiz, jugador que ha estado en el Inter de Miami en las últimas temporadas en la MLS, no ha tenido tanta participación, bueno, y debido a eso, ya que no ha sido convocado en las dos últimas fechas, fue traspasado de equipo, se va al cuadro del Red Bull de Nueva York, se va para allá, va a jugar David Ruiz para ver si tiene minutos, tiene opción de compra el resto de la temporada y una opción de compra para ver si se queda por allá o no se queda o lo compra el equipo de Nueva York. Entonces el catracho se va también para allá. Otro que ha cambiado de equipo es el jugador Keylor Figueroa, que de hijo de Minor Figueroa, el gran jugador que tiene el que ha tenido históricamente Honduras. También el Liverpool lo ha bajado para que siga fortaleciendo su carrera, para ver si ya en algún momento lo toman en cuenta. Y Honduras, lo que generalmente pasa mucho en nuestros países es el tema de los salarios, de los, ¿cómo puede ser, Zuli, usted que fue futbolista, que a un muchacho de categorías menores, que antes les pagan, no les pagan mucho, pero que les dieron casi un año de no pagarles?
1: Sí.
2: ¿Usted sabe qué es eso? Hay tres meses también a los jugadores y a los, al cuerpo técnico que ya renunció, al equipo de Real España. Así que muy difícil que un muchacho se centre en pensar en el fútbol cuando debe el recibo de la luz y no le han pagado, ¿no?
1: Sí, de acuerdo.
2: Eso es muy lamentable,
1: ¿no? De acuerdo.
2: Y eso no solamente, y ha pasado, creo que hasta los equipos de expansión hoy en día en México, ¿verdad?
1: Sí, fíjate, fíjate, Tico, que precisamente la Liga de Expansión trata de evitar todo ese tipo de situaciones con los con los equipos afiliados a esa liga. Tratan de, pues, de que reúnan ciertos requisitos, el cuaderno de cargos, sobre todo para los equipos de expansión, que puedan tenerlo autorizado por la directiva, por los dueños de la liga, vaya, los directivos, más bien dicho, de la liga, para poder también liberar el ascenso y el descenso, ¿eh? Eso es un tema muy importante.
2: Sí. Es muy lamentable. Y bueno, y ya renunció el técnico, lo que, como yo decía también ayer, ¿cómo es posible que ya están pensando en contratar a un técnico si no le han resuelto todavía el salario al técnico que se de tres meses de atraso, ¿verdad? Entonces, eso es complicado. Pero bueno, dejemos que pase esa ambulancia. Estamos fuera donde habitualmente estamos. Bueno.
1: No se preocupe, Tico, no se preocupe, Tico. Todo bien, todo verde.
2: Bueno, en Honduras se habla entonces que los posibles reemplazos del técnico Justin Campos del Real España es un mexicano conocido, creo que usted lo tiene de referencia también, David Patiño, que ya ha estado dirigiendo
1: David
2: en el fútbol
1: Claro.
2: Que ya ha estado dirigiendo en el fútbol hondureño, lo hizo con el Victoria en su momento, hizo buena temporada, pero ahora está como candidato al dirigir al Real España. Yo lo que me preguntaría, bueno, sí, ok, contraten, pero ¿cómo me garantizan si no tenían cómo pagarle al técnico anterior? Bueno, esas son las cosas. Nos vamos a Guatemala, donde hay otro técnico mexicano como Luis Fernando Tena. Uh-huh. Ya está totalmente aprobado el calendario para los 4 partidos que tendrá la selección de Guatemala en su Copa de las Naciones, donde va a debutar jugando de visitante en Jamaica. Un rival complicado va a tener la selección de Guatemala. Yo creo que son pruebas de fuego para Luis Fernando Tena, que yo no he visto, la verdad, que haya renovación en el fútbol chapín, como que me aparezca alguna figura, bueno, en general en el fútbol centroamericano, pero en Guatemala específicamente. Juegan de visitante a finales de septiembre y reciben de locales a El Salvador. A El Salvador. Después, en las 2 fechas de octubre, van a jugar a Panamaribo, a jugar contra la selección de Surinam, y cierran su participación recibiendo casualmente a Surinam. Un calendario bastante fuerte le va a tocar. ¡Saludo para Matutino! Dice, saludo Matutino. Uno de los mejores segmentos, dice, de Inutilandia. Y también a Tío Ruedas, que anda en Illinois, allá. Así que saludos para los dos buenos amigos, que siempre igual a nuestro amigo Guerrero, allá en la ciudad de Washington, que siempre está atento a su Salvador. Del Salvador, yo creo que quisiera destacar, lo he hecho varias veces, pero hay que insistir, en los 8 meses que tiene de funcionamiento la nueva dirigencia del fútbol salvadoreño, han ordenado la casa, y eso me parece genial. La han ordenado, no les ha ido tal vez bien en resultados deportivos, pero primero hay que ordenar la casa, y lo han hecho de muy buena manera los amigos salvadoreños. Así que al señor Bukele, el hermano del presidente, ha hecho una muy buena tarea con las diferentes categorías, mayor, sub-20, sub-17, masculina y femenina de El Salvador. ¿A qué hora haces tus directos en TikTok? Me dice Matutino. Bueno, yo generalmente hago 12:30 del este, a las 5 de la tarde del este y a las 10 de la noche del este. Generalmente hago en vivo, así que ahí los invito. Hoy no tengo porque estoy fuera, pero en la mañana. Pero generalmente los demás horarios ahí están. Y terminamos con Costa Rica, donde hoy ya la selección de sub-20 femenina de Costa Rica está en Polonia, salió ayer para tener el Mundial Sub-20, tiene 3 rivales, Corea del Norte, la selección de Colombia y la selección de Portugal. El Mundial Sub-20 empieza este próximo sábado 5 de septiembre, así que estaremos atentos a ver cómo le van a las ticas, cómo le van a las mexicanas, a las canadienses y a las norteamericanas en este Mundial Sub-20. Así que hoy hemos dado bastante información de cada uno de los países. Campeonatos se reanudan a fin de semana y la Copa Centroamericana viene la otra. Oiga, escuchando a José, ¿sabes cuál canción me encanta? Uh-huh. Esa que dice, amor, que te color. Uh-huh. Esa es hermosa, esa canción de José. No sé por qué me acordé también, Zuli, no digo Dari, porque Dari es una niña todavía, de Marco Antonio Muñiz.
1: Ah, también, Marco Antonio Muñiz,
2: que tiene una canción que también decía... amor, hay otra que creo que decía amor también la canción.
0: Ah, sí, pero... hay muchas.
2: No, yo sé que muchas.
1: Ay, amor. Pero cantamos, Marco.
0: Igualito.
2: Marco Antonio Muñiz, vocerón. Bueno,
0: fíjate que yo pensé que hoy alguien iba a poner a Muñiz, ves que te dije la mañana. Muñiz. Sí, pero no lo eligieron. Estuvo Mijares, José y el Pirulí.
1: El Pirulí. ¿Conoció usted al Pirulí? ¿A Víctor Iturbe? Víctor Iturbe, el Pirulí.
0: ¿Qué canción pusimos?
1: No... Verónica, te quiero decir.
2: La canción sí la he escuchado.
1: Te extraño tanto.
0: Que no puedo más.
2: No, me acabo de acordar más bien de los babies. Ya me estaría echando aquí el pelón, pero bueno, estaría echando. ¡Ay, qué latoso! ¡Ay, qué latoso!
0: Muchas gracias, Tico. Que disfrutes tu día.
2: Un abrazo, un beso a vos, Darinka, y un abrazo al sur. Y un beso también, le doy al sur.
1: Saludos, Tico.
0: Saludos, chao, chao. A ver, ¿por qué no le dijiste igual que a Quiñones, Uley?
1: No, bueno, pues el tico no se lleva, el con tico respeto, respetuoso. Respeto, claro. Sí, claro.
0: Muy bien, a ver, vamos a ver si Andreita ya se fue, ¿verdad? Ni nos dijo, Uley.
1: Me hace que anda desayunando.
0: ¡Andreita!
1: No, ya se fue. No te digo dónde está porque ya la agarramos con la cuchara en la mano.
0: ¿Ah, sí? Sí. Oh, my goodness. Bueno, a ver si ahorita viene. Mientras vamos con un audiecito. Ah, no es cierto, llamada. Ya tiene mucho que está esperándonos. Bueno, ¿quién habla? Muy buenos días.
3: Bueno.
0: Hola, ¿quién nos habla?
3: ¿Cómo están? Vamos arriba la fiera.
0: Eso.
1: Vas a ver, Dus.
3: ¿Cómo estás, Zuli? Escuché tu voz y dije, hay que llamar a Zuli para saludarlo.
1: Aquí andamos, vamos a ver, ¿de tú qué tal?
3: Sí, pues dije, bien, aquí andamos trabajando.
1: Eso, ¿quién gana hoy?
3: Más que obvio, Zuli, la fiera.
1: ¿De veras? ¿Tienen confianza de que puedan ganar?
3: Sí, más ya con lo que dijo Israel, pues ya, si tenía una confianza del 100%, ahora es de 150.
1: Okay, muy bien.
3: ¿Tú no crees que el que tenga queso para las quesadillas, el de León?
1: Yo creo que la plantilla de los Diablos Rojos es mucho mejor.
3: Pero como conjunto, ¿quién está jugando mejor, Zuli?
1: Híjole, León está atravesando buen momento, ¿eh? Tan es así que, bueno, ya escaló posiciones dentro de la Liga MX. Pero este tipo de encuentros, sí. La experiencia cuenta mucho y Toluca tiene mucho, ¿no?
3: Sí, eso lo entiendo, pero yo creo que tiene el mejor conjunto ahorita como juego en la fiera. De tanto así que le estamos dando jugadores a los rivales.
1: Ah, mira. Okay, ¿cómo quién?
0: Orviñas, ¿o de qué?
1: ¿Orviñas?
3: A Toluca.
1: Ah, bueno. De veras, ¿sí? ¿Por qué se fue? Iría
0: a Viñas. Pero no, se fue directo de León a Toluca.
1: Ah.
3: Pues el Oviedo es también de Pachuquita, de la familia.
1: Okay.
3: Y al América pues le dimos también al portero, a Cota. Esa es una de las...
1: A ver, para Panza Verde. Primero Cota, lo vimos en Pachuca.
3: Sí.
1: Y luego fue campeón con Chivas.
3: Sí.
1: Y luego...
3: Pero fue su último equipo, antes de ir a los Pájaros.
1: Ah, pues después de Chivas se fue a León.
3: Ah, pues todo estoy diciendo.
1: Y León se fue a América. Sí. Sí, así fue la historia de Rodolfo.
3: Por eso te digo que le estamos dando ahí para que se aliviane, porque pues ya ves que ahorita la fiera anda superlativa, así es que...
1: Ok.
3: A nivel, el sistema. A la Chivas no le dimos jugadores, porque pues...
1: No ocupamos ahorita, Panza Verde. Ahorita estamos bien, lo que tenemos.
3: Porque por ahí uno de los aficionados, el lunes estaba celebrando medio tiempo, Zuli.
1: ¿Medios tiempos?
3: No quiero decir su nombre, pero...
1: dime las iniciales, Panza Verde.
3: Corazón de melón.
1: Ah, ok.
3: Estaba celebrando medios tiempos, un día, entonces... Ajá. No ocupa jugadores, si no, hasta le echamos, le regresamos a este...
1: ¿A quién?
3: ¿Cómo se llama este? Que de todas las Chivas de lateral.
1: Que estaba de lateral, ¿quién es? ¿El avión Ramírez?
3: No, el avión es de León.
1: Y fue sí, pero jugó en Chivas. Y de Chivas se fue a León.
3: No me recuerdo, es un lateral que juega ahí con León. Ahorita que viene de la Chivas.
1: Ok.
3: Pero una pregunta, Zuli.
1: Venga.
3: ¿Por qué, si el León fue el líder de la contienda del parte de la MX,
1: ajá,
3: por qué los Pájaros Amarillos fueron los que agarraron o eligieron el jugar de local?
1: Híjole, en el reglamento está específicamente, aquí no lo tengo presente, pero en el reglamento está que el América era el que decidía.
3: No, pero dijeron que lo que el líder de la
1: del el líder del vaya de la Liga MX, torneo. ¿No?
3: Uh-huh. El torneo, sí.
1: El torneo representando a la Liga MX.
3: Y ahí pues ahí no dice nada los que le dan a los Padres Amarillos. Bueno, siempre han hecho lo que han querido con el reglamento.
0: Se acabó
3: pues
0: el tiempo, mi pasaverdus.
1: Híjole, pasaverdus.
3: Llegó la de la guillotina. Bueno, gracias. Arriba la fiera.
0: Abrazo. Saludos, pasaverde. Chao.
3: Que sigamos y a ver qué es no perder.
1: Vale, vale.
0: Bye. A ver, por acá, ¿qué más tenemos? Tenemos otra llamada. A ver quién está en la línea. Bueno, bueno, ¿quién habla? ¿Aló?
4: Oh, hello, perdón, Dario.
0: Don't worry.
4: Buenos días.
0: Buenos días, ¿quién nos habla?
4: Buenos días, Zuli.
1: Buenos días.
4: El buf.
1: El búfalo.
4: El búfalo.
0: Ah, ok, ¿cómo andas, búfalo?
4: Genial, para saber de qué. Ya con tantita agua se ahoga.
1: Te ha de estar oyendo.
4: No. Ya sabe quién es su papá, para qué se enoja.
1: Ajá.
4: Su papá, ya sabe. No, pues nomás, para saludar a los muchachos.
1: Eso.
4: Yo quería un pozolito hoy, pero pues no hay carnita hoy.
0: Ahora no, ahora hay pura lechuga.
1: Hoy no hay carnita.
0: Ahora hay pura lechuga.
4: Pura lechuga, ¿no? Mejor una ensaladita hoy.
1: Muy bien.
4: No, pues tengan buen día, muchachos, más porque estoy aquí lavando un patio.
1: Vale, igual.
0: Abrazos, que tengan bonito día.
1: Buen día.
0: A ver, vamos con los mensajitos. Tenemos por acá un audio que nos manda el Chepe Cheps de Houston.
1: Chepe Cheps.
5: Buenos días. Chepe Cheps, hablándoles ya desde Houston, escuchando este programa Eduardo.
0: Es cierto.
5: Yo creo que es grabado, ¿no? Porque
1: ¿Cómo grabado?
5: No está la gente que está, o no escucha a la gente que debe estar.
1: ¿Cómo grabado? Hay
5: una sorpresota ahí de un alguien que revivió como el ave Fénix. Alguien que resucitó de entre los muertos.
1: Ajá.
5: Ese gran Zuli Ledesma.
1: ¿Qué aquí andamos? ¿Todo bien? ¿Qué hay? A ver, platícame.
5: Unas dos, tres refresquitos de cebada.
1: Ahí, dos, tres, nada más. Chilaxi, dos, tres.
5: ¿Eh?
1: Muy bien.
5: Relaxation.
1: Ok.
5: ¿Te perdiste? ¿Te castigaron o qué?
1: No, pues aquí andamos.
6: Lo más importante de todo esto, ¿me sigues?
1: Conche. Claro.
5: Bueno, dale con todo, que mi Zuli.
1: Vientos.
5: Los miércoles tenemos a gente ahí que nada más de relleno, ¿verdad? No vamos a hablar del Mazatlán, pero pues ahí vamos a estar siempre escuchando al Mazatlán.
1: Eso.
5: Ok, bueno,
1: muy bien. Sal,
5: vale. Murillo no lo escucho, no sé. Mejor ya se pueda.
1: Ojalá que no te esté escuchando.
5: A su rancho. Uh-huh. Y ahí andamos cagandas, ¿eh? Y a la más bella, ay, la más hermosa, bien fugaceso, mi valiente toma el control.
0: No manches, chipichipi.
5: Y más no necesitamos a gente indeseable, bandona, sí, pelona. A ese pelón lo vamos a llenar de elogios después, pero se lo vamos a llenar.
0: Tú, ay, chipichips.
5: Pasa las llamadas que quieras. Voy a hablar hoy, me voy a tardar 10 minutos, papá. No hay. Que tú pusiste la regla. Gosh. Bueno, ni modo. Saludos, Mirari, y acuérdate que eres del ave de las tempestades, ¿no?
0: Eso sí. Sí.
5: Yo tengo más hijos que los que le van al equipo de León.
0: Es abrazo. Muy bien. A ver, ¿qué otra cosita por acá? Un mensaje dice.

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1: Sí. Oye, Zuli. Una pregunta muy grande.
2: A ver.
1: Sí, muy seria, hoy sí.
2: Yo soy serio, Pimpón. Yo soy muy serio, Pimpón.
1: ¿Recuerdan? Ok. ¿Recuerdan otra canción del Pirulí?
2: Del Pirulí. Verónica.
3: Ajá, pero así otra, de que otra.
1: Otra.
3: La que dice.
2: Si no es contigo. Esa es Verónica.
3: Ah, sí,
1: es la misma. ¿Qué pasó?
2: Espérame, Pimpón, es que me agarraste muy. Es que hay una canción que es muy parecida a la de Quiero Abrazarte Tanto, de Marco Antonio Solís, Marco Antonio Muñiz, y que la canta el Pirulí.
3: Mira, yo les digo.
1: Ok.
3: Hay una
2: muy padre que me gusta mucho. A ver, Dari.
3: Yo lo busqué en Google porque yo la verdad no me sé los nombres.
2: A ver.
3: Pero para que se acuerden ustedes que son los que sí lo escuchan.
2: No. A ver.
3: Dice, no acuerdo, ojos españoles, te pido y te ruego.
2: Ajá.
3: Me quedé con las ganas. Toda una vida.
2: Toda una vida,
1: creo la cantaron casi todos los cantantes.
3: Sí, la última canción, no, Felicidad, señora.
2: Felicidad.
1: Ándale.
2: Hoy te vengo a encontrar. Señora.
3: Ajá.
2: También.
1: No, por eso perdimos. Muy buena elección, Larita. Te fuiste con el príncipe de la canción.
3: Of course.
1: Y pues ganamos,
3: Pimpón.
2: Muy bien, Pimpón.
1: Échale coco, Zuli, que ya ves que acá los viejitos, aunque, pues, no tan viejitos, también votamos. Pero el Pirulí.
2: El Pirulí. ¿A poco no te acuerdas del Pirulí,
1: Pimpón? Sí me acuerdo de él, pero no me acuerdo de las canciones. Lo único es esa Verónica, la de Felicidad.
2: Ajá. Verónica 2. Ahorita.
1: Recuérdame una de José José. A ver, recuérdame una de José José.
2: Gavilán o Paloma.
1: O Gavilán o Paloma.
2: Ajá.
1: El triste.
2: La nave del olvido.
1: Mira, ahí hay un montón.
2: Sí. Tiene razón, Pimpón.
1: Bien. Pero yo estoy de acuerdo con la primera llamada de esta mañana, ¿eh?
3: No salgas con tus cosas, Pimpón.
1: No. Las llamadas, o sea, que cada quien llame según quiera. Yo en eso sí estoy de acuerdo. Y hasta Juan Martínez me apoya.
3: ¿Cómo que? A ver, otra vez, ¿cómo era? ¿Que cada quien marque qué?
1: Que las mujeres voten por las mujeres. Que los hombres voten por los hombres. Los maritos voten por las chicas.
3: Estás mal. ¿Cuánto le queda, Zuley?
1: Algo así era.
2: Se me hace que ya está casi a punto de...
3: Se acabó.
1: Se acabó. ¡Nos vamos!
2: ¡Bye, bye!
3: ¡Abrazos, Pimpón! No andes de lo que eras. Vámonos. A ver. Un audiecito...
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0: que Azul y hay puras canciones tristes. Todo dice que se va a separar, ¿listo? Que se extraña, que...
1: Pues bueno,
0: el dolor del corazón. Pues
1: también es romántico, ¿no? También es
0: parte del amor. ¿Tú crees que sí, sea parte claro. del amor eso de sí, la sufridera? ¿Cómo no? Es mejor querer bonito. La verdad es mejor querer bonito, pero ajá. el amor.
1: Fíjate, Dani, ahorita que el Pimpón nos preguntaba por otra canción del Pirulí.
0: Ajá.
1: Yo me acuerdo de una que me gustaba muchísimo. No, es serio, Dani.
0: Okay, okay.
1: Ave Negra se llama, Ave Negra.
0: Ajá. Uh-huh.
1: Ave Negra. Y es una muy buena rola del Pirulí, de Víctor Iturbe.
0: Ajá.
1: Que me gustaba muchísimo a mí cuando lo empecé a escuchar, a Víctor Iturbe, el Pirulí, que inclusive tiene una canción, no sé, él trabajó, o no sé si es de Puerto Vallarta, Jalisco.
0: Sí.
1: Y tiene una canción de Puerto Vallarta también, que es padre la canción esta, de Puerto Vallarta.
0: Ah, sí me estabas diciendo, Zuli, yo no la conozco.
1: Sí. Puerto
0: pero
1: Vallarta.
0: Pero sí he escuchado algunas canciones de...
1: Puerto Vallarta.
0: Inspiración. Muy bien, Zule, muy bien. Ya será en otra ocasión, a ver si lo puedes volver a poner. Uh-huh. Para que nadie vote otra vez, Zule, la verdad.
1: Pues es que mucha gente no lo conoció.
0: Es que es eso, Zule, es que es eso. Sí. Bueno, vamos a ver si podemos hacer contacto más adelante con Ramón Aranza. Y si no,
1: ajá,
0: con los mensajes y las llamadas.
1: Muy bien, muy bien.
0: Ay, pero antes, sí les quería platicar algo.
1: A ver.
0: El Tala, el exportero.
1: ¿Ex?
0: Pues sí, el Tala. No, el Tala Rangel, Zuli.
1: Ah, Talavera, Alfredo Talavera.
0: Exportero.
1: Ok.
0: Sí, Alfredo Talavera.
1: Ajá.
0: Y que habían rumores de que Talavera podría llegar al cuerpo técnico de la selección mexicana.
1: Ah, de Rafa Márquez, es cierto.
0: Ajá. De la selección mexicana de Rafa Márquez.
1: ¿Qué pasó con el Tala?
0: Pues te platico, Zuli, te cuento. Pues ves que no terminó por llegar, porque ya
1: no
0: lo habíamos anunciado, creo que la semana, hace como, pues menos de un mes. Y aquí lo platicamos, contrataron a un entrenador de porteros español.
1: Español, sí.
0: Español, claro. De España.
1: España.
0: Es
1: la madre patria, España.
0: Pero resulta que ayer, pues, el Talavera ya habló sobre esto, cómo estuvo el movimiento, qué fue lo que pasó en realidad, por qué no llegó, fue decisión de él, fue decisión de alguien más.
1: Okay.
0: ¿Quieren escuchar lo que dijo?
1: Venga, ¿qué dijo Alfredo?
0: Lo que sí dijo bien claro, gracias por ser honestos. Ya ahorita sacamos, bueno, no, ahorita decimos que iba a decir,
1: okay.
0: pero no.
1: A ver, no, a ver.
0: Ustedes
1: a ver.
0: Son terribles.
1: Venga, Tala. ¡Aguanta el Tala!
2: No, yo creo que, les digo, la verdad y sin ser tan meticuloso en ciertos temas, te puedo ser muy claro en que a Rafa en ese momento me dijo que él ya tenía visto a otros entrenadores. Y que, pues bueno, yo iba a ser como la tercera opción, ¿no? Y en ese momento hasta se lo dije, agradecido. Primero por tomarme la llamada y segundo por aclararme esa parte. Y que se agradece, ¿no? Porque yo ya puedo tener esa libertad, ¿no? Para poder decidir qué hacer en ese entonces. Así que, pues nada, simplemente estoy tranquilo por esa parte y sobre todo más tranquilo porque ahorita viendo el tema que, perdón, viendo la experiencia que tiene el nuevo entrenador, pues hasta ganas me da de entrenar con él, ¿sí sabes? O sea, ha entrenado con grandes equipos, ha estado con grandes entrenadores y ha tenido muy buena experiencia, entonces... La verdad que mis respetos para Mansidor, que ha hecho las cosas espectacular y ahora que está de este lado, ¿no? Viviendo un proceso, pues al final un proceso mundialista, ¿no? Porque empieza ya desde ya para el próximo mundial y con un cuerpo técnico mexicano también, con grandes estrellas y grandes jugadores y grandes ex compañeros, sobre todo grandes seres humanos, entonces... La verdad que me da mucho gusto que esté compartiendo y pues bueno, que ahora defienda la bandera mexicana, ¿no?
0: Bueno, ahí lo que mencionó sobre Javier Mansidor, que fue Mansicidor, ahí dijo, él dijo Mansidor,
1: sí.
0: Pero es Mansicidor, es el entrenador de los porteros, experiencia, pues en el Manchester City junto a Pep Guardiola y también pasó por el Real Madrid. pues eso es lo que menciona, ¿no? Él le dijeron, honestamente, cuando lo buscaron, no eres la primera opción.
1: Ok.
0: Eres la tercera opción.
1: Ajá.
0: Entonces, pues ya de él dependía si decidía, pues, mantenerse ahí o hacer otra cosa. Además, al final los que decidieron fueron los de la selección mexicana. Bueno, en sí, quien lo haya decidido bien, no sé el nombre. Mm-hmm. Pero el punto es que no se decidieron por él.
1: Pero autorizado por Rafa Márquez, por supuesto, ¿no?
0: Sí, claro.
1: O sea, para integrar a uno de los elementos que también nos debe de contar con la confianza del técnico principal, que en su caso es Rafa Márquez.
0: Sí, claro. Bueno, pues ahí la causa de por qué el Talavera pues no está con la selección
1: mexicana. Alfredo Talavera.
0: Efectivamente. Uh-huh. A ver, vamos a ir con los audiecitos.
3: Muy buenos días, en Finlandia. Les habla el amargado San Francisco en este miércoles relajado.
1: El amargation.
3: Aquí andamos, ya en la labor.
1: Muy bien.
3: Bueno, ahora se define el finalista de la Leagues Cup.
1: Leagues Cup.
3: Tres equipos interesantes y otro que, pues, nada, para nada. En fin. Yo creo y esperemos que sea la final América-Toluca o va a ser una final muy descafeinada, porque te imaginas la otra final, no se ve por dónde podría estar llamar la atención, así que esperemos que sea el América-Toluca la final. Y tengo casados aquí con un choricero. Si esa final se llega a dar, tenemos que hacer una apuesta bastante buena. Bastante, bastante buena. Porque él es el chef del lugar donde yo trabajo. Y hay money ahí con ese compa. Así que aquí estamos, Darinka. Yo creo que el gordo te deja estropeada la consola, por eso es de que siempre que él no está, esa ingadera da un montón de problemas. Yo que tú no le entraba al quite cuando ese güey no esté, la verdad. ¡Chau, señor Murillo!
1: ¡Chau, chau!
3: ¡Señor Ledesma!
1: ¡Ew! ¿Qué pasó?
3: ¡Hasta la vista!
1: ¡Baby!
0: ¡Hasta la vista! A ver, dice por aquí el Nani. Buenos días, mi Dari, saluditos. Oiga, mi Dari, y el Zuli nomás se supo dos canciones del Pirulí. Antes no dijo, nomás me sé dos canciones. Nomás me sé dos. Ay, Zuli.
1: Nomás me sé más.
0: No manches, Zuli. Dice, oiga, mi Dari, este chiste está heavy. Ah, caray, a ver.
1: Híjole.
0: ¿Usted sabe qué sale si un sabio se cruza con una prostituta? Dice, sale un... Ah, ¿qué es eso? No manches.
1: ¿Qué pasó? ¿Qué pasó?
0: ¿Qué es eso? Dice, está heavy. No, pues no es chiste, ni siquiera. Dice, este otro chiste está mejor y más light. En mi pueblo está un taquero que vende tacos y son católicos y cristianos. Dice, los católicos tienen papa y los cristianos son del pastor. ¡Ah! Dice, por estos chistes no tengo amigos. Pues sí.
1: No, bueno, qué bueno, Nani, que lo sabes.
0: Ay, Nani. También por acá el tío Ruedas nos dice, recuerda el panza verde que no le quisieron pagar a Cota y ahora resulta que se lo dieron.
1: Ajá.
0: Dice,
1: es cierto, qué bueno que lo recuerda.
0: Grandes éxitos de Víctor Iturbe, el Pirulí, incluyen icónicos boleros como Señora, Verónica, Te pido, Verónica, y te ruego, Soy lo prohibido, Yo
1: soy,
0: lo comprendo, ese
1: beso en tu piel que nadie puede detener, Soy lo prohibido.
0: Eso.
1: Qué
0: yo lo comprendo, felicidad. ¿Qué sabes?
1: Yo lo comprendo.
0: Toda una vida.
1: Ándale, ándale.
0: Son buenas canciones.
1: Sí, muy románticas sobre todo, ¿eh?
0: Uh-huh. A ver, ¿qué más tenemos por aquí? Un mensajito que dice... Ay, esto no sé qué es, así que no sé. Dice, buenas tardes. Aquí pasando a dejar un comentario. Mañana ¿Va a haber menudo de puerco o hasta el viernes? Mañana, ¿no? Mañana sí vendemos, Ustedes don't worry. Vamos con una llamada, Zuli. ¿Listo?
1: Venga. Espérame. Empieza.
0: 3, 2, 1. Bueno, ¿quién habla?
4: Hola.

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1: ¿Cómo andas, Juanito?
0: ¿Cómo está mi Dari? ¿Mi Dari pechocha de pechocha?
1: Bien, gracias, Juanito, sí.
0: Sí. Qué bueno, qué bueno. Y mi Zuli, mi leyenda del rebaño sagrado.
2: ¿Qué onda, Juanito? ¿Qué hay? Buen día.
0: Ah, buenos días, mi Zuli. No, hombre, pues pura chulada. Pero pues esta ola de papanatos no saben de música.
2: No, bueno, es que el pirulí es el pirulí.
1: No, es que estuvo fuerte la votación, sí. La verdad.
0: No, no, no, mira, en verdad, para mí, José José, pues es muy...
2: Claro, sí, claro, eso claro.
0: Pero que estos güeyes no sepan música del pirulí también.
2: Ajá, ajá. Y no es albur, ¿eh? Y no es albur.
0: No, no, no, no es albur, mi Zuli.
2: Claro que no, buen cantante, sí, sí. El pirulí.
0: Oh, no, no, desgraciadamente tuvo su, su partida muy feita, ¿no? Pero pues,
2: sí.
0: Solamente él sabía dónde andaba metido, pero de que cantaba hermoso, cantaba muy bonito.
2: Sí, claro.
0: Sí. Yo no sé, pero desde la mañana que lo escuché a ustedes, nada más como que el programa se siente más ameno, se siente como... Como que se entiende más el programa.
1: Sí se entiende, la verdad.
0: Sí, casi no se entiende cuando está este güey, pero pues es lo que hay, mi Zuli, pues ¿qué vas a hacer?
2: O sea que...
0: Es lo que nos pone el güey del hinche Barrabás, de ¿cómo se llama este güey? El de estorbo este.
2: Así mero.
0: Vaselino.
2: Así mero, así mero.
0: El estorbo. Ya, yeah. No, pero yo creo que está bien, ¿no? Pues ya, vamos a correr ese güey, ¿para qué lo queremos? Y que se vaya junto con sus mendigos tóxicos, sapo.
1: Ay, no, que no se vaya.
0: Vayan los dos, sí.
2: Es un mal necesario.
0: No, mire, mi Dari, si usted está ahí como media estresadita por la consola, si es cierto lo que dijo el chavo este anterior, ¿eh? Y este güey se va y le deja un desmadre ahí. Este güey ya no estando ahí... El ingeniero ahí le arregla todo bien y ya va a estar bien, mi Dari.
1: Ah, bueno.
0: Este güey lo que hace, se lo deja todo destruido para que usted batalle.
1: Okay.
0: Este güey ya sabe cómo se lo deja a este güey.
1: Tienes razón.
0: Sí. Déjelo, mejor ya que siga siendo chamacos, mejor ya que... Ay, chetoñito. A ver, ese piloncillo, No, pues sí, nada más digo que le quiero decir a su esposa que, pues... No es lo que pidió, pero pues es lo que le dieron. Pues qué más hace la pobre también. Usted nada más cierre sus ojitos... Imagínese que es el Brad Pitt y ya con eso. Ya cuando lo sabra, que ya esté ya todo bien, pues ya ni modo, pues ya hágase la idea, ¿verdad? Pero pues es lo que le tocó, pues ni modo. Con él, así.
1: Que viva el amor.
0: Así como el güey lo sacaba, el desgraciado, mendigo marrano. Ah, bicho Toñito. No, pues no sé ni para qué ya ve, pero pues ya estoy aquí.
1: Ya ni sabes ni qué, Juanito.
0: Ah, que son mi poquito minutos, mi Dari. ¿Cómo que nada más y fuera que este güey?
1: ¿Qué crees? El tiempo ya se acabó.
0: Ok, me voy, me despido. Saludos, bendiciones. Peloncito, pásatela bien, hijo. Ya te mandé un mensajito ahí privado, ya sabes. Pásatela ingón. No más niños, porque ya estamos muy llenos aquí en este mundo. Pero pásatela ingón, ahí con tu señora esposa.
1: Eso.
0: Y pues una bendición para todos. Hermanos de la América, me caen gordos porque son una bola de ratas, pero también para todos. Saludos.
1: Bye. Chao. A ver, vamos con... ¿Qué tenemos, Zuli? ¿Qué tenemos? Que no he estado viendo el tiempo.
2: Ya está el cronómetro, ¿eh?
1: ¿Listo? ¿Estás listo?
2: Ok, ya. Yeah. Ready.
1: Ready. Siguiente llamada. Bueno, ¿quién habla? Bueno. Hola.
3: Morning, cochinada de programa.
1: Cochinada de programa.
2: Morning.
3: Sería,
1: ¿es grabado? ¿Qué escándalo, pues?
2: ¿Cómo grabado? ¿Quién dijo que grabado?
1: No es grabado.
3: Me hace que sí están grabando para diciembre, tan temprano.
1: O sea, sí lo estamos grabando, pero no creo que lo retransmitamos porque
2: yo
1: es un agachito.
2: No.
3: Sí, la verdad. Me cuando fue el marrano.
1: No manches.
3: Oiga, me complace con una canción, por favor.
1: Híjole. Oiga, si es de José José, sí, si no, no se puede.
3: No, mira, José José, la verdad que están para dormir. Pero por sí que soy aburrido y dormido y hablo así como que. Pero bueno, entonces no. Si no es de otra vez más, entonces.
1: ¿Qué canción querías o qué?
3: Una de Boy Pulido, la de Desvelado.
1: Ah, esa es muy buena.
3: Sí, estoy enamorado de una señora. Bueno, está en un programa medio chafilla, ¿verdad? Pero tiene una voz preciosa.
1: Está medio chistosilla.
2: A ver, di cómo chistosilla.
3: Sí, está en un programa medio chafa, pero. Ah. Hablar.
1: Bueno, ya cuando pongamos a Bobby Pulido en las votaciones, marcas para votar.
3: Y haga como eres, y es. Primero me emocionas, como que sí, como que no. Bueno, como que ya sé que es el final del programa, no funciona más. Pero bueno, y ojalá pierdan todos los equipos mexicanos que están en ese.
2: ¿Por qué?
1: Pues si nada más puede.
3: Sí, la verdad.
1: Pues si hay puros mexicanos, pues obviamente van a ganar.
2: Van a perder.
1: Mexicanos.
2: Y van a perder.
3: A ver, Zuli. Si le dijeran usted, ¿cuál prefiere que gane? ¿Cuál diría? No, pues que pierdan todos. Pues si nada de equipos que están.
2: No, hay buenos equipos. Hay buenos equipos. América, Monterrey. Obviamente Toluca, León, de repente como que puede dejar algunas dudas, pero los cuatro meritoriamente están ahí.
3: Bueno, como quiera, ya no sé ni paseado.
2: Muy bien.
1: ¡Abrazos!
2: ¡Saludos!
3: Abrazos y besos a los dos.
1: Eso, bye. Mm. Ahí quedó. Y justo a tiempo, Zuley.
2: Justo.
1: A ver, vamos con un audiecito. Que nos manden por acá, a ver, el buitre, a ese mensajito, dice, hola, buenos días.
2: Buitre Salitre.
1: Amigos de su servidor, buitre Salitre desde Austin, Texas.
2: Eso, mi buitre.
1: Me sumo a los que este mes somos festejados. Hoy es mi sapo birthday.
2: Ah, ok.
1: Espero buitre. Mis mañanitas y Toño, felicidades por tu aniversario de boda, un abrazo.
2: Oh,
1: ¡ay! Man. Las mañanitas para el buitre. Y esto dice...

0: ¡Felicidades, buitre! Que te la pases muy bien. Cumple muchos años más. Hoy te consientan con todo. A ver, por acá tenemos otro mensajito. Dice, por favor, no más tormento. Esa señora nos duerme. Díganle que está contando. Díganle que no está contando un chisme. Ah, bueno. Bueno. Ahí vamos con un audiocito.
1: Muy buenos días. Feliz miércoles para todos, menos para mis amigos que le van al Cruz Azul. Zuli, Zuli.
2: ¿Qué pasó?
1: Happy
2: buen día.
1: Happy Wednesday. How are you today?
0: How are you, my friend?
1: Estoy escuchando al fondo de esa melodía. Hoy es miércoles y el cuerpo lo sabe. Lo saluda aquí el matutino desde Illinois to the world. Oye, una cosa, quiero hacer una pequeña observación en cuanto al fichaje fallido de Lira por el Cruz Azul y el Mónaco. Creo que el jugador va a aprender de esta situación, ya que me abrió demasiado la boca. Esto es para los fichajes, hay que mantener un perfil bajo, esperar que todo se dé y no hacerlo público. Así que enhorabuena. No, enhorabuena porque es miércoles, pero qué miércoles que no se hizo ese fichaje, y espero que Lira mentalmente esté preparado para lo que viene y que cuando escuche esa canción de fondo no se deprima, por favor. Un chistecito corto de miércoles, ya que el Zuli está en
2: venga,
1: casa.
2: Venga.
1: Resulta que corto, ¿no?
2: Venga.
1: Va un veterinario a ver al doctor porque le dolía una parte del cuerpo. No soportaba el dolor. Era un dolor parecido al fichaje fallido de Mónaco, ¿no? Se va con el doctor y le dice al doctor, le saluda el doctor. Colega, ¿cómo está? Dígame, ¿en qué le puedo ayudar? Y le dice el veterinario, mire, traigo un pequeño dolor. Y le dice el doctor, ¿A dónde le duele? Es que mire, estuve últimamente tocando mucho mi lira y me duele la garganta. Y ahí le duele, le dice, no, pues le dice el veterinario, así muy fácil, cualquiera, le dice, imagínese, ya a mí me traen un perro y ¿cómo le voy a preguntar a un perro si le duele algo? Este chiste estuvo malísimo.
0: Nos vamos deprimidos al corte, de verdad. No puedo con esta depresión. Vamos al corte. Y luego José más depresión.
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4: Michael Jordan no fue simplemente un basquetbolista, fue el rostro de una era. Con los Chicago Bulls transformó la NBA en un fenómeno global. Ganó campeonatos, finales, premios y momentos imposibles. Su salto parecía suspender el tiempo, su mirada intimidaba rivales y su competitividad rozaba la obsesión. Jordan convirtió la excelencia en espectáculo y la presión en arte. Cuando el balón quemaba, él pedía la última jugada.
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0: Noticias serias. 26 de agosto, pero de 1939. Fíjese bien. El primer partido de las grandes ligas que fue transmitido por televisión. ¿Ah? Los Cincinnati Reds y los Brooklyn Dodgers protagonizaron el primer juego de la Major League Baseball.
2: ¡Invitado!
10: El segundo mejor equipo sería Alianza. El tercero sería Cartaginés y el cuarto equipo el fútbol.
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0: porque según era de amor, así, baladas románticas, puro desamor, no mames.
1: Híjole, híjole.
0: Pero bueno.
1: Es que las baladas así son, ¿no? Hablan, o sea, de desamor, son las que más pegan, ¿no? Normalmente.
0: Pues es que el amor y el desamor yo creo que son como de los temas que más pues, te dan como para música, ¿no? Para hacer canciones.
1: Sí, claro, claro.
0: Sí, oye. A ver, vamos con un mensajito.
1: Venga, venga, venga.
0: Nos dejó el rockero vaquero. Dice, ahorita le mando una docena de picadas.
1: ¿Qué pasó? ¿Qué pasó? Dari, Dari, Dari. ¿Quién dice eso, el rockero vaquero? El troquero vaquero.
0: No manches, rockero.
1: ¿Rockero o troquero?
0: Rockero vaquero.
1: Es troquero, no rockero, es troquero. ¿Qué pasó? No lo he leído, pero me imagino.
0: De dona glaseada, dice.
1: ¿Qué pasó?
0: No manches.
1: No, bueno. ¿Qué pasa?
0: Dice por acá, yo lo comprendo, mi segundo amor.
1: Yo lo comprendo, sí.
0: Y más, saludos.
1: Que de mí te marchaste.
0: ¿Del pirulí o de qué?
1: Yo lo comprendo.
0: No. Ah, claro que sí.
1: Sé feliz en tu anhelo, si cambiaste de dueño. Ah, no, no es de dueño, ¿eh? Yo lo

0: yo. Sí, es cierto que fallé como... Ay, ven, que sí tiene rolas buenas.
1: Claro, claro. Pues por eso me acordé de él.
0: ¿Te acuerdas? Qué bueno que te acuerdaste, Zuli. A ver, dice, saludos a chicas superpoderosas desde Los Ángeles. Oh. Ahora salió que el puñal del programa es machista.
1: ¿Qué pasó? No, ay, no, bueno.
0: Dice que las mujeres voten por las mujeres y que los hombres por los hombres, dice Puñalo. ¡Ay, no! ¡Qué dedo!
1: ¿Qué pasó? ¿Qué pasó?
0: ¿Qué quejo? Ahora vamos con un mensajito.
2: ¡Y arriba las chivas! ¡Buenos días! Que la esté pasando muy bien, a mí me la está pasando muy bien. Saludos a la señorita, mis esmiles, muchos esmiles, todai, please. Es que sonría mucho hoy, por favor, tlacuachines, el inglés, tlacuachines, hediondos. Un saludo para mi padrinito. ¿Qué es eso, padrino? ¿Qué es eso? ¿De que el Perulí? ¿Qué es ese cantante? ¿Quién es?
1: ¿Cómo que quién? Que
2: mi padrino ya no Perulí. que mi padrino. No, es una broma, padrino. No pongan ese tipo de canciones. Eso es para tlacuachis, para chilangos, hediondos, ¿no? Pongan música buena. Pongan, por ejemplo, esa de... Ese pelón es mío, mío, mío. Ese pelón es mío. Esa de Paulina, porque es mi paisana. Somos españoles. Ese tipo de cantantes pongan, ¿no? Pongan de esos tlacuachis. ¿Qué le va a gustar ese tipo de música tan fea? No, yo nada más... Yo les recomiendo que pongan música buena. O pongan de del Peso Pluma. Canta muy bien. A mí me encanta cómo tiene su cabecita, su pelito bonito. Pongan ese tipo de música, por favor, y no pongan música para tlacuachis. Ya estamos fastidiados con las canciones del Toño. Y ahora esto también para tlacuachis, chilanguetes, todo. Que tengan un buen día, mis amores. Chao, babies.
0: Chao. A ver, por aquí tenemos mensajito, un audio del Super Bay.
3: Good morning, my friend. This is el Super Bay. No, pues saluditos ahí al no está el Toñito, a la Drinka, a la mejor productora del mundo mundial. Es actriz, cantante, todo. Y ama de casa. Y ahí al gran portero de nuestra Chivas Rayadas del Guadalajara.
1: Eso, Super.
3: Aparte, comentarista, miren, y analista. Bien, aquí, pues el sábado, creo que es este sábado, no sé. Es cuando juega la Chivas, ¿no? O no sé, porque estaba viendo la tabla y creo que le habían encimado el Querétaro Monterrey, creo, a la Chivas. Pero como no van a estar, o sí van a estar. ese es la liga, ese Iturbide, ya saben de dónde llegó. Y imagínate, es el único equipo que le enciman partidos es a las Chivas. Yo no sé por qué la liga, yo no entiendo por qué las Chivas permite eso. No entiendo cómo las Chivas permite que le encimen partidos y a otros equipos no le enciman ninguno. Pero debería llevarlo a la FIFA. Ah, no, pues a la FIFA no tan igual, ¿verdad? Bueno, porque lo lleve la UEFA, que son más legales. o lo debería hacer legalmente, ¿no? Con gobernación. No se cree. No, pues saluditos. Ay, cuidado con el pimpón, porque está escuchando todo.
0: Cuidado.
3: Y ya saben
0: cuidado.
3: Quién es el pimpón. Es el sapo. Si se equivocan, le va a contar todo.
0: No, sí, es cierto, Toñito. Pimpón, no vayas a estar de chismoso. No vayas a estar de chismoso, pimpón, porque siempre, toda la vida.
1: Yo no creo, yo no
0: entre
1: creo.
0: Entre tú y Juanito, pimpón, cualquier no cosa creo, le Dari. Cuentan,
1: Del pimpón yo no lo creo.
0: Pero, ¿de Juanito?
1: De Juan. Ahí
0: pero de Juanito, ¿qué
1: ahí
0: tal?
1: Ahí tengo mis dudas.
0: Ah, ¿verdad? A ver, bueno, vamos con otro mensajito. A ver, por aquí. Uy, esa rola, Zule.
1: No, no, es...

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1: No, bueno, es que Chepe.
2: Oye, ¿tuviste la serie?
1: ¿Mande?
2: ¿Tuviste ya la serie del José José?
1: No la he visto, pero pues he leído historia de él y todo esto, ¿eh?
2: Sí, no me acuerdo hace cuánto tiempo sacaron su serie.
1: Ajá.
2: Ya tiene unos años. Pero estaba buena, ¿eh? Creo que fue como en el 2020, 21, por ahí. Y estaba padre, creo que estaba en la N, no me acuerdo bien.
1: Ok.
2: Y pues sí, te va contando como toda su juventud.
1: Ajá. Yo vi una película de él, han sido varias, ¿no? De
2: la verdad, películas no sé. De José.
1: Yo vi alguna película y pues sí, o sea, muy cruel. Muy cruel la historia de José José, pero también de mucho éxito.
2: Sí. No me acuerdo bien, o sea, como que lo más gacho así de su vida, pues, que fue lo de la bebida, Zuley.
1: Ajá, ajá. De ahí yo creo que se derivó todo, ¿no?
2: Bueno, pero también fue, pues, momentos donde salieron grandes canciones, me imagino.
1: Sí, claro, también. Pero también yo creo que nos muestra una realidad. No sé, Dari, tú conoces más el ambiente artístico de los cantantes, pero es una situación de la que poco se escapa, ¿no?
2: De la bebida.
1: De la bebida y todo eso.
2: Pues es que sí, es un medio donde dicen, pues está como muy cerca de todas esas cosas, ¿no? Más porque trabajan de noche, van de aquí para allá, pues son fiestas, son bares.
1: Y que de alguna manera muchos cantantes, pues para, ¿cómo se puede decir? Para desinhibirse, de repente, pues ingieren alcohol, ¿no?
2: O cosas más heavies.
1: Sí.
2: Y pues también hablan sobre sus matrimonios. Creo que fueron dos matrimonios, ¿verdad? O bueno, un matrimonio, el otro no sé si se casó, no me acuerdo. Pero
1: los dos se casó.
2: Kiki Herrera, ¿te acuerdas de ella? De Kiki.
1: ¿Kiki Herrera?
2: Kiki, ajá, su primera esposa.
1: Anel, ¿no?
2: Esa fue la segunda.
1: Ah, ok, la de Kiki Herrera no lo sabía.
2: Ya. Y luego también cuando ya fallece, creo que eso no viene en la serie, ¿no?
1: ¿Ese no fue su segundo matrimonio?
2: ¿Cuál, el de Kiki?
1: No, cuando fallece, ya no era el tercero. Bueno, no se casó, sí. No, sí, porque hasta una hija tuvo.
2: No sé.
1: Sí, creo
2: la
1: que
2: verdad,
1: sí.
2: No, sí. No sé. Okay, la verdad, okay. No. Según yo son dos, pero no me acuerdo. Es que, pues salió, te digo, esa serie salió en el 2020, 2021, no me acuerdo bien.
1: Órale.
2: Y, pero sí tocan el tema de sus matrimonios, de cómo sacaba sus canciones. Pues ya cuando empezó con la bebida, cuando empezó como con problemas de su voz, todo eso.
1: Ajá.
2: Pero ya después, pues ya cuando fallece y todo eso, no sé si tú viste todo el tema que hubo sobre su herencia.
1: Algo, no, totalmente.
2: Bueno, también fue un gran escándalo, Zuley.
1: ¿También?
2: Sí, estuvo bastante fuerte. Pero pues gran legado que nos dejó en la música, sinceramente, una voz irrepetible. Aunque ya he estado viendo ahí en TikTok y así, hay cantantes muy jóvenes.
1: Ajá.
2: Que tienen la voz muy parecida a José José.
1: ¿Sí?
2: Creo que hay uno que tiene como rasgos asiáticos. ¡Ole! Que anda como de tour en las ciudades de México y canta así en la calle. Y canta como José José, muy bonito. A ver, ¿no lo has visto?
1: No. Uno de los hijos de José José que tuvo con Anel, José, no sé cuál sea el segundo nombre, pero canta también, ¿no?
2: ¿A poco?
1: Sí.
2: Pero pues es difícil, yo creo que ya cuando tu papá tiene esa fama y haber alcanzado tanto, como que llegar a ser igual de famoso.
1: No es albur ni nada, pero dejó la vara muy alta. Ahí, ¿no?
2: Pues sí, sin
1: Claro, Ari, para que no lo tomen mal.
2: Sí, claro. A ver, dice, el Toño quedó en enviarme la información del Che. Ah, sí es cierto. A ver, Leo, ahorita te lo enviamos. A ver, por acá, José Roque, un audiecito y te mando la información, Leo.
3: ¿Qué vole?
1: ¿Qué vole?
3: Buenos días, Dari.
1: ¿Qué pasó?
3: Zuli.
1: Buen día.
3: Oye, Juanito, ya ni ingas, le estás diciendo a Dari Papanatas que no sabe de música. Ya ni
1: no, ¿cómo friegas? No, sí sabe.
3: No manches. Y así según tú la quieres. Así es de que no, hombre, Juanito, mejor cállate en la trompa y ya. Y dicen que la esposa de Toñito fue a la carnicería y que dijo, deme un pedacito de chorizo. No, dice, pues le tenemos que dar el marrano completo. Así es de que pues se llevó el marrano completo. Así es
1: no,
3: de que,
1: bueno.
3: Ni modo. Pobrecilla, tiene que aguantarlo, ya que más. No te creas, Toñito. Saludos para tu esposa y para ti. Y que muchos años más. Y ya, que venga renovado mañana, así como el Zule, cuando viene los jueves, todo es controlado por sustancias.
1: No, ¿qué pasó?
3: No se crea, Zule, no se crea. Que tengan buen día, muchachos. ¡Vámonos!
1: Dale, buen día.
2: Buenos días, Dari, Zuli, excelente programa de pozole vegetariano.
1: Es cierto, no hay tocino hoy.
2: Dice Dari, puedes poner la canción de Pepe Pepe que se llama Seré, muchas gracias. Y arriba el América. A ver, Seré. A ver, ahí está.

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1: Ahí está. A ver, por aquí
2: es la de Seré. Fíjate, no me acordaba de esa canción.
1: No, es que hay muchas canciones de José.
2: Sí, no, hay un montón.
1: Sí.
2: Fíjate que mi hijo, el segundo, pues el mayor de los hombres, uh-huh, son dos, a mí no me recriminó, pero a mi esposa sí le recriminó.
1: ¿Qué?
2: Un día estuvo con un amigo, uh-huh, y pues por ahí estaban ahí cotorreando y escuchando música y todo esto. Y le reclamó a mi esposa que nunca le enseñó o le puso música de José José.
1: ¿A poco?
2: No lo conocía.
1: Pero, o sea, ¿a tu esposa no le gusta José José o qué?
2: Sí, pero pues así normalmente no lo escuchamos, así como para decir, estamos platicando algo y ay, musiquita o algo, José José, ¿no? No. Uh-huh. Como que, pues, música más alegre, más guapachosa, ¿no?
1: Sí, es que sí es muy... Pues mucho de desamor, ¿no?
2: De desamor, así, sobre todo, sí. Sí,
1: sí, oye, sí.
2: Y de amor también.
1: Uh-huh. Pero las que más pegan, Zuli, son las de desamor.
2: Ah, sí.
1: Dice,
2: esas,
1: buenos
2: esas
1: días.
2: Esas se rompe y rasga.
1: Buenos días, Darinka y Zuli. Oye.
2: Buenos días.
1: Para el Panza Verde, dice que León tiene mucha afición en Estados Unidos. Creo que tiene más el extinto Morelia, que ahora es una franquicia muy mala, pero sí creo que sí se los lleva de calle.
2: Sí, claro. Me tocó, cuando yo jugaba en Morelia,
1: ajá,
2: me tocó ir a, sobre todo a California, y mucha gente, muchos michoacanos, mucha gente aficionada al Morelia.
1: Sí, ¿verdad? Hay muchos michoacanos por allá en Estados
2: Unidos. Mucha gente de allá, sí.
1: Es cierto. A ver, por acá dice el compa Taki, saludos, Chávez Hotel. Ah, ese ya lo había leído, ahí va.
3: Necesito un beso.
1: Ay, caray.
3: Vamos a ver un beso. No seas tan tímido, gorda, nada te va a pasar. Mi amor, donde quiera que estés, hasta que estés festejando tu aniversario. De todos modos, cuando vienes a Las Vegas, nos la pasamos mejor. No es por presumir. Oigan, Ali, ¿cómo estás, Dari? Padrino.
2: ¿Qué tal?
3: Padrino,
2: ¿qué tal?
3: Estoy enojado con usted.
2: ¿Por qué?
3: Es que usted es chivista, ¿que no?
2: ¡Claro!
3: ¿Y por qué anda diciendo que a usted también le gusta el pirulí? Eso es para nosotras.
2: No, para nada. Yo paso sin ver,
1: Es un dulce, es su ley.
3: El pirulí es nada más para nosotros, padrino.
2: Paso sin ver.
3: No. Oigan, escuché que ya va a llegar otra guanga a la América. No.
1: Otra guanga. Oye,
3: como el Contrera. Sí, ya está la Don Riz. Ahí está también la guanguísima de la cuinilla. Ay, no, esa parece inflable, ya desinflado, mi amor. Y luego la Gilbertona, ay, no, guanguísima. Y todavía que quieren traer otra guanga. No queremos más guangas en el América. Claro que no. Por si a la Don Riz se le salen del carro los novios. Ay, no, mi amor, le dice que está bien guanguis. Sabes todo, mi guanguis. Digo, mi Don Riz, sabes todo, pero estás bien guanga. El otro día, hablando de historia, me dijeron que tengo rato que no mire mis Águilas jugar, pero que andaba Mario Almada dirigiendo al equipo. Y yo me imaginé, dije, ay, voy a ver el partido porque va a andar en su caballo con sus dos pistolotas, el viejito sexy de Mario Almada, al que nunca se le acababan las balas. Y que cree, no era Mario Almada. Era este...
2: Balazo Chacanuba, tras balazo, no, y
3: Héctor
2: no caía.
3: Lechuga. Héctor Lechuga igualito al técnico. Y dije yo, ay, no, creo que era Mario Almada el de la pistolota. Ay, me muero de risa. Bye.
1: Ay, no, qué loco. Oye, por aquí Efraín Rodríguez nos manda mensaje.
2: Ajá.
1: Y finalmente llegó mi jersey, el del París.
2: ¡Ah, órale! ¡Está llegando! ¡Vientos!
1: Terminó,
2: qué bueno,
1: la espera y nos hizo el conteo de días, Zuley.
2: ¿Ah, sí?
1: Desde mayo 6 hasta el primero de septiembre. Ok, gracias.
2: Cuatro meses, como la canción,
1: y
2: dale.
1: Cuatro meses. Ajá. Bueno, qué bueno que ya les llegó la playera del París Saint-Germain.
2: Claro.
1: Pues ahora que se lo pongan para la próxima Champions.
2: Uh-huh.
1: Que también creo que ya empieza en septiembre, ¿no?

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1: De cualquier manera, buen día.
2: Eso.
1: Aquí nada más reportándome, diciéndoles de que en Los Ángeles el clima ya está un poco mejor.
2: ¡Qué bueno!
1: Esperando de que ya mañana esté el grupo completo. Saludos, besos a Rimones para todos.
3: Abrazos.
1: Bye, chao.
3: Ahí está el Cazaserpientes.
4: Trae aquí tu patrón el Cazaserpientes, Darín, que me suele.
2: Bueno, sí, el patrón.
4: La música de hoy. Están para de agarrar un mecate horcado. Qué bárbaro, qué millones de música.
2: Híjole, patrón.
4: Esas son como las golondrinas que le están poniendo al puerco ese que ya no va a regresar ya, ¿no?
2: No, ¿qué pasó?
4: Más creativo. Mañana, unas tropicales. Chao.
3: Ok, chao.
2: Chao, patrón.
3: Oh, que la canción, pues es que, pues así son las canciones de José José.
2: Claro, claro.
3: Así, y la gente votó y la gente ganó. ¿Qué les digo? Pues, ¿qué les digo? Uh-huh. A ver, vamos a poner esta canción. Uy, es que sí, Sole, sí están tristes, Sole. Hay que pensar lo mejor para la próxima, ¿eh?
2: Están pisteadoras esas canciones. Sí, esas rolas de Chepe Chepe.
3: Sí están, sí están, sí están. Bueno, a ver.
2: Sí son.
3: Por acá dice Zuli Zuli.
2: ¡Ew!
3: ¿Usted es Gavilán y Paloma?
2: No, ¿qué pasó? ¿Qué pasó? ¿Qué pasó? ¿Qué pasó?
3: ¿De qué se trata esa canción, Zuley?
2: Es Gavilán y Paloma.
3: Dice, ¿cuántas picadas le damos, don Zuli?
2: Pellizcadas, por favor.
3: ¡Oh, qué la ch... ¡Ya basta! Ya basta con eso. Bueno, oigan, ahorita que regresemos, ya va a ser el último bloque del programa. Muchas gracias. Mm-hmm. Vamos a ir con puras llamadas.
2: Puras llamadas. Okay.
3: Para que el Zuli tenga listo el cronómetro.
2: Sí,
3: y vamos
2: sí.
3: A ir con ya puras
2: está,
3: llamadas.
2: Ya está, Dani.
3: Eso, muy bien. Entonces, ahorita regresamos. Vamos a la pausa.

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14: De salud.
15: Hola, queridos amigos, aquí tienen a su doctora Isabel. Hoy me pregunto y espero que ustedes se pregunten, ¿de dónde vienen nuestras actitudes? Es común preguntarse eso, ¿por qué tenemos ciertas ideas? ¿Por qué estamos abrazando ciertos conceptos? Es que pensamos en una situación determinada, quizás no en la misma manera que otras personas lo perciben. Para comprender todo eso, tenemos que regresar a nuestra niñez, a esa infancia donde nos enseñaron esto se hace, esto no se hace. Ese conjunto de información está en el cerebro y es el que se acumula y nos hace actuar de la forma en que actuamos hoy en día. Así que piensen bien que cada actitud que ustedes tomen, pregunten de dónde salió.
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0: Sí, gracias, Uli.
1: Ni yo.
0: Nada más el corito de luz de luna. Ya estamos de regreso y adivinen qué.
1: ¿Qué pasó?
0: Es el último bloque de programa para que se queden con nosotros, aprovechemos, aquí platicamos un ratito, nos manden su mensajito, nos marquen también. Los mensajitos del WhatsApp ya los acabamos, ¿ok? Entonces nos vamos con puras llamadas.
1: Ya estoy listo con el cronómetro.
0: Ok, Zuley.
1: Venga.
0: A ver, nada más déjame revisar por acá. Sí, tenemos un mensajito más.
1: Hey.
0: Dice. Espérame.
1: A la one.
0: A su. The today.
1: Venga.
0: Tarinka, qué emoción. Llámate mi nota de voz en Utilandia con un sabor especial. Tocando la lira. Ay, sí, tocando la lira. No, no es cierto. Era música de Bad Bunny. También por acá, saludos para Adrián Pumas Boy, que nos dice que qué padre poder escuchar Inutilandia. Rogero Vaquero nos pregunta: ¿Edel tiene una granja clandestina de pollos de pelea o por qué se escuchan? Sí, se escuchaban como unos pollitos, ¿no?
1: Sí. Pero ya en otras intervenciones Edel se habían escuchado los gallos, son los gallos.
0: Pues yo creo que debe tener gallos en su casa.
1: Sí.
0: Qué bonito.
1: Que se vale. Pues,
0: me quiero ir así ya cuando ya no trabaje su ley.
1: Te ahorras el despertador.
0: Ya me quiero ir al ranchito, mira, unas vaquitas, unas gallinitas.
1: Fíjate que dentro de todo esto yo tenía un compañero.
0: Ahí como en el bosque, algo así.
1: Eduardo Cisneros se llamaba, mucha gente lo recordará, el vaquero. Decía que él se iba a dedicar a crear ganado. Dice, es que ya cuando me retire ya... La misma palabra lo dice, ganado. Voy a ganado.
0: Ajá. Qué bonito, ganado.
1: Y así, eso decía. Y al tiempo lo vi después y se dedicó también a entrenar niños.
0: Ok, en el fútbol.
1: Dentro de la misma disciplina, del mismo deporte que él practicó y practicó muy bien.
0: Ay, qué padre.
1: El vaquero Cisneros. Ahí andaba, pero sí decía, ganado, la palabra lo dice.
0: Ganado.
1: Decían el vaquero, imagínate.
0: Pues sí, ay, sí, qué padre, la verdad sí. Sí dan ganas, Uli, como día de retirarme ya.
1: Pues sí. De repente sí, Dari, de repente sí dan ganas, pero hay que seguir.
0: Pues sí, eso sí, Zuley. Todavía no he chambeado ni, yo no sé cuántos, ni 10 años he chambeado todavía, Zuley.
1: ¿Ni 10 años?
0: No, empecé en el 2019.
1: Ajá, órale.
0: O sea que apenas llevo, pues, ¿cuántos años
1: eres? 7, ¿no? 7 por 4. ¿O cuántos son, Dari?
0: Sí, creo que sí. ¡Qué bonito!
1: No, bueno.
0: ¡Ay, que viva la comunicación, güey! Ay, no manches. A ver, por acá, ¿qué más dice? Saludos a todos, menos al rockero vaquero. Atentamente, el matutino.
1: Ahí está, el matutino.
0: Saludos a Toño Cobos, también, que nos manda mensajitos.
1: Saludos, Toño, saludos.
0: El Che Guasi, que hoy no se ha reportado, pero bien que nos pedía la información Leo Aymar. Nada más les quiero recordar que están haciendo una campaña para que todos los miércoles podamos estar ayudando a Toñito Rangel.
1: Ajá.
0: Es uno de nuestros radioescuchas.
1: Sí, claro.
0: Pues él tiene una condición, está en silla de ruedas, no puede trabajar. Entonces todos los miércoles están tratando de hacer que se haga como una cooperación voluntaria de lo que gusten y para poder ayudarlo, ¿no?, en su situación.
1: Ajá.
0: Entonces el Che Guasi es el que está organizando todo esto. Ya Leo Aymar me pidió sus datos, ya le mandé su número. Igual, si alguien más quiere pues unirse a esta causa, mándenos mensaje al número 305-297-9697. 305-297-9697. Y ahí les paso el número del WASI para que se pongan en contacto con él. Él ya les explicará cómo se hace. Pero, pues bien, nuestro radioescucha es alguien de muy buen corazón, Zule, la verdad.
1: Sí,
0: no hay día
1: sí,
0: que no nos mande mensajito para decirnos buenos días, raza, ¿cómo están? Que Dios los bendiga, oraciones. Él es muy mucho de fe.
1: Sí.
0: Y pues así, esperemos que así pueda ir avanzando pues esta colecta. Dice por acá, que dice los gallos del Zuli. Que si eran los que sonaban así.
1: Dos gallos. No es cierto.
0: A ver, ahora sí, vámonos con las llamadas. A ver quiénes andan en la línea. Bueno, ¿quién habla? Buenos días. Bueno.
1: Buen día, buen día.
0: Híjole, creo que no nos van a contestar. Entonces vamos con la siguiente.
1: Okay.
0: Bueno, ¿quién habla? Buenos días.
2: Hola, buenos días, ¿cómo están?
0: Muy buenos días, ¿qué tal? ¿Quién habla?
2: Ah, ¿cómo estás? ¿Es conmigo, verdad?
0: Sí,
1: claro.
2: Ah, ¿cómo no? Habla Martín, de acá de Tijuana.
1: Eso, Martín, ¿qué onda? ¿Qué hay, Martín?
2: Pues acá escuchándolos y recordando a este gran cantante, hombre, está bueno el tema ahí con don José José. Y les voy a regalar un dato muy interesante.
0: Claro.
1: A ver.
2: El día del terremoto, el 19 de septiembre,
1: ajá,
2: él iba a estrenar una película, él, ahí en el teatro, en el cine, en un cine que estaba allí, Juárez y Banderas, creo que era el Arcade, no era el Arcade. Ese día iba a estrenar su película Esta es mi vida, y pues vino el terremoto y ya no la pudo estrenar.
1: Ah, órale.
2: Un tiempo, unos añitos, o sea, se quedó como enlatada. Uh-huh. Ya después la pudieron estrenar, pero sí, le pasó ese detalle, hombre, que ya había hecho su película, que era un poco biográfica para allá. Todavía estaba en una muy buena época él, había agarrado como su tercer aire, porque ya ves que agarraba el primero, el segundo, y todavía le daba otro poquito más, tercer aire. Y de él, rapidito, a mí me gusta mucho su música de él, de cuando era joven. Hay canciones muy muy viejitas, Del altar a la tumba, Y es así, cuando hasta que vuelvas, las puertas del colegio, son canciones de las primeras de él, donde él tiene un portento de voz que dices, es impresionante, ¿no? Y era muy joven él, andaba en sus 20 y algo.
1: ¡Órale!
2: Y pues esas canciones pues no son tan famosas.
1: Uh-huh.
2: Son muy buenas, románticas. Mira, búscate esa del altar a la tumba, ahorita que el inútil mayor está con 15 años de
1: casado. Uh-huh. Aprovecha.
2: Canción.
0: No, pero el nombre está medio gacho, ¿no? Del altar a la tumba, no, uh-huh, manches.
2: No, escúchala y te vas. A mí me gusta mucho esa canción. Escúchala y es muy bonita, muy romántica.
0: Ok, a ver si.
1: Yo no la he escuchado, ¿eh?
0: A ver si es cierto. Vea
2: la primicia.
1: A ver, ahí va. A ver si es esa.
2: Sí, claro que sí. Ahorita hasta la canto si quieres.
0: Ándale, ahorita que empiece la voz. Te quedan 20 segundos, amigo. Te
2: dije que te quedas. No, muchas gracias. Te sigo escuchando. Me da mucho gusto todo lo que haces.
0: Ah, muchas gracias.
2: Quiero. Y que se. Es hoy la voz. ¿Qué voz tiene ahí? Es una voz bárbara, y todavía no había entregado todo lo que iba a entregar.
0: Uh-huh.
2: Pues bueno, pónsela ahí al inútil mayor y está muy bonita.
1: Okay.
0: Muchas gracias, ahorita le subimos. Gracias, te mandamos un abrazote.
2: Sigan acá desde Tijuana, los escuchamos con mucho gusto.
1: Eso, saludos.
0: Abrazos.

0: está del altar a la tumba.
1: Yo, no lo había entendido. Ya se me dieron ganas de llorar. El amor eterno, sí, el amor eterno. Qué bonita, la voy a escuchar al rato. Donde estoy en mi casa, picando un poquito de cebolla. Para disimular el está chichichi.
0: Muy bien, ¿morada o blanca?
1: Pues será más fuerte, Zuli, porque sí, sí la ando necesitando.
0: La blanca.
1: Sí, a ver, vamos con otra llamada. A ver quién anda en la línea. Bueno, ¿quién habla? Buenos días.
2: Bueno,
1: ¿quién habla?
2: Buenos días, soy acá el Munra, saludos.
0: ¿Qué va, Munra? Buen día, ¿qué hay?
2: No, pues, si lo escuchara José, le daría mucha tristeza que lo estén poniendo en un sitio, un lugar donde, pues, puro piojeta, puro macuarro, escuchen.
1: Ahora, ¿por qué?
0: Menos mal.
2: Lo digo por los radioescuchas, no por los que se dirigen.
0: No, bueno.
2: Esos güeyes son para de cantiluchas, eras de esas.
0: Como dicen, cuando te toca, ¿no? Cuando no, que te pongas.
2: De esos cantiluchas, cuando hasta tirados, se fueron ahí de borrachos.
0: No, bueno.
2: No, pues, sí, de José, pues, ¿qué decir, no? Y lo que estaba comentando ahorita, el que pasó de la película, se llama Mi Vida, y también hizo la de Gavilán o Paloma. Esa es la que más me gusta, porque pues dicen, pues, de su infancia y todo, y el problema del alcoholismo, que es como hereditario, ¿no?, por su papá.
0: Sí. Era cantante también el papá, ¿no? Era músico.
2: Sí, era de clásico, ya él siempre lo juzgaba. Que no cantara porquerías, y lo hacía tocar el violonchelo, ese guitarrozón.
0: Ajá.
2: Y quería que cantara música clásica, que no cantara música moderna.
0: De acuerdo.
2: Y la imagen, bueno, la escena es impactante cuando el señor se está muriendo de cirrosis y él lo va a ver.
0: Uh-huh.
2: Y el señor cómo está sufriendo por la cirrosis, y ahí es donde muere. Y pues sí, sí saben por qué se llama José, ¿no?
1: No, a ver, cuéntanos.
2: Por su papá también era José, y él José, o sea, José, por los dos.
1: O sea, en honor a su papá.
2: En honor a su papá.
1: Ay, Dios.
2: Sí, y sí, tuvo una primer mujer, y después fue la segunda, Aniel, con la que se casó, y ahí tuvo a la muchacha y al otro, ¿cómo se llama? Joel, ¿no? Algo así se llama.
0: Sí, Joel. José Joel. Su hijo, ¿no?
2: Joder. Ajá, exacto. Pero, muy...
0: ¿Y cómo se llamaba el papá siempre, Munra?
2: José también.
0: ¿José?
2: José Sosa.
0: Ah, okay.
2: Sí, y él quería que su hijo cantara música clásica, ¿no?
0: Ajá.
2: Que hubiera cantado de, ¿cómo se llaman estos? Pluma y todo eso, no, lo mata.
0: José Pluma, imagínate.
1: Muchas gracias, Munra.
2: Órale, saludos. Y pues, al menos dejó un legado bueno, a pesar de su alcoholismo y que fue borracho. Pero esos borrachitos de aquí, los que hablan, no dejan nada, nomás comentarios.
1: Abrazo.
0: Gracias, Munra.
2: Chao. Que tengan buen día.
0: Bye, bye.
1: Super, a ver, vamos con la siguiente llamada con velocidad, Zuley. Con velocidad. Aló, ¿quién habla?
0: El tiempo corre.
3: No.
0: Uh-huh. ¿Qué pasó?
3: Bueno.
1: Sí, es contigo. Aló.
0: Bueno. Ya no nos escuchó, Dari.
1: Bueno, ya lo va a colgar. Ya no se había contestado, pero pues ya ni modo. Uh-huh. Vamos con el siguiente. A ver, por aquí. Bueno, ¿quién habla?
4: Prevo.
1: ¿Cómo andas, chamuco?
4: A los dos. Tengo dos preguntas para los dos, ¿verdad?
1: Ajá.
4: La primera. ¿Ustedes creen que el alcoholismo sí es hereditario de tus padres o no?
1: Científicamente sí está comprobado, sí existe ahí algo que lo deja como un detonante. Uh-huh.
4: Entonces yo soy un caso especial.
1: Pues posiblemente pudiste romper con ese ciclo, ¿no?
4: Porque mi padre fue un borracho de los que se quedaban tirados, orinados, hechos del baño en la calle, y yo nunca he tomado en mi vida.
0: Qué bueno.
1: Eso es bueno. Oye, ¿y decidiste no tomar porque viste a tu papá o por qué?
4: Sí, exactamente. Tenía como unos 6 años cuando un día lo miré todo hecho del baño y dije, eso yo no quiero para mí.
1: Claro.
4: Y por eso es que no tomé yo.
1: Qué bueno, es una gran decisión, sinceramente. Decidí
4: Decidí no tomar y ni siquiera como cuando tú dices, oh, está mucho calor, me voy a echar una. Yo no, nada de eso, ni que un evento especial tampoco yo.
0: Qué bárbaro, qué bárbaro.
4: No, pues, nada, ni un solo trago, ni nada.
1: Muy bien, eso es muy bueno.
4: Y la segunda, a esta, la señora, ¿cómo se llama? ¿Colato? ¿No le ponen mucha atención ustedes a sus comentarios o qué?
1: ¿Por qué?
4: Dijo 4 veces que el turco es el técnico de Monterrey.
1: No, estaba hablando de...

0: Toluca León.
1: Estaba hablando de Monterrey América, porque no. Almada, ¿quién dirige?
2: Al América.
1: Entonces, ¿cómo se va a encontrar el Turco y Almada?
0: En la final, en la final.
2: Es semifinal, va a ser semifinal.
1: Entonces ya se nos adelantó un partido ya.
2: Ya, ella ya da por hecho ella que va
0: cosas,
2: a estar ahí.
0: Ella sabe
2: claro,
0: cosas.
2: Claro.
0: Voy a escuchar la grabación a ver si es cierto.
1: Entonces ahí el que no puso atención fui yo.
0: Es verdad.
2: Te estamos diciendo, pero no te lo queríamos decir.
0: Muchas gracias, Chamuco.
1: A ver, después que estén bien los dos, Darinka, te amo, Darinka.
0: Chamuco. Ay, siguiente llamada, vamos con esto por acá. Bueno, ¿quién habla?
3: Buenos días. Soy Marisol, quiero hablar con Zuli. Zuli.
0: Papi,
3: yo y tú tenemos...
2: ¿Qué pasó?
3: No te rías que me ofendes. Papi, tú eres chiva.
2: ¿Qué pasó?
3: Eres chiva, yo también soy chiva, papi.
0: No manches, aquí el espacio de sus desviaciones.
2: No,
3: oye, papi, quisiera que vinieras a Nevada, Las Vegas, para...
0: Ya se te está yendo la voz, hazlo otra vez.
3: Enseñarte mi tatuaje de las chivas, para que veas dónde lo tengo. Lo que pasa en Las Vegas, se queda en Las Vegas, papi.
2: Pues ahí estás bien. Ahí estás bien.
3: Chiva de corazón. Yo quisiera que vengas a Las Vegas. Si vienes, avísame, papi. Voy a estar al tanto de la programación. Te amo y besos ahí donde te da risa.
0: ¿Qué es eso? No, adiós. No, de verdad.
2: ¿Qué pasó? Les digo.
0: Inutilandia es un programa para divertirnos.
2: Claro, claro.
0: Echar cotorreo para apoyarnos. Para buenas causas, Zuley. Para culturizarnos también.
2: A cotorrear también.
0: Para desculturizarnos, por supuesto que sí. Y también para desviaciones, Zuley, ya.
2: No, ¿qué pasó?
0: No es cierto,
2: Dale.
0: No son desviaciones.
2: Por favor.
0: ¿Qué? Nosotros respetamos todo. Claro que sí. A ver, vamos con la siguiente llamada. Bueno, ¿quién habla? Bueno.
2: Nobody's home.
0: Híjole, ahí está.
2: ¿Qué pasó?
4: Daddy, señor Zuli, good afternoon. No, disculpa, pensé que era con otro.
2: No.
0: Don't worry, aquí andamos.
4: Llamadas que les estoy llamando. Pero bueno, Marrano Parado, ¿dónde estás? Que no te escucho.
0: ¡Se falta en el pozole!
4: Este pozole está muy light.
0: ¿Eh? Estamos en la casa.
4: Pero bueno, Dari, una vez escuché que dijiste que eras de Toluca o algo cercano de Toluca, ¿verdad?
0: Así es, se llama El Oro, está como a 2 horas de Toluca.
4: Yo soy de Texcaltitlán, de Toluca. No sé si alguna vez escuchaste.
0: No, fíjate, nunca he ido por allá. Texcaltitlán.
4: Ok, bueno, yo he escuchado El Oro, pero eran como 25 años en Estados Unidos, me trajeron muy chiquito.
2: ¡Órale!
4: Pero bueno, y aquí estamos en Charlotte. Mañana, hoy juega El Diablo.
0: Oye, queda pegadito a Michoacán, ¿verdad, Texcatitlán?
4: Creo que sí. Yo, como les comento, tengo como 25 años aquí en la ciudad reina de Charlotte. Y pues, la verdad, no tengo muchos recuerdos. Ya. Tengo bonitos recuerdos, mi abuelito, mis abuelitos y, bueno, familia. Pero, pues, aquí andamos.
0: Eso.
4: Como les decía, hoy juega El Diablo. Esperemos que se le aparezca El Diablo al León, porque el panza verde... que no sabe qué es lo que es perder. Bueno, esperamos que hoy El Diablo se presente y les dé una buena lección de fútbol. No me quiero adelantar, pero tengo fe en mis Diablos. Creo que Paulinho puede ser que vea poco de minutos hoy, que sería excelente.
2: Puede ser.
4: Pues esperemos. Y poco a poco nuestros jugadores van regresando. Solo estamos esperando a Marcel Ruiz, que es el que hace el tic-tac en media cancha. Y pues de ahí, señor Zuli, ¿qué voz tiene, señor Zuli?
2: No, hombre.
4: En contra de mi Toluca, ¿quién fue el que le metió más goles?
2: Del Toluca, híjole. Fíjate que no me acuerdo. De Toluca no recuerdo así a alguien en específico. No me acuerdo.
4: Bueno, la verdad que no tuve la dicha de verlo jugar, pero voy a tener que buscar en el YouTube ahí sus partidos para ver cómo, qué tal.
2: Vale. Sí, agradezco.
4: Bueno, saludos, vamos para Rally. Tenemos un día largo, ya se me largó el día y tenemos que regresar a Charlotte.
2: Con cuidado.
4: Estamos en las 18 ruedas, saludos.
2: Órale.
4: Que tengan buen día, gracias por hacernos el día. Y esperemos que mañana llegue el Marrano Parado, porque eso, esa grasa la necesitamos.
0: Claro que
2: eso.
0: Sí.
2: Eso, con cuidado, buen día.
0: Un poquito de patita de puerquito, Soleil. Abrazos. Oye, me manda mensaje por acá el Nani y dice que Hormiga ya debutó como, bueno, ya había jugado, ¿no? Jugó unos minutos como suplente, pero ya tuvo su primera titularidad.
2: Como inicialista, sí. Ajá. Es el torneo de Copa, ¿no? Si mal no recuerdo.
0: Pues no sé, Zule, la Superliga de Grecia, no sé cómo está, pero...
2: Sí, yo algo leí también que iba a iniciar, iba a tener la oportunidad de iniciar en este partido, justamente. Ojalá que la pueda aprovechar.
0: Ya transcurrieron, pues, como 50 minutos del partido. Ajá. En el primer tiempo, me imagino, ya se jugó porque estaba a las 11 de la mañana. No hay información de que ya haya metido gol, pero es que Nani me está diciendo que ya metió gol. Bueno, si es que sí, ahorita checamos. A ver, por acá rápido, dice, ya que me están complaciendo, por favor, nadie, simplemente nadie. A ver, ahorita la ponemos. Dice, qué barbaridad con el primo. No bebe, pero sí le hace al monte. Anda bien perdido. Y esa voz de Marisol me parece más bien que era Juan Carlitos. Daddy y prehistórico. Por favor, quiten esas canciones. no nos recuerden al borrachín fracasado. ¿Cuál fracasado?
2: ¿Qué pasó?
0: Una de las más grandes estrellas de la música. Dicen, ningún éxito compensa el fracaso en el hogar. Bueno, pues esas son temas más personales. En esta semana estoy feliz porque ya se quitó de la selección de Argentina al fallapenales. Bueno, ya casi nos vamos a ir, ya nos estamos despidiendo. Nos quedan 50 segundos, vamos a ver quién está en la última llamada. Bueno, ¿quién habla?
5: ¿Qué onda, Gary? ¿Cómo estás?
0: ¿Qué onda, Tavo Tavo? ¡Tavo Tavo!
2: ¡Tavo Tavo, buen día!
5: ¡Tavo Tavo! El mejor programa del año. Felicidades, Gary. Hizo lo que tenía que hacerse, un programa 100% tuyo. Y cuídense mucho, tengo 50 segundos, hoy voy a aprovecharlos de una manera productiva. El que ama no puede caer, todo lo da, todo lo da.
0: ¡Ándale!
5: ¡Ay, Casemen!
0: Ay, Tabo.
5: Que se caiga el mundo al cabo, que sí o no, Alonso Lee.
2: Sí, cómo no.
0: Ya nos vamos, Tabo, muchas gracias. Te mandamos un abrazote.
5: Al 100, besos.
0: Eso.
5: Hágase un lado.
2: Eso, mi Tabo.
0: Nos vemos.
2: Chao, chao.
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15: Soy Valeria Lozano de Hábitos y seguro cuando escuchas la palabra estrés, piensas en lo mismo. La persona que no puede dormir bien y que toma café todo el día. Por lo tanto, cuando te dicen que te debes desestresar, piensas en lo opuesto a eso. Y si bien es cierto que te puede ayudar, el deber ser es que nuestro organismo vive en un estado de equilibrio constante, el que se conoce como homeostasis. Este es un mecanismo de autorregulación del cuerpo y mantiene todo en orden, desde tus niveles de azúcar, oxígeno, respiración, ritmo cardíaco y todo lo demás. Entenderás que cuando te sales de ese orden, todo lo anterior también se sale de armonía. Homeostasis es salud y el estrés es lo opuesto. Cuando activas una respuesta de estrés y no la puedes desactivar, caemos en síntomas como aumento de peso, dolores de cabeza continuos, problemas inmunológicos, inflamación crónica, entre otros. Una práctica diaria de meditación nos permite regresar ese equilibrio y relajarnos. 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
17: Muy buenas tardes, amigos de TUDN Radio. Es Contacto Deportivo. Es miércoles 2 de septiembre y esta es la información. Y por la noche, América, León, Toluca y Monterrey se juegan el pase a la gran final de la Leagues Cup. Será la primera vez bajo el nuevo formato que la final sea plenamente de equipos de la Liga MX. Estamos a una semana del primer juego de campaña regular de la NFL. New England y Seattle afinan los últimos detalles. El fútbol mexicano pierde la posibilidad de sumar otro jugador en Europa. Mónaco fracasa en liberar un cupo de extra comunitario, por lo que Eric Lira sigue siendo futbolista de Cruz Azul. Y hay actividad en el tenis con la segunda ronda del US Open. Acá comenzamos Contacto Deportivo.

0: Mi nombre es Iker González. El día de hoy, bajo la producción y controles operativos de Jessica Cedillo, es un honor darles la bienvenida a una nueva edición de Contacto Deportivo. Y precisamente arrancamos con información de la Leagues Cup. Lo dicho, el día de hoy se juegan las dos semifinales de este campeonato. Arrancamos en punto de las 9 de la noche, tiempo del este, cuando Toluca se vea las caras con el León. Y en la previa a este compromiso, el técnico de los Panzas Verdes, Javier Gandolfi, un equipo de León, Guanajuato, que atraviesa un gran momento en el fútbol mexicano, habla sobre la posibilidad de estar en estas instancias.
1: El tener la posibilidad de jugar instancias definitorias, obviamente que es un orgullo y nos llena de felicidad. Lo hablo mucho con los chicos, que el fútbol es para muy pocos el tema del disfrute. Ojalá tengamos la posibilidad de jugar semifinales y finales por mucho tiempo y en muchas oportunidades. Pero la realidad es que son contadas. Es por eso que les pedí esta semana que lo disfruten. Que lo disfruten mucho, porque cuando te metes en esa montaña rusa, seguramente las emociones son difíciles de manejar, pero en mi caso y mi trabajo es transmitirles esa tranquilidad, que estén en eje, que estén con los pies sobre la tierra, y lo estamos disfrutando mucho.
0: Igualmente, palabras de Daniel Arcila, el hombre del momento para el equipo de León, que habla justamente de la oportunidad de estar con los Panzas Verdes y de jugar este partido.
2: Bueno, sí, ya han sido varias veces, pero la verdad siento que para todos es una gran oportunidad, ¿no? Así lo veo yo. Para mí, hoy lo estaba pensando y es como, o sea, para mí hoy me juego, mañana me juego el partido más importante de mi vida, ¿no? Creo que en mi corta carrera no había tenido un partido tan importante. Me siento agradecido con Dios por hoy ponerme aquí con este gran equipo, en esta gran institución. Como tú lo dices, una hinchada que la verdad, cuando estás jugando en casa o donde sea, da gusto jugar. Te sientes muy, muy acompañado por ellos. Y creo que es una oportunidad muy linda para todos de hacer historia en este club. Y tranquilos, concentrados, porque venimos haciendo un excelente trabajo. La mano de los profes, de los compañeros, de la hinchada, como tú lo dices. Y nada, mañana sé que haremos un gran paso.
0: Vámonos del otro lado con los Diablos Rojos del Toluca, específicamente con Federico Viñas, futbolista charrúa, que viene de anotar el cuarto y último tanto del equipo choricero en el partido de Liga MX contra los Bravos de Juárez.
3: No, como dijo Turco, va a ser un partido muy difícil, un rival que se conoce porque es la competencia de lo que es la Liga MX, pero bueno. Nosotros tenemos nuestras armas, nuestros jugadores, nuestro método. Va a ser un partido muy duro y nos enfrentamos con la responsabilidad que se merece. Bueno, en lo personal me siento muy bien. La verdad que estoy pasando, por un buen momento. Están llegando los goles, que eso para el delantero siempre es muy importante. Pero bueno, cuando a veces, ya lo he dicho, cuando no toca hacer goles, a veces hay que hacer también otra de las labores, que es en lo colectivo, que es presionar, marcar, hacer otro tipo de cosas, pero bueno, siempre cuando viene el gol estamos contentos. Bueno, muy contento de volver al fútbol mexicano. La verdad que, lo dije, vengo con humildad, con ganas de trabajar, de seguir creciendo. Vengo a un gran equipo que últimamente está acostumbrado a jugar grandes partidos, como es el día de mañana. Y me costó, sí, un poco, pero la adaptación a la altura, eso sí me costó un poco. Pero gracias a Dios estamos bien, así que contento.
0: Igualmente, Antonio "El Turco" Mohamed, el técnico del equipo escarlata, habla sobre el partido.
4: Obviamente que va a ser un partido de un alto grado de dificultad. León está pasando un gran momento, tanto individual como colectivamente. Entonces, tenemos que estar muy aplicados, hacer un buen plan de partido para poder superarlos. en sí va a estar un lindo partido y esperemos nosotros con nuestras armas poder contrarrestarlos. Sí, el año pasado ningún equipo mexicano llegó a esta instancia, nosotros fuimos el que más avanzó hasta cuartos. Lo que tenemos que hacer mañana es defender muy bien en los duelos, en entender cómo evitar las transiciones, que son muy fuertes. Entonces creo que esa va a ser la clave del partido, ¿no? Tratar de minimizar al rival a que no pueda sacar su potencial. Creo que va a estar la clave para nosotros. En este caso, ahora que tenemos la misma condición, tanto León como nosotros, me parece perfecto, y aparte lo puede ver mucha gente que está viviendo aquí. Lo puede vivir como un partido realmente por los puntos y un partido importante. Así que de ese lado me parece bueno.
0: Asimismo, el turco confirmó que Liño sí estará presente con Toluca para el juego ante León, pese a los rumores que ponen al brasileño fuera de la Liga MX.
4: Sí, para mañana está. Después, más adelante, es un tema de la directiva, ¿no? Pero para mañana está 100% con nosotros y está muy, muy comprometido con el club, el Liño. Con respecto a los equipos mexicanos que estamos en esta instancia y que la competencia se pueda tornar para este lugar, creo que este año se ha tomado con mucha más seriedad, por eso hemos llegado a esta instancia con mucho más equipos que en otras ediciones de la competencia. Así que bueno, esperemos nosotros poder estar en la final, que es el objetivo que tenemos.
0: Vámonos ahora con la otra semifinal, América contra Monterrey, a jugarse en punto de las 11:30 de la noche, tiempo del este. Y en esta sintonía vamos con palabras de Matías Almeida, técnico de la pandilla, quien habla de la preparación para este juego.
5: ¿Cómo lo preparamos? Con muchísimas ganas, con mucha ilusión, con felicidad de poder ser parte de estos cuatro equipos mexicanos que llegaron a las últimas instancias. Y siendo consciente del rival que vamos a enfrentar. Entonces, hemos dividido con respecto al partido pasado y a lo que viene con respecto a los jugadores, en darle a algunos un poquito más de descanso. Y bueno, trataremos de poner lo que mejor creemos. El partido es importante, se juega el pase a una final. Y bueno, lo tomamos con esa seriedad, pero sobre todo con alegría. Uno de los primeros, lo dije la otra vez, de las primeras reuniones que tuve, me indicaron varios objetivos. El primer objetivo era poner al equipo en Concachampions nuevamente. Entonces hay un paso dado importante, pero que no nos quedamos con eso, que queremos otra cosa, queremos llegar a lo más alto.
0: Aunado a esto, Almeida aseguró que actualmente el América es el mejor equipo de la Liga MX y destacó además el trabajo que ha realizado Guillermo Almada en el banquillo azul crema.
5: Hoy ellos marcan que son los mejores por números, por algunas estadísticas, por puntos, por victorias, porque no perdieron, pero eso no es casualidad. Vamos a enfrentar un equipo que está bien dirigido. Un equipo que es bastante agresivo sin balón, donde todos corren. Un equipo que desde el arquero hasta el último jugador tienen disciplina, están ordenados y por línea están muy bien. Están muy bien en defensa, están muy bien en el medio y tienen un ataque bastante peligroso. Entonces sabemos que vamos a enfrentar a un equipo que lo viene haciendo bien y bueno, nosotros también lo venimos haciendo bien, más allá del último partido, que fue la derrota en casa, pero con respecto a esta copa venimos marcando algo muy importante.
0: Unos Rayados de Monterrey que en el pasado clausura 2026 no pudieron clasificarse a la fiesta grande del fútbol mexicano, y de esta situación habla Lucas Ocampos, lo que había sido el panorama reciente de la pandilla.
6: Bien, la verdad que contento, porque veníamos de unos 6 meses, un año un poco difícil en lo personal. Sabía también que con el cambio de entrenador y yo conociendo a Matías, sabía que la pretemporada iba a ser esencial para mí y para el equipo, para buscar la mejor forma, y creo que se vio reflejado en todo, no solamente en mí, ¿no? Al final si hoy puedo estar marcando goles y corriendo y haciendo las cosas bien, es porque tengo 11 y otros 10 compañeros que están afuera que también están haciendo las cosas muy bien. Creo que fue un trabajo difícil, porque no te voy a decir que fue fácil, una pretemporada durísima, y gracias a Dios hoy se está viendo ese resultado. Esperemos seguir con la misma gana, con la misma motivación que el primer día, y trabajamos para eso.
0: En la otra vereda, un América que llega como el flamante líder del fútbol mexicano, 16 puntos en 6 partidos jugados para el conjunto de Coapa. Pero más allá de lo estadístico, ¿cuáles son las sensaciones en la interna? Escuchamos a Guillermo Almada.
7: Bueno, el equipo llega bien, llega con mucha confianza, sabiendo que tenemos un examen importante el día de mañana, con un rival de mucha jerarquía que nos va a exigir al máximo si queremos obtener la clasificación, y lo vamos a tener que demostrar mañana en la cancha. Así que en definitiva, en un buen momento, y confiado en lo que podamos hacer y sobre todo en los futbolistas, que los veo diariamente con optimismo y con naturaleza en este tipo de partidos.
0: Y después de semanas de incertidumbre y largas negociaciones, Sebastián Cáceres se marchará al Celta de Vigo y pondrá fin a su etapa como americanista. La solicitud a la directiva del América del propio Sebastián Cáceres para salir del club causó efecto y el defensor ya no es más jugador de las Águilas. América aceptó la oferta de $8 millones por el defensor uruguayo y el Celta de Vigo es ahora su nuevo equipo, con quienes firmará un contrato de 3 años. Sebastián Cáceres tenía contrato con las Águilas hasta el verano de 2027, pero su deseo de jugar en Europa y una oferta interesante de Celta cortó el vínculo del jugador con América. Ante la salida de Cáceres, el estratega uruguayo confesó que si bien la oferta no convencía del todo al club, dejaron que Sebastián Cáceres partiera hacia el fútbol de Europa para cumplir uno de sus sueños en su trayectoria.
7: Bueno, indudablemente es un jugador importante que le ha dado mucho a la institución y que era una pieza clave en nuestro andamiaje. Pero bueno, él insistió mucho en la salida después que Celta pidió que llegara alguna oferta nueva, y la idea es que el club y el jugador, dada esa insistencia, optó por tomar la oferta y cumplir un poco los deseos del futbolista, ¿no? Que eran, vuelvo a insistir, dar ese paso a Europa que él creía que tenía la edad justa para irse. Y bueno, nada, hay jugadores que lo han hecho muy bien, por más que una baja importante, y confiamos plenamente en los futbolistas que le ha tocado jugar en distintos partidos, como Ramón Juárez, Miguel Vázquez, Lara, y bueno, seguramente el que lo haga, estamos completamente seguros que va a disimular su ausencia.
0: Y esta mañana Sebastián Cáceres habló en el aeropuerto previo a viajar a España para firmar con Celta de Vigo, donde afirmó que le costó despedirse de sus compañeros de América.
8: Sí, fue muy emotivo para mí porque era mi familia. Me costó mucho poder hablar con ellos, decir cada palabra que sentía, y nada, les agradecí por todo, porque lo que conseguí acá seguro va a ser muy difícil que vuelva a conseguir.
0: Y en más información, el Club América habría llegado a un principio de acuerdo con el Levante de la Liga Española por el fichaje de Carlos Álvarez, mediocampista español de 23 años. Esta mañana, Héctor Rodas, director deportivo de Levante, confirmó la transferencia de Carlos Álvarez al América en el cierre del mercado del fútbol español.
9: Bueno, Carlos Álvarez está traspasado al América. Y bueno, él tiene que solucionar unas cosas también con el equipo de allí de procedencia, o sea, de destino. y cuando ya esté todo, pues ser oficial.
10: ¿También?
9: Bueno, al final, yo creo que el primer año con Carlos rechazamos una oferta también muy importante, pero creíamos que para estar más cerca del objetivo de la permanencia era un jugador fundamental para nosotros. Entonces, el club hace un esfuerzo, ¿no?, rechazando esa oferta y apostando, ¿no?, para que estuviésemos más cerca del objetivo. Y bueno, al final era una situación complicada, era una situación en la cual pues el jugador en pocos meses era agente libre. Entonces, pues bueno, al final también trabajas como con otros jugadores la posibilidad de que haya algún tipo de oferta.
0: Y de la League Cup nos vamos ahora a la Liga MX, y es que este martes se confirmó la caída del fichaje de Eric Lira. Nuestro compañero Adrián Esparza Oteo nos cuenta la cronología de este fallido fichaje.
11: Eric Lira sorprendió al mundo entero durante la Copa del Mundo.
12: Es el medio centro, corre mucho, muy fuerte, juegan con mucho corazón. Era un placer jugar aquí contra ellos.
13: Todo el partido la verdad estuvimos platicando, o sea, rápido, y me dijo que seguía trabajando, que era muy bueno.
11: Lira recibió algunos días de descanso y posteriormente reportó con Cruz Azul para conquistar el campeón de campeones. Ahí habló sobre la posibilidad de ir a Europa.
14: Hay pláticas bastante avanzadas y vamos a esperar. Yo creo que en esta próxima semana se puede mover algo.
11: El director deportivo mexicano del Mónaco, Carlos Aviña, contactó a Cruz Azul para arrancar negociaciones. Tras varias semanas en el estira y afloje y dos ofertas rechazadas, por fin se dio el acuerdo, 8 millones de euros y 4 años de contrato. Lo único que tenía que esperar era la liberación de una plaza de extranjero, algo que lucía sencillo. En las últimas dos jornadas, Lira no fue convocado para que pudiera centrarse en su transferencia.
15: Estamos muy contentos porque estamos muy cerca de que Eric pueda cumplir su sueño. Hay un acuerdo ahí, un principio de acuerdo.
11: El lunes 31 de agosto, desde Cruz Azul, confirmaron que la operación estaba hecha. Mónaco les avisó que Balogun, delantero estadounidense, estaba por firmar con el Everton de la Premier League.
16: Hace un momento ya supe que ya el Mónaco había liberado una plaza extranjero, que sí nos demoramos en la negociación, pero pues al final tampoco el Mónaco tenía plaza, ¿no? Ahorita lo está liberando y ya se está completando, ¿no?
11: Llegó el último día del mercado de fichajes en Francia y ahí vino la catástrofe. Mónaco no pudo librar la plaza de extranjero a tiempo y el fichaje de Eric Lira se cayó. El jugador estaba a pocas horas de subir al avión. El entorno de Lira busca, dentro de los mercados abiertos, alguna opción que le permita cumplir su sueño de llegar a Europa.
0: Y el fichaje fallido de Eric Lira a Europa ya tuvo reacciones desde Mónaco con el director deportivo Thiago Escuro, quien pidió perdón al mediocampista mexicano. En conferencia de prensa este miércoles desde el Principado, el entrenador tuvo palabras sobre lo sucedido con Lira al confirmar que sí había un acuerdo para su transferencia.
17: Yes, this is a good point.
18: Sí, este es un buen punto. En eso también estábamos muy tristes ayer por la situación con Eric Lira, nuestra relación con Cruz Azul, y quiero agradecerles. Aprecio la manera en que se comportaron con nosotros. El trato estaba hecho, el jugador estaba listo para viajar y todo estaba listo para solamente apretar un botón. Pero era necesario en el acuerdo la salida de Balogun para abrir un hueco de extracomunitario, y por eso no pudimos traer a Eric Lira, que era nuestro deseo. Realmente espero que él encuentre un nuevo siguiente paso en un nivel competitivo en Europa. Se lo merece, es una persona fantástica. Lo vimos en las interacciones que tuvimos, y esto fue lo triste en la cadena de eventos que tuvimos ayer. Tener que llamar al jugador y decirle, lo siento, no pudimos hacerlo. Como humano es una parte difícil del trabajo en el mercado de transferencias.
0: No todo está perdido para el mediocampista, ya que aún hay varias ligas que todavía tienen días para registrar jugadores. Algunas de las ligas de Europa todavía no cierran su mercado de fichajes, por lo que el jugador mexicano todavía podría irse al viejo continente para cumplir el sueño. Las fechas de las ligas que todavía están abiertas: la Eredivisie de Países Bajos cierra el día de hoy, 2 de septiembre, la Liga de Escocia y la Liga de Bélgica.

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1: No se jugará este fin de semana. Sin embargo, Gibran Araige informó el pasado fin de semana durante el juego entre América y Puebla en el Estadio Banorte que el América contra Xolos se iba a aplazar, aunque sin fecha definida. De esta manera, solo 5 partidos se jugarán el fin de semana del 4 al 6 de septiembre dentro de la jornada 7 de la apertura 2026 y el resto se reprogramará con fechas para definir en un mes que a finales será la primera fecha FIFA tras el Mundial 2026. Ojo, estos son los partidos que se aplazarán de la jornada 7 de la apertura 2026. Puebla contra Toluca, Gallos Blancos contra Monterrey, América contra Tijuana y Pumas contra León. Del otro lado, estos son los partidos que sí se disputarán en la fecha número 7 este fin de semana del 4 al 6 de septiembre. Los Bravos de Juárez contra los Tuzos del Pachuca, este partido el viernes 4 de septiembre. Atlético de San Luis contra las Chivas Rayadas del Guadalajara el sábado 5 de septiembre. Otros 2 partidos ese día, los Tigres contra el Necaxa y el Atlas contra el Atlante. Finalmente, Cruz Azul y Santos Laguna tampoco vio modificaciones y se disputará el domingo 6 de septiembre. Es la información del fútbol mexicano. Recordamos cómo se encuentra la tabla. Al momento, las Águilas del América son líderes con 16 puntos en 6 partidos jugados. Le sigue Toluca, los Xolos de Tijuana y los Rojinegros del Atlas. Nosotros acá en Contacto Deportivo hacemos una pausa, pero no le cambien. Regresamos con más.

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16: Favor que deberá seguir con los Green Bay Packers. Mientras los reflectores suelen apuntar hacia Jordan Love, Tucker Kraft se ha consolidado silenciosamente como una de las piezas más importantes de la ofensiva de Green Bay. Además de sus buenas manos, destaca por su capacidad para bloquear en el juego terrestre, convirtiéndose en un jugador muy completo. La temporada pasada sufrió una lesión de ligamento cruzado que dejó en claro lo mucho que pierde Green Bay cuando no está disponible. El pronóstico dicta que estará listo para jugar la semana 1, donde los Packers esperan que continúe evolucionando hasta colocarse entre los mejores a la cerrada de la liga.
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18: De regreso en Contacto Deportivo, mi nombre es Iker González, bajo la producción y controles operativos de Jessica Cedillo, y precisamente estamos a 7 días de la campaña regular del mejor fútbol americano del planeta. Y en esta sintonía, Sam Howell será el mariscal de campo suplente de Dak Prescott en los Dallas Cowboys. Sam Howell firmó un contrato de un año como agente libre con 2.5 millones de dólares garantizados. También tuvo una pretemporada productiva complementando 27 de 40 pases para 347 yardas y 3 touchdowns con una intercepción. Además, anotó un touchdown por tierra. Cuenta con 18 partidos como titular en su carrera, todos ellos con los Washington Commanders entre 2022 y 2023. Igualmente, los Detroit Lions se han colocado al corredor Isaiah Pacheco en la lista de reservas de lesionados, anunció el equipo este martes. Pacheco lidiaba con un esguince de ligamento colateral medial, además de una lesión en la espalda reciente sufrida durante el campamento de entrenamiento, por lo que ahora se perderá al menos 4 partidos antes de poder regresar. Pacheco pasó sus primeras 4 temporadas con los Kansas City Chiefs, donde ganó 2 títulos de Super Bowl, pero sufrió una fractura de peroné en la pierna derecha en 2024 que le restó parte de su explosividad. Y la disponibilidad de Ashton Jeanty, corredor de Las Vegas Raiders, para el partido inaugural de la temporada contra los Miami Dolphins es incierta. Sin embargo, el gerente general John Spytek afirmó que el jugador que afronta su segunda temporada se encuentra en una buena situación en su recuperación de una lesión de tobillo. Jeanty no participó en el entrenamiento del martes, pero se le vio en un campo auxiliar junto al receptor abierto Dante Thornton Jr. y fue la primera vez que se vio a Jeanty desde el domingo pasado, cuando los preparadores físicos tuvieron que ayudarlo a salir del campamento de entrenamiento cubierto tras sufrir un esguince de tobillo. Mientras Jeanty se recupera, el corredor novato Mike Washington Jr. se perfila como la principal opción de los Raiders en esa posición. En la entrevista con David Faitelson en Faitelson sin censura, Rommel Pacheco, director de la CONADE, habló de la necesidad de estructurar una liga de fútbol profesional en cuestión de fútbol americano en México, un paso crucial que aún no existe a nivel mundial, pero que se está explorando junto con la NFL.
6: México, no sé si me equivoco, pero estoy casi seguro, es el segundo país después de Estados Unidos que más afición tiene a la NFL y al fútbol americano.
7: Sí.
6: ¿No? De ahí es esta gran tradición por lo que era Tochito. Y en México se practica un tochito femenil, lo que hoy se llama flag football, hace muchísimos años. ¿Qué ha pasado en esta evolución? Se ha profesionalizado, se ha estructurado. Y con la noticia de que pertenece al programa olímpico y que va a estar en Los Ángeles, pues obviamente le dio mayor fuerza. Y eso ayuda a que ya tenga una mayor estructura. Ahora, ¿cuál es el brinco de cualquier deporte amateur, por decirlo así? Lo profesional, ¿no? Tenemos el fútbol amateur, ¿no? El que juegan en las escuelas.
7: Sí.
6: Y de ahí, ¿qué quiere un futbolista? Pertenecer a un equipo profesional. En FLAC yo creo que va a ser no va a tardar mucho, y creo que va a ser un salto importante el que hay una liga profesional de FLAC en México.
7: Pero no la hay en el mundo, ¿hay liga profesional?
6: La NFL ahorita está creando una liga que vaya de la mano con
7: es poder. Que ellos son muy inteligentes.
6: Allá, lo que se está buscando aquí, que México se incorpora a esa, crea una y ahí brinca. Yo creo que cualquiera de las jugadoras, pues su sueño es pertenecer a la NFL.
18: De la información de la NFL, nos vamos ahora al mundo de las grandes ligas, el mundo de la MLB, porque hay actividad en estos momentos. Los Rojos de Cincinnati están derrotando 4-3 a los Padres de San Diego cuando este compromiso se encuentra en la parte baja de la sexta entrada. Pero arrancando este mes de septiembre, ya prácticamente la recta final de la campaña regular, hacemos contacto con Luis Quiñones, quien nos tiene todos los detalles en relación a la actualidad de la MLB.
19: Qué gusto saludarte a ti, por supuesto, a la gran audiencia de Contacto Deportivo. Los Phillies de Filadelfia volvieron a alargar su racha de victorias de forma consecutiva, con triunfo 7-1 en Chase Field contra los D-backs de Arizona. El venezolano Jesús Luzardo trabajó 6 2/3, permitió solo 6 hits con una carrera y ponchó a 6 para ganarle el duelo de abridores a su compatriota Eduardo Rodríguez, que en 5 entradas permitió 3 carreras por los Diamondbacks de Arizona. A la ofensiva, destacar el aporte de Kyle Schwarber de 3-0, pero impulsó una carrera con un boleto. Trey Turner, una remolcada de 5-1, y Bryce Harper de 4-4, también con una carrera impulsada. Ahora los Phillies, con 79 victorias, 60 derrotas, 6 triunfos de forma consecutiva, continúan en el segundo lugar de la división este de la Liga Nacional. pero se han pegado a 3 juegos de los Bravos de Atlanta, que ayer cayeron pizarra final de 9-5, y el próximo fin de semana, viernes, sábado, domingo y lunes, se van a estar enfrentando ambos equipos en el Citizens Bank Park de Filadelfia, por cierto, con transmisión de TUDN Radio el domingo y también el lunes en Labor Day como parte de nuestra doble cartelera, en ambos casos a partir de la 1:00 p.m, tiempo del este. En otros resultados, los Cardenales vencieron 13-8 a los Dodgers de Los Ángeles, mientras que los Cerveceros de Milwaukee volvieron a tomar ventaja de 8 juegos sobre los Cachorros con victoria 9-4. Los Yankees de Nueva York emparejaron la serie ante los Angelinos 7-3. Por cierto, los Angelinos de Los Ángeles en el día de ayer concretaron la venta de la franquicia. Termina la era de Art Moreno al frente del equipo. Ahora el nuevo dueño será Stan Kroenke, que a su vez es dueño de Los Ángeles Rams en la NFL. Igualmente, el grupo empresarial es propietario de los Denver Nuggets de la NBA, Colorado Avalanche de la NHL, los Colorado Rapids de la MLS, el Arsenal Football Club de la Premier League. La venta se realizó por la cifra de $4,000 millones. Más información hoy a las 5 en Desde el Diamante. Allí los esperamos. Que tengan muy buenas tardes.
18: Agradecemos a Luis Quiñones por su participación en Contacto Deportivo y del mundo de las grandes ligas. Nos vamos ahora a la NBA. Y es que con la esperanza de retomar una carrera que alguna vez fue prometedora, pero que se vio truncada por lesiones devastadoras, Víctor Oladipo, quien fue 2 veces seleccionado para el juego de estrellas de la NBA, escribió una carta abierta a los gerentes generales de la liga en The Players Tribune solicitando una nueva oportunidad. Oladipo, de 34 años, no juega en la NBA desde abril de 2023, momento en el que militaba en los Miami Heat y sufrió la rotura de tendón rotuliano de la rodilla izquierda. Creo que mi cuerpo finalmente está bien, escribió Oladipo. Creo que todavía tengo un gran baloncesto por delante, creo que puedo aportar valor a un vestuario de la NBA y lo que pido ahora mismo es una oportunidad para demostrarlo. El exjugador de los Indiana Pacers y All-Star realizó un entrenamiento privado para directivos y personal de los equipos el pasado mes de julio durante la Liga de Verano de la NBA en Las Vegas con el fin de disipar las dudas sobre su estado físico. Y continuamos con más información del básquetbol, y es que a 3 días de que Estados Unidos se enfrente a China en su debut en la Copa del Mundo Femenina FIBA 2026, la entrenadora de la selección absoluta estadounidense, Carl Lawson, calificó el próximo torneo como posiblemente la edición más desafiante que se haya celebrado jamás. Creo que no hay duda de que el nivel mundial está mejorando rápidamente. Es algo muy emocionante de ver y lo percibo en todos los niveles. Se observa una gran calidad de talento de primer nivel y por eso creo que será la Copa del Mundo más difícil de ganar que hemos tenido hasta ahora. Como favorito habitual a la medalla de oro, Team USA llega al torneo tras acumular 30 victorias consecutivas en Copas del Mundo y habiendo perdido un solo partido en grandes competiciones internacionales desde 1994. El equipo pudo realizar un entrenamiento ligero el martes como parte de la preparación para el debut del viernes en el torneo, un encuentro complicado contra China, selección que ganó la medalla de plata en la Copa del Mundo de 2022. Posteriormente, el equipo completará la fase de grupos enfrentándose a Italia el domingo y a la República Checa el lunes, antes de disputar las rondas eliminatorias programadas del 8 al 13 de septiembre. Y nos vamos ahora con información del ciclismo, y es que la Vuelta a España tuvo una etapa 11 de transición con llegada masiva en Lorca tras los 143.8 kilómetros de recorrido que iniciaron en Cartagena. No hubo mayores cambios en la clasificación general tras la victoria del británico Matthew Brennan. El ciclista del Team Visma, Lies Abike, suma su tercera victoria de etapa en la Vuelta 2026 tras haber ganado el embalaje la segunda y séptima jornada en un cierre que tenía una curva pronunciada antes de la recta final que vio una caída en la carretera. La clasificación general no tuvo modificaciones tras la etapa 11. El líder sigue siendo Enric Mas, quien heredó la camiseta roja tras la caída y el abandono de Pogacar. El corredor de Movistar tiene más de un minuto de ventaja sobre Roglic y Gale, quienes completan el podio. El viernes se corre la etapa 12 de la Vuelta. Vuelve la montaña en el recorrido de 166.6 kilómetros de Vera a Calar Alto. Son 5 puertos en total. Se sube el Alto del Cabecico y el Puerto de la Virgen de tercera categoría, el Collado García de segunda, cerrando con 2 ascensos de primera categoría, Alto de Belefique y el cierre en Alto de Calar Alto. Isaac del Toro liderará el equipo mexicano que participará en el Mundial de Ciclismo de Ruta Montreal 2026. El ciclista del UAE Team es la carta fuerte de México que llevará a 6 corredores para la prueba de 273.7 kilómetros de distancia. El presidente de la Unión Ciclista de México, Bernardo de la Garza, publicó en redes sociales una prelista de los ciclistas que representarán al país en el Mundial de Ruta, con un total de 27 corredores en 6 categorías distintas. Isaac, tercer lugar de la clasificación general del Tour de France 2026, actualmente es el cuarto ciclista del ranking de la Unión Ciclista Internacional y el ciclista mexicano mejor colocado en la lista. También el que más puntos aportó para que México pudiera presentar a 6 ciclistas en la prueba de Ruta. Del Toro será el líder del equipo de México en la prueba que se disputará el 27 de septiembre. Al ciclista de Ensenada lo acompañarán Edgar Cadena de Stork, Eder Fraire de la Legión de Los Ángeles, Carlos García, José Escárcega, Tomás Aguirre y Ulises Castillo, este último de Proyecto Linca. Continuamos ahora con información del tenis. Nos vamos al US Open correspondiente a la información de la segunda ronda varonil. Y es que este martes 2 de septiembre hay actividad en estos momentos. Alex de Miñor está derrotando venció en el primer set, mejor dicho, Andrea Guerrieri por marcador de 6-2 y está ganando el segundo set 1-0. Rafael Jodar está cayendo ante el chino Wu Yuncha Chacoete por marcadores de 6-2 y 6-1. La actividad se encuentra ahora en el tercer set. Tomás Echeverry está ganando su respectivo compromiso después de derrotar en el primer set 6-3 al inglés Jacob Fernley. Está ganando también el segundo episodio 4-1. Ben Shelton igualmente está venciendo en su partido 6-3 en el primer set ante el polaco Hurkacz. Igualmente ganó el segundo por marcador de 7-5. La actividad de esta segunda ronda varonil continuará en punto de las 3:25 de la tarde, tiempo del este, cuando Mateo Berrettini se ve a las caras con Mariano Navón. Igualmente Jaime Faría hará lo propio con Carlos Alcaraz en punto de las 8:10 de la noche, tiempo del este. Y en cuestión de la segunda ronda femenil, igualmente la actividad de este martes 12 de septiembre, Yasmine Paolini derrotó a Luciana Stefani por marcadores de 6-4 y 6-1. Igualmente Diana Schneider venció a Carolina Pliskova por marcadores de 6-1 y 7-4. Jessica Pegula también se llevó la victoria ante Sofía Kenin por marcadores de 6-3 y 6-1. 2 compromisos para cerrar la actividad de este martes 12 de septiembre. Katy Bultier hará lo propio con Carolina Muchova en punto de las 3 de la tarde, tiempo del este. Y finalmente Lina Svitolina se enfrentará a Maya Joint, este último compromiso, en punto de las 5 de la tarde, tiempo del este. Y del tenis nos vamos a la Fórmula 1, y es que tras una semana de descanso, la Fórmula 1 regresa con la actividad de este fin de semana con el Gran Premio de Italia. Oscar Díaz nos trae la previa.
20: La Fórmula 1 arriba al templo en la velocidad, y así es como llegan al Gran Premio de Italia. Kimi Antonelli continúa al frente del Mundial con 59 puntos de ventaja sobre George Russell y Lewis Hamilton, quienes están empatados, pero con George con una victoria más a su nombre, lo cual lo tiene por encima de Lewis. Esta semana, tanto Russell como Hamilton tendrán la oportunidad de oro para recortarle a Kimi, ya que el italiano saldrá de último debido a una sanción por el nuevo motor que montará este fin de semana. Mercedes continúa al frente del Mundial, pero podría ya no ser el favorito a la victoria. Acumulan apenas 2 triunfos en las últimas 6 fechas. De esas 4 carreras restantes, Ferrari se ha llevado 2 en segundo lugar del mundial, y McLaren en tercer puesto del campeonato se ha llevado las 2 carreras restantes con un Lando Norris más que encendido. En cuarto lugar y prácticamente en tierra de nadie está Red Bull Racing. No son tan rápidos para pelear al frente, pero tampoco caen al medio campo. Además, llegan con un Max Verstappen que busca redención tras su choque en la carrera anterior. En quinto aparece Racing Bulls. Sexto Alpine. Estos dos equipos lideran el mediocampo, pero con sus rivales dando pasos agigantados como
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18: Agradecemos a Oscar Díaz por su participación. 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Y en información de la Liga, Fed Vargas no salió del Atlético de Madrid como se esperaba en las últimas horas. Y Tony Muñoz, director deportivo del Getafe, habló de las negociaciones que hubo por el mexicano. En conferencia de prensa,
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26: En la Copa de Alemania, igualmente el día de ayer, Borussia Dortmund se llevó la victoria 5-0 contra el Hamburgo. Y este miércoles 12 de septiembre tenemos actividad. El Bayern Múnich se encuentra jugando en estos instantes y está cayendo contra el Osnabrück 1-0 cuando apenas van 7 minutos de partido, esto correspondiente a la Copa de Alemania. Y en la Copa de Grecia, grandes noticias, y es que hay actividad de la Hormiga González. El Olympiacos está viendo las caras con la Unión Atlética de Larissa, y en este compromiso el delantero mexicano consiguió su primera anotación con el conjunto griego. Y es que luego de que el pasado fin de semana Armando la Hormiga González debutara con el Olympiacos en la Superliga de Grecia, al entrar de cambio ante Asteras este miércoles, el mexicano tuvo su primera titularidad en el fútbol de Europa. El entrenador español de Olympiacos, José Luis Mendilibar, decidió que el futbolista mexicano formara parte del 11 para el duelo contra el conjunto del Atlético de Larissa en la jornada número 1 de la Copa de Grecia. Asimismo, Hormiga González anotó su primer gol en Europa. Con esto rompe la sequía de anotaciones en la que había caído en los últimos encuentros. Continuamos ahora con la Championship de Inglaterra, la segunda división del país británico. En este sentido, este martes primero de septiembre, el West Ham derrotó 4-2 al Wolverhampton de Raúl Jiménez. El mexicano fue titular y salió a los 65 minutos de partido. Por su parte, Edson Álvarez no fue convocado para este compromiso. Y en más información de las ligas internacionales, en la Liga Saudita, este martes primero de septiembre, el Al Hilal venció 3-0 al Al Ahly. Y con esto estamos llegando al final de esta edición de Contacto Deportivo, no sin antes hacerle la invitación. Quédense, que ya viene el vestidor en la voz de Luis Manuel Tate Gómez Luna. Mi nombre es Iker González, el día de hoy bajo la producción y controles operativos de Jessica Cedillo. Buenas tardes, muchas gracias.
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29: Con 17 anotaciones en 3 ediciones, el máximo goleador de equipos mexicanos que ha disputado la Copa Libertadores. En 2001 fue uno de los pilares de Cruz Azul que lo llevó a ser el primer club mexicano en llegar a una final. Y en 2005 logró llegar hasta semifinales con el Club Guadalajara. Es por eso que se consolidó como uno de los mexicanos con mayor legado en la historia de la Copa Libertadores.
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0: señores, esto es El Vestidor en la señal de TUDN Radio en Euforia AB. Soy Tate Gómez Luna junto con Horacio y Jofre en este miércoles 2 de septiembre del año 2026, con novedades en el mercado de fichajes, decepciones, pero felicidad para los mexicanos, para el equipo de las Chivas también, porque Armando la Hormiga González ha quitado la malaria. No anotaba desde el mes de abril. Y ahora en la Copa de Grecia contra el Larissa, que ganó el Olympiacos 4-0, metió gol y asistencia. La primera anotación del delantero mexicano con su nuevo equipo en el fútbol europeo. Con todo, lo que es el contraste de la historia de Eric Lira, que se ha quedado fuera del Mónaco, y hubo disculpas desde el equipo francés porque no se dio a tiempo la salida de Follarín Balogun. ¿Qué pasará con Eric Lira? Lo cierto es que se tendrá que esperar 6 meses o salir a los mercados que aún están abiertos. Grecia, Rusia, Emiratos Árabes. El día de hoy cerrará el de Países Bajos. ¿Qué pasará con Eric Lira? Ya lo estaremos conversando. Por supuesto, también hoy son las semifinales de la Leagues Cup. Las Águilas del América, el líder general de la competencia, de forma invicta, sin Sebastián Cáceres, se mide en Los Ángeles a Monterrey, mientras que en Houston, León va a enfrentar al Toluca. Y Julián Álvarez, por esto del mercado de fichajes, se va a mantener también en el Atlético de Madrid, y el que puso a todos en jaque fue Leandro Paredes, con la suspensión de que puede regresar o no en la selección de Argentina. Horacio Jofre, excelente tarde, feliz miércoles. ¿Cómo se encuentra? Saludos.
1: Hola, hola, mi querido Tate Gómez Luna, ¿cómo le va? Muy, pero muy bien aquí, observando tenis en este momento.
0: Muy bien.
1: El US Open está con todo.
0: El mejor gran slam de la temporada. Torneo.
1: A mí me gusta más Roland Garros, ¿qué quiere que le diga? Por el hecho de que, bueno, es polvo de ladrillo, uno se crió sobre esa superficie.
0: Las emociones en el Arthur Ashe, señor Jofre.
1: No, perdón. No, reconozco que el US Open es...
0: Y usted me sorprende, tendría que decir lo del US Open de lo de Juan Martín del Potro. Logró lo imposible en el 2009 contra el segundo mejor tenista de todos los tiempos.
1: No, contra... Para
0: Roger Federer. Y me sorprende que diga Roland Garros, donde un español, el equipo campeón del mundo en fútbol...
1: Que tiene que ver una cosa con la
0: pues
1: otra.
0: Pues domina
1: primero,
0: con Rafael Nadal.
1: Para usted es Nadal. Para mí es Federer, son opiniones diferentes.
0: Equivocado usted.
1: No tiene nada que ver. Uh-huh. No, ningún equivocado. Y aparte que está metiendo la pata, mi querido Gómez.
0: ¿Por qué? ¿Por qué?
1: Porque usted dice rompiendo por lo de Juan Martín del Potro, que le ganó a Federer en el US Open.
0: Uh-huh.
1: Y bueno, pero ya lo había hecho Vilas, que le ganó a Jimmy Connors la final en el 77, Flashing Meadows.
0: Jimmy Connors era un flan comparado con Federer.
1: No era un flan, era un jugadorazo Jimmy Connors. Uh-huh. El 77, que todavía se está reclamando que se le reconozca a Guillermo Vilas como número uno del mundo, porque en tenis el número uno, ese escalafón, comenzó en el 78. Pero un año antes Vilas gana Flashing Meadow, el mejor tenista de la Argentina lejos. Y lo del Potro me alegra muchísimo por esto.
0: ¿Nalbandián? Ahora... ¿Dónde deja Nalbandián también?
1: No, Nalbandián no ganó.
0: ¿Y dónde deja a Del Potro? ¿Dónde deja también a Mariano Navone? También a Agustín
1: Girante.
0: Pero
1: ellos
0: Girante.
1: No han ganado grandes tenistas.
0: Usted ya se va con los 70, como cuando en el
1: Navone,
0: fútbol con Pelé también.
1: Es un chico que muy posiblemente hoy cante las zurras y se vaya para la casa.
0: Cante las zurras.
1: Posiblemente.
0: ¿Qué es el cantar las zurras, señor Jofre?
1: Que canta la zurra y se va. Ya él, viste, le ganó a Djokovic, ahí metió toda la carne del asador y ahora creo que le va a hacer un
0: ¿Pero
1: poco...
0: qué son las zurras? A ver, explique, detalle, ¿qué son las zurras?
1: La zurra es cuando uno alienta a alguien, dice, hurra, hurra, bravo, bravo, bravo.
0: Ah,
1: él, todas las zurras que tenía,
0: ajá,
1: las metió en el partido con Djokovic.
0: Las hurras, no zurras. Hurras
1: con
0: H. Entendí zurras con S, ¿no? Cuidado, señor, ¿qué está diciendo?
1: No. Usted seguramente se iría por las zorras.
0: ¿Qué está pasando?
1: Espere. Las zorras del Atlas. No son zorros.
0: ¿Por qué,
1: son
0: señor Jofre? Pare, señor Jofre.
1: Pero, ¿ustedes no son los zorros?
0: Sí, los zorros del Atlas,
1: bueno,
0: pero no.
1: Entonces,
0: el otro está mal, acuérdense.
1: ¿Pero por qué si es un animalito? La zorra es la esposa del zorro.
0: No, pero en femenino, en el Atlas, en las rojinegras, ¿son rojinegras o son margaritas? No le puedo decir de la otra forma.
1: Ah, bueno, está bien. No, yo no sabía, señor, que decía margarita.
0: ¿Quiere que lo funen?
1: La zorra es la mujer del zorro.
0: Es cierto, sí. Es el sí. femenino, ¿no? Es el femenino.
1: Y no me va a decir ahora que la mujer del zorro era Bernardo, su mayordomo, o el sargento García. No, la mujer del zorro es la zorra.
0: Ajá, el femenino. Pero en el Atlas, en las rojinegras del Atlas, no, el femenino son las margaritas. Los zorros nada más en el varonil. Sí.
1: Para detalle. Me alegro mucho entonces por la margarita. Bueno, entonces eran las urras, unas urras con H. H-U-R-R-A-S.
0: Mire, perfecto.
1: Y Nabone, te digo, hoy creo que va a dar su salida porque juega con Mateo Berrettini. Mateo Berrettini no creo que le dé chance.
0: Echaba Babarinka, ¿no? Mateo Berrettini en la jornada anterior. Babarinka
1: fue invitado como para que juegue su último partido aquí en el US Open.
0: Como Gael Monfils, ¿no? También.
1: Está más roto Babarinka que cualquier cosa.
0: Que Gael Monfils también, ya es la parte
1: también
0: final.
1: Es su tour de despedida, de Last Dance,
0: sí,
1: para ellos.
0: Oiga, le ganó un paraguayo, ¿eh? Daniel Vallejo.
1: A Vallejo.
0: Le ha ganado, sí.
1: Juega bien Vallejo. Juega bien, pero tampoco va a ser historia.
0: Hoy para encontrar buenos jugadores hay que también ahí escarbarle, ¿no? Pero el juego de ayer, ¿eh? El juego de ayer fue espectacular. 2:00 a.m, tiempo de Nueva York. Alexander Zverev casi hace un Alexander Zverev.
1: Casi, una veriada.
0: Y le ganó en 5 sets a Lorenzo Sonego, ¿no? Al italiano, que me encanta el saque del italiano. Es potente. ¿Cuántos 6 tuvo en el partido? No recuerdo, pero el brazo que tiene al momento de sacar Sonego es increíble. Y ya al final, pues parece que en lo mental Zverev le ganó, pero en un partido de casi 5 horas. Cinco horas casi tenemos de tenis allá en el Arthur Ashe. Así que el US Open para mí el mejor Grand Slam. Entendible lo del señor Joffre. También
1: hay lo de Roland Garros. Fue una cuestión romántica, nada más le digo.
0: Pero se me hace curioso. ¿Por qué que para muchos es Wimbledon el mejor Grand Slam, Horacio? Para usted no es Wimbledon el número uno. ¿Por qué?
1: No, porque prefiero Roland Garros. Si tengo que poner un número 2 sería el US Open. El 3 sería Australia, y el cuarto sería Wimbledon.
0: El cuarto Wimbledon, ahí está loco, para mí Australia.
1: No, bueno, pero eso es una cuestión de gusto.
0: En este lado del mundo, Australia, para ver los juegos hay que
1: madrugar. Pero eso no tiene nada que ver con lo deportivo, querido Tate. ¿Sabes lo que dijo una vez Guillermo Vila de Wimbledon?
0: Se me hace desabrido, se me hace como que una copia del US Open porque es la misma superficie. Los otros es, pues, tierra batida, es césped, acá bueno, es cancha dura.
1: ¿Sabes lo que dijo Guillermo Vila de Wimbledon?
0: ¿Qué dijo?
1: El pasto es para las vacas.
0: El pasto es para las vacas, no me diga eso.
1: Bueno, lo de Sonego, le digo, Sonego es como que saca de arriba el árbol, ¿viste? Casi mide 1.90, tiene un saque potentísimo. Potentísimo, y ayer casi se lo lleva, porque recordamos que le termina ganando el tercero y el cuarto, y después el quinto, bueno, no le dio, pero estuvo ahí, ¿eh?
0: En ese segundo y tercero le quiebra muy bien el saque ahí a Alexander.
1: Segundo y tercero, perdón, ganó.
0: Sí, y en el cuarto ya es Zverev el que le quiebra el saque 7-5, a Sonego, sí.
1: Pero igual muy parejo, porque el mismo en el último fue 6-4.
0: Sí. El que ganara iba a estar merecido avanzar a la siguiente ronda, pero qué primera ronda, y es lo que decimos, no hay nadie tan claro como para que pueda destacar. Ganó en 3 sets también Carlos Alcaraz, pero tenemos la duda, ahora sí lo platicamos antes de entrar al programa. Llega? De cómo estará esa muñeca, ¿no? ¿Cómo estará esa muñeca con el pasar de los partidos? Lo de la melena también terrible. Lo de Carlitos Alcaraz ya fue pelón a un US Open. Ahora va con una melena así de John Travolta en los 70s. Y para mí se me hace mal.
1: ¿Sabe qué? Para mí, ¿sabe qué? Cábala.
0: Cábala, tal vez.
1: Sí, ¿no? Porque con esa melena es con la que se presentó en la final del mundo. Entonces me parece que es cábala la de Carlitos. Dice, ganamos el mundial con esta melena, me la voy a dejar a ver si...
0: Ganamos el mundial, bien, Carlitos, gracias por recordarlo, Carlitos. Y hoy ya Horacio Joffre vuelve un día para que pudiera procesar toda esta noticia que ha tumbado a todos los argentinos del adiós de Lionel Messi. Y hoy aquí está Horacio Joffre ya tranquilo, ya después de respirar, ya después de estar...
1: Ayer no me tocó trabajar,
0: llorando,
1: por eso no.
0: Ya después también de que me amenazó con que tenía que venir pandilleros para ponerme en mi lugar. ¿Qué? Y que en mi vida voy a saber los secretos del interior de Lionel Messi. Pero bueno,
1: no, eso no se lo puedo decir, eso hay código.
0: Está bien, pero ya hoy está al 100%. Y bueno, hoy los invitamos.
1: Siempre estoy al 100%, al 110%.
0: A que
1: siempre,
0: 110, mire, sí, muy bien. 110.
1: Como la corriente eléctrica.
0: Llámenos, 833-867-2346, WhatsApp 305-297-9697. Estamos también en las redes oficiales TUDN Radio, TUDN-Radio, y las redes personales @ su amigo de la radio. Ya está recibiendo ahí mensajitos para que no digan que no iniciamos con tenis, que hablamos también del tenis. Aquí iniciamos hablando un poquito del US Open y vamos a profundizar un poquito más con los resultados ya más adelante. Pero es el mejor Grand Slam. Los horarios, los partidos, la cancha, el Arturage, se me hace increíble ese recinto. Y vamos a platicar también cómo va en la rama femenil, porque también ayer Naomi Osaka jugó. No tuvo partido fácil, Horacio, pero logró avanzar, ¿no? Naomi Osaka, si no me equivoco.
1: Naomi Osaka, que usa esa ropa tan extraña y tan extravagante, ¿no? Se presenta, viste, con esos vestidos largos, esas cosas extrañas que usa. Pero bueno, está bien, esa es su moda, su manera de presentarse, está perfecto.
0: Estaba rindiendo tributo a alguien, señor Yofres, ya había visto ahí la indumentaria, pero no recuerdo quién, pero estaba haciéndole tributo a una personalidad también en el mundo del deporte. Ahora lo decimos. También Medvedev, en tres sets, también había ganado su partido, así que hay mucho, apenas son las primeras rondas.
1: Osaka jugó el lunes,
0: El lunes. No, pero tenemos partidos diarios, ¿no? Iba a estar de aquí hasta el domingo 13 de septiembre, vamos a tener la gran final.
1: Yo creo que ahora Osaka jugó el lunes, jugará posiblemente mañana o el jueves.
0: Es un día sí y un día no, ¿no? Mañana sí jugará Medvedev. Hoy le tocará a Nabone, como bien dijo usted, señor Jofre, que a ver si no lo eliminan, pero ahí está el calendario del mejor Grand Slam para Tate Gómez Luna de la temporada del tenis. Y se acaba el US Open y se acabó la temporada, también sí me dirán, es que las finales ATP, la Next Gen,
1: pero eso no le importa a nadie.
0: Eso ya no le importa absolutamente a nadie, sinceramente, pero ahí está, la temporada termina el 13 de septiembre para nosotros.
1: Y después tenemos algunos torneos interesantes, hay algunos 500 de hombres, 250 de mujeres. Son interesantes,
0: falta Toronto,
1: pero,
0: ¿no? También
1: sí,
0: falta
1: pero
0: Toronto.
1: Después, hasta cuando empiezan los Master 1000 del año próximo, no pasa nada, digamos. Y bueno, por supuesto, el mejor torneo, que es del 14 al 28 de marzo del año próximo, que es el Miami Open.
0: El Miami, o sea, estás contando los días, Horacio, y después
1: estoy como los presos, voy tachando los días.
0: Seguir comiendo salchicha, el señor Jofre le encanta comer salchicha, con caviar, ahí para que pues se pueda deleitar, y que esté pues con champán, que esté viendo a los mejores tenistas del mundo, ya cuenta los días para que sea marzo del 2027, pero en ese Inter, ahí está.
1: ¿Sabe por qué cuento los días? Porque después del Miami Open yo me tomo mis vacaciones.
0: Ah, sus 80 días, pues claro, increíble, ya los está contando, imagínense, y estamos en septiembre. Bueno, Horacio Jofre, minutos antes de ir a las semifinales de la Leagues Cup y empezar a escuchar a la gente que ya nos hace favor de llamarnos, hace segundos, antes de entrar, se terminó el partido del Olympiacos contra el Larissa en la Copa de Grecia. 4-0 ganó el equipo del Olympiacos, y la gran novedad es que el equipo griego se fue con una gran exhibición de Armando la Hormiga González.
1: Gol y asistencia
0: en el primer tiempo. Había publicado ahí las redes sociales del Olympiacos, nuestro 34 anota al 34, como que poético también, ¿no? Fue esta situación.
1: Sí, justito, ¿no?
0: Pero después de la que había fallado en la liga, en el debut al 68 el pasado fin de semana, Horacio, pues estaba necesitado de marcar y de no anotar también desde el pasado mes de abril. Esto ya es oxígeno puro para la Hormiga González y es una catapulta gigantesca para el orgullo mexicano en Europa, para la situación que se vive de que muchos se regresan y otros ni siquiera llegan a un acuerdo al 100% como Eric Lira, y también para la pelea en la delantera de la selección mexicana, ¿no? A falta que debute también Santiago Jiménez. ¿Qué también le cae para usted el gol y la asistencia a la Hormiga?
1: Perfecto, le cae, porque por sobre todas las cosas lo que le da es confianza, claro. mucha confianza, y además de eso, porque lo buscó, vos fíjate que iban 7 minutos y ya tuvo una oportunidad, un cabezazo que se fue por arriba al travesaño, y después otra creo que fue a los 25, 26,
0: sí, muy temprano, 27, estaba avisando,
1: tuvo otra. O sea, ya estaba metiéndose, así que la buscó hasta que convirtió de una asistencia, y eso, por sobre todas las cosas, lo que le da es confianza. Quizás esa que erra en el primer partido de la liga.
0: Sin portero y en el poste superior, Horacio.
1: Sí, bueno, pero
0: no sé si eran los nervios.
1: Quizás eso. El debut, viste. Es una cosa súper.
0: Se lo comió el escenario, podemos decirlo. El domingo pasado.
1: Le agarró pánico escénico, sí. Pero bueno, ya demostró hoy que ese pánico escénico ya lo superó.
0: Y para el corazón chivista de Horacio Jofrede, vamos chivitas, que él ya le estaba abordando la estrella, Horacio, de que ya otro mexicano de las Chivas en Europa se está deshaciendo, Horacio Jofrede, por un jugador que jugó 10 minutos en la última Copa del Mundo. ¿Y a qué lo traigo a colación?
1: Bueno, porque... pero eso no fue culpa de él.
0: No, no, no, yo lo sé, pero a ver, Horacio, ¿y los que fueron titulares? ¿Y los que tuvieron más minutos? ¿Y los que brillaron por parte de México en ese papel extraordinario que nos decía la Federación Mexicana de Fútbol? ¿A dónde emigraron? ¡A ningún lado!
1: Sí, a ningún... bueno, algunos ya estaban afuera, ¿no? Estaban en el exterior.
0: Bueno, ahí estaba Orbelín, el AEK, y regresó, ¿no? También a Monterrey.
1: Sí. Ah, bueno, pero no te olvides de que
0: el Chino Huerta estaba en el Anderlecht. ¿Y sabe qué pasó con el Chino Huerta? Está en Pumas.
1: El Chino Huerta volvió, sí, señor.
0: Pero no se hace un ruido extraordinario como lo quiere pintar la Federación Mexicana de Fútbol. Ya ahora un jugador que solamente tuvo 10 minutos, afortunadamente ya anotó gol. Excelente.
1: Bueno, pero vende, Tate. Aparte, el mundo Chiva es enorme en México.
0: Usted lo sabe.
1: Eso vende. Uh-huh.
0: Papi, usted lo sabe.
1: Lo sé, pero no porque soy chivista. No,
0: así que, para la Hormiga González, felicidades, sí, eso.
2: Tiene que cerrar el estadio.
1: Eso.
2: Los genios hacen eso.
0: Bien, Coco Basile. Lo dijo todo el Coco Basile. Los genios hacen eso. Va a volver a jugar este fin de semana el Olympiacos. Ahí en la jornada 3 de la Liga de Grecia contra el Volos New Football Club este sábado. Y esperemos que Armando siga en ese plan enorme de seguir anotando en partidos consecutivos o por ahí un partido sí, un partido no. Lo más importante es que se mantenga vigente con anotaciones de cara al debut del miércoles 16 de septiembre en la Europa League. Ese también será un escenario increíble.
1: Lindo, bueno, pero es, ¿sabes qué? Es una gran oportunidad que le llega con una edad muy joven, uh-huh. Tiene todo un futuro por delante impresionante, y a medida que se vaya afianzando, yo creo que le va a ir bien, y creo que le va a servir de trampolín. El Olympiacos le va a servir de trampolín, sí, a la Hormiga.
0: Sí.
1: O sea que en 1 o 2 años él tranquilamente puede estar en un equipo mucho más grande y mucho más importante.
0: Y cómo ganó el balón, ¿no? Así como en área chica, un servicio por parte del costado de la derecha, y hasta casi con la mollera metió esa pelota. Sí, así que
1: lo vi.
0: Felicidades al buen Armando González, con la asistencia también, con el pie derecho ya, su debut en su segundo partido. ¿Qué piensa usted? Vamos a la primera llamada del día. Hola, hola, ¿con quién hablamos? ¿Quiénes? Saludos. Hola.
3: Hola. Hola, Tate.
0: ¿Quién es?
3: Miguelón.
0: ¿Qué pasó, Miguelón? Saludos hasta Tijuana. Saludos.
3: Gracias, señor Horacio. Buenas tardes.
1: Hola, desde la perrera más grande del mundo.
0: Desde la frontera. ¿Qué pasó, Miguel?
3: Pues aquí, escuchándolos.
0: Gracias, Miguelón. ¿Qué piensas? Nuestra Hormiga González, porque bien. Es nuestra, porque es mexicano, ya notó. ¿Qué piensas?
3: Pues felicidades, esperemos que de aquí ya se vaya enrachado.
0: Ah, que sí.
3: Esa confianza y que recuerde porque está representando y tiene que hacer un mejor papel.
0: Oye, Miguelón, claro. tenemos pocos y pues imagínate que los pocos no respondan, por lo menos ya sacó la casta acá la Hormiga.
1: Buen embajador,
0: me gusta.
3: Sí. Y gracias, señorita, escuchándolo del tenis. Y pues vamos a darle el chance a otros más ahí, otras llamaditas. Okay. Un abrazo.
1: Gracias, venga, Miguelón. Igualmente.
0: Saludos, Miguelón, gracias por la llamada. Chao. Grande el buen Miguelón, ahí está. Las llamadas del público, de la querida audiencia, Horacio, para hacerse presente, para que nos digan felicidades, Armando. Y es que al equipo que le vayas, nos debe llenar de orgullo.
1: Es lo de menos. Eso.
0: Porque el mexicano está anotando.
1: Es un mexicano en Europa y que triunfe, ninguna duda. Por eso me dio mucha pena lo de Lira, Realmente lo de Lira da pena porque fue un manejo extraño, ¿no? Porque un jugador no se va, el otro no llega, porque iba a ser todo un intercambio y se le prendieron fuego los papeles a Lira.
0: Pero qué mal, la administración del Mónaco, el tema de los representantes por parte de Eric Lira, que es una agencia de TikTokers, Horacio, y hasta ahí las cloacas están llegando para representar hasta futbolistas profesionales.
1: Después me dice que yo no tengo razón.
0: Pero a mí lo que me queda claro es que cuando un equipo te quiere, Horacio, te va a buscar y te va a comprar de inmediato.
1: Sí, lo que pasa es que tenía que liberar una plaza, Mónaco.
0: ¿Por qué no la liberó antes?
1: Y bueno, no sé.
0: Esa es la gran pregunta. A ver,
1: creo que me parece que especuló con el tema del dinero. Vos fíjate que ahí estaba metido
0: ¿cómo?
1: Chelsea.
0: ¿Qué nos está diciendo? ¿Cómo? ¿El dinero de qué? ¿De Balogun? ¿De la venta?
1: Claro, no, por eso ellos querían venderlo a un lugar, no lo vendieron. Estaba metido el Chelsea en el medio, Mónaco, el equipo de Cruz Azul. No, toda una movida había que... Era muy difícil que se haga por el poco tiempo que había sobre el cierre del mercado. Eso también pasó.
0: Ok, pero también, si tenías a 4 jugadores con el pase extra comunitario, mover a uno yo no le veía ningún problema, porque fue catastrófico, sinceramente. Y voy a, y lo reitero, Horacio, Balogun no tuvo un mal mundial, ¿eh? No tuvo un mal mundial, tuvo un gran mundial ahí con la selección de los Estados Unidos. ¿No tenía cabida antes para dejar ahí abierta esa posibilidad? A ver, mire, la jornada en las oficinas del Mónaco ayer. Por la mañana llegó un acuerdo para la venta de Balogun. Su salida supuso la llegada de Eric Lira al salir un extracomunitario, ¿ok? Uh-huh. Balogun falla reconocimiento médico y Eric Lira no ficha. A las 10:30 de la noche, hora de Francia, el Mónaco llega a un acuerdo con el Chelsea por el traspaso de Lamine Camara por 55 millones de euros. A las 11:30 de la noche, hora de Francia, el Mónaco vuelve a llegar a un acuerdo con el Everton para el traspaso de Folarin Balogun. Y a las 12:10 de la madrugada, hora de Francia, el Mónaco se retracta y decide no vender a Lamine Camara al Chelsea, tras considerar que ya no necesita venderlo porque ha conseguido el dinero que necesitaba por la venta de Balogun. Así que, si esto no nos exhibe, Horacio Fre, el pésimo manejo administrativo del Mónaco, pues yo no sé qué más pedir, ¿no? Yo no sé qué más hay que ver.
1: Acá el error máximo es de la gente del Mónaco, por eso salieron a pedir disculpas. Creo que, si no me equivoco, fue Thiago Escuro, que es uno de sus directores deportivos, a decir, bueno, perdónenos. Y para aquellos que no lo recuerdan a Balogun, que podría ser la llave de todo esto, es el jugador de la selección de Estados Unidos que habían expulsado contra Bosnia y Herzegovina, y que después Donald Trump levanta el teléfono y dice, no, que juegue, no vale ninguna expulsión. Ese es Balogun, para que lo recuerden quién es.

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1: Un argentino no puede ser chivista porque sí saben de fútbol.
2: No, pero eso no cruza frontera. Tal vez hay un japonés que le va al Atlas también. No.
3: ¿Cómo le
2: va
3: al Atlas?
2: No seas violento.
3: Yo siempre dije que tenía simpatía por los equipos.
1: No quieras inculcarle las Chivas ahí al señor, porque un argentino nunca le puede ir a Chivas.
2: Ah, pero ¿por qué está prohibido? ¿Qué? ¿Por qué no le puede ir a Chivas?
1: Porque ellos sí saben de fútbol.
2: ¿Cómo?
1: Los que saben.
3: Los argentinos saben más de fútbol, dice, claro.
2: Ah, ok, por saber de fútbol no le van a las Chivas porque son malas.
1: No son muy asumidas como los Gonzalos, exactamente.
2: Ah, no puede ser. ¿Qué mala persona eres, 16. A ver, hoy, partido.
1: No.
2: ¿Qué te parece el adiós también de Cáceres?
1: No, pues, mira, es defensita, no hay problema. Él está bien que se vaya, ya cumplió. Gracias. Muchas gracias por todo y que venga el que sigue. Y vámonos recio, hoy ganamos, yo pienso.
2: Okay.
1: Hay que derrotar al Monterrey. ¿Quieres que debute ahora el Borja o no? ¿Cuál es el plan?
2: No, yo no, esa es buena pregunta, buena sí. Pregunta. Ya dio entrevista, yo creo que ahí estará considerado, cuidado hoy, puede aparecer ahí Miguel Borja, la gran contratación.
3: Creo 16. Que va a ir al banco,
2: Vamos
3: creo
2: a ir a corte, 16, gracias por la llamada. Grande, buen 16.
3: Chau.
2: Apenas vamos arrancando, la hormiga de Horacio anotó y nosotros volvemos con más información acá en el vestidor en Euforia App. No se vaya.
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8: Mónaco había liberado una plaza extranjero, que sí nos demoramos en la negociación, pero pues al final tampoco el Mónaco tenía plaza, ¿no? Ahorita le está liberando y pues ya se está completando, ¿no?
9: Llegó el último día del mercado de fichajes en Francia y ahí vino la catástrofe. Mónaco no pudo librar la plaza de extranjero a tiempo y el fichaje de Eric Lira se cayó. El jugador estaba a pocas horas de subir al avión. El entorno de Lira busca, dentro de los mercados abiertos, alguna opción que le permita cumplir su sueño de llegar a Europa.
10: Estamos de regreso en el Vestidor en la señal de TUDN Radio en Euforia Up. Soy Tata Gómez Luna junto con Horacio Joffre en el segundo bloque de nuestro programa. Ahí está el desastre, Horacio. La operación fallida por Eric
11: Lira.
10: Sí,
11: qué locura, ¿eh? Qué locura.
10: Con la maleta.
11: Uno escucha cómo fue la cosa y uno dice, no puede ser. No puede ser. Es imposible que pase una cosa así.
10: ¿Qué pasó? No, ¿Qué faltó? Es increíble porque sí, el efecto dominó de lo de Balogú, ¿no? Pero aún así, tanto proceso, tanta confirmación, que ya estaba el dinero, las variantes, que sí, te lo juro, ahora sí te lo juro por la virgencita de Guadalupe, Eric Lira, te vas a ir, y ahora siempre no. Esto en lo mental, Horacio, en las aspiraciones profesionales, porque descartó el dinero.
11: Sí, lo va a afectar.
10: ¿Cómo le va a afectar a Eric Lira, no?
11: Sí, sí, lo va a afectar. La única, creo que, posibilidad que tenemos como para que Eric Lira baje los decibeles y no lo afecte tanto, sería ir o a Portugal o a Holanda, bueno, Países Bajos, como sí, más te guste, que son dos de las tres ligas que siguen abiertas. Porque yo a Rusia no iría, no lo veo para que vaya a Rusia.
10: Turquía
11: no,
10: está, Turquía está todavía el 10 de septiembre, me parece que cierran el mercado.
11: Pero creo que me parece como más importante Portugal o la de Países Bajos sería una buena salida. Y eso, digamos, frenaría la decepción de Eric Lira, porque Lira yo creo que ya tenía todo hecho, la maleta en la mano, ya estaba tomándose el avión, así que
10: con las maletas, lo dijo Víctor Velázquez, ¿no? Ya tiene las maletas, ya está
11: claro,
10: listo.
11: Pero por eso, que lo bajen de esta manera de su pase a Europa, sí, le va a afectar.
10: Qué duro,
11: le va a afectar sin ninguna duda.
10: Qué duro golpe, y también ante los rumores, lo que se habla, que al interior ya estaba de especialito Eric Lira, que ya estaba, no sé si agrandado, evidentemente no lo sé, pero que ya tenía actitudes de que quería salir.
11: No sé, no creo que sea eso. Recordemos ahora, que el Cruz Azul lo guardó precisamente porque no quería hacerlo jugar, por el hecho de que no lo vamos a hacer jugar porque lo estamos arriesgando.
10: Oiga, señor Ifrey, y si el mismo jugador le dijo a Wikidios, oiga, yo no quiero jugar, yo ya me voy, mister, bueno, yo ya me quiero ir.
11: Ahí,
10: no
11: sé quién hay que contestarle, hay que contestarle al colado ese que se le mete a usted en el micrófono.
10: Perdón, no sé quién se...
11: Que sí, que puede ser, ¿por qué no? ¿Por qué no? Si vos tenés esa oportunidad que te van a vender en 8 millones de dólares y vas a jugar un partido donde sabes que te podés lesionar, vos mismo quizás vas al técnico y decís, mira, no me pongas, aguantame, que ya tengo todo cerrado. Que era verdad, estaba todo cerrado.
10: Todo cerrado. Pero lo cierto es que también el Mónaco no lo quería tanto. Ahí está. Bueno, vamos también a saludar a toda la gente que nos escribe, señor Horacio Llofren, este segundo bloque en @ su amigo de la radio, @ Tate Gómez Luna. Estamos también, recuerde, en @ TUDN Radio, TUDN-Radio, en las redes oficiales, tanto en Facebook, en X, en Instagram, en TikTok, en YouTube y en Twitch. Pero vamos a empezar con @ su amigo de la radio, que tiene por ahí.
11: Tengo mensajitos, pero antes de los mensajitos, hablando del mercado de pases, Julián se queda en el Atlético de Madrid, Julián Álvarez, y lo traigo a colación, lo del Atlético de Madrid, porque se va un histórico, al menos se va a préstamo por ahora, después se verá, que es Josema Jiménez, el uruguayo, se va a préstamo al Deportivo La Coruña. Eso me está preguntando Sebastián de New Jersey, que es uruguayo. Vamos arriba, me pone, sí señor.
10: ¡Vamos arriba! Sí,
11: José María Gutiérrez va del Atlético de Madrid, se va al Deportivo La Coruña a préstamo. Así que ahí la contestación para vos, Sebastián. Y lo hace por un solo motivo, que lo dijo el propio Josema. Quiere jugar. En el Atlético de Madrid no está jugando, su lugar está bastante ocupado. O sea, creo que si no es la tercera opción, está cerca de serlo. Por eso se va del equipo costanero buscando nuevos horizontes.
10: Pero y está bien, un Deportivo La Coruña que recién está de regreso, ¿no? En la máxima categoría. Necesita jugadores importantes. Y pues bienvenido sea, ¿no? Bienvenido sea. Y ahí está el futuro de la Cebollita. José María Jiménez. Señor Horacio Llofre, también hablaremos un poquito de Enzo Fernández, que se fue al Manchester City, porque tengo cosas que preguntarle, si lo abucheaban con el Chelsea, lo van a abuchear en el Manchester City, porque es el mismo país, al que le exhibió y le gritó un gol en la semifinal de la Copa del Mundo.
11: ¿Sabes cuánto lo pueden abuchear? El primer partido, el segundo ya va a ser menos, y en el tercero no va a ser nada.
10: ¿Y si no gana el City y no responde, cómo le va a ir?
11: ¿Cómo no va a ganar? El City siempre es candidato.
10: Pero si no pasa y si no responde, él dentro de la cancha.
11: Quédese tranquilo que responde, por algo lo van a pagar 140 millones.
10: ¿No eran 125?
11: De euros.
10: 125, ¿no? Nada,
11: de 140.
10: Millones de libras esterlinas, pero sí son 140 millones de euros. Recuerde que la libra esterlina cuesta
11: vale
10: más. Cuesta
11: es
10: más.
11: La que vale más. Sí,
10: a ver,
11: ahora así que lo de Enzo le va a hacer ganar plata a River Plate, porque ya con el pase cuando fue al Chelsea le hizo ganar plata, y ahora cuando va al Manchester City también le hace ganar plata, un poco menos, porque recordemos que son de la misma liga.
10: Exacto.
11: Pero mucho dinero le está dejando a River este pase de Enzo, que se ha convertido, después del pase de Dembélé y del de Neymar, en el tercer pase más caro en la historia del fútbol, que repito, es un despropósito. La plata que mueve es un despropósito.
10: Pensaba que de River Plate y Mastantuono, señor Llofren, se también costó mucho dinerito,
11: El tercero es Enzo, el segundo Dembélé, el primero Neymar.
10: Ok. Sí. Ya en todo el mundo, ¿no? En todo el mundo.
11: Sí, estamos hablando de pases mundiales.
10: Sí, no solamente de River, que por cierto, se les cayó Guillerdita. Cruz Azul les dijo, nanáis, no te lo voy a soltar. Y bueno, River dijo, está bien, ahí no necesito a Guillerdita. Porque pues me dijeron que no, así que se le cerraron las puertas fácilmente.
11: Sí, lo que pasa es que el tema es, se le va un central ahora a River, Martínez Cuarta no anda para nada, y entonces, viste, necesitan otro defensa, vamos a ver.
10: Oiga, se fue el Checho Poder y ganó River, qué cosa. Bueno, otro mensajito, señor Infer, por ahí.
11: Sí, tengo dos que tienen que ver con lo mismo, con el Inter Miami, pero vamos a leer uno, después leo el otro.
10: Venga.
11: El de Olga, aquí, que es de Miami, que es hondureña, y me pregunta si es verdad que David Ruiz se va del Inter Miami. David Ruiz es catracho, es hondureño. Se va a préstamo, mi querido Olguita. Sí, se va a préstamo a los Red Bulls de Nueva York. Otro que no tenía lugar en el equipo. David prácticamente entraba muy poquitos minutos por partido. Cuando entraba, no era titular, hace mucho que no es titular. Por eso va buscando horizonte dentro de lo que es la MLS, el hondureño, el catracho, y se va a los Red Bulls de Nueva York. Después tengo otra que tiene que ver también con el Inter Miami, pero se la digo después.
10: Muy bien, porque también se movió en este mercado el Inter de Miami, así que ya...
11: Tiene un jugador nuevo que ahora después le digo quién es.
10: Platicando, yo tengo el buen Mauricio Gutiérrez, acá me está escribiendo. Buenas tardes, Tate, es bueno saber que Roland Garros te guste más que Wimbledon, ¿o cómo fue? El US Open a ti, a Geoffrey el Garro, saludos, al señor Geoffrey Roland Garro, así si quiere poner ahí tono francés, Roland Garro, y a mí el US Open.
11: Yo tuve la suerte de estar en los dos.
10: Ya basta, se la pasa bien. viaja bastante. ¿Acuerdas?
11: No fue, fue en el 2023 en Roland Garros.
10: Buena pensión,
11: y en, en el US Open fue 2022, me parece, o 2019.
10: Es tan poca cosa,
11: la agenda.
10: Es tan poca cosa ir al US Open y a Roland Garros para hablar de Djokovic, que ni se acuerda el año. Yo ni en la vida he ido a un partido de tenis. En la vida he ido a un partido de tenis. Imagínense, ¿verdad, Djokovic?
11: Yo soy un hombre muy viajado.
10: No, usted es un hombre pudiente. Oye, ¿cómo va con Tini? ¿Ya conquistó a Tini o no? ¿Ya es chapulín?
11: No me hable de Tini, porque ya le digo, yo no soy ningún chapulín, como me dijo su hermano. Así que, de ninguna manera. Oye, a mí déjeme con Tatiana.
10: ¿Tatiana está bien? ¿Tatiana está bien?
11: Está perfecto. Y ahora con esta lluvia, la saco un poco para que se lave.
10: muy bien.
11: La pongo al sol después y la saco y la...
10: Y otra vez, ¿no? A repetir, el círculo vicioso del señor Horacio Llofré.
11: Está contenta, Tatiana. Tiene una sonrisa oreja a oreja.
10: Sí, que el señor Horacio Llofré con pelota cachonda. ¿Qué pelota cachonda viene a continuación con Desde el Diamante, a las 5 de la tarde, tiempo del
11: este? ¿Con mis hijos putativos?
10: Con los hijos putativos, sí. A ver, acá nos escribe el señor Llofré Juan Jiménez, me parece, sí, ahí está. Hola, buenas tardes, ¿cómo están? Saludos calurosos para el pibe Horacio y para el Pato Tate. Encantado de escucharlos, excelentes profesionales. Gracias, Tate, muchas gracias por lo de ayer, de felicitar a mi querida hermana por su cumpleaños con la Mónica de la Línea. Ayer la sopló, Horacio, ¿eh? Ayer
11: ¿Se la baboseó o no?
10: Sí, baboseó ahí las mañanitas.
11: ¿Cómo la babosea, Tate?
10: La hermana de Juan. Y acá le entonamos las mañanitas, ¿no? De Chente Fernández. Así que, abrazo fuerte, Juan Jiménez, el Jarocho. Saludos, Jarocho. Gracias por estar.
11: No, Jarocho. Yo estuve con el Lalo ayer a la mañana, en Buenos Días América.
10: Pues, ¿quién cree que me dijo que estaba llorando por lo de Lionel Messi?
11: Me imaginé. ¿Cómo Messi? No hablé así.
10: Lionel Messi, dije, ya no está escuchando bien.
11: Mejor jugador de la historia, junto con Maradona y Pelé.
10: Sí, ahí está. Y me dijo que estaba devastado. Que usted, sí,
11: no,
10: sinceramente.
11: ¿Cómo iba a estar devastado? No, de ninguna manera. Messi, que haga lo que quiera él y está bien, que sea feliz, es lo más importante.
10: Que se sirvió.
11: Se asqueó de todo lo que pasó, por eso Messi se va.
10: Se asqueó de todo lo que pasó, muy bien, que necesitaba dos biberones de mate, es lo que me dice Lalo Leal, ¿es cierto? Necesitaba
11: dos. No, porque lo que pasa es que hicimos un vivo. Le pregunto, ¿cuándo hacemos en vivo nosotros?
10: Eso hay que dejarlo al aire, señor, y esperemos pronto.
11: Hicimos un vivo, Buenos Días América. Y claro, como me levantaron a las 7 de la mañana, yo no estoy acostumbrado, porque yo antes de las 3 no me acuesto nunca. Tenía cara de sueño y me vieron tomando mate. Eso es lo que pasa.
10: Y con biberón también. Bueno, vamos
11: mate con bombilla.
10: A llamada solamente.
11: Bombilla de metal, porque mucha gente se confunde. Bombilla de metal.
10: Y el mate, que también ahí la hierba, como que está desperdiciada, ¿no? Bueno, qué cosa. Vamos a llamar.
11: Mate,
10: está medio rara. Bueno, hola, ¿con quién hablamos? ¿Quién es? Saludos.
12: Conmigo, Tate.
10: ¿Qué pasó, mi topo? Abrazo, topo.
11: Hola.
12: Abrazo. Yo tengo la definición de las zurras.
10: ¿De las zurras? con ese.
12: Sí, de las zurras, es como cuando le pasan a Cruz Azul estas cosas, la zurra.
10: La zurra y la zurra, ¿no? Sí. Ahí con el buen Wikidios.
12: Sí, hombre, pura zurrada ya.
10: Pero ganaron contra Necaxa, debes estar feliz.
12: No, tranquilo, todo tranquilo. Pero pues pobre Lira, hombre, tan emocionado que estaba. Y sí se lo merecía, ¿verdad?
10: No, claro, que se lo merecía,
11: Después del mundial que tuvo.
10: Lo dejaron con las maletas ahí en el aeropuerto, imagínate.
12: Sí, hombre, ya ves. Oye, ¿eso es karma o qué? ¿Le pasó lo que a Borja?
10: ¿Te acuerdas en enero cuando le decían, espéranos tantito? Y Borja dijo, ¿qué? Y después dijo Borja, no, ya no los voy a esperar, adiós. Acuérdate, el karma sí, llega, bueno. Tarde o temprano llega. Si obras mal, se te pudre.
12: Bueno, pero lo bueno que fue a Europa. Digo, de paseo, pero fue.
10: Yo creo que ni fue.
11: No, tiene oportunidad ahí todavía. Yo creo que tiene.
10: Muchos dicen que se le va el barco, ¿eh? ¿Tú qué piensas, Topo? ¿Ya si no se fue aquí, ya no se va a ir el Lira a Europa?
12: No, yo siento que si no se va esta vez, todavía el próximo fichaje, que después de estos 6 meses, yo creo que todavía tiene chance. Creo que ya para el otro año, si no se va este año... en el próximo fichaje ya no se fue.
10: O sea, que en diciembre, el mercado invernal.
11: Mercado de pase.
10: Pero ahí mi topo Horacio, amigos, tiene que hacer una exhibición muy buena con Cruz Azul. Y no creo que esté convencido de querer seguir jugando en Cruz Azul, ese es el problema.
11: Y pero no le va a quedar otra. Tate.
10: Sí, pero una cosa es que juegues porque quieres y otro obligado. Y va a jugar tal vez obligado.
12: Pero si él realmente se quiere ir, él tiene que saber que tiene que dar lo mejor. Sí, para que el mercado europeo lo vuelva.
10: Es un golpe durísimo, Topo, es un golpe durísimo. Lo bajaron con las maletas, imagínate recuperarte de eso.
12: Tiene que, mira, hey, acuérdate lo que le pasó a Charlie Rodríguez cuando quedó fuera del Mundial. ¿Tú crees que no era un golpe durísimo también ese? Y mira, salió campeón.
10: Sí, pero ¿y a dónde se fue Charlie? ¿Dónde juega? Todavía en México.
12: No,
10: se fue.
12: Pero que fue un golpe acá, duro. Aún así salió campeón.
10: Acá se trata de irse. Acá se trata de irse a Europa. No es que, ay, sí, siguió jugando y sí, fue campeón. No, irse, no. Sí, depende de él totalmente. No veo fortaleza mental de Eric Lira. De ahora se los digo. Yo no lo veo. Yo no lo veo.
12: Ahí no estamos de acuerdo como en casi todo, Tate.
10: Muy bien. Salud, mi Topo.
11: Normal.
10: Gracias.
11: Es normal no estar de acuerdo
10: grande,
11: con el Tate.
10: Buen Topo, grande por ahí la comunicación. Vamos a otra llamadita. Hola, hola. Saludos. ¿Quién nos llama? Saludos.
13: Hola, Tate. ¿Cómo estamos? Jorge de Nueva York.
10: Mi Jorge.
11: Hola,
10: ¿cómo
11: Jorge.
10: Estás?
11: ¿Qué haces?
13: Hola, Horacio, querido. ¿Cómo está el paisano?
11: Bien, muy bien, muy bien.
10: ¿También eres de Tucumán, Jorge?
13: No, de Mendoza.
10: Ah, de Mendoza.
11: Mendoza, la tierra
13: del buen vino.
11: Del sol y buen vino.
10: Horacio es de Tucumán. ¿Qué nos puedes decir de Tucumán, Jorge?
11: Yo no soy de Tucumán, yo soy de Buenos Aires.
13: Bueno, vos sabés cómo te das cuenta cuando un avión pasa por Tucumán, si sacás la mano por la ventanilla, es porque se te pierde el reloj.
10: Horacio, ratero, te dijo Jorge.
11: Yo no soy de Tucumán.
10: Amante de lo ajeno, te dijo tu compatriota.
11: Yo no soy de Tucumán, termínela, mi Tate, querido.
10: Grande, Jorge.
13: Oye, Horacio, te olvidaste ahí de nombrar en Roland en el US Open como ganadora a la gran Gaby Sabatini, ¿eh?
11: Ah, bueno, sí, estábamos hablando de varones, por eso sí, pero la Gaby
13: se lo okay. Y bueno, y respecto ahí a esta gente, a los mejores tenistas, yo creo que Novak, el número uno lejos, para mí, Novak el número uno, no porque haya ganado más Grand Slam ni nada, sino que el corazón de Novak es único. Y bueno,
10: y en segundo, Jorge, perdón, y en segundo, ¿a quién pones? ¿A Roger o a Rafa?
13: No, creo que Rafa un poquito.
10: Un hombre que sabe, muy bien.
11: Jorge, son opiniones, claro, está bien. Ajá. O sea, aparte ese trío es increíble lo que nos ha hecho vivir.
10: Me quiso sacar a Jimmy Connors.
11: No lo vamos a ver nunca más.
10: Me quiso sacar a Jimmy Connors, Jorge. Era un flan, Jimmy Connors.
13: Es verdad, no lo vamos a ver más ese trío. Y bueno, quería opinar sobre el caso de Julián Álvarez. No sé si usted lo ha escuchado. Y yo creo que fue muy manejado el tema de Julián por el propio Julián y por la gente que lo rodea. Porque el que le puso toda la plata del mundo para llevárselo del City. Fue el Atlético de Madrid quien se la jugó por él. Entonces vos no podés, teniendo contratos creo que hasta el 2030, decir ahora ya no quiero jugar más, quiero irme a jugar con mi amigo, con dos o tres amigos cercanos que tengo en el Barcelona, me quiero ir a jugar al Barcelona. Él sabía cómo juega el Cholo Simeone, sabe cómo juega el Atlético de Madrid, lo ratonero que juega el Atlético de Madrid. Él sabía dónde se iba. Entonces vos no podés después de dos años decir ya me quiero ir, ya me quiero... No, caballero, tenés un contrato, lo tenés que honrar, porque vos, nadie te puso una pistola para firmar contrato.
10: Berrinchudito, ¿no? Salió berrinchudo.
11: Yo creo que estuvo mal, Jorge Tate, para mí estuvo mal asesorado. Muy mal asesorado.
10: ¿Sobre esta
11: con la familia,
10: sobre
11: los amigos,
10: su
11: representante?
13: Que desde el Mundial, Julián en el pleno Mundial, en vez de estar concentrado con la selección, de hecho tuvo un Mundial bastante flojito, fue uno de los más flojitos del equipo. ¿Por qué? Porque largó en pleno Mundial en una conferencia de prensa que se quería ir al Barcelona. Entonces
10: ahí
13: no puedes estar jugando un Mundial, hablando de tu futuro. Me parece que estuvo muy mal asesorado. Y como te digo, nadie le puso una pistola por firmar por el...
10: No, y firmó, esa es la cosa, firmó.
11: Y lo
10: antes,
11: que pagaron por él, ¿no?
10: Sí. Jorge, gracias por la llamada, ¿eh? Abrazote.
13: Date, ya no me cae tan mal, ¿eh?
10: Ah, qué bueno. Poco a poco, Jorge, ahí vamos saliendo. Ahí
11: qué bueno, qué bueno, ya va saliendo de la lista.
10: Abrazo, mi Jorge, grande, el buen Jorge, hasta Nueva York. No, lo de Julián, es que, Horacio, esas declaraciones en el Mundial, o sea, portando la camiseta albiceleste, y decir que te quieres ir, ya ahí ya...
11: Te digo, para mí estuvo mal asesorado, Tate. Su entorno más íntimo lo asesoró mal. No era el momento de hablar. Él tenía que haber esperado, dedicarse de lleno a lo que era el Mundial. Termina el Mundial, bueno, y ahí vemos qué hacemos. Aparte que, si vos pensás en forma seria, yo no sé a Julián ¿por dónde le pasa la cabeza como para pensar que el Atlético de Madrid se lo va a vender a un competidor directo, como es el Barcelona? Por más plata que haya en el medio, no se lo iba a vender nunca al Barcelona.
10: Entonces, no es que no haya pasado, ya ha pasado, del Barcelona al Madrid y del Madrid al Barcelona, o del Barcelona al Atlético, sí, pero, no recuerdo uno del Barcelona
11: al Atlético. Sí, pero yo creo que fue hace mucho, en el caso de Figo.
10: Suárez fue este Atlético y después Barça, ¿no? Se fue Luis Suárez y después al Barcelona.
11: Claro, pero pero la salida de Suárez del Barça fue traumática, ¿te acordás que lo sacó el holandés, este técnico?
10: Ronald Koeman.
11: Ronald Koeman, porque decía que era viejo. O sea, sí. Ronald Koeman de fútbol sabe tanto como yo de física.
10: Es que ya también las rivalidades han crecido por el caso Negreira, ¿no? Ya también el Real Madrid ha sido claro de cómo ha atacado al Barcelona, de que fue beneficiado en el periodo de Negreira. Y pues quieras o no, Horacio, también el Atlético de Madrid ha tenido sus rencillas con el Barcelona, y como
11: pero
10: para
11: seguro,
10: darle
11: seguro,
10: una contratación seguro, como del tamaño de Julián Álvarez, porque a ver, se va Messi y trajimos, no digo que es, pero trajimos sobre la mesa, ¿quién será el siguiente Messi? No que seas el jugador, no es que seas el siguiente Messi, pero sí, el siguiente líder de la selección, sí, de Argentina, pues debe estar Enzo, debe estar también el Dibu, debe estar ahí mismo Julián Álvarez, deben estar ahí en la
11: terna. Hablando del Dibu.
10: Como capitán de Argentina yo sí lo veo, ¿no? Pero acá, de un hombre que está candidateado, por lo menos yo lo veo así, como uno de los próximos líderes de su selección a futuro, no puede salir con esas cosas, Horacio, ¿eh? Y después de firmaste un contrato hasta el 2030, y de inmediato dices, quiero salir, ¿qué cosa?
11: La primera, no lo veo a Julián como líder, primero.
10: O sea, en la baraja hoy de la selección no lo ve como uno de los que puedan salir.
11: No, hay otros antes que él, muchos antes que él.
10: O sea,
11: y hablando
10: eso,
11: del Dibu, tendría que ponerle las mañanitas hoy al Dibu, porque está cumpliendo hoy 34 años el mejor arquero del mundo. 34 años para el campeón, el campeón de América y campeón del mundo.
10: Vamos a ponerse. Ay, se está trabando acá. Ay, qué cosa. Bueno, vamos a
11: anti-argentino
10: llamadita. Antes de ir a corte comercial, vamos a una llamadita más. Hola, hola, ¿con quién hablamos? ¿Quiénes saludos? Hola.
14: Hola. ¿Cómo estás, Tate?
10: Todo bien, ¿con quién hablamos?
14: Con Salsa Verde.
10: Mi Salsa Verde, ¿cómo estás?
11: Salsa Verde. A ver si hoy dan salsa, ¿eh?
14: Mote del Tate.
11: ¿Cuál?
14: La moneda, porque tiene dos caras.
10: ¡Ah! Me encanta, ¿eh?
11: Solamente.
10: Yo que soy fanático de Batman, me encanta, por Harvey Dent.
11: Dos solamente,
14: dos equipos.
10: Two Face. Pero no, te equivocas, mi panza verde.
14: No sé que sí, no me equivoco, pero bueno. Me da gusto que tengan a la fiera como el perrito, como el underdog.
11: Sí, para mí se lo lleva la fiera, ¿eh?
14: Yo también. Pienso que lo tienen subestimado, porque en ninguno de los encuentros que tuvo durante la jornada con la League Cup, ninguno lo tenía de favorito. Sí. Y contra en el cuarto de final tampoco. Y ahí está, mira.
10: Y no es favorito, y no es favorito hoy, panza verde, ¿eh? También no es favorito hoy contra Toluca.
14: Bueno, eso es lo que piensas, ¿verdad? Pero así como Horacio y yo, pues yo pienso que sí tiene más para...
11: Bueno, mejor que no lo tomen como favorito,
10: A ver, Horacio, ¿tú ves favorito a León sobre Toluca hoy?
11: Yo lo veo a León como campeón de la Liga.
10: Ah, ¿tú lo ves ya campeón de la Liga?
11: Sí, yo lo dije, lo dije.
10: No, hay que darle ya la copa, que no se juegue entonces.
11: No, pero escuchando, son opiniones.
10: ¿Cómo, panza verde?
14: Que se la demos de una vez la copa, yo estoy de acuerdo.
10: Hoy con los ojos cerrados, estás agrandadísimo, mi panza verde. No decías eso con Nacho Ambriz. Estás agrandadísimo.
14: Decía hace rato un radio escucha que habló que la Chiva no es nadie. Pues los pájaros amarillos tampoco, ¿eh? Porque acuérdate que en las ligas, en los torneos internacionales, el arbitraje no les ayuda.
10: El arbitraje, mira.
14: Si le iré a ese equipo.
10: Bueno.
14: No sabemos lo que es perder nosotros.
10: Bueno, y sin el arbitraje, en el tema internacional, ¿es el máximo ganador ahí con Cruz Azul de la CONCACAF?
14: ¿Ves cómo lo te esponjas con las plumas tú?
10: No, bueno, es que tiras datos al aire. Tiras datos al aire y no sabes, panza verde.
14: Horacio. Solo
11: sí.
14: le sobresalen las plumas cuando
11: hablan. Sí,
10: ah, necesitas.
11: Es un pájaro amarillo.
10: Necesitas ayuda de Horacio. O sea, ¿quieres que Horacio te apoye?
14: No,
10: a fuerza.
14: No, simplemente es la verdad. Ya Horacio lo ha sabido últimamente. ¿Por qué
10: no admites, panza verde, que estás molesto desde que León fue el que rompió esa racha de 70 años del Atlas perdiendo en el 2021 y sigues ardido, sigues ardilla?
14: ¿Pero qué? ¿Pero qué tiene que ver la liga ahorita con este?
10: Pues porque yo, yo le voy al Atlas y tú al León y perdieron el 2021.
14: Los del Atlas están en su casa viéndola por la van a ver por televisión.
10: No, tranquilo, mi Panza Verde, vamos a ir a corte. Gracias, Panza Verde. Fuerte abrazo, un deleite siempre escuchar.
11: Abrazo.
10: Panza Verde. Hacemos corte comercial, tenemos una hora más con ustedes desde el vestidor en Euphoria. Ahora sí, Jofre, soy Tate Gómez.
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1: Estamos de regreso en El Vestidor, en la señal de TUDN Radio en Euforia App. Soy Tate Gómez Luna, junto con Horacio Jofre, arrancando la segunda hora con todos ustedes, señor Jofre.
2: Eso, segunda hora de hoy, del día miércoles.
1: ¿Está feliz, señor Jofre, por estar con nuestros fieles radioescuchas?
2: Yo todos los días estoy feliz, por eso le digo, yo vengo para rendir el 110%.
1: 110, ayer el lunes estaba muy triste, estaba devastado.
2: No, ¿por qué estaba triste? No, nunca estoy triste.
1: Y hoy ya está, y me gusta escuchar a Horacio Jofre.
2: No estoy triste porque el que está feliz es Lionel Messi con la determinación que tomó, y está bien porque se asqueó del Chiqui Tapia y toda la mafia que hay en el fútbol.
1: Se asqueó de un hombre que recibió un homenaje en su estadio de Barraca Central. Me está diciendo que se hartó ahí Lionel Messi, ese gran hombre, como es el Chiqui Tapia.
2: No me haga reír. Acá en Miami lo están buscando por todos lados para meterlo preso.
1: El gran hombre en su vida personal, me refería. Debe ser un buen padre, ¿no? Debe ser ahí.
2: No creo.
1: Buen amigo, no creo.
2: No, porque no es honesto.
1: No es honesto.
2: Un buen padre es honesto y él no es honesto.
1: ¿Lionel Messi sí es honesto?
2: Muy honesto.
1: Muy honesto, ok. ¿Maradona fue honesto? ¿Maradona fue honesto?
2: Nadie le puede decir absolutamente nada a Lionel Messi en su vida personal. Nadie.
1: ¿Maradona fue honesto?
2: No, Maradona no.
1: No fue honesto.
2: Fue el ejemplo de lo que no tenía que ser.
1: Ah, caray, muy
2: bien. Fuera
1: del
2: campo de juego, ¿no? Dentro de lo que era como jugador, indiscutido, uno de los mejores del mundo. Pero fuera de los campos de juego, no hacía las cosas bien.
1: Ok, ahí está la situación. Pero me gusta escuchar a Horacio ya. Mesurado, ya en sus casillas, ya no amenazando.
2: No diga malas palabras.
1: Usted no ponga mis iniciales en la cacha del revólver.
2: No, eso es una broma, aparte era un revólver de agua.
1: Muy bien. Y estamos en esta segunda hora, felices. ¿Qué está tomando, señor Jofre, para arrancar esta segunda hora? ¿Agüita, chocolate? ¿Qué está tomando?
2: No, cafecito colombiano.
1: Cafecito colombiano, mire, me agrada bastante. Yo agüita, para seguir invitando a toda la gente a que se quede
2: agua,
1: con nosotros.
2: ¿Agua de dónde? ¿Agua filtrada, agua del grifo?
1: No, agua natural.
2: Agua natural, del grifo.
1: No hay mejor, de garrafón.
2: Ah, de garrafón.
1: Sí.
2: Al menos filtrada, tómela porque veo que a veces el agua no viene con alguna bacteria.
1: Ah, mire, no, está limpia, señor. Pero usted tranquila. Pero síganos llamando, tenemos una hora más para seguir platicando de este mercado de fichajes, las semifinales de la Leagues Cup. ¿Qué está pasando en el US Open? ¿Qué partidito está viendo, señor Jofre? A ver, actualícenos.
2: Ahora estoy viendo a Shelton Urcax, el polaco. El primero Shelton 6-5, el segundo Urcax 6-3, el primero Shelton, el segundo 7-5 para el polaco, 7-6 en tiebreak Shelton, y ahora están 2 iguales, 30 iguales en el cuarto. Creo que Shelton se lo va a terminar llevando porque Urcax es más aburrido para jugar al tenis que bailar con la hermana.
1: Urcax
2: es aburridísimo. Urcax
1: estuvo en el abierto de Miami, ¿no? ¿Lo ganó?
2: Acá ganó.
1: Lo ganó, recuerdo.
2: Creo que fue que lo ganó.
1: Que fue sorpresa, pero fue sorpresa.
2: Sí, fue sorpresa porque muchos no vinieron a jugar, se venía después de lo que era la pandemia. Fue un torneo bastante peculiar el del 2021, la cobertura no fue la misma. Un torneo que, bueno, va a quedar en el olvido. Sí. Y Urcax posiblemente va a quedar en el olvido.
1: Y Shelton, sinceramente, a título personal, se me hace un tenista de buenas condiciones. Ganó ya recientemente también ahí un Masters 1000. Después ganó Arthur Fields, el de Cincinnati, si no me equivoco, y ganó Canadá también el Ben Shelton antes, así que ya con triunfos importantes, estadounidense. Creo que falta el nuevo Andy Roddick, no ha aparecido el nuevo Andy Roddick, y han sido muchas promesas.
2: Y los que están ahora no tienen esa calidad, pero no habría que extrañarse, ¿no? No habría que extrañarse, sí. Este US Open lo gana un gringo.
1: Sí,
2: no tendríamos que extrañar. ¿Eh?
1: Desde el 2000, un estadounidense que lo gane, yo lo veo difícil. Desde el 2003, de Andy Roddick no lo gana ningún estadounidense.
2: No lo gana nadie. Bueno, pero mira, lo tenemos a Tommy Paul, está este chico
1: Francis
2: Shelton.
1: Francis
2: Tiafoe. No, Tiafoe es
1: siempre la eterna promesa.
2: Se manca,
1: ¿no?
2: Como los caballos se manca en los metros finales. Shelton, está Taylor Fritz.
1: Fritz también, un tenista también ahí mediano, pero a veces cumplidor, a veces le falta.
2: Son estos tenistas, viste, que son, no medio pelo, sería una falta de respeto que
1: sí,
2: diga.
1: Sí, no,
2: eso,
1: medianos.
2: Pero que se agrandan, con el correr de los torneos se agrandan, especialmente este chico Shelton.
1: Sí.
2: Especialmente este chico Shelton. Lo veo como...
1: Es el mejorcito,
2: no sé, para mí. Sí, sí, yo creo que sí, puede ser uno de los que se lleve, puede ser un norteamericano que se lleve. Y como vos bien decís, ¿no? De Roddick en el 2003, que no gana ninguno de ellos.
1: Oiga, Sebastián Korda, ¿qué ha pasado con Sebastián Korda? También es otro tenista también estadounidense.
2: Sí, pero está sé si está lesionado, porque está desaparecido Sebastián Korda.
1: Es cierto.
2: Está desaparecido.
1: Pero ahí marcha el US Open. Estamos en el cuarto set, ahí con Ben Shelton contra Hubert Hurkacz, el tenista favorito de Horacio Joffre.
2: No es favorito, y malo, aburrido.
1: Señor Horacio, hoy tenemos las semifinales de la Leagues Cup.
2: Sí, señor.
1: Torneo que ya rebasa cualquier expectativa de ganar el torneo por los partidos. ¿A qué me refiero? Hoy ya se convierten en partidos de Liga MX. Tienen mayor relevancia por ganar este título internacional, pero que ya lo toman en serio. Guardaron fichas, el Monterrey el pasado fin de semana contra San Luis, les metió 3 ahí en el Gigante de Acero, perdió el partido. El América ganó por segundo partido con el cuadro B,
2: con
1: contra el Puebla.
2: Sí. Con suplente, sí.
1: Y ahora Monterrey va a ir con titulares, el América va a ir con titulares, Toluca irá con titulares y León va a ir con titulares, Horacio. Así que hoy rebasa ya el torneo mismo. Ya es un torneo también para medir la capacidad del América y de Rayados de Monterrey de Almeida, ¿no le parece?
2: Sí, claro. Son partidos especiales en el día de hoy. Aparte, fíjate una cosa con León, ¿no? Si León gana hoy, ya consigue el cupo para la
1: Concachampions.
2: Sí. Ya lo consigue, porque sería subcampeón y como subcampeón ya entra. Así que si pierde, por supuesto, estamos...
1: Bueno,
2: supuesto,
1: hay partido por el tercer lugar, ¿no? Habrá partido
2: claro,
1: por el
2: también,
1: tercer lugar.
2: También si el León pierde hoy y gana el tercer lugar, también clasificaría. Si no recordamos, entraría Tijuana. Pero 9 equipos mexicanos se meten, así que es... Súper interesante lo que ha pasado.
1: Si son 9, yo lo digo, Horacio, ya que ni se juegue, ya que solamente pongan a los 9 de la Liga MX y a ver quién gana la CONCACAF, ¿no? Porque no veo a los de la MLS, no veo.
2: Y alguno de la MLS quizás le pueda sacar el título, quizás, ojo. Quizás,
1: será digo, la temporada de Messi, del Inter de Miami, ahí en la Copa de Campeones de la CONCACAF, yo lo dudo. ¿Qué otro fuerte hay en el
2: Nashville? No, pero tenés
1: Nashville.
2: Tenés a Nashville que anda, pero volando, mismo Vancouver.
1: Houston
2: ahora
1: Dynamo, me dirá
2: que. Houston Dynamo que está peleando también.
1: El Galaxy
2: de
1: del Chucky, me dirá
2: en
1: que.
2: Los Ángeles FC.
1: Yo
2: no,
1: fuera.
2: No, el Galaxy está flojito, no creo.
1: Fuera de Messi, yo y el Inter de Miami, yo no veo un equipo, sinceramente, que le compita a los equipos de la Liga MX, ni en Honduras, ni en Costa Rica,
2: no,
1: ni en El Salvador.
2: Centroamérica creo que no.
1: Ni en Nicaragua. No. Sinceramente, será un torneo dominado otra vez por los equipos mexicanos. Le quedará la MLS ahora con menos representantes, si cuando tuvo 9 este año no llegaron ni a la final, porque fue Toluca contra Tigres. Imagínense ahora, ¿quién está calificado, Horacio? Me parece que Seattle. Está también el Inter de Miami calificado y estamos a la espera de la Supporter Shield de esta temporada.
2: Claro,
1: este
2: falta todavía para saber.
1: Sí, pero son 5 o 6 los que estarán calificados también ahí a la Copa de Campeones de la CONCACAF. Pero se fue alguien, Horacio, siguiendo con el mercado de fichajes y con este tema, se fue Sebastián Cáceres, el uruguayo. Estaba el rumor de la negociación, al igual que Eric Lira, pero él sí jugaba, él sí decía, ¿saben qué? Si quiero salir, pero aún así jugaba los partidos con el América. Y le cumplieron el capricho por 8 millones de euros. Difícil decir que no al dinero, ¿no, Horacio?
2: ¿Pero te parece capricho?
1: No, bueno, pues es que él mismo lo dijo y lo vamos a escuchar ya a continuación, pero él por sus retos personales quería jugar en Europa.
2: Sí, bueno.
1: Y ahora llegó la oportunidad.
2: Yo creo que ese es lo que todo el mundo desea, ¿no? Como jugador, cuando sos profesional, lo máximo, el techo tuyo tiene que ser Europa.
1: Sí, llega un equipo que no es contendiente, como el Celta de Vigo. La campaña pasada jugó ahí la Europa League. Por ahí sorprendió al Lyon, al Olympique de Lyon de Hendrick en ese momento. Pero, sinceramente, ahora sí es un equipo de media tabla para abajo.
2: Sí, no. Aparte de un equipo que a veces hasta pelea.
1: Pero no es, Europa, ¿no? Es Europa.
2: Pero es Europa. Es el trampolín. Vos fíjate que si le va bien a Cáceres, tiene un buen papel. Otros equipos de España pueden estar mirándolo, mucho más importantes, u otras ligas también. Sí. Así que el tema de ahora es, yo creo que llega y lo más importante ahora es mantenerse. Mantenerse vivo dentro de lo que va a ser la Liga Española para ver si puede ir a un equipo más importante o saltar a otra liga también de renombre.
1: Sí, pero yo creo que ya el ciclo se había cumplido, ¿no? Tricampeón con el América.
2: Sí, ya había ganado todo con el América.
1: Ya había ganado todo con el América, de los últimos grandes estandartes que tiene y que le quedan a este equipo tricampeón o bicampeón. Pero yo creo que ya no lo van a extrañar, ¿eh? La América, Horacio. Ojo a lo que, y oído a lo que estoy diciendo, ¿eh? Porque sí debe ser duro, se va un hombre histórico del América.
2: Sí, sí, sí, sí, sí.
1: Pero no, aún así, que pueda salir otro, porque
2: lo van a reemplazar, para mí, más allá de todo, no sé si voy a decir una barbaridad, pero para mí lo van a reemplazar fácil.
1: Yo, Horacio, con lo que estamos viendo de Ramón Juárez, del Shocker Vázquez, lo del mismo...
2: ¿Tiene jugadores para reemplazarlo?
1: Israel Reyes, Horacio, Israel Reyes, que para mí tenía que haber salido a Europa también después del Mundial que tuvo y las campañas que ha tenido con las Águilas del América y no se ha dado, pero estaba el rumor ahí de la Roma, aunque muchos dicen que no había nada, pero ahí estaba el rumor o sonaba que la Loba quería Israel Reyes y nada se concretó. Pero con el trabajo en fuerzas básicas que hace Guillermo Almada, lo que hemos visto con los suplentes, con lo que hemos visto con los ya consolidados, pues yo creo que el América, sí, el fondo de armario será importante, Horacio, tener a alguien de la banca, de las fuerzas básicas para suplirlo, o que llegue otro extranjero, no lo sé.
2: Bueno, pero no, ya no está firmado, casi firmado Carlos Álvarez.
1: Carlos, ya está, pero es mediocampista, Horacio, y es, bueno, y es ofensivo.
2: Pero te digo, o sea, siguen trayendo figuras.
1: No, claro, 23 sí, años, claro. A pesar de que algunos son escépticos.
2: Y viene de España, mira, hace el camino inverso, Carlos Álvarez.
1: Y eso que el director deportivo del Levante hoy habló y dijo que había otras propuestas para que se fuera Carlos Álvarez, pero prefirió la de las Águilas del América. Y ahí le da más libertad de que Israel Reyes ya no tenga que salir tanto a la mitad de la cancha y sea un fijo en la sede, en la defensa central.
2: Además, ¿sabes qué? Me parece que... más allá de todo, es el América. Yo sé que vos sos hincha del América.
1: No, yo sé que está hablando.
2: No te voy a adular con esto que estás diciendo, pero es el América. Y el América tiene su arrastre, tiene su público, paga bien. Me parece que haber elegido el América no es una equivocación.
1: Sus seguidores chivistas van a estar enojados, por lo que está diciendo el América. Los está llenando de elogios a las Águilas del América y sus seguidores rojiblancos van a ir tras de usted, No lo sé. Así que cuidado, a ver. Sebastián Cáceres habló en su despedida, estaba llorando. Escuchen con atención sus primeras palabras porque admitió que deja a su familia, Horacio. No, de esos extranjeros que llenan, de esos extranjeros que queremos ver en el fútbol mexicano consolidados y que aman al club. Le duele a Sebastián Cáceres abandonar al líder de la competencia. Escuchamos las palabras del Uruguay.
3: Entre lágrimas y bueno, abrazos. Realmente fue muy difícil para mí hablar en ese momento. Ya me acuerdo y me cuesta ahora. Y nada, sí, fue muy emotivo para mí porque era mi familia. Y me costó mucho poder hablar con ellos, decir cada palabra que sentía y nada, les agradecí por todo porque lo que conseguí acá seguro va a ser muy difícil que vuelva a conseguir. Nada, que obviamente los quiero mucho, que sé que me han estado aguantando porque en un principio cuando llegué no fui lo que esperaban, pero me tuvieron paciencia de que mejoré, aprendí de los errores y bueno, agradecerles por eso, por el apoyo que siempre tuvieron. Y nada, que donde vaya siempre va a haber un águila de mi parte porque el amor que le tengo al club no se va a ir. No, para mí fue difícil porque ya llevaba tiempo, no fue solo de días, sino semanas. Se venía hablando esto y... sí, como decís, parecía que en un momento no se iba a dar y ya además sobre el final resurgió y bueno, también sé que es difícil irse así en estos momentos porque estábamos a nada de cosas importantes, pero creo que era una oportunidad que no podía dejar pasar para mí por mis retos individuales que yo quiero proponerme y nada. Creo que era lo mejor para mí tomar la oportunidad.
1: ¡Enorme, señor Horacio Jofre! Ama al club.
2: Le duele irse, no hay duda. Pero creo que es el momento oportuno, como lo dice él, no podía dejar pasar la oportunidad.
1: De esos extranjeros que vienen y cumplen y dan resultados, no como la gran mayoría, como Ángel Correa, que vino, no hizo nada...
2: porque es argentino.
1: No, eso, no, simplemente estoy dando que me acuerdo, porque Ángel Correa, que viene, perdió dos finales, la de Liga y la de CONCACAF, y en la de Liga falló un penal horroroso, llegó con la gran estrella ganando millones, y que también Ángel Correa, ya llegando a River, ya cuando se va el Chacho Coudet, le preguntan y dice: no, pues la pasé mal en México. ¡Ah, caray! Con todos los lujos incluidos, y la pasó mal el
2: y eso
1: señor.
2: Es el malagradecido.
1: Bien,
2: eso
1: es el malagradecido. Bien, Sebastián Cáceres. Esto es una maestría, esto es una enseñanza de cómo estar enamorado del club al que vas en México, el que estás agradecido por la oportunidad con el que tuviste muchos éxitos. Y se escuchaba devastado, Horacio. Le duele dejar a las Águilas del América, pero todo esto por cumplir un sueño. Y si no le va bien, pues bueno, también hay que descartar que en algún punto pueda regresar.
2: Puedo volver, ¿no? Claro.
1: Ahí está. No. Como los históricos de la América. André Jardine va a regresar en algún momento. Ya jugadores, yo creo que ya será difícil, como tipo Henry Martín, una vez que se vaya, ya no va a regresar. Pero Sebastián Cáceres, con 27 años, Horacio, en la Liga de España, por ahí, unos 32, 33 que vuelva. ¿Por qué no? Si tuvieron a Néstor Araujo.
2: De joven.
1: Pero una maestría, una enseñanza de cómo debe ser el extranjero en el fútbol mexicano con Sebastián Cáceres. Y el América, o los aficionados del América, deben estar tranquilos, porque ahí está Guillermo Almada, y él sabe sacar futbolistas jóvenes.
2: Por eso le digo, no creo que lo extrañe mucho. Uh-huh. Y bueno, lo de Almada es fundamental en el hecho de cómo saca jugadores jóvenes, trabaja mucho con la cantera y lo hace muy bien el uruguayo.
1: Es cierto, muy bien, y veremos cómo sigue, ¿no? Hoy la prueba gigante contra Rayados de Monterrey.
2: Y hoy está difícil.
1: ¿Cómo lo ve, señor Jofre, ese partido? ¿Para quién?
2: No, yo creo que gana el América. Creo que gana el América.
1: ¿Fácil?
2: No creo que sea fácil, pero me parece que va a ganar el América.
1: Un 2-1.
2: Puede ser un 2-1, un 3-2, no sé, puede ser, pero me parece que la América se va a imponer a Monterrey, creo.
1: La América, yo lo veo en la final, Horacio, y yo veo América-Toluca.
2: Ah, bueno, está bien, yo veo a León-América.
1: León-América, y León ganando, usted ya lo dio, porque
2: sí,
1: también
2: yo ya lo dije,
1: es anti-americanista.
2: Es mi pronóstico.
1: Usted es anti-americanista.
2: No soy anti-americanista. Vamos. Si no, diría, si fuera anti-americanista, le diría que hoy gana Monterrey.
1: Ok, a ver, aquí el buen Dani Gurrusqueta me está escribiendo.
2: Me escribe a mí también.
1: Léalo también.
2: ¿Lo leo?
1: Sí, ¿qué dice?
2: Dani Gurrusqueta me dice: buen día, profe. Saludos desde Carson, California. Saludos igual para Tate, el gran zorro de penacho azul crema, que se le esponjan las plumas amarillas cuando hablan mal de su Willy.
1: No, que estaba diciendo.
2: Profe, ya entrando en tema de lo de Eric Lira, está como raro que no se pudo hacer lo de su contratación por no tener espacio de extranjero, pero al cerrar el tiempo de transferencias, el Mónaco vendió al jugador y dejó fuera a Lira. Esto está muy raro, y eso de hablar y pedir disculpas, eso ya solo es parte del show. Se pasaron de lanza los del Mónaco.
1: A mí también está...
2: Es raro.
1: Sí, muy raro. A ver, muy raro. También me dijo a mí: ay, Tata, dices que el Olympiacos no es nada. Yo no dije que no es nada. Escucha lo que quieren escuchar. Y ahora que un Willow se va al Celta de Vigo, dices que lo que cuenta es que se fue para Europa. ¿Yo en qué momento dije que se va a Europa y que ya con eso ya hizo su carrera? O ya dije... Él se quiso ir del América para cumplir un sueño personal, que es jugar en Europa. El Celta de Vigo, y lo acabo de decir, es un equipo de media tabla hacia abajo. De algunas temporadas de media tabla hacia arriba, poquito
2: bueno,
1: arriba.
2: El tema es lo que decíamos, pero le puede servir de trampolín porque está en Europa.
1: Apoyando más a un uruguayo que a un mexicano. ¿De qué no escuchó el arranque del programa? ¿De qué? No, eso ya es de tirar de tierra contra Tate Bonaduna.
2: En eso tiene razón, Nani, porque usted para hablar mal de las Chivas siempre pasa.
1: No, eso ya es atacarme. Eso ya estar.
2: Bueno, yo ya le dije, usted saca lo peor de las personas, de los oyentes, usted saca lo peor.
1: Tergiversan lo que uno dice.
2: Y no pregúntele a Omar lo del lunes.
1: No. De lo del buen Omar. Claro, porque el mexicano salió de Chivas. Yo dije eso.
2: Claro, ¿se da cuenta?
1: Como dice Gabo Sainz, vergonzoso, mi Tate vergonzoso. Estás confundido, mi Nani. No escuchaste ni una palabra de lo que dije. Y vamos a llamadita, señor Jofre. Acá tenemos. Recuerda que estamos en el 833-867-2346. Hola, ¿con quién hablamos? Saludos.
4: Buenas tardes, muchachos. ¿Cómo están?
1: Big Jack, saludos,
2: hola,
1: Big Jack.
2: Hola.
4: Bien, no, acá la banda de la América te respalda, carnal, no, esto solo, acuérdate.
1: Grande, mi Big
2: Dog. Claro, y si sos de la América, vos, claro, ¿cómo no te van a respaldar?
1: Digo cosas que yo nunca dije, mi Big Dog, ¿qué está pasando?
2: Pájaro amarillo.
4: Así se hacen los chismes, y hablando de chismes, Tate, hay un chisme que ronda acerca de lo que estás comentando de Cáceres. Dicen que Cáceres finalmente que decidió irse porque terminó su relación con Alana Flores, ¿era cierto?
1: Ah, la TikToker, ¿no? La YouTuber, ¿sí? No, no sé, andaban muy pegaditos la última vez. Como yo no soy de farándula, ni estoy
2: atento. Mal de amores.
1: No sé, pues si se va y no pues, se la lleva,
4: Desde el año pasado se pudo ir, pero pues dicen que el noviazgo estaba en todo lo que da y se aguantó. Las carnitas, dicen que ya ves que una mujer jala más.
1: Las carnitas. Pero a ver, mi Víctor, con Alana Flores, ¿también lo hubieras pensado siendo Sebastián Cáceres? ¿Te hubieras quedado un añito más?
4: Me quedo, perdón, hasta dos, hermano.
1: Yo me quedo fijo también en México.
4: y una pregunta ya para despedirme, muchachos. Profe, la clásica incómoda, profe.
2: Dile.
4: Si usted fuese dueño de un equipo de la Premier, olvídese que tenga cartera ilimitada, lo que sea, pero ¿usted realmente, futbolísticamente, pagaría 125 millones por un jugador como Enzo?
1: Abrazo, Big Doc.
2: Big Doc, te digo, para mí los valores que se están manejando en el fútbol son increíbles. ¿Te acordás cuando apareció Gareth Bale en el Real Madrid? Todo el mundo estaba asombrado. Y después, moneda corriente, pagar 100, 120, 140, 160 millones, para mí es una locura, es un despropósito.
1: No, para mí ya es grosero. Es grosero.
2: Mi querido Big Doc, no. Sea Enzo Pérez, sea Lionel Messi o sea Cristiano Ronaldo, para mí es una locura hablar de
1: esa cantidad de plata. Bueno, lo de Julián.
2: Es grosero hablar de esa plata.
1: O sea, 150 millones lo que puso el Real Madrid por la oferta. 150 millones por un jugador, ya estamos teniendo unas. Imagínense la ganancia que significa el fútbol, ¿no? Por algo lo quería privar el señor Infantino, vender por ahí el 20%. Imagínense la tajada que iba a agarrar él.
2: La que iba a agarrar ahí.
1: Y los del tema de los negocios privados que se iban a meter por ahí. Imagínense lo que está generando el fútbol, que ya. Eso de Julián. Pues eso vale lo de Kylian, eso vale Vinicius. Imagínense que en el 2027 no hubiera firmado Vinicius para quedarse con el Madrid. ¿Cuánto hubiera costado Vinicius? ¿Cuánto
2: costaría? Hablando de una cifra así astronómica.
1: Ya, en algún momento van a costar 200 millones, 300 millones.
2: Es una locura.
1: Es grosero. Yo estoy con Big Dogs, dueño del que sea, 125 millones de libras esterlinas, aparte. Pues no lo vale Enzo, no lo vale nadie.
2: 140 millones de
1: dólares. No lo vale nadie.
2: Sea Enzo, sea quien sea, ojo, no, sí, no. Sí, sí. Bien por Enzo, me pone muy contento por él, porque va a agarrar un dinero bárbaro, su porcentaje, va a un equipo de primera línea que puede ser campeón todos los años en la Premier League.
1: Bueno.
2: Pero el dinero que se maneja es

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1: Fechas de fútbol.
2: No, vamos al City. A ver, este fin de semana, señor Jofre, ¿contra quién va el Manchester City?
1: Ya para no, pero yo no sé si va a jugar este fin de semana, eso voy.
2: Bueno, acá.
1: ¿A quién no juega este fin de semana?
2: Va a ir contra el Coventry City, ahí, y después va a ir ya contra el Porto. Recuerda que la siguiente semana ya inicia la UEFA
1: Champions League. Sí,
2: y visita al Porto, o sea, puede haber un enfrentamiento Enzo contra Santi el próximo martes 8 de septiembre en el Dodragao.
1: Ahí ya creo que van a estar los dos ya predispuestos a jugar.
2: Ahí seguro. Está, y ahí, bueno, será en Portugal, yo lo quiero escuchar en Etihad Stadium, la cancha del City, a ver si van a seguir abucheando a Enzo.
1: Sí, pero Enzo mete dos goles en Porto, ¿sabes qué? Ya está.
2: No lo sé.
1: La gente se olvida, el hincha de fútbol es así.
2: Vamos a corte y regresamos. Vamos. Es el vecino, se mueva.
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9: Prácticamente todos los juegos que les quedan y esperar que los equipos que están arriba en la carrera por el comodín pierdan la mayoría de sus juegos. Veremos si Soto les da ese impulso.
10: De regreso en el vestidor, en la señal de TUDN Radio en Euforia. Soy Tate Gómez Luna, junto con Horacio y Jofre en el último bloque del programa.
11: No puede ser, no.
10: Estamos devastados. No, lástima, no, se terminó. Valoreno.
11: Encima mañana lo dejo con el soplador mayor.
10: Valoreno. Hoy no hay noticia triste para Horacio y Jofre. Mañana descansa, qué cosa.
11: Y bueno, no me toca, ¿qué quiere que le diga?
10: Va a ir a la iglesia, porque recuerden que lo que pasó el 19 de julio en Nueva York lo va a mantener en la iglesia hasta los próximos 4 años.
11: No, no, que va a la iglesia es usted, que viene llorando hace años ya.
10: Amenazamos con volver el día de mañana, ya lo decía Horacio, de 3 a 5 de la tarde.
11: Ahí lo con que el no buen, la babosee mucho, Lalo.
10: Con el baboseador, sí se diría así, ¿no? Ahora es el baboseador mayor, Lalito Leal, el soplador mayor, con su Mónica, esperemos que la lustre hoy, que hoy también la limpie, que no la deje tan babosa, y mañana puede entonar las canciones que usted guste y mande. Ayer estábamos, Horacio, entonando pues, canciones tristes debido a la baja de Eric Lira, que no se concretó la negociación y entonó bien, sopló bien.
11: Pero como dice el viejo refrán, no hay mal que por bien no venga. Exacto. ¿No? Entonces, si las cosas cuando se tienen que dar, se dan. Así que piense que Eric Lira por ahí se va a jugar a Portugal, la rompe en Portugal, por dar un ejemplo, y después de ahí pasa a una liga más importante.
10: Pero que sea el Benfica, ¿no? Que sea el Porto, que sea también, no sé, sí, a los que pelean, Ajax.
11: Son tres, el Sporting Lisboa, Porto y Benfica, son los tres que pelean siempre en Portugal. Nosotros son relleno.
10: Trabzonspor ahí en Turquía, pues Horacio, sí, hay que ser sinceros, es irte por ir, ¿no? Es irte por ir, es la realidad, pero esperemos que levante ahí Eric Lira y que pueda tener la posibilidad.
11: Lo que pasa, Tate, que para Lira, ¿no? A nivel anímico, volver a Cruz Azul, y le va a doler.
10: No, cada que le salga. Va a doler. Y el bullying, Horacio, porque al interior de un vestidador, el bullying...
11: No solo, y aguantar a la fanaticada.
10: Es durísimo.
11: Cuando vaya de visitante, le van a decir de todo, sí. Hasta los propios locales le van a decir de todo.
10: No, va a ser terrible, hasta los mismos jugadores de, ya, ¿y no te ibas? Oye, ¿qué pasó? O sea, eso no es broma. Eso te puede liquidar y esperemos que sea fuerte mentalmente Eric Lira para poder regresar. Pero Horacio, a continuación, desde el Diamante, tenemos todo acerca de la pelota caliente... De la pelota cachonda, ahí con el buen Luis Quiñones y el Beto Ferreiro, los hijos putativos de Horacio Joffre. Y ahí lo de Juan Soto, ¿no? Importante, regresa a los Mets. Está todavía a distancias del boleto por el comodín, pero estará interesante el análisis ahí en Desde el Diamante a continuación.
11: Está lejos, pero lo de Soto sorprende, como estaba en el informe que acabamos de escuchar, ¿no? Que sí. Llega antes, me parece. También lo de Aaron Judge, es historia. Y bueno, ya, yo no sé por qué no hablan de los Marlins.
10: De los Marlins, el dictador del béisbol de Tuna Radio.
11: Me parece que hay cierta inquina con el equipo acá del sur de la Florida. No sé si es Quiñones el que maneja todo esto.
10: Ahí hable con el dictador del béisbol en Tuna Radio, Luis Quiñones, a ver qué le va a responder, porque en sus palabras, pues dice, no es tan interesante los Marlins de Miami. Y a su padre, le está diciendo.
11: Cuando juguemos la serie mundial, ahí vamos a ver qué me dice.
10: Cómo van a estar rogando, ¿no? Y para ir a Loan Depot Park, imagínense.
11: Exactamente. A ver. Ir a casa a comer asado.
10: Horacio Joffre, tenemos último bloque para que nos sigan llamando, para que participen. Sí, hay muchos mensajes acá en el WhatsApp, 305-297-9697, y el teléfono en cabina para que nos llame, ahí en el 833-867-2346, @TUDN Radio, TUDN-Radio, @su amigo de la radio, y también @Tate Gómez Luna. ¿Tiene algo por ahí, señor Joffre?
11: Sí, tengo, bueno, por supuesto, el que te decía que lo íbamos a dejar para más adelante, que tiene que ver con el Inter Miami, Antonio de Hialeah, me pregunta por este chico que viene al Inter Miami. Es un chico brasileño, tiene un nombre muy especial, ¿no? Porque se llama Riquelme.
10: ¡Ande, pues!
11: El papá se ve que era fanático
10: de Juan Román
11: y le puso Riquelme. Es un delantero, tiene 19 años, Riquelme Filippi. No lo hemos visto mucho jugar, voy a ser sincero. No lo he visto, juega en el Palmeiras. Es chico todavía, jugó en algunas categorías juveniles, también de selección. Pero bueno, vamos a ver si viene. Creo que el Inter lo que está haciendo es apostar a un chico joven a ver cómo le va. Es delantero, no estaría mal. No le viene mal al Inter la contratación, pero veremos cuándo juega, ¿no? Porque estaría llegando. Ya se puso la camiseta, ya se sacó la foto. Está todo hecho ya, pero bueno, vamos a ver cuándo juega.
10: Se fue Noah Allen.
11: Riquelme Filip.
10: Riquelme Filip, así se llama.
11: Filippi.
10: Riquelme Filippi. Bueno, ¿qué juega? ¿Es central? ¿Es mediocampista?
11: Bueno, delantero.
10: Delantero, atacante. O sea,
11: delantero es un puntero.
10: ¿Cómo está el ataque?
11: Puede jugar por la derecha y por izquierda, pero puntero.
10: Ok, Noah Allen se fue también. Dejó el Inter de Miami, se va al Chicago Fire. $3 millones.
11: Sí, le digo que lo de Allen... A mí me va a doler porque Allen era un multifuncional, ¿eh? Porque Allen te jugaba de central, jugaba de lateral, te sacaba las papas del fuego. No sé, realmente no sé, porque a veces uno no entiende las cosas, ¿no? ¿Cómo es posible que lo saquen a Allen y dejen a Reguilón, que nos han traído a...
10: Pero es que también a Reguilón lo ponen, o ellos lo ponían en una posición que no entendía, ¿no? Era más lateral por derecho y lo vemos por izquierda en algunos partidos.
11: Ni por izquierda ni por derecha.
10: Doble perfil. Bueno,
11: llegó roto.
10: Y no mencionó ahí Maxi Falcón, ¿eh? Me dejas allá Maxi Falcón solo en la central. ¿Quién lo va a acompañar también allá a Maxi Falcón?
11: Sí, bueno, vino Caicedo, el ecuatoriano. Está el chico Michael de Palmeiras. Está Gonzalo Luján. El otro día, que le salió bien la apuesta, jugó Casemiro de central. Y le salió bien.
10: entiende la posición, claro. Sí, sí, sí.
11: Claro, él ha jugado, hasta jugó en el Manchester de central.
10: El tema
11: así
10: es que
11: le salió bien.
10: Con así Casemiro bueno,
11: no,
10: y
11: pero lo de Allen yo no lo hubiera alargado.
10: No, qué lentejas se van a ver ahí Casemiro y también Falcón ahí como centrales. Y no me contó de Matías Galarza Fonda, también que llega al Inter de Miami. River lo cedió a préstamo por un año con una opción de compra que se vuelve obligatoria de $3 millones por el 50% del pase. Matías Galarza Fonda.
11: Recuerda una cosa, ¿no? Ajá. El gran mundial que tuvo.
10: Sí.
11: Tuvo un gran mundial. Ajá. Realmente tuvo un gran mundial. Y bueno, ahora River era uno de los que se decía, era muy cómico la expresión, que lo habían puesto en el container. Porque lo habían separado, Chacho Coudet lo separó, la directiva lo separó. A él lo separó a Germán Pesela, que se fue a Peñarol de Montevideo. Separó a Salas, que se fue a Independiente Rivadavia de Mendoza. Increíble, la verdad que son esos cambios que uno a veces no entiende. Pero bueno,
10: que son raros, ¿no?
11: Son raros, la directiva es así. Lo de Galarza Fonda me gusta, muy buen jugador. A mí, para mí es un mundial bárbaro con Paraguay.
10: Sí, de lo más destacado, ¿no?
11: Y, poco, y más que ¿no? nada, que si lo mandamos a Casemiro como central, Galarza Fonda puede ocupar ese puesto, ¿no? Sí. De cinco,
10: que lo mejor de Paraguay, Gil, ¿no? El portero Gil.
11: El portero se fue al Mónaco, se fue, ¿no?
10: Se fue al Mónaco, me parece. Claro, Gil, Gil, Gil, de donde no querían. Ah, ya vimos de dónde tal vez Eric Lira no pudo llegar por
11: bueno, la liga. Claro, porque esa plaza de extranjero ya estaba cubierta por Gil, Orlando Gil. Claro.
10: Ahí entonces las contrataciones, las despedidas del Inter de Miami, peleando la conferencia del Este, estará en la postemporada, las situaciones. Volverá a ser campeón, estará en la Copa de Campeones de la CONCACAF como candidato. Sí, para mí sí. La novedad también en MLS, Horacio, que me estaba también aquí topando, que me estaba recordando, ya todos los equipos a partir de la campaña 2027 van a jugar la US Open Cup.
11: Sí, todos van a jugar. Que
10: antes se dividía, ¿no? Los que van a participar en la Open Cup.
11: Y algunos hasta podían elegir jugarla o no.
10: Ajá, como exacto. Son las cosas, ¿no? Pues imagínate la Copa, Horacio.
11: Y la Copa de Estados Unidos, sí.
10: Y los demás iban a la Copa de Campeones de la CONCACAF, ¿no? Ahora.
11: Claro, exacto.
10: Gran gestión de Larry Bird, no se confunda, va a ser el nuevo comisionado de la MLS a partir del 2027 con el nuevo calendario. Todos los equipos de la MLS van a jugar la US Open Cup. Me encanta.
11: Todos tienen que jugarla.
10: Me encanta.
11: No hay ningún tipo de duda. Todos tienen que jugar porque es la Copa del país. ¿Cómo no la vas a jugar?
10: La Copa que no ha ganado Messi, que le ganó a Héctor Herrera con el Houston Dynamo. Bueno, sí, hay que recordar. Bueno.
11: Llegó a la final, ¿no?
10: Venga. A ver, vamos a llamaditas, señores y señores. Acá andamos ya a la parte final del bello vestidor. Hola, hola. ¿Quiénes? Saludos. Hola.
11: ¿Aló?
10: Eres tú. Está, estamos poniéndose los audífonos. Está diciendo, es Horacio, no lo voy a hablar, Horacio. Hola.
11: Hola.
10: 3, 2, 1. Vámonos, saludos. Sigan llamando, señores, hay que estar atentos. Gracias ahí por la llamada, pero que estén también para responder. 833-867-2346. Por ahí ya había llegado otro mensajito acá en el Instagram, @ Tate Gómez Luna. Ahí estamos también a la orden. No. Simplemente los del WhatsApp sigan participando. 305-297.
11: Le cuento otra que tiene que ver con los muchachos uruguayos. Ah. Porque Santiago Rodríguez, el chico uruguayo de Botafogo, viene al Columbus Crew. O sea, vos fíjate cómo se sigue nutriendo la MLS. Mundialistas, jugadores importantes, jugadores que están en su prime, llegan a esta liga que cada día se hace más interesante, mi querido.
10: Daniel Gazdak también, que estaba en el Columbus Crew, que me recordó, señor Geoffrey, estaba antes en el Philadelphia Union, también se había ido, ¿no? Había llegado también a otro equipo, pero salió del Columbus Crew, así que bueno, son parte de los movimientos también dentro del fútbol de la MLS, pero vámonos a los mensajitos. El buen Gilberto Hernández en Atlanta. Buenas tardes, mi par de cracks, Tate Jiménez Moon. No, ¿cómo que Jiménez? No, Tate Gómez Moon. Y para el hombre del biberón de mate, Horacio Joffre.
11: Ese soy yo.
10: ¿Qué tiene para decir el buen Gilberto Hernández, que para Horacio es el disco rayado? Acá lo escuchamos.
12: Buenas tardes, mi par de cracks. Para Tate Gómez Moon, programador mayor de la Flop Games.
10: Sí, sí, sí.
12: Y para el hombre del biberón de mate.
11: Ese soy
12: Horacio Joffre.
11: Sí, sí.
12: Ey, Tate, no, yo no sé.
10: ¿No qué?
12: Este Horacio, el lunes fue a hacer una lloradera, pero era una María Magdalena llorando.
13: Sí, ya se sabrá lo que pasó cuando perdimos la final contra España. Ya se sabrá
11: que entregaron el partido.
10: allá,
12: por eso Messi se retiró, porque está asqueado y ahora...
11: Eso, bueno, al menos no se escucha.
12: Se está retirando, sí, pues ya se van a retirar casi todos, como ya se va Messi.
10: Ah.
12: Ya saben que no van a ganar mínimo unos 10 mundiales, van a estar cero. Ojalá y sea así, que no vuelvan a ganar un mundial en mínimo en 2-3 décadas más.
10: No, tranquilo, eso es decir mal, tranquilo.
12: Un montón de garcas. Y espero que al rato mis Super Águilas le den cuenta al Monterrey y estamos para estar en la final. Ya están, muchachos, aquí escuchándolo como siempre. Y por favor, Horacio, deja de llorar, che, deja de llorar.
10: Deja de llorar,
12: perdieron
10: che,
12: bien.
10: Che.
12: Es igual que tu presidente, el Trumpas. Solo lo que él gana vale y lo que ganan los demás no es trampa para tranquilo, el otro que está
10: allá. Tranquilo, Miguel, tranquilo.
11: No, así se metió con Donald Trump. No, Gilberto, te van a ir a buscar los demás.
12: Pero bueno, cuidado. Chao, que tenga un buen inicio, una buena semana.
10: Saludos, aquí mi Gilberto.
11: Viste que es un tico rayado, que tengo razón. Yo siempre digo lo mismo.
10: Ya si no lo escuchamos ya mañana, ya esperemos que no sea por lo que
11: mañana, si poner esto es lo mismo. Mañana
10: es lo mismo. No, porque no está. Usted mañana no está y si dice
11: no, no importa, pero para que. Si no llama mañana, ponete o va a ser. Si no, va a ser siempre lo mismo.
10: No se meta con la audiencia.
11: No te preocupes que vamos a ganar un par de mundiales.
10: No se meta con la audiencia, señor Alfredo.
11: No te preocupes, Gilberto. Ya te voy a ver llorando por los rincones cuando Argentina gane algún otro mundial, bueno, y va a ser dentro de poco.
10: Del 86 al 22 ya fueron muchos años, fueron ya 36 años sin ganar un mundial.
11: Tenemos tres y hay otro que no tiene ninguno.
10: Sí, ¿como quién?
11: Como México.
10: Ah, lo que tenía que decir, siempre a reírse, siempre a desprestigiar al poderoso México.
11: No, desprestigiar
10: México.
11: No, futbolísticamente ustedes son
10: le
11: malos.
10: Le voy a encargar algo, señor, pero cuando usted se refiera a la selección mexicana, dígale el gigante de la CONCACAF, por favor.
11: El gigante de la CONCACAF.
10: El máximo ganador de Copa Oro en la historia. Wow. Así, por favor, espero que así.
11: ¿Qué nivel?
10: ¿Qué nivel dice? A ver, acá el buen José nos manda también un mensajito del WhatsApp que tiene para decir. Saludos, mi José.
14: Buenas tardes, amigo del vestidor. No, pues, es que también nosotros inflamos nuestros jugadores como si de verdad tuvieran tanto cartel.
10: ¿Por qué?
14: Ese jugador debió haber estado cerrado desde hace un mes con un equipo europeo, pero bueno, queremos sacarle lo que no vale y no lo vale, pues, la verdad. Y mira cómo son las cosas. Ahora el América mandó a dos en dos días y ahora Lira no pudo fichar con el Mónaco porque pues quieren cobrar más de lo que realmente el jugador vale y esa es la cosa. Y también los inflamos hasta aquí mismo en el comercial que se venden aquí en TUDN dicen deslumbró al mundo entero. ¿A quién deslumbró? Eric Lira, hombre.
10: Jude Bellingham, ¿no lo escuchaste?
14: Esa es la cosa, que les damos tanta promoción a jugadores que son regularcitos. Si fueran muy buenos, los vinieran a traer, créanme, sin negociar tanto. Pero bueno, feliz tarde. Y ahora vamos por la final, vamos Águilas, let's go.
10: Venga, saludos, viejo. Tampoco es como que Sebastián Cáceres sea mexicano, ¿no? Y que, ay, lo mandamos a Europa. No, tampoco, tranquilo, es uruguayo.
11: Bueno, pero es de la América, el hombre se refiere a la América, José, bueno, dice porque es de la América.
10: Pero Pato Salas, hay que decir, se fue al Famalicão, ahí al fútbol de la Liga de Portugal.
11: Portugal, también un equipo... Menos de medio pelo.
10: Pero llegó, ¿no? Eric Lira no llegó. Esa es la situación. Menos dinero, evidentemente, pero pues algo pasó. La operación fue muy rápida. Sí salió Pato Salas. Eric Lira no se fue.
11: Sí, bueno, Pato Salas en el América ya que nos daba tampoco, ¿viste?
10: Sí, muy raro. Sí, muy raro la situación. El Chepe Chefs. ¿Qué tiene parecido ese Chepe Chefs? Escuchamos.
15: Hola, muy buena tarde. Los saluda Chencho desde Pasadena, California, mi zorro emplumado.
10: Hey.
15: Ya pórtate bien con el señor Horacio, porque eso. Cuando haga su carnita no te va a invitar un trocito de carne. Pórtate bien, señor Horacio, espero que a usted no le pase lo que al chiste, señor Horacio. Llegan cuatro viejitos a la casa de las chicas y la madame les dice lo de siempre, cinco cafecitos y cinco chicas. El Zuli contesta, no, por el momento nada más cinco cafecitos. Regresa la madame y le dice al Zuli, ahora ya traigo a las chicas. Y el Zuli contesta: sí, pero nada más cuatro, porque Horacio ya se quemó la lengua. ¡Qué barbaridad, Horacio! Ahora el América va a ganar y va a ser campeón de la League Cup. No. Y que se preparen, porque vamos por la 17, el América, la liguilla va a llegar bien armadito y aceitadito. Vamos por la 17, señores. ¡Arriba el América!
10: Saludos al buen Checho. ¿Sí te quemó la lengua, Horacio?
16: ¿Sí? No, no. Si se me quemó la lengua, estoy complicado. Sí, como,
10: Horacio,
16: complicado con J, estoy.
10: Lengua peligrosa. Ahí está, lengua peligrosa, Jofre. Aquí está el cazaserpiente de Castlesville. Nos manda mensajito también. Hay que escuchar.
17: Tate, aquí habla tu patrón, el cazaserpiente. Un saludo para el gran Horacio Yufren.
16: Gracias.
17: ¿Qué dice Rojo? ¿Qué dice Rojo? Ya pagamos, todavía estamos en deuda. Bueno.
10: ¿Deben a alguien?
17: Por ahí.
16: A todo el mundo.
17: Supieron los rumores que fue a Despierta América temprano, ¿cierto, Yufren? Y que estaba con una Magdalena. No. Que se había retirado el pecho frío. Se verán cosas peores.
10: Ah, el pecho frío.
17: Pero bueno. Ahí andamos. Que es cierto que el River hizo una oferta por el colombiano de Cruz Azul de 2 millones y todavía.
10: Cierta.
17: En 12 pagos. Ya ni Electra se atrevió a tanto.
10: No, tranquilo, era cierto la propuesta, pero no sí. la aceptó Cruz Azul.
16: No, que era medio alocada esa propuesta, ¿no?
10: Sí, o sea, meses sin intereses, no, ¿qué le pasa?
16: No puedes aceptar eso.
10: 24 meses sin interés.
16: No, encima, no. River Plate, que tiene plata. River tiene mucha plata.
10: O sea, mendigando meses sin interés River Plate. Claro. ¿Qué pues? ¿Qué está pasando?
16: Pues digo, hicieron bien en aceptarla.
10: Sí, acá felicidades al Elche. Rescataron al buen Kevin Lo Mónaco. Sí. Ahí que se va de un mal equipo, de un equipo limitado. Ahí en Argentina.
16: Lo que pasa es que Lo Mónaco, pues éxito, una cosa, Lo Mónaco hace un año y medio era jugador de selección. Y en este último año y medio se cayó a pedazos, se está jugando mal, se lo lleva el Elche, pero hay que pensar una cosa, Independiente no tiene la totalidad de la ficha, no lo vende por la totalidad, y le debe plata al Bragantino todavía, que es el equipo donde Bragantino. Salió, claro, el Bragantino de Brasil, que es de donde salió Lo Mónaco, así que tiene que pagar ahí, no, Independiente es una maravilla. Ahora están ofreciendo... le están ofreciendo un jugador que estaba en San Lorenzo. Mirá cómo son las cosas.
10: ¿De San Lorenzo, caray?
16: Que está ahora, creo que está en Arabia, me parece.
10: Ajá, ajá.
16: Pero vos mirá qué tránfugas, qué ladrones que son en Independiente, porque tienen que ser ladrones, ¿no?
10: ¿Qué ladrones?
16: Es un jugador que jugó en los últimos 14 meses, jugó 22 minutos.
10: Uh-huh. 22 minutitos, ah, no.
16: En los últimos 14 meses. Y lo quieren traer por. Una opción de compra de 3 millones de dólares.
10: Suena bueno, ¿eh?
16: Está loco.
10: Suena un crack, ¿eh? Ese de solamente 22 minutos.
16: Pero ¿quién hace ese negocio? Ahí está haciendo. Si lo trae, es un negocio bárbaro. Yo no tengo nada en contra de este chico, Elian Irala, que se fue de San Lorenzo.
10: No, mientras lo contratan, él que va a decir, ¿no? Si lo contratan, él que dice, ¿no? Pues yo voy.
16: Pero
10: pues...
16: 22 minutos en 14 meses jugó.
10: Debe ser los mejores.
16: Así por esa plata.
10: Los mejores 22 minutos del fútbol. Así lo digo. Así que.
16: Están locos. Bueno, no están locos los independientes. Los independientes te hace años que tienen dirigentes ladrones, dirigentes que están sospechados de lavado de dinero.
10: Ajá.
16: Bueno, así nos va.
10: Así nos va, mire, pero ya, por lo menos ya sacaron a uno, el Elche cuánto dinero va a pagar, no lo sabemos, pero.
16: No, sí, se sabe lo que va a pagar, pero ya te digo, Independiente no le va a quedar toda esa plata.
10: No, Independiente con su nuevo técnico, que le metieron 3 en la última jornada, una.
16: Bueno, trajeron una un técnico que es amigo de varios de los rebeldes. Está representado por un tipo que representa a varios jugadores. Todo un negociado.
10: No, se fue. Ya le metieron 4, lo eliminaron ahí con el señor Quinteros contra su tierra, Atlético Tucumán.
16: No es mi tierra, yo soy de Buenos
10: Aires. Y que hoy acaban también los octavos de final de la Copa de Argentina. Vélez del señor Schelotto.
16: Lindo partido ese.
10: contra Boca Juniors.
16: Mellizos, los mellizos contra su ex equipo.
10: Oiga, que va a estar dividido el corazón de los mellizos, ¿eh? Es que loco.
16: No, el corazón de los mellizos es de Vélez, olvídate.
10: Es de Vélez, al 100%.
16: Sí. Y ahora sí, si Vélez es el que le paga.
10: Pues totalmente. Es el último partido, de la Copa de Argentina.
16: Copa Argentina, sí.
10: Ya Atlético Tucumán, Riestra, Deportivo Riestra, Banfield, también Racing, el más grande de Avellaneda, Racing. Está ya también en la siguiente ronda. Estudiantes, también Independiente, el verdadero Independiente de Rivadavia y Platense ya están en la siguiente ronda.
16: ¿Cómo le gusta a usted todo eso? Déjelo.
10: Bueno.
16: ¿Quién gana? Te lo puedo permitir porque hoy es miércoles.
10: ¿Vélez o Boca?
16: ¿Quién gana?
10: Ajá.
16: Vélez,
10: ok. Con un Leandro Paredes que dejó en el hilo. Si va a regresar a la selección de Argentina o no después de que se fue Messi.
16: Recuerde que le dieron 10 fechas.
10: Y las 10 fechas. ¿Va a volver Paredes o no va a volver Paredes, Horacio?
16: Yo creo que no, que Paredes se va a retirar también. Pero no te preocupes por eso, porque nosotros en Argentina tenemos 10 jugadores igual o mejor que Paredes.
10: Mire.
16: Sí, que se retire Paredes, que se retire De Paul, que se retire, tenemos 10 para reemplazarlo.
10: ¿Y Messi?
16: Igual o mejores.
10: ¿Y Messi ya también lo pueden reemplazar a Messi o no?
16: No, Messi no.
10: El más importante, me ganaron, gracias por
16: a él, Messi no se lo puede reemplazar.
10: Porque ahí generación dorada del 98, 2002, 2010 y no pasó nada, y no pasó nada, señor Horacio, así que
16: ¿qué tiene que ver Messi en el 98? ¿Qué me dice?
10: No, que ya en el 2014 con Messi ya llegaron a la final y antes con la generación dorada.
16: Y nos robaron.
10: No sonó nada.
16: Nos robaron, en Brasil nos robaron. Y compañía nos robaron.
10: A Bielsa lo obligaron a ser eliminados en el 2002. ¿Qué
16: Bielsa,
10: cosa?
16: Bielsa, ¿quién es Bielsa? Perdón, ¿quién es Bielsa?
10: El loco Bielsa.
16: ¿Quién es Bielsa?
10: El hombre que ascendió a Leeds, a la Premier League. ¿Usted qué le digo? Señor Jofre, muchas gracias.
16: Gracias a usted, mi querido Tati.
10: Fuerte abrazo a todos. Se viene desde el Diamante, la pelota cachonda con Luis Quiñones y el Beto Ferreiro. Nosotros volvemos mañana a la misma hora en El Vestidor. No se mueva.
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0: Buenas tardes, bienvenidos a Desde el Diamante. Aquí estamos en vivo en la señal de TUDN Radio, llegando a, junto a ustedes ya por todas nuestras estaciones locales afiliadas en AM y en FM, y por supuesto en la app Euforia, también en la app de TuneIn, donde igualmente nos pueden escuchar completamente en vivo. Gracias a todos los que están en sintonía. Los Phillies de Filadelfia siguen enrachados, siguen metidos en una tremenda racha. Están acechando ya a los Bravos de Atlanta. Y lo mejor de toda esta historia es que a partir de la próxima semana, o del próximo fin de semana, quise decir, viernes, sábado y domingo, con transmisión de TUDN Radio, vamos a tener a estos Phillies enfrentando al equipo de los Bravos. Será la gran oportunidad de darle alcance a los Phillies a los Bravos de Atlanta. El domingo y el lunes vamos a tener los dos últimos juegos de esa serie. Beto Ferreiro, muy buenas tardes. ¿Cómo estás, Betico? Qué gusto saludarte, Beto Ferreiro.
1: Oh, mi estimado Quiñones, muy buenas tardes. Muy buenas tardes para todos los amigos, los amantes del béisbol. Son 6 victorias en fila de Filadelfia. Como mismo tú dices, le están respirando en la oreja ya a los Bravos de Atlanta. Pero no solamente eso, están jugando a esta hora. Tenemos aquí en este estudio que ves, Quiñones, hemos mudado aquí un nuevo estudio que tenemos, que es una cosa magnífica, maravillosa, con la nueva tecnología. Y Quiñones, están enfrentándose los Phillies a los D-backs de Arizona a esta hora, y se juega la parte baja del sexto. Y el juego está 0-0. 3 imparables solamente en el juego, 2 de Filadelfia, 1 de Arizona. El pintor está lanzando por Filadelfia, mientras que Clarke lo está haciendo por los D-backs de Arizona. Ese este de la Americana, ahora que mencionas a Filadelfia, está encendido en cuanto a la lucha por la cima entre Atlanta y Filadelfia, pero el comodín está más encendido aún, porque ahora mismo, Quiñones, hay un empate en el tercer lugar entre San Diego, que ya perdió hoy, y Arizona, que está jugando con Filadelfia. Y a esta hora están empatados en el tercer comodín esos dos, San Diego y Arizona. Y los Marlins, que ayer ganaron y se están enfrentando a Kansas City en Kansas City, están a solamente 2 juegos y medio. Esto está para alquilar balcones.
0: Sí, señor. Va a estar buenísimo este final de esa división este de la Liga Nacional. Va a estar al rojo vivo. Yo te repito, no hay quien le quite el primer lugar a los Bravos de Atlanta. Yo te lo dije hace muchos meses aquí, y te lo repito hoy, y el martes, aquí estaremos, porque lo que pase este fin de semana, ahí en el Citizens Bank Park, va a ser determinante para saber quién se lleva en definitiva el primer lugar, el banderín de la división este de la Liga Nacional. Pero yo insisto, para mí, no hay manera que Filadelfia le quite el primer lugar a Atlanta. Incluso, pongamos el panorama, Beto, hoy son 3 juegos de diferencia los que hay entre estos dos equipos. Están ahí pegaditos. Hoy ya ganaron los Bravos de Atlanta. Tú mencionabas lo que está pasando en el juego de los Phillies de Filadelfia. Con todo y eso, Beto, supongamos que siga la racha de Filadelfia, que se alargue hasta la semana que viene, que le pasen por encima a los Bravos. Probablemente Filadelfia va a tomar el primer lugar de la división, pero va a ser por diferencia mínima, un juego.
1: Que no lo ha tenido nunca.
0: Yo insisto, yo no veo forma de que Atlanta pierda ese primer lugar, pero ya tendremos la oportunidad de vivirlo en primera plana. Lo vamos a vivir ahí en primer plano este fin de semana, domingo a la 1 de la tarde, y el lunes también a la 1 en el Labor Day vamos a tener también ese desafío aquí en la señal de TUDN Radio.
1: Yo recuerdo cuando este equipo de Filadelfia estaba a 13 y medio de los Bravos de Atlanta. Rob Thompson pierde el empleo, dejan ahí a Mattingly encargado de manejar el barco. Parecía imposible que este conjunto le diera vuelta a la temporada, y le dio vuelta, a diferencia de los Mets, que no pudieron darle vuelta y ha sido una de las grandes decepciones. Filadelfia lo hizo, esas piezas están, y siempre te lo dije, en Granada, se conocen muy bien, llevan varios años juntos, el núcleo de ese conjunto, el corazón de ese conjunto lleva varios años juntos. Cuando se habla de Schwarber, de Harper, de JT Realmuto, de Bryson Stott, de todos esos peloteros que sabemos, Turner y demás. Y yo creo que lo sorpresivo aquí hubiera sido si Filadelfia no hubiera despertado. Porque los Mets no se veía luz al final del túnel, con problemas ahí internos, problemas entre los dos principales peloteros, Francisco Lindor y el propio Juan Soto. Pero en Filadelfia, en ese equipo hay química. Bryce Harper se va muy bien con Schwarber, con Realmuto. Es decir, ahí se nota en Filadelfia. El trabajo de Mattingly ha sido extraordinario. Yo sí pienso, yo no te lo puedo asegurar, porque no tengo esas bolas mágicas que usted sí tiene. No te lo puedo asegurar, usted sí lo asegura, que Atlanta de ninguna forma va a perder la cima. Yo sí pienso que sí, que Filadelfia puede hacerlo. Yo sí pienso que Filadelfia puede quitárselo, sin asegurarlo, pero si Filadelfia le quita la cima a los Bravos de Atlanta y termina primero, si gana su grupo, Quiñones, se puede decir que esta ha sido una de las grandes remontadas en la historia del béisbol, por donde se encontraba este conjunto.
0: No, ya de ¿sí hecho, no? de hecho, aunque no gane la división, el hecho de que Filadelfia se meta a postemporada ya se puede reconsiderar una gran remontada. El hecho de que Filadelfia entre a playoff después de la situación en la que estaba ese equipo.
1: Es verdad.
0: Yo creo que hay que...
1: Una situación muy similar a la de Boston.
0: Boston.
1: Es decir, aplica para Boston ese mismo análisis.
0: Sí. Sin dudas. Y por eso cuando aquí hablábamos el otro día, yo creo que Don Mattingly tiene credenciales para ser considerado manager del año, aunque no haya comenzado la temporada como manager del equipo. Y también
1: Chad Tracy, también el de Boston.
0: Claro, el de Boston. Igualmente hay que poner su nombre ahí para manager del año, porque el levantón que le han dado esos equipos ha sido tremendo. Porque no es lo mismo usted llegar con menos 10 que a lo mejor tenías en cuanto al récord perdedor y levantar al equipo y convertirlo en un equipo ganador y además meterlo en puestos de postemporada, a usted llegar inicio de temporada, bueno, empiezo, vamos a ver cómo van las cosas. Sí, todo el crédito también para el manager de los Medias Blancas de Chicago, aquí lo mencionábamos, pero para mí hoy, si yo tuviera que votar, yo voto por esos dos. Por los dos y además, interinos.
1: Yo
0: managers
1: también.
0: Interinos, que quede claro, porque son managers interinos, como también interino es el que está en los Mets de Nueva York. Y el año que viene, la puerta está abierta ahí para el señor Alex Cora. Porque Alex Cora...
1: Y se ha hablado de Filadelfia, imagínate.
0: No, pero fíjate.
1: Se ha seguido mencionando, la semana pasada se mencionaba que posiblemente sea Filadelfia.
0: Bueno,
1: pero si Don Mattingly no se lleva, vamos a decir, si Don Mattingly llega a la Serie Mundial, o gana la Serie Mundial, ¿cómo tú le quitas la posición a Mattingly?
0: Yo creo, y tengo entendido que se ha mencionado por ahí, que Don Mattingly no sigue para el año que viene. O sea,
1: sí, pero bueno, pero tú sabes que esas cosas, tú piensas una manera hoy, Quiñones, y eso puede cambiar.
0: Sí, de acuerdo. Pero
1: si Mattingly gana de momento, porque tú sabes cómo es la cosa. Ayer, a propósito, hizo una tremenda jugada demostrando por qué ganó tanto.
0: Oye, sí, sí lo vi, eso tremendo. Fue, qué reflejos.
1: Fue trending, pero con una elegancia tremenda.
0: Con la frialdad que lo hizo, porque tipo, ni se movió, solo le hizo así a la mano, y agarró la pelota y ya.
1: Estaba en todos lugares, de los mejores primeras bases que he visto en mi vida. Bueno, ganó, ¿qué? 8, 9 guantes de oro, una locura en primera base, Don Mattingly. Pero tú te imaginas un manager que gane, Quiñones, va a querer al menos intentar repetir el back-to-back.
0: Sí, pero fíjate.
1: Por eso te digo, una cosa es lo que tú pienses hoy, una cosa es lo que pienses mañana, de acuerdo a cómo se ven las cosas.
0: Yo creo que el caso de Alex Cora para el año que viene, Alex Cora que fue despedido por Boston este año, ¿y por qué el número uno de Filadelfia? Porque Filadelfia lo llamó. O sea, Filadelfia vota a Rob Thompson, que fue un viernes, un sábado, y el lunes votan a Alex Cora de Boston, y Filadelfia ya automáticamente llamó a Alex Cora, y Alex Cora dijo, no, espérame, no me voy a meter en esa candela, déjame cobrar esos 13 millones, creo que eran que le quedaban por cobrar, tranquilitos en mi casa, y ya después hablamos, ¿no? Este año.
1: Yo hubiera hecho lo mismo.
0: Por supuesto, además, ¿quién le iba a garantizar a Alex Cora que Filadelfia iba a tener el repunte que tuvo bajo las órdenes de Don Mattingly? Pero no solamente Filadelfia, ponemos a Filadelfia número uno como candidato para llevarse a Alex Cora, porque, digamos, es el que ya lo llamó, ya hubo una llamada, ya hubo un interés, pero ahí está el equipo de los Astros de Houston, que también se ha dicho que Joe Espada no sigue el año que viene, y sí. Alex Cora ya tiene su historia con esa organización, pero ahí están los Mets de Nueva York también, Beto Ferreiro, que pudiera ser otra opción igualmente para el señor Alex Cora y para aquellos managers. O sea que para el año que viene, va a haber trabajo para Alex Cora y para varios managers, ¿eh?
1: Pero y igual que ahora que tú mencionas lo de Joe Espada, y es muy buen apunte, tomando en cuenta esto que estamos hablando, ¿tú te imaginas que Houston, porque así son las cosas de la vida, que Houston se meta en postemporada, se mete en una serie mundial, gana una serie mundial, ¿cómo tú le dices a Joe Espada? Adiós.
0: Adiós.
1: Algo, algo similar a,
0: diciéndole adiós.
1: A lo de Mattingly. Sí, pero tú te imaginas, yo no recuerdo la última vez que un manager que ganó la serie mundial sea despedido. Es decir, no recuerdo. No sé si tú tienes, recuerdas el último. Un manager ganando la serie mundial despedido, si no lo recuerdo ahora mismo. Es decir, mientras hemos estado en TUDN Radio no ha pasado.
0: No.
1: Desde que somos la casa del mejor en los Estados Unidos. Yo no sé, está muy interesante lo que va a pasar con Espada y el rendimiento y cómo va a terminar Houston con Mattingly y Filadelfia con Chad Tracy y Boston. Porque eso, el trabajo que ha hecho Chad Tracy con Boston de interino, pudiera prácticamente, si de esto continuar así, abrir la puerta para quitar la palabra interino y convertirse en el manager de todos los días para la próxima campaña. No, porque yo creo que ha hecho un trabajo espectacular.
0: Y más porque es un hombre que ya tiene experiencia como manager. O sea, claro, no es que agarraste un coach de banca y lo pusiste de manera interina. No es que agarraste a un instructor de ligas menores y lo trajiste. No. Es un hombre que ya tiene experiencia
1: como
0: manager de grandes ligas. Sí, claro. Sí, no, yo hablo de Mattingly. Yo estoy hablando de Don Mattingly.
1: Pero también estaba hablando de Chad Tracy.
0: Sí,
1: pero te estoy diciendo. Ajá.
0: Pero yo me refería específicamente a la experiencia que tiene Don Mattingly como manager, que no está diciendo, ok, voy a dejar a este que estaba interino ya permanente a un improvisado. No. Está dejando un tipo que ya sabe lo que es dirigir de sobras un equipo de grandes ligas.
1: Claro, como mismo también te digo que Mattingly fue un extraordinario pelotero. Un tipo que representó a la franquicia de los Yankees de forma digna. Nunca ganó una serie mundial, fíjate, por encima de 300 bateanos, todos esos guantes de oro. Pero como manager ha quedado de ver para mí, porque él manejó a los Dodgers de Los Ángeles, llegó lejos con los Dodgers, pero nunca ganó con los Marlins de igual manera. Vamos a ver. Dicen que la tercera bala vencida está dirigiendo en su tercer equipo, ¿no?
0: Sí, y
1: vamos a ver si ahora se le da con Filadelfia.
0: El año pasado, hay que recordar que estuvo cerca de ganar su primera serie mundial como coach con los Blue Jays de Toronto. Coach. Como parte de tener su primer anillo, ¿no? Como coach. Pero bueno, lamentablemente sabemos lo que pasó. Se quedó muy cerca el equipo de los Azulejos de Toronto de ganarle la serie mundial a los mismísimos Dodgers de Los Ángeles. Pero por poquito no se vale, Beto Ferreiro, acuérdense.
1: No se vale.
0: Pero va a estar interesante, repetimos, todo lo que se viene ahora para este fin de semana y esa serie que, insisto, muy importante, vamos a tener aquí en la señal de TUDN Radio. El próximo domingo, vamos a tener a la 1:00 p.m, tiempo del este, el juego entre Bravos de Atlanta y los Phillies de Filadelfia para que nos acompañen y estén junto a nosotros en la transmisión. Así que está hecha la invitación para que esté con la señal de TUDN Radio, porque puede ser la gran oportunidad para el equipo de los Phillies de Filadelfia de llevarse finalmente la división, de darle alcance a estos Bravos de Atlanta, que también, Beto, hay que reconocerle lo que han hecho esta temporada. Los Bravos de Atlanta creo que ha sido más que meritorio, teniendo en cuenta que en esa división, uno de los grandes favoritos, los Mets de Nueva York, otra vez, de nuevo, volvieron a quedar a deber, y bastante, porque
1: es
0: una de las grandes decepciones.
1: No, para mí es una de las grandes decepciones, por supuesto, pero Atlanta, sin ese rendimiento y también pasando por la lista de lesionados, es más meritorio aún si tú dices, oye, y lo han hecho con un Ronald Acuña que no ha sido el Ronald Acuña de otros años,
0: señor.
1: Un Austin Riley que no ha sido el Austin Riley de otros años. Estamos hablando de tu jardinero derecho y corazón del equipo y tu tercera base y un tipo sólido en esa posición de los Bravos de Atlanta. Ninguno de los dos ha tenido un gran año. Sin embargo, fíjate, ahí está Atlanta, lo de Matt Olson siempre empujando, Ozzy Albies, que es un gran segunda base, un líder, el propio Mike Harris, segundo en el jardín central, y eso que fíjate que el picheo ha sido uno de los factores determinantes de este conjunto, los Bravos de Atlanta. Sí. El otro día vimos una de las mejores actuaciones, Quiñones. El otro día, ¿cuándo fue que estuvimos, que vimos la,
0: el viernes pasado?
1: El juegazo,
0: el jueves.
1: Una de las grandes actuaciones de, cualquier abridor en esta campaña.
0: Y es que lo anunciábamos.
1: Contra los Dodgers. Y lo de Chris Sale, lanzando 100 millas a esa edad. Es una cosa increíble.
0: Mira, Beto, aquí está la jugada que mencionaba. Bueno, la jugada, si le decimos jugada. La reacción del manager de los Phillies de Filadelfia, Don Mattingly. Digo, la elegancia con la que hizo, como... Como si estuviera haciendo algo fácil, mire, sin moverse, solamente extendió la mano y se la llevó. Increíble, la verdad.
1: Los que están en televisión con nosotros, porque desde hace rato, esto no es un programa de radio, esto es guión, estamos en Facebook, en YouTube, en TUDN Radio, también en X, pueden ver lo que acaba de escribir Quiñones, pueden verlo, señores. ¿Qué programa de televisión más bueno tenemos aquí?
0: Mire, recibimos...
1: yo sé que te gusta mi nuevo estudio.
0: Sí, no, está espectacular. Recibimos a Daniel Álvarez Monte. Daniel, buenas tardes, Daniel. Hablábamos de la situación que hay en el este de la Liga Nacional. Los Phillies de Filadelfia que están en racha. Este fin de semana esa serie de 4 juegos, viernes, sábado, domingo y lunes, con transmisión de TUDN Radio contra los Bravos, la gran oportunidad de alcanzarlos ahí en el primer lugar. Parece que va a estar muy, pero muy cerrada, pero hoy los Bravos contando con el poder de Ronald Acuña. ¿Cómo estás, Daniel?
2: ¿Cómo estás, Luis? Beto, yo creo que esa puede ser al momento la serie más importante para cualquier equipo en todas las grandes ligas, ¿no? Dado el contexto y lo que se está jugando ahí, porque hablábamos de la importancia de ser primero, segundo, tener ese bye que los envíe directamente a la serie divisional, así que es un momento importante. Y como bien mencionas, Luis, contando con el poder de Ronald Acuña Jr., que está despertando, se puede decir, los últimos 8 juegos para Ronald, bateando por encima de 350, OPS por encima de 900, ya conectó jonrón, está conectando extra bases, está robando bases también, luciendo más como el Ronald Acuña estelar que conocemos poco a poco, y creo que esto es una muy buena señal para Atlanta.
1: No, yo le decía a Quiñones que más llamativo aún, y es cierto, el despertar de Acuña, es que durante toda la temporada no es el Acuña que nos tiene acostumbrado, tampoco Austin Riley, y aún así Atlanta siempre ha estado en la cima. Aunque fíjate algo, y aquí quiero saber tu opinión, porque Quiñones dice de ninguna forma Atlanta va a perder la cima desde el campeonato. A él no le gusta cambiar los pronósticos.
0: Dice usted que lo sabe. Usted dice que eso no se puede hacer. Pronóstico y de opinión como calzoncillo.
1: Dice que eso no se puede hacer nosotros no somos... Nosotros seguimos la noticia, pero él no cambia. Lo mismo piensa el primer día de la campaña que el último día. Es lo mismo. Yo digo, Daniel... Y aquí es donde te pregunto, a Filadelfia 3 y la manera que juega Filadelfia y con la calidad de Filadelfia, yo no lo aseguro, pero no me sorprendería si Filadelfia la arrebata la cima a Atlanta.
2: Yo tampoco, y lo comenté cuando los Bravos todavía era mayo, que esto puede ser, y yo sigo creyendo que los Phillies van a ser los campeones de esta división. Pero está más cerrado que nunca, que en cualquier momento de la temporada. Se extraña, ¿no, Beto? Cuando estaban realmente eran los Marlins y los Phillies a 3, ¿no? Empatados en el segundo lugar. Ya es solamente cuestión de 2. Creo que siempre fue cuestión de 2. Esa es la verdad. Pero sí.
0: Bueno, antes de la temporada era cuestión de 3, porque ahí estaban los Mets.
2: Estaban los Mets, exactamente.
0: El pronóstico era contar con 3. Desde el año pasado estaban los Mets en esa conversación, pero ha sido la gran decepción.
2: Estoy de acuerdo. Yo creo que han sido la gran decepción. Y eso también es otra conversación. Y muy cerca... Quizás, no sé si hasta por encima están los Marineros de Seattle, pero eso es otra historia. Pero sí, es muy parejo. Filadelfia me parece que hay algo que positivo que tiene, no solamente cómo están sus bateadores, sino cómo se ha enderezado el picheo, hermético por donde se le mire, ¿no? La rotación abridora, el bullpen también. Jesús Luzardo está lanzando a nivel de Cy Young, obviamente no lo va a ganar porque su abril fue un desastre en cuanto a efectividad. Pero la realidad es que ha estado muy bien el zurdo, obviamente acompañado con Sánchez, con Wheeler, que lanzó muy bien la última vez. Andrew Painter tiene 7 innings en blanco hoy contra Arizona, algo que no se había visto de él, así que parecen estarse alineando las cosas en Filadelfia, así que esa serie no puede llegar en mejor momento.
0: Ronald Acuña Jr., ya lo mencionábamos, ya lo traíamos a la conversación aquí en Desde el Diamante. Hoy la victoria 9-0 de los Bravos sobre los Nacionales, apretando el acelerador, y llegó el jonrón número 200 para Ronald Acuña Jr. en su carrera en Grandes Ligas. A pesar de las lesiones, a pesar del tema físico que tanto ha golpeado a este pelotero Ronald Acuña Jr., Daniel.
2: Sí, algo que lo que habla y lo que muestra Luis es el talento que hay, ¿no? Y lo que es Ronald como jugador. Es el pelotero que más rápido ha llegado a las 200 bases robadas y a los 200 jonrones. Lo hace en 904 juegos, supera la marca del gran Alfonso Soriano, un pelotero dominicano que fue 40-40 como lo fue Ronald también en su momento. Y tú lo decías, lo que las lesiones han afectado a esto, ¿no? Pudo llegar siendo más joven, seguro. Pudo llegar en menos juegos, seguro, porque hubiera tenido otro ritmo. Pero hay que apreciar lo que tenemos. Lo único que deseamos, y que yo le deseo personalmente a Ronald, es que se mantenga saludable, porque cuando está así, es un espectáculo de jugador. Creo que hay pocos jugadores que pueden ser tan electrizantes cuando están en su mejor nivel que a Ronald Acuña Jr.
0: Bueno, nada más un 40-70, ¿no?, que se le ocurrió una vez. Aquel 40-70 que fue una verdadera locura de Ronald Acuña Jr. Muchos en su momento criticaron, ¿no?, que había dejado billete en la mesa, que si los 100 millones. El muchacho, yo creo, mira, te la puedes jugar como hizo Juan Soto y te puede salir a la perfección. Terminó firmando de 400 y pico que le daban los Nacionales. Terminó firmando por 300 y pico de millones más. No es cualquier cosa, 300 y pico de millones de dólares más. Pero Juan Soto, porque dijo, me la juego, confío en mí, en mi estado físico, en mi talento, y ahí lo consiguió. Un Ronald Acuña Jr. que dijo, el muerto adelante, la gritería atrás, vamos a ir asegurando y después vemos.

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9: Michael Jordan no fue simplemente un basquetbolista, fue el rostro de una era. Con los Chicago Bulls transformó la NBA en un fenómeno global. Ganó campeonatos, finales, premios y momentos imposibles. Su salto parecía suspender el tiempo. Su mirada intimidaba a rivales y su competitividad rozaba la obsesión. Jordan convirtió la excelencia en espectáculo y la presión en arte. Cuando el balón quemaba, él pedía la última jugada.
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10: Debutó el cubano Lázaro Montes. ¿Qué clase de debut? Este muchacho de 21 años de edad solamente sube a las mayores y debuta en grande. En el primer turno al bate le dan boleto, en el segundo hit al derecho, impulsó carrera y después conectó jonrón. Al final se va de 4-2 con un jonrón. Y bueno, maravilla lo que se habla de este muchacho. Lo veíamos en la celebración con Randy Arozarena. Qué bueno llegar a un equipo, ¿verdad? Y tener ahí un compatriota. Randy, que es figura mediática y de la figura más importante de los Marineros de Seattle. Y mientras eso ocurría, también debutaba Yoandy Morales. ¿Te recuerdas en la Serie del Caribe que estaba con Puerto Rico en primera base? Yoandy Morales, bueno, en la organización de los Nacionales de Washington, el hombre debuta ayer y se quedó corto, le faltó el triple para la escalera y también con cuadrangular. 24 años de edad. Ahí estaba el padre, el ex pelotero cubano Andy Morales. Estaba en el estadio toda la familia. Es decir, se vivió un momento tremendo, tanto en ese juego como en el juego de los Marineros. Los dos cubanos debutaron. Claro, Yoandy es cubano-americano. Él nació en Miami. El padre vino, si mal no estoy, en el 2000 aproximadamente, por ahí, 1999-2000, por ahí. Nunca pudo jugar en Grandes Ligas, los Yankees lo firmaron, pero nunca pudo llegar a las mayores. El hijo ayer, repito, llega y qué manera de hacerlo. Así que de 5-3, Yoandy Morales, ganaron los Nacionales, derrotaron 5-3 en ese juego. Así que todo fue perfecto porque no solamente que batearon estos muchachos, sino que sus respectivos equipos ganaron. Fueron los dos debuts.
11: No, y hubo otro, acuérdate, el de los Charros de Jalisco, Jared Serna, con los Miami Marlins. Ayer debutó también, estuve ahí atento por la noche a ese juego, bateó para doble play el muchacho en su primer turno al bate, pero bueno, por lo menos tuvo allí un par de innings a la defensa en la segunda base con el equipo de los Marlins, así que fue el otro debut ayer que estábamos pendientes aquí en el programa, lo dijimos, estábamos pendientes, ¿no?, de lo que iba a ser de Jared Serna ayer, su probable debut con el equipo de los Marlins. Le recordamos, fue Serna el que llegó a Miami procedente de los Yankees en el cambio que mandó allá Season Jr. allá a los Bombarderos del Bronx hace un par de años ya, un par de temporadas. Y recuerdo, Beto, que yo lo dije en otro espacio en México, lo comentaba en una de las transmisiones de los Charros de Jalisco, yo consideraba que para Jared Serna iba a ser mucho más fácil, bueno, la palabra no es fácil, más rápido, más corto el camino para llegar a las grandes ligas con un equipo, con una organización como los Marlins, que con los Yankees de Nueva York. O sea, por la circunstancia, por la filosofía de la organización, en los Yankees cuando te hace falta resolver un problema, en una posición, ¿qué haces? Te vas a la fecha límite de cambios, buscas el talento que esté disponible, aunque al Beto últimamente no le han gustado, o en la agencia libre contratas, pero vemos muy pocos ejemplos como el que estamos viendo ahora. Apostar por un George Lombard Jr. para resolver un problema inmediato que tenían, un problema urgente, que era el del campo corto. Y han apostado por George Lombard Jr., pero eso es raro verlo en el equipo de los Yankees de Nueva York. Sin embargo, una organización como los Miami Marlins te va a dar un poco más de posibilidades de llegar más rápido, al menos, a grandes ligas. Otra cosa es mantenerse, otra cosa es quedarte, pero al menos llegar iba a ser un poquito más rápido para Jared Serna. Y ayer consiguió debutar el muchacho que en la pasada temporada invernal en Liga Mexicana del Pacífico impuso récord de triples con un total de 9 triples en la campaña, nuevo récord para la Liga Mexicana del Pacífico, que ahí está el doblar de la esquina, el 12 de octubre. Ya estamos a poquito más de un mes para que empiece la temporada invernal en México.
10: Mira, Montes no está jugando hoy, a propósito de los Marineros de Seattle derrotando 4-1 a los Medias Rojas de Boston cuando se juega el quinto capítulo, así que amenazando también los Marineros con llevarse la victoria, como fue el caso de ayer. Ayer Montes fue designado, hoy está Canzone como bateador designado. Rosarena lleva de 3-0 en ese juego. Ayer también Randy Arozarena fue protagonista, así que Montes, repito, no está en el juego. Los Orioles 3-2 arriba de los Rockies de Colorado en la parte alta del noveno, así que los Orioles están atrasados del triunfo. Quiñones, ¿sabe quién está muy pero muy contento? Porque llegó a los Orioles de Baltimore, es el cubano Luis Robert Jr. Uh-huh. Que hoy no está como jardinero central. Esto lo habíamos dicho, lo habíamos adelantado, lo piensan poner como jardinero izquierdo. El jardinero central es Colton Causer, que clase de jugada de Colton Causer ayer. Y bueno, está en el jardín izquierdo Luis Robert Jr. y lleva de 4-1 en el juego de hoy con dos carreras impulsadas, ubicado como cuarto bate en el jardín izquierdo, el chico de Cuba. Así que, mira, pasó de un equipo que no va a ningún lugar, como los Mets, a un equipo que está luchando por meterse en la postemporada, como los Orioles de Baltimore.
11: Sí, señor. Y bueno, recordar que este equipo de los Orioles, bueno, tiene ahí a Pete Alonso, tiene buenos peloteros. Vámonos al teléfono, Beto, al 833-867-2346. Abrimos líneas. Vámonos con Anthony de Houston. Anthony, buenas tardes.
12: Saludos, Beto. Saludos, Luis. ¿Cómo estamos?
11: Todo bien, mi hermano.
10: ¿Qué dice Anthony? ¡Anthony!
12: Saludos, Beto. Tenía tiempo que no te llamaba por aquí, estaba perdido, pero bueno, siempre ahí atento a ustedes. Gracias por el programa y por los datos, siempre ahí a la escucha.
11: Gracias.
12: Quería saber a ver cómo ve a los Astros. Vamos pa postemporada. ¿Qué tal ahí Cantala con su debut y eso? A ver si tienes algo.
10: Anthony, tú sabes cómo yo lo veo, Anthony. Anthony, te voy a alegrar la tarde. ¿Sabes cómo yo veo a los Astros, Anthony? Los veo sabrosa, refrescante, afrodisíaca cima del oeste de la Americana. Y no solamente que están ahí arriba, en lo más alto, mirando a todo el mundo de arriba hacia abajo, Anthony, sino que Texas, que es el que sigue este juego y medio, hoy es sabroso ser fanático de los Astros de Houston como tú, Anthony, después que el señor Quiñones no daba un peso por estos Astros de Houston y lo estaba eliminando desde hace meses.
12: ¿Qué le han dado a los Yankees? Puro pao, pao, pao.
11: Anthony.
10: Eso, pao, pao, pao. Eso, Anthony.
11: Anthony, yo sé que tú caes en las garras del Beto Ferreiro, pero nada más, aquí te va. Yankees de Nueva York, 79 victorias, 60 derrotas. Astros de Houston, 70 ganados, 69 perdidos, ¿eh? Entonces, ahí está mi hermano, no hay que que buscarle mucho, mi estimado Anthony. Probablemente se van a meter a postemporada. Ha sido una campaña muy mediocre, muy, muy mediocre de toda la Liga Americana, hay que decirlo. Pero, pues, ya veremos cuando llegue octubre cómo se da la cosa.
12: Gracias, gracias por la información y bueno, siempre atento, gracias.
11: Gracias, Anthony, cuídate, mi hermano. Oye, la gente de Houston, con lo bien que me caen, con lo bien que me trataron allá en la ciudad espacial, me encanta que estén volviendo, porque tú sabes que estaban perdidos. Vámonos para Manhattan, ahí en Manhattan está el amigo Jesús, Jesús de Manhattan. ¿Cómo tú estás, mi hermano?
13: ¿Qué dicen las dos bestias de la radio?
11: La bestia.
10: Dímelo, Jesucito.
11: Oye, yo no sé si eso es un elogio o es un... las dos bestias, los dos caballos, los dos monstruos. Oye, Jesús no, siempre nos pone por las nubes.
13: Eso quiere dejar dicho para los dominicanos, lo máximo.
11: Lo máximo, tremendo, gracias, lo Jesús.
13: Lo máximo, narrando juegos y hablando de bellos.
11: Gracias, Jesús, gracias, muchas gracias.
13: Para mí, ustedes son los mejores narradores.
11: Oye, apreciamos mucho lo que nos valoran. Menos mal que ustedes nos quieren y valoran nuestro trabajo. Eso es lo importante, ¿eh? Que ustedes...
13: No, yo a ustedes no lo llamaré, pero lo oigo diario.
11: Sí, menos mal. No, pero qué bueno, mi hermano. Qué bueno que tú nos valoras, que tú nos quieres, de verdad. Lo apreciamos mucho.
13: Saben a narrar. Saben a narrar. Uh-huh. Eso es lo bueno. Exacto.
10: Gracias, mi hermano.
11: Oye, ¿cómo
10: gracias,
11: tú ves el panorama? ¿Cómo ves el panorama?
13: Ese programa.
11: ¿Eh?
13: Una sola horita ese programa. Si hubiera una protesta, el primero que llamara fuera yo, para que le dieran más tiempo.
11: Seguro, y más dinero, más billetes, más salario. No, claro que sí.
13: Claro, tiene que ganar más dinero.
11: Ah, claro. Claro. Oye, Jesús, ¿cómo tú ves el panorama, hermano? A ver, esta serie, vamos a irnos a esa serie que viene, Filadelfia contra Atlanta. ¿Quién se lleva esa división, los Phillies o los Bravos?
13: No, yo me voy dos juegos y dos. Esa gente están jugando bueno los dos.
11: ¿Y quién se lleva la división al final de la campaña?
13: Bueno, ahí está duro.
10: Está duro, está duro.
11: La ventaja
10: no, porque Quiñones ahora, asegura Atlanta, que es Atlanta, ¿eh? Quiñones
13: los
10: asegura que es Atlanta.
13: No quieren perder.
11: Bueno. Está bien, Jesús.
13: No quieren perder.
11: Jesús, gracias, mi hermano. Se te aprecia.
10: Cuídate,
11: mucho.
10: Jesucito,
11: se te quiere.
10: Okay. El caballete.
11: Jesús es otro que es otro monstruo de la radio también, ¿eh?
10: El monstruo. Pero oye, Quiñones, ¿te parece Antolín el Pichón como te quedaste ahí, hermano? ¿Te acuerdas de Antolín el Pichón?
11: ¿Ah, no se ha movido más? Ahí, ¿así se quedó? No, pero son los efectos. Yo a ti te veo bien, perfectamente, pero son los efectos de todas esas cosas que tú le pones ahí, que mira quién te parece. Mira, ya viste a quién te parece, ya. Ya te salió quién te parece. Estás igualito.
10: Ahora sí, ahora lo arreglaste.
11: Estás igualito, vaya. Nada más te falta el bigote. Vámonos con David. Oye, si no fuera por esto, mi hermano, si no fuera por esto y por la llamada de la gente que nos tiran para arriba, para el cielo, que fuera, imagínate, que fuera. Si no fuera por estos cariñitos que nos dan acá, imagínate. Qué bueno que esta gente nos quiere, por lo menos. Vámonos con David para Houston. David, ¿cómo estás, hermano?
14: Muchachos, buenas tardes. ¿Cómo están ustedes?
11: ¿Qué pasó, mi David? Bien, bien.
10: ¿Qué dice, bien? David?
14: ¿Qué dice, Betico?
10: ¿Todo bien, hermanazo?
14: Lo he escuchado varias veces meterse en la conversación del mejor manager y estoy muy de acuerdo con ustedes en la parte de estos managers que tomando el internato, bueno, han hecho un gran trabajo de sacar a esos equipos que estaban en el sótano, vamos a decirlo así. Pero yo también metería, por aquello que comentaban ustedes mismos con Daniel, de hacer más con menos, al manager de Chicago, de White
11: Sox. De los White Sox, claro.
14: Yo creo que sí, debemos meterlo ahí, porque, bueno, de quedar primero, como todo lo indica, aunque falta un mes de temporada, bueno, falta bastante temporada, vamos a decir, bastante juego para que pueda alcanzarlo, pero como va Cleveland, como va Detroit, no creo. O sea, yo creo que hay que meterlo también en la conversación, hay unos punticos a ver cómo resulta eso.
11: Oye, pero ven acá y digo, mira, hablando de todo un poco, así como los locos, sí. Si tú me preguntas el resultado de los White Sox, es mejor, pero oye, lo acabamos de mencionar, Joe Espada, sobrevivir, digo, a pesar de la mediocridad, con estos Astros de Houston, tenerlos ahí por lo menos, yo creo que también tiene su mérito Joe Espada,
14: También estoy de acuerdo, además que, como decían y el amigo, el hermano Miguel, han probado, creo que son más de 20 rotaciones, nunca han tenido un picheo abridor estable, y eso es meritorio, porque además que no cuenta tampoco con bullpen. Uh-huh. Vamos a ver, todavía falta ahí ese final de fotografía, como estaban diciendo, del oeste, de esa división tan, tan mediocre, como dice, va a estar bien difícil. Y el otro puntico que quería conversar, Luis, que te tomo la palabra ahorita de esa versión de los Yankees de apostar por un novato,
11: sí,
14: en una posición tan importante. Yo creo que deben también correrla hacia el center field, amigo, contando de que cuando entre Josh a jugar, tienen que jugar las piezas allí. Yo creo que el que tiene que sentar es a Grisham y no a Spencer Jones, opino yo. Ustedes están viendo lo que ha hecho Spencer Jones desde que está jugando constantemente, ¿no?
10: No sé, no, si tremendo. Te voy a decir una cosa. Qué buen apunte hay, lo que acabas de mencionar sobre Spencer Jones. Estaba mirando hoy aquí, Spencer, claro, Jones ha conectado jonrón en los dos primeros juegos ahora con los angelinos. Y está bateando 400 con más de 1,100 de OPS contra lanzadores zurdos en la campaña. Es decir, Spencer Jones ha triturado a los lanzadores zurdos. Yo pienso como tú. Yo pienso como tú.
14: Y cuento que con el guante también ha hecho unas cuantas jugadas, y además que tiene brazo, porque vamos a estar claros, ustedes mismos lo han hecho comentarios en varias transmisiones, que un center field con brazo que está haciendo ahí, no puede,
10: Trent Grisham es el peor brazo de las Grandes Ligas. Trent Grisham, el de los Yankees, es el peor brazo de las Grandes Ligas.
14: Y Luis lo dice.
10: Pero esas cosas Quiñones no la dice, ¿eh? Tú como yanquista, qué bueno, esas cosas Quiñones no la dice. Esas cosas Quiñones no la dice. Pero hay que decir que Trent Grisham es el peor brazo de Grandes Ligas.
14: Petico, no es que no la diga. Luis ha dicho en este mismo programa de que
11: Grisham
14: ha sido el peor abridor de las Grandes Ligas con respecto a promedio. Y eso no es que ha aumentado mucho. Ha bateado en los últimos juegos precisamente porque yo creo que ve sonándole en el cuello a este muchacho, y cuando entre yo, bueno, como quien dice, se acabó. Hay que ver qué vamos a hacer. Hay que hacer varios movimientos ahí, y creo que con la rotación del bateador designado, porque todo lo que pareciera que fuera como bateador designado en los primeros juegos, yo diría, Luis García ha jugado muchas veces segunda base con Washington, pasar a Luis García para segunda, mover a Chisholm, que siempre Luis también ha comentado, mover a Chisholm a tercera, y poner, alternar a Ben Rice y a Goldsby en primera base. Hay que hacer varios movimientos, porque no puede sentar a Ben Rice en ningún momento. Yo se lo comentaba el domingo por juego, que eso me recordó a mí el año pasado. ¿Se acuerdan la serie con Toronto que fue decisiva, que perdimos los 5 juegos corridos? Fue decisiva para tener el título de división.
11: Claro.
14: El primer juego, cuando le entrevistaron, le hicieron la rueda de prensa a Boone, con su cara grabada, dijo que por qué no había jugado el... No, day off. ¿Cómo le vas a dar day off?
11: No, pero sí, claro, no, y yo estoy en eso. Yo entiendo hoy en día que si el zurdo, que si no le batea a los zurdos. Oye, usted cuando batea tiene que jugar todos los días, hermano, sea zurdo, sea derecho. Aunque no le batea a los zurdos, un pelotero, yo creo ya, como Cody, como este Ben Rice, Ben Rice tiene que jugar todos los días, en mi opinión.
14: Hermano, para... una gerencia seria ya tendría que estar hablando con Ben Rice y no esperar ni siquiera la huelga ni nada. El año que viene se le acaba el contrato. Mire, señora, vamos a hacer una extensión ya.
11: Ya, porque el muchacho se ha echado a la espalda del equipo, ¿eh? Oye, gracias, David, mi hermano, cuídate mucho.
14: Un abrazo, un abrazo, Luis.
11: Se te quiere, David, gracias. Saludos hasta Houston. Vámonos con otra llamadita, el Pecador de Las Vegas. Pecador, ¿cómo estás?
15: Saludos a la banda. ¿Cómo están?
11: Todo bien, hermano, bienvenido.
10: ¿Qué dice, Pecador?
15: Muy bien, dos puntos. No sé si los escuché, pero nuestro equipo de aquí de Henderson, Las Vegas, de Paseo Verde, jugó la final de las ligas menores, Little League, pero perdimos con Curazao. Pero estamos orgullosos de nuestros jóvenes que compiten en el béisbol. Ese fue el punto número uno. El dos, ayer les llamé, pero no pude entrar porque estaban hablando de las edades de los jóvenes. Que,
11: sí, los cachirules o forros.
15: Sí, pero mira, en países de pocos recursos, inclusive en México, mi mamá nació en un mes y el registro civil llega después de un año, y a todos los niños que nacieron los registran. Entonces, desgraciadamente para los países de bajos recursos, por ejemplo, muchos de África que van a los mundiales de bajo 18 y llegan manejando y con carros o ya tienen hijos porque son cada dos años donde hacen el registro. Y si son como Quiñones y se les olvida, pues a los cuatro.
10: Ah, sí, sí, es olvidadizo. Es olvidadizo, sí, sí, sí. Qué bueno que lo tienes identificado. Qué bien.
15: Luego, si no lo registras a los dos años, esperas hasta que vuelva.
11: No, no, pero a ver, yo entiendo esa parte. Yo entiendo esa parte. Pero, y no es el único caso que hay, ¿eh? Por ahí hay varios. A ver, yo creo que el caso de Mini Miñoso. Tengo entendido que Mini Miñoso también tiene, por poner un ejemplo, de un ex pelotero de Grandes Ligas, porque allá en el pueblito donde nació creo que lo registraron una fecha y después fue otra. Y así hay muchos casos de peloteros. O sea, una cosa es que hay un error por días, pero otra cosa, hermano, es que un chamaco de 16 años, usted lo ponga a jugar en la categoría de 13, 14 años. Eso ya es otra cosa diferente, porque ahí sí se nota mucho el cambio. Incluso de un año para otro en esas categorías, ¿eh? Pero bueno, ya eso es otro tema. Gracias, Pecador, un abrazo.
15: Nos vemos, saludos.
11: Abrazo al Pecador, hasta Las Vegas. Mira, dice por acá que tenemos una llamada desde Alaska, Beto. ¿Será verdad que nos están llamando desde Alaska? Buenas tardes.
16: Claro, chico, ya tú sabes, hermano.
11: ¿Cómo? Miguel, ¿desde qué parte de Alaska? Vamos a ver si es verdad que estás en Alaska.
16: Fairbanks, Alaska, compa, venga, acá está el frío bueno. En febrero venga para acá a pescar con nosotros, mi hermano.
11: ¿Ahora qué temperatura hay ahí?
16: Estamos a 69 ahorita, mi hermano.
11: Ah, oh, el Beto no le gusta ese frío.
10: No, eso no es tanto, eso es sabroso.
16: Quiñones, te tengo una canción, papá, porque soy tu paisano de Guadalajara. Mira,
11: venga.
16: No sé cantar ni quiero, pero te la voy a leer. Cubano, hermano, ya eres nuevo charro.
11: ¿Cómo? Eso, seguro que sí.
10: Cubano, que sí, hermano, Miguel. Ya eres nuevo charro.
11: Sí, pero si
10: cubano, oye, hermano, oye. Ya eres nuevo charro.
11: Llevo cinco años ahí con los Charros de Jalisco. Cinco años narrando a los Charros de Jalisco, pero desde el 2017 estamos siguiendo al equipo de los Charros de Jalisco ahí en la ciudad de Guadalajara, claro que sí. Gracias, Miguel, mi hermano. Saludos hasta Alaska.
10: Cuídate, Miguelito.
16: Sí, sí, un abrazo, muchachos.
11: Un abrazo.
16: México, candela para el sindicato, chicos.
10: Candela para el sindicato, vamos.
11: Saludos. Oye, Jesús desde Boston, Jesucito, ¿cómo estás, hermano? Buenas tardes.
17: Buenas tardes, jóvenes. ¿Cómo están ustedes?
11: Todo bien.
10: ¿Qué dice Jesucito? What's going on?
17: Beto, ¿qué le está pasando a Boston? Que después de la racha se ha vuelto una mira. Ahora mismo están perdiendo y ayer perdieron. Ya están
10: perdiendo. Creo que el cubano Montes ayer y a Rosarena acabaron con el picheo de Boston ayer, ¿eh? Con el picheo de Boston acabaron los dos cubanos, ¿eh?
17: Se está poniendo la cosa chiquita ahora. ¿Qué pasó ahora? Yo lo siento con mi amigo José.
11: El amigo José se hizo ilusiones, se fue pa Punta Cana con la cubana y ahora, como dice Jesús, se le está complicando el asunto, ¿eh?
17: Bueno, él está haciendo de noche a ellos.
11: Sí, tiene que apurarse, Jesucito. Oye, gracias, mi hermano, te esperamos mañana. Cuídate mucho.
17: Igual, buenas tardes.
11: Gracias.
10: Un abrazo, cuídate.
11: Oye, Beto, hoy yo te veo, pues, señor.
10: Oye, un abrazo a Víctor Sosa, el tiburón de Varadero, Vitico que está Sosa. En sintonía con nosotros, ¿eh?
11: Vitico Sosa está escuchándonos. ¡Saludos, Vitico! Gracias, Vitico, sí, señor. Hoy yo te veo, Beto, y es que te estoy mirando y te me pareces a alguien. No sé, no acabo de percibir a quién, pero te me das un parecido a alguien hoy ahí, en ese tremendo estudio que tienes, Beto, ¿eh? Betico, vámonos, señores, se nos acaba el tiempo. Mañana regresamos a las
10: 5. Quiñones.
11: Hoy te portaste
10: mañana
11: bien.
10: Mañana es jueves, ¿eh? Mañana se pone sabroso la cosa. Un abrazo, cuídate. Gracias a los que nos acompañaron.
11: Hoy te portaste bien. Hoy te portaste bien.
10: Todos los días bien. Ya está bueno ya. Cuando ya tú me incomodes, me levanto y me voy. Y ya, de todas formas, ya.
11: Señores, quédense con Jorge Ramos y su banda a continuación en TUDN Radio. Mañana volvemos a las 5. El domingo a la 1. El lunes también a la 1. Bravos contra Phillies. Y el lunes también en la doble cartelera en Labor Day. Tendremos el juego entre Nacionales y los Padres de San Diego. Buenas tardes. 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Buenas tardes.
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20: Esta tarde se disputan las semifinales de la Leagues Cup, el torneo en el que solo 4 equipos mexicanos son los que han logrado sobrevivir después de haber eliminado a los equipos de la MLS. América contra Monterrey en Carson y Toluca contra León en Houston. Armando Hormiga González anotó su primer gol con el Olympiacos para abrir el marcador de la victoria que tuvieron 0-4 sobre el AEL en la jornada número 1 de la Copa de Grecia. El delantero mexicano recibió también su primer titularidad en el equipo que dirige el español José Luis Mendilibar, después de que el pasado domingo debutara en la Superliga de Grecia ante Asteras. Medios parisinos han reportado que la justicia de Francia logró desmantelar un plan armado desde la cárcel que buscaba secuestrar a 26 personas, futbolistas, raperos y empresarios adinerados, incluido Kylian Mbappé, pero ya todo está bajo control. Yo soy Darinka Talavera y esto fue Contacto Deportivo.
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0: ¡Qué satisfacción una tarde más junto a ustedes aquí en Jorge Ramos y su banda para hablar de esto que nos apasiona, el fútbol! Miguel Ángel Marín, el manda más del Atlético de Madrid, otra vez lo dijo. El futuro de Julián Álvarez no pasará por el Barcelona. El frustrado fichaje de Eric Lira ha despertado comentarios encontrados. Vamos a ir en vivo a los estudios de TUDN Televisión en Ciudad de México con nuestro compañero Omar Esparza Oteo para saber cuál es la realidad. ¿Qué pasó con Eric Lira y Willer Dita? ¿Se va a River? Lo sabremos en un ratito. Desbarataron un secuestro de Kylian Mbappé, mientras que un jugador del Real Madrid fue condenado por manejar ebrio. Y ahí va, la hormiga va haciendo su caminito, acuesta, lleva sus goles. Armando González debutó con gol y asistencia en el fútbol griego. Hoy es el día, Hoy se juegan las semis de la Leagues Cup. Hoy se juegan las semis de la Leagues Cup. Vamos a estar con ese tema también. El Inter Miami sacude el mercado de la MLS y llega un jugador que tuvo un muy, pero un muy buen mundial. Esto es solo un adelanto de todo lo que vamos a tener con ustedes en los próximos 90 minutos de fútbol aquí en Jorge Ramos y su banda. Ya tenemos el contacto con México. Saludo a Ricardo Mayorga, saludo a Elmer Polanco y nos vamos a TUDN Televisión con Adrián Esparza Oteo. ¿Cómo les va, muchachos? ¿Bien?
1: Todo muy bien, pero vayamos con la noticia. ¿Por dónde
0: vamos,
1: Jorge? La noticia.
0: Perfecto. Desde los estudios, reiteramos, de TUDN Televisión en Ciudad de México. Ahí está nuestro colega Adrián Esparza Oteo para saber qué pasa con el Cruz Azul. Antes que nada, saber qué pasa con Adrián. ¿Cómo estás? ¿Cómo te va? ¿Cómo te cae todo esto que pasó en las últimas horas con el tema Eric Lira? El saludo, Adrián.
2: ¿Cómo estás, Jorge? Fuerte abrazo, compañeros. Gusto saludarlos a todos por allá. Pues con la novedad, ¿no? El bombazo de que no se fuera Eric Lira después de unas negociaciones que llevaron prácticamente 8 semanas entre Cruz Azul y Mónaco. Fueron negociaciones las cuales estaba el estira y afloje, el tratar de subir cifras, de bajar por parte de Mónaco, hasta que llegaron a un acuerdo, ¿no? Mismas que reportamos el viernes anterior, que ya había un acuerdo total. En Mónaco le dijeron, es cuestión únicamente de que se libere un cupo de extranjero, el caso de Balogun, jugador estadounidense que va al Everton, y listo, puedes realizar el viaje. La información que teníamos es que este martes, es decir, ayer, iba a tomar un vuelo con destino a París, ahí iba a hacer la escala, después a Niza, para allá después llegar a Mónaco, y estaba fácilmente a 2-3 horas de dirigirse al aeropuerto para concretar esta transferencia, cuando le marcan directamente y le dicen, no se va a poder realizar, porque no superó las pruebas médicas en ese momento Balogun con el Everton, y ya no va a dar tiempo de que quede tu registro. Ahí nos toca reportar que Eric Lira se caía, ¿no? Por completo con el Mónaco, ya no hay ninguna posibilidad. Ahora, ¿qué sigue para Eric Lira? Y creo que está muy interesante el tema. Por cierto, hoy no entrenó con Cruz Azul. La novedad es que no forzosamente se queda en Cruz Azul, compañeros. No forzosamente se mantiene en Cruz Azul. ¿Por qué? Porque van a buscar dentro de los mercados que siguen abiertos, por ejemplo, claro, Turquía, Rusia, Portugal, que cierra hasta el 15 de septiembre, que pueda llegar algo. Y además, sigue abierta la posibilidad de Emiratos Árabes Unidos, en el cual hay una oferta de prácticamente 14 millones de dólares del Al Jazeera, 12 millones de dólares, más 12 variables del Al Jazeera, por 3 millones de dólares de sueldo anual, que se mantiene activa, está vigente. Vamos a ver, Eric Lira en un principio no quiso tomarla porque optaba por la opción de Mónaco, pero aún está vigente esa opción. Así es que no forzosamente Eric Lira se va a mantener en Cruz Azul, todavía podría salir algo más, aunado a esta oferta que les reporto del Al Jazeera, que se mantiene vigente.
0: Ahora, lo de Emiratos Árabes, lo del Al Jazeera, en un principio él no lo consideró, él prefería jugar en algún equipo europeo. Esto que ocurrió lleva a que cambie de opinión o haya cambiado de opinión ya Eric Lira?
2: Es que es muy interesante el tema, porque el golpe psicológico, el golpe anímico para Eric, evidentemente es muy fuerte, ¿no? Después de que se cae lo de Mónaco, que era su sueño. Yo inclusive sé que había intereses de otros equipos que, si bien a lo mejor no ofertan, si bien no daban un siguiente paso, pero había intereses. Eric y sus agentes estaban muy enfocados, ¿no? Con lo de Mónaco. Ahora que se cae esto, pues muy probablemente Eric va a buscar un cambio de aires, ¿no? Un cambio de aires, salir de Cruz Azul, salir de México, tratar de ir al extranjero. Y lo de Emiratos Árabes, yo sé que es algo que se mantiene vigente, ¿no? No sé si lo va a aceptar finalmente Eric. Los árabes se mantienen con esa oferta, con esa intención de llevarlo. Y lo que sé es que la gente de Eric está tratando de ver, como sea, en estos siguientes días, poder traer una oferta, por ejemplo, del fútbol turco, del fútbol ruso, donde sabemos que hay dinero, que pueden llegar a ofertar fuerte por él. No sé si los 14 millones, pero los 8, por ejemplo, que ponía Mónaco sin ningún problema. El problema es que son pocos días de mercado, ¿no? En 10 días prácticamente tendrían que hacer todo el movimiento para que se pueda concretar algo para Eric, que yo sé está cabizbajo, está triste, está preocupado, ¿no? Por todo lo que pasó. Está triste, Jorge, está triste Eric. Él tenía una ilusión enorme de poder irse. Tenía prácticamente todo listo, o sea, tenía las maletas listas. Estaba, tengo esa información, a 2-3 horas de irse al aeropuerto, ¿no? Para tomar un vuelo. Y evidentemente el golpe anímico es fuerte, ¿no? Por eso digo que muy probablemente el mismo Eric va a tratar de cambiar de aires, ¿no?
0: Claro,
2: tratar de tomar
0: claro.
2: Una decisión que le permita cambiar de aires.
0: A ver, como siempre, cuando ocurren este tipo de situaciones, hay quienes quieren encontrar los culpables. Yo creo que no hace falta buscar culpables. Yo creo que la situación se dio, como tú la acabas de contar, y como inclusive directamente la gente del Mónaco la contó, pero ¿hubo alguna negligencia en toda esta negociación por parte de Cruz Azul? ¿O simplemente no tuvieron cómo cambiar el destino de Eric Lira porque ya no dependía ni de Cruz Azul ni siquiera del Mónaco, porque no tenía el espacio si Balogun no lo dejaba? ¿Tú crees que hubo alguna negligencia por parte de la gente cementera?
2: No, mira, de hecho Cruz Azul baja mucho, ¿no? A ver, Cruz Azul decía, es un tipo que vale 13, 14 millones de dólares y estaban dispuestos a soltarlo en 8, ¿no? A mí me parece que incluso Cruz Azul se baja demasiado para tratar de cumplir el sueño de Eric. Tampoco tiene que ver Eric en esto, ¿no? Eric hizo hasta lo imposible después del mundial que hizo, después de los varios, de los muchos años que estuvo a máximo nivel. Pues también no quedó en cuestión de Eric. Tal vez si pudiéramos culpar a alguien o señalar algo, pues es cómo es posible que al final nada más Mónaco, ¿no?, terminara yendo por él después del mundial que hizo. Pues tal vez tener otra opción, ¿no?, para justamente si hay un accidente, si no se da lo de Mónaco, pues que tengas una opción B, que tengas un plan B en el cual se abra una oportunidad en España, en Italia, en Alemania, en Portugal, en donde sea, pero tener un plan B tal vez es lo único que se podría señalar. Y lo de Mónaco, ¿no?, que a ver, hoy inclusive veíamos al presidente de Mónaco salir en una conferencia explicar lo que fue su último día de mercado de fichajes, que fue
0: caótico,
2: con lo de la mini cámara que se iba y luego no se iba al Chelsea, con lo de Balogun que no pasaba los exámenes y luego sí los pasó con el Everton, se disculpó con el mismo Eric. Para mí es un tema meramente de Mónaco, esa operación con Everton que tarda. Tal vez lo único que podríamos reprochar en estos momentos es ¿por qué no se hizo antes, no? ¿Por qué no se hizo 2-3 días antes esa negociación y que hubiera permitido a Eric llegar sin problemas?
0: La de Balogun, sí, porque claro, no se hizo antes, ¿no? Porque
2: claro,
0: en realidad la de Eric Lira estaba hecha 2-3 días antes, claro. Ya había aceptado Cruz Azul los 8 millones, o sea, el tema es que Mónaco tenía que deshacerse de Balogun, o sea, estaba fuera de sus manos, fuera de las manos de Cementera, ¿no? Va a ser muy complicado
2: algo que
0: para
2: tal vez, sí. Perdón, Jorge, algo que tal vez se reprocha mucho ahora que se cayó la negociación, lo que se dice mucho es las famosas filtraciones, ¿no? De que se filtrara este tema de que ya había un arreglo con un extracomunitario que era Eric Lira. ¿Por qué? Porque, por ejemplo, se entera Balogun, se entera a su agente y dice, ah, necesitas que yo me vaya porque ya tienes a alguien, pues puede llegar a entorpecer porque pide algo más, ¿no?
0: Claro,
2: puede llegar a solicitar. Entonces, por ahí hoy, ya en el recuento de los daños, pues es lo que se termina mencionando, ¿no? Que tal vez se equivocaron al filtrarse muchas cosas, al darse a conocer mucho. El mismo Eric decía, ya me voy desde hace un mes. Cosas que a lo mejor pudieron haber sido más discretas, ¿no? Desde el mismo jugador, desde el mismo Cruzul, desde el mismo Mónaco, desde los mismos agentes, desde todos. Ser más discretos para tratar de llevar la negociación a buen puerto. Al final, esta negociación de Cruzul y Mónaco se supo todo, paso por paso, desde hace un mes, ¿no?
0: A ver, ahora. Adelante, Ricardo. Adelante.
1: A ver, negocio contado es negocio dañado, decía Jorge Vergara, y así se llevó a Chicharito. El único que sabía lo tenemos aquí arriba y boca cerrada, y por eso no se dañó nunca ese negocio. Pero hay algo a tener en cuenta. Balogun también está diciendo que es víctima en el problema, porque a él le dicen que no pase el examen médico, y cuando hay angustia, Everton le dice que siempre sí pasó el examen médico y que venga, y ya él no siente confianza de firmar. Pero la pregunta ahora a ti es, a ver, Adrián, en la posición en que tú estás, ¿cuál va a ser la postura ahora de Cruz Azul desde este lado de la película? Si él se queda, si no se queda, y si se va, ¿con quién lo reemplazan? ¿Qué tiene en el inmediato futuro Cruz Azul?
2: Mira, es buena pregunta, porque todos dirían, ya regresa Cruz Azul y listo, ¿no? El tema es, por ejemplo, no estuvo en los últimos dos partidos de Cruz Azul convocado, hoy no entrenó, sé que es muy difícil que vaya a estar para el partido del domingo, ¿no? Y es raro esto, porque tú mientras ves negociaciones con otros equipos, los jugadores continúan hasta que se venden, bueno, ahí se va, ¿no? Y aquí nos tocó ver cómo prácticamente en tres partidos no va a estar por esta razón. Yo lo que sé es que Cruz Azul está muy abierto a seguir escuchando opciones, ¿eh? Que en este mismo mercado pueda salir Eric Lira de Cruz Azul. Eso es lo que percibo como más probable que suceda en los siguientes 10 días. Ahora, si no llega una oferta buena, si no llega algo que le guste tanto a Eric como a Cruz Azul, el jugador tendrá que continuar, tendrá que seguir, no sé si con la ilusión de ir al fútbol europeo, si seguir con esa ilusión de que en diciembre se pueda dar algo, pero hoy la intención es seguir buscando para que se vaya a Lira en los siguientes días a cumplir su sueño en Europa, ¿no? Ya no las principales 5 ligas del mundo, pero ya mencionamos algunas que siguen ahí libres.
1: Ojo con el tema de Mozo. La edad, ¿no? La edad, los 27 años es como le da marca en Europa para contratar o no. Entonces está muy en el límite. Claro.
3: El tema de Mozo, ¿cómo queda con todo esto, Adrián? Mozo va a ser parte del plantel, porque supuestamente él llega porque Lira se termina yendo. Si bien sabemos que es una posición distinta a la de Lira, pero Jeremy Márquez iba a pasar al mediocampo, o pasaría al mediocampo si es que Lira termina yéndose. ¿Cómo queda el tema de Mozo entre todo esto?
2: No, lo de Mozo, les confirmo, ayer presentó exámenes médicos y físicos, lo superó, de hecho ya firmó hoy por la mañana, no sé por qué no lo han presentado, pero sé que en cuestión de horas, de minutos, lo van a presentar. Alan Mozo ya es jugador de Cruz Azul, inclusive hoy entrenó y va a estar a disposición, dejó el wiki para el domingo, y lo dices bien, ¿no? Traen a Mozo para liberar a Jeremy Márquez como lateral por derecha, y que ahora Jeremy pueda ser el que ocupe esa posición de Eric, o a Mauri García, ¿no? Que también le tienen mucha fe, mucha confianza en Cruz Azul de que pueda ser el reemplazante de Eric Lira natural.
0: ¿Cómo está el tema Dita? Porque ayer se habló de que River lo quería, pero no había acuerdo económico. ¿Está abierta esa posibilidad del zaguero colombiano marchándose a Argentina?
2: Yo sé que hoy está muy difícil, que llegó hace una semana a estar calientito el tema porque había un interés muy importante por parte de River Plate, inclusive con la opción de negociar 6 millones de dólares. Para Cruz Azul es un referente, para Cruz Azul pasa por su mejor momento, es un jugador mundialista, y Cruz Azul dice, si lo quieren, hay que negociar arriba de 10 millones de dólares. Ya no hubo una respuesta por parte de River, entonces en estos momentos está frío. Eso es lo que sé, Cruz Azul no lo quiere vender, Cruz Azul dice, tienen que ofertar bastante más, 60, 70% más para empezar una negociación. Yo lo veo hoy muy frío.
0: Vamos y hoy termina, ¿no? Hoy termina Argentina, Polanco.
3: ¿Sí? Sí, terminó, ya terminó de hecho, Jorge.
0: Ya terminó, ya no se dio entonces.
3: Solamente entran los que tienen lesionados, por ejemplo, que pueden reemplazar, o alguno que haya adelantado documentos y en el transcurso del día van a completarlos. Pero ya solo eso.
0: Prácticamente ya está decidido.
3: Y decir algo también, libres, acá, ¿no? Acaba de caer, sí, agentes libres, acaba de caer la ventana de pases en Holanda también, y con lo de Rayito no pasó nada, Jorge.
0: Ah, está bien, Adrián, está bien, porque se estaba hablando que Rayito, jugador del América, podría todavía recalar en Holanda, no pasó nada, perfecto.
1: El chino La Salvia es un genio, él hace sonar a Rayito por... Ese es un buen agente, hace sonar a Rayito por donde sea, y muerde comisiones por donde sea, y mejora contratos por donde sea, de verdad. Yo quiero una gente así.
0: A ver, se calmó todo el tema tras el último triunfo contundente de Cruz Azul. Se calmó el tema Joel Wiki. Hoy ya no se habla de la posible salida del director técnico.
2: No, para nada. O sea, yo creo que inclusive perdiendo el fin de semana anterior no hubiera salido. Y ojo, porque en cualquier parte del mundo, un técnico que suma 4 derrotas seguidas empieza con una presión muy fuerte, ¿no? Pero bueno, es el técnico campeón de liga, campeón de campeones. Yo sé que todavía no estaba en riesgo, ¿no? Con esas 3 derrotas seguidas, pero afortunadamente para Joel, gana, y eso es una liberación de presión muy importante, ¿no? Porque además gana con autoridad, ganó con un muy buen funcionamiento, y además va ahora el fin de semana contra Santos, que sabemos que junto a Juárez son 2 de los equipos más débiles que no han podido ganar. Un punto nada más tiene en este torneo, entonces es la oportunidad dorada para que se vuelva a ganar y para que Cruz Azul vuelva a meterse en puestos de liguilla. Cruz Azul lo que quiere es llegar con plantilla completa y llegar al 100% de funcionamiento para el partido del 11 contra el América, el acérrimo rival, y el 16, que por cierto ahí los estaremos visitando en Miami.
0: Le quieren pagar a Messi y compañía. Bien. Perfecto, Ricardo, ya le voy a mandar entonces el perdín para que saque a comer a Adrián, ¿eh? No se haga el bobo después, ¿eh? No se haga el distraído.
1: No tiene necesidad de mandarme ningún perdín para que yo lo invite, tranquilo. Ahí es, bueno. No, pero qué bueno. Nosotros vamos a todos los partidos del Inter, o sea que ahí ya hay una... La zona de prensa lo único que tiene que estar pendiente, si va a estar arriba, es que tiene que hacer curso de futbolista, porque los parales de los vidrios lo obligan a todo el tiempo a estar navegando para ir viendo la pelota.
3: Solo confirmar algo con Adrián, Jorge y Ricardo, ¿llegó realmente o no la oferta de Sunderland a la mesa de Cruz Azul?
2: Mira, yo sé que a Cruz Azul directamente no. O sea, que hubo un interés, que Sunderland habló directamente con Cruz Azul para decir, nos interesa, pero yo no tengo que haya existido una oferta. Tengo nada más el tema del interés por parte del Sunderland. La que sí hubo, muy, muy baja, que Cruz Azul rápido la desestimó, fue del Alavés de España, pero fue muy baja.
3: 3 millones, Adrián, según supe hoy. 3 millones ofrecían, es correcto.
2: Tres, imposible.
0: Imposible. Bueno, te mandamos un fuerte abrazo. La feligresía cementera que está en este lado de la frontera, le contaste absolutamente todo. Te felicitamos por tu trabajo y de vez en cuando te seguiremos molestando. Un fuerte abrazo y gracias por mantenernos al día, Adrián.
2: Cuando quieran, Jorge, compañero, les mando un fuerte abrazo. Saludos a toda la gente allá en Estados Unidos.
0: Perfecto. Señoras y señores, Adrián Esparza Oteo, entonces, con la realidad hasta el momento de lo que pasa en la máquina cementera de el
3: Cruz Azul. Es un momento picante, Jorge. Es un momento caliente ¿no? Jorge.
0: Sí, claro. Jorge, sí.
3: La gente está preguntando qué va a pasar. Es el momento oportuno, Jorge, para... Que saquemos los pitch rings.
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0: Lo de Cruz Azul, el momento más picante, presentado a ustedes por Mychilitos. Uy, yo escucho el ruido este, mire, todo así, y ya veo que se lo están devorando. ¡Qué bárbaro! ¡Aflójele! A primer plano, Elmer, mire.
3: Qué los pepinos, Jorge, con lima, deliciosos.
0: Son una delicia.
3: Dulce.
0: Son realmente una delicia.
3: Ha sido saladito, olvídese.
0: Sí, sí. ¿Sabe una cosa? Mi esposa me dijo, quedas muy mal comiendo en cámara, me dijo.
1: Entonces, a mí me dijeron lo mismo. Deje de mascar al aire, me dijeron.
0: No, está muy bien. Yo en cualquier momento le digo a mi esposa, ¿qué es lo que le tengo que decir a mi esposa?
5: Que se jodan todos.
0: Corre.
3: Lo dijo como lo dijo Jorge.
1: Ahora, entre el insulto suyo y la infidelidad del otro, estamos hechos, ¿no?
0: Y usted sí puede decir cualquier cosa. Yo bueno, pero decir... si quiere. Por mí, si no decimos lo que dijo Maradona, ¿no? Que sí, me la siga. Pero bueno.
3: ¡No!
0: Exactamente. Bueno, muchachos. Hoy leí. Sí, lo escucho.
3: Solo para cerrar un poco el tema Lira. Lo que vino a hacer Adrián acá es un poco acabar un poco con. Porque hubo muchos haters, y usted lo dijo el otro día.
0: Exacto.
3: De gente que habla, que tira mala onda, que acusa. ¿Y cómo es tan fácil, Jorge, de pronto gente que tiene micrófono, y salió al frente a decir y a afirmar ciertas cosas, las cuales no tienen asidero? Y creo que hoy, en esta era donde tirar cualquier cosa, pues como si nada, la gente se olvida a las 2 horas, dice, no hay ningún problema. O sea, puedo decir que Lira fue el culpable, que la gente fue el culpable, que Cruz Azul fue un desastre. Jorge, creo que había que poner las cosas. Nosotros seguimos un poco la evolución del tema Balogún y teníamos claro cuál era el camino que había que seguir Lira para.
0: No dependía pura y exclusivamente.
3: No dependía de él.
0: De pero, Eric Lira. Iban rabado con lo de Balogún. Iban rabado con lo de Balogún.
1: De acuerdo. Lo que sí en algo tiene razón, Adrián, de lo que expuso es: si quisiéramos buscar algún tipo de responsabilidad, sería por la gente de Lira que solamente tuvo plan A. O creemos que solamente tenía plan A. Y en este tipo de negocios creo...

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5: Yo quería jugarlo en México, y ¿sabes quién
6: pero,
5: fue?
6: A ver, pero
7: querían jugar en
6: pero
7: México.
6: Pero eso se juega,
7: si llenan
6: pero mire,
7: los estadios,
6: años 80, 90, años 80, 90, 2000, se hacían cuadrangulares Los Ángeles, San José, San Francisco, Dallas, Houston, Chicago, con
5: otra
6: puro
5: época.
6: Equipo mexicano.
5: Es otra época.
6: Y venían. Y jugaban ahí.
5: Es otra época.
7: No,
5: es otra
7: época. Es lo mismo. Y es lo mismo con la selección. Todos hablan de que la selección.
5: Es lindo, Ricardo, el escenario. Es lindo porque el mexicano va a tirar buena onda y todo lo demás. Pero, Jorge, quien dijo que no se jugara esos partidos en México y quien recomendó que no lo hicieran, porque parece que la organización del Leagues Cup sí estaba ya cediendo y dando como pasos para que se hiciera en México, fue CONCACAF. ¿Por qué? CONCACAF dijo, wey. Recuerden que es la CONCA Champions, la que se juega que se juega, es un torneo que se juega
6: ida y vuelta,
5: tanto allá
6: ida y vuelta
5: como acá. Por lo tanto, recomiendan que para el 2029, Jorge, hasta el 2029, no vamos a ver 7-10 partidos en México, ¿eh? Vamos a ver unos 5-6 siempre cada año. No va a haber torneo de Leagues Cup en los cuales vamos a ver la mitad del torneo allá y el resto acá. No, el torneo se juega acá porque a CONCACAF no le gustó la idea de que se estén jugando partidos del otro lado, ¿ya?
6: Es que es un
5: porque
6: torneo.
5: Se juegan los del otro lado, los de CONCACHAMPIONS, esos son. No pueden haber dos torneos similares.
7: Usted tiene buenas fuentes y sabe por qué lo está diciendo lo de CONCACAF, yo no contradigo. Lo que le voy a decir es un torneo que se realiza en sede fija, como la Copa Oro, como la Copa América. A ver, lo otro es la generosidad que ha tenido la MLS.
5: La Leagues Cup. La organización de la Leagues Cup.
7: Sí, la organización de decir, este año fueron cuatro. Vamos a ver si da resultados, se puede hacer en ida y vuelta, eso no.
5: ¿Y?
7: La CONCACAF,
5: no.
7: ¿Por qué va a meter la nariz ahí?
5: No lo van a hacer por eso, Ricardo, porque no, atenta contra su torneo.
7: No,
5: la CONCACHAMPIONS es el que se juega de ida y vuelta entre los dos países, no es Leagues Cup. Leagues Cup se juega acá, en Estados Unidos.
7: Yo sé. No atenta por una razón que el señor Ramos ya la expuso. Es mejor torneo para México la Leagues Cup que la CONCACHAMPIONS.
6: Ah, claro,
7: así
6: mejor
7: claro,
6: nivel.
7: Es mucho mejor nivel para México,
6: supuesto,
7: para el fútbol mexicano jugar
6: correcto.
7: La Leagues Cup que la CONCACHAMPIONS. O sea,
6: eso no tengo la más mínima duda. Esa no tengo la más mínima duda. Pero espere, bueno, espere. A ver, sí.
5: Usted, el señor Mayorga dice, y usted también está encolumnado en que la Leagues Cup es mejor torneo que la Conca Champions.
7: Eso para México, para
6: se
7: México.
6: Se lo dije yo. Creo sí, que, no, creo, a ver, no, se lo voy a explicar. Claro, se lo voy a explicar. Se lo voy a explicar. Sí, con peras y manzanas. Por ejemplo, para la América es mejor jugar contra Inter Miami, contra Los Ángeles FC, que jugar contra el FAS. Por ejemplo.
5: Hijo de la mañana, qué bárbaro. Sí. Ese es muy bajo. Esa como de quitarse por lo de Danubio.
6: Exacto, exacto. Me alegra que se dé cuenta.
5: No,
6: pero no, pero no es mejor.
7: O no es mejor para.
6: Usted me va a decir que Inter Miami no es mejor que FAS, o que Los Ángeles FC no es mejor que FAS.
5: Lo quisiera ver el quiteño,
6: o que Houston Dynamo no es mejor que FAS.
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6: Muy bien, entonces, seguimos disfrutando de los chilitos, pero reitero, sí, el nivel de rivales que tienen los equipos mexicanos en la Leagues Cup, con alguna excepción, lógicamente, pero a lo largo de toda la Leagues Cup es superior al nivel de rivales que puede tener en la Conca Champions. No tengo la más mínima duda.
5: Yo veo el otro ángulo.
7: Respecto para Plaza Amador y para Botagua.
5: Yo veo el otro ángulo. Para la prensa. Sí. Para el aficionado, es mejor la Conca Champions, Jorge, porque aquí tengo derecho a ir al Mundial de Clubes, tengo derecho
7: otra
5: a
7: vez
5: ganar más
7: que darle
5: billete
7: algo
5: todavía.
6: No. Entonces, yo estoy hablando del nivel futbolístico de los rivales.
5: De Jorge, nivel futbolístico de los rivales, ¿de qué me habla? Si de pronto los equipos, algunos equipos de México, terminan tomando el torneo de forma displicente y algunos lo traen como un compromiso, si no olvídese, déjeme terminar, Ricardo, por favor, como lo hizo el señor Domenech, que usted tanto admiraba, poniendo a jugar chavales, como él dice, y todo lo demás, y con la responsabilidad del equipo de darle un nivel en la cancha, el cual él no supo darle. Entonces, hay de esos ejemplos también, Jorge. No me venga a decir que al mexicano le interesa más la Leagues Cup, porque para eso, a nivel de torneo entre los dos países, está la Conca Champions. Ese es el verdadero torneo.
6: Lo que
5: no
6: quiera. El nivel de los rivales de la MLS son más importantes para la MX que el nivel de los rivales que tienen la Conca Champions. Con excepciones. Puede haber alguna excepción. No digo que no.
7: Pero coincido todo con Jorge. Es decir, es que además, a ver, no metamos el dedo a la boca. Que todavía no tenga el interés para los mexicanos, no quieran expresar el interés, es otra cosa en la que usted puede tener razón. ¿Por qué no han mostrado lo mejor? ¿Por qué no han querido? Porque no han entendido el nivel que tienen. El día que entiendan que el nivel del Inter Miami, del LAFC, de Columbus, de San Diego, de los que sea, es mejor que cualquier otro equipo de CONCACAF, ahí van a darle valor al
5: Encima de Liga MX.
7: Otra vez los de la Liga
5: MX,
7: estamos hablando de Liga MX,
6: los de la MX versus equipos de Estados Unidos, de El Salvador, de Honduras, de Costa Rica, de Guatemala, de Jamaica, de Trinidad y Tobago, de Curazao.
5: Jorge Ramos, les recuerdo que ahora los equipos esos se eliminan por zonas, hacen un filtro y al final solo pasan dos equipos de esas regiones. Por lo tanto, el comentario que hace Mayorga es mala onda contra la Liga MX, perdóneme. Los de la MLS son mejores. No joda, Ricardo.
7: Usted sabe perfectamente, no ponga en mi boca palabras que no he dicho.
5: Pero usted lo dijo, Ricardo.
7: No.
5: Usted lo dijo.
7: Vayamos
5: al bar si gusta. Ricardo Mayorga acaba de decir hace un instante.
7: Con todo respeto, no pierda brillantes ocasiones de guardar silencio.
5: Estamos hablando del nivel de los equipos mexicanos
7: compiten mejor en su top con el nivel del top de los equipos de la MLS.
5: Eso fue lo que dijo Jorge. Él lo dijo. Ricardo Mayorga le tildó al equipo de Rosado, que es el que va a ver él y todo lo demás.
6: Tengo novedades con el Inter Miami. Atención con esto. El director deportivo del Mónaco, Carlos Saviña, es mexicano él, ¿no, verdad?
7: Sí.
6: Carlos Saviña acaba de decir.
5: Jorge, él es el asistente de Escuro.
6: Perfecto. Acaba de decir que las puertas para Eric Lira están abiertas en la ventana del invierno para que llegue al Mónaco. Dice, las puertas no se han cerrado, todo va a depender de muchos factores, pero están 100% abiertas. Atención con esto, ¿eh?
7: Es una declaración política y políticamente correcta. No, yo sí, Jorge, pero ya está cerrado el libro. Están las puertas abiertas, pero está cerrado el libro. Muy linda la frase.
6: No, pero usted no escuchó. Abiertas para el invierno, enero.
5: Invierno.
6: Estamos hablando de enero. Esta ya está cerrado el libro.
5: Sí, lo único que... la realidad que tiene ahora el club, a lo que pueda tener en enero, en la ventana de invierno, no sabemos, Jorge, las necesidades que pueda tener. Es más, Cámara termina quedándose, que es el jugador que iban a vender y que se mueve en una posición similar a la de Lira. Me parece que de pronto, si él se establece y limpia su cabeza después de que se frustró el pase a Chelsea, y si sigue jugando bien, pues de pronto no tendrían necesidad. A lo mejor, ¿cómo se llama el técnico? Luis Felipe, el brasileño, Felipe Luis.
6: Está primero en estos momentos en Francia, por encima del Paris Saint-Germain. Está primero. Es gran técnico, ese está para cosas grandes, Felipe Luis.
7: Hizo una gran campaña en Brasil.
6: Con Flamengo. Los brasileños son buenísimos, pero bueno. Así que a estar atento, porque acaban de decirlo, no están las puertas cerradas para Eric Lira. Atención. No me interrumpa, Polanco. El señor Polanco entiende entonces que para los equipos mexicanos es mejor jugar contra el FAS, contra la Juelense, contra los equipos de Trinidad y Tobago, contra los equipos de Curazao, contra los equipos de Jamaica, que son mejores que Los Ángeles FC, el Galaxy, San José Earthquake, Inter Miami, Chicago Fire, Atlanta United. Eso es peyorativo lo suyo. El equipo rosado, nómbrelo, Inter Miami.
5: Que es el único que juega de rosado, entonces fácilmente todos identifican cuál es el equipo.
6: ¿Pero qué le cuesta decir Inter Miami? ¿Qué le molesta decir Inter Miami?
5: Cuando sea un equipo generalmente, de Está el palco de Mayorga. Pero bueno, está bien, Jorge.
7: A ver,
5: está bien.
7: Los complejos de colores siempre se expresan, o se evitan expresarlo. Por blanco, el rosado le tiene cierta...
6: Hablando del Inter Miami. Inter Miami llegó a un acuerdo con River de Argentina y cerró la contratación de Galarza.
5: Matías Galarza Fonda.
6: Jugó gran mundial con Paraguay. Sí, gran mundial. Lo quería Estudiantes de La Plata. River no lo estaba utilizando. Ganó la lucha por el jugador. Inter Miami va a jugar. Y el Inter Miami, a cambio de $300,000, le adquirió a New England Revolution un cupo de jugador internacional. Atención, hoy se cierra la MLS. No sé si ese cupo era para Galarza o porque están pensando traer a alguien más. Atención, ¿a qué hora cierra la MLS hoy?
5: A la una de la madrugada, tiempo del este. Una de la madrugada, tiempo del este. A esa hora. A esa hora. Hay tiempo. El tema de Galarza, es curioso. Que tuvo un gran mundial, sí. Pero el otro día que los amigos paraguayos se quejaban de que sus jugadores les cuesta el fútbol europeo, como también comentamos ese tema con los mexicanos.
7: Problema de México, exacto.
5: Cuentan que este chico jugó muy bien donde quiera que fue, en equipos pequeños, pero cuando fue a probarse, por ejemplo, River Plate, por decir algo, cuando estuvo en River... Sí. No tuvo regularidad.
6: Ya ni entrenaba con el primer equipo. Lo habían dejado
5: de lado. Le pasó en los clubes donde estuvo, en donde no tuvo la consistencia, el ritmo que se esperaba. Y cuando lo traían a la selección, el tipo la rompía. Pero nada.
7: Casi siempre juzgamos al jugador. Nunca miramos hacia las decisiones que toma el cuerpo técnico. Porque a veces el jugador quiere dar todo y no lo usa, no lo pone, no les gusta, no encaja. Y el jugador puede tener muy buenas características, pero nosotros casi siempre decimos, no se adaptó, no jugó, no llegó. Hacemos el juicio solamente desde el perfil del jugador. Y muchas o en algunas ocasiones es el perfil del cuerpo técnico también el que no cuenta con ese jugador. Y se quedan por fuera, y se quedan excluidos de una dinámica en una plantilla. Ahí sí hay que esperar a ver a dónde caen las balas con Galarza en el Inter Miami. Mundial es un mundialazo.
5: Pero sí que lo necesitan, ¿eh? Es un jugador en el medio campo que les va a ayudar muchísimo, bueno. Porque pareciera que, Jorge, Ricardo, pareciera que en Inter Miami le encontraron ya a Casemiro un poco más de la posición donde puede sentirse más cómodo jugando como defensa.
7: El último partido lo jugó de zaguero central.
5: Y no como mediocampista.
7: Pero bueno, no, eso fue para apagar el incendio de los que tiene ausentes.
6: Del Inter Miami se fue el hondureño David Ruiz. No lo tenían en cuenta. Llega Red Bulls de Nueva York. Sí. Ojalá que ahí logre consolidarse porque tiene muy buenas condiciones. Exactamente, ¿no? Y bueno, y lo de.
7: Y se fue Noah Allen también, que no.
6: A mí me encanta. Te solucionaba dos cosas: lateral izquierdo y central. Bueno, sí. Noticia preocupante. En Francia desarticularon una banda manejada por un desadaptado violento de 18 años directamente desde una cárcel que tenía planeado raptar a Kylian Mbappé y a otros millonarios. Esto a mí me lleva a pensar, entramos en una nueva etapa en el tema violencia en el fútbol y ahora en violencia en general. Creo que hace un ratito hubo un tiroteo, sí, en Minneapolis o algo, sí, así, horrible, con muertos, horrible, y todo, ¿no? Estamos en un momento, pero bueno, estos jugadores, se sabe que son millonarios, comienzan a ser blanco de las organizaciones criminales. Atención con esto.
7: Bueno, van a tener que empezar. Ha habido ese tipo de cosas, Jorge. Hay en delincuencia, tanto en Europa, más que todo en los países de Europa, y aquí, ojo, aquí en la NFL, creo que también detuvieron una banda, perdóneme soltar el gentilicio, pero en su momento cuando descubrieron, dieron que era una banda de chilenos que seguía los movimientos de los jugadores de la NFL cuando viajaban y asaltaban. Ellos sabían.
6: Bueno, pero también en Europa, en Barcelona sí, y en Madrid exacto, han robado a un montón de estos millonarios.
7: Los jugadores, sí.
6: Pero esto ya era raptarlo a Kylian Mbappé, raptarlo sí,
7: era secuestro,
6: a Kylian Mbappé. Exactamente. Y ahora, otra mala noticia es lo que pasó con Raúl Asensio, ¿no? En Gran Canaria lo detuvieron porque llevaba 4 veces el límite de alcohol en el cuerpo. Y bueno, le sacaron la licencia por 8 meses.
7: Hay responsabilidad que pagar, del jugador.
6: Sin duda. Tiene total. Que pagar, creo que algo así como 120.000 euros, que los va a pagar semanalmente.
7: Sin licencia por casi un año sin licencia.
6: 8 meses sin licencia, lo decíamos recién. Pero en estos días se va a laudar el tema de abuso sexual de él y otros compañeros de él, del Real Madrid Castilla, con un par de jovencitas que este tema trae.
7: Pero fueron por publicaciones no autorizadas y divulgadas. Sí,
6: algo así fue, ¿no? Exactamente. Complicado. O sea, y ahora esto, Raúl Asensio tiene que salir del Real Madrid, no solo del Real Madrid, de España. Reubicarse, a lo mejor ahora que América necesita suplantar la ausencia de Sebastián Cáceres, se me antoja, yo creo que sería un buen...
10: ¿Por qué no? Jorge,
6: a mí no me desagrada, a mí me parece un buen salario.
7: Un gran jugador.
6: Y bueno, que el Real Madrid se haga cargo de parte del salario.
10: El sueldo, ahora, ese es el problema.
7: Hoy estaba revisando los 26 de Mourinho, porque ya se cerró la plantilla. Y ahí está, dentro de los 26 de Mourinho está Asensio. No sé qué va a pasar con toda esta carga legal, jurídica contra él, que sí es un lastre serio en una sociedad como la española.
10: Sí, porque...
6: ¿Qué decía Polanco?
10: El tema es que le renovaron recientemente, hace un par de meses, hasta el 2031. O sea, lo que gana...
6: Eso quiere decir le debe haber renovado a la alza, debe estar ganando más plata.
10: Pero desde luego, su salario es de 6,5 millones por temporada. O sea...
6: ¿Estamos hablando entonces, limpio, neto?
10: Limpio, es bruto, Jorge, el salario bruto. Son 6 millones, póngale unos 3 millones de limpios por temporada. Sí. Entonces, para un jugador, para un tipo que a lo mejor ya es su último gran contrato, me parece que aquí hay un problema en cuanto al ser humano.
7: Pero yo creo que es uno de los primeros contratos, porque este es canterano. Fue canterano hasta hace poquito. Este llegó hace 1.5 años al equipo.
10: Pero él fue canterano, como fue Carvajal y fueron otros, Ricardo. Pero
7: digo, por la edad que tienes, que es joven. Él es Asensio, ya le digo exactamente los años que tiene.
10: Sí, pero el tema es que él tiene que tratarse sobre lo que está pasando. Y lo otro, Jorge, contó usted lo del Atlético de Madrid. El Atlético de Madrid advirtió al Barcelona de que ni ahora ni el próximo ventana de pases, ¿no?
6: Ni en el invierno ni el próximo verano, que Julián Álvarez no va a ir a jugar al Barcelona, se lo volvieron a decir. Y la verdad que esto es toda una novela, ¿no? Yo creo que mucho va a depender de cómo ande Julián Álvarez. Yo creo que hoy todavía las mentes están calientes en su postura, puntualmente la de Miguel Ángel Gil, pero esto puede que haya un cambio con el correr de la semana, de los meses, y más si el jugador no rinde lo que se espera de él. Habrá que ver qué actitud toma Julián Álvarez. Hoy
7: porque esa película ya la vimos. La vimos con Griezmann, acuérdese, no hace mucho. ¿Cómo recibieron a Griezmann? Griezmann en 3 partidos se encargó de voltear totalmente el sentido.
6: Sí, pero era al revés, ¿eh? Era al revés.
7: Porque también fue al Barcelona y volvió.
6: Sí, pero era al revés, por eso.
10: Gareth Bale también. Gareth Bale, estaba con Tottenham y quería ir al Real Madrid y no entrenaba a raíz de eso.
6: Y Modric también. Modric también lo hizo. Y ahí el Real Madrid metía presión a los jugadores, lo mismo que hizo Barcelona ahora, con todos esos jugadores. Pero le digo que es al revés, porque acá es Julián Álvarez que se quiere ir al Barcelona. Allá era Griezmann, que ya volvía del Barcelona al Atlético de Madrid. O sea, vamos a continuar, pero nos despedimos de TUDN Radio y de Euforia y los esperamos mañana, ¿eh?
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11: Babe Ruth cambió el béisbol para siempre. Antes de él, el juego era estrategia, toque y velocidad. Después de él fue poder, espectáculo y home runs. Con los Yankees construyó una leyenda descomunal, casi mitológica. Su swing parecía escrito para la radio, amplio, teatral, demoledor. Ruth no solo llenaba parques, llenaba la imaginación de Estados Unidos. Fue el primer gran...
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1: Bienvenidos, ¿cómo están? Qué gusto saludarlos. Es una nueva emisión en la señal de TUDN Radio, en Facebook Live, en YouTube de Línea de Cuatro. Andrea Martínez, Jocelyn Ledesma, la producción operación de este espacio, junto a Ernesto Tadeo Quijas. Junto a Tate Gómez Luna, Iker González, Víctor Tostado, quien les saluda en este micrófono, su servidor Diego Peña. Alrededor de las 4 de la tarde, tiempo del este, 2 del centro, todos suspiramos porque llegó el primer gol de la hormiga González en terreno griego, en la Copa de Grecia, en contra del AEL, uno de los equipos de la segunda división griega. Tate, con el gusto de saludarte, darte la bienvenida. ¿Cómo calificamos el rendimiento de la hormiga en estos dos partidos, ya con gol incluido? Bienvenido.
2: ¿Cómo estás, Diego? Compañeros, un placer saludar a la gente que nos acompaña. Pues 85 sobre 100, yo lo pondría, un 8.5. Creo que la falla en el primer partido sí fue...
1: Con lápiz de cera.
2: Pues preguntó la calificación, yo lo veo 85 está bien. De 100, ¿no? Yo creo que esa que falla sí es muy clara, yo creo que le quita... pues bastante en la calificación final, pero lo que hace hoy con asistencia y goles es enorme, ¿no? Yo creo que manda un mensaje importante. Muchos lo criticaban porque no anotaba gol desde el pasado mes de abril. Hoy se rompe esa malaria y en su segundo partido en Europa, así que gran noticia para México, gran noticia para la hormiga González, y creo que hoy se saca una calificación por encima de la media.
1: Iker González, gusto saludarte, darte la bienvenida. Misma calificación para la hormiga, bienvenido.
3: ¿Qué tal, Diego, amigos de Línea de Cuatro? Sí, me parece que tiene que estar por esos rangos, 8-5, creo que es más que justo. Entendiendo lo que hace el día de hoy, que tampoco es un rival para volverse locos, ni mucho menos, es la primera jornada de la Copa de Grecia, pero sí
1: es
3: lo
1: la
3: que...
1: segunda división de Grecia.
3: Exactamente, lo
2: ya
3: que...
2: Ya demeritando.
3: No hay que demeritar, pero...
2: A la segunda división
3: necesitaba
2: de
3: esto,
2: Grecia.
3: Necesitaba esto.
2: Vale completamente lo mismo.
3: Bueno. Necesitaba esto la hormiga González por tema de confianza, lo decía Tate, más de 4 meses sin marcar, independientemente que entre medias estuviera ahí la baja de minutos por la Copa del Mundo, sí era algo que hasta parecía era mental, era importantísimo, me parece, para la hormiga que llegara y en los primeros partidos se encontrara con el gol y asistencia. 8-5-8 por esa falla que mencionaba Tata en el primer partido. Esa es un delantero de un equipo de primera línea. La de hoy también creo que es un poco más compleja que la de ese primer juego, pero un delantero de primera línea, de un equipo top, de la liga que sea, las tiene que mandar a guardar.
1: Víctor, gusto saludarte, darte la bienvenida. Calificación para la hormiga.
4: Yo me voy a quedar... medio punto por debajo de Tate Iker. Yo me quedo con un 8 de calificación. Coincido en que era necesario que la hormiga marcara temprano, justo llegando a Grecia. Hace el primer gol en un buen centro a segundo poste, donde el remate de su compañero no llega y termina cerrando solo, ¿no? En lo que lo hemos elogiado Armando González es precisamente sus movimientos dentro del área, y creo que en este gol vemos bastante claro que es uno de sus puntos fuertes. Yo me quedo con el 8 porque, además de la falla que mencionan en el primer partido, antes de que hoy anotara, tiene una que me parece, si no igual, incluso más clara que con la que termina anotando. Coincido con Iker en que había cierto grado de complejidad, pero creo que siendo un delantero por el cual sabes que costaste 15 millones de dólares un aproximado, tienes que mandarlas a guardar, tienes la responsabilidad. Más allá del rival, creo que hoy Olympiacos también mandó cartas fuertes, el propio Gelson Martins, Gustavo Sá, el terreno de juego, tenía jugadores de su cuadro titular, del cuadro fuerte, y en ese sentido veo bien que arranque con gol y asistencia. Sí creo que necesita todavía mejorar lo que siempre hemos mencionado, ¿no? La efectividad, mandarlas todas a guardar.
1: Yo la verdad creo que voy a ser el amargado en esta ocasión, yo le pongo 7, porque creo que en un global de 3 oportunidades que hagas una, para el fútbol europeo y para la exigencia que tiene compitiendo con el Cavi, me parece poco. Número 2, yo sí le doy ese argumento de un equipo de segunda división, qué bueno que rompe la mala racha, se termina aligerando la situación. Sé que no es fácil, entiendo, llegar a un fútbol de otra liga con una mala racha y romper la malaria y sentirte liberado tan rápido, pero sí creo que las fallas que tuvo, a ver, o sea, yo me imaginaba teniendo al menos un doblete, si no es que los 3 goles, sobre todo porque, por ejemplo, la del primer partido le da el travesaño en el área chica.
3: Esa es imperdonable.
1: No, la de hoy también, sí. O sea, si ya llegaste a la pelota de cabeza, Para mí
4: es una distancia similar a la portería.
1: Sí, o sea, yo y sobre todo casi libre.
3: Pero de no marca. Es igual de clara que la del primer partido. A ver, entiendo que esa es un delantero que llega con esa no, ventaja.
1: Pero ya conectaste
3: para,
1: y crees,
3: sí, claro, para atenderte ejemplo, de cabeza. Sí,
1: lo entiendo. No, es como el tema de los porteros. Tú llegas al balón, tocas.
3: No, claro.
1: Es tu falla.
3: Pero claro, si la comparamos con la del primer juego, que sí es una falla garrafal por donde la veamos, creo que no tiene punto de comparación.
1: ¿Pero hay algún motivo para la que la de hoy le digas? Ok, está perfecto, entiendo que hay
3: fallas. Ah, no, tampoco se trata de justificar las fallas, pero a ver, y tampoco se trata de solapar a la Hormiga González, entiendo que, y no es un problema ajeno a cualquiera de nosotros que lleva viendo a la Hormiga en sus 2 años que estuvo en primera división, bueno, se sabía que la Hormiga tenía un ratio de goles cerrados muy alto y que ya lo había.
2: Un ratio, mira,
3: abriendo el diccionario. Que era algo que ya le pasaba con la Chivas Rayadas del Guadalajara y lo dijimos distintas ocasiones, lo tendrá que mejorar en el fútbol europeo. Creo que el hecho de ya tener 2 fallas importantes tampoco es algo que se salga.
2: No, me queda claro escuchándolos que ya si hoy no mete esa de cabeza y no mete gol, ya estaría casi de regreso en las Chivas. O sea, estamos magnificando en 2 partidos pedirle que ya lleve 3 goles.
4: No, pero por un delantero que costó lo que costó, hay que mandarlos a borrar.
1: Cuando tú llegas a Europa, Tate, y llegas al mejor equipo en la historia del fútbol de Grecia es porque estás preparado.
2: No, claro. Bueno,
1: y nos está demostrando, ¿no?, lo mismo que pasó en Chivas.
2: Pero o sea, no ha mejorado. Llegó Hugo Sánchez, no, parece pero... que llegó Chicharito Hernández, llegó la Hormiga González, que sí, yo creo que argumentos tiene para estar
4: además,
2: en Europa.
4: Y además, puntualmente, el Olympiacos, partidos, el ser un delantero mexicano, tiene caché atrás. Ney Castillo tiene una carrera muy, pero muy destacada en el Olympiacos.
2: En el Olympiacos, sí.
4: Precisamente por eso, Europa, o sea, estás esperando, Europa, no, como aficionado del Olympiacos, siendo parte del club, traigo un delantero
2: pero
4: mexicano.
3: ¿Ya falló 2? ¿Recuerdan los primeros 3 partidos, si no estoy mal, de Erling Haaland con el Manchester City? Se comió varias importantes contra Liverpool, la Community Shield, en la primera jornada de Premier League.
1: Descargo, también, por ejemplo, de la comparación que tú haces, Haaland, en su debut con el Dortmund, hace hat-trick. Y
3: Erling por supuesto que era un producto ya comprobado, pero a eso voy, 2 partidos. A Erling Haaland se le pegó muchísimo por esas fallas, entendible hasta cierto punto, pero son 2 juegos. Ahora, son 2 juegos.
1: Si yo creo con las cantidades de fallas, los minutos que te den, a ver, porque hay una demostración, el equipo le está generando.
4: Eso.
1: O sea, el equipo, es como en Chivas, él tenía posibilidades y tenía que ser
2: contundente. Y fue campeón de goleo.
1: Sí.
2: Fue subcampeón de goleo.
1: Totalmente de acuerdo. Acá, creo que sí es temprano hasta cierto punto como para decir, ok, puede o no dar el brinco a la élite, pero yo creo que si en 10 partidos le generan 30 acciones o vemos 30 remates y hace 5 goles, es poco.
2: También es el nerviosismo. Yo sí esperaba una Hormiga González que... pues llegó
1: pero
2: a la Olimpia.
1: ¿Chivas estaba nervioso?
2: No, pues si metes 24 goles en un año, yo creo que no estaba nervioso, falla, ¿no? Estate. No, pues sí, claro, ¿cuántos fallan todos los delanteros? Hay que sacar un promedio, ¿no? ¿Cuántos falla o fallará Haaland en el torneo, ¿no? ¿Cuánto fallará Kylian Mbappé? No, es poco. Yo sí voy al tema que si no mete hoy el gol, pues prácticamente ya lo estaríamos crucificando a la Olimpia.
4: Y a ver, tiene el argumento de la asistencia.
2: Que mejor se regrese
4: también
2: a Chivas, porque no tiene para
1: triunfar. Siendo sinceros, incluso.
2: Y le marca uno de segunda división y decimos, no, es que es de segunda división.
3: No es el mejor.
1: ¿El gol, su ejecución, les parece?
4: No.
2: ¿Cómo metía goles el Chicharito? Es lo que yo digo.
4: El gol es muy similar a cualquiera que pudo haber hecho.
2: Con parte interna, pierna derecha, el ángulo superior, que lo que metió la Hormiga González. Bueno, para un Puskas tal vez, ¿no? Pero según yo vale lo mismo. Un gol,
4: sí,
2: no, meta, como lo metas, que no sea con la mano.
1: A medida de que no ejecutes bien, tú estás más cercano a fallar.
3: No, y en la medida que encuentras porterías y puedes sacar ciertos argumentos y decir no definió de la mejor manera. Que definas picado cuando rematas en el área chica de cabeza.
2: No, hay un punto que no remata bien, es que le pega feo.
3: Estoy contigo en todo
2: sentido. El Chicharito y le aplaudí.
1: Cuéntate, sí o no, ha demostrado que es delantero para el Olympiacos, está perfecto.
2: Sí.
1: Pero más adelante, o para algo más ha demostrado.
2: ¿Que la Hormiga?
1: Sí.
2: Pues para lo que está, pues no, ¿o qué quieres que
1: para
2: ya esté en el Real Madrid?
1: Okay, no, pero por no, ejemplo, ya, tú llegas a Europa y tú
2: no metió 3, ya no va al Real Madrid. No, ya demostró que metió un gol.
1: 3 en el Dortmund.
2: Y está para
1: en su primer partido.
2: Para el equipo que pagó, ¿no?
4: Yo he coincido con Tate, creo que ya es muy apresurado, como el ya catalogar.
2: Ya está pensando en... No, ya la Hormiga González no va a ir al Madrid.
4: Creo que primero hay que consolidarse en el fútbol de Grecia, pensando en que también llega el equipo más fuerte del fútbol griego, que va a tener competencia. diferencia, porque pelearle el rol a el Cavi, que viene hace un par de temporadas de ser goleador en Conference League, un torneo al que el Olympiacos aspira a ganar, creo que es una competencia importante. Lo que sí yo me quedo con la duda es ver si el Olympiacos puede replicar contra los rivales de primera división en liga o en competencias internacionales la dominancia y la generación de juego que pudo aplicar hoy contra un equipo de segunda división. Porque sí.
1: El ratio a la dominancia.
2: No, los Six Seven traen un vocabulario tremendo, ¿no?
4: Aplicar.
2: La Europa League será un buen parámetro.
4: Coincido, porque sí, hoy particularmente lo vimos muy dentro del área y lo buscaban con centros, y de ahí precisamente cae la asistencia que le genera, ¿no? Me parece fue a Jelson Martins que termina haciendo el tanto. Si tiene esa cantidad de ocasiones para definir o para jugar dentro del área, también en la primera división, creo que sí es un escenario para que la Hormiga explote sus mejores características, tal cual lo hizo en el Guadalajara, ¿no? Mucho tiempo decíamos, hay que ver si da el salto un equipo donde no le generen tanto juego, a ver si puede seguir haciendo goles. Si el Olympiacos es capaz de replicar este juego, creo que se le acomoda el escenario para poder seguir brillando.
3: Siendo realistas, a ver, en los juegos que a lo mejor puede ser que no tenga esa clase de oportunidades, dos o tres en la Liga de Grecia.
4: ¿Cómo en la selección?
3: Por supuesto, exactamente, más o menos un parámetro similar, y en la Europa League yo creo que sí te vas a encontrar con pruebas de este estilo. Sí. Lo dicho, en la Europa League se va a ver qué tanto él puede ser un delantero que sea resolutivo por su propia cuenta.
2: No, y que también le sirven estos partidos de la claro. Copa, ¿no? Claro. Contra estos equipos de las divisiones por debajo de la primera división, ¿no? Para que tenga confianza de Mendilibar, que confíe en él, que lo meta, que vaya de titular, y que creo que ahí puede iniciar esa competencia. Desde este lado parece que lo vemos con una lupa para ver qué hace bien y qué hace mal, ¿no? Tocó 20 veces y en 18 la tocó mal, pues también estamos buscándole por buscar, ¿no?
1: Yo lo veo de la siguiente manera, Tate. O sea, por ejemplo, Mendilibar lo pone en el partido de Copa y confía a él para un partido a matar o morir, ¿no?
2: Claro, elimina y adiós, ¿eh?
1: Totalmente de acuerdo. Y creo que la Hormiga también tiene que estar consciente que en cierta medida, en las dos áreas, tanto el arquero como él, si no son efectivos a los dos, porque hoy rotó claro. Olympiacos, se les pueden acabar muchos minutos a lo largo de la temporada.
2: El nervio o la deuda que sintió, sí. Porque yo estoy seguro que la tuvo la Hormiga González, de la que falló en el primer partido, claro. Trayéndola en el poste sin arquero, yo creo que fue y se metió con unas ganas de querer demostrar, de querer meter un gol, y bueno, el que busca encuentra, ¿no? Dicen, y lo encontró acá la Hormiga González, por lo menos justificó que en el próximo partido de Copa pues pueda tener esa titularidad, o en claro. El partido de Liga o en la Europa League entrar de cambio por ahí en el 60-65 para seguir llenándole el ojo a un hombre como Mendilibar, ¿no? Así que yo creo que hoy la Hormiga cumple, como delantero no vas a meter todas, es igual que lo que hablamos del portero, te van a llegar 20 y no vas a sacar las 20,
3: es imposible.
2: Puedes tener 20 siendo delantero y no vas a meter 20 goles, así que hoy se va con un gol importante. Sí, el gesto técnico tal vez no es lo mejor, pero aún así creo que hay que darle que ya en su segundo partido se hizo presente en el marcador.
1: A ver, la clasificación de la Bota de Oro no da el valor por gol en las ligas por parejo, ¿no?
4: Sí,
1: es claro, decir, no. En España sí vale uno, en Alemania vale uno, no sé cuánto cueste o cuánto valga en Grecia para que llegues a un punto, cada cuántos goles.
2: Entonces sí vale menos.
3: Para la Bota de Oro. La verdad es completamente justo que valga menos.
1: Ahora, yo la duda la tengo en cuántos goles tendría que hacer en Grecia para poderse consolidar como un delantero. Porque, a ver, yo le exijo desde esta vitrina y desde este medio. ¿Por qué? Porque no me gustaría que se quede toda su carrera en el Olympiacos, sí. La verdad. O sea, no. Porque yo hoy veo el arranque y digo, ok, está haciendo lo mismo que Chivas, está perfecto. No,
2: yo voy al tema de la cantidad de juegos, es su segundo, como para estar ya en la yugular diciendo es que falló mal, o pegó mal, o contactó mal, no. Ya si pasan los partidos, ya si tiene una temporada, y vemos que tiene un gol.
1: Si no mejora después del entrenamiento con futbolistas de mayor calidad.
2: Claro, dices, entonces la Hormiga no tienes lo que se necesita, y ahí sí empezaremos a pensar, pues si te tienes que regresar o ir a otro fútbol por debajo del
4: Grecia. Lo que ha pasado con otros ejemplos.
2: En dos juegos, en dos juegos, yo creo que la Hormiga está con una calificación por encima del promedio.
4: Y en ese sentido, ya lo decía, ¿no? En un partido de matar o morir, creo que sobre todo para un jugador que acaba de llegar y que está buscando retomar esa confianza, que tiene que salir de una mala racha, yo incluso podría pensar en que las formas no importan siempre y cuando llegues al resultado. O sea, tengo que llegar al gol siendo delantero de una u otra manera para empezar a ganar confianza ya entrado la temporada, ya con más minutos encima, ya con más entrenamientos. Ahora sí pensar en lo exquisito que pueda ser la definición, en la efectividad que tengo de cara a puerta, en las combinaciones.
2: Eso lleva además, ¿no? Eso lleva ese
4: sí, pero o sea, eso, lo vamos desarrollando conforme corra el
2: escenario. Con eso ya, sí. La amiga se tiene que dar por bien
1: es servido. Es que la verdad, el Olympiacos...
4: No, pero si piensas dar el salto a un fútbol de mayor categoría, sí, claro. Necesitas eso, verte más refinado con el gol.
3: Naturalmente, creo que debe de estar en la cabeza de la hormiga González, porque sí, lo que le pedimos todos es concéntrate y haz los goles que tengas que hacer y que puedas y que estén a tu alcance en esta primera oportunidad que tienes en Europa. Pero yo dudo muchísimo que él no lo vea como un equipo trampolín. Creo que eso lo...
2: Sí,
3: no,
2: si va así con esa mentalidad, va a fracasar. Va a fracasar. Nosotros podemos verlo así de que pues puede ser un trampolín para otro equipo, pero si la hormiga piensa que ya llegando al Olympiacos ya va a ir a otro equipo más arriba que
3: no, no, nadie, no, nadie,
2: acabas de decir que le sirva para pasar a otro equipo. Para trampolín, que ya lo tiene en la cabeza, lo dijiste.
3: Si algún futbolista se conforma,
2: no
3: te puedes conformar.
1: El 90% de los futbolistas que están en el Olympiacos piensan en ir a otro lado.
3: Y es natural. No, no, es natural.
1: Sí, ¿tú crees que Gelson Martins, tú crees que Gustavo Puerta, tú crees que Leon Bailey, después de haber jugado en Premier League, tú crees que ellos dicen, ya llegué de aquí, no me muevo?
2: Yo creo que sí.
3: No,
2: su objetivo primario es responder con
4: hay distintos plazos para los objetivos. En el corto plazo, evidentemente, la prioridad es consolidar mi equipo donde estoy ahora. Pero a largo plazo, pensando en una, dos, tres, cuatro temporadas, lo natural debería ser saltar un equipo con mayor exigencia.
2: Me refiero a Leon Bailey, que decía, pues ya, él ya estuvo en un mejor fútbol. Sí, pero la hormiga no. No, pero a ver, viene el servicio hoy de la hormiga y va a rematar de cabeza y dice, la tengo que meter porque si no, no voy al Madrid.
4: No, pero es primero la tengo que meter por sacarme la mala racha, responder atrás a la confianza del entrenador, porque mi equipo gane el partido.
2: ¿Qué quieres decir eso? ¿Qué quieres demostrar en el Olympiacos? ¿No?
4: Totalmente de acuerdo.
2: No estás pensando en ir en el Liverpool. Si estás
4: hablemos en abril.
2: Primero,
4: si tiene buen año, hablemos en abril. A ver si le salen novias.
2: No, en el próximo mercado veraniego ya hablaremos, ¿no? A ver si ya tiene lo necesario la hormiga. Hoy primero se tiene que consolidar, seguir marcando goles en el Olympiacos, ser el delantero titular. Se lo puede hacer,
1: por vamos a jugar a los videojuegos, ¿no? Señor Gómez Luna.
2: Me encanta, ¿cuál?
1: Usted
4: potencial.
1: No puedo dar el título porque
2: GTA o cuál.
1: No, esto es el fútbol y usted es el manager del
4: Brighton. Cómo le brillaron los ojos.
1: O es el manager, no sé, del Brighton en Hove Albion. Para usted, ¿cómo sería atractiva la hormiga González para futbolista decir, lo volteo a ver y me lo llevo?
2: Claro, que sea un 9 que tenga goles. ¿Cuál será el promedio del año en Grecia? ¿Qué? ¿30? ¿25 goles?
1: Tantos. Ahora le digo.
2: Debe estar en 20, 15 goles.
4: De campeones.
2: Pues si la hormiga González está en el top 3 de goleadores de Grecia al terminar el año, pues sí, siendo del Brighton, sí lo pienso.
3: ¿Cuánto se fue Santi al Milan?
1: 20.
3: Más de 20, ¿no?
4: Sí, arriba.
3: El rango está 24, 25.
2: 30 ya es mucho. Y ahora, la de Divisie también.
4: La de Divisie me parece que, no sé si está un escalón por completo arriba.
2: Es categoría.
3: La Liga de Grecia es categoría. Sí.
2: Categoría.
4: Sí. Yo coincido, me parece que el fútbol neerlandés está por encima. Acá lo que yo sí particularmente pienso sobre la hormiga González, y lo decía Diego de manera acertada, yo le vi cosas muy similares, por no decir idénticas, a lo que hemos visto en el Guadalajara. No le voy a exigir que ya cambie o refine totalmente su estilo de juego porque tiene cuestión de semanas en el equipo. Pero sí, pensando en un salto a la Premier, no en un salto al Brighton.
2: Es que te estás adelantando todavía de que ya
3: tiene que dar ese salto. Sí, okay. Es un salto
2: normal.
3: Es algo lo que todos los futbolistas
4: necesitan pulir otras cuestiones en su juego.
2: ¿Desde cuándo están las fuerzas básicas del Guadalajara?
4: ¿De toda la vida.
2: 5 años. 8 años.
4: 8 años.
2: O sea, ¿piensas que le va a cambiar la mentalidad ya en el primer año de Olympiacos y ya va a saltar al Inter de Milán?
4: Me refiero a lo que planteaba Diego.
1: En
4: lo futbolístico, que hay cosas que hay que pulir.
3: Tiene que mejorar muchísimo.
4: El tener de compañero arriba, ya lo decían, a Puerta, Gustavo Sá, Gelson Martins, con experiencia en el Mónaco y Atlético de Madrid, creo que sí te pone en un escaparate donde tienes mucho más fácil progresar y mejorar aspectos de tu estilo de juego, que aquí desde hace varios meses le hemos pedido a Armando González que mejore para que sea un delantero más completo, que no sea únicamente, como pasó en su momento con el Chicharito, que era un excelente rematador y excelente encontrando los espacios en el área, pero para la creación de juego o algunos otros apartados del partido se quedaba algo más limitado. Yo creo que Armando González tiene las facilidades por su equipo, por la edad, por la condición en la que llega, de todavía armarse de una baraja de habilidades más importante para ahora sí pensar en ser más atractivo para un equipo como el Brighton, un equipo de esa categoría.
1: Los últimos 2 años, los campeones de goleo, uno fue Loren Morón, que si no me falla la memoria pasó por la Liga de España.
4: En el Betis.
1: No superaron los 20 goles. ok, es la cifra promedio, pero ninguno de los campeones de goleo de Grecia han dado.
2: O sea, ¿dónde está Morón? Es lo que te iba a preguntar, ¿dónde está Morón? Es la situación. Así que
1: en el Aris Salónica
2: tienes que hacer más de 20 goles, ¿no? Tienes que hacer más de 20, 25 en el año futbolístico para ahora sí que te volteen, sí, te volteen a ver.
4: O sea, el ruido también del fan mexicano
2: es bravo. Y los equipos, el ruido del fan mexicano. Porque hemos visto las publicaciones del Betis, hemos visto las publicaciones...
1: Hoy le cuatriplicó los números al...
2: Del Milan, cuando llegó. O sea, hoy en la publicación del gol de la hormiga, si tiene la posibilidad de meterse ahí, no sé cómo esté su griego, ahí a la Alex del Olympiacos, un gol tenía 800 corazones.
3: Pero eso es lo deportivo, no te puede...
2: Yo voy el ruido que hace el aficionado mexicano en exaltar lo que haga la hormiga. O sea, si que es goleador en el año de Grecia... ¿Creen que los equipos de allá, no digo Madrid, no digo exactamente...
1: Campeón de goleo de veintitantos años...
3: Se va.
2: No va a ser suficiente para que se vaya. A eso me refiero, porque, te digo, estaba el 800 el corazón ahí del primer gol, el segundo, y de la hormiga, 5,000 reacciones. O sea, el fan mexicano catapulta, y hoy en la era de
4: las redes sociales... Es lo que pasó con Jiménez en el Feyenoord.
2: Claro, hoy el boom de las redes sociales te puede maximizar lo que esté haciendo una liga menor, y eso la hormiga González yo creo que lo tiene todo a favor.
3: Que yo creo que inclusive puede llegar a ser 15 goles en la primera división en los juegos que tenga de liga, pero si hace una buena actuación en la Europa League, donde es natural que te vean equipos de mucho mejor nivel, que juegues contra centrales, zagueros de mucho mejor nivel, y que tengas un escenario mucho más difícil, si allá hace mejor las cosas, yo creo que no importará tanto, o lo podrá acompañar mejor lo que haga la liga.
1: O partidos puntuales, por ejemplo el del Milan y el Marsella.
3: Partidos puntuales.
2: Y goles en esos partidos, ¿no?
3: Sí.
2: Son como un bonus. Si le marcas a esos equipos en la Europa League, es como ahora, si metieras siete en la Copa de Grecia.
4: Ahí vamos, ¿no? A lo que valen los goles. Yo lo que sí creo también, pensar, por ejemplo, entiendo que a Jubel Cabi, por poner el ejemplo de su compañero, hace un par de campañas lo decíamos, ¿no? Fue goleador en competencias europeas. Yo entiendo que también el factor de edad es clave, ¿no? Porque el Cabi es un futbolista más desarrollado, pero tampoco dio el salto del Olympiacos hacia un equipo más importante, habiendo tenido las campañas que tuvo con el Olympiacos.
1: Yo a eso voy. O sea, ¿qué hay que hacer para ser atractivo desde Grecia?
2: Sí, tienes que ser un diferente, un superlativo.
4: Habría que preguntar a Constantelias, a
2: Carezas. Pero también son contados, ¿no? Yo insisto, el plus que tiene Armando es la fanaticada mexicana, ¿no? Yo creo que
1: la edad,
2: que va a estar pendiente, la edad también juega.
3: La posición inclusive se ha platicado, la escasez que hay de esa posición en Europa. Eso también le juega a favor, de nueves.
1: ¿En Europa?
3: Yo creo que sí.
2: Sí, está en peligro de extinción los nueves, ¿no? Así fijos, como...
4: Un delantero de área únicamente.
3: Un delantero de área
2: también a la hormiga que puede desarrollar, ¿no? Digo que sea muy...
4: Sí, eso es lo que vamos, ¿no? Que tiene que
2: dentro del área, yo creo que tiene cosas de Javier Hernández, no como Javier Hernández, pero dentro del área sí te puede definir como la de con la mollera. Se cansa a meter, ¿no? También poco ortodoxo, pero a final de cuentas vale lo mismo.
4: Un gol es un gol.
1: No, a ver... O sea, por ejemplo, si la hormiga sostiene en cada partido la suerte, porque creo que tienen suerte en hacer el gol, o sea, que remates y le des al pasto, y pues un equipo le va a valer cacahuate, ¿no? O sea, que tengas, si dice, ok, tiene suerte, pues es como los arqueros, tú también lo sabes, Tate. O sea, un portero que tiene suerte, pues tráemelo.
2: Pues es lo que necesitas también. Preguntabas, ¿qué necesitas para brillar en la Liga de Grecia? Pues también suerte.
4: Claro.
2: También necesitas
3: más las cifras que las actuaciones, entonces.
2: Para que te busquen a ver,
3: nos vamos,
2: ¿no?,
3: con las cifras.
4: Creo que en una liga que tiene
1: delanteros.
3: Sí, se tiene todo que el medir plus con ello.
2: Que yo también hablo, también lo tiene en contra. Por ejemplo, lo de la fanaticada mexicana, que sí mete gol y hoy es un boom, hoy es nota. Claro. Estamos hablando de eso. Sí. Pero si empieza a fallar, si empieza a pasar partidos sin anotar gol, pues eso, que lo positivo que se habla, se va a olvidar, y la crítica.
1: ¿Cómo
2: de los
1: cambió?
2: Mexicanos,
1: o sea, lo que se había hablado el domingo del travesaño.
2: Va a ser brava.
1: Y la de hoy.
4: Sí, totalmente. Creo que en ese sentido. Creo que también al ser lo decía Iker, ¿no? Al ser la liga griega, una competición con menor exposición, sí necesitas más las cifras para poder destacar. En la liga griega, ya estando en competencias europeas, creo que sí, un partido bueno contra equipos importantes va a ser determinante.
1: Vamos a hacer pausa y regresaremos con más a la señal de TUDN Radio a continuación, porque hoy hay semifinales de la Leagues Cup y también estaremos hablando del misterio en redes sociales que pasa con los rojinegros del Atlas. Pausa y volvemos.

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12: Listo para competirle los 90 minutos a esta gran versión del América que hemos visto.
13: Que ha arrancado bien el América, a final de cuentas, y hay respaldo lo que comenta Tate, ¿no? El trabajo que tiene de entrenador para poder encontrar en jugadores que quizás no tenían la carga de minutos o la confianza, como son los propios futbolistas que han venido de categorías inferiores, los Arriaga, los Cárdenas, encontrar en ellos futbolistas que te puedan sacar un encuentro adelante o que te puedan ser un revulsivo, inclusive un futbolista al cual darle la confianza.
14: ¿Y tú crees que esos futbolistas le van a sacar el partido adelante?
13: Yo no sé, quiero ver esta novatez de la que hablamos en un partido de eliminación directa, de que es una semifinal contra un equipo de Rayados. Yo ahí es donde creo que puede equilibrar la balanza un poco más el cuadro de Rayados, que creo que tiene un plantel más amplio, un plantel con más categoría, pero si no puedes plantear esa categoría con un buen fútbol, como lo ha mostrado el América en el inicio del torneo, creo que vamos a ver un partido equilibrado.
15: Es el parámetro más grande para mí, para ambos, en este arranque de torneo. Porque mucho se habla de que el calendario del América,
14: también el de Rayados,
15: que los rivales, Rayados sí, le mete 5 a Juárez, pero bueno, Juárez ni ha ganado.
13: Y perdió con León.
15: Ya Gustavo Lema es nuevo técnico, por cierto.
14: De perder con Atlético de San Luis.
15: Con Juan también, pero aún así estaba en casa, ¿no? Es una derrota complicada, pero es el primer gran parámetro para América y para Monterrey, ¿eh? Si tienes para competirle al ataque de Monterrey, tienes para competirle al ataque americanista, siendo Rayados, porque ahí es donde ya vamos a ver, porque si pierde hoy Rayados, el siguiente partido va a ser, pero ya el América ya lo exhibió, o viceversa, si el América pierde, podemos decir, es que ya ven, ya el América ya se topó con Monterrey, y ya no fue Puebla, ya no fue San Luis, ya no fue San Luis.
14: Yo creo que los dos equipos adolecen de la misma situación, y es el tema defensivo. O sea, por ejemplo, hoy me dicen a mí, en la lógica, ¿pondría un favorito? No lo pondría. La verdad, o sea, ni siquiera América sobre Rayados, ni Rayados sobre América, porque, a ver, de un lado, en resultados, ya hubo uno que exhibió a Monterrey y fue León. O sea, a pesar de que Rayados ha rotado, le ha movido, y Almeida podría decir, en muchos juegos no hemos utilizado el equipo principal, cuando jugó contra León, y que fue superior, entre comillas,
15: porque le metieron dos.
14: Le metieron dos y lo terminó perdiendo, de visitante, pero lo terminó perdiendo.
12: Contra 10 los últimos 30 minutos.
14: Y del otro lado, América, a mí me quedan las dudas si está preparado para el partido, porque ha habido muchos juegos que los ha sacado adelante, pero dices, es que Tapias y Cota fueron la figura.
15: Pero con 2 goles en contra, nada más. No, en el torneo.
13: Y digo, si también vamos a...
14: Vamos a apelar a ese
13: argumento, también el portero es un jugador más de campo, ¿no? O sea...
15: Sí, pero no lo puedes hacer.
13: En un partido, pero pensando en eliminación directa, también tienes que cortar con un guardameta seguro. Si la América tiene 2.
14: Para ti es normal entrar a un partido de eliminación directa con la posibilidad de que te tiren 5 veces al arco mano a mano contra tu portero.
13: A ver, en México, muchos de los últimos equipos.
14: Ese escenario se te haría bueno para
13: mí. No es lo ideal, pero también estoy seguro de que si rebasan mi línea defensiva, tengo un portero seguro.
15: Yo creo que sí, porque todo empieza de atrás hacia adelante, ¿no? Si tienes un buen portero seguro. Pues evidentemente vas a estar más tranquilo.
13: Y más si tienes 2.
15: No es el tema, yo entiendo a Diego, porque sí, pensar o salir creyendo que tu arquero va a ser la gran figura, pues ahí estás mal, ¿no? Ahí estás arrancando el partido.
13: Saludos al Atlas.
15: Con un gol en contra, ¿no? Pero la seguridad de Cota ha dado esa tranquilidad, ¿no? Y a lo que voy,
12: sí, dos, hoy también juega, ¿eh?
15: Dos
12: hoy
15: goles en contra. Sí, no, y hasta si regresa Malagón va a jugar Cota.
13: Tapia es de un buen nivel también.
15: Tapia también.
14: Yo es que digo eso, que en el semestre vaya a cambiar de portero Almada.
15: No, va a dejar a Cota, ¿no? Va a dejar a Cota. Acá rota porque tiene el X-Cop. Claro, contra sí. San Luis con Tapia y contra Puebla con Tapia porque
13: claro. También por el partido. Por el factor de la edad ya tendría que empezar a considerarlo mucho más a Tapia, ¿no? O sea, Cota y Malagón.
15: Digo, Cota lo veo.
12: Más porque no sabes cómo va a regresar Malagón.
15: Ya está aparte, mejor que Jurado, que es joven. Y hasta mejor que Acevedo, que es joven.
13: Pero pensando, o sea, también en un recambio, yo creo que Tapia. Pero
14: mínimo, así jugando el día que se vaya de América, ese día pienso en el recambio.
15: Sí, pero bueno, es que ya metiendo a Tapia y así claro. Está creyendo que el futuro puede ser Tapia, ¿no? Que creo que es muy pronto para pensarlo, claro. Pero ahí está Cota. Ha sufrido el América en el tema defensivo y es lo que le falta, pero mantener solamente dos goles en la liga, yo creo que también es muy muy destacable, ¿no? Y se va Cáceres. Por ahí está, ya le vas a quitar responsabilidad con Carlos Álvarez, con Israel Reyes siendo el central fijo. Para mí va a ser el central fijo.
13: Totalmente.
15: Ya sea con el Shocker Vázquez o Ramón Juárez, que para mí yo creo que ya están. Ramón ya consolidado.
13: Ya
15: el Shocker,
13: ¿no?
15: El Shocker están... le falta un poquito, pero aún así creo que ya es alguien comprobado. Así que yo creo que está bien el América. Yo, del otro lado, creo que sufre más el Monterrey.
13: Es la misma línea defensiva.
15: Con Aceves, ¿no? A ver Medina, si te inicia Salcedo, el Toro Guzmán.
12: A ver cómo vas a salir. Que decimos dejan muchísimas más dudas que lo que hemos visto de América.
15: Sí,
12: por supuesto, Monterrey tiene problemas en la portería desde hace 2 años y medio.
13: Sí, son los mismos personajes desde el 2022, 23.
15: Sí. Desde que se fue Jonathan Orozco. Está sufriendo de...
13: La década
15: pasada, ¿no? Bueno,
12: que también me parece hay que pedir al término de este partido, independientemente de cuál sea el ganador. Por ejemplo, en el caso de América, hay que ser cautos con el discurso, porque si pierden, vamos a empezar a decir lo que ya se estaba manejando, ¿no? Que el tema del calendario, que los rivales que estuvieron y que enfrentaron
13: tarde.
12: La Liga MX, que los refuerzos tarde. Y si ganan, no van a faltar quienes lo pongan ya como el candidatazo a llevarse absolutamente todo, que un gran trabajo de Almada, que sí lo comparto, pero hay que entender
15: no,
12: que
15: falta la final.
12: Ni muy, ni tanta.
15: Si gana Monterrey no es campeón, ¿eh? Todavía.
12: Por supuesto.
15: Espera, León o Toluca, que o sea, también son igual de bravos.
13: Todavía.
15: Son igual de bravos.
14: Era lo que iba a preguntar justamente. Hoy le gana Monterrey, supongamos. ¿Es más rival Toluca que Rayados?
15: Yo creo que sí.
12: Sí, totalmente. Hoy por hoy sí.
15: La duda, ahora, sin el niño. Yo creo que sufriría más Toluca sin el niño.
14: No, se va a quedar.
15: ¿Se va a quedar ya el niño? Pues sí, dijo ahí no, sí. Mohamed que por lo menos hoy sí está, pero después no sabe.
14: Ah, bueno.
15: Así que no sé, pero pongamos que sin el niño. Aún así yo creo que el niño sería una baja más importante que la de Cáceres con América.
13: Sí, coincido.
12: Sí, 100%.
15: Por el eje
12: sí,
15: es del ataque.
14: Que se te vaya Brian.
15: Claro, le quitas un hombre de más, profundidad sí, por la banda
12: Paulinho
15: de la derecha.
12: Aparte, que y no sin lo has tenido Paulinho. En el arranque.
13: Sí, sí.
15: Y aún así le veo más peligroso a Toluca que Monterrey.
13: Sí, porque Toluca, a ver, y lo decía Tate, ¿no? Un equipo hay que construirlo de atrás hacia adelante. Y
14: el
13: creo que
14: defiende mejor.
13: Toluca es el equipo que mejor defiende. Y a comparación de lo que tenemos en Rayados, que ya lo decíamos, no es la misma línea que ha tenido los problemas desde hace varias temporadas, desde hace varios años, por más allá de que puedes tener un ataque bueno en papel, si a final de cuentas tus zagueros no te respaldan, va a ser muy fácil que te desarmen un planteamiento. Y en ese sentido creo que Toluca ya, aparte con la experiencia de haber sido bicampeón, de haber llegado a etapas finales, de ser campeón continental, creo que tiene más argumentos para ser un rival más complicado.
15: Y sin quitar a León, ¿no? Yo creo que hoy León creo que ha ganado, creo que ahí tiene los argumentos para ponerlo, no como favorito, pero así como, no decir que ya Toluca va a caminar, ¿no?
14: Vamos a darle 5 minutos de gloria al Panza Verde, porque vamos a hablar un poco de León, por lo menos del partido.
15: Oye, saludos también al señor Sainz, nos está escuchando en su día de descanso. Sale a trotar, señor Sainz, sale a trotar, muévase.
14: Pues puso el internet, o sea, lo tiene en YouTube.
15: No tiene, fuera de su casa no tiene internet. No.
14: Bueno, yo no lo conozco tan a fondo.
15: No.
14: Pero, a ver, en la lógica, por cómo las cosas se han dado en el semestre de esta temporada, ¿cuál debería ser la final?
15: No, Toluca América.
12: Toluca América.
15: Sí, Toluca América.
14: Digo, porque León también trae muy buen ritmo.
15: Ahí está.
14: Jugó horrible sí. En contra de Atlante el viernes y nos tocó.
12: Por las circunstancias, ¿no?
14: Porque rotó.
12: Pero por lo que pasa también antes del partido, ¿no? Por el tema climático. Creo que también sí afecta.
14: Ah, se encuentra.
15: No.
13: Juega para los dos equipos.
12: No, juega para los dos equipos, pero sí, eso fue un ritmo mucho menor de las dos escuadras. Y creo que afectó más a León.
13: Más allá de eso, creo que.
14: Entonces Atlante jugó bien por la lluvia.
12: No, yo creo que afectó más a León. No. A ver, yo
14: dígame su explicación de por qué la lluvia afectó más a León.
12: Yo creo que sí afectó más a León.
14: Pero dígame por qué.
15: ¿Pero por qué? ¿Se mojaron o qué?
12: No, yo creo que el hecho de
14: estar... ¿No sabías posiciones de metal o...?
13: Como en el milagro de Berna, el milagro del Banorte ahora.
12: Las rotaciones, aparte que hizo Javier Gandolfi para ese partido...
14: No, pero usted le dijo de la lluvia.
12: Yo creo que sí lo afectó. Yo vi que le costó más adaptarse, ahora que lo decíamos, un equipo de Atlante que se ha visto muy bien jugando
13: de local. Hay que decirlo, más allá de que León haya jugado bien, tiene un plantel menor a lo que puede tener Toluca, América o Rayados.
12: Sí, completamente.
15: Si yo le doy el mérito a Almada hoy con Gandolfi...
13: Gandolfi los ha hecho competir.
15: Hoy en técnicos, Almeida es el de abajo, ¿eh? Yo sí lo pongo a Gandolfi, yo lo pongo por encima de Almeida. Sí, porque con el plantel que para muchos, y me incluyo, creíamos que ya estaban acabados con Cortizo, con lo del Nene Beltrán, con lo de Diver Cambindo, con lo de que Arcila sea tu jugador estrella adelante y que tenga gol. Es para destacar.
13: Sí.
15: O sea, Juanpi Domínguez también, que creíamos que después que salió de Toluca ya no iba
13: Beltrán
15: a levantar. Sí. El Nene Beltrán, o sea, le ha cambiado la cara ahí Gandolfi y los ha hecho jugar y los ha hecho ganar. Sí. Y yo creo que eso no lo podemos dejar de lado. Hoy la potencia y hoy el plus de Gandolfi en León es lo que lo podría catapultar. Sí,
14: pero yo por eso pregunto, o sea, por lo que se ha vivido en el semestre, Víctor, ¿cuál podría ser la final? O sea, porque León tiene 7 sin perder.
15: Sí, tiene buena racha.
13: Sí, pero, a ver, en el entendido, ¿no? De que los equipos llegan en forma, de que los equipos están bien trabajados, de que, a ver, Toluca creo que no es la misma versión tan brillante que vimos como cuando fue campeón.
15: ¿No ves cómo le ganó siendo... Querétaro con uno menos? Y al Querétaro, que Esteban González también lo trae bien.
12: No, pero se animaría a poner a esa versión del Toluca a la par de lo que decía Víctor, como el Toluca campeón.
13: No,
12: para nada.
13: Yo creo que sí está. Quizás no un escalón por debajo, pero
14: sí. Y una rodilla Vega.
13: Además, sobre todo ese factor me parece determinante. Pero creo que en una igualdad de condiciones donde los dos equipos se muestren al por mayor de sus capacidades, donde León juega un 110% y donde América, Toluca o Rayados juegan un 110%. Creo que León se va a quedar sin herramientas por el tema del plantel. O sea, creo que tampoco estamos descabellados en decir que incluso América, ¿no? Que está en horas bajas en cuanto a nombres, tiene un mejor equipo en cuanto a nombres y en cuanto a
15: calidad futbolística. Bueno, lo único que quedó invicto en la League's Cup, de la Liga MX, el equipo de León.
13: Pero hay que ponerlo también a competir en una eliminación directa contra estos equipos.
15: Y no le metió gol, la mejor ofensiva para mí, como Monterrey.
12: A como es el formato de la League's Cup, prácticamente cada partido de la fase de Liga es un duelo de eliminación directa. Y León lo sorteó a las mil maravillas contra el Inter de Miami y lo tomó en serio.
14: Hay que poner algo sobre el tintero. ¿Cuánto ayudó el calendario a Toluca en la League's Cup para llegar a semifinales? Cosa que no tuvo León.
13: Ah, eso sí.
12: Muchísimo.
14: Tuvo dos juegos en casa... Pero también los rivales que tuvo. Uno, Seattle Saunders, que no tiene la culpa. Toluca, que Seattle haya salido en un día pésimo. Y fue y enfrentó a LAFC.
15: No, y en casa.
14: Sí.
15: También dos en casa. Eso sí, sí es un plus más grande. Porque León, pues hasta decíamos del tema de la sede, ¿no? Si alguien tenía que jugar de local de México, era León.
14: Alimenta el panzabero.
15: Era León, pero sí, yo creo que el Toluca se vio beneficiado también por el América, que le ganó a San Diego en el Banorte. Tigres no supo cómo también afianzarse contra Vancouver ahí en el Volcán, pero aún así, sí, fue una ventaja que pues le sacó jugo. También como está siendo una ventaja el América en el Dignity Health Sports Park. Totalmente. Y hoy estará jugando igual contra Rayados de Monterrey. Y arropado por gente que le va a la América en los Estados Unidos.
14: Si hubiera sido en Texas, otro hubiera cantado. El estadio hubiera estado mucho más equilibrado. Pero al final, a ver, yo creo que terminará siendo la final la América en contra de Toluca. Y creo que eso es una muy buena
15: final. Que por momento León-América estaría también atractiva. Por momento. América.
12: Porque son de estos cuatro equipos los que mejor están jugando, ¿no?
15: Sí.
13: A ver, entonces, uno ¿de plano descartamos del todo a Rayados?
15: No, sí, yo veo a la América ganando.
14: Sí creo... que tiene armas para ganar, o sea, a ver, Monterrey juega muy bien en ofensiva, lo hace, pero no creo que tenga todavía una individualidad tan marcada como para que te diga, me resuelve el partido como lo resuelve Bryan.
15: Y si te ataca, vas a meter en problemas a Rayados.
13: Sí.
15: Rafa Llorente, el gol que les mete el fin de semana.
13: O sea, fue pura velocidad.
15: Muy sencillo.
12: Aparte los partidos que dominan, inclusive con ese 5-1 contra Bravos, la única jugada que tuvo Estupiñán, terminó por mojar en contra de Monterrey. Sí. Es un equipo que sí tiene muchas carencias a nivel defensivo.
13: Como extrañan a Sergio Ramos, ¿no?
12: Yo lo que sí pienso es que
13: se fue allá hace rato.
12: No creo que lo extrañen, la verdad.
13: En el tema económico, no.
12: Yo hoy sí pongo favorito al América.
14: Levemente, ¿no?
12: ¿Porcentaje? 60-40.
14: ¿Tú, Tate? 75. ¿Tú, Víctor?
13: 60-40.
14: Yo lo pongo 55-45.
12: América.
15: O sea, tú ves también, tú sí ves a Monterrey
14: con veo que tiene un
15: más
14: par de
15: posibilidad de eliminar al América.
14: Veo que tiene un par de futbolistas que en una te las pueden cascar. O sea, lo de Hugo Cuypers y lo de Diego Rossi no son una gran individualidad. Pero si le pones una en el área que se le ha prestado a ver América, no se ha medido todavía un delantero tan contundente como lo puede ser Cuypers o como lo puede ser Rossi.
15: Y el invicto del América, a ver, son 10 partidos con Almada, no son 2 en total.
14: Estás más cerca de perder.
15: No, y que sí, claro, pero para los apostadores, ¿no? Y para que le metas ya le puedes tocar ahí para que le pague unos dolaritos. No, pero a ver, acá también la defensa sin Sebastián Cáceres, pues a ver que de la que hablas de Kuipers y también de Rossi. Sí. A ver de qué está hecho Ramón Juárez, Israel, lo del Choker Vázquez, Dagoberto.
13: Y sobre todo Cristian ahora que van a quedar con un rol protagónico, ¿no? Porque quizás, y pasó, creo que en alguna ocasión podemos omitir ya a Ramón Juárez, porque hubo en algún momento donde se le catalogó como titular y creo que lo hizo con solvencia. Pero el caso de Vázquez, el pedirle ya que sea tu zaguero titular y que sea tu defensa ya de primera mano, hay ocasiones en los que los futbolistas funcionan mejor viniendo desde el banquillo que arrancando desde la oncena titular. Entonces, también va a ser la prueba de fuego para ellos de demostrar que están listos en efecto para ser el defensa titular del América.
14: ¿Para ustedes Cáceres era como el pilar de la defensa de América?
13: Creo que hasta por rol, pero tenía muchas equivocaciones.
15: No, mucha inconsistencia. Hasta me hacía recordar a Igor Lichnowsky, ¿no? También algunos, por ejemplo,
14: para mí cuando jugaban juntos, Lichnowsky siento que tenía más peso.
15: Sí. Pero no quitaba que también se equivocaba Lichnowsky.
14: Claro, no, el tiro.
15: O sea, los errores también, y en la despedida de Cáceres, él se refiere. O sea, llegué y no cumplí las expectativas al inicio, y al final me quisieron bastante como yo ustedes. O sea, él supo que en algún punto no estaba dando el ancho con el América. Yo veo que el ciclo ya se había terminado. Yo ya veía que Cáceres ya pues, si no se iba a Europa, por lo menos otro equipo de la
14: Liga. Sin hacerlo mal, ¿eh? O sea, pero el torneo pasado se lesionó mucho.
15: Pero sin hacerlo excepcional.
14: Claro,
15: totalmente. O sea, era ya cumplidor, ya era de la América, si está Cáceres sano, pues ahí va a estar.
13: Un 6-5 de calificación, un 7, ¿no?
14: ¿Alcanzó el nivel que, por ejemplo, alcanzó Bruno Valdés o Pablo Aguilar?
12: Uf. No,
13: a mí me parece que no.
12: Yo creo que no. No.
15: Uy, yo sí lo veo, es que es histórico.
12: Sobre todo porque los otros dos nombres fueron muy constantes. Y siempre
15: el gran campeón, nivel. El con el América.
12: Sí, pero.
15: O sea,
12: pero
15: ahí estamos teniendo
12: en cuenta un tema colectivo.
13: Claro.
12: Yo creo que lo individual, si los comparamos, bueno, yo sí me quedo con Valdés.
13: O sea, en lo individual, a mí lo que me pesa
15: sí
13: es el tema de los errores. Creo que sí era no tan consistente como los ejemplos que ponían. En tema calidad, creo que era un gran central y lo va a seguir siendo mucho más ahora que da el salto a un fútbol más competitivo, pero creo que el tema de los errores en momentos puntuales donde tu zaguero que se equivoque cuando es el que más confianza le tienes y te termina por pasar factura.
14: Bien, bueno, entonces así la situación de la League Cup, que después de este programa alrededor de las 9 del este se disputarán las semifinales. Para que esté al pendiente de ellas, porque el día de mañana también estaremos platicando de esta situación, de quienes están en la siguiente ronda en la pelea por el título binacional. Hay un tema que no estaba en el guión, pero bueno, al final Juárez nos terminó anunciando el día de hoy que Gustavo Lema es su entrenador. Y la Liga MX ha pregonado, ha señalado que quienes tengan unas finanzas sanas, que quienes tengan poder adquisitivo, que quienes puedan tener la posibilidad de llevarle un buen espectáculo a la afición, son los mejores equipos y los dignos de estar en la Liga MX. ¿Ustedes cuando ven que Juárez se decide en una crisis tan fuerte y tan profunda por Gustavo Lema, qué piensan?
15: No, pues que les da igual. Que es saber si pega, chicle y pega, como con Pedro Caixinha.
12: Totalmente.
15: Sí, para ver de lo que decías, es un animador Juárez. Nunca ha peleado.
14: O sea, cosas viste que en ascenso peleaba bastante.
15: No, claro, pero en la
13: primera son categorías división, radicalmente distintas.
15: La primera división era sorpresa que pudiera pelear repechaje.
12: A ver si le ha llegado a invertir.
14: Pero, por ejemplo, si tú comparas, por ejemplo, el poder adquisitivo que tiene Juárez con el de Puebla, el que tuvo Mazatlán.
12: No hay nivel de comparación. No, exactamente.
14: Tú dices, ¿qué haces aquí?
12: Sí, completamente.
15: Y por eso tiene jugadores como Aquino, ya en su.
14: Sí,
15: en su
14: parte. O sea, tienes para pagarle un sueldo alto, porque del sueldo de Aquino, el de Estupiñán, o
12: del propio Denzel
15: García. Sí, es un equipo, no es un mal once, no es un mal para nada, si volteamos a ver el once de
12: Juárez. No es un once para estar en el último lugar de la tabla.
15: No, pero es la tranquilidad que te dejan de que no haya ascenso ni descenso. Como no hay presión de que el cociente te esté diciendo, ¿sabes qué? Vas a perder la categoría, pues los jugadores juegan tranquilos, sí, sabiendo que les va a caer su quincena, que les va a caer su pago. A la señorita de la Vega también le debe de valer, porque ya, pues ahí en el club de Toby, pues ahí tiene su lugar asegurado, sí, y dice, pues pase lo que pase, yo el siguiente torneo voy a seguir aquí, voy a asegurar entrada.
12: Y el siguiente.
15: Y voy a asegurar entrar en algún punto con América, con Cruz Azul, con Pumas, con América, y son taquilla, y para ellos, sinceramente, pues yo los veo como un animador. Es un equipo que si no existiera no pasaría nada, sinceramente, en la Liga MX. Creo que hay otros más con mucha tradición y que...
12: Pero su...
15: yo veo que con Lema seguirán, perdón, Diego, pues ahí en la calle de la amargura.
12: Pero a mí se me hace una lástima, o sea, porque Puebla en este lapso en el que llegó Juárez a primera división, hasta Puebla ha sido protagonista.
6: Sí.
12: O sea, con el Arcamón Necaxa ha sido protagonista.
6: San Luis.
12: O sea, San Luis. Salvo ese lapso de un año con Barini, párale de contar.
15: No, y con Caballero. Decían, había calificado, ¿sí?, con Caballero, que sí, era el momento más... más atractivo, sí, de Juárez, pero de ahí en más.
6: Y que parecía...
15: ¿Qué más ha hecho?
6: Que parecía un proyecto Juárez competitivo precisamente por los futbolistas que traían, los que desarrollaban, ¿no? Puntualmente el caso de traer a jugadores como Campillo, como Denzel García, me pareció un acierto en su momento muy grande.
15: Pero sí, tipo formador, ¿no? De que, a ver, pero, la tercera de Chivas, a ver...
12: Y
6: con esas herramientas competía, exactamente, o sea...
15: Pues competir, así como que nada más, bueno, plantarte las 17
12: a ver, jornadas. No, pero Víctor, no le vamos a exigir meterte, a Juárez cercano.
6: Mucho mejor meterte en su momento a playoff, o meterte como octavo, que estar en último lugar en todo momento, ¿no? Yo creo que la directiva entendió, tristemente, pues el formato en el que está inmerso el fútbol mexicano, ¿no? Entendió que si las inversiones que yo hago por los Roldán, por los jugadores del Guadalajara, de sus fuerzas básicas y compañía, no me va a dar resultados para ser un equipo protagonista, pues ya me tiro a la maca. Ya le invertí, no funcionó, pues ahora no lo invierto, voy a tener los mismos resultados.
12: Y es que si lo ves a modo de negocio, ¿para qué seguirle invirtiendo, claro, a algo que...
6: No es rentable.
12: Al final del día no tengo es rentable, números, pero es que no ha sido rentable por nunca las decisiones que han tomado.
15: Claro.
6: Eso hay que explicárselo en una mesa, en una junta.
15: Bueno, y también lo de Tuca Ferretti, ¿se acuerdan? Sí, también que llegó, sí, y que fue una, sí, una lástima. Ahí lo de Pedro Caiciña también. Luis Fernando Tena, ahí estaba también dirigiendo. ¿Cuántos no han pasado
12: solo Barini,
15: en el banquillo?
12: Barini,
15: Caballero.
12: Barini fue el único que tuvo.
15: Deben estar en el salón de la fama.
12: Yo creo que solo Barini.
6: Y entró como interino, Barini.
12: Sí, sí. O sea, yo creo que Barini debe de ser el ejemplo que les diga, a ver... No se trata de nombres rimbombantes, o sea, se trata de una buena elección. Y va a haber, por ejemplo, uno ve el currículum de Barini, y pues por algo había dirigido el Atlético Paranaense a sus treinta y tantos años. O sea, no era un improvisado para llegar a un equipo de esa jerarquía en Brasil.
15: Y con Necaxa, pues
12: ahí están los resultados.
15: No ha estado mal.
12: Claro entonces que también tú como directiva estás haciendo algo mal, porque si ya habías encontrado el nombre que te dio un buen proyecto y que se te vaya parte un equipo, claro, que en el papel está en tu mismo rango, como son los Rayos del Necaxa.
6: O abajo
12: inclusive, sí, que no se fue a Monterrey, no se fue a Pumas, no se fue a Cruz Azul, se fue un a equipo inclusive, sí, a la par, algo estás haciendo mal.
15: El único abajo de Juárez hoy es Santos. Sí. El único abajo, hasta el Puebla ahí con Gerardo Espinoza se ve de mejor manera. Y también
6: sería el Atlante.
15: ¿Cuántos equipos? Ahí el plus del Atlante es que su primer torneo desde que regresó y quieren demostrar. Claro. Los jugadores también quieren estar ahí.
6: Lo normal hubiera sido que estuvieran en el fondo de la tabla.
15: No, sí, claro, en el cociente.
12: Pero sí te juega el hecho de regresar, quieras o no.
6: Lo normal, yo sigo pensando, un equipo recién ascendió, lo normal es que se quede abajo en su primer año. Yo sí le doy mucho
12: mérito. Lo normal cuando había ascenso y descenso, ¿no?
15: Sí, pero ya hoy no hay. Hoy no por hay. Eso el Atlante ya también dice, si no lo hago bien.
6: Son como 24
15: fichajes. Pues siguiente torneo, no pasa nada, sí. No, pero sinceramente es una decepción con la plaza que tiene, sí. Juárez. Recuerdo con Indios, cuando había metido hasta en liguilla, se metió ahí con los Indios de Ciudad.
12: Hasta semifinales. Estuvo a minutos de llegar a la final.
15: Contra el Puebla.
12: Estuvo cerca de ser Puebla Juárez.
14: ¿El entrenador?
15: Sí.
14: Eugui.
15: Era mágico. Eugui. Y una buena plaza y con Bravos que, sinceramente, y lo voy a decir y va a sonar fuerte, no les veo alma. No tienen alma. Parece que es un cascarón Juárez.
12: Hoy Atlas tiene una oferta, y si no estoy mal, un par de equipos por Denzel García.
6: Sí.
12: Denzel ve que llega Gustavo Lema, ¿y le darán ganas de seguir en el equipo?
15: No, pues ya está en la historia, es el de más partidos, ¿no?
12: Yo no sé si con Caixinha tuviera ganas de seguir. Porque nadie le ha llegado los 7 millones que pide Juárez, pero ¿y él querrá?
15: No, ya, bueno, a no ser que esté en su zona de confort y sabe
12: que ya le alcanza, ¿no? Selección.
6: Que es lo que hablábamos antes con la hormiga. Yo no creo que quedarte en Juárez sea el equipo al que aspiras a estar.
15: Bueno, si él está ahí, está asegurada la titularidad, ¿para qué? Si quiere, no quiere ir a competir.
12: Pensará en selección, ¿no?
15: No, yo creo que no sé.
12: Ya no tenemos que ir. Andrea Martínez en la producción operación de este espacio, junto con Jocelyn Ledesmaneto Quijas. Muchísimas gracias, Tate.
15: Saludos a todos, buen día.
12: Gracias, Iker.
15: Gracias, un placer.
12: Vámonos, Víctor.
6: Gracias, buenas tardes.
12: Un servidor, Diego Peña, le da las gracias. 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
1: Tom Brady es la definición de longevidad, liderazgo y obsesión competitiva. No fue el más rápido ni el más fuerte, pero sí uno de los más inteligentes y fríos que haya visto la NFL. Convirtió desventajas en combustible y finales imposibles en victorias memorables. 7 anillos de Super Bowl lo colocan en una dimensión propia. Brady hizo...
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5: Michael Jordan no fue simplemente un basquetbolista, fue el rostro de una era. Con los Chicago Bulls transformó la NBA en un fenómeno global. Ganó campeonatos, finales, premios y momentos imposibles. Su salto parecía suspender el tiempo, su mirada intimidaba a rivales y su competitividad rozaba la obsesión. Jordan convirtió la excelencia en espectáculo y la presión en arte. Cuando el balón quemaba, él pedía la última jugada.
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